0: ingenuamente, con locura, como nunca, aunque al final nos quedemos donde siempre. Pero ¿qué importa? ¿Qué importa la ingenuidad? ¿Qué importa el desorden en la ciudad? Al final, como mexicanos, siempre resolvemos. Así que, ¡viva la ingenua ilusión! ¡Que viva la gente! ¡Que vivan las inundaciones! ¡Que vivan los ajolotes! ¡Que viva México! ¡Y que viva la selección del Vasco Aguirre! Muy buena tarde, yo soy Juan Pablo Pérez Díaz y esto es Fórmula Noticias.
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0: Se nos va el fin de semana y yo tengo mucho, pero mucho para contarle, compartirle, platicarle y debatir juntos en esta tarde de domingo. Yo soy Juan Pablo Pérez Díaz, saludándole con mucho, pero con muchísimo gusto, a nombre de todas y todos los que hacen posible este espacio. Estamos transmitiendo en estos momentos, como siempre, en vivo, desde la Ciudad de México, para toda la República Mexicana, a través de todas, pero de todas las estaciones de Grupo Fórmula en cada rincón del país. También nos vemos por Telefórmula en los distintos sistemas de televisión, plataformas digitales, en vivo en estos momentos también en YouTube, a través de Grupo Fórmula, y los comentarios, como siempre, a través de mis plataformas Pérez Díaz MX, Pérez Díaz MX, en la que usted prefiera. Hoy es el domingo 7 de junio de 2026. Estamos a tan solo 4 días del Mundial y estas son las noticias en Fórmula. El gobierno federal pidió a la Coordinadora Nacional de Trabajadores de la Educación concluir las protestas que tienen secuestrada a la Ciudad de México y ofreció una ruta para atender sus principales demandas, entre ellas eliminar la USICAM, que es el sistema que regula los procesos de ingreso, promoción y cambio de adscripción de los maestros y que la gente considera que es un programa injusto y burocrático. Además, el gobierno planteó impulsar reformas para mejorar las pensiones del magisterio, revisar los mecanismos de jubilación y construir una nueva propuesta en materia de carrera magisterial. Las autoridades insistieron en que el diálogo sigue abierto y llamaron a los maestros a levantar el plantón y a reanudar las clases. Pero ¿qué han dicho? ¿Qué han dicho hasta esta tarde los maestros? Ulises Soriano, tú estás pues ahí en el plantón del Centro Histórico, que como ayer y como antier y como varios días de la semana, pues se ve mermado por las lluvias. Ulises, buena tarde.
2: Efectivamente, Juan Pablo, muy buenas tardes, qué gusto saludarte. El día de hoy se ha llevado una conferencia de prensa previo a la Comisión Nacional que llevarán a cabo la CENTE alrededor de las 8 de la noche, en la que se les cuestionó a los profesores sobre este llamado que hizo el gobierno federal a terminar ya esta huelga que sostienen desde hace varias semanas, primero con la llegada de la sección 22 y luego el lunes pasado con la llegada de todas las demás secciones de esta coordinadora. Y pues lo que señalaron es que no se les había hecho el llamado a través de los canales oficiales, por lo que pues no hicieron tanto caso. Así lo dijo el profesor Marcelino, quien es el líder de la sección 54 de Zacatecas, y así lo dijo.
3: No es en este momento, como la coordinadora podrá decir, un posicionamiento respecto a él. Será más tarde en nuestra Asamblea Nacional Representativa, en este espacio, donde se discuta, se revise y se estará informando al concluir los alcances de nuestra asamblea. Las manifestaciones se estarán también informando una vez que concluya nuestra asamblea.
2: Las manifestaciones continuarán en esta Ciudad de México y pues a las 8 de la noche la CENTE se reunirá para decidir cuáles serán las acciones que tomarán el día de mañana. Mientras tanto, en este campamento de la CENTE, además de la lluvia que ha caído, pues hay profesores que están haciendo el relevo para regresar a sus estados, mientras que otros profesores más provenientes de Chiapas, Guerrero, Oaxaca, llegarán a la Ciudad de México para reforzar este plantón. Y eso sí, muchos de ellos se están alistando porque es una semana crucial para lo que corresponde a la Ciudad de México, pues el balón está por rodar y eso sí, han insistido en que si no hay solución a sus demandas, este balón no va a rodar. Juan Pablo, en estos instantes, pues está a la espera de que la comisión se reúna mientras ha culminado, gracias a la lluvia, un show de música alternativa que sostenían estos profesores y nos encontramos en las calles.

0: Con los que fue agredido, y pues la familia espera una reparación del daño, y el centro Tlalchinolan es quien los va a estar ayudando en este proceso. Mientras tanto, la lluvia se ha detenido, pero los profesores continúan en esta lucha combativa a la espera de la decisión de mañana de cómo secuestrar la Ciudad de México. Mientras tanto, Juan Pablo, es el reporte que te tengo.
1: Gracias, Ulises. Si hay novedades, nos llamas, por favor. Gracias.
0: Claro que sí, Juan Pablo. Continuamos pendientes.
1: Pero el dolor de cabeza para las autoridades no terminará ahí, porque ya amenazan con tomar camino a la Ciudad de México los agricultores del Frente Nacional por el Campo, que han anunciado movilizaciones para este martes 9 de junio. Su principal exigencia es que los granos básicos queden fuera de la negociación del Tratado de Libre Comercio. Aseguran que las reglas actuales han golpeado duramente a los productores mexicanos. Domingo de jornada electoral en Coahuila para renovar el Congreso local, esto en medio de acusaciones de Morena y el PT por la presunta compra de votos y la detención de una veintena de sus militantes en el municipio de Frontera. ¿Cómo va todo por Coahuila, Magda Guardiola, a esta hora que entiendo ya están por cerrarse las casillas, Magda?
2: Gracias, Juan Pablo. Buenas tardes al auditorio de Grupo Fórmula. Te saludamos, Oscar Rea, en las imágenes, y tu servidora desde la Escuela Primaria Constituyentes de 1917 en Saltillo, donde la jornada electoral para renovar el Congreso de Coahuila ha concluido. A mis espaldas, las casillas ya han cerrado. En punto de las 6 de la tarde cerraron. No pudieron entrar personas, algunas se quedaron afuera, llegaron tarde a ejercer su derecho al voto, pero déjame decirte que en la recta final de esta jornada electoral, la dirigencia de Morena, encabezada por Diego del Bosque, pues también, y representantes del INE, Guillermo Santiago, denunciaron una elección con código QR. ¿Cómo una elección con código QR? Bueno, pues dicen que, de acuerdo con evidencias que ellos tienen, la militancia morenista aseguró que el Partido Revolucionario Institucional exige a sus militantes, a sus simpatizantes y otros ciudadanos tomarse una selfie con la boleta marcada, obviamente, en favor del PRI. Y bueno, esto va acompañado de un código QR, pero vamos a escuchar a Diego del Bosque.
3: Seguimos teniendo ahí conflictos con los policías, que parece que andan cuidándole ahí el mecanismo de votación al PRI. Ya todo eso lo estamos documentando, pero el motivo de esta rueda de prensa es decirles que lamentablemente lo que dijimos en la mañana de los códigos QR, que es un mecanismo que usa el PRI, también lo usan otros partidos, lo hemos detectado, pero fundamentalmente el PRI, que es un mecanismo para comprarle el voto a la gente. Acuérdense.
2: Bueno, pues con este mecanismo se supone que se puede cobrar el voto entre 200 y 500 pesos. Y bueno, pues también se ha denunciado que elementos de la policía estatal y municipal están favoreciendo al partido, cuidando la elección, al Partido Revolucionario Institucional, Juan Pablo.
1: Bien, Magda Guardiola, pues es la denuncia que ha hecho Morena. El propio Ricardo Monreal, coordinador de los diputados de Morena, ha emitido una comunicación hace unos minutos en redes. Todo el morenismo está molesto, está enojado por lo que acusan ha hecho el PRI en Coahuila. La coacción del voto, el compro del voto en esta jornada, donde solo se eligen a 25 diputados locales. Magda Guardiola, gracias por este reporte, y estamos pendientes en las siguientes 2 horas si hay novedades.
2: Claro que sí, seguimos al pendiente. Buenas tardes.
1: Gracias, Magda Guardiola, corresponsal de Grupo Fórmula en Coahuila. Pues esto significaría que el PRI, como sea, a la mala o a la buena, va ganando la elección en Coahuila. Voy a la pausa, al regreso, Línea, el primer auto eléctrico mexicano, fue presentado hoy.
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7: El amor entre la selección brasileña de fútbol del Mundial México 70 y los habitantes de la ciudad de Guadalajara marca la historia de un joven tapatío quien, tras perder a sus padres, emigra a Brasil para construir una vida. Tras años de escasa fortuna y un triple fracaso en el amor, encuentra su última oportunidad en una idea tan descabellada como desesperada. El montaje de una obra inspirada en el equipo verde amarela de Pelé, Rivelino, Tostao y compañía es el proyecto que cambiaría su destino. Armado de ganas, recluta a un puñado de improvisados y encuentra a un dudoso empresario apodado El Tigre, quien financia una gira por el Bajío. Al llegar a México, la trama se descubre. El Tigre no es un empresario, la gira no existe. La obra es en realidad un mecanismo para lavar dinero sucio. La historia delirante se titula Al estilo Jalisco. Una lectura gozosa y gustosa, oportuna en temporada mundial.
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18: Son las 6:15, 6:15, para ponerle punto y coma al asunto en Coahuila y pasar a otros temas. Pues en este momento están cerrando casillas. Hubo elección este domingo para elegir y renovar el Congreso estatal, el Congreso local, 25 diputadas y diputados. Y ha sido una elección marcada por las acusaciones de Morena contra el Partido Revolucionario Institucional, que gobierna Coahuila. Es el único estado que todavía gobierna el PRI y que mantiene hasta ahora mayoría en el Congreso. Morena dice que hubo compra de votos, que a través de un código QR, pues hubo ahí, digamos, coacción para que algunos votantes se decidieran por el PRI a cambio de dinero. Decía Magda Guardiola, cerca de 500 pesos habría sido la oferta. Acusa también Morena la privación ilegal de la libertad de 20 operadores políticos a manos de la policía estatal y de la policía del municipio de Frontera. Ricardo Monreal, coordinador de los diputados de Morena, de los diputados federales de Morena, ha condenado estos hechos hace unos momentos en redes sociales. Dice, como presidente de la JUCOPO, advierto con preocupación los hechos ocurridos durante el proceso electoral en Coahuila, etcétera, etcétera. Y yo me pregunto, ¿a poco Ricardo Monreal, cuando era coordinador de la JUCOPO, no en diputados, sino en el Senado en 2021, y el crimen organizado secuestró y levantó a decenas de operadores priistas en Sinaloa, condenó los hechos? No, no lo hizo. Morena se asusta por las prácticas del PRI. Y como lo he insistido en los últimos fines de semana, las mañas las inventó el PRI. El Partido de Acción Nacional las perfeccionó y Morena las heredó. Y ahora se asustan. Pero yo encuentro una aparente contradicción en el discurso de Morena cuando denuncia prácticas que consideran antidemocráticas ahora en Coahuila. Pero el mismo Morena minimiza o rechaza los cuestionamientos sobre otros casos que también han sido señalados como posibles distorsiones de la voluntad popular. Por ejemplo, Por ejemplo, denuncian la compra de votos en Coahuila, pero cuando queremos hablar de las acordeones en la elección judicial, uy, se asustan y dicen que todo fue espontáneo. Acusan el secuestro de operadores políticos en Coahuila a manos de la policía. ¡Qué bueno que fue la policía y no el crimen organizado! Como ocurrió en 2021 en Sinaloa, y nadie dijo nada. Los priistas se asustaron, nadie quiso firmar esa denuncia ante la fiscalía. Ahora, si secuestrar a operadores políticos, pues es un atentado contra la democracia en Coahuila. ¿Qué hay cuando ocurre en otros estados? No se vale indignarse por las trampas del adversario y guardar silencio ante el silencio, más bien guardar silencio ante las propias trampas. Y aquí el verdadero problema no es si las acusaciones son contra el PRI o son contra Morena. ¿Sabe cuál es el verdadero problema en este país? El problema en este país es que cada partido parece condenar las mismas prácticas que terminan justificando cuando les benefician. Al que le ponga el ojo, PRI, PAN, Morena, PT, Verde, Movimiento Ciudadano, el partido que usted quiere, es un cochinero. Ahora Morena se asusta por lo que ocurrió en Coahuila. Y ahí se van a agarrar, ¿eh? Toda la semana, verá, toda la semana estarán en esta lucha. Y quién quite y tumban el resultado que muy seguramente le favorecerá al Partido Revolucionario Institucional ahí en Coahuila. Son las 6:19, vamos a otros temas. El gobierno de la presidenta Claudia Sheinbaum presentó este domingo Olinia, el primer vehículo eléctrico mexicano. Israel Aldave nos tiene la crónica.
1: Hola, ¿qué tal, Juan Pablo? Gracias. La presidenta Claudia Sheinbaum encabezó la presentación del vehículo prototipo eléctrico elaborado con 100% tecnología mexicana o línea, que en náhuatl significa en movimiento. Tendrá un costo desde 250,000 pesos y se promete que va a resolver los principales problemas y demandas de los mexicanos en materia de movilidad. Tendrá una autonomía de 50 kilómetros por hora, podrá transportar hasta 6 pasajeros, todo esto con total comodidad. Además, también se incluyen distintos aditamentos que hacen de este vehículo, desarrollado por científicos mexicanos, estudiantes de los distintos tecnológicos, incluido el Instituto Politécnico Nacional, una ventana para la oportunidad de desarrollar este tipo de vehículos en nuestro país. La presidenta de la República detalló qué significa la creación de este Olinia.
9: Por eso Olinia es movimiento. Movimiento entre el México que heredamos y el México que estamos construyendo juntas y juntos. Movimiento entre nuestra historia y nuestra esperanza. Movimiento entre la creatividad de nuestras juventudes y las posibilidades de una nueva etapa de desarrollo nacional que crea, que innova, que confía en sí misma. Por eso Línea es innovación, es creatividad, es transformación. Olinia es la esperanza de un México que reconoce en sus jóvenes la fuerza de su presente y de su porvenir. Porque cuando México confía en la inteligencia y la creatividad de su pueblo, no hay límite que lo pueda detener. Olinia es transformación y México está en transformación.
1: Además, Juan Pablo, se informó que será hasta el verano de 2027 cuando se estén entregando las primeras unidades de venta para todos los mexicanos. Y a partir del próximo mes de julio se va a presentar de igual manera el prototipo del modelo cargo, que servirá justamente para el transporte de mercancías en todo nuestro país. El reporte, las imágenes de Aldo Reyes.
18: Gracias, Israel, y le agradezco esta tarde la comunicación a la Secretaria de Ciencias, Humanidades, Tecnología e Innovación del Gobierno Federal, la doctora Rosaura Ruiz Gutiérrez. Doctora Ruiz, gracias por su tiempo. Buena tarde.
13: Hola, Juan Pablo, muchas gracias. Dime.
18: ¿Qué decir del lanzamiento? ¿Qué decir del lanzamiento del primer vehículo eléctrico mexicano, de mexicanos? Decían en la presentación, de México, para México.
13: Mira, pues estamos muy contentos por haber cumplido esa instrucción de la presidenta. Recordarás que hace más o menos un año que planteamos que cuando fuera a empezar el mundial ya tendríamos el prototipo del vehículo. O sea, ahora falta la parte de industrialización, pero tenemos ya el prototipo de un vehículo que se ha diseñado el 100% de sus partes por mexicanos y mexicanas, por científicos y tecnólogas que han trabajado en este proyecto, Juan Pablo.
18: ¿Cuál ha sido el proceso, doctora Rosaura Ruiz? Es decir, este proyecto se lanzó, entiendo, a principios de la administración de la presidenta Sheinbaum. ¿Cuál ha sido el proceso para hoy ver lo lanzado y lo prometido, pues tangible, palpable? Ya hay al menos un vehículo o línea, lo veíamos hoy.
13: Sí. Mira, todo el trabajo empezó con el grupo que encabeza Roberto Capuano. Él lo que hizo con su grupo fue entrevistar a personas que utilizaban vehículos de diferentes formas para movilizarse en la ciudad. En la Ciudad de México, en algunas zonas donde no hay una movilidad muy, muy importante, donde no hay calles grandes, donde hay dificultades en general para la movilidad. Y lo mismo en otras regiones del país. Y lo que vimos es que particularmente las mujeres, no solo, ¿me entiendes? Pero naturalmente en este gobierno nos preocupamos mucho por mejorar la vida de las mujeres, que somos las que nos encargamos en gran parte de la vida familiar, tanto de llevar a niños y niñas a la escuela, como de llevar a los adultos mayores alguna cita médica o alguna atención de su salud. En fin, somos las mujeres las que hacemos más la parte de cuidados, que implica también ir al mercado a comprar todo lo de la comida, etcétera. Entonces, ellos vieron, por ejemplo, mujeres que iban en una motocicleta con una lluvia tremenda, con dos niños o dos niñas, sí, para llevarlos a la escuela. Ejemplos ahí te puedo dar muchos, todos los vivimos todos los días. Vemos a las mujeres que llevan a una persona en silla de ruedas, a un tratamiento, a una visita médica, y que es tremendamente complicado llevar a una persona así. Este vehículo se pensó en ese tipo de problemáticas, Juan Pablo. Por ejemplo, en este vehículo, fíjate, se posa como taxi y caben 6 personas, el piloto, el copiloto y 4 pasajeros. Se puede utilizar para una silla de ruedas. Entonces, en la parte de atrás, en lugar de poner a 4 personas, metes la silla de ruedas con la persona sentada. Así se vio en la presentación de hoy. A mí me impresiona mucho todo el diseño, porque además lo hicieron jóvenes y también investigadores consolidados, tanto del Instituto Politécnico Nacional, del Tecnológico Nacional, y también de centros que son menos conocidos porque son de una gran importancia de tecnología, que pertenecen a CECICHI. Entonces, me impresionó, te decía, del manejo del espacio. ¿Cómo un coche tan pequeño pueden caber, por ejemplo, 6 personas, además de tener su motor, de tener la llanta de refacción? También se puede convertir, si le pones en el techo, tiene la manera de llevar ahí algunos productos que puedas, sí, comprar, adquirir o querer transportar. En fin, me parece que su utilidad es muy, muy notable. El diseño es realmente pensado en necesidades de México, pero seguramente otras ciudades también les será útil, porque te decía, no es para vías rápidas, no es para grandes avenidas, sino, sí, lugares donde más o menos los que transitan son motocicletas, bicicletas y coches pequeños, ¿no?
18: Quisiera que me platicara, secretaria, verano de 2027 es justo la meta, más o menos en un año, para empezar a hacer las primeras entregas. Es decir, quisiera preguntarle quién podrá comprarlo y en dónde. ¿Me permite una pausa breve?
13: Sí, sí, sí.
18: Gracias, es la doctora Rosaura Ruiz, ella es secretaria de Ciencias, Humanidades, Tecnología e Innovación, Olinia, el primer auto eléctrico mexicano. Pausa.
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23: La vasectomía es un método anticonceptivo seguro, eficaz y permanente para hombres que ya no desean tener hijos o que han decidido cerrar su etapa de paternidad. Consiste en un procedimiento médico sencillo de mínima invasión que bloquea el paso de los espermatozoides sin afectar la producción de hormonas ni la vida sexual. No altera la masculinidad, el deseo sexual ni el desempeño íntimo, ya que su función es exclusivamente anticonceptiva. Decidir realizarla implica responsabilidad compartida en la planificación familiar y una reflexión con sobre el proyecto de vida en pareja. Informarse adecuadamente sobre el procedimiento, sus beneficios y posibles dudas es fundamental para tomar una decisión segura. El diálogo abierto entre ambos miembros de la pareja fortalece la confianza, el respeto mutuo y el bienestar emocional, permitiendo decisiones más libres y responsables. Sígueme en todas mis redes sociales como Gina Ibarra-TV.
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18: Son las 6:30, estoy platicando con la doctora Rosaura Ruiz, ella es secretaria de Ciencias, Humanidades, Tecnología e Innovación del Gobierno Federal. Este domingo, la presidenta Claudia Sheinbaum presentó Olinia, el primer auto eléctrico mexicano. Se ha presentado entonces el prototipo, doctora Ruiz. Sigue ahora la industrialización, que podría tardar aproximadamente un año para que esté ya, digamos, para poder comercializarlo.
13: Sí, así es. Nomás concluyo la otra idea que te estaba desarrollando de cómo fue que se hizo el coche. Porque te decía que primero se ven cuáles eran las necesidades de las personas en México. Entonces se empezaba a trabajar ya en la parte del diseño un trabajo propiamente de científicos y tecnólogas, ¿no? En fin. Ahora, en esta parte que me pregunta, sí, si vamos a empezar ya a en este caso, a diseñar una empresa. Es otro problema, ¿me entiendes? Es un gran reto también, igual que nos puso la doctora Sheinbaum para hacer el prototipo. Ahora ya aquí tendrán que intervenir ya gente mucho más capacitada en temas de economía, por ejemplo, de comercio, para poder hacer esa empresa y poder tener listo el auto ya para su entrega aproximadamente en el verano del año que entra. Además, también vamos a presentar una cosa que te quería comentar también. Se va a presentar en un mes el modelo de carga. Okay. Línea cargo.
18: Sí, que veía, vamos a presentar. Veía algunas imágenes, es, pues digamos, un automóvil, ahí está, lo tenemos, es como, pues, como una van, digamos, en términos conocidos, una minivan.
13: Sí. Como un carrito de redila chiquito, ¿no?
18: Sí. Ahora, doctora, entiendo que para la industrialización y la creación de esta empresa van a aceptar la inversión del capital privado, ¿es correcto?
13: Sí, yo haremos algún tipo de empresa mixta, pública y privada. Se está diseñando,
18: sí.
13: Juan Pablo, hay que ver cómo queda y por supuesto siguiendo las instrucciones que nos dé la presidenta, ¿no? Pero sí se piensa que se puede aceptar inversión privada.
18: ¿Podríamos entonces después del verano de 2027 comenzar a ver en la Ciudad de México y en otras ciudades del país agencias o línea por la calle, así como vemos de otras marcas populares?
13: Yo espero que sí, esa es la idea que tenemos. Y mira, el precio que se ha puesto de 150 mil pesos lo hace accesible para mucha gente, también para dar servicios en los propios gobiernos, en instituciones de investigación y educación. Me puedo imaginar a universidades que tengan un campus grande donde tengan ese tipo de vehículos para transportarse, para vigilancia, para una serie de funciones que ahora lo tienen otro tipo de marcas de coches pequeños, pero sí, que normalmente no son coches eléctricos, ¿no?
18: 100% eléctrico. ¿Cuántos kilómetros puede recorrer en una sola carga?
13: Cerca de 100.
18: Cerca de 100 kilómetros.
13: Sí, más o menos.
18: Y entiendo, alcanza una velocidad.
13: Es que también ¿sí? A 50 kilómetros por hora. Decíamos, es para zonas de no de una alta movilidad, sino calles que no son avenidas grandes, claro, etcétera, donde puedan circular. Pero, por ejemplo, en la Ciudad de México, pues tú ves en muchísimas zonas, llegar a 50 es bastante difícil, ¿no? 50 kilómetros por hora.
18: Sí.
13: Pero está pensado para ello, para que además te sea también un coche seguro.
18: Claro. Ahora, sería complicado, por ejemplo, meterse, a los carriles centrales de periférico, al circuito interior, es decir, estos vehículos no estarían hechos especialmente para este tipo de vialidades.
13: No, yo creo que no.
18: Sí.
13: No.
18: Sino para
13: la más seguridad.
18: Colonias,
13: para las calles,
18: puede ser.
13: ¿Me entiendes? Sí, sí, para sí, las colonias, sí.
18: Y ahora, pensamos para provincia, que a mí a veces el término me molesta porque soy de provincia, pero en provincia pues hay ciudades, muchas ciudades en este país donde no hay vías tan amplias como un circuito interior, como un periférico.
13: Exactamente, pero por supuesto, pero tampoco las tenemos aquí, mira, en Tláhuac, en Milpalta tampoco hay grandes vías, ¿me entiendes? Entonces,
18: sí,
13: en determinadas zonas va a ser muy útil. Y eso, ese tipo de ciudades pequeñas, hay muchas en el país, donde el tráfico no es tan rápido, donde la vía no es tan amplia. Entonces, este tipo de ciudades les va a ser muy útil este automóvil, ¿no?
18: En este proceso, doctora Ruiz, imagino que también fijaron con exactitud los estándares de seguridad, la protección del vehículo.
13: Fíjate que sí, ahora se hacen simulaciones en cómputo. Hicieron muchísimas simulaciones para ver que el auto sea un auto seguro. Y yo creo que, te digo, el trabajo de los y las científicas de México, los y las tecnólogas, ha sido de un gran nivel y, por supuesto, pensando sobre todo en la seguridad de ese transporte. La utilidad, la seguridad. Y, por cierto, también es un auto muy bonito. O sea, también pensamos en la estética, ¿no? Es algo muy original. Como ya lo viste, no se parece a otros autos chiquitos que han hecho en otros países, ¿no?
18: Doctora,
13: y pues yo también quería aclarar eso, porque se dijo hace un momento que era tecnología 100% mexicana, y no es así. Nosotros estamos más o menos planteando que el porcentaje de tecnología mexicana es la mitad, como el 50%, y también hicimos colaboración internacional con varios países como China, la India, Estados Unidos,
18: claro,
13: Alemania.
18: Quienes llevan un avance en ello.
13: Sí, mira, eso es muy importante que se entienda hoy. Ya, la ciencia de por sí es global. Se hace entre todo el mundo. La tecnología basada en ciencia es lo mismo. De manera que es muy complicado que alguien diga, este coche es 100% de tal país, es muy difícil. Son sí, pocos los países que pueden decir eso. La mayoría necesitamos de la colaboración, y de la colaboración donde haya también transferencia tecnológica.
18: Claro.
13: Esto es lo que se ha cuidado con este tipo de trabajo que estamos haciendo.
18: Doctora Ruiz, enhorabuena, gracias por su tiempo y por esta explicación, y en un año estaremos platicando cuando salga a producción y a comercialización.
13: Gusto, con todo gusto, Juan Pablo. Muchas gracias.
18: Gracias, es la doctora Rosaura Ruiz. Ella es secretaria de Ciencias, Humanidades, Tecnología e Innovación del Gobierno Federal. Olinia, el primer auto eléctrico mexicano, más o menos en un año podría usted estar en posibilidades de comprarlo. Así lo ha planteado el gobierno federal, 150 mil pesos. A partir de 150 mil pesos, Olinia. Son las 6:37. ¿Vendrán o no los agricultores a la Ciudad de México a protestar el próximo martes 9 de junio? Martín Lim, campesino en Sinaloa. Martín, como siempre, un gusto.
0: Un gusto también, amigo Juan Pablo, que esté muy bien, buenas tardes, noches.
18: ¿Ya están haciendo maleta?
0: A la orden. Sinaloa va a participar por cuestiones de lejanía en Guadalajara.
18: Ok.
0: La zona noroeste, lo que es Baja California Norte, Sonora, Sinaloa y Nayarit, nos concentraremos en Guadalajara.
18: Ya es un hecho.
0: Los que están en la Ciudad de México, lo que es Texcoco, Estado de México, Tlaxcala, Puebla, Querétaro, acudirán a la Ciudad de México.
18: Ya es un hecho, Martín.
0: Es un hecho, amigo Juan Pablo, es un hecho. Hasta ahorita ya tenemos la logística aquí. Así es como vamos a estar. Sinaloa participa, pero en Guadalajara, claro, en conjunción con productores de Jalisco.
18: Ahora, a partir del martes y hasta donde tope, Martín, ¿o se van antes del jueves que inicie el Mundial?
0: No, no, nada de eso. En la inauguración, ahí estarán los productores. La CENTE estará junto con los productores.
18: Van de la mano entonces. Y los transportistas también.
0: Los transportistas se va a poner mucho mejor porque al parecer no va a haber entradas, pero entradas a la Ciudad de México con los transportistas, amigo Juan Pablo.
18: ¿Cuál es la principal exigencia? Entiendo que es el tema del Tratado de Libre Comercio, Martín.
0: Cada uno de nosotros está defendiendo su postura. Nosotros vamos sobre los granos básicos, sobre lo que Sinaloa siembra y que estamos en quiebra, amigo Juan Pablo, lo que es el maíz Sinaloa. Los maestros por su cuenta, por la cuestión de ellos, de las jubilaciones, y los transportistas por la cuestión de que les están matando mucho operador. Y el gobierno no hace nada a favor de ellos.
18: Sí, a los maestros ya les ofrecieron algo anoche, no lo han aceptado y parece que no lo aceptarán. ¿Hay algo que pueda ofrecerles el gobierno a ustedes antes del jueves para que levanten la idea?
0: La única que pudiera hacer es regulación de la entrada de los granos. De los granos básicos, que se cierre la frontera cuando nosotros estamos cosechando, y entonces sí, hubiera arreglo. Porque mientras Sinaloa se levanta, como le digo, allá nos vamos a ver, aunque hay muchos sinaloenses en Jalisco, en Guadalajara, para ser específico, muchos.
18: Y mucho nabolatense con usted.
0: Como su servidor tiene casa ahí en Navolato, Jardines del Country, para ser exacto.
18: Martín Lim, le agradezco la comunicación a Bote Pronto y estaremos atentos esta semana de lo que ocurra.
0: Allá nos vemos en Guadalajara, amigo Juan Pablo.
18: Gracias, es Martín Lim Cisneros, él es vocero de Campesinos Unidos Agricultor de Sinaloa. Paralelamente, en Guadalajara y en la Ciudad de México, los agricultores han dicho protestarán a partir del martes 9 de junio, dos días antes del Mundial, se unirán a los maestros de la coordinadora, se unirán a la ANTAC, la Alianza Nacional de Transportistas. Los tres grupos y los que se junten han dicho que no rodará la pelota si no hay un avance en los pliegos petitorios que han puesto sobre la mesa no hoy, ni ayer, ni antier, sino desde hace meses. Y desde hace meses han advertido lo que pareciera cumplirán esta semana. Una especie de boicot al Mundial. Y no digo un boicot completo porque en el Azteca, en el Guadalajara y en el Estadio de Monterrey, la pelota rodará, pero a las afueras. las protestas. Le decía al principio, vaya semana la que se viene. Pausa.
2: Explorando la naturaleza. Considerada el segundo pulmón del mundo, la selva del Congo es la segunda selva tropical más grande tras el Amazonas. Se extiende por 6 países africanos y es famosa por ser el hogar de gorilas de montaña y los chimpancés. Sus densos bosques son esenciales para la lluvia regional y el sustento de millones de personas. La conservación de este ecosistema es prioritaria para proteger especies endémicas y mantener la biodiversidad.
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35: Bangkok, Tailandia. Es famosa mundialmente por poseer la mejor comida callejera del planeta. Sus puestos ofrecen un baile de sabores dulces, salados, ácidos y picantes en platos como el pad thai o el curry verde. La intensidad de sus especias y la frescura de sus hierbas crean una experiencia sensorial vibrante. Es una ciudad donde el lujo y la calle conviven sabrosamente.
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38: Ante la detección de misiles lanzados desde Irán, el ejército israelí activó alertas de emergencia en varias zonas del norte del país. La autoridad de Israel ordenó a la población seguir las instrucciones del Comando del Frente Interno. El Partido Verde Ecologista de México en la Ciudad de México impulsa acciones legislativas para evitar la circulación de bebidas adulteradas en bares, antros y centros nocturnos capitalinos. Precisó que representa un grave riesgo para la seguridad de la ciudadanía. La Coordinación Estatal de Protección Civil en San Luis Potosí ordenó el cierre temporal de dos cascadas turísticas en la Huasteca Potosina por las lluvias registradas recientemente, lo anterior ante la elevación de los ríos en ambos sitios. Informó Daniel Huelvanks. 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
18: Son las 6:45, 6:45, tiempo del centro de la República. El pasado martes, Dani Contreras Fuentes se convirtió en la primera persona no binaria que es reconocida legalmente en el Estado de México. Una persona no binaria es alguien cuya identidad de género no se identifica exclusivamente como hombre o mujer. Es decir, puede sentir esta persona, una persona no binaria, que su género está entre ambos, que combina aspectos de ambos, que cambia con el tiempo, que no encaja, pues, en ninguna de esas categorías. ¿Cuál es el logro de Dani Contreras? A partir del pasado martes, pues sus documentos ante la Dirección del Registro Civil constan en su acta que se le reconoce como no binario y se le entregó además su CURP con esa identidad. Y le agradezco que esté con nosotros esta tarde vía Zoom a Dani Contreras. Dani, ¿cómo estás? Buena tarde.
41: Hola, Juan Pablo, muy buenas tardes. Muchas gracias por el espacio aquí en Info TV.
18: Cuéntanos, Dani, sobre lo logrado el pasado martes. ¿Cómo te sientes? Me imagino que fue una lucha compleja, quizás de años.
41: Sí, la verdad que aún sigo de esta semana feliz del pasado martes haber podido recibir mi acta rectificada y con mi sustantivo propio, más que nada con el que me identifico. Y ha sido un gran logro aquí en el Estado de México que también sea esta sexta entidad en reconocer a las identidades no binarias, en tener esta representación de las personas que no tenemos una identidad normativa, más que nada. Y que bueno, de mi caso, pues es desde la infancia, más que nada, no tener esta autopercepción fuera de lo de hombre o esta parte sí. Mujer o ondear en ambas partes.
18: Es un tema que sigue siendo muy complejo de comprender para todas y todos. Por fortuna avanza con el tiempo la comprensión, Dani, de este asunto. ¿Cuándo entendiste? Me dices que siendo pequeño, ¿cuándo entendiste que la categoría hombre o mujer no describía quién eres?
41: Había siempre en mi infancia como esta admiración por la parte femenina, ahora sí que también de las personas con las que me rodeaba. No siempre también tenía como este rol de género en lo masculino, como llevado al 100. Entonces era una cuestión que ondeaba más a partir también de mi nombre, ya ser una parte como neutra también. Pues a veces sí era como la Dani, el Dani, o actualmente también le Dani, en este tema de los pronombres. Entonces sí fue como una cuestión de haber explorado desde que empecé a formar mi identidad a manera de crecer en la adolescencia, tener más cuestionamientos, también esta parte de no autopercibirme siempre como... socialmente o culturalmente construimos el tema de los géneros, porque no hay una forma correcta de ser hombre o de ser mujer. Entonces, de esa manera fue que fui entendiéndome y comprendiendo la identidad con la que pues ha estado ahí desde sí. Que tengo memoria.
18: Ahora, cuando hablamos justo de los pronombres, ¿con qué te sientes más cómodo? Ella, él, ella...
41: Ha sido mucho en este tema, en temas de pronombres, me gustan los tres, la verdad. Okay. Ahí sí, a veces también me puedo, me pueden referirse como ella, como él, como ella. Sí, es esta parte como omnipresente de los pronombres, ya que no hay una diferencia para mí y más que nada sí puedo llegar a sentir esa fluidez o esa libertad sí. De poder tener esos pronombres.
18: Ahora, Dani, explícanos... un poco, seguramente cada persona que se asume como una persona no binaria tiene una percepción distinta o una afirmación distinta, pero ¿cómo describes la diferencia entre identidad de género y la orientación sexual? Es decir, tú te percibes como una persona no binaria, pero ¿cuál es tu orientación sexual?
41: Sí. En el tema de mi orientación sexual, pues bueno, normalmente la orientación sí va... un poquito de la mano con la identidad de género. En este caso, al no tener yo una identidad normativa o cisgénero, si lo vemos de esta manera, yo llego a tener esta atracción afectiva o sexual por expresiones de género masculinizadas de alguna manera. Yo, bueno, también se denomina como androsexualidad. En este tema de mi orientación, más que nada porque la orientación sexual como gay pues no me identifica, más que nada porque sí se denomina más para hombres que sienten atracción por otros hombres, y yo en esta parte no normativa sí tengo otra manera de externar esa atracción afectiva y sexual por otras personas. Entonces de esa manera yo me la autopercibo como androsexualidad.
18: ¿Cómo reaccionó tu familia cuando decidiste hablar abiertamente del tema? ¿Tus amigos, tu círculo cercano? No siempre es la familia, sino tu círculo cercano, quienes te suelen rodear de niño, de adolescente, etcétera.
41: creo que desde la adolescencia, pues siempre las redes de apoyo son las amistades que hacemos en la escuela o en algunos otros ámbitos. Y fue con quienes primero fui ahí explorando. Luego, al formar parte de una asociación civil de aquí del Estado de México, fuera del closet, pues también estar con personas de la diversidad sexogenérica, pues me ayudaba a guiar este entendimiento, estos cuestionamientos que también me llegaban, conocer otros contextos. Y pues ya más adelante fue con mi familia como poderles acercar este tema de mi identidad y que pudieran irme comprendiendo el por qué buscaba esta rectificación de acta y de nombre.
18: Sí.
41: Entonces sí fue como un proceso un poco largo, la verdad. Sí fue hasta mis 25 años que ya con mi familia pude como sacar este tema. Y pues sí, todo el mundo, pues como cualquier familia, no siempre se entiende a la primera, sino es este tema de acompañamiento, de también sentarnos a hablar o a entendernos. Pero pues de esa manera pues ya ha habido apoyo. Igual, claro, pues el martes que me dieron mi alta, pues se la pude enseñar a mi mamá y ella me dijo que estaba feliz, que pues ya era algo que ya venía planteándole desde hace tiempo y que estaba feliz de que se pudiera lograr antes de que cumpliera mis 30 años. Entonces sí fue como un gran logro, y pues también de tanto de estar con mis amistades ese día y que mi familia también está ahí respaldándome.
18: Estoy platicando con Dani Contreras, quien el martes se convirtió en la primera persona no binaria reconocida legalmente en el Estado de México. Dani, ahora entonces tu acta de nacimiento en género dice no binario y tu credencial de lector ya no se identifica con H ni con M. Bueno, la credencial de lector es punto y aparte, ¿correcto? ¿O también sí, ya la tienes?
41: Bueno, en este tema, mi acta de nacimiento viene ya con mi nombre, Daniel Contreras Fuentes, y bueno, todavía se maneja aquí la categorización de sexo, que bueno, debería tener como género, pero viene como no binaria en esta parte. Y con la INE, pues ahorita ya en junio entró justo la nueva INE, ya con un formato donde la casilla de género se agregó y ya se puede tener tanto sexo como género o solo una de esas o ninguna, y se sustituyó la X por el siglado NB para estas identidades no normativas. Entonces ya justo este lunes tengo mi cita en mi módulo de atención ciudadana para empezar esta rectificación de datos personales y pues ya tener este nuevo formato de la INE.
18: Bien, Dani, ¿cuáles son los prejuicios que te encuentras de pronto en la calle y que quizás te encontrarás a partir de hoy cuando te pidan tu credencial de lector y vean, insisto, no estamos acostumbrados y malamente, pero estamos en un proceso de comprender todo esto? Pero durante el camino me imagino ha habido muchos prejuicios, críticas, discriminación, etcétera.
41: Sí, pues el tema de los prejuicios creo que en nuestro país hemos visto que ha sido desde el tema de un lenguaje neutro, el tema de incluir la E en pronombres o en algunas palabras, pero creo que ha sido paulatino esta visibilidad y este entendimiento que ha ido creciendo hacia la ciudadanía en estos temas de que pues también hay otras identidades, otras formas de expresarnos humanamente. Y sí, pues también llega a haber como este prejuicio incluso en la forma de vestir, ya sea que esta expresión de género a veces mía puede ir desde lo masculino, como a veces lo femenino, una parte de ambas, sí. Ahora sí que como venga, en este sentido lo que me gusta, pero sí es todavía como tal vez las miradas o todavía sí es algo como que se siente esa carga social de que pues, sí, se te pueden quedar mirando bastante o que incluso de pronombres, a pesar de que los menciones, no siempre se van a
18: respetar.
41: Claro. Pero pues creo que en esta parte, más allá de
18: bien
41: de frustrar o algo, pues es parte de que sigamos visibilizándonos y que pues no vamos a desaparecer cada vez más, que nada con estos respaldos,
18: ¿sí?
41: De legales o del Estado. Bien, pues Dani, eso nos va a brindar mayor compañía.
18: Bien.
41: En esta
18: Dani Contreras, gracias y felicidades por este logro, un gusto.
41: Gracias, San Pablo. Igualmente, un gusto.
18: Gracias, es Dani Contreras, primera persona no binaria reconocida legalmente en el Estado de México. Seguimos en YouTube Grupo Fórmula. Me voy de Telefórmula. Pausa.
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1: El majestuoso pavo real es un ave llamativa por su plumaje e iridiscente cola en forma de abanico decorada con ocelos en tonos azules, dorados y rojos. Su cola forma parte del 60% de su cuerpo y la utiliza para apareamiento. Se dice que las hembras eligen a su pareja en función del tamaño, color y calidad de la cola. Cada macho puede tener hasta 5 hembras. En el macho, el plumaje es mucho más vistoso que el de la hembra, aunque se cree que no puede volar, el pavo real puede volar distancias cortas.
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3: Claudia Sheinbaum destacó que en el segundo piso de la Cuarta Transformación, el gobierno de México reivindica a su población originaria y afromexicana. Lanzó un llamado a conservar la fortaleza, el espíritu de unión y el ánimo, pues con el trabajo de todos se garantiza la libertad y la justicia.
4: El reconocimiento de los pueblos indígenas, eso es característica de la Cuarta Transformación de la vida pública de México. Es importante mantenernos organizados, atentos, porque la intención injerencista esa siempre está, pero mientras nos mantengamos unidos, fuertes, y el gobierno nunca abandone al pueblo, entonces sabemos que se fortalece la soberanía, la independencia, la democracia, la libertad y la justicia social.
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6: Y así iniciamos esta segunda hora de información. Ya nos fuimos del 103.3 del centro de la República. Seguimos por la frecuencia modulada del 104.1 de FM, pues, en el Valle de México, en Estados Unidos. Saludos a nuestras paisanas, paisanos. Nos fuimos de Telefórmula, pero me sigo con imagen y puede unirse usted en este momento en YouTube, Grupo Fórmula, y en todas, pero todas las plataformas de Grupo Fórmula. Soy Juan Pablo Pérez Díaz. De aquí a las 8 de la noche, pasaditas las 7 de la tarde, tiempo del centro de la República de este domingo, 7 de junio. Este es un avance de lo más importante ocurrido en las últimas horas. El presidente de Estados Unidos, Donald Trump, compartió un video hecho con inteligencia artificial en el que aparecen en distintos escenarios. Aparece él desde la luna hasta un octágono de la UFC frente a la Casa Blanca, también montado en un león. Pero entre las imágenes más comentadas está una en la que aparece junto a la presidenta Claudia Sheinbaum comiendo tacos. El tono del video es festivo, pero también satírico. Se ha popularizado ya en redes sociales y sobre todo a partir del video los cuestionamientos. ¿Qué quiere o qué pretende Donald Trump con estas imágenes? En un nuevo intento por destrabar el conflicto, el gobierno federal pidió a la Coordinadora Nacional de los Trabajadores de la Educación levantar el plantón y regresar a clases a cambio de una ruta para atender sus principales demandas. Entre las propuestas está la desaparición de LUCICAM, revisar el sistema de pensiones y jubilaciones del magisterio y construir un nuevo modelo de carrera docente. Las autoridades aseguran que el diálogo sigue abierto y llamaron a los maestros a concluir las protestas. Sin embargo, los maestros no han lanzado hasta ahora una respuesta específica. Se prevé que en aproximadamente una hora, a partir de las 8, comience una reunión que podría terminar de madrugada y con la conclusión de esa reunión, una respuesta para el gobierno federal. Pero el dolor de cabeza para las autoridades no terminará ahí, porque ya amenazan con tomar la Ciudad de México y Guadalajara los agricultores del Frente Nacional por el Campo, que han anunciado movilizaciones para este martes 9 de junio. Hace unos momentos, Martín Lim, campesino de Sinaloa, me dijo que los agricultores del noroeste del país se moverán a Guadalajara y los del centro de México protestarán en la Ciudad de México, en la capital del país. La principal exigencia es que los granos básicos queden fuera de la negociación del Tratado de Libre Comercio, al asegurar que las reglas actuales han golpeado duramente a los productores mexicanos. Y en la antesala del Mundial 2026, colectivos vecinales y familiares de desaparecidos anunciaron movilizaciones en la Ciudad de México también para visibilizar sus demandas. Laura Cardoso nos cuenta.
5: Diversos colectivos sociales, vecinales y de familiares de personas desaparecidas anunciaron una serie de acciones y manifestaciones en el marco de la Copa Mundial de Fútbol 2026, con el objetivo de denunciar lo que consideran impactos negativos derivados de la organización del torneo en la capital del país. Durante una conferencia de prensa, integrantes de la Asamblea Antimundialista destacaron que realizarán una segunda megarreta y una manifestación pacífica en las inmediaciones de Avenida y Gran Sur. Natalia Lara, representante del colectivo, afirmó que las protestas buscan visibilizar presuntos procesos de desplazamiento de habitantes, privatización del espacio público y afectaciones a comunidades cercanas al Estadio Azteca.
7: Los colectivos hemos denunciado que hay un estado de sitio que se instala en las inmediaciones del Estadio Azteca y solicitamos ahora el acompañamiento también de los organismos de derechos humanos, tanto nacionales e internacionales, derivado de los últimos actos de represión que ha sufrido la CENTE con el gobierno de Claudia Sheinbaum y Clara Brugada.
5: Los colectivos denunciaron afectaciones a habitantes de Santa Úrsula y que algunas medidas implementadas en los alrededores del estadio han limitado la movilidad cotidiana. Además, cuestionaron la realización de censos y mecanismos de control que a su juicio vulneran derechos como el libre tránsito. Por su parte, organizaciones de familiares de personas desaparecidas anunciaron una marcha nocturna que partirá a las 19 horas desde la Estación Registro Federal del Tren Ligero y aprovechar la atención internacional que genera el Mundial para visibilizar la crisis de desapariciones que enfrenta México. Jorge Verástegui, hermano de dos personas desaparecidas en Parras, Coahuila, recordó que en el país hay más de 133 mil personas desaparecidas y miles de cuerpos sin identificar en servicios forenses.
8: Una parte de las familias estaremos en el Zócalo de la Ciudad de México, esperando que en el medio tiempo la Presidenta de la República tenga tiempo de recibir y atender a las familias de personas desaparecidas.
5: Las imágenes son de Ricardo Rodríguez, soy Laura Cardoso Tierra, Fórmula Noticias.
6: Mientras tanto, el comercio organizado de la Ciudad de México subió el tono contra la CENTE. Octavio de la Torre, presidente de la Concanaco Servitur, aseguró que en el extranjero, a la capital, a la Ciudad de México, le dicen la borracha, porque siempre está tomada por manifestaciones. Además, piden a los maestros solidarizarse con los comerciantes que acusan pérdidas por los bloqueos sin apoyos del gobierno para enfrentar la crisis. Y saludo con gusto esta tarde a Jesús Esma Suárez, él es secretario general del Partido Verde en la Ciudad de México, pero además es presidente de la mesa directiva del Congreso Capitalino. Jesús, ¿cómo estás? Buena tarde.
9: Muy buenas tardes, Juan Pablo. Viendo tu resumen, está fuerte lo que estamos viviendo. Pero sí, muy agradecido por esta oportunidad y un saludo a todas las personas que nos escuchan y nos ven.
6: Hay un tema el cual nos hace platicar el día de hoy que tiene que ver con la Guardia Nacional y la inspección y la vigilancia ambiental. Antes de entrarle, Jesús, duro y con todo ese tema, pues creo prudente a partir de lo anunciado antes de esta entrevista, escuchar tu opinión como presidente de la mesa directiva del Congreso Capitalino sobre lo que ocurre en estos momentos en la Ciudad de México, una serie de protestas planteadas en la antesala del Mundial que ya está a 4 días.
9: Pues mira, Juan Pablo, yo te voy a decir una cosa que hemos venido vislumbrando ya desde hace varios meses, si no es que desde el año pasado. Era evidente que la Ciudad de México, por su zona geográfica, iba a recibir una cantidad brutal de manifestaciones previos al Mundial. La realidad es una, sabemos quienes vivimos aquí, pues estamos hartos de las manifestaciones, de los caos, pero hay que también ser empáticos, que la gente utiliza las manifestaciones como ya su último recurso ante la falta de escucha y de solución de sus denuncias o demandas por parte de instituciones o de autoridades. Entonces, yo entiendo que la gente, quienes vivimos aquí en la ciudad, pues está siendo caótico estas par de semanas que llevamos.

0: sobre todo resultados para las personas que están aquí en la Ciudad de México manifestándose por cosas que no han podido tener solución.
1: Ahora, Jesús, ahora sí con el tema que nos tiene aquí, hubo una propuesta del Partido Verde para que la Guardia Nacional pueda participar en tareas de inspección y vigilancia ambiental. Ya avanzó, entiendo esta propuesta.
0: Ya avanzó, Juan Pablo, es una propuesta que a lo mejor la gente no entiende la importancia de ella y que por lo cual te agradezco. Y era que hoy en día, bueno, desde el 2025 se aprobó, fue una iniciativa del Partido Verde para poder facultar a la SEMARNAT, es la autoridad medioambiental, para que pueda pedir ayuda a la Guardia Nacional y que pueda tener estos trabajos de inspección y de vigilancia ante el deterioro de áreas naturales protegidas. Pero muchas veces nada más vemos áreas naturales como un tema del bosque, un tema del campo, ¿no? Creo que también tiene que ver si nos vamos a fondo con el tema del crimen organizado, porque hay muchísimos bosques que se están talando de manera ilegal y que la SEMARNAT no tenía la infraestructura ni el personal adecuado ni con las herramientas adecuadas para poderle dar frente y poder pues desplazar y vigilar este tipo de actividades. Te pongo el tema de la tala ilegal, pero tenemos también extracción de animales en peligro de
1: Sí.
0: extinción, tenemos el tema del cultivo de amapola y marihuana. Entonces, estamos muy contentos por la reforma que se hizo a la Ley General de Equilibrio Ecológico y Protección Ambiental para facultar a la SEMARNAT, pero lamentablemente, lo digo muy sinceramente, podemos hacer las leyes que pensamos que son las más perfectas, pero necesitamos también la autoridad dar un paso adicional, porque de nada sirve si no se pueden ejecutar. ¿Qué estamos pidiendo en este momento? Pues que las áreas administrativas, me refiero a la SEMARNAT, a la PROFEPA, puedan hacer protocolos nacionales de auxilio y coordinación de este tipo de inspección para poder fortalecer lo que ya está en ley y que puedan tener frutos realmente para que la Guardia Nacional, sabemos que hay un número limitado de la Guardia Nacional, sabemos que hay muchísima demanda para que nos protejan en ciertos sectores, pero el tema de proteger las áreas naturales protegidas, el suelo de conservación, nuestros bosques, nuestros mares, no es nada menor, creo que tiene un gran impacto y esperemos que podamos tener este protocolo, este tipo de lineamientos administrativos por parte de las autoridades para que puedan fortalecer y ayudar como se debe en la Guardia Nacional en este tipo de actividades.
1: Nos quedan unos segunditos antes de la pausa, Jesús. ¿Me permites poner una pausa? Al regreso
0: Claro.
1: quisiera que nos explicaras de quién depende este asunto, si se trata de legislar leyes secundarias para que la Guardia Nacional pueda estar más allá de facultada por la ley, pues que tenga la oportunidad de operar al respecto. También te quiero preguntar qué facultades concretas tendrá la Guardia Nacional, podrá ingresar a zonas forestales, áreas naturales protegidas, en fin. Ponemos una pausa y me respondes, ¿te parece?
0: Claro que sí, Juan Pablo. Muchísimas
1: Gracias,
0: gracias.
1: es Jesús Esma, del Partido Verde Ecologista en la Ciudad de México. Pausa, es breve.
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1: Los Royals y el Mundial. No solo la afición, sino que los Royals también participan en la fiesta del balompié cada cuatro años. En 1966, la reina Isabel II entregó el trofeo a Inglaterra en Wembley tras su histórica victoria. En Qatar 2022, el rey Felipe VI de España viajó a Doha para apoyar a su selección de la Roja. Además de aparecer en el video de la presentación de la selección española, el rey vendrá a apoyarlos a un partido en Guadalajara. El rey Harald de Noruega, a sus 89 años, fue quien presentó en un mod vikingo a la selección de fútbol. Y además, se espera que el príncipe William, que es muy futbolero, y su hijo George, viajen a Estados Unidos para apoyar a su selección. Sí, ellos también se contagian de este ambiente mundialista, y los veremos a todos gritando a su selección ¡Gol! 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
2: Bosque de Arashiyama, Japón. Ubicado a las afueras de Kioto, este famoso bosque de bambú es un símbolo de la relación espiritual entre la cultura japonesa y la naturaleza. Aunque es más pequeño que otros bosques mencionados, su importancia cultural y estética es global. El sonido del viento meciendo las cañas de bambú es considerado por los visitantes como una experiencia meditativa única. Representa la gestión sostenible de los recursos y la belleza del orden natural en Asia.
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5: 7:15, estoy platicando con Jesús Sesma. Él es, además de ser el presidente de la mesa directiva del Congreso Capitalino, es el secretario general del Partido Verde en la capital. Jesús, háblanos por favor, pues, ¿qué hace falta? Me contabas, pues, delimitar las reglas para que la Guardia Nacional pueda cuidar del medio ambiente, ¿es eso? ¿Faltan leyes secundarias? Y te preguntaba también, ¿qué facultades concretas tendrá la Guardia Nacional? ¿Podrá ingresar a zonas forestales, áreas naturales protegidas? ¿De qué facultades gozarán?
6: Esa es la idea, Juan Pablo. Hoy en día, el área, digamos, institucional que tiene Semarnat para poder proteger y vigilar las áreas naturales protegidas es la Comisión Nacional de Áreas Naturales Protegidas, la CONAP, que realmente son personas que hacen un gran esfuerzo, pero sin embargo no tienen, digamos, la tecnología ni las herramientas. Tú pongo este ejemplo, las personas que cuidan las áreas naturales protegidas contra organizaciones del crimen organizado, de la tala ilegal o de plantíos de marihuana y amapola, pues pueden hacer poco para poder vigilar y protegerlas. Lo que falta después de lo que nosotros como Partido Verde impulsamos para poder tener esta facultad de que la Semarnat pida ayuda a la Guardia Nacional, pues son los lineamientos administrativos, es el acuerdo de coordinación, es el reglamento y el protocolo que depende de la Semarnat y de la propia Profepa para poder delimitar exactamente cómo va a estar ayudando la Guardia Nacional entre las instituciones, entre los estados, y ese lineamiento es muy importante porque hoy está la ley, está el permiso por Semarnat para pedir ayuda a la Guardia Nacional, pero no hay un protocolo ni hay un reglamento de en qué momento sí, en qué momento no, o cómo van a actuar.
5: ¿Y ese quién lo decide?
6: El Semarnat y Profepa tiene que hacer.
5: Pero no ocupa de legislación.
6: Bueno, pues digamos que es un tema como si fuera una norma.
5: Okay.
6: Como es un protocolo de gestión y un reglamento interno, es en qué momento. La ley secundaria podría caber en el tema legislativo, pero como nosotros lo vislumbramos, es que ya está la ley y el trabajo de, digamos, particular del trabajo interinstitucional tiene que provenir por parte de Semarnat.
5: Chucho Sesma, gracias por tu tiempo y por esta explicación, y estaremos pendientes, pues, de lo que resta en esta propuesta ya aprobada del Partido Verde.
6: Gracias, Juan Pablo, y no hay que desesperarnos en esta semana previa al Mundial.
5: Será una semana compleja, pero interesante al mismo tiempo, Jesús.
6: Así será, esperamos que demos soluciones a las personas que llegan aquí y pedirles a todos que mandemos un gran mensaje a nivel internacional de lo que es la ciudad y nuestro país.
5: Gracias, Jesús. Buena tarde.
6: Hasta luego.
5: Es Jesús Sesma, él es presidente de la mesa directiva del Congreso Capitalino, secretario general también del Partido Verde en la Ciudad de México. Vamos a otros asuntos. Son las 7:18 de la tarde. Le agradezco también que esté con nosotros en la línea en estos momentos a Octavio de la Torre. Él es presidente de la Confederación de Cámaras Nacionales de Comercio, Servicio y Turismo de los Estados Unidos Mexicanos, para entenderlo brevemente de la Concanaco Servitur. Octavio, gracias por su tiempo. Buena tarde.
4: Al contrario, muchísimas gracias por la invitación. Aquí estoy muy contento de platicar contigo, Juan Pablo.
5: Se sacó la dominguera hace días, Octavio. Me dio mucha gracia, me dio mucha risa la frase que decía usted, que a la Ciudad de México la conocen como la borracha, porque siempre está tomada, y no dijo una sola mentira en esa afirmación.
4: Y fíjate que no es una afirmación propia, sino que estuve en un viaje.
5: O sea, ¿de verdad le dicen la borracha?
4: Sí, en un foro internacional. Órale. La broma fue, habían 21 líderes empresariales de 21 organizaciones similares a la Concanaco, de 21 países de habla hispana, y salió una, no quiero decir cuál fue el presidente de qué organización y de qué país, pero salió la broma en la mesa, que cada vez que visitaban la Ciudad de México, pues la veían que estaba con alguna afectación, con algún bloqueo, con alguna manifestación. De hecho, fíjate que hoy emitimos un comunicado en donde tomábamos de referencia el informe del gobierno de la Ciudad de México 2024-2025, y ahí en el periodo que informaba el gobierno de la Ciudad de México atendía ya 2.761 expresiones sociales en 16 alcaldías. Esa cifra nada más corresponde a la capital del país, y es una muestra de que ese fenómeno se ha venido extendiendo también en todo el territorio nacional, porque cada vez es más común que tengan, que bloqueen una carretera, que bloqueen una autopista, que tomen una caseta. Esto confirma la urgencia de una nueva cultura de manifestación en donde la protesta no afecte a terceros. Nosotros hemos sido insistentes en que los bloqueos y las movilizaciones que se llevan a cabo con la afectación que se da al patrimonio tanto privado como público, pues atentan en contra de los derechos que tienen todas y todos los mexicanos. Hoy en día, Juan Pablo, haciendo un cálculo de aproximado, y consideramos que la afectación económica va entre los 200 a 260 millones de pesos diarios, considerando los bloqueos que se están dando y manifestaciones en la Ciudad de México, en Oaxaca, en Guerrero, en Chiapas y en Michoacán. Pero no nada más es el daño económico, sino también es el daño que tiene un impacto en la imagen de México, en la confianza de los consumidores, de los viajeros y de los miles de negocios familiares que viven del comercio, los servicios y el turismo. Incluso reflexionábamos que por más válidas que sean las causas que se están pidiendo, que se están exigiendo, pues esas causas también tienen un impacto directo en los negocios que se encuentran en las comunidades que hoy en día están resistiendo. Y me refiero a la tiendita, al restaurante, a la fonda, al hotel, a la estética, a la papelería, a la agencia de viajes, incluso al pequeño comercio. Y en algún momento, Juan Pablo, me decía un senador, y un senador que tampoco voy a decir su nombre, pero me decía, oye, pues si están en desacuerdo, ¿por qué no salen a manifestarse? Decía, es que definitivamente eso lo que demuestra es una gran ignorancia. El sector que representa el motor de la economía de nuestro país, que son el 95% de los negocios en México, es un sector que resiste, es un sector que las personas que tiene en su negocio las emplea para colocar el inventario, para vender y para cobrar. Es un sector que un día de cierre es perder los ingresos que posiblemente van a hacer que tenga el dinero suficiente para cubrir la nómina al terminar la semana. Esos negocios, claro que están cansados, porque estamos cansados, a donde voy yo escucho, estamos cansados de este tipo de situaciones. Es más, te comparto un dato súper interesante todavía. Hicimos un ejercicio de sondeo en nuestra organización que tiene líderes de dueñas y dueños de negocio de todo tamaño, porque hablamos del negocio familiar desde el que tiene una tintorería hasta el que tiene una cadena de farmacias. Y fíjate que a la pregunta que hacíamos respecto a este tipo de situación que se presenta con el CENTRE, nos contestaba el 59.6% que pedían diálogo, sí, pero que se aplicara la ley. El 22% sostenía que ninguna demanda debe de estar por encima del derecho de todos. El 15%, una mesa nacional proponía con compromisos y consecuencias, pero solo el 2.6% de todos los que sondeamos estaba de acuerdo y respaldaba las manifestaciones, aunque existieran pérdidas. ¿Qué quiere decir? Que si leemos el sondeo que se hizo nacional de dueñas y dueños de negocios, la lectura es contundente. El 97.4% pide diálogo, legalidad, ¿sí?, límites claros y protección al patrimonio público-privado y a los miles de negocios familiares.
5: Nos quedan un par de minutitos, Octavio. Quisiera escuchar su opinión como representante de muchos y muchas empresarios y empresarias. No se va a ir la CENTE. Dicen que no se van, al menos hasta esta tarde, siendo las 7:24 del domingo, a 4 días del Mundial, dicen que no se van. Pero el martes llegan los transportistas que dicen bloquearán los accesos a la Ciudad de México y llegan los agricultores. La cosa pinta para que se ponga tensa, mucho más tensa de lo que ha estado hasta este momento. Me imagino que están preocupados.
4: Pues estamos preocupados porque parecieran que fueran enemigos del país. O sea, es un evento internacional en el cual la reputación y la imagen de México es importante. Con esto no queremos decir que no seamos solidarios con las demandas que están llevando a cabo. Al contrario, si son genuinas, siempre van a ser incluso respaldadas por nuestro sector. Pero nuestro sector representa la base de la economía. Tenemos 2 millones de afiliados en todo el país, dueñas y dueños de negocio, que ante estos cierres, pues se generan pérdidas, tenemos incrementos de costos, tenemos menos actividad turística, tenemos retraso en el transporte de mercancías y tenemos una disminución en la protección laboral y económica. Entonces, lo que pedimos es empatía con los negocios que se encuentran en la comunidad, porque finalmente el derecho que tienen, que es un derecho que está consagrado en la Constitución, también tiene un límite, no puede afectar derechos de terceros. Y así como tienen derecho a expresarse libremente, también hay derecho a trabajar, también hay derecho a la libre circulación. ¿Qué es lo que estamos en este momento pues pidiendo? Que se dé calma, que se mantenga el diálogo, pero también pues vamos a iniciar unas mesas con el gobierno federal y con el gobierno de la Ciudad de México para establecer reglas claras, ¿sí?, lineamientos claros para las protestas, porque ya es una condición recurrente. Ya hay un problema, que esas manifestaciones, sí estamos de acuerdo, pero que esas manifestaciones, los costos no recaigan sobre las familias, sobre los trabajadores y los negocios que dependen diariamente para salir adelante. O sea, me parece que hay una condición que termina afectando a la población y que son los que menos tienen la culpa en estas situaciones que se presentan.
5: Octavio de la Torre, gracias por su tiempo y por estos comentarios, y estaremos pendientes de lo que ocurre esta semana. Ojalá haya una reflexión y pueda rodar la pelota sin problema alguno y que la Ciudad de México reciba pues a todas y a todos los extranjeros que ya están llegando y lo hagamos de la mejor forma. Octavio, gracias.
4: Gracias a ti, al contrario.
5: Gracias. Es Octavio de la Torre, presidente de la Concanaco Servitur. Así la cosa en la Ciudad de México. Los maestros, pero vienen los agricultores, pero vienen los transportistas y viene el Mundial en 4 días. Voy a la pausa. Gracias a quienes están en la conversación en YouTube, Grupo Fórmula. A mí me encuentra como Pérez Díaz MX en las plataformas. No se vaya.
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3: 7:30, México.
4: México.
3: México.
4: Ya te contagiamos, por fin.
3: Claro, oye, decía ya era hora. Decía yo al principio en la editorial, déjame buscarla para citarte exactamente sí. Lo que decía. Decía yo que, aunque México no goza de las credenciales para afirmar hoy que hará historia, cada 4 años nos ilusiona sí. Ingenuamente con locura, como nunca, aunque al final nos quedemos donde siempre.
4: Sabemos, justamente, sabemos a dónde vamos a llegar, ¿no? Sabemos que no vamos a pasar seguramente al sexto partido en este momento, sí. O a la semifinal o a la final, como dijo Roberto Alvarado.
3: El sexto son cuartos.
4: El sexto son cuartos.
3: Y nos hemos quedado siempre en octavos.
4: En octavos, que exactamente, que era el cuarto partido y no pasábamos al quinto. Hoy podríamos pasar al quinto, que es octavos de final.
3: Ok.
4: Exacto.
3: Y es probable, según las llaves y sí. Los pronósticos, que octavos sea contra Inglaterra.
4: Exactamente. Oye, imagínate tú.
3: Y dentro de los memes, ojo, ahí va, es meme, es broma. Esto no es en serio, ni va a pasar, ni nadie lo está organizando, no hay un boicot. Decían, si pasamos a octavos, a cuartos contra Inglaterra, hay que contaminar la ciudad para que los ingleses lleguen al Estadio Azteca y no puedan ni respirar. Ojo, es broma, no va a pasar.
4: Es broma.
3: De los memes que ya surgen.
4: Ya, y hay que llevarles mariachi en la noche.
3: Sí,
4: y hay que
3: molestarlos.
4: No, de todo. De hecho, mucha gente, o sea, por ejemplo, llegó Sudáfrica a Pachuca y mucha gente criticaba porque se les recibía con mariachi, se les recibía bien, ¿no?
3: Claro,
4: y
3: somos anfitriones.
4: Exacto, somos anfitriones, tampoco es la guerra, ¿no? Tampoco
3: no,
4: es una
3: no,
4: locura
3: no, no, no.
4: Que vayamos a tirarles piedras.
3: No, para
4: no
3: nada.
4: Somos inadaptados, hombre, es una fiesta el fútbol, ¿no? Hay que recibirlos bien, a Sudáfrica se les recibe bien, también a Corea.
3: A Corea.
4: Sur, que ya está en Guadalajara, hay que recibirlo bien, y qué bueno, ¿no? A Japón igual, o sea, creo que somos anfitriones y debemos de recibirlos de tal manera. Y creo que al final esta fiebre mundialista ya la estamos sintiendo.
3: Oye, y los coreanos ya andan
4: ya
3: echando lumbre en Jalisco
4: sí, y los
3: japoneses en Nuevo León, en Monterrey. Bienvenidos, qué chulada.
4: Oye, y además los japoneses que una vergüenza lo que pasa, que no les gustó la cancha, luego se fueron a Rayados de Monterrey, luego regresan al Centro Tigre, pero me parece que es un ridículo monumental lo que ha pasado con Tigres, porque además sabemos que es un equipo rico, es un equipo millonario, y es una vergüenza que tengan un estadio terrible
3: sí. Y
4: que no tengan unas instalaciones que realmente representen lo que pasa en el fútbol
3: y más si te comprometiste
4: Tigres.
3: A recibirlos.
4: Exactamente.
3: Cuando tú recibes visitas en tu casa, pues pegas la barrida.
4: Pues por lo menos,
3: sí,
4: ¿no?
3: Claro. Y
4: como dicen por ahí.
3: Metes las cosas abajo de la cama.
4: Como dicen por ahí, por donde tu suegra vea.
3: Ándale.
4: Nada más.
3: ¿No? Y ya el otro, pues como sea.
4: Exactamente.
3: Pero aquí ni siquiera se preocuparon por eso.
4: Exactamente. Bueno, pues la selección mexicana entonces ya se está preparando. Estamos a 4 días de la Copa del Mundo. Digamos, si somos exquisitos, a 3 días y cachito. ¿Por qué? Porque a estas horas ya prácticamente México sabrá cuál es el resultado frente a Sudáfrica allá en la inauguración de la Copa del Mundo en el Estadio Azteca Banorte. México sigue entrenando en el centro de alto rendimiento. Y obviamente, ¿se acuerda usted del 2010, Shabalala, un futbolista de Sudáfrica que metió el único tanto de ese partido México-Sudáfrica allá en Johannesburgo? Bueno, él ha hablado de la selección mexicana y dice, México es el claro favorito para ser el anfitrión, pero al final puede haber una gran sorpresa. Shabalala, pues dice, en un partido de leyendas de México y Sudáfrica, disputado en el Estadio Hidalgo, donde el exfutbolista volvió a marcar frente al tricolor. Esperemos que esto no sea un buen augurio para la selección sudafricana y que México pueda contra este equipo que, por cierto, el día de ayer empató 1-1 frente a Jamaica. Entonces, pensamos y creemos que México pueda sacar un buen resultado. ¿Y cómo se está viviendo? A ver, ¿cómo se está viviendo la fiebre mundialista en la Ciudad de México? Hay que decir que hoy, por ejemplo, yo estuve en el Ángel de la Independencia y encontramos a TikTokers y encontramos a mucha gente que ya se viste con la playera de la selección mexicana, inclusive nos encontramos un ecuatoriano. La verdad es que ha sido una fiesta completa. Ahí vemos las imágenes para la gente de YouTube y a la gente de radio, se las contamos. Un TikToker, mira, ve nada más, Juan Pablo, mira, ¿cómo baila este hombre, ¿no?
5: A ver.
4: O sea, era yo bailando el, mira nomás.
5: Ahí está.
4: El payaso de rodeo.
5: Izquierda, derecha,
4: exactamente.
5: Frente.
4: Increíblemente lo que estaba
5: ¿Eran haciendo. ¿Extranjeros? ¿Te los encontraste?
4: Algunos extranjeros, algún ecuatoriano, había un sudafricano, ¿no? Entonces, la verdad
5: es la chona.
4: Es la chona. Bailamos también la chona, bailamos caballo dorado, payaso de rodeo. Estuvo fantástico este TikToker que es Noel. Lo pueden encontrar en TikTok como Noel Goes Crazy.
5: ¿Es el de afro?
4: Sí.
5: Es el que tiene
4: Que baila increíble. Él normalmente va viajando por todo el mundo y va bailando, ¿no? En cada sede. Vemos ahí gente que ya tiene la playera de la selección mexicana. Este tipo que trae la bocina es quien llevaba, por ejemplo, en Qatar aquella imagen increíble con el sonido de se compran colchones, okay, lavadoras, ¿no? En el centro de Qatar, ¿no? Entonces, una fiesta completa es la que se vive hoy ya en la Ciudad de México. La fiebre mundialista nos ha invadido y qué bueno que la fiebre pues ya está llegando a México. Y quien también llegó a México fue la selección de Irán, que ya se encuentra en territorio mexicano, específicamente en Tijuana, y se le ha dado la bienvenida también con mariachis y con mucha, mucha fiesta y mucha algarabía a la selección de Irán, que pues hará su base allá en Tijuana y que su presentación en el torneo va a ser el próximo 15 de junio en Los Ángeles ante Nueva Zelanda y posteriormente jugará ante Bélgica y ante Egipto. Entonces, Irán ya está en territorio mexicano, específicamente allá en Tijuana. Y desafortunadamente volvimos a presenciar una situación con Christian Eriksen, futbolista danés de la selección de Dinamarca, que se desplomó este día en un partido precisamente frente a Ucrania. Provocó una suspensión inmediata del encuentro porque se desvaneció. Esto pasó también en la Eurocopa del 2021, en donde Christian Eriksen sufrió un paro cardíaco en la cancha. Bueno, de inmediato el personal médico ingresó para asistir al jugador. Minutos después, hay que decir que la selección de Dinamarca dio certeza y dio tranquilidad a los aficionados, diciendo que Christian Eriksen está consciente y se encuentra bien dadas las circunstancias. Esto lo publicaron en su cuenta oficial de Twitter, entonces, o de ex, en estos momentos. Entonces, es la segunda vez que le pasa a Christian Eriksen. Afortunadamente, el futbolista está fuera de peligro, y es que después de aquella primera de ese primer incidente se le colocó un marcapasos y eso hizo que en esta ocasión superara precisamente y no tuviera algo más grave en este partido frente a Ucrania. Vámonos a España. Y es que Florentino Pérez ha ganado las elecciones para ser presidente del Real Madrid. Le ganó por amplio margen a Enrique Riquelme. Entonces Florentino Pérez será presidente del Real Madrid por lo menos hasta 2030. Desde su regreso en 2009, tras una turbulenta salida de Ramón Calderón, que es, obviamente se ha vinculado, obviamente, con Riquelme. Bueno, pues no ha tenido Florentino Pérez, no había tenido una reelección, por lo menos con un rival, siempre así había sido automático. Entonces, en este momento, gana las elecciones y Florentino Pérez será presidente del Real Madrid hasta 2037.
5: 17 años. Exacto. Y va por otros 4.
4: Y por otros 4. Okay. Exactamente. Florentino Pérez, que es uno de los hombres más importantes en el fútbol mundial.
5: Sí.
4: Y que, pues, obviamente, seguirá con muchos éxitos con el Real Madrid.
5: Qué bueno que es deporte. Si fuera política.
4: Sí, no, imagínate.
5: Hablaríamos de otra cosa.
4: Exactamente. Oye, Sergio Checo Pérez hizo historia este día en el Gran Premio de Mónaco. Ganó el primer punto de la escudería estadounidense en la Fórmula 1. Importante lo que ha hecho Sergio Checo Pérez. No fue directamente por su posición en la parrilla, pero por una situación, por una penalización que tuvo Nico Hülkenberg. Por esto es que el piloto mexicano logra el primer punto para Cadillac. ¿Les parece? Escuchamos a Sergio Checo Pérez cómo fue el desarrollo de este Gran Premio de Mónaco.
6: Sí, fue totalmente una locura. Demasiados cambios. Primero empiezo con mi error, ¿no? Me coloco mal en la posición y me dan un drive-thru que nos arruina totalmente la carrera. Luego la vida nos dio otra oportunidad y era crucial para nosotros pasar a Fernando porque por el campeonato tenemos que aprovechar nuestras oportunidades y hoy era una de ellas. Tuve muy mala rearrancada y bueno, al final pude pasar a Fernando, a Carlos, bueno, algún Williams, no sé quién era, y pudimos llegar hasta los puntos, lo cual fue una gran carrera.
4: Importante lo que ha pasado con Sergio Checo Pérez. La carrera la ganó Kimi Antonelli con su quinta victoria consecutiva. Y finalmente, en Roland Garros, ganó Alexander Zverev. Rompió una racha de 30 años sin que un alemán ganara en un gran torneo. Después de 30 años, Alemania vuelve a tener un campeón. Después de Boris Becker, precisamente hace muchos, muchos años, en 1996.
5: Bien. ¿Cómo te sientes? Faltan
4: feliz,
5: 4 días.
4: Feliz, contento. Sí, feliz.
5: Oye, los veía reunidos a todo, sí. Fórmula Deportes, planeando hace un ratito.
4: Sí, lo que se ya viene. Estamos planeando.
5: Gran
4: ya estamos
5: cobertura planeando. Que habrá de Fórmula Deportes.
4: Exactamente, estaremos en Boston, estaremos en Arlington, en Houston.
5: ¿Vas
4: en
5: a Houston?
4: En todos lados voy a Houston.
5: Vas a Houston.
4: Houston, Arlington y estaremos en Nueva York también para la final.
5: Y por supuesto en Guadalajara, en
4: sí,
5: Monterrey.
4: Sí, en Guadalajara, en Monterrey.
5: En la Ciudad de México.
4: Exactamente.
5: En fin, por esta frecuencia, por todas, por Telefórmula. Exacto. La gran cobertura del Mundial somos locales.
4: Exactamente, Betza, estará Beto, ya los quise juntar.
5: Sí, pues también.
4: El pintor, sí, estará sí. Obviamente Ángel Ricalde.
5: Todos
4: estaremos ahí cubriendo bien. La Copa del Mundo.
5: Señor González, gracias.
4: Gracias.
5: La pausa es breve, al regreso Guerrero bajo alerta por lluvias, no se vaya.
7: Google anunció una nueva función para usuarios de Android que tiene como propósito protegerlos de estafas por suplantación de identidad en llamadas hechas con voces creadas con inteligencia artificial. La nueva función permite identificar las llamadas de estafadores, responde en tiempo real y cuando detecta patrones sospechosos, envía una alerta al usuario, ya sea por sonido, vibración o con un aviso visual, por lo que aún si escuchas la voz de tu madre o de tu mejor amigo, sabrás que se trata de un fraude. Esta tecnología se basa en el protocolo de servicios de comunicación enriquecida, RCS, que vincula digitalmente el número de teléfono con los dispositivos móviles de Android. Así, cuando se llama a otro usuario, este recibe una señal de confirmación silenciosa para verificar la legitimidad de la llamada. La nueva función ya está disponible para los teléfonos Pixel de Google y se habilitará progresivamente en dispositivos con Android 12 durante 2026. Informó Aide Rivera. 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
8: Hablemos de mamá a mamá y también a papá, con Gina Ibarra.
9: La vasectomía es un método anticonceptivo seguro, eficaz y permanente para hombres que ya no desean tener hijos o que han decidido cerrar su etapa de paternidad. Consiste en un procedimiento médico sencillo de mínima invasión que bloquea el paso de los espermatozoides sin afectar la producción de hormonas ni la vida sexual. No altera la masculinidad, el deseo sexual ni el desempeño íntimo, ya que su función es exclusivamente anticonceptiva. Decidir realizarla implica responsabilidad compartida en la planificación familiar y una reflexión consciente consciente sobre el proyecto de vida en pareja. Informarse adecuadamente sobre el procedimiento, sus beneficios y posibles dudas es fundamental para tomar una decisión segura. El diálogo abierto entre ambos miembros de la pareja fortalece la confianza, el respeto mutuo y el bienestar emocional, permitiendo decisiones más libres y responsables. Sígueme en todas mis redes sociales como Gina Ibarra y Bajo TV.
10: 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Florentino Pérez ha sido reelegido este domingo como presidente del Real Madrid tras superar las elecciones al candidato Enrique Riquelme, según anunció Real Madrid TV, antes de facilitar los resultados oficiales. Florentino Pérez celebró su victoria en una comparecencia en un hotel de Madrid, rodeado de la junta directiva, familiares y socios. Christian Eriksen se desplomó durante el duelo amistoso que disputaban Dinamarca y Ucrania, lo que provocó la suspensión inmediata del encuentro. A los 79 minutos, el mediocampista se llevó la mano al pecho antes de caer sobre el campo. De inmediato, el personal médico ingresó para asistir al jugador. Minutos después, la selección danesa llevó tranquilidad al informar sobre el estado del futbolista. Christian Eriksen está consciente y se encuentra bien, dadas las circunstancias. Soy Alfredo González y estamos a 4 días del Mundial.
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5: Son las 7:45, tiempo del centro de la República. Se ha formado este fin de semana la depresión tropical 2E frente a las costas de Guerrero y podría convertirse en próximas horas en el ciclón Boris. Hay una alerta importante en Guerrero que ya ha provocado esta tarde la suspensión de clases en algunos municipios. Y le agradezco esté con nosotros para ampliar este asunto al doctor Roberto Arroyo Matus, él es secretario de Protección Civil en Guerrero. Doctor Arroyo, gracias por su tiempo. Buena tarde.
13: Muy buenas tardes, Juan Pablo. Muchísimas gracias, a tus órdenes.
5: ¿En dónde se encuentra y cuál es, digamos, el pronóstico de evolución de la tormenta tropical 2E?
13: Con todo gusto. Bueno, comentarles que nos encontramos ahorita en la ciudad de Chilpancingo. Acabamos de tener una reunión con nuestra gobernadora, la maestra Vicencia Salgado Pineda, y todo el Consejo Estatal de Gestión Integral de Riesgos y Protección Civil. En esta reunión llevamos a cabo y delineamos todas las acciones y protocolos que vamos a estar siguiendo, que hemos estado llevando a cabo desde hace ya varios días, para poder llevar a cabo un monitoreo de todas las lluvias que se están presentando. Si me permites, quisiera comentarles que en las últimas 24 horas hemos tenido lluvias abundantes, de manera realmente moderada, pero ha habido ya una acumulación, sobre todo en la Costa Grande, en el municipio de Petatlán, de hasta 98.5 milímetros. En el caso de Acapulco, 27.5 milímetros. Y nosotros estamos esperando que pues este fenómeno pudiese ingresar a tierra entre San Marcos y Markelia, en el estado de Guerrero, alrededor de la 1 o de las 5 de la mañana del día de mañana. Estamos haciendo un análisis completo con los compañeros meteorólogos y naturalmente estamos siendo apoyados por el Servicio Meteorológico Nacional y por la Coordinación Nacional de Protección Civil, quienes ya se encuentran en una misión especial ECO en esta zona para poder estar monitoreando la zona. Yo quisiera comentarles también de que este alertamiento de riesgo por inundación está prácticamente desde Ometepec hasta Tecpan de Caleana. Esto quiere decir que este fenómeno pues tiene pues anchas bandas nubosas que pueden generar lluvias importantes en el estado, y por eso se tomó esta decisión de pues tener una interrupción en las labores escolares el día de mañana. Se va a estar analizando la situación. Nosotros esperamos que vamos a tener una lluvia que va a sobrepasar muy probablemente los 250 milímetros ya acumulados, de tal manera que es importante recordar a la población que debemos tener una extrema precaución para el caso de este fenómeno, porque sí van a ser lluvias bastante fuertes. Sí.
5: 250 milímetros acumulados a veces es el agua que deja un huracán, a diferencia de que un ciclón quizás no trae tanta fuerza en los vientos, ¿es correcto?
13: Sí, así es, va a haber mucha lluvia. Afortunadamente los vientos muy probablemente no rebasen los 60 kilómetros por hora, pero más tarde se va a hacer un análisis para determinar si habría alguna condición de incremento en estos vientos para tomar también otro tipo de decisiones.
5: ¿Se queda en ciclón, doctor Arroyo, o podría evolucionar a huracán?
13: es muy probable, de acuerdo a las previsiones del Servicio Meteorológico Nacional, que se mantenga como un ciclón. Ya cuando ingrese a tierra, muy probablemente va a ser una tormenta tropical. Por el momento sigue siendo una depresión tropical, es la 2E. Y bueno, estamos muy atentos, vigilando y monitoreando, no solamente Chilpancingo, también en Acapulco se encuentran compañeros de esta misma Secretaría de Gestión Integral de Riesgos y Protección Civil para dar un seguimiento oportuno al fenómeno.
5: ¿Hay evacuaciones preventivas o por ahora no ha sido necesario?
13: Por el momento no es necesario, pero dependiendo de la intensidad de las lluvias, de las precipitaciones, muy probablemente tendrán que hacerse algunas evacuaciones, sobre todo en algunos sitios que hemos detectado con ciertos riesgos. En el caso, por ejemplo, de San Nicolás, el municipio que se encuentra más hacia el oriente, en la Costa Chica de Guerrero, ya colindando con Oaxaca, hay algunas situaciones que nos dejaron las lluvias del año pasado que puede representar cierto riesgo. Justamente en la reunión que tuvimos hace unos momentos, estuvimos platicando con los compañeros de toda la franja costera y naturalmente estamos también monitoreando la zona de la Costa Grande, que también pudiese haber lluvias importantes. Hay que recordar que este fenómeno tiene bandas nubosas bastante anchas.
5: ¿Hay suspensión de clases para el día de mañana en algunas zonas? Cuéntenos.
13: Sí, básicamente es la franja costera, la parte alta de la montaña, de la sierra, la región centro, buena parte prácticamente de todo el territorio va a estar las actividades escolares suspendidas debido a las intensas lluvias que muy probablemente vamos a tener.
5: ¿Albergues ya instalados, doctor?
13: De hecho, tenemos preparados, son una cantidad importante de refugios temporales, son 620, podrían dar cabida alrededor de 140 mil personas, están listos para que en caso de que sea necesario se puedan aperturar. Probablemente no se ha aperturado ninguno, te repito, las lluvias siguen al momento entre moderadas y ligeras, pero esperemos que no se utilicen, pero sí hay probabilidades de que tengamos lluvias, te repito, importantes a partir del mediodía de mañana.
5: Quizás no el pronóstico y la fuerza, pero ¿qué hay del trayecto de este ciclón respecto a este par de huracanes que golpearon duro a Guerrero? Es decir, ¿las zonas que podrían verse afectadas son las mismas que con el par de huracanes que golpearon a Guerrero en años consecutivos o es otra zona?
13: Básicamente sería muy similar al huracán Eric. Este fenómeno, que muy probablemente, te repito, sea solamente una tormenta tropical, sí, nos va a dejar muchas lluvias en esta misma zona de la Costa Chica. Te comentaba, entre San Marcos y Markelia.
5: Bien. Doctor Roberto Arroyo Matus, secretario de Protección Civil en Guerrero, gracias por su tiempo y estamos muy atentos a lo que ocurre en próximas horas. Y pues el llamado a nuestros queridos guerrerenses a que estén atentos de los informativos oficiales que está emitiendo constantemente Protección Civil.
13: Así es, muchísimas gracias, agradecemos su apoyo y a todos los compañeros de las costas de Guerrero, a extremar precauciones.
5: Gracias y buena tarde.
13: Gracias.
5: Es el doctor Arroyo Matus, secretario de Protección Civil en Guerrero. Pues así, las lluvias, más de 200 milímetros acumulados de agua es el pronóstico, es una cantidad importante, muy pendientes pues de Guerrero. En la Ciudad de México también ha caído un aguacero. Este domingo se han reportado lluvias importantes en alcaldías como Tláhuac, Tlalpan, Milpalta, Xochimilco. Se reportan también algunas inundaciones, por ejemplo, en la colonia Oxtopulco, Universidad en Coyoacán. Hay labores importantes en la calle del Cerro de Acapulco, en Iztapalapa, en el cruce de Inocencio Arreola y Federico González, en Santa Marta, Acatitla. También hay afectaciones importantes, hay viviendas parcialmente dañadas. Hoy se inauguró el jardín flotante de la Ciudad de México, pero pareciera que lo flotante es otro ante las calles inundadas, que no son de hoy, ni de ayer, ni de antier. Decía la jefa de gobierno que habían comprado 50 camiones Vactor para entrarle duro y con todo a las lluvias y a las inundaciones. Pues quién sabe dónde los tenga guardados, porque toda la semana ha sido una semana compleja y el pronóstico durante el Mundial es complejo también respecto a las precipitaciones. Todo esto en la Ciudad de México. Y en Coahuila, no me lo va a creer, el Partido Revolucionario Institucional se ha declarado ganador unánime de las elecciones legislativas en Coahuila. El presidente del Partido Revolucionario Institucional, Alejandro Moreno, ha publicado que de las 16 diputaciones locales que estaban en disputa, porque el resto son plurinominales, son 25 diputados, 16 son electos en las urnas. Las 16 las ganó el PRI, dice Alejandro Moreno, barrimos a los narcopolíticos de Morena. Ariadna Montiel, presidenta de Morena, dio una larga conferencia que duró casi una hora esta tarde desde Coahuila, donde acusa que el PRI compró votos. Y leo textual una de las declaraciones que hizo Ariadna. Sabemos que el PRI se maneja con estas prácticas históricamente, que no sabe hacer las cosas de otra manera, pero ahora han establecido un operativo en donde tomaron la decisión política de que ningún voto por el PRI fuera gratis. Todos los votos fueron pagados, todos los votos del PRI en Coahuila, dice Ariadna Montiel, fueron pagados. Estuvo pagando el PRI los votos. Dicen que a través de un formato de código QR. Pues vaya, el Partido Revolucionario Institucional ha encontrado una evolución en las acordeones. Ya no son acordeones, ahora son códigos QR. Y que me disculpen, de verdad, todos los partidos políticos que para mí son lo mismo. ¿Por qué? Porque gozan de las mismas mañas. Y como se lo decía hace un ratito, el problema en México es que los partidos políticos suelen condenar las prácticas que denuncian cuando las padecen, pero las justifican cuando les favorecen. Es decir, ¿qué dijo Morena cuando secuestraron a los operadores priistas en el 2021? Nada. Cuando en otros estados se ha acusado compra y coacción del voto, ¿qué ha dicho Morena? Nada. ¿Qué dijo Morena con las elecciones judiciales y las acordeones? Nada. ¿Querían pruebas? Las hubo. Ahora que los afectados son ellos, pues lo denuncian. ¿Por qué? Porque lo están padeciendo. Pero cuando las mañas les favorecen, las justifican. Y ojo, esto no es darle un espaldarazo al PRI. Claro que no, porque son igual de mañosos. Insisto, el PRI inventó las mañas. El PAN las pulió y Morena las heredó. Y hoy, en el único estado, en uno de los únicos estados donde Morena es oposición y se las aplican, pues traen un drama que seguirá seguramente en la semana. Ya nos vamos y vámonos con algo amable, por favor. ¿Suena? Amable para algunos, habrá quien no guste del reggaetón. Encantadora de Yandel. Han dado a conocer el cartel oficial de Coca-Cola Flow Fest, uno de los festivales más importantes de la música de reggaetón. Yandel, Anuel, Tito, WP, Ozuna, Farruko, entre otros tantos. Suena Yandel, es encantadora. Gracias, soy Juan Pablo Pérez Díaz. Entre semana, ya lo sabe, 10 de la noche por Telefórmula. Que sea una gran semana. Será seguramente una gran semana. Buena noche, pásela bien.

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2: Google anunció una nueva función para usuarios de Android que tiene como propósito protegerlos de estafas por suplantación de identidad en llamadas hechas con voces creadas con inteligencia artificial. La nueva función permite identificar las llamadas de estafadores, responde en tiempo real y cuando detecta patrones sospechosos, envía una alerta al usuario, ya sea por sonido, vibración o con un aviso visual, por lo que aún si escuchas la voz de tu madre o de tu mejor amigo, sabrás que se trata de un fraude. Esta tecnología se basa en el protocolo de servicios de comunicación enriquecida, RCS, que vincula digitalmente el número de teléfono con los dispositivos móviles de Android. Así, cuando se llama a otro usuario, este recibe una señal de confirmación silenciosa para verificar la legitimidad de la llamada. La nueva función ya está disponible para los teléfonos Pixel de Google y se habilitará progresivamente en dispositivos con Android 12 durante 2026. Informó Aide Rivera. 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
1: Cuida lo que comes.
3: La hoja santa es una hierba que se utiliza con fines gastronómicos y médicos. Su forma de corazón es perfumada con un fuerte aroma, pero de sabor dulce. Forma parte de la familia de las pimientas. En la cocina, se usa para preparar carnes, salsas, caldos y quesos. Por su aroma, se usa también para aromatizar tamales y chiles rellenos, entre otros platillos. En la medicina, contribuye a disminuir la fiebre e inflamación de los riñones. La infusión de hoja santa es usada para tratar problemas respiratorios como el asma.
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4: Muy buenas noches, sean todos bienvenidos al Precopeo en Domingo, aquí a través de Radio Fórmula, segunda cadena nacional. Yo soy Tere Soto y te doy las gracias por acompañarme una noche más. Así que prepárense para disfrutar de la mejor música que tenemos para ustedes, temas de actualidad, también recomendaciones para la vida nocturna y sobre todo la buena vibra para arrancar la noche como se debe. También los quiero invitar a que nos sigan en nuestras redes sociales, @precopeoradio, y que formen parte de esta gran comunidad. Así que los invito a que nos escriban, que interactúen con nosotros y que nos cuenten desde dónde nos están escuchando esta noche. También aprovecho para darle la bienvenida al increíble equipo que hace posible el Precopeo. En los controles está Axel Flores, en la producción Gabriela Phillips y en las redes sociales mi querida Jane Ibarra. Y bueno, dicho esto, mis almas nocturnas, ahora sí prepárense para subir el volumen, relájense y déjense llevar porque esto apenas comienza. Y para dar inicio a esta noche del Precopeo, nos vamos con una canción que acaricia la nostalgia y se queda resonando en el corazón. Son de esas melodías que nos transportan a recuerdos intensos, también a amores que nos marcaron y sobre todo momentos que jamás se olvidan. Esta canción es de Lana del Rey Rey. Esto es Summertime Sadness y estás aquí en el Precopeo. Súbele a tu radio.

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8: ¿Gente o gentes? Bueno, si hablamos de una persona, en específico persona, pues estamos hablando entonces de una persona, no de una gente. Una gente es un grupo de personas. Llegó mucha gente, había mucha gente en el evento, estaba lleno de gente o un gentío, pero nunca gentes, porque gentes tiene que ver con personas. Entonces, si tú dices llegué a la fiesta y había muchas gentes, estás diciendo o quieres decir que había muchas personas o muchas, no sé, muchos asistentes, muchos invitados, pero nunca dices gentes.
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9: Los diamantes son trozos de carbón que soportaron una presión extrema y calor intenso bajo la superficie de la Tierra.
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Y esta noche aquí en el Precopeo nos dejamos llevar por una de las baladas más románticas e inolvidables de todos los tiempos. Con la voz que sigue viviendo en millones de corazones, que es Selena, nos dejo con Dreaming of You y estás aquí en el Precopeo.

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10: Y esta es una canción para cantar sin miedo y vivir a tu manera. Esto es Pink Pony Club de Chappell Roan.

A veces las disculpas más sinceras nacen del corazón y se convierten en canciones eternas. Con una interpretación llena de sensibilidad llega al precopeo John Lennon con Yellow Sky.

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2: Estas son las Stevie Bites con Stevie de TV. Scary Movie está de regreso. Y esta vez no viene solo a burlarse de las películas de terror, viene a burlarse de Hollywood entero. Regresan Anna Faris, Regina Hall, los hermanos Wayans para parodiar todo lo que domina el horror moderno. O sea, trauma, toxicidad, universos compartidos, woke, A24, true crime, TikTok y secuelas que nunca terminan. Anna Faris nos comparte lo que significa para ella formar parte de esta franquicia.
3: Quizá no tenga un Oscar y medio o algún gran premio, pero ¿sabes qué? Soy parte de esta franquicia que la gente ama en todo el mundo. ¿Y qué regalo y qué premio es eso? Se siente increíble.
2: Porque si algo da más miedo que un asesino enmascarado, es una franquicia que se toma demasiado en serio. Scary Movie ya está disponible en los cines de todo el país. Estas fueron las Stevie Bites con Stevie TV.
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5: Pátzcuaro, Michoacán. Este pueblo purépecha es famoso por sus plazas amplias y techos de teja roja. Su celebración del Día de Muertos en el lago es legendaria. Entre artesanías de madera y gastronomía local, ofrece una conexión profunda con las raíces prehispánicas.
6: Mario Delgado, secretario de Educación Pública, afirmó que en los gobiernos de la Cuarta Transformación se han entregado más de 1.200.000 basificaciones para maestros en México. El apoyo ha brindado estabilidad laboral, certeza jurídica y mejores condiciones para ejercer su trabajo. Este domingo, el piloto de motocicleta de carrera fuera de camino, Jason Hogan, falleció a causa de un golpe de calor en lo que participaba en la competencia Score Baja 500 en la carretera de Ensenada a San Felipe, en Baja California. Ante el plantón de la CENTE, en el Centro Histórico Capitalino, el gobierno de la Ciudad de México informó que ya hay 8 accesos peatonales al Zócalo. El secretario de Gobierno local, César Cravioto, afirmó que facilita el ingreso de visitantes, trabajadores y clientes. 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
8: Soy Tere Soto y continúas en Música en Fórmula y déjame te cuento que seguimos con una gran playlist este domingo y les voy a dar un adelanto de la siguiente canción, que es de Wizard. ¡Wow! Que fue una rola lanzada en el 2001 y se titula Island in the Sun, y vaya que esta rola fue popular y sigue siendo popular porque tiene aparte 2 videoclips oficiales. ¡Wow! Uno con boda mexicana y otro con animales bebés, así que cuéntame a través de las redes sociales, ¿con qué video te quedas tú?

Esta canción se titula One Headlight y les cuento que Jacob Dylan, el hijo de Bob Dylan, canta sobre la pérdida y el duelo, pues recuerda que nada es para siempre. Y además esta canción fue ganadora de 2 premios Grammy en 1998 y es el mayor éxito de Wallflowers.

Tu Funky es un tema de 1992 que fue pensado para un álbum benéfico, pero pues terminó siendo uno de los grandes éxitos de George Michael. Wow. Además de que no sé si han tenido la oportunidad de ver el videoclip, pero es muy sexy, atrevido y sobre todo lleno de glamour y muchos supermodelos.

Oigan, pues les cuento que Blondie regresó con todo en 1999 con esta canción Maria, que tiene una mezcla del New Wave con rock y además nos recuerda por qué Debbie Harry sigue siendo un ícono, ya que esta canción pues se posicionó rápidamente en el número uno, poniendo a la cantante nuevamente en el reflector después de 17 años.

Hemos llegado al final. Yo soy Tere Soto y me encantó acompañarte este domingo. Deseo que se desconecten, que disfruten y que descansen para que agarren fuerzas e inicien una gran semana. Yo me despido con esta canción de los 70s, que es una de mis favoritas, Dancing in the Moonlight. Y vaya que esta rola tiene esa vibra perfecta para cerrar el día con buena energía y sobre todo con una sonrisa. Así que súbele a tu radio.

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0: Buenas noches, hermanos y amigos. Este es su anfitrión José Ordóñez y hoy ustedes van a creer que se trata de una confabulación de la familia Valdés. La semana pasada estuvo con nosotros el hermano José Luis Valdés y hoy está con nosotros otra vez el hermano pastor Edgar Valdés junto con su esposa, la hermana Mireya. Una tremenda bendición, hermanos Edgar, hermana Mireya, gracias por estar otra vez en Eleva tu Visión.
1: Gracias, hermano, Dios les bendiga.
2: Gracias, hermano José, es un gusto estar nuevamente aquí en tu programa.
0: Pues es una bendición, realmente han sido ustedes de mucha edificación y bueno, nuestros oyentes en vivo de aquí de México que nos oyen a través de la estación de radio, quizás oyeron el mensaje del presidente Enrique Peña Nieto y él estaba dando un resumen de todo lo que ha pasado, cuáles han sido las todos los esfuerzos por reparar, reconstruir todo lo dañado por huracanes, por terremotos. Y yo puedo decir, hermano Edgar, que en las iglesias cristianas, en todas las iglesias cristianas hemos estado orando por esa situación. Amén. Sabiendo que toda ayuda proviene de Dios,
2: amén,
0: ¿verdad?
2: Amén.
0: Ustedes me imagino que han tenido ocasión de ayudar de alguna manera en la congregación también. Me dio mucho gusto, pero de parte de la Alianza de Pastores de Monterrey se fue un tráiler llenísimo, 25 toneladas de ayuda para los damnificados. Creo que esto va para Juchitán, para Oaxaca. Pero antes, hermanos, de que sigamos, porque me imagino que van a seguir con el tema del amor según el orden de Dios, ¿verdad?
2: Así es.
0: Les recordamos a nuestros oyentes que hemos tenido dos programas de esa serie. El primero tenía que ver con la amistad y el noviazgo. El segundo tenía que ver con el noviazgo al matrimonio. Y ahora, ¿qué viene?
2: Queremos, con la ayuda del Señor, ver lo que es un segundo segmento, que es el amor hacia la familia, que tiene que ver, o lo que queremos denotar en esta noche es la relación padres e hijos. Y bueno, estamos muy muy contentos de que de alguna forma el Señor esté hablándonos de una o de otra manera a través de cada uno de los programas que han sido de bendición. Me refiero a todos tus invitados, hermano José, que has tenido el privilegio de tener por aquí. Y hemos visto cómo el Señor se mueve de una o de otra forma, entrelazando en ocasiones mensajes.
0: Sí, es impresionante.
2: Y ha sido una bendición, creo que para todos los radioescuchas. Y bueno, esperemos que en esta ocasión este tema sea también de edificación para el pueblo de Dios, pero también para todos aquellos que aún no han sido incluidos dentro de la familia del Señor.
0: Fíjate que es impresionante cómo hace, digamos, unos 30, 40 años en la iglesia cristiana no se tocaba el tema de la familia, las relaciones familiares, así como ustedes lo han estado tocando. Y yo sé que esto es algo que pues no se lo inventaron ustedes, ¿verdad? Claro. Esto lo hemos escuchado de nuestros padres espirituales, de nuestros maestros. Amén. Pero antes de ellos, antes de esa generación, casi no se tocaba ese punto. Y sí había familias piadosas, sí había la práctica, pero no se enseñaba en las iglesias. Por eso creo yo que lo que ustedes están compartiendo es de suma importancia para todas las familias cristianas, y como dices tú, si nos escucha alguien que no es cristiano, amén, aún así puede ser edificado, porque es el manual basado en la palabra de Dios de cómo las familias tienen que moverse.
2: Amén.
0: Entonces, la clase de amor que vamos a ver ahora es el amor dentro de la familia, de parte de los padres hacia los hijos.
2: Hacia los hijos.
0: Ok, ok.
2: Correcto. Y
0: adelante,
2: quisiera
0: hermanos
2: comenzar aclarando esa parte, porque sé que en algunos sectores de la iglesia, incluso en familias como tal, hay esa diferencia o no queda tan claro lo que es en sí la familia. Y bueno, yo creo que para algunos casos el mencionar familia pudiéramos hablar como bien lo dijimos, padres, hijos, pero no me refiero, o realmente el énfasis como tal no es ya cuando uno deja a su padre, a su madre, como enseña la escritura, se une a su mujer, en el caso del varón, y forman una familia independiente, y ahí ya los padres tienen otro rol, hablando ya cuando los hijos se casan, que es lo que uh-huh. hemos estado viendo. Uh-huh. Y aquí precisamente el punto es ese, solamente que nos quede en claro que la familia en esta etapa es el esposo, la esposa y los hijos.
0: Ok, mira, creo que en estudios de sociología, eso se conoce como el núcleo familiar o la familia nuclear. Esposo, esposa y los hijos. Y el resto de los familiares se conoce como la familia extendida. Uh-huh. Y yo sé que Dios sí tiene un plan para las familias extendidas. Uh-huh. O sea, sí se toma en cuenta a los abuelos, claro. Sí se toma en cuenta a los tíos, a los primos, a la tribu. Así o sea, todo eso sí está dentro del plan de Dios. Pero hasta donde alcanzo a ver, ustedes lo que quieren compartir es para la familia específica. Correcto. Los que viven bajo un techo, ¿verdad?
2: Así es.
0: No los abuelos.
2: Exactamente.
0: No los suegros. ¿Va a haber un programa para los suegros?
2: Probablemente.
0: No, pero lo que pasa es que creo yo, y entiendo por qué estás haciendo esa salvedad. Muchas veces nosotros en nuestra cultura latina, hispana, ¿verdad? Nosotros llevamos acarreando a toda la familia.
2: Así es.
0: Y no les dedicamos tiempo a nuestra esposa, a nuestros hijos.
2: Correcto.
0: Porque tenemos que quedar bien con los abuelos, con los tíos, es que los primitos están aquí. Y el Señor no nos va a demandar cuentas de cómo tratamos a la familia extendida.
2: Exactamente.
0: Dios nos va a demandar cuentas. ¿Qué hiciste con esos plantíos tiernos que yo puse en tus manos, ¿verdad?
2: Correcto.
0: Uh-huh. O sea, entonces, creo que entendemos esto y nuestros oyentes ya tienen entonces el marco de referencia.
2: Amén, amén. Y una cosa extra sería lo que veíamos precisamente en los programas anteriores. Para este punto, donde ya es la relación padre-hijo, hay que entender que después de la pareja, que fue lo que vimos en el programa anterior, lo más importante son los hijos. No los amigos, ajá. No el trabajo, no los familiares que mencionábamos, no las mascotas, etcétera.
0: Ajá. Bueno, incluso no la iglesia.
2: Incluyendo la iglesia.
0: Y queremos hacer esa diferenciación. La relación con Dios es lo principal para cada Amén. Individuo. Amén. Incluso para cada familia lo más

0: quisiera partir y tener como base el Salmo 127.
1: Salmo 127, ¿y cuál versículo?
0: Del verso 3 al 5,
1: hermano. Muy bien, ¿quieres que lo lea?
0: Por favor.
1: Muy bien, Salmo 127, del 3 al 5. He aquí, herencia de Jehová son los hijos, cosa de estima el fruto del vientre. Como saetas en mano del valiente, así son los hijos sabidos en la juventud. Bienaventurado el hombre que llenó su aljaba de ellos. No será avergonzado cuando hablare con los enemigos en la puerta.
0: Amén. Yo creo que en esta parte, si pusimos atención, es bien importante entender, hermano José, que no es una responsabilidad trivial. Este asunto es muy serio e importante, porque aquí claramente estamos viendo que el Señor nos está poniendo a cargo de lo que es su herencia.
1: Herencia de Jehová son los hijos.
0: Exactamente. Uh-huh. Entonces, si lo vemos desde ese punto de vista, por eso menciono, no es cualquier cosa, es una responsabilidad enorme delante de los ojos de nuestro Dios. Uh-huh. Y sabemos por otros pasajes y otras enseñanzas, parábolas, ¿qué es lo que Dios demanda cuando Él nos encarga algo? Uh-huh. Pensemos en la parábola de los talentos, Mateo 25. Vemos lo que Dios hace en un momento dado con aquellos que no tienen el cuidado de administrar correctamente algo que el Señor les encarga.
1: Veamos los dos puntos. Al cabo del tiempo viene el Señor y les pide cuentas a todos.
0: Amén.
1: Y entonces, ¿cuál es el resultado para con aquellos que sí cuidaron de los talentos o de las
0: minas? El Señor los recompensa con otros tantos.
1: Ajá.
0: Y con más responsabilidad, con más bendición, y hay un fruto de aquello.
1: Uh-huh. Y la consecuencia con el que fue negligente, el que no guardó, no cuidó bien ese fruto.
0: En la escritura es clara al mencionar que esa parte es para aquellos que no fueron diligentes, como bien lo mencionan, negligentes, es el fin, es las tinieblas de afuera, menciona la escritura. Uh-huh. Echadle en las tinieblas de afuera, ahí es donde es el lloro, el crujir de dientes.
1: Y dice, en uno de los pasajes dice, aún lo que tiene le será quitado. O sea, se pierde. Amén. Absolutamente todo. O, ese tipo de responsabilidad contraemos los padres. Fíjate que hace muchos años un pastor amigo nos hacía ver que muchos padres, cuando vienen a presentar o a dedicar a sus hijos de recién nacidos, de así de bebecitos, como que lo hacen solamente como por salir del paso.
0: Sí.
1: Ya tiene un mes, ya tiene 40 días, lo vamos a presentar en la iglesia, sin darle importancia, mucha importancia. Uh-huh. Pero él nos decía, tiene que ser un acto solemne. Amén. En donde cada padre se comprometa. Por eso que tú estás viendo, son herencia de Jehová.
0: Amén.
1: Los hijos.
0: Amén.
1: O sea, no es algo, como me dijiste la palabra, trivial, ¿verdad? Sino es algo de suma importancia.
0: Amén.
1: Y por eso, desde que nacen, nosotros tenemos que verlo con esa importancia.
0: Amén. Hablando de ese verso en el capítulo 127 que hablábamos en Salmos.
1: Ajá.
0: El verso 4 dice la escritura que como saetas en mano del valiente, y menciona al final del verso 5, bienaventurado el hombre que llenó su aljaba de ellos.
1: Ajá.
0: Hablando de esas saetas, así es como nuestro Dios ve a los hijos, hermano José.
1: Hijos. Que van a cumplir con un propósito, con una finalidad de parte de Dios.
0: Así es, si uno lo quisiera ver literalmente, uno pensaría en esas saetas, esas flechas que el Señor ha estado guardando, afinando, preparando, para que en algún momento sean lanzadas en su tiempo para dar en el blanco, que es lo que mencionas.
1: Uh-huh.
0: De tal forma que es responsabilidad de nosotros como padres enseñar a nuestros hijos en el camino del Señor.
1: Amén.
0: Y lo vemos en Deuteronomio. Si pudiéramos leer Deuteronomio capítulo 6. Uh-huh.

0: Verso 6.
1: Deuteronomio 6, 6. Hermana Mireya, ¿nos ayudas?
2: Y estas palabras que yo te mando hoy estarán sobre tu corazón, y las repetirás a tus hijos, y hablarás de ellas estando en tu casa, y andando por el camino, y al acostarte, y cuando te levantes.
0: Amén. Aquí no hay mucha profundidad para tratar de visualizar o entender qué es lo que el Señor nos está diciendo, hermano. El consejo de Dios directamente es que nosotros como padres necesitamos y tenemos la responsabilidad de parte de Dios de pasar tiempo con nuestros hijos. Al hablar en este contexto de repetirle a nuestros hijos estando en nuestra casa, andando por el camino, al acostarnos, al levantarnos, prácticamente abarca pues todo el tiempo,
1: todo el día,
0: si lo quisiéramos ver desde ese punto de vista. No, para mí no hay duda que es esa parte es fundamental, donde nosotros como padres debemos reconocer que muchas veces hemos fallado, porque llega el día a día, el trabajo, llegan los afanes en cuanto a los padres, y me refiero tanto a la madre como al padre, a los que tenemos a un trabajo secular, y realmente el tiempo real que nosotros le dedicamos a nuestros hijos no es el que debiéramos estar dedicando. Y es una realidad, está comprobado que en este tiempo actual, para nosotros, el siglo XXI, el tiempo promedio diario que un padre le dedica a sus hijos, según las estadísticas, no llega ni al 1%
1: del día.
0: Correcto. Si habláramos que nuestro horario, para los que tenemos un trabajo, el promedio del día laboral son 10 horas regularmente, tal vez algunos sean de 8, pero normalmente son 10.
1: Bueno, aunque sean de 8, pero sales una hora antes de tu casa para llegar a tiempo al trabajo. O sea, pasas 10, 12 horas afuera por motivos laborales.
0: Es cierto. Si lo convertimos a minutos, esas 10 horas podrían ser, o son más bien, 600 minutos. Que el 1%, el que hablamos, representan 6 minutos. Y eso es realmente el tiempo promedio, según las estadísticas, que un padre le dedica a su hijo. Y no me refiero a que no lo estemos viendo o que de alguna manera no interactuemos con él. Me refiero a no dedicarle tiempo. Más bien, yo lo enfoco a no conocer sus inquietudes, a no saber qué hay en su corazón, cuáles son sus necesidades, qué temores ellos pueden tener. Lamentablemente los padres hoy en día creen que con llenarlos de videojuegos, juguetes y tecnología, no se diga ahora, eso es atender las necesidades que ellos pueden llegar a tener.
1: Y bueno, ahí van a estar entretenidos.
0: Exactamente.
1: Pero como padre no estás cumpliendo con lo que Dios está pidiendo de ti.
2: Y es que hay ocasiones que entramos en la confusión, en que creemos que o la iglesia o la escuela que están cursando nuestros hijos va a ser quien los va a educar y les va a enseñar todo lo que significa en la vida. Y no es así. Hay cosas específicas que el padre y la madre, cosas que no te van a enseñar en otra parte, que el padre y la madre tienen que explicar a sus hijos. Y tienen que conocer de sus hijos para saber ellos cómo están, en qué nivel están, tanto espiritual como en un nivel natural con la gente, para poderlos ayudar en esas cosas. Y a veces dejamos la responsabilidad como que la iglesia los va a educar, o lo que están estudiando los va a educar, y no es así.
0: O llenarlos de actividades, que es algo muy común hoy día, de clubes deportivos, clases de atletismo, clases de karate, gimnasia,
1: pues,
0: idiomas.
1: Mira, yo creo que en nuestra época y en nuestra ciudad o en nuestra cultura en general, creo que parte de lo cotidiano normal es que la mañana se dedica para estudiar y la tarde para actividades extracurriculares, ¿verdad? Y queremos que aprendan deporte, queremos que aprendan música, queremos que aprendan arte, artes dramáticos. Ah, y tal vez a veces van a la iglesia alguna actividad, ¿verdad? Sí. Y el fin de semana están en otras actividades de montañismo, de ir a observar pajaritos. El domingo tal vez van un ratito a la iglesia, pero en la tarde también hay compromisos. Toda la semana está llena. Así y nosotros es. Como padres casi nunca tenemos injerencia en esas actividades.
0: Y a eso me refiero con qué importante es, como leíamos en este pasaje, de tener la responsabilidad de pasar tiempo con ellos, hermano. Porque, y yo sé que hay padres que nos estarán escuchando o nos escucharán, que sentirán que es correcto eso. Con todas estas actividades y toda esta forma de vida tan acelerado que llevamos hoy día, la realidad es que no hay tiempo para conocer, como bien decía, el corazón de un hijo. Uh-huh. Uno lo ve, se sienta tal vez a la mesa a desayunar, los que tienen la oportunidad de la bendición, porque entran casi no, fíjate.
1: O sea, es de van de muchas carreras desde que se levantan.
0: Probablemente sea la cena, la que a la sí, mayoría sí. de las familias conviven. Toca que estemos reunidos, pero aún ahí. Ahí seguramente entran primero los papás a cenar, o si no es el papá o la mamá, ya para cuando llegan los hijos, les toca estar solos, o llega uno, o están con otros asuntos y otros temas, pero realmente no estamos teniendo esa cercanía para ver las necesidades que hay en sus corazones. Uh-huh. Y yo quisiera tomar un poco de tiempo para ver algunas recomendaciones de cosas que hemos aprendido por la gracia del Señor, para precisamente buscar la oportunidad de fomentar ese acercamiento con nuestros hijos. Y la primera cosa es muy importante que busquemos tener un día familiar, hermano José.
1: Dedicado para la familia.
0: Y yo sé que algunos que tal vez hoy nos estén escuchando digan, bueno, yo sí lo tengo, hermano, pero ¿en qué consiste? Ah, bueno, pues es que a lo mejor es que nos vemos en la noche para cenar, y uno de los días nos ponemos de acuerdo para por lo menos salir a cenar todos juntos, y dejamos que mis hijos escojan a lo mejor a qué lugar iremos a cenar, pero tal vez el tiempo promedio que se esté ahí es de 40, una hora lo mucho, y normalmente los temas son triviales y otras situaciones que no es el tiempo para estar conociendo realmente el corazón.
1: Pero fíjate que yo creo que este consejo, esta recomendación, podría irse adaptando paulatinamente. Sí. Yo entiendo, hay hermanos en nuestras congregaciones que ellos trabajan de lunes a sábado. Sí. Y el domingo, pues, tienen la responsabilidad de la iglesia. Entonces, si no se puede separar un día familiar completo, entonces, ok, separen una buena cantidad de horas para hacer lo que tú estás diciendo. Que no sea algo así liviano, trivial, sino que se dedique ese tiempo. No solo un tiempo de comida, ¿verdad? Así es. Sino que haya un tiempo de interacción, de integración.
0: Así es.
1: Que cada quien lo vaya adaptando como pueda, ¿verdad? Correcto.
2: Escucharlos a ellos. Ajá. Escuchar sus opiniones, sus dudas. ¿Te sientes bien? ¿Qué te incomoda? ¿Por qué? Porque ahí uno puede ingerir mucho. Uno puede ahí empezar a dar su opinión, su consejo, hijo, es así, esto es asá, y ahí uno verdaderamente se da cuenta de lo que tenía dentro de su corazón, que a lo mejor, como dicen, por causa de la prisa en el tiempo, no le prestabas atención, y para él sí es una lucha.
0: Yo mencionaba, perdón, el tema de, bueno, ir a un lugar tal vez por el tiempo, etcétera, a cenar, pero aún así yo creo que a veces el padre o la madre, pues yo voy a tal lugar porque es donde yo quiero ir, porque a mí me gusta ir, por lo que sea. Aún en esas cosas creo que pudiéramos darle tiempo a
1: algo que a ellos les gusta.
0: Que a ellos les gusta. A ver, o ¿a dónde les gustaría ir? O una vez al mes, si es necesario, o es la posibilidad de alguna familia, pues por lo menos una vez al mes, a ver, este mes te toca a ti, hija, este mes te toca a ti, hijo, ¿a dónde quisieras que fuéramos? Ajá. Y hablando del caso de ir a cenar, que es lo que se puede prestar, sí, pero sí, sí. Puede ser ir a algún lugar, a una actividad.
1: Es que ahí entra también aquello, alguien podría decir, ay, hermanos, que nosotros no tenemos dinero como uh-huh. para salir a comer a la calle, pero no necesitas gastar, uh-huh. lo que necesitas encontrar es cómo invertir tiempo, que les dediques tiempo a tus
0: Amén.
1: Hijos.
0: Amén.
1: ¿Verdad?
0: Amén.
1: Y el Señor, cuando nosotros le pedimos que nos guíe, Él nos va mostrando Amén. de qué formas podemos ser bendecidos y ser de bendición, ¿verdad?
0: Amén. Amén.
1: Entonces, lo primero, tener un día familiar o un tiempo familiar.
0: Así es.
1: Pero extendido, ¿verdad? No tres minutos. No sí. ese, ¿qué? Seis minutos,
0: seis
1: que
0: minutos
1: es
0: el 1%.
1: 1%. Ajá.
0: Sí. Sí, sí, sí.
1: Ah, ok. Una segunda cosa.
0: Una segunda recomendación es que rompamos la barrera del acercamiento.
1: ¿Qué quieres decir con eso?
0: Es muy común que el cariño y el apego de los hijos
1: okay.
0: los padres,
1: ajá.
0: o viceversa, es solamente cuando ellos son pequeños. Y ajá. yo creo que a todos nos ha pasado. Son bebés y son tan lindos y uno quiere estar ahí jugando y al pendiente.
1: Ajá.
0: Y hasta cierta edad todavía uno se encariña tanto, y los hijos con el padre. Pero llega un punto, hermano José, que ellos ya llegan a la adolescencia. Y yo creo que es donde a todos nos ha tocado ya experimentar
1: ajá.
0: esa parte.
1: Ajá.
0: Y se complica la situación porque ellos comienzan en su forma de vida a alejarse un tanto del núcleo, del papá, de la mamá, y comienza a haber una serie de situaciones que por pena o sencillamente porque no hay tiempo por parte de los padres para estar pendiente de aquella inquietud, pues comienza a hacerse una barrera. Por eso lo menciono, romper la barrera al acercamiento.
1: Ajá.
0: Yo estoy casi seguro que por lo menos alguien que hoy nos está escuchando tiene esa situación en su familia, en su hogar. No tiene la libertad incluso para acercarse a un hijo y decirle que lo ama.
1: Wow.
0: Que lo abrace y,
1: sí, sí.
0: y un beso, hijita, hijo, te amo.
1: Aunque sean ya adolescentes casados.
0: Por pena tal vez, o el hijo o la hija, tal vez ni siquiera ellos tienen la libertad de acercarse hacia sus padres con ese mismo reciprocidad de afecto.
1: Ajá.
0: Y uno de padre pues puede cometer el error de, bueno, pues si no se abre, pues bueno, el respeto, porque uh-huh. es la edad o es su situación, uh-huh. etcétera, ¿no?
1: Pues mira, yo te he de decir, hay gente que se ha quedado así muy sorprendida de que mis hijos me saludan de beso, uh-huh. aún los varones, uh-huh. no solo mi hija, sino uh-huh. los varones uh-huh. me saludan de beso, y yo les doy un beso en público,
0: uh-huh.
1: Los abrazo, y creo que eso tal vez a algún joven le ha de molestar, lo pone incómodo,
0: ¿sí?
1: si está con sus amigos, sí. con sus compañeros de la iglesia, y como que, ay, es que no. pero jóvenes, niños y niñas, sepan que ese cariño, esa demostración de afecto, lo que está haciendo es fortaleciendo esos vínculos
0: Amén.
1: De amor.
0: Amén.
1: Se fortalece la relación.
0: Amén. Ahora, Amén. Yo quiero pensar, hermano, que en tu caso eso no fue ahorita, sino que fue algo que se fue fomentando desde que ellos eran
1: sí.
0: más chicos.
1: Es que yo te he de decir, yo saludaba a mis dos papás de beso, aún yo ya viejo, ¿verdad?
0: Uh-huh.
1: Siempre me acercaba a mi papá, a mi mamá, a saludarlos de beso.
0: Uh-huh.
1: Y eso incluso le sorprendía a gente. que tal vez ni a su mamá saludan de beso. Pero creo que tenemos que ver por qué razón existe el tipo de saludo así.
0: Amén.
1: Es para fortalecer la uh-huh. relación.
0: Definitivamente.
1: Uh-huh.
0: Y yo no quisiera que con esto se pudiera pensar bueno, entonces, como a mí no me tocó comenzar desde cuando ellos eran más pequeños, pues voy a luchar ahora y batallar porque pues, va a estar bien complicado. Bueno, usemos este programa, este día, para ponerlo en práctica.
1: Esta misma noche.
0: Hoy mismo, en este momento. si tienes ahí a tus hijos, padre, madre, sería bueno que a manera de obediencia, debido a esta recomendación que hoy el Señor nos está dando y recordando, abrázalo, abrázala, dale un beso a tu hija, a tu hijo. Mira, dile que lo amas, que la amas.
1: Hagamos una cosa, ahorita vamos a ir a un corte, darles esa recomendación, que lo que estás diciendo ahorita, ¿qué tienen que hacer ahorita en el corte?
0: En el corte, bueno, ahí si tienes a tus hijos, tal vez no están en ese momento, están en otro lado, bueno, a ellos, mándalos llamar y seamos obedientes. Abracémoslos. Si no hemos tenido la oportunidad, porque no es algo regular para nosotros, bueno, a manera de audiencia, tomémoslo de la mano, démosle un abrazo, si es en la cabeza, en la frente, en su mejilla, igual a su hija, a su hijo, hijos a sus padres. Y es una forma de comenzar a romper esa barrera de acercamiento.
1: Amén. Bueno,
0: hagámoslo.
1: Que lo hagamos ahorita vamos mismo, si es posible.
0: Vamos a preguntar al regresar.
1: Al regreso, ok, estamos en Eleva tu Visión.
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0: Estamos de vuelta en Eleva tu Visión con el hermano pastor Edgar Valdés y su esposa, la hermana Mireya. Y estamos en el tercer programa de la serie El Amor Según el Orden de Dios. Y hoy estamos viendo cómo los padres debemos amar a nuestros hijos. Amén. Vimos dos cosas muy importantes, pero creo que todavía tienes mucho material que compartirnos, que creo yo que va a ser de mucha bendición para todos nosotros los padres, hermano Edgar.
1: Amén. Solo quisiera preguntarle a los padres.
0: ¡Ay, sí!
1: Si tuvieron la oportunidad de abrazar a sus hijos, darles un beso, alguna palabra de cariño. Espero que sí, hermanos. Uh-huh. Y amigos.
0: Y si no estaban juntos, pues antes de que termine el día,
1: amén,
0: busquemos la oportunidad para hacerlo.
1: Amén. Sobre este mismo contexto, hermano José, también quisiera...
0: ¿Recomendaciones?
1: Sí. Uh-huh. Y hay un nuevo, así lo veo yo, no sé tú qué opines, mi esposa, hay un nuevo enemigo que está afectando severamente la relación de padres e hijos, que es lo que estamos mencionando, y son los dispositivos móviles.
0: Wow. Léase teléfonos, celulares, iPad, tablets, computadoras,
1: laptops, computadoras de escritor, todo lo que sea un dispositivo, y de bueno, no escritorio, no sería móvil, ¿verdad? Pero todo lo que sea un dispositivo electrónico donde... Pero la realidad es que ahorita, por eso lo menciono como móvil, es lo que tiene la tendencia a estar atrapando, uh-huh, a muchos jóvenes, y no nada más jóvenes, también padres. Uh-huh. Este fenómeno está provocando que el corazón precisamente del hijo o del padre se distancie, ya que se encuentran otras opciones para abrir su corazón directa o indirectamente a algo o a alguien más. Y no solo me refiero a las redes sociales, que hemos, creo que ya he mencionado mucho, y en tus programas lo hemos escuchado. No solo las redes sociales, sino al tiempo que se le dedica a los aparatos como tal, al, uh-huh, dispositivo, porque, uh-huh, sabemos que no todos son redes. Que sé que una buena parte del mundo ahorita las utiliza, pero...
0: No, pero aún gente que no utiliza redes sociales como Facebook, Instagram o Twitter, aún cuando no usan eso, sí estamos dependiendo muchísimo del teléfono celular. Uh-huh. Y creo que todos nuestros oyentes darán fe de esto. Entras a cualquier lugar, digamos que entras a un banco, a pesar que dice que es prohibido usar dispositivos móviles, uh-huh, todo el mundo está consultando ahí cosas, uh-huh, leyendo noticias, uh-huh, mandando mensajes y todo. Entras a un restaurante y miras, en una mesa están sentadas 2, 3, 4 personas, en vez de estar platicando, desarrollando una comunión de, uh-huh, comunicación, uh-huh, no, consultando sus dispositivos, cada quien por su lado.
1: Uh-huh. Así es.
0: Tú decías, Mireya.
2: Sí, me ha tocado ver parejas de novios que cada uno están con los aparatos celulares, y yo, ay, qué raro, porque pues los novios uno quiere estar oyendo al otro y platicando, pero...
0: Así viéndose ahora, el uno al otro, y no se ven,
2: ahora
0: están viendo el teclado nada más.
1: Se comunican en ese rato por los dispositivos.
0: Ah, se están escribiendo.
2: Probablemente. Fíjense, ¿hasta qué grado? Sí, de veras, puede sonar chistoso, pero ¿hasta qué grado ha afectado la comunicación, ajá, verbal, ajá, entre una persona,
1: bueno,
2: y otra?
1: Bueno, a mí me ha tocado ver incluso a niños pequeños.
0: Sí,
1: de 4 años ya son diestros en el uso de la tecnología.
0: El iPad. Están pero prendidos de YouTube, uh-huh, de
2: y
0: sus
2: les saben
0: canales.
2: A todos.
0: Les saben a
2: más
0: todos.
2: Que
0: impresionante.
2: Uno.
0: Impresionante.
1: Pero sí, pues Dios nos ayude, hermanos. Dios nos ayude para visualizar esto, uh-huh, realmente como una advertencia de parte del Señor, y no cegarnos y no cerrar nuestros oídos, nuestro corazón, uh-huh, porque definitivamente, uh-huh, creo que con todo esto podremos, no estamos en contra definitivamente de los dispositivos, son muy útiles, son de bendición, pero creo que en el orden de Dios, como padres, en este caso, podemos poner reglas en nuestros hogares.
0: Mira, yo creo que sería hipocresía de parte nuestra decir, es prohibido tener dispositivos móviles, no. Si nosotros mismos en Eleva tu Visión, nosotros sabemos que hay gente que nos escucha en su celular. Entonces, ese es un buen uso. Si vas a hacer buen uso para bendición, para edificación, adelante.
1: Amén.
0: Pero estamos hablando de que los niños y jóvenes pierden su tiempo con eso.
1: Así es.
0: Entonces hay que, hay que controlar.
1: Exactamente.
0: Pero ¿cómo ves tú dificultades o cosas que los padres deben hacer? Porque estabas viendo cosas positivas que debiéramos hacer. ¿Qué cosas negativas debiéramos evitar, hermano?
1: Amén. Hay una indicación clave, hermano, que Dios le da en las Escrituras a todos los padres, y precisamente tiene inherencia con el amor, que es este tema que debiéramos demostrar hacia nuestros hijos. Y si podemos leer Colosenses capítulo 3 verso 21.
0: Colosenses 3:21. Padres, no exasperéis a vuestros hijos para que no se desalienten.
1: Amén. Efesios 6:4 habla algo paralelo a esto mismo y dice: y vosotros, padres, no provoquéis a ira a vuestros hijos, sino criadlos en disciplina y amonestación del Señor. Esa misma palabra, exasperéis, que veíamos en Colosenses, es la misma palabra de Efesios 6.
0: Provocar a ira.
1: Provocar, exactamente, a los hijos. Y quisiera que tomáramos lo que resta del programa para ver algunas razones por las cuales un hijo puede ser provocado.
0: O exasperado.
1: Y la primera de ellas es la hipocresía de los padres. Los hijos, hermanos, se ven afectados al ser instruidos o enseñados en obedecer el consejo de Dios, y que nosotros como padres no estemos dispuestos a vivir de esa manera.
0: Haz lo que yo digo, pero no lo que yo hago.
1: Sí, exactamente. Es como ese hijo que más bien ese padre que le dijo a su hijo en una ocasión: mira bien por dónde caminas, hijo. Y el hijo con sencillez de corazón le responde a su padre: bueno, papá, entonces mira bien tú, ya que yo voy siguiendo tus pasos. Y es la realidad.
0: Ay, ay, ay.
2: ¿Serio?
0: Esa es la realidad.
1: Amén. Ajá. Amén. Y vemos que el Señor, realmente el consejo que nos da, por ejemplo, en Filipenses capítulo 4, verso 9.
0: Filipenses 4, 9.
2: Lo que también habéis aprendido y recibido y oído y visto en mí, esto practicad, y el Dios de paz estará con vosotros.
1: Amén.
0: Wow. Ser ejemplos.
1: Exactamente. Y esa parte creo que es una forma que no hemos tal vez tomado en cuenta muchas veces, y estamos afectando la vida y el testimonio de nuestros hijos.
0: Pues mira, fíjate que creo yo que esto, ¿cómo te digo yo? Tenemos que ser humildes y reconocer en algún momento delante de nuestros hijos que nosotros nos equivocamos.
1: Amén.
0: Porque no vamos a ser ejemplo. O sea, siendo realistas, en áreas vamos a fallar.
1: Amén.
0: Pero creo que aún en eso, nosotros tenemos que ser humildes con nuestros hijos y reconocer cuando hemos fallado. Creo que ellos nos van a respetar más.
1: Amén.
0: Porque nos humillamos y incluso hasta podemos hasta pedir perdón.
1: Y es una realidad, hermano, nos cuesta. Debemos ser honestos. Como padres, nos cuesta pedir perdón a nuestros hijos y reconocer que también nos equivocamos. Estamos acostumbrados a ser la autoridad.
0: En esta casa mando yo.
1: Claro, y todo gira en torno a la autoridad, que es el padre, y cuando no está el padre, la madre. Y difícilmente se forma eso en el corazón, tanto del hijo como de los padres, en cuanto a, no, pues mi papá siempre cree que está bien en todo, mi mamá pues tienen la razón siempre. ¿Y quién los corrige a ellos? ¿Quién les enseña? ¿Quién les hace ver? Bueno, el Señor sí nos hace ver como padres de una o de otra forma cuando estamos equivocados. Y creo que hoy esta es una forma de recapacitar y de cómo Dios nos puede estar hablando a nuestro corazón como padres para que entendamos que somos vulnerables y también nos equivocamos. Pero nos cuesta muchas veces humillarnos a pedirle perdón a nuestros hijos.
0: Ahora, mira, hermano, la posición de un padre tiene que administrar disciplina, o sea, hay que llamar la atención, hay que regañar, vaya.
1: Amén.
0: Pero, por otra parte, ¿qué diferencia hay entre regañar y ser regañón? Pues hay una diferencia.
1: Amén. Amén.
0: ¿Cómo ves eso?
1: Regaño, si uno lo ve de un diccionario secular, es un gesto o descomposición del rostro acompañado por lo común de palabras ásperas, con que se muestra el enfado o el disgusto de una persona. Eso es un regaño. Y la verdad, debemos también reconocer que muchas veces como padres nos hemos acostumbrado a dirigirnos hacia nuestros hijos con palabras ásperas. Y no nos damos cuenta que ellos pues son sensibles, al igual que nosotros. Hemos aprendido que en las palabras hay poder. Y la forma en como uno lo denote, es cierto que la escritura también nos enseña en Efesios que podemos airarnos, pero no llegar al punto de pecar. Pero muchas veces creo que hemos llegado al punto de no hacer lo que la escritura nos enseña, de que cuando salgan palabras de nuestro corazón a través de nuestros labios sea para edificación.
0: Amén.
1: Sin que tengamos que estar dañando o lastimando o matando, como dice la escritura muchas veces, con nuestros labios, nuestra boca.
0: Fíjate que la escritura habla mucho acerca de la disciplina. Entonces, a nosotros nos hemos especializado en ser así casi que coroneles, ¿verdad?, con nuestros hijos. Pero la Biblia también habla acerca de la alabanza.
1: Amén.
0: O sea, hablar acerca de las cosas buenas.
1: Amén.
0: Lo positivo. Explícanos algo acerca de esa alabanza.
1: Amén. Romanos 13:3, podemos leer ese pasaje.
2: Porque los magistrados
0: Romanos 13:3, perdón.
2: Porque los magistrados no están para infundir temor al que hace el bien, sino al malo. ¿Quieres, pues, no temer la autoridad? Haz lo bueno y tendrás alabanza de ella.
1: Amén. Precisamente eso que tú mencionas, hermano. Somos más dados y como tendencia tenemos a puntualizar esas fallas en otros. Y estamos hablando ahorita de los hijos. Los errores, cualquier tema que tenga algo que ver con algo que hicieron mal. Esa es nuestra especialidad, estar resaltándolo.
0: Sí.
1: Cuando realmente lo que el Señor nos enseña, por lo que entre los pasajes que hemos aprendido este entre ellos, es bueno alabarlos, felicitarlos cuando hacen algo bien. Y bueno, eso es más común tal vez en los pequeñitos. Uno es más dado a tal vez inclinarse cuando nuestros hijos son pequeños y hace un dibujo ahí un tanto complicado que no sabemos si realmente son pájaros o arañas o... y uno lo ve y les dice qué bonito hijito, qué bonito hijita, y realmente eso para ellos es como que sienten que
0: Ahí no es que estés mintiendo,
1: no,
0: ¿verdad?, sino que para ti está bien bonito.
1: Sí, y para
0: hermoso.
1: Su nivel, obviamente, es algo lindo. El problema es que crecen y se nos olvida aquello y solamente es estar viendo errores, fallas, para estarles resaltando esas cosas, cuando ellos también están necesitados de una palabra de ánimo.
0: Amén.
1: Es como nosotros, hermanos.
0: Claro,
1: o sea, nosotros deseamos que siempre puedan hablar bien de nosotros, que nos puedan dar una palabra de aliento, de ánimo, una alabanza. Y eso lo hemos perdido, lamentablemente, mucho en nuestro hogar. Uh-huh. Por el día a día, los afanes y tantas cosas que vienen en el paquete, por así decirlo, diario, de situaciones adversas, y hay molestia, y hay enojos, y hay esto de enojarnos y gritar, uh-huh. Que Dios nos ayude, amén, a amén. Tener un corazón.
0: Entonces, hermano, estamos viendo cómo podemos nosotros dejar de provocar, cómo no exasperar o provocar a nuestros hijos. ¿Qué otras formas?
1: Una más es en fallarles en algo que les hemos prometido.
0: ¡Wow!
1: Y es común decirle a nuestros hijos algo, prometerles, hacerles uh-huh. ver algo, una uh-huh. idea, alguna planificación de algo, y no llevarla a cabo. O decirles que vamos a comprarles algo, que es muy común, y resulta que el dinero se fue en otra cosa, y bueno, no, porque se me acabó. Entonces espérate hasta la próxima semana, quincena, mes, diciembre, aguinaldo. Imagínate, hermano, qué triste en el corazón de un hijo. O sea, comienza a ver ese distanciamiento. No, mi papá me dice y no me lo cumple. Uh-huh. No soy importante para él. Como mi madre, pues no soy importante para ella. Qué importante es que no fallemos
0: sí.
1: en cumplir aquello a lo cual ya nos comprometimos.
0: Uh-huh. Sí, porque los estamos decepcionando, ¿verdad?
1: Amén.
0: Ajá. ¿Qué alguna otra cosa, hermano? Para que aprendamos a no exasperar a nuestros hijos.
1: Otro punto, hermano, creo que también es bien importante, y ahí hemos fallado como padres también en varias ocasiones, y no es que muchas, en corregirlos delante de otros, de otras personas. Uh-huh. No valoramos.
0: Los avergonzamos.
1: Así es. Uh-huh. No vemos que realmente ellos tienen también dignidad como persona, y causa vergüenza que uno los corrija delante de sus amistades, amigos, otros jóvenes,
0: sí,
1: familiares incluso, y eso es muy común, sencillamente enjuiciar y decir, y no pensar que hay más gente ahí que también está al pendiente de esa situación, y realmente... Como dice Mateo 18, verso 15, por tanto, si tu hermano peca contra ti, ve y repréndele, estando tú y él solos. Si
0: tú
1: te oyeres,
0: y él solos.
1: Has ganado a tu hermano.
0: O sea, arregla las cosas
1: cuando ya estén
0: en privado.
1: Exactamente.
0: Y así tiene que ser con nuestros hijos.
1: Amén. Y no, no es algo muy común, porque en el momento sale aquello y se presentó la situación y nos llevamos de encuentro uh-huh. al corazón uh-huh. que está ahí con necesidad.
0: Uh-huh. Y mira, todavía tenemos tiempo para dos más.
1: Bueno, traemos aquí, creo que son como unos...
0: Bueno. Pero el presidente nos quitó unos minutos, así es que dale.
1: Otro punto, hermano, es... burlarse. La burla.
0: No.
1: Eso también es algo muy común. De notar alguna característica física en ellos, ponerles algún apodo, o sencillamente hacer un mal chiste, donde sabemos que como humanos, pues hiere.
0: Sí.
1: Herimos.
0: Mira, yo te voy a decir una cosa. La cultura regiomontana es muy burlista. Hacen chistes a costas de los demás.
1: Amén.
0: Y uno pensaría, eso se da fuera de la casa, pero en el hogar también se da.
1: Uh-huh. Amén.
0: Nos burlamos de nuestros hijos.
1: Sí.
0: Mencionamos sus defectos, sus errores, equivocaciones pasadas.
1: Exactamente.
0: Y realmente eso va apagando el espíritu de nuestros
1: claro,
0: hijos, ¿verdad?
1: Claro.
0: Y necesitamos restaurarlos.
1: Amén.
0: Y que el Espíritu Santo los restaure, y que no cometamos nosotros ese error, ¿verdad?
1: Amén.
0: De burlarnos de ellos.
1: Uno más, uh-huh. que creo que uh-huh. también es muy importante para aquellos que tenemos más de un hijo en uh-huh. la familia, y es precisamente mostrar favoritismo. hacia alguno de los hijos. Debemos
0: tener un hijo consentido.
1: Sí, mucho cuidado en eso. No procurar más a un hijo que a otro.
0: Y mira, eso es tan peligroso. Tan peligroso, porque por donde le busques, nuestro corazón es humano, puede fallar. Podemos preferir al mayor porque fue el primero, es el más destacado, o podemos preferir al menor.
1: Así es.
0: Porque, ay, es que tan lindo, o nosotros ya estábamos viejos chiquito. Cuando lo tuvimos, sí. Entonces no lo corregimos tanto. O podemos corregir a uno que se enferma mucho, preferir a uno que se enferma mucho, por lo que sea. Dios tiene que trabajar en nuestros corazones.
1: Eso es delicado, y lo vemos en las escrituras, el caso de José con sus hermanos. Creo que hay ese ejemplo es
0: hermano muy propio. ¿Qué pasa si alguien... ha cometido errores con esto? ¿Qué consejo les das para finalizar?
1: Amén. Yo quisiera que nos quedáramos con esto, hermano José. Yo sé que tal vez para algunos puedan decir eso, que su situación ya no tiene remedio, que ahora tal vez estén cosechando esos errores que ya han cometido y que eso no va a cambiar su situación y el futuro de su vida, de su familia. Pero realmente sabemos que en el Señor, si uno abre con su corazón ese deseo de que el Señor obre, el Señor nos escucha.
0: El Señor ve nuestro corazón.
1: Y ve nuestro corazón. Y aquello que puede ser una maldición, el Señor lo puede tornar en bendición.
0: Que así sea con cada uno de nosotros. Amén. Hermanos Amén. Edgar y Mireya, muchas gracias. Dios les bendiga.
1: Amén, hermano.
0: Amén.
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6: ¿Recuerdas la última vez que te reíste tanto que te dolió la panza?
7: ¿O esa tarde en que comiste con toda tu familia y sin saber por qué sentiste que todo estaba bien en el mundo?
6: Eso que sentiste tiene nombre, tiene ciencia. Y aunque parezca increíble, se puede medir. Hoy hablamos de la felicidad. La Organización Mundial de la Salud dice que la felicidad no es solo una emoción bonita. Es un estado que causa bienestar, que alarga la vida y que nos protege frente al estrés, la depresión y los golpes duros que trae la existencia. La felicidad involucra emociones positivas que nos ayudan a mantener relaciones sociales y laborales más sanas. No es que los felices no tengan problemas, es que cuentan con herramientas emocionales para enfrentarlos sin quebrarse. Según el Informe Mundial de la Felicidad 2025, impulsado por la ONU y la Universidad de Oxford, México entró por primera vez al top 10 de los países más felices del planeta, en el lugar número 10 entre 147 naciones. Sí, lo escuchaste bien. El país que inventara el taco, la fiesta de 15 años y el no te preocupes, todo se arregla, resultó ser de los más felices del mundo. Y no es casualidad. Ese informe mide cosas como el ingreso, la salud, el apoyo social, la libertad, la generosidad y qué tan libre de corrupción se siente la gente. Pero los investigadores descubrieron algo que a los mexicanos no suena familiar.
8: Y por acá están saliendo las tostadas, están los chiles, no pueden faltar los chiles porque si no, ¿qué tenemos ahí, jóvenes?
6: Compartir la mesa con otros es uno de los factores que más felicidad genera. Comer acompañado, Tener a alguien de confianza para los momentos difíciles, saber que no estás solo, eso que en México hacemos casi sin pensarlo, resulta ser oro puro para el bienestar. Ahora, la ciencia también se ha transformado. Durante décadas, la psicología se enfocó casi exclusivamente en estudiar lo que nos hace sufrir: las enfermedades mentales, la ansiedad, la tristeza profunda. Pero a finales del siglo XX surgió un nuevo enfoque llamado psicología positiva, que le dio la vuelta a la moneda y se atrevió a preguntar: ¿qué nos hace fuertes? ¿Qué nos hace convivir mejor? ¿Y qué experiencias nos llenan de sentido? Estos estudios también buscan identificar los obstáculos que nos impiden sentirnos bien y cómo superarlos para vivir en armonía. Y en México ya tenemos quien estudie esto de cerca. Desde 2018, la UNAM cuenta con un laboratorio de la felicidad, ubicado en el Centro Regional de Investigaciones Multidisciplinarias en Cuernavaca. Ahí se investiga cómo construir bienestar en escuelas, familias y comunidades. Trabajan con terapia del reencuentro, talleres de manejo de emociones y algo tan sencillo como revolucionario: promover el buen trato entre las personas. Cada persona construye su felicidad de manera distinta, sí, pero la ciencia ya nos confirmó un secreto que las abuelas de este país siempre supieron: la felicidad no está en tenerlo todo, sino en compartir lo que se tiene. Así que hoy, antes de dormir, manda ese mensaje, haz esa llamada, comparte esa cena. Porque ser feliz, más que un golpe de suerte, es un acto que se cultiva todos los días con los demás. Con información de Una Mirada a la Ciencia, publicación de la Dirección General de Divulgación de la Ciencia de la UNAM. Les saluda Mónica Genis.
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0: buenas noches, bienvenidas y bienvenidos a La Hora Nacional. Qué gusto poder acompañarles una vez más en este espacio donde México se escucha, se comparte y se reconoce a través de su cultura y su gente. Y hoy me acompaña en la conducción María Luisa Peralta. María Luisa, bienvenida, hola.
1: Qué gusto y muchas gracias también por compartir este espacio. Esta semana arranca el Mundial de Fútbol 2026 y empieza la cuenta regresiva. Les presentaremos la banda sonora. Con música, emoción y el espíritu de millones de aficionados, comienza a sentirse la fiesta más grande del fútbol.
0: Sí, fiestón loco. Les vamos a platicar de las cuatro jóvenes mexicanas que ya tienen asegurado su lugar en algunos de los partidos más importantes de la Copa del Mundo 2026.
1: El fútbol va más allá de la cancha. Es un espacio de encuentro, expresión artística y transformación social. Les contaremos cómo las mujeres a lo largo de la historia han luchado por tener un lugar en el fútbol femenil.
0: Vamos a platicar sobre la exposición Nahuales en la cancha de Filogonio Naxil, artista plástico oaxaqueño reconocido a nivel mundial, que convierte la cancha en el espacio de un ritual colectivo desde donde el mundial se resignifica desde una raíz indígena.
1: También tendremos recomendaciones culturales, deportivas y de entretenimiento en la Ciudad de México con nuestra chilanguía.
0: Periodista, escritora y cronista imprescindible de México. Hoy recordaremos a una mujer cuya voz ha marcado la historia cultural del país, Elenita Poniatowska.
1: Esta noche también conoceremos todos los detalles de la convocatoria México Canta por la Paz y contra las Adicciones con Miguel Trujillo, presidente del Consejo Mexicano de la Música.
0: Y tendremos información útil sobre los programas Jóvenes Construyendo el Futuro y la entrega de tarjetas para la beca Rita Cetina. Así que comenzamos. El Mundial de Fútbol no solo se juega en la cancha, también se vive en las calles, en las reuniones con amigos y por supuesto en la música. Les presentaremos la canción de Julieta Venegas rumbo a la Copa del Mundo 2026. Un tema que busca capturar el papel de las mujeres, la energía, la diversidad cultural y la pasión que se vivirán en México, Estados Unidos y Canadá.

0: Mi nombre es Daira Yaretzi Díaz García, soy de Oaxaca, de la costa, orgullosamente. Practico el fútbol desde los 4 años. Gracias a Dios tuve la oportunidad de tener un hermano que me entrenara. Y estar aquí es un honor y un privilegio conocer a la presidenta, a Gerlín, a la árbitra, a las juezas. Y estoy muy agradecida primeramente con mi Dios y con la presidenta, porque es algo grandioso y maravilloso lo que está haciendo con las mujeres. Y quiero decirles que crean nada más. Crean que todo es posible, porque para el que cree, todo es posible. Gracias.
1: Bueno, yo soy Carla Peña, tengo 23 años, soy freestyler, fútbol profesional. La verdad es que me da mucho gusto estar aquí, me da mucho gusto que hayan hecho esta convocatoria. La verdad es que nos sumamos cada vez más mujeres y me sorprende que seamos muy jóvenes las que ganamos. Y lo único que espero es que más niñas se sumen y que luchen por sus sueños. Porque mira, hoy estamos aquí y es algo que nunca me hubiera imaginado.
2: Mi nombre es Yolette Cervantes Cuasquegua, tengo 21 años, soy del municipio de Tlaquilpa, del estado de Veracruz. Querida presidenta Claudia Sheinbaum Pardo, muchísimas gracias por tomarnos en cuenta y por ser una de las afortunadas de estar en un evento muy importante como lo es el Mundial de Fútbol. La admiro y la respeto demasiado por ser la primera mujer presidenta de nuestro bello país. Creo que no hay palabras para decir ahorita en este momento cómo me siento. Estoy muy emocionada. Gracias, realmente gracias por tomarnos en cuenta. Que sigamos impulsando el fútbol femenil, porque todas las mujeres tenemos nuestros talentos, cualidades, y qué bueno que se puedan dar a conocer. Muchísimas gracias.
3: Presidenta Claudia, muchas gracias por esta oportunidad. Soy Briana y de verdad estoy, primero que nada, muy agradecida. Mi sueño siempre ha sido estar en un partido de un mundial y pues ahora se me cumplió. Muchas gracias a las juezas también. Desde muy chiquita juego fútbol, desde los 5 años. Recuerdo haberlo hecho con mi hermano, con mis primos, con niños, principalmente con hombres. Y creo que este tipo de concursos abre la oportunidad para que se siga impulsando el fútbol femenil. Muchas gracias a todos y que vivan las mujeres y que siga creciendo este proyecto a nivel nacional que es el fútbol femenil. Muchas gracias.
4: Durante muchos años las mujeres tuvieron que abrirse camino en espacios donde incluso se les negó el derecho a jugar fútbol de manera profesional. Sin embargo, con esfuerzo y talento lograron transformar la historia de este deporte.
5: Hoy, las futbolistas mexicanas inspiran a nuevas generaciones y forman parte fundamental del crecimiento del fútbol femenil. Esta cápsula nos recuerda a algunas de las mujeres que ayudaron a cambiar las reglas del juego.
6: El fútbol lo han practicado hombres y mujeres desde la segunda mitad del siglo XIX. Cuando el juego empezó a popularizarse en el Reino Unido y en otras partes del mundo. En México, el primer torneo se llevó a cabo en 1902 y 40 años después se instauró la primera liga de fútbol profesional varonil. En contraste, el fútbol femenil quedó durante mucho tiempo como una práctica amateur. Se empezó a imponer la idea de que este deporte no era apropiado para mujeres desde un punto de vista moral y de salud, bajo afirmaciones médicas falsas. Incluso algunas federaciones nacionales de fútbol prohibieron la práctica femenil. Sin embargo, en las calles y escuelas, las mujeres continuaron practicando el deporte. En la década de los 60, empezaron a proliferar equipos y ligas femeniles en la Ciudad de México y en diferentes estados de la República. El Club México, el Nacional, Gacelas, Cachorras, Margaritas y Tapatías dieron espacio a niñas y adolescentes para jugar de una manera más organizada. En 1969 se instauró la Liga América y en 1970 se constituyó la Asociación Mexicana de Fútbol Femenil,

0: prensa italiana como la Pelé mexicana. Un año después, en 1971, México fue la sede del segundo Mundial Femenil. En el torneo participaron jugadoras de Argentina, Inglaterra, Francia, Italia y Dinamarca. Los partidos se realizaron en Guadalajara y la Ciudad de México. Los Juegos de las Mexicanas, incluyendo semifinal y final, registraron cerca de 90.000 espectadores en el Estadio Azteca y fueron un éxito desde el punto de vista comercial. El éxito del torneo contrastaba con la situación de las jugadoras, quienes jugaban y grababan comerciales sin cobrar, a pesar de que tenían que cubrir los gastos de su preparación y equipo, y en varios casos habían tenido que pausar sus estudios o trabajo. Ante esa injusticia, las jugadoras mexicanas exigieron una compensación e incluso contemplaron no presentarse a la final contra Dinamarca. Así, Guadalupe Tovar declaró ante la prensa que el comité organizador ha ganado miles de pesos con este campeonato y a nosotras no se nos ha estimulado en nada. A pesar de que la cuestión salarial no fue resuelta, tanto personas particulares como empresas ofrecieron premios para las futbolistas mexicanas, que reflejaron estereotipos de los roles de género de la época. De 100 a 500 pesos por gol, una recámara, libros de cocina, bolsos de mano, portafolios, cámaras fotográficas y viajes. El fútbol femenil enfrentó además la crítica de una parte de la prensa deportiva, centrada en la técnica y la preparación física de las jugadoras. Asimismo, otras publicaciones prefirieron sexualizar los cuerpos de las futbolistas en vez de destacar su faceta deportiva. A pesar de los prejuicios y la hostilidad, que aún perduran, las jugadoras pioneras de los mundiales de 1970 y 1971, Irma Yolanda Carmina Gutiérrez, Elvira Aracén Sánchez, Juana Irma Chávez Barrera, Guadalupe Tovar Ugalde, Elsa Huerta Méndez, Alicia Vargas Ángel, Silvia Zaragoza y Marta Coronado, entre otras, abrieron el camino para el reconocimiento social del fútbol femenil en México.
1: El fútbol también puede convertirse en arte, memoria y símbolo colectivo. Y eso es justamente lo que propone la exposición Cascarita Llanera, Nahuales en la cancha.
2: El artista oaxaqueño Filogonio Naxin transforma el imaginario futbolero desde las raíces indígenas y convierte la cancha en un espacio ritual lleno de identidad y de color. Vamos a conocer esta propuesta.
3: Estamos en tiempos mundialistas y futboleros y eso hace que el fútbol sea parte de toda la colectividad y que también se pueda transformar en arte y en memoria. Por eso hoy vamos a hablar de una exposición, se trata de Cascarita Llanera, Nahuales en la cancha.
4: Así es, y el artista oaxaqueño Filogonio Naxin transforma el imaginario futbolero desde las raíces indígenas y convierte la cancha en un espacio ritual lleno de identidad, de tradición y de color. Filogonio, bienvenido a la Hora Nacional, qué gusto tenerte por acá.
5: Senda no gatsinu atu kwanda, bunu na hitsa no, mate chiranga kwasinya hun, kwanda nga anika tuye hun kuingi nishinu kwa yu, shiyanu feni ya nashinanda shimida, nashinanda inuna. Antes que nada, pues un saludo en mi lengua materna, que es la lengua mazateca del estado de Oaxaca, principalmente en la Sierra Mazateca. Yo me dedico a la pintura, al dibujo y al arte y a esta manifestación. Y ahorita pues estamos en este tiempo tan emblemático, histórico, que es el Mundial. Por eso puse a mis nahuales a jugar fútbol también.
3: ¡Qué maravillosa idea y qué maravillosa historia estás contando! Porque es parte de toda nuestra cosmovisión también, ¿no? Y traerla a algo tan contemporáneo como el fútbol debió ser una revoltura de ideas ahí en tu cabeza. ¿Cómo llegamos a esta obra?
5: Todo mi trabajo siempre se ha manifestado a través de los animales, partiendo desde las leyendas, los cuentos de la cultura mazateca. A raíz de eso es como empiezo a fusionar estos seres fantásticos y también los nahuales. Para nosotros tiene que ver con una deidad que te protege
3: desde que naces,
5: ajá, durante tu vida, pero es una deidad que no se ve, sino lo sientes como persona, ya sea cada quien lo puede adquirir por un ritual o simplemente el animal que te guste más.
3: Esto está en el centro de la Ciudad de México, lo podemos visitar en la Secretaría de Educación Pública, ¿cierto?
5: Se inaugura el 9 y ya para el público abierto a partir del 10 de junio ya se puede pasar a visitar esta exposición en el Museo Vivo del Muralismo.
3: Oye, ¿habías pensado alguna vez trabajar con el fútbol, tú como artista?
5: No, es una buena pregunta. Ajá. No, creo que más bien mi trabajo es como un...

0: Una línea del tiempo, siempre voy abordando temas de lo que va pasando
1: coyuntural,
0: en todos los eventos, tanto social o lo que vaya pasando, siempre voy registrando esta parte de mi trabajo. Entonces, cuando anunciaron el año pasado, es cuando surge esta idea de cómo resolverlo, pero justamente siempre hago a partir de estos nahuales. Lo único que hice es fusionarlo directamente, porque en realidad yo no uso boceto ni bosquejo. Wow. Todos los trabajos directamente, cuando empiezo a trazarlo, es como vayan a surgir y como quedan las piezas, como tal cual yo lo quiero.
2: Inspiración y talento, maestro Char.
1: Totalmente,
2: Oye, Rilorno, muchísimas gracias por visitarnos. Por favor, recuérdanos dónde podemos verlo y hasta cuándo.
1: En redes sociales.
2: También.
0: Pues los invito a que pasen a partir del 9 de julio en el Museo Vivo del Muralismo, que es de la Secretaría de Educación Pública. Ya estará abierto para que puedan apreciar este tipo de trabajo. Y también los invito a que me sigan en las redes sociales como @filogonio_nashin. Nashin se escribe Naxin. Y es en mazateco, que significa venadito.
1: Mira,
2: qué bonito. Y que vivan los artesanos y las artesanas.
0: Que viva México y que sigamos disfrutando de esta cosmogonía y de todas las culturas que existen en México, que es lo que nos hace como la riqueza de México, más que nada.
1: Muchísimas gracias y muchísimas gracias a todos ustedes por estar con nosotros aquí en La Nacional. Por favor, no se vayan.
3: La capital se prepara para recibir a visitantes de todo el mundo con actividades que combinan deporte, cultura y entretenimiento. Entre las principales opciones destaca el Fan Fest FIFA 2026 en Campo Marte, donde habrá experiencias deportivas, gastronómicas y espectáculos musicales.
4: Es una oportunidad genial para poder vivir la pasión mundialista desde diferentes perspectivas. Vamos a ver y escuchar qué nos tienen preparado en esta ocasión Germán Gastelum y Orlando Basso.
5: Bienvenidos amigos y bienvenidas, ya estamos en pleno Mundial 2026, así que la pasión futbolera se vive al máximo en cada rincón de la capital.
4: Y el momento más esperado llega el jueves, el 11 de junio, con la inauguración del Mundial 2026. México frente a la selección de Sudáfrica en el legendario Estadio Ciudad de México.
5: ¡Qué nervios! Y para quienes quieran vivirlo en comunidad, el partido también se transmitirá gratis en la mega pantalla del Zócalo Capitalino, convirtiendo el centro histórico en una gran tribuna.
4: Los días 9 y 10 de junio llega México Vibra 2026 al Auditorio Nacional con artistas como, chéquense nomás, Alejandro Fernández, Carla Morrison, Vandel Recodo, Tino Rich, el sonorense Karim León, acompañados por la Orquesta Sinfónica de Minería.
5: Y el 10 de junio la energía se multiplica con un concierto de rock alternativo en el Metropolitan, además de una presentación masiva al aire libre en el Monumento a la Revolución.
4: Suena bien, ¿eh? Ahí también va a haber fiesta, así que esos días la ciudad no solo vibra, literalmente suena como estadio lleno en cada escenario. Además, el 13 de junio a la 1 de la tarde, a las 13 horas, el Paseo de la Reforma será escenario del desfile La Pelota Vuelve a Casa. Y en sábado, increíble, una celebración que recorre la historia y la pasión del fútbol.
5: Así que ya saben, una ciudad entera celebrando el deporte que une al mundo con arte, música y cultura en cada esquina.
4: No cualquier ciudad, es la sede de la
5: Chilanguía.
4: Chilanguía.
5: ¿Y del Mundial?
4: ¡Sí, sí!
3: Hablar de Elena Poniatowska es describir a una de las figuras más influyentes de literatura y el periodismo mexicano. A lo largo de décadas ha documentado acontecimientos fundamentales de nuestra historia, dando voz a quienes pocas veces ocupaban los titulares.
4: Reconocida por muchos como la décima musa mexicana, su obra ha dejado una huella profundísima en generaciones de lectores. Hoy conoceremos parte de su legado, su compromiso con la memoria colectiva y la importancia de su trayectoria en la siguiente cápsula.
6: Elena Poniatowska es una periodista, escritora, cronista y activista mexicana de origen francés polaco, destacada por su profundo compromiso con los que menos tienen y un agudo oído para escuchar las voces del pueblo. Nació el 19 de mayo de 1932 en París, Francia. Sus primeros años transcurrieron en el contexto de la Segunda Guerra Mundial. En 1942, debido a la invasión nazi a Francia, Elena y su familia se trasladaron a México como refugiadas. Mi mamá me dio el mejor regalo, un país. declaró décadas después. Su formación formal fue breve. No pudo costear la universidad y optó por estudiar taquigrafía, una herramienta que más tarde definió su método de trabajo: la escucha atenta y la transcripción fiel de los testimonios de la gente. En 1953 se inició su actividad en el periodismo, oficio que la llevó a ser una de las mejores escritoras de género testimonial. En 1968 sucedió uno de los episodios más trágicos de la historia contemporánea de México, la masacre estudiantil del 2 de octubre. A partir de los testimonios de sobrevivientes, familiares y estudiantes presos en Lecumberri, Elena publicó en 1971 La noche de Tlatelolco, una obra que se convirtió en un referente generacional. Hasta la fecha, es uno de los libros más leídos en México sobre la represión contra los estudiantes. Tras los sismos de 1985, Elena documentó el surgimiento de una sociedad civil autoorganizada en su libro Nada, Nadie, Las Voces del Temblor. Décadas más tarde, relató el movimiento de resistencia pacífica tras el fraude electoral de 2006 en Amanecer en el Zócalo. Elena Poniatowska también es narradora de las figuras femeninas más importantes del siglo XX mexicano, entre ellas Tina Modotti, Leonora Carrington y Las Siete Cabritas, Frida Kahlo, Nahui Olin, Pita Amor, Rosario Castellanos, María Izquierdo, Elena Garro y Nelly Campobello. Elena Poniatowska ha recibido numerosos galardones a lo largo de su carrera, en especial el Premio Cervantes, y es doctora honoris causa por múltiples universidades nacionales e internacionales. Sobre su experiencia como periodista y escritora, Elena ha dicho: "Le debo todo al periodismo, incluido mi amor a México, porque me obligó a conocerlo". Elena Poniatowska se ha sumado también en distintos momentos a la lucha por la justicia social y la defensa de la soberanía de México. En 2008 participó en el movimiento de las Adelitas, conformado por miles de mujeres que se movilizaron para impedir la privatización del petróleo. Por su intensa labor cultural, periodística y política, Elena Poniatowska se ha consolidado como una figura clave dentro de la historia de México y Latinoamérica. Y a sus 94 años, sigue escribiendo, cuestionando e impulsando que todas y todos contribuyamos a la defensa de la soberanía del país.
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9: Y ya iniciaron las audiciones para la segunda edición del concurso México Canta por la Paz y contra las Adicciones. Vamos a ver y escuchar lo que nos comentó Miguel Trujillo, presidente del Consejo Mexicano de la Música, a un servidor y a Orlando Abasso.
10: La música siempre ha sido una herramienta muy poderosa para contar quiénes somos, y en México, nuestro país, además de acompañar nuestras fiestas y tradiciones, también ha servido para construir comunidad, transmitir emociones y abrir conversaciones importantísimas.
11: Y de todos esos temas y emociones nació un concurso binacional que se llama México Canta por la Paz y contra las Adicciones, que en este año llega a su segunda edición. Y para saber más, hoy nos acompaña a Miguel Trujillo, que es el presidente del Consejo Mexicano de la Música.
12: Orlando, ¿qué tal? Al público, buenas noches. Este año va enfocado solamente a la música tradicional mexicano, regional mexicana, y también hubo una reducción en edades. El año pasado fue de 18 a 34, este año es de 18 a 29 años. Esta fue una decisión con la Secretaría de Cultura. Son las edades en los programas para los jóvenes adultos.
11: Ok.
12: 18 a 29, entonces fue, alineémonos a esas edades. Y el género, pues seguimos con el dedo en el renglón de hacer canciones que no hagan apología al crimen, al delito, que no lo glorifiquen.
11: Hay muchos cambios en México Canta. La vez anterior hubo 6 semifinales, en esta ocasión se reduce a 2, pero una es en Estados Unidos, la otra es en Sinaloa. Hay mucha descentralización, pero también quiere decir que hubo eco en todos lados.
12: Totalmente. Y fíjate que la primer semifinal va a ser el 23 de agosto en Los Ángeles, en el famosísimo teatro Million Dollar, y después el 30 de agosto en el Esperanza Iris en Mazatlán, y la gran final va a ser el 13 de septiembre en el Auditorio Nacional. Cerramos en el Zócalo.
2: ¿Qué? Y se siente
12: como lo consiguió. Los ganadores se van a presentar en el gran evento del 15 de septiembre en el Zócalo, así que estamos muy muy felices. Le pedimos a todos los intérpretes o cantautores que por favor se inscriban en mexicocanta.gob.mx. tienen hasta el día 10, es miércoles 10 de junio, para registrarse, de los 18 a los 29 años, que canten música regional mexicana o tradicional mexicana.
11: Ahí le van unas fechas a toda la audiencia para que se las aprendan. El anuncio del semifinalista de Estados Unidos sale el 24 de julio, para que estén ahí atentos si es que ustedes se inscriben. Y el anuncio de los semifinalistas de México sale el 31 de julio. Todos atentos, todas atentas, porque México Canta está de regreso.
2: ¿Qué tal, eh?
12: Estamos muy felices y yo creo que esto, como va a seguir por muchos años más, pero es importantísimo que todas aquellas personas que tienen este talento, esta inquietud de cantar, de presentar su proyecto, que utilicen México Canta como un escaparate para poder llegar a las personas.
2: Talentosísima nuestro país, cuerudista hace rato, cantautores, autores, cantantes,
12: intérpretes, claro.
2: Y la música mexicana está evolucionando todo el tiempo.
12: Y es muy importante también mencionar, este es para solistas, para duetos o para grupos. O sea, que pueden participar en cualquier configuración.
2: Oye, Miguel, ¿tienen redes sociales?
12: Sí, igual estamos en todas las redes sociales como México Canta y nos pueden buscar y ahí pueden estar pendientes de toda la información.
11: Pero claro, oye, es importante decir algo, que lo crean, yo fui testigo de primera mano. De
2: sí, tú estuviste ahí, a ver el cañón, sí, claro.
11: Realmente las historias son conmovedoras y cambia vidas. Ahí tiene a Sergio Maya girando, o sea, sí les dan seguimiento. Si ustedes quieren inscribirse, háganlo, tienen hasta el 10 de junio.
12: Sí, imagínense, o sea, tener todo este proceso, que queden entre los finalistas, que pasen a la final y coronar toda esta etapa presentándose en el Zócalo. Digo, aparte que van a pisar un escenario que es tan importante, sí, como el Auditorio Nacional. Claro. O sea, hay muchos artistas que tienen sus carreras y que no han podido tocar en el Auditorio Nacional, ¿no? Y que estos 3 ganadores, 7 semifinalistas, se puedan presentar en el Auditorio Nacional es algo muy, muy bonito.
11: Miguel, seguiremos informando a lo largo de este proceso de México.
12: Pues muchísimas gracias y no dejen de inscribirse, por favor. Las inscripciones cierran el 10 de junio.
2: 10 de junio, muy bien. Y ya lo saben, por favor, no se vayan. Esto es La Hora Nacional, quédense con nosotros.
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3: Hemos llegado al final de esta primera media hora en La Hora Nacional, pero todavía tenemos mucho por compartir.
9: Y nos vamos con una frase de la escritora Rosario Castellanos que dice: la cultura no es un adorno, es una necesidad, porque entender nuestra historia, escuchar nuestras lenguas y abrir espacios a nuevas voces también es construir comunidad.
3: No se vayan, que ya volvemos, pero antes les mandamos saludos a Gemesa Electrificaciones en Toluca, Estado de México, José Luis Hernández Álvarez, Rafael Vázquez Castro, Francisco Segura, Raúl Robles en Fresnillo, Zacatecas.
9: También a Cecilio Godínez en Dolores Hidalgo, Guanajuato, Gabriel Dávila allá en Torreón, Coahuila, a Verónica Muñoz Centeno, Paloma Espinosa y Cris de Pachuca, Hidalgo.
3: Gracias por escribirnos, escucharnos y por ser parte de esta comunidad que construimos entre todas y todos. Recuerden que también estamos en YouTube, Facebook, Instagram, TikTok, X y Spotify.
9: Y también nos pueden contactar en el siguiente número, apúntenle: 55 34 83 42 39, o enviarnos un correo a lahoranacional@segov.gov.mx. Les deseamos a todos una gran noche y una excelente semana. 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
1: En esta emisión de Nuevo León en la Hora Nacional recibimos al artista plástico César Palafox para platicarnos sobre su trabajo, en especial el que ya forma parte de la muestra que acompaña a la máxima fiesta del fútbol internacional.
2: Les tendremos información sobre la cancha de fútbol número 550 para participar en la cascarita escolar.
1: En la música, Iván López Gutiérrez, mejor conocido como Chato Alexis, nos presenta su estilo a través del tema Caray.
2: Muy buenas noches, yo soy de Angélica Páez y les invito a que se queden aquí con nosotros y además que se comuniquen a nuestros teléfonos y a las redes sociales para que nos dejen algún comentario. Búscanos como Nuevo León en la Hora Nacional en Facebook, Instagram y TikTok.
1: Y también búscanos y sintonízanos y llámanos a través de nuestro teléfono en cabina. Los números son 81-2020-2513 y también terminación 15.
2: Iniciamos Nuevo León en la Hora Nacional.
1: Continuamos con más y nos acompaña ahora el artista plástico César Palafox. Bienvenido.
3: Hola, muchas gracias por la invitación. Mi nombre es César Palafox, soy artista plástico, estudié arquitectura y ya tengo más o menos 10 años en el mundo del arte.
1: No te dedicaste a la arquitectura, sino más bien al arte plástico, que es pintura. Pintura básicamente, ¿no?
3: Sí, la pintura en caballete, en lienzo, con técnicas. Bueno, empecé con el óleo. Ya después empecé con clases con maestros personalizados y todo.
1: Ok.
3: Y luego ya después fui como encontrando mi propia voz, se puede decir, en la pintura.
1: En la pintura.
3: Y me desenvolví más con la técnica de la pintura acrílica y pues en estos grandes formatos de murales.
1: Ahora haces murales.
2: ¿Es algo que siempre te había gustado desde que entraste a FARC o lo descubriste después?
3: Fíjate que cuando entré a arquitectura yo estaba con la emoción y mucha pasión de que quería cambiar el mundo construyendo edificios súper, pues no sé, ecológicos, resilientes con la sociedad. Fue cuando me fui de intercambio a Buenos Aires que empecé a pintar cuando estuve allá. De hecho, conocí a un curador de arte y me invitó a exponer en una galería. Y desde ese momento fue como lo que empezó a despertar en mí esa curiosidad por el arte. Ya pintaba, bueno, hacía dibujos y muy inocente pues desde niño, pero ya como a tomármelo más en serio fue cuando estuve en ese intercambio y regresé y ya tomé clases en la Facultad de Artes Visuales con otros maestros como Diana Olarte, una artista colombiana, me enseñó mucho, entre otros artistas, talleres y así.
2: Y a lo mejor mucha gente no te conoce a ti, pero ha visto tu trabajo. Cuéntanos sobre alguno de esos murales, dónde podemos encontrar, y ahorita vamos a hablar del que me parece muy interesante.
3: Pues mira, el mural que más satisfacción me ha dado y que más empeño le he puesto es uno que habla sobre la historia de la ciudad de Monterrey, la identidad de la ciudad, la historia, los personajes que han aportado a la Monterrey, a la ciudad. Es un mural que se llama Sinfonía entre Cerros. Me tardé como 3 meses en realizarlo. Fue un encargo para el centro comercial Punto Valle.
1: ¿Está ahí en las paredes de ese centro comercial?
2: Da hacia la avenida, ¿no?
3: Está en el tercer piso, en el interior de esa plaza.
1: Adentro, o sea, hay que entrar para verlo. Desde la calle no lo puedo ver.
3: Sí, pero está abierto al público, digo. Uh-huh. Está en el tercer piso donde está la área de restaurantes.
2: Pero mira, si tienes flojera y no quieres entrar a la plaza y subir al tercer piso, Robert, fíjate dónde hay uno muy padre que acabas de realizar. Cuéntanos, porque a la gente que le gusta el fútbol, mira, te va a estar viendo y viendo y viendo en este mes.
3: Bueno, sí, acabo de realizar un mural. Es un andador peatonal de 400 metros cuadrados. Son 10 metros de ancho por 40 de largo. Está afuera pegado al acceso del estadio donde va a ser los Juegos del Mundial aquí en Monterrey. Y pues se llama El Pulso del Norte. Plasma la emoción, la pasión que tiene la afición regia por el fútbol y lo que vive también en su vida diaria. Incorpora elementos que representan pues la identidad de la ciudad como pues prácticamente el paisaje natural que es el Cerro de la Silla, algunas montañas. Ciertos elementos como de la cultura popular, como la música norteña, incorporé un grupo norteño medio abstracto.
2: Un sombrero.
3: Y un sombrero.
1: ¿Se puede pisar Es una obra para pisarla, o dijiste andador.
3: Es, sí,
2: está
3: un andador.
2: En el piso.
1: O sea, yo voy a caminar arriba de ella.
3: Sí, se puede. La pintura que utilizamos es especial para concreto y con mantenimiento de lavado con hidrolavadora se puede mantener limpio. Uh-huh. Pero sí, se hizo precisamente para esta fiesta del fútbol que vamos a vivir aquí en la ciudad.
2: Oye, qué padrísimo. Cuando te contactan y te dicen, queremos que hagas un andador, ¿cómo te sentiste?
3: Pues me causó mucha emoción que fuera porque es el formato más grande que he manejado. Yo no lo pinté todo, yo tuve ayuda para realizarlo, para hacerlo pues en un menor lapso de tiempo. Yo estaba pues dirigiendo al proyecto, haciendo los trazos y diciéndole a las personas que dónde iba cada color y todo. Fue una dinámica muy, muy divertida, muy interesante. Y pues sí, ya cuando lo vi terminado y le tomamos unas fotos con dron, pues ver cómo la escala y que esté ahí pegado al estadio, pues, y que mucha gente que viene pues de otras partes del mundo va a poder disfrutar ese andador en lo que accesa a los juegos de la Copa del Mundo.
1: ¿Qué le estás comunicando a la gente que viene de fuera con tu andador, con tu mural?
3: Pues yo creo que principalmente el calor, la emoción del regiomontano, tanto pues de también del mexicano, que pues somos conocidos mundialmente de ser unas personas muy cálidas, pasionales, emocionales. Hay mucho talento en el país, en la ciudad, y pues eso es lo que me gustaría plasmar, esa pasión por la vida que tiene el mexicano y el regiomontano.
2: Este andador y también tus otras obras son muy coloridas. Al menos no me ha tocado ver algo así como oscuro. Y eso me dice, pues, no sé, me transmite mucha alegría. Luego, o sea, vi el andador y es quiero ir, quiero tomarme una foto. ¿Cómo sientes que la gente, pues, va a estar pasando, va a estar pisando, se va a querer estar tomando fotos ahí? ¿Te han dicho algo?
3: Pues sí, se siente muy padre que mi talento, mi visión pueda ser disfrutado por muchas personas que van a visitar aquí la ciudad. Y pues sí, ya nada más esperar a que empiece esta fiesta máxima del fútbol.
1: Bueno, pues a esperar entonces.
2: A mí no me va a tocar ir a los juegos, pero mira, mi esposo sí va a ir y le voy a encargar que se tome una foto así en selfie, a ver cómo le hace y que me la mande, porque está padrísimo. Muchísimas gracias por acompañarnos.
3: Muchas gracias por la invitación.
2: Y todos los que pasen por ahí, que tomen foto.
1: Sí, que lo etiqueten. ¿Cómo te encuentran en redes sociales?
3: Mi Instagram es @palafox con X al final -art. Ese es mi Instagram. Ahí me pueden encontrar.
1: Muy bien. Muchas gracias.
3: Gracias igualmente por la invitación.
2: Continuamos.
0: 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Lugares donde se aprende a trabajar en equipo, donde nacen amistades y donde cada partido se convierte en una oportunidad para convivir. Hoy, Nuevo León suma un nuevo punto de encuentro con la entrega de la cancha número 550 del programa Mundialito. 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Porque cuando una comunidad cuenta con espacios dignos para reunirse, convivir y activarse, también se fortalecen los lazos entre vecinos y se genera un mayor sentido de pertenencia.
4: Yo lo vi cuando estaban haciendo la cancha, ¿verdad? Y que antes pues había pura hierba y luego ya después desmontaron, hicieron la cancha y todo. 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La cancha 550.
5: Pues está súper bien porque la verdad es que los motiva bastante al trabajo diario en la clase. Para ellos es, ya quiero terminar porque quiero ir a salir, y aparte los ejercita y están en constante trabajo de su cuerpo, que es algo que falta mucho en nuestro país. O sea, no tenemos la cultura de hacer ejercicio, y el que esté aquí en la escuela pues es algo que está a la mano para que los niños puedan trabajar en eso todos los días.
6: Oye, ¿y a ti te gusta jugar al fútbol o te gusta más hacer otras cosas?
7: El fútbol. Pues a jugar. 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
6: ¿Qué es lo que más te gustó de la cancha?
7: 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Por la excelente hierba. la gran cancha, la gran portería.
8: Las gradas.
9: Yo siento que está muy bueno el pasto y las porterías también.
10: Oye, ¿y qué te parece que se estén haciendo estas canchas en las escuelas que no tenían?
7: Que está muy bien para los niños que pueden... Pues está bien porque está grande y está ancha para poder jugar todos.
10: ¿Qué es lo que vas a hacer ahora con esta nueva cancha? ¿Vas a jugar con tus amigos? ¿Qué vas a hacer?
7: Pues jugar con mis amigos y pues entrenar.
11: ¿Pues a jugar?
7: Bueno, pues a veces jugamos y me la paso padre.
12: ¡Una, dos, tres, Novión!
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0: Hoy nos acompaña aquí en el estudio de Nuevo León, en la hora nacional, Chato Alexis, un talento musical. ¿Cómo estás?
1: Buena, mucho gusto.
0: Bienvenido.
1: No, muchas gracias por el espacio. Aquí estamos haciendo presencia desde Ciudad Obregón, Sonora.
0: De Sonora.
1: Hasta acá, hasta Monterrey, Nuevo León. Muchas gracias por ese recibimiento.
0: Cuéntanos un poco qué te trae por acá y sobre todo cuál es tu propuesta musical.
1: No, pues primero que nada estamos aquí haciendo presencia, aprovechando la vuelta para acá, que vamos a estar en el showcase, haciendo presencia ahí en la convención de fama. Y vamos a estar con todos los medios aprovechando el espacio. Vamos a estar una semana aquí. Y pues queríamos saludar a los medios, queríamos hacer presencia, contarles un poquito lo que estamos haciendo, que estamos haciendo mucha música de la mano de la compañía Espinosa Music VIP. Uh-huh. Acabamos de sacar ahí unos temas con Banda Sinaloense. El proyecto es Banda Sinaloense y Banda Icono Norteño, ¿no? Pero traemos también ahí a todos los players. Ahorita van llegando todos de donde mismo, de Ciudad Obregón, Sonora. Nosotros nos adelantamos ahorita para lo de las entrevistas.
2: Para venir con nosotros, gracias.
1: Claro, venir a saludarlos, venir a tomarnos un cafecito con ustedes y platicar un poquito. Pues como te digo, bien contento de este recibimiento por acá en Tierras Regias. Y ayer llegamos precisamente como mediodía y saludamos a varios amigos de aquí del medio. Y,
0: qué bueno.
1: Y hoy precisamente saludándonos a ustedes y dándole las gracias por el espacio.
2: La gente ya te conocía. Porque tienes mucho tiempo haciendo música, pero ahora pues estás en solitario. ¿Qué te dicen? ¿Estaban contentos? ¿Le estaban esperando ya este momento o le sorprendiste a los que son tus fans pues de toda la vida?
1: Pues fíjate, bendito sea Dios, en las redes sociales nos ha ido muy bien ahí con el público. La gente de allá del norte que siempre nos ha acompañado, nos ha cobijado desde que empezamos aquí en la música. Tanto ahí localmente en Ciudad Obregón, Sonora, como ya que dimos el brinco a estar trabajando por todo Estados Unidos y todo México, con una agrupación importante que es Grupo Laberinto, que les mando un saludo. La gente siempre, pues bendito Dios, nos recibió bien, y ahora que estamos como solistas, gracias a Dios nos hemos recibido muy buenos comentarios, porque yo personalmente ya había grabado con banda, pero ahorita ya le estamos apostando tanto a la banda, el norteño, temas inéditos 100%, de temas inéditos de aquí del equipo, que traemos varios amigos que son muy buenos compositores. Le cantamos al amor, al pues más que nada al amor, al desamor también. Carreras de caballos también, corridos de carreras de caballos, rancheras, todo eso. Y pues ahorita nos estamos muy contentos porque le estamos apostando a lo que es la banda, ya fuerte como es. Ya hemos grabado temas en norteño, pero ahorita venimos con algo que se llama Borrachera para Todos. Borrachera para Todos se llama el disco. Lo grabamos ahí en Mazatlán y pues nada, es lo que estamos promocionando ahorita.
0: Entonces no se parece a lo que hacías antes con el grupo.
1: Sí, porque antes en el grupo era Tecnobanda.
0: Okay.
1: Y ahora ya es música pues 100% sinaloense, banda 100% sinaloense de viento.
2: Oye, es que tantos nombres, yo que no sé mucho de música, nada más la escucho y me gusta.
1: Sí.
2: Pero así como que de tecnicismos yo no sé.
1: Sí, es que mucho, fíjate, ese tema lo platicaba ahí con los muchachos también. Por ejemplo, aquí en el norte, aquí en Monterrey, está muy consolidado el estilo del norteño, por claro, así decirlo. De allá de donde somos, hay muchas influencias norteñas también, pero es un estilo totalmente diferente. Y venimos, saludamos a nuestros amigos aquí que se dedican al mismo gremio, y tanto aquí para allá, oye, la música de allá, y fulanito artista, fulanito grupo, que nosotros pues ya estamos acostumbrados a consumirlo, pues la música, no, pues nos quedamos así. Llegamos aquí y queremos escuchar todo lo de aquí del norte, todos los norteños de aquí, todos los norteños, Lalo Mora, Invasores, que ya está muy marcado. Y a la gente a lo mejor también le gusta, no le gusta mucho el estilo, nomás que dice, pues también me gustan otros estilos, otras propuestas también, que no cambia nada, son los mismos instrumentos, pero al final de cuentas la música en cada región es diferente y uh-huh, para todos los gustos también, ¿no?
0: Y hay que conocer un poquito del resto de las propuestas musicales que claro, hay en el país. Oye, ¿y colaboras con músicos de acá, ahora que lo mencionas?
1: Sí, ahorita empezamos, primeramente sacamos esta producción que se llama Borrachera para Todos. Son 8 temas de Comanda Sinaloense, con todo y video. Grabamos ahí en Mazatlán. De hecho, ya pueden ir a ver los videos que están en YouTube. Está Caray, La Ley del Monte, y hacen falta algunos también por ahí, temas románticos que grabamos. Y ahorita que lo mencionas, colaboraciones, estamos pendientes ahí con algunos amigos. Estamos en pláticas porque estamos enfocados en sacar esa producción. Ahorita vamos para San Miguel de Allende, tenemos algunos amigos ahí que están invitados, como es Samuel Sarmiento, que nos va a acompañar ahora el sábado en San Miguel. Y para cuestión de grabaciones y temas nuevos, pues vamos a estarles notificando y vamos a estarles avisando en las redes sociales, porque a uno le gusta decir, no, pues voy a grabar con fulanito y fulanito, pero hasta que se haga, ya sí, que esté no ya todo grabado, ya pues mejor damos la primicia. Pero sí, hemos estado en pláticas y bien contentos también por el apoyo de nuestros amigos, de los colegas músicos también que se suman al proyecto y pues también ponen su granito de arena con uno. Y pues uno con ellos.
2: Oye, ahorita que mencionaste que grabaste el álbum en Mazatlán, luego, pues uno siente la fiesta, ¿verdad?
1: Sí.
2: Como estamos nosotros acostumbrados, a lo mejor Roberto y yo, que mucha gente viene aquí y dice, ay, lo grabamos aquí en Monterrey.
1: Claro.
2: O tal vez en Ciudad de México, pero nada más dijiste Mazatlán y yo ya quiero que inicie el show.
1: Fíjate, muchas gracias, eso era lo que queríamos transmitir primeramente, ¿no? Con hacer esa producción, por eso le pusimos así. Fíjate que yo lo quería, yo presumo mucho mi estado de Sonora, yo presumo mucho las playas de allá, presumo mucho la comida, la gente también de mi Sonora. Y cuando lo estábamos planeando, que dijimos, vamos a hacer los videos en la playa, a la orilla de la playa, vámonos para San Carlos. Y no, me dice, platicando.
2: ¿En masa?
1: Vamos a hacerlo en masa. ¿Por qué? Porque es con banda sinaloense. ¿Y qué te imaginas en masa? Pues, como dijiste tú, fiesta, si te imaginas la banda, te imaginas la banda ahí en Mazatlán.
2: Claro.
1: Y aunque nosotros no somos de ahí, originarios de ahí, de Maza, mi amigo Benny, él sí es de Mazatlán, Sinaloa, mi compa Benny.
2: Saludos.
1: Que ahí nos acompañó, entonces, ese era el propósito, transmitir a la gente ese sentimiento, estar en la playa, lo grabamos de día y también de
0: noche. ¿Grabaron en la playa?
1: En la playa, ahí lo puedes mirar.
0: ¿Los corrieron los turistas de ahí?
1: No, al contrario.
0: Ya es que se molestan.
2: Es que hay muchos regios, les encanta Mazatlán.
0: A los regios sí, pero creo que a los de otros lados no vean.
1: Pues es que ahí va mucha gente de todo. Y a eso va, pues, a la fiesta, va a la playa, va a divertirse, va a pistear. Entonces, lo hicimos ahí y pienso que hicimos un muy buen trabajo ahí con todo el equipo de Espinosa Music. Lo disfrutamos bien, machín. Estuvimos como unos 3 días, ¿no, Benny? Estuvimos 3 días ahí.
2: ¿Qué pase, Benny? A la entrevista.
1: No, mi amigo Benny y Carmelito también, que nos han estado apoyando tanto en eso allá en Mazatlán como también aquí en Monterrey. Bien, bien atendidos y pues no fue la excepción. Los invitamos a todos ahorita, aprovechando que lo mencionas. Vayan a ver el video de Caray, vayan a ver el video de La Ley del Monte y los próximos videos de esa producción Borrachera para Todos están pendientes. Hemos estado grabando, como te digo, temas inéditos y...
0: Súper. Bueno, pues, ¿dónde los podemos ver?
1: En todas las redes sociales, ajá, como Chato Alexis, y también las redes sociales de Espinosa Music VIP.
0: Y en Spotify.
1: Y en Spotify, en Apple Music, en todas partes, Chato Alexis.
0: Muy bien, pues muchas gracias por habernos acompañado.
1: Muchas gracias a ustedes por el espacio y aquí andamos bien agradecidos por todo.

0: Ya casi nos vamos, pero antes les dejamos una lista de sugerencias de eventos artísticos y culturales para esta semana.
1: La primera invitación es para niñas y niños entre 6 y 10 años para que se inscriban al taller Creatividad al Vuelo, un espacio para explorar diversas técnicas plásticas, desarrollar la imaginación, expresarse libremente y crear en colaboración con otras infancias. Los miércoles y jueves del 10 al 25 de junio de 4:30 a 6:30 de la tarde en Niños con Arte. Para más informes comuníquense al 8121-43000 extensión 3. No tiene costo.
0: Continúa la segunda serie temporada 2026 de la Orquesta Sinfónica de la Universidad Autónoma de Nuevo León. Con el programa 4 podremos disfrutar de la música de Schumann, Candelario Huízar, Enrico Chapela y Arturo Márquez, con la participación solista del pianista mexicano Manuel González y la dirección de Eduardo Díaz Muñoz. Jueves 11 de junio a las 8 de la noche en el Teatro Universitario de la Unidad Mederos. Boletos en línea y en taquilla una hora antes del concierto.
1: Les invitamos a visitar la exposición La piel de la tierra, de Saskia Juárez. Montañas, cañones y paisajes que forman parte de nuestra memoria colectiva cobran vida en esta exposición. A través de más de 5 décadas de trabajo, la artista ha construido un valioso archivo visual del noreste mexicano que nos invita a contemplar, recordar y reflexionar sobre nuestra relación con el territorio. Visítala en el Centro de las Artes Nave 2 en Parque Fundidora, de martes a domingo de 10 de la mañana a 8 de la noche. No tiene costo.
0: El Museo de Arte Contemporáneo de Monterrey nos invita a sus cursos y talleres de fotografía durante los meses de junio a agosto. Para mayores de 15 años, aprende técnica y composición, fotografía de retrato y manejo de luz natural y flash. Inscripciones abiertas. Conoce más detalles y costos llamando al 8182-624578 o escribiendo al correo electrónico cursostalleres@marco.org.mx.
1: Es así como concluimos esta edición de Nuevo León en la Hora Nacional. Muchísimas gracias por habernos sintonizado. Yo soy Dora Angélica Páez y les espero el próximo domingo a las 10:30 de la noche.
0: Se despide su amigo Roberto Uriel Torres. Gracias por habernos acompañado. Recuerden que esta es una producción del Sistema de Radio y Televisión de Nuevo León y la Oficina de Comunicación del Poder Ejecutivo del Estado en colaboración con la Secretaría de Cultura de Nuevo León. Antes de irnos, escuchamos el himno nacional mexicano.

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0: Revista del Consumidor. Radio. ¿Sabías que un mal uso de tu rastrillo desechable no solo acorta su vida útil, sino que también favorece a la aparición de bacterias? Cuidar tu piel empieza desde saber elegir el producto correcto en el supermercado.
1: Quédate en Revista del Consumidor Radio.
2: Revista del Consumidor.
0: Los rastrillos desechables son herramientas de afeitado que tienen como objetivo ofrecer una opción práctica, higiénica y económica para el cuidado personal. Este tipo de productos son de uso limitado, ya que dependiendo de su calidad pueden durar de 5 a 10 afeitadas.
1: Su bajo costo los vuelve ideales para viajes o uso ocasional. Además, su distribución es amplia, pues se encuentran en supermercados, farmacias o tiendas de conveniencia. Están fabricados principalmente de plástico, lo que puede facilitar su manejo. Cuentan con un mango, un cabezal con navajas preinstaladas de acero inoxidable y una banda lubricante.
0: En el mercado podemos encontrar modelos para mujer y para hombre, y aunque la tecnología es similar, cada tipo de rastrillo se segmenta por género para adaptar su forma y banda lubricante a diferentes zonas del cuerpo. Esta segmentación responde a las necesidades prácticas y estrategias de marketing, que suelen reflejarse en los precios, ya que los productos de mujer son más caros que los de hombre.
1: Para ayudarte a elegir mejor, el Laboratorio Nacional de Protección al Consumidor puso a prueba la resistencia y desempeño de 26 modelos distintos, 13 modelos para mujer y 13 para hombre. Se realizaron distintas pruebas para comprobar que los empaques incluyeran la información comercial en español de acuerdo con las normas oficiales mexicanas. También se revisó a detalle el estado de las navajas, analizando el estado original del filo y que estuvieran libres de oxidación o cualquier daño.
0: También se determinó la carga máxima de los mangos antes de romperse. En este caso se convocó a un panel de personas consumidoras que calificaron aspectos como la efectividad en el afeitado, la experiencia de uso y el cuidado y protección que brindan a la piel.
1: En el caso de los rastrillos para mujer, los resultados fueron los siguientes. Todos los modelos analizados presentaron su información comercial correctamente. El modelo de la marca Chedraui presentó imperfecciones en las hojas, navajas. Tres modelos de Gillette, dos de Equate, Chic, Envisage y Bic obtuvieron la excelencia en la prueba de cuidado y protección de la piel. Los productos que calificaron con excelencia al promediar todas las pruebas fueron Bic, Envisage, Chic y tres modelos de la marca Gillette.
0: Ahora, en el caso de los rastrillos para hombre, se encontró que todos los modelos presentaron correctamente su información comercial. Tres modelos presentan imperfecciones en las navajas, Chedraui, y dos de la marca Daycare. Cuatro modelos calificaron con excelencia en la prueba de cuidado y protección en la piel, tres de la marca Gillette y uno de la marca Envisage.
1: Usa tu presupuesto de manera inteligente. Presta atención a las recomendaciones de compra y uso. Compra tus rastrillos en comercios establecidos y revisa que el empaque esté en buenas condiciones. Guarda tu comprobante en caso de que necesites realizar algún cambio por defectos de fábrica. No compartas el rastrillo con otras personas, aunque sean de tu propia familia. Cámbialo cuando notes que necesitas hacer más presión para rasurar adecuadamente.
0: Usa gel o crema para afeitar. De esta forma tu piel sufrirá menos. Usa crema sin fragancia o aloe vera para cuidar tu piel después de afeitarte. Déjalo secar después de utilizarlo. La humedad puede dañar las navajas. Guárdalo en un lugar limpio y sin humedad después de usarlo.
1: Tu elección va más allá de la marca. Se trata de calidad, precio y sobre todo responsabilidad. Al terminar la vida útil de tu rastrillo, no olvides desecharlo de forma segura. Envuélvelo en material resistente o colócalo dentro de un envase vacío para evitar que las hojas queden expuestas. No olvides que la información es tu mejor aliada para consumir de manera responsable.
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5: Bienvenidos a esta noche muy especial. A 15 años de que el silencio se apoderara de la cabina más famosa de México en la noche, el eco de su voz sigue erizando la piel de millones de personas. Juan Ramón Sáenz no solo fue un locutor, fue el guardián de nuestros miedos nocturnos y el puente hacia lo inexplicable. Hoy vamos a recordar en su aniversario luctuoso al hombre que convirtió la radio en un santuario del misterio y cuya partida lo elevó a la categoría de leyenda. Hoy queremos que esta noche participes, lo recuerdes. ¿Cuál fue el relato que más te marcó de La Mano Peluda cuando él estaba como conductor? Aquí se respira el miedo, el escalofriante legado de La Mano Peluda a 15 años de su partida.
6: Hoy recordaremos esos momentos especiales que vivimos juntos, ustedes y nosotros, por supuesto, de la trayectoria profesional de un gran locutor, de una gran persona, y que a 15 años de su partida, pues realmente la gente no lo va a olvidar jamás. Y eso nos queda claro. Te invitamos a que participes con nosotros si es que tienes la oportunidad de compartir algún momento que te haya dejado huella. Pues es la hora de hacerlo.
5: Yo creo que una mejor manera de recordarlo es escuchando sus relatos, recordando esos momentos en los que nuestra familia estábamos escuchando La Mano Peluda, cuál es el relato que más te impactó. Y si Juan Ramón Sáenz pudiera volver a abrir la línea una vez más, ¿qué le dirías? Esta noche queremos que tú participes. Queremos recordar su voz, sus comentarios, lo que tú quieres comentar acerca de él. Entonces, esta noche es de los peludomaníacos, es en recuerdo de Juan Ramón Sáenz, 15 años, que al mismo tiempo parece tanto tiempo y después tan cercano, porque sabemos que en La Mano Peluda él marcó una huella importante, que la radio mexicana perdió a una de sus voces más emblemáticas a los 48 años de edad, muy joven, dejando tras de sí un legado que sigue resonando en las frecuencias de la memoria de todos los que nos consideramos peludomaníacos. Y como él decía, no muere quien se va, sino quien se olvida. Aquí no lo hemos olvidado. Ustedes saben que cada año hemos rendido homenaje en su aniversario luctuoso, porque ha sido alguien muy importante a nivel personal y profesional para todos los que elaboramos en La Mano Peluda y sobre todo a todos los que somos peludomaníacos. Por eso esta noche es para ti, para que te reportes, para que nos des un comentario, un audio y por supuesto, Nacho, vamos a ir leyendo y escuchando esos relatos que tú quieres. Dice Sales Franco Berenice que se le extraña, respetuoso, amable, un gran ser humano. Y aquí no vamos a hablar de esto que siempre se ha manejado de su fallecimiento. Nosotros, Nacho y yo, siempre hemos sostenido que él no murió por una maldición. Eso es, jala mucho en redes sociales. Y a lo mejor alguien se pudiera decepcionar al escuchar que nosotros no estamos de acuerdo con esa teoría de que a causa de una maldición de Josué, él falleció y sabemos por qué. Porque Josué estuvo aquí días después de que Juan Ramón falleció, aquí en la cabina de La Mano Peluda de Radio Fórmula y nos dijo, yo no tengo nada que ver. ¿Por qué años después se cambian las cosas? Pues porque a través de las redes sociales esto genera mucho más morbo, vistas. Y nosotros aquí queremos dejar de lado esas especulaciones. Queremos recordarlo, escucharlo, saber tú qué te dejó en tu vida, en tu familia. Así es que la línea está abierta, el miedofón.
6: 55 21 93 59 26. Ahí nos puedes mandar mensaje de voz o de texto, porque justo ya se están comunicando nuestros amigos. Y mira, comentan Gina, yo le diría que muchas gracias por ser pionero en la idea de un proyecto de tema paranormal, a pesar de las muchas complicaciones que seguro hubo para lograrlo. Y el qué dirán, dice por aquí Carolina, muchas gracias amiga. Y también a todos los que van llegando, mi querida Laurita Mendoza.
5: Sí, por supuesto, esta noche es de escuchar. A ver, coméntenos a través del megafón quién quiere escuchar algún relato en la voz de Juan Ramón. Yo creo que este es un recuerdo muy importante, escuchar su voz. Volver a sentir que estamos en esas noches, que La Mano Peluda, también es importante decir, La Mano Peluda no se ha dejado de transmitir. En agosto que viene vamos a cumplir 31 años de manera ininterrumpida. Parte importante y pilar de La Mano Peluda, por supuesto, Juan Ramón Sáenz, por eso siempre lo recordamos tanto en el aniversario como en su aniversario luctuoso, en el aniversario del programa como en el aniversario luctuoso de él. Y pues queremos, ¿no?, relatos.
6: Así es, claro, y los vamos a ir poniendo poco a poco. Dice Teo Leo, mi papá daba viajes en su carro y mis dos hermanos y yo lo acompañábamos y nos gustaba ir escuchando. La Mano Peluda con Juan era muy padre. Claro, claro que sí. También dice, le diría que él es ni más grande inspiración, que gracias a él le dejé de temer. Ok, y mejor abrí mi mente a cosas inexplicables. Mi niñez y adolescencia fueron interesantes con él.
5: También es importante mencionar, hace 15 años, las redes sociales, nada que ver a lo que hay hoy. Y él fue inspiración de muchísimos canales, piratas y no piratas, que se han inspirado en él para seguir en este 2026 con anécdotas, con relatos, y pues no solo a nivel México, ¿no?, a nivel mundial. Recuerdo que el fenómeno de La Mano Peluda llegó a varios países que querían saber por qué la gente estaba apagando la televisión para escuchar radio en una época que es importante, lo vuelvo a repetir, situarnos en aquella época que no había redes sociales, que en la noche la televisión era quien se llevaba gran parte del auditorio. Pero a raíz de que nace La Mano Peluda y que se convierte también en un fenómeno con Juan Ramón, empezaron a apagar televisiones y a escuchar radio. Entonces es súper importante a nivel mundial, ¿eh? Vamos a escuchar. Buenas noches, ¿quién habla?
2: Hola, soy Guillermo González de Mérida, Yucatán. Mucho gusto, Ginny y Nacho.
5: Saludos. Saludos hasta Mérida, Guillermo. ¿Qué nos quieres comentar?
2: Ah, ¿qué tal? Quería contarles sobre mi primera experiencia radiofónica, que fue aproximadamente por ahí de los 95-96, de mi primer relato que escuché. Haz de cuenta que como toda familia, como todo niño, nos reuníamos en las noches, mis primos, ¿no? Teníamos primos que vivían al lado de mi casa. Era como una manzana, se le llama a lo que viene siendo, sí, es eso, son casas pegadas, ¿no? Alrededor de una manzana. Entonces, en esa parte que heredó mi abuelo, nosotros quedamos con cuarto y manzana y vivíamos puros familiares. O sea, les quiero dar ese contexto de por qué pues coincidía mucho con mis familiares, ¿no? Hacíamos de todo, escuchando, salíamos a jugar, salíamos a divertirnos, ¿no? Pero para esa edad, para un niño que un programa te impacte tanto, para un niño es muy difícil, ¿no?

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2: El síndrome de Kouvade ocurre cuando algunos hombres presentan síntomas similares al embarazo de su pareja, como náuseas, cansancio, cambios en el apetito o alteraciones emocionales. Aunque puede parecer extraño, no se considera una enfermedad, sino una manifestación emocional relacionada con la empatía, el vínculo afectivo y la conexión con el proceso de gestación. En muchos casos, estos síntomas aparecen por el deseo de involucrarse emocionalmente en la experiencia del embarazo y compartir de manera cercana lo que vive la pareja. Acompañar este proceso desde la comprensión y sin burlas fortalece la relación y favorece un ambiente de apoyo mutuo. Hablar abiertamente sobre lo que sienten ambos ayuda a crear una conexión más profunda, permitiendo vivir esta etapa con mayor cercanía, amor y entendimiento familiar. Sígueme en todas mis redes sociales como Gina Ibarra TV.
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4: Estas son las Stevie Bites con Stevie de TV. Amos del Universo quiere convertir a He-Man en la próxima gran saga épica de fantasía. La historia sigue a Adam, un joven criado en la Tierra, quien en realidad es el heredero perdido del planeta Eternia. Cuando encuentra la espada del poder, debe enfrentar a Skeletor, interpretado por Jared Leto, un villano que domina el universo entre magia oscura y monstruos. Con Nicolas Galán sí como He-Man y en la dirección Travis Knight, la película mezcla ciencia ficción con fantasía ochentera y una buena dosis de esa locura que hizo famosa la caricatura. Para todos los cuarentones que crecieron gritando frente a la televisión, esto es un regalo directo a la infancia. Porque si una película sobre un príncipe musculoso que levanta una espada mágica para pelear contra un esqueleto azul no te parece absurda, ridícula y divertidísima, es porque ya no tienes la magia. Amos del Universo ya está disponible en los cines de todo el país.
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7: Continuamos recordando a Juan Ramón Sáenz y esa época en la que muchos de ustedes eran pequeñitos y escuchaban el programa a escondidas o con su familia. Continuamos contigo, Getman.
8: Ah, les comentaba que de repente me llegaron mis primos, me hicieron la radio. En ese tiempo era, creo que se le llamaban componentes, pero yo me acuerdo igual que tenía una, como una, era un aparato que tocaba discos de acetato, también lo tenía yo, ¿no? Pero pues vienen, te caen sorpresa y dicen, ¿qué vas a mostrar, no? Y en ese programa estaba escuchando el relato de Josué. Entonces llegaron, me dijeron, oye, escucha esto, ¿qué es? La mano peluda, me dicen, ¿qué es? Escúchalo, me dicen. El caso es que escuché el relato de José, pues ya todos deben saber el relato de José, y el que no sepas que pues es de la generación nueva, de ahorita,
7: sí.
8: Como por ejemplo de mis hijos, el que no conozca, pero es un caso muy conocido, ¿no?
7: Sí, claro.
8: Aparte de las botas sangrientas y aparte el de Katia, ¿no? Que igual fue, ese lo vi, pero lo escuché en vivo, ¿no? Y de ahí estuvo tan impactante. Que me encantó y me quedé atrapado.

0: con escuchar los relatos. Y bueno, en ese tiempo todavía había televisión de paga por... ¿Cómo estaba en auge? Televisión de paga por cable. Okay. Entonces éramos... Ahí el internet todavía estaba asomándose, creo que me gustaba en pañales, no me acuerdo. El caso es que aquí en Mérida terminaba creo que a las 10:30 la transmisión y te quedabas hiper mega picado, ¿no?
1: Sí.
0: Y no te era suficiente, ¿no? Bueno, aquí al menos en Mérida, ¿no? Pero los... Me acuerdo yo que lo fuerte era como de... No me acuerdo si de 8 a 10, de 9 a 10. Y de ahí seguía la segunda parte. Y bueno, decías como que, ah, lástima, ¿no? Como que bueno, en ese tiempo mis papás sí tenían la posibilidad económica. Pero pongo, ¿sabes? Que en vez de pagar, digamos, que tengamos internet, pues ellos pensaban en otras cosas. Pero me refiero a que nosotros nos quedamos tan picados que queríamos más, pero la emisora cortaba a las 10:30, creo, la de fórmula de aquí de Mérida, cortaba a las 10:30. Nos quedamos así como que, wow, pues ya ni modo, mañana, al día siguiente, otra vez. Y apenas empezaba el programa, o sea, teniendo como 8 o 9 años, imagínate, de que un niño tú lo tuvieras sentado escuchando relatos. Eso solo yo me imagino que pasaba cuando mis papás estaban niños y escuchaban radionovelas, ¿no? O sea, era muy raro el que un niño que corte jugar fútbol, que corte ir al parque, que corte, o sea, que prefiera esos gustos a escuchar la mano peluda. Y también escuché el relato de Katia, ese igual me puso los pelos de punta, porque
2: claro,
0: pues la muchacha, me acuerdo que llamó para pedir ayuda, y pues Juan Ramón tenía una forma de hacer la llamada, como que te hacía sentir como que
2: estaba todo bajo control.
0: Si tú eres la persona afectada, uh-huh, te hacía sentir tranquilo, que te serenes, que te va a ayudar. O sea, se tenía una voz que transmitía esa confianza, ¿me entiendes? De que está preocupado por ti. Y al mismo tiempo, pues, él, creo yo, que pues reflejaba una calma para él, ¿no? Para, pues, igual para que pues todo ese equipo no se vea, digamos, igual como que
1: afectado,
0: simplemente como que no se sorprenda, ¿va? ¿Me entiende?
1: Claro. Y muchos relatos.
0: Es algo muy muy muy padre, muy muy bonito, me acuerdo. Y ya después de ahí, pues con todo el respeto lo digo, ¿no? Escuchaba igual al interlocutor.
1: Rubén García Castillo, que también, fíjate, de las cosas que impresionaron es que los dos fallecieron un mayo. También
0: en mayo.
1: Sí, dos días de diferencia, 10 años después, pero los dos, pues dos de los pilares de la mano peluda fallecieron en mayo.
0: Sí, la verdad que sí, y igual que ustedes lo están acompañando en cuando le llamaba Juan Ramón, cuando se ponía nervioso, Gina, Nacho, le decía como que acudía a ustedes, ¿no? Y también igual me acuerdo que cuando estaba el maestro Ixoham, él se sentía como que respaldado, el doctor Mares y las demás personas que colaboraron con él, ¿no? O sea, como que ya... Sí, se sentía que, bueno, cuando fue a la casa de Fidel, ya se sentía, digamos, él con miedo, pero pues ya después de esas experiencias se sentía, y de hablar con expertos, cuando uno lo escuchaba, uno ya como que ya lo sentía seguro, más con más calma. O sea, si la persona afectada o poseída, le marcaba, como que lo tranquilizaba primero y luego llamaba al especialista.
1: Sí,
0: es de las cosas más padres que he tenido en mi vida. Ahora ya son, estoy hablando de hace como 31 años, ahorita tengo como 38 años ya escuchando La Mano Peluda.
1: Pues muchas gracias.
0: Bonito. Igual el formato que ustedes tienen igual es algo muy bonito, porque pues respetan, hacen muchas preguntas pues para ayudar igual a las personas, hablan de temas que ustedes ya saben porque por experiencia que han vivido con Juan Ramón y con Rubén, con el maestro Eric Soham, con el doctor Mares, pues ustedes ya digamos que se las saben todas, pero pues como todo, siempre hay algo nuevo que aprender en cada relato.
1: Por supuesto, Gedman. Mira, tenemos muchos comentarios, amigos que quieren participar, pero nosotros agradecemos que esta noche hayas tomado algunos minutos para dar tu punto de vista, para además recordar a Juan Ramón, y te agradecemos muchísimo.
0: Muchas gracias por atender la llamada, espero no haberme extendido. Se les quiere mucho, Iri y Nacho, lo saben, mucho éxito, y estamos esperando el miedo, Tom.
1: Muchísimas gracias, saludos a todos los amigos que nos escuchan en Mérida, Yucatán.
0: Saludos. Bueno, hasta luego.
2: Hasta luego, mi querido Gedman.
1: Sí, ya, muchísimos comentarios. Increíble el número que ya está aquí a través del miedofón. Dice Fernanda Gutiérrez: le diría a Juan Ramón que su presencia y paso por La Mano Peluda fue y es lo que lo hizo inmortal. Su carisma, humildad, corazón y talento dejó una huella insuperable en mi corazón y en el de miles de admiradores que lo llevamos en el corazón por siempre. Juan Ramón Sáenz, el maestro de maestros, siempre el número uno. Gracias, Jenny Nacho, por contribuir a mantener su memoria viva. Saludos y abrazos, cómo no, Nacho. Tú y yo lo hemos dicho en varias ocasiones, que nos sentimos muy afortunados de haber coincidido en esta emisión. Como lo dijo Gedman, estuvimos con Juan Ramón Sáenz, con Rubén, y pues nos sentimos súper orgullosos de continuar en esta emisión durante tantos años. Han pasado, fíjate, 15 años, se me hace increíble cómo pasó el tiempo, y cuando te pones a recordar esas vivencias que tuvimos con él, pues parece que fue ayer.
2: Sí, Gina, y esas charlas que teníamos, extensas charlas al terminar cada emisión, realmente es como cuando vas a comer o a cenar y haces sobremesa. Terminando cada emisión nos quedábamos, no sé, 30, 40 minutos, hasta una hora o dos. Luego de plano decíamos, bueno, pues mejor vamos por unos tacos, ¿no? Y ahí le seguimos,
1: ¿verdad? Sí, Nacho, también, por ejemplo, cuando había cortes, salíamos, ¿no? Y platicábamos algo, algunos minutos. Y después, como tú dices, hasta me acuerdo que en la cabina de al lado estaba Irene Moreno y nos decía, ¿y por qué no se van? O sea, vaya a salir de su programa y se iba. Ajá. Pero nosotros nos quedábamos los tres comentando acerca de algún relato, de algún proyecto, de algo que pasara. Y él, pues sí, tenía, como se dice, buen diente y nos decía, ay, ¿saben qué? Vámonos al Borrego Viudo, que estaba más o menos cerca.
2: Sí.
1: Íbamos al Borrego Viudo, o íbamos también al Chupacabras, entonces los tacos.
2: Sí, claro.
1: A propósito de La Mano Peluda del Chupacabras.
2: Sí.
1: Y entonces, pues a nosotros se nos hace muy importante, y fue una persona muy importante en nuestra vida, ya lo dije, a nivel personal y profesional, porque además, en mi caso, encontré este camino del lado paranormal. Entonces, bueno, pues mira, qué fortuna.
2: Sí, claro, sí, por supuesto. Yo también agradezco a Dios y por supuesto a Juan que me haya permitido ingresar al staff de La Mano Peluda. Créanme que no fue sencillo, él tuvo que mover sus influencias porque, pues, Se ocupaba tener ciertos permisos que Juan Ramón en ese momento estaba apenas conformando el equipo, y pues afortunadamente Cupe dentro de sus expectativas, dentro de ese proyecto. Y vamos al corte, Gina.
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5: Buenas noches, Gina y Nacho, saludos a todos. Pues yo creo que yo le diría a Juan Ramón que dejó huella en todos los que aún continuamos escuchando el programa, que sin duda era fascinante. En mi caso, mi mamá prendía un radio portátil que tenía, de aquellos que todavía usaban, de esas baterías grandotas, y nos trasladábamos al patio de la casa y hacíamos como un pequeño campamento, y ahí en la oscuridad, observando las estrellas, nos poníamos a escuchar el programa. Y pues fue una etapa muy maravillosa, sobre todo porque estabas a la expectativa, ¿no?, de las personas que llamaban, y la voz de Juan Ramón, que pues es inigualable. Y creo que le diría además que dejó en muy buenas manos este proyecto, que ahora tiene una continuidad pero una nueva etapa, y que sin duda la modernidad permite que donde tú te encuentres puedas estar escuchando los relatos, pero sobre todo pues con voces también tan únicas como las de ustedes, y que pues finalmente la mano peluda vive y nos sigue transmitiendo pues sustos, experiencias y por supuesto muchas vivencias que se van a atesorar para cada uno de nosotros los peludos maníacos. Muy buenas noches, soy profe, saludos.
6: Muchas gracias, profe, y también de paso agradecemos a las personas que nos han comentado, así como profe, el hecho de estar tantos años juntos, o como Frida 5175 dice: Juan Ramón ha de estar muy orgulloso de que Jenny y Nacho sigan su legado. Este tipo de comentarios también pues a nosotros nos llenan muchísimo, porque sabemos que la gente que hace este tipo de comentarios es porque ha estado durante tantos años en el programa, y que sabe que, Nacho, cuántos viajes hicimos con Juan Ramón, ¿sí?, para hacer transmisiones. Y fuimos a muchísimos lugares: Ciudad Juárez, Coatzacoalcos,
7: recorrimos casi toda la República,
6: Durango, ¿sí?, Guadalajara, Cancún, bueno, infinidad de lugares, que por supuesto hay recuerdos no gratos. Una vez que fuimos a Coatzacoalcos, que él se puso muy mal, ya tenía un problema médico, que en ese momento pues sí nos sorprendió, ¿no?, de no saber qué hacer, porque tenía mucho dolor. Estábamos en el aeropuerto y por eso, y los comentarios, lo que supimos de su evolución en cuestión de enfermedad, por eso creemos que fue algo completamente médico.
7: Claro, sí, por supuesto, y sabíamos que necesitaba por ahí una atención médica y se estaba tratando. Él tampoco es que no le importara su salud, él tomaba cartas en el asunto, aunque bueno, pues la vida es así, dice Soli 80. Yo le diría al señor Juan Ramón que lo voy a defender siempre de uno o dos haters, que al final no son muchos, somos más los que lo admiramos. Bueno, yo la verdad no sé quiénes pudieran ser esos haters, pero creo que pierden su tiempo, realmente solamente muestran, pues no sé, cierta envidia. Propongo algo, Gina, propongo algo. ¿Qué les parece que vamos escuchando un relato? Vamos recordando esa época dorada de Juan, y vamos comentando. Si ustedes gustan, lo vamos haciendo así para que también esto vaya tomando color y por supuesto rendir este cálido homenaje desde la trinchera que muchas veces defendió esa voz inolvidable e incomparable de Juan Ramón Sáenz. ¿Lo hacemos?
6: Vamos a escuchar.
8: Hace unos días yo compré un libro de Cervantes de Belén.
9: Ajá.
8: Nos tocó ir a mi tía y a mí a una consulta con el doctor. Es un camino bastante largo. Y yo le comenté acerca del famoso caso del vampiro del árbol del vampiro. Ella sí. Se mostró bastante renuente durante los primeros minutos y simplemente se me quedaba viendo. Y de repente yo le dije, imagínate que de veras la leyenda está cierta y llegue el día en que este se levante. Por fin, tras varios minutos de ir platicando, ella me comenzó a contar acerca de una experiencia que vivió en el hospital civil. Ella me comenta que cuando ella estaba haciendo sus prácticas profesionales, una tarde del mes de noviembre, creo, la envían a ella a un área que tenía que pasar exactamente por donde estaban remodelando, que era la parte de los sótanos donde están entradas las ambulancias actualmente.
9: Sí.
8: Ella dice que en ese momento ella le pide a dos compañeros que la acompañen por miedo. ¿Por qué? Porque ya era tarde, porque no había luz. Cuando de repente van picando las tres y una de las maquinarias pesadas rompe una columna, un tipo de pilar. Y dice mi tía que una de las dos compañeras que iba con ella se asombra mucho y le grita que voltee, que mire. En el mismo momento los ingenieros bajan corriendo y ven que la columna se desprende, suelta muchísima tierra, pero entre la tierra estaba una mujer, dice mi tía que preciosísima, que traía un vestido, inclusive se acuerda ya, en un color azul cielo, tipo seda. Llegó un momento en que ella no me sabía explicar exactamente cómo era y me puso un ejemplo. Me comentaba acerca de una película muy famosa, El Señor de los Anillos.
9: Ajá.
8: Y hacía la comparación con un personaje, una de las elfas. Me decía, ¿recuerdas el personaje? ¿Cómo iba vestido? ¿El color de ojos? Y le dije, sí, pues era algo muy similar. Inclusive, varios de los médicos bajaron y empezaron a ver el cuerpo. Mi tía comenta que era una tersura, era la piel tan tersa que ella se imaginaba que al tocarla iban a hacerla sangrar. Lo que llama aquí la atención mucho con Ramón es el hecho de que dice mi tía y el doctor a cargo de ellas, como le digo, ella estaba haciendo su práctica profesional, que la chica esta que encontraron tenía un crucifijo clavado en el pecho. Un crucifijo, modo de estaca, clavado en el pecho.
9: Vaya.
8: Ella comenta que la piel mostraba así el color rojo de una persona viva.
9: Ajá.
8: Inclusive hubo un momento en el que los doctores le abrieron los ojos, dice mi tía que eran unos ojos azules bellísimos.
7: ¡Qué impresión! O sea, vamos a ir compartiendo esta historia junto con ustedes, porque lo que está describiendo ese radioescucha nos dejó a todos con los ojos cuadrados, Gina.
6: Es más, si tú escuchaste en vivo este relato, también comenta.
7: Sí, a ver, sería muy bueno. Ya sabes de qué se trata, ¿no? Dice Fernando TRL, este es uno de los episodios favoritos. Sí, también es uno de los favoritos que yo tengo particularmente por todo lo que implica aquella época tan impresionante. Decía Juan Ramón, cuando la radio era en blanco y negro. Ya no, ¿verdad? Sí, todavía era en blanco y negro, Gina. Todavía no, digo, ya no. Ok, vamos a continuar escuchando esta historia. Ya se imaginan ustedes en qué va a terminar. Bueno, si nunca la habían oído, pongan mucha atención.
8: Y que, no sé si conozco usted el Hospital Civil. Está
9: sí, ¿cómo
8: pegadito,
9: no?
8: Ya ve que está pegadito al Templo de San Miguel, creo.
9: Ajá, y es un edificio muy antiguo.
8: Exactamente. Pues llamaron al párroco del templo. Uh-huh. Y dice mi tía que como a los 10 minutos llegaron personas que ella reconoció como sacerdotes por la vestimenta, que eran sotanas.
9: Uh-huh.
8: Pero no así por el gesto. Dice que era un gesto frío, duro. Y que lo que le llamó la atención es que a la joven esta empezaron a envolver en papel metálico, tipo papel aluminio.
9: Uh-huh.
8: Y que llegó el mismo cardenal y que les pidió a todos que no se supiera nada de eso. Uh-huh. Inclusive, ella llegó a escuchar un comentario en el que le decían que ese cuerpo, esa muchacha, iba inmediato a Roma, que el Papa la había mandado a pedir.
7: Ahí hay un punto interesante, vamos. El mismo cardenal. Obvio, estamos hablando de que esto lo dijo un radio escucha. No podemos nosotros decir, sí, así fue y el cardenal fue este o el cardenal fue el otro. Lo que él nos está narrando tiene mucho sentido. ¿Por qué? Pues porque sabemos que de repente algunos misterios se guardan en el Vaticano y algunos misterios pues no son revelados. Pero vamos, no sé si sea el caso de esta mujer vampiro. Ahora fíjate, cuando le abrieron los ojos, tenía los ojos azules, Gina. No había perdido su color, no había perdido su nitidez. Una mujer hermosa, aparentemente empalada y pues encapsulada en una pared, ¿verdad? Vamos a continuar escuchando.
8: Inclusive le pregunté en qué año había pasado y me dice que fue en 1984, 1985. Uh-huh. Porque hasta yo le dije, entonces fue este Juan Pablo II, Santidad, quien lo mandó a pedir. Uh-huh. Y ella me dijo, sí, me parece que sí. Ella inclusive me dice que la metieron en una caja tipo de cristal, pero no era cristal porque la sacaron con un helicóptero. Uh-huh. El cuerpo iba totalmente envuelto en papel aluminio, en un papel metálico. Ajá. En una caja tipo plástico blanca refrigerante y que se le llevaron. Pues mire, aquí lo que yo resalto mucho de la historia que me compartió mi tía son dos hechos. Ajá. El primero, que ella me comenta que los vestidos que traía eran muy raros. Dice que era un vestido, como digo, color azul cielo, pero que no era ningún vestido como yo hubiera visto. Dice que inclusive ella cuando vio esos vestidos los vio en películas de la Edad de Cristo, que hablaban de ese tipo, de esa época. Uh-huh. Que era un vestido así tipo velos. Y que cuando la chica, de hecho, no cayó, quedó metida en la columna sostenida por la tierra. Dice que uh-huh. lo que ella le llamó mucho la atención y le asustó fue el crucifijo que tenía enterrado en el pecho. Inclusive, por la gran amistad que ella tenía con el sacerdote del templo de San Miguel, uh-huh. Él los mandó a llamar a las tres, como digo, fue ella y dos compañeras, y les pidió que por favor no comentara nada. Uh-huh. Dice mi tía que como ella estaba muy chica, tenía 18 o 19 años en ese tiempo, pues lo primerito que hizo llegando fue contarle a mi abuelita, y que el mismo sacerdote les regaló unas crucecitas de madera, y que les dijo que no hablaran de ella, que era como darle energía, que además que esa chica las había visto a ellas.
7: Ok, vamos al corte, Gina.
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1: China abrirá el primer hotel del mundo atendido enteramente por robots. El hotel con servicios robóticos integrales abrirá sus puertas en la isla artificial occidental del enlace Shenzhen-Chongqing y será parte del megaproyecto de infraestructura en el área de la Gran Bahía de Hongdong, Hong Kong-Macao. Los servicios, desde la recepción de huéspedes, la asistencia con el equipaje hasta el servicio de habitaciones, serán brindados por robots desarrollados por la empresa china Pudu Robotics. El proyecto desarrollado en una alianza estratégica con la empresa Shenzhen Cultural Tourism Industry Development también ofrecerá servicios de entrega de alimentos y limpieza a cargo de robots que incluso se encargarán de las patrullas de seguridad. El hotel contará con 44 habitaciones de alta gama, restaurante y un gimnasio que funcionarán bajo un sistema de servicios inteligentes de circuito cerrado. Informó Aide Rivera. 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
1: Estamos recibiendo sus comentarios también. Vamos a terminar de escuchar este relato. Y María Guadalupe Pérez González, yo le diría que como él ninguno, así de fácil. También Deli Fanny, yo le diría que gracias al miedo que causaba la mano peluda, más con esa voz inigualable de él, me gustó más todo lo sobrenatural. Un saludo hasta donde esté.
2: Eso, claro que sí. Pues vamos a seguir escuchando. Sí, me gustaría que se siguieran manifestando. Y Gina, ¿cuál es la pregunta que les haces a los peludomaníacos?
1: Si en este momento se abriera la línea y Juan Ramón Sáenz estuviera aquí, ¿qué le dirías? ¿Cuál sería tu comentario? Aprovechando ahora toda la tecnología, el WhatsApp, redes sociales, que podemos tener ese enlace mucho más cercano que antes, que solamente era un aparato telefónico o después el mail, pero nada que ver con lo que actualmente estamos viviendo. Si tuvieras esa oportunidad, ¿qué le dirías?
2: Eso es, bueno, te queremos escuchar y por supuesto vamos a continuar con esta interesantísima historia.
3: Esto Juan Ramón Miquel se lo guardó por años y años y años, hasta ahorita creo que fue en el 84, 85, hasta hoy día me lo contó a mí, digo, porque me apasiona el tema de vampiros. Pero inclusive ella comenta que le sorprendió mucho la actitud de los sacerdotes. Ella cree y dice que son sacerdotes porque venían vestidos con sotana y con la indumentaria que usaban en ese tiempo los sacerdotes. Pero ajá, que el comportamiento era totalmente frío y que no hablaban nada más que entre ellos mismos. Y el trato que le dieron al cuerpo, y que nunca se refirieron al cuerpo como tal, sino que se refirieron como esta muchacha se tiene que ir a Roma inmediatamente. Ah, inclusive ellas como estaban haciendo sus prácticas profesionales, ajá, fueron a buscar a su maestro y le dijeron, ¿sabe qué, doctor? Heriberto, mire lo que encontraron aquí los ingenieros que están haciendo la remodelación. Ajá. Y que el mismo doctor, él dice que fue que vio el cuerpo y que él mandó llamar al personal de alto rango del hospital, que fueron los que dieron aviso al cardenal, que el mismo cardenal llegó en ese momento y que fue el que dijo que no tocara nada del cuerpo, que lo dejaran tal como lo habían encontrado.
4: Es decir, usted le platicaron esto y encontraron el cuerpo de esta mujer, pero no estaba seco, no estaba momificado.
3: Juan Ramón, le digo que inclusive mi tía resalta mucho la belleza física de la muchacha. Decía que ella jamás se había referido a ella como un vampiro. O sea, eso lo creo yo, por primero, por la estaca. Segundo, porque dice que parecía que estuviera dormida, que inclusive las mejillas mostraban un rubor muy muy bonito, que cuando los doctores la tocaban para abrirle los ojos, mi tía decía, es que la piel es tan tersa que se va a partir y va a empezar a sangrar.
4: Y los ojos eran bonitos también.
3: Eran unos ojos azules muy bonitos. Dice mi tía que ella, le digo, es enfermera, dice que cuando uno muere, los ojos empiezan a perder brillo. Uh-huh. Dice mi tía que no, que parecía que la muchacha estaba dormida. Yo he tratado de buscar información acerca de ello, y la única vez que fui al hospital, no me quisieron atender. O sea, me dijeron, ¿sabes qué? Lo que tú quieras buscar, búscalo en el archivo del Estado, búscalo, pero aquí no se te puede dar informes de eso.
4: No, pero yo creo que no hay archivos de eso en ningún lado, ¿eh?
3: No, ¿verdad?
4: No, yo creo que no, digo,
3: si no, me... Y yo precisamente se lo quise comunicar a usted, porque pues yo pienso que si alguien tiene la manera de investigar, sería usted.
4: Hay muchas cosas que se pueden deducir de esto. Digo, es muy extraño que saquen un cuerpo de una construcción.
3: De un pilar. De hecho, estaba como encerrada en un pilar.
4: Y que no esté momificado. Es la primera, ¿no?
3: Y dice mi tío don Juan Ramón que la muchacha venía así, como con sus manos en el pecho. Y que lo que le sorprendió es que no se cayó el cuerpo, que quedó sostenido por la tierra que le estaba presionando. Ajá. Y que arriba del pecho izquierdo llevaba un crucifijo grande enterrado, pero que no mostraba ni siquiera una cara de dolor ni nada, que parece estar dormida.
2: Vaya, pues literalmente estaba encapsulada esta mujer.
1: Pero además, si lo vemos desde el aspecto o perspectiva paranormal, estos ojos azules tienen un porqué. Los ojos azules suelen, en el contexto que nos está diciendo, suelen asociarse como seres que poseen una energía fuera de lo común. Entonces ahí estaría en esa parte la explicación, pero un relato que pues fue impactante.
2: Sí, en aquel momento, Gina, nosotros estábamos súper atentos de lo que platicaba nuestro amigo, que por cierto, de nombre Juan Pablo, y pues no podíamos creer lo que escuchábamos. Ahora todo lo que encierra o lo que envuelve la narración que está haciendo nuestro amigo, los datos que está revelando, pues sí, efectivamente, y lo dijo bien, son dignos de una investigación. Y pues vamos a continuar, vamos a seguir escuchando este audio para que podamos comentar.
3: Pues mi tío duró mucho tiempo sin poder dormir,
4: Sí, cómo no. Oye, ¿y qué pasó con los trabajadores que vieron eso, con las enfermeras, así como su tía que vio?
3: A mi tía y a sus tres compañeras, dos compañeras y el doctor, a ellas les dijeron que a mis tías que si comentaban algo no les iban a dar su cédula profesional. Al doctor lo cambiaron y a los trabajadores creo que también los cambiaron ese mismo día. Y le digo, mi tía se lo guardó mucho tiempo y de hecho salió a colación porque le digo que íbamos en el camión al hospital Terranova y fue cuando yo le empecé a platicar, pues llevaba el libro en la mano y le empecé a contar. Ella ya me dijo, no, pues puede que sí existan las, porque yo dije, ¿sabes qué? Yo pienso que podrían cerrar los vampiros. Y ya fue cuando ella me comentó esta historia.
2: Vaya, pues esta es la primera parte de esta narración tan interesante. ¿Tú qué opinas, ¿Tú qué opinas? Vamos a continuar en un momento más con la segunda parte de la narración de Juan Pablo y el extraño caso de la vampiresa.
1: Por supuesto, y también saludamos a todos los amigos que están aquí presentes y que están mandando sus mensajes acerca de la pregunta que hoy hicimos. Dice Luz Semper: no tuve la oportunidad de conocerlo, sin embargo, su programa lo escuchaba con mi mamá y también lo vimos cuando salía en cápsulas en la televisión. Hoy mi mami ya trascendió y la extraño. Juan nos hizo pasar momentos muy bonitos. También Ana Cecilia: me acuerdo que mi hermano escuchaba el programa, pero desde la primera vez que yo lo escuché, me encantó. Me daba miedo, pero era un programa con mucho profesionalismo, la voz de Juan Ramón lo hizo único y me acuerdo que al final del programa leía una historia, una reflexión. Era tan bueno el programa que 2 horas escucharlo en la radio se nos hacía poco, ¿sí? Las 10 de la noche, el horario marcado por la mano peluda para escuchar este tipo de experiencias y relatos.
2: Dice mi querida Lady Búho: yo le diría a Juan Ramón, nos dejaste en excelentes manos, no se preocupe, la mano peluda vive. Gracias por dejar el legado a los locutores que se apasionan por lo que hacen. Sí, muchas gracias, mi querida Lady Búho. Y principalmente, ¿verdad?, que nos haya dado la oportunidad de hacer juntos un equipo. Porque cuando él empezó con la mano peluda, corrígeme, Gina, él no sabía lo que estaba recibiendo como oportunidad profesional, o sí, ya podía dimensionar que iba a llegar a un alcance a nivel mundial.
1: No, fue algo que a través del trabajo, eso sí, fue muy entregado al proyecto, y pues de ahí que luego estuviera escribiendo, ¿no? 5 libros, que tuviera obra de teatro, diera conferencias, estuviera en cápsulas en televisión. Entonces, pues el camino se le fue dando por este sentido e incluso dejó el programa que tenía antes de la mano peluda, ¿no? Que lo escuchabas de 9 a 10 y nada que ver con de 10 a 12, ¿no? Que el mami y
2: los grandes de la salsa.
1: Ajá. Entonces, un estilo diferente, pero pues fue ganando el peso de la mano peluda.
2: Así es. Un programa que hasta hoy se sigue recordando y que, por supuesto, mientras Dios nos preste vida y tengamos la oportunidad, trataremos de siempre hacerlo presente en los hogares de las familias que les gusta lo paranormal, que les gustan las historias, que les gusta platicar, porque justamente eso es lo que Juan disfrutaba. Y se le veía, ¿verdad?, que escuchaba con mucha atención los relatos, las historias, siempre tenía algún punto de vista. Ya en un momentito más nos vamos a ir a la pausa, pero aprovechamos, ¿no?, para seguir comentando estos...
1: Y que hicimos dinámicas puntos en el tiempo en el que estuvo Juan Ramón a cargo, importantes con todo el auditorio, desde regalar el auto peludo, cuando la emisión cumplió 14 años. Nos despedimos de las estaciones en la República Mexicana, donde solamente nos escuchan una hora. Los esperamos mañana y también en Spotify. Agradecemos tu presencia, tu participación, que estés aquí con nosotros cada noche. Te invitamos para nuestra próxima emisión y seguir juntos escuchando estos temas que nos apasionan. Que descanses, que tengas excelente noche, que Dios te bendiga. Soy Gina Áviles.
2: Hasta luego, Gina. Yo también me despido. Soy Nacho Muñoz, agradecido con Dios y con ustedes, porque juntos escuchamos buenas historias. Recordamos a una gran persona que fue nuestro maestro y nuestro sensei. Pásenla muy bien, que tengan la mejor de las noches. Y como decimos aquí, ¡cabot!
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2: ¿Gente o gentes? Bueno, si hablamos de una persona en específico, persona, pues estamos hablando entonces de una persona, no de una gente. Una gente es un grupo de personas. Llegó mucha gente, había mucha gente en el evento. Estaba lleno de gente o un gentío, pero nunca gentes. Porque gentes tiene que ver con personas. Entonces, si tú dices, llegué a la fiesta y había muchas gentes, estás diciendo o quieres decir que había muchas personas o muchas, no sé, muchos asistentes, muchos invitados. Pero nunca dices gentes.
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1: De los temas más queridos de Morrissey, First of the Gang to Die, es parte de su álbum You Are the Quarry, lanzado en 2004 y rápidamente se convierte en un himno entre sus fans. Con ese toque melancólico pero vibrante, Morrissey nos narra la historia de un chico rebelde que se convierte en leyenda en su barrio. Canción que mezcla romanticismo con calle, muy al estilo del ex vocalista de The Smiths, Morrissey, que una de sus especialidades, como sabemos, es cancelar sus conciertos. Aquí, First of the Gang to Die, Morrissey, en

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3: Los ojos hacen más ejercicio que las piernas. Los músculos oculares se mueven miles de veces durante todo el día.
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1: Las huellas dactilares de los koalas son muy parecidas a las de los humanos. Incluso podrían confundirse, ya que tienen patrones similares.

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1: El ornitorrinco es uno de los pocos mamíferos que pone huevos y además posee un eslabón venenoso en sus patas.

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1: El chocolate es tóxico para los perros porque contiene teobromina, una sustancia que su organismo no puede procesar con facilidad.

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1: El ojo del calamar gigante es del tamaño de una pelota de baloncesto, permitiéndole ver en las profundidades más oscuras.

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1: Estas son las Steve's con Steve de TV. Scary Movie está de regreso. Y esta vez no viene solo a burlarse de las películas de terror. Viene a burlarse de Hollywood entero. Regresan Anna Faris, Regina Hall, los hermanos Wayans para parodiar todo lo que domina el horror moderno. O sea, trauma, toxicidad, universos compartidos, Walk A24, True Crime, TikTok y secuelas que nunca terminan. Anna Faris nos comparte lo que significa para ella formar parte de esta franquicia.
2: Quizá no tenga un Oscar y medio o algún gran premio, pero ¿sabes qué? Soy parte de esta franquicia que la gente ama en todo el mundo. ¿Y qué regalo y qué premio es eso? Se siente increíble.
1: Porque si algo da más miedo que un asesino enmascarado, es una franquicia que se toma demasiado en serio. Scary Movie ya está disponible en los cines de todo el país. Estas fueron las Steve Bites con Steve de TV.
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3: Los Royals y el Mundial. No solo la afición, sino que los Royals también participan en la fiesta del balompié cada 4 años. En 1966, la reina Isabel II entregó el trofeo a Inglaterra en Wembley tras su histórica victoria. En Qatar 2022, el rey Felipe VI de España viajó a Doha para apoyar a su selección de la Roja. Además de aparecer en el video de la presentación de la selección española, el rey vendrá a apoyarlos a un partido en Guadalajara. El rey Harald de Noruega, a sus 89 años, fue quien presentó en un mod vikingo a la selección de fútbol. Y hay más, se espera que el príncipe William, que es muy futbolero, y su hijo George, viajen a Estados Unidos para apoyar a su selección. Sí, ellos también se contagian de este ambiente mundialista y los veremos a todos gritando a su selección ¡gol! No son cuentos de hadas, son historias reales.
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5: El síndrome de Kowade ocurre cuando algunos hombres presentan síntomas similares al embarazo de su pareja, como náuseas, cansancio, cambios en el apetito o alteraciones emocionales. Aunque puede parecer extraño, no se considera una enfermedad, sino una manifestación emocional relacionada con la empatía, el vínculo afectivo y la conexión con el proceso de gestación. En muchos casos, estos síntomas aparecen por el deseo de involucrarse emocionalmente en la experiencia del embarazo y compartir de manera cercana lo que vive la pareja. Acompañar este proceso desde la comprensión y sin burlas fortalece la relación y favorece un ambiente de apoyo mutuo. Hablar abiertamente sobre lo que sienten ambos ayuda a crear una conexión más profunda, permitiendo vivir esta etapa con mayor cercanía, amor y entendimiento familiar. Sígueme en todas mis redes sociales como Gina Ibarra -TV.
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6: La miel es el único alimento natural que nunca se echa a perder debido a su baja humedad y acidez.

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Gracias, torneo futbolero. Las juntas duran menos por el partido.

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2: El amor entre la selección brasileña de fútbol del Mundial México 70 y los habitantes de la ciudad de Guadalajara marca la historia de un joven tapatío quien, tras perder a sus padres, emigra a Brasil para construir una vida. Tras años de escasa fortuna y un triple fracaso en el amor, encuentra su última oportunidad en una idea tan descabellada como desesperada. El montaje de una obra inspirada en el equipo verde-amarela de Pelé, Rivelino, Tostão y compañía es el proyecto que cambiaría su destino. Armado de ganas, recluta a un puñado de improvisados y encuentra a un dudoso empresario apodado El Tigre, quien financia una gira por el Bajío. Al llegar a México, la trama se descubre. El Tigre no es un empresario, la gira no existe. La obra es en realidad un mecanismo para lavar dinero sucio. La historia delirante se titula Al estilo Jalisco. Una lectura gozosa y gustosa, oportuna en temporada mundial.
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3: China abrirá el primer hotel del mundo atendido enteramente por robots. El hotel con servicios robóticos integrales abrirá sus puertas en la isla artificial occidental del enlace Shenzhen-Chongqing y será parte del megaproyecto de infraestructura en el área de la Gran Bahía de Hong Kong, Hong Kong, Macao. Los servicios, desde la recepción de huéspedes, la asistencia con el equipaje hasta el servicio de habitaciones, serán brindados por robots desarrollados por la empresa china Pudu Robotics. El proyecto, desarrollado en una alianza estratégica con la empresa Shenzhen Cultural Tourism Industry Development, también ofrecerá servicios de entrega de alimentos y limpieza a cargo de robots que incluso se encargarán de las patrullas de seguridad. El hotel contará con 44 habitaciones de alta gama, restaurante y un gimnasio que funcionarán bajo un sistema de servicios inteligentes de circuito cerrado. Informó Aide Rivera. 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
0: 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La taiga es el bosque boreal más extenso de la Tierra, cubriendo gran parte del norte de Rusia. Compuesta principalmente por coníferas como pinos y abetos, este ecosistema está adaptado a inviernos extremadamente fríos y veranos cortos. Es un refugio vital para especies como el tigre de Siberia y el oso pardo. Además, sus suelos congelados almacenan enormes cantidades de carbono, siendo fundamentales para mitigar el calentamiento global actual. 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
4: 5 de la mañana con 30 minutos. Gracias por estar con nosotros la mañana de este lunes, lunes 8 de junio de este 2026. Qué gusto poder saludarle, darle la bienvenida en esta mañana de este lunes, le digo 8 de junio de este 2026. Qué gusto poder saludarle a través de las frecuencias de Grupo Fórmula en la República Mexicana, por supuesto a través de las frecuencias o de los sistemas que nos permiten saludarle en Telefórmula, en México, en los Estados Unidos. Muy buenos días a todos. Nuestro canal de YouTube, nuestras plataformas digitales, bienvenidas y bienvenidos. Muchas gracias. Gracias por estar con nosotros. Gracias por permitirnos acompañarle. Y ahí vamos con la información. A las 3 de la mañana de hoy, lunes, la depresión tropical S-2E se intensificó para convertirse en tormenta tropical. Ya se llama Boris, allá en Guerrero. Su centro se localiza a 135 kilómetros de Acapulco y a 80 kilómetros de Punta Maldonado, en el estado de Guerrero, donde va a haber lluvias torrenciales. En Michoacán y Oaxaca se prevén lluvias intensas. En Colima, Jalisco, lluvias muy fuertes. Bueno, Pues ante el impacto de la tormenta tropical Boris, el gobierno del estado de Guerrero suspendió las actividades académicas y administrativas para hoy lunes en la región de la Sierra, la Costa Grande, Acapulco, la Costa Chica, el centro y la montaña. Bueno, pues ahí está. La presidenta Sheinbaum por la madrugada anunció la implementación del Plan Marina y Plan DN3 en fase de prevención. Pidió a la población de los estados de Guerrero y Oaxaca, particularmente en la franja costera entre las lagunas de Chacagua y Tecpan de Galeana, así como a habitantes de Colima, Jalisco, Michoacán, Nayarit, a mantenerse atentos a los avisos oficiales porque habrá oleaje elevado, mar de fondo. Entonces, todos estos avisos van a ser para Colima, Jalisco, Michoacán y Nayarit. Bueno, eso es lo que tiene que ver con el clima. Estaremos muy pendientes a lo largo del programa y, por supuesto, aquí durante pues los espacios de Grupo Fórmula, precisamente para cualquier novedad que haya que comentar con ustedes. Bueno, en otro tema. Con el 99.37% de las actas programadas de resultados electorales preliminares ya computadas y una participación ciudadana del 50.72%, el PRI pues arrasó en las elecciones de ayer domingo para renovar el Congreso de Coahuila. Según los resultados preliminares del PRI, ganó 16 de 16 diputaciones. Magda Guardiola, te escuchamos con el reporte. Magda, muy buenos días, adelante.
5: Gracias, Manuel, muy buenos días al auditorio de Grupo Fórmula. Pues una elección que se desarrolló tranquila en lo general, pero con algunos momentos de tensión. Morena acusó una elección de Estado y el PRI se declaró triunfador carro completo. El balance oficial de incidencias arroja 56 casos de personas que votaron sin aparecer en la lista nominal. También se registraron 11 casos de interferencias en el desarrollo de la votación, pero no se suspendió la jornada. Y en 10 casillas, déjame decirte que los funcionarios abandonaron la mesa directiva después de instalar la casilla. Con el 75% de las actas capturadas, anoche entró en receso la sesión permanente del Instituto Electoral de Coahuila, que se reanudará hoy a las 10 horas. El programa de resultados preliminares, el PREP, pues ya daba la ventaja al Partido Revolucionario Institucional en los 16 partidos. Aparentemente Morena sería la segunda fuerza política en el poder legislativo de Coahuila una vez integrado. Y bueno, pues déjame comentarte que también se advierte una posibilidad en la pérdida del registro de Acción Nacional y Movimiento Ciudadano del registro estatal, porque no alcanzarían el 3% de la votación que se requiere. También comentarte que en la recta final de la jornada, cuando se acusa de esta elección de Estado, Morena presentó una denuncia contra el PRI por la compra de votos con códigos QR y el uso de la policía estatal y municipal para cuidar a sus gestores sociales, para cuidar esta compra de votos. Su dirigencia nacional, Ariadna Montiel, reveló que desde el jueves al menos 200 militantes, tanto de Morena como del Partido del Trabajo, fueron detenidos de manera arbitraria y fueron saliendo en pequeñas cantidades en las últimas horas. El reporte, Manuel.
4: Muchísimas gracias, Magda. Gracias, Magda Guardiola. Bueno, en un comunicado, el Partido Acción Nacional, que no alcanzó el 3% de los votos, reconoció el triunfo del PRI y aseguró que van a duplicar su esfuerzo para fortalecer su identidad partidista y crecimiento en los próximos años. Ajá. Bueno, en otro tema, el mismo Partido Acción Nacional denunció ante la Corte Penal Internacional al expresidente Andrés Manuel López Obrador y a grupos criminales como el grupo el Cártel de Sinaloa, el Cártel Jalisco Nueva Generación, para que sean investigados por su presunta responsabilidad en delitos de lesa humanidad. Enrique Hernández, te escuchamos con este reporte. Enrique, adelante, buen día.
6: Manuel, ¿qué tal? Buenos días. Para informarte que el Partido Acción Nacional presentó una denuncia ante la Corte Penal Internacional en contra del expresidente Andrés Manuel López Obrador y diversas organizaciones criminales para que se investiguen las posibles responsabilidades penales individuales derivadas de los pactos político-criminales que se implementaron y se expandieron en nuestro país. La denuncia señala posibles delitos de lesa humanidad reflejada en más de 200,000 homicidios, más de 150,000 desaparecidos, el reclutamiento forzado de jóvenes, el desplazamiento de comunidades enteras y amplias regiones del país bajo el control de los cárteles del narcotráfico. De acuerdo a la dirigencia panista, las denuncias sostienen que la realidad que hoy vive México en materia de inseguridad no es producto de la casualidad o de desarrollos delictivos aislados, sino de la deliberada, calculada y sistematizada colaboración permisiva del Estado mexicano que permitió, incluso provocó, el establecimiento y hiperempoderamiento del crimen organizado en México a raíz de establecer un pacto político con ellos entre ambas partes, es decir, entre distintos gobiernos de Morena, principalmente el federal, del 2018 al 2024 y el crimen organizado. También sostiene que entre el 2018 y 2024 se implementó una política deliberada de cesión de soberanía frente al crimen organizado, con casos emblemáticos en Sinaloa, Tamaulipas y Michoacán. Manuel, el reporte que te tengo.
4: Muchísimas gracias, Enrique. Gracias, Enrique Hernández. Bueno, la Suprema Corte de Justicia de la Nación condenó el asesinato de su colaborador Sael Silva Cisneros, quien de acuerdo con medios del estado de Guerrero fue asesinado a balazos la noche del viernes en Coahuiniquilapa, allá en el municipio, este municipio ubicado en la Costa Chica de Guerrero. Silva Cisneros se desempeñaba como investigador afromexicano del Sistema de Investigación Comunitaria, adscrito al Centro de Estudios Constitucionales y Saberes Jurídicos. Por otra parte, la Fiscalía del Estado de Michoacán citó a declarar en calidad de testigo al senador de Morena, Raúl Morón, por el asesinato del presidente municipal de Uruapan, Carlos Manso. La cita es mañana martes a las 11 de la mañana. En repetidas ocasiones, el exalcalde de Uruapan, asesinado el 1 de noviembre del año pasado, responsabilizó a Raúl Morón, pues si algo le pasaba. En este caso ya comparecieron el exgobernador de Michoacán, Leonel Godoy, y el exalcalde de Uruapan, Ignacio Campos. Bueno, faltan tres días para la inauguración del Mundial de Fútbol 2026. El Estadio Azteca pues entra la tensión mientras los vecinos se quejan porque dicen pues no los dejan ni asomarse a la ventana. Las reservaciones en hoteles en la zona ya rebasan los alrededores los 11,000 pesos, gracias a Miriam Moreno, este trabajo que estuvo haciendo ayer en los alrededores del Estadio Azteca. Venga, Miriam, muy buenos días.
7: ¿Qué tal, Manuel? Así es, me di una vuelta el domingo para ver cómo estaba viviendo este ambiente mundialista alrededor del Estadio Ciudad de México. Y lo que encontré fue una serie de contrastes, una serie de imágenes. La primera imagen que tú te encuentras como visitante es la barra perimetral del estadio cubierta con una especie de manta negra. Esta decisión parece que se tomó para evitar que les grafiteen o les intervengan las paredes antes de la inauguración. El segundo contraste es que uno esperaría que siendo fin de semana pues ya hubiera gente alrededor del estadio con estos ánimos, con este ánimo de fiesta, y lo que encontramos fueron muy pocos curiosos, llegando en sus vehículos en transporte público. En tan solo unos minutos se bajan, toman la foto en donde se ve Estadio Ciudad de México y se van, porque no hay nada que hacer ahí. El otro contraste que encontramos fue con los vecinos de las colonias aledañas al estadio, donde impera el desánimo, el enojo, la frustración. Donde impera el desánimo total son a los puestos ambulantes. Hay uno muy emblemático, muy conocido, fue frente a la puerta 3, donde venden taquitos de guisado, y ahí la frustración es total, Manuel, porque para ellos no hay ninguna fiesta mundialista. Vamos a escucharlos.
8: El día de la inauguración para nada, no quieren que estemos ni aquí en el circuito ni en las calles, nos quieren a 2 kilómetros para allá de aquí. Uy, aquí llevo 20 años vendiendo, de hecho aquí en el circuito.
9: Hoy este mundial, para al menos para mí, para todos los de por aquí que somos, como que nos están haciendo como que a un lado, el feo, ¿no? Aquí queremos, no queremos vendedores, no queremos cuidadores de coches,
8: que anden caminando, absolutamente nada. No queremos gente que ande caminando y todas en sus casas. Si van a salir, tienen que identificarse que viven aquí.
7: encontramos a los moteles que están sobre Calzada de Tlalpan, que los precios para el día jueves, las habitaciones están entre los 11,000 pesos en uno de los hoteles y en uno de los hoteles más lejanos en 6,000 pesos. ¿Qué está buscando la gente más que irse a dormir o a lo que sea estos hoteles? Es poder tener estacionamiento.
10: ¿Van a tener cuartos todavía para el 11?
11: No, sí, para el 11 no. Eso pero para las demás.
10: ¿En cuánto estaba para el 11?
11: Están en 11,500.
10: Pero si contemplaba el estacionamiento, ¿sí van a dejar pasarme?
11: O sea, sí, si te damos una con cochera, pues entras nada más tu carro, pero entrar el espacio para rentar el estacionamiento.
7: Manuel, y con esta imagen cierro el reporte. Los temores del estadio de que les intervengan sus paredes y sus bardas perimetrales, pues se cumplió este domingo. Un grupo antimundialista llegó al mediodía, hicieron grafitis y pusieron la leyenda de nos faltan 133 mil personas, 133 mil desaparecidos. Gracias, Manuel.
4: Muchas gracias a ti, Miriam. Gracias por este trabajo especial, esta colaboración de Miriam para aquí por la mañana muy temprano. Bueno, son las 5:42. Vámonos contigo, Sofía Enríquez. ¿En qué vamos a andar en la música? Hola.
12: Hola, Manuel. Buen día. Esta semana la vamos a empezar escuchando a la banda Durán Durán.

Nick Rhodes fundó la banda Duran Duran en 1978 junto a Stephen Duffy y John Taylor. Poco después se sumaron Simon Colley y Roger Taylor. Su primer disco lo publicaron en 1981. En ese momento, Stephen Duffy y Simon Colley ya habían dejado la banda y se habían sumado Andy Taylor y Simon Le Bon. La banda se ha mantenido vigente desde su fundación, aunque con constantes cambios de integrantes. Han publicado 16 discos de estudio, el más reciente en 2023 y una versión deluxe en 2024.

0: Así que en el cumpleaños número 64 de su tecladista Nick Rhodes, hoy escucharemos a Duran Duran. Gracias, Manuel, que tengan buen día.
1: Muy bien, muchísimas gracias, Sofía Enríquez. En eso vamos a andar en la música, 5:44 a.m. Vámonos a la primera de deportes, Betsabe Rosales, hola.
2: Hola, Manuel, muy buenos días, amigos. Vámonos con la información deportiva. Estamos a solo 3 días del arranque de la Copa del Mundo. Mucha gente ya en las calles con su playera de la selección mexicana, que mira cómo los criticamos, pero llega el Mundial y todos, ahí con la selección mexicana. Y usted, desde luego, queremos que conozca a los nombres que van a estar llevándole toda la información en esta cobertura mundialista aquí en Grupo Fórmula y Fórmula Deportes. Vamos con esta pieza que preparó mi compañero José Luis Cuevas.
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2: Así que bueno, ya conoce entonces todos los nombres que le van a estar llevando toda la información. Vamos a estar desde distintos puntos, desde estadio, desde distintos espacios para llevarle lo que está aconteciendo en ese momento, en esta magna fiesta futbolística, para que no se pierda ningún detalle. Y desde luego, pues agradecerle a Grupo Fórmula que nos da la confianza de llevar esta cobertura que pensamos podría ser histórica, porque sería difícil que regresara realmente una Copa del Mundo a México en muchísimos, muchísimos años. Así que vamos a estar ahí representando precisamente a Grupo Fórmula y desde luego Fórmula Deportes. Hablando de la selección mexicana, bueno, ya este fin de semana sostuvo uno de sus últimos entrenamientos en el centro de alto rendimiento. Estuvimos también por ahí viendo, tratando de ver si Javier Aguirre da pie a alguna pista de este once inicial, pero todos entrenan al parejo, no hay indicaciones especiales. Por ahí solamente caso de Santi Jiménez, está entrenando por separado, no por lesión, sino realizando trabajos para que pueda estar a punto pensando en la titularidad. Recordará usted, hace unos días Javier Aguirre mencionó que hay jugadores que no están para 90 minutos y seguramente Santi, que era uno de los que se vio afectado por lesiones, es uno de estos elementos que no está a lo mejor para los 90 minutos, así que está trabajando aparte, a punto, junto a Mateo Chávez, para que pueda estar disponible el jugador México-Argentino. Mencionar que pues hay un buen ambiente ahí por parte de todos los jugadores, caso de Alexis Vega, que termina siendo un elemento un poco de cohesión en esta selección en cuanto a bromas, y también, bueno, pues están la pelea por la titularidad en la portería. Sigue esta duda si va a quedarse Guillermo Ochoa o el tal Arrangel, Raúl el tal Arrangel. En el fin de semana también, bueno, mis compañeros me comentaban que en caso de que quisieran hacerle un homenaje en competencia a Guillermo Ochoa, que no sería correcto evidentemente sacrificar un partido, ¿no?, oficial, pero en algún caso que quieran hacer esto, bueno, podría darse justamente en el México-Sudáfrica del 11 de junio. Está el escenario, Estadio Azteca, inauguración, 6 veces participando en una Copa del Mundo. Veremos si es que lo termina tomando así Javier Aguirre o se queda el tal Rangel. Deportivamente hablando, el tal Rangel tendría que quedarse con la titularidad y vamos a ver precisamente cuál pensamos nosotros que sería el 11 inicial de Javier Aguirre. Muchos compañeros coincidimos en la defensa, no estaría, no habría muchos cambios en la defensa, es la el 11 inicial que yo le propongo ahí a Javier Aguirre. El tal Rangel creo que merece estar en la titularidad en esta etapa mundialista. En la defensa, inamovible, me parece, ya muy clara, Jorge Sánchez, Johan Vázquez, César Montes y Jesús Gallardo. Hay nada más invertidos que los tenemos en sus lados contrarios. Pero bueno, la media cancha, veremos si por ahí es donde puede haber algún cambio. Eric Lira es el que mejor viene, me parece, también tendría que tener estos minutos, esta titularidad. Brian Rodríguez, Gutiérrez, perdón, me parece, levanta en estos últimos partidos. Con Chivas, está muy bien físicamente en los entrenamientos con selección, creo que podría darle también por ahí el mediocampo, y vienen las dudas por ahí de carrileros y zona delantera. Yo estoy considerando evidentemente a Roberto Alvarado, y esto únicamente porque Javier Aguirre lo tiene como inamovible, está prácticamente casado con la idea del Piojo Alvarado, así que seguramente va a estar aquí. Yo creo que Julián Quiñones también llega siendo campeón de goleo en Arabia Saudita, tendría también que tener minutos en la titularidad, y yo creo que Orbelín Pineda también tendría que ser titular, manejar un esquema 4-3-3 y Raúl Jiménez de punta por ahí, o bueno, llegando como el último hombre a la portería, pensando que es nuestro delantero letal, estará buscando su primer gol, así que veremos si algo de esto se acerca a lo que estaría pensando Javier Aguirre, los cambios que podría, bueno, por ahí a ver, en la portería lo mencionamos, Guillermo Ochoa podría tomar el lugar del tal Rangel en la defensa, Jorge Sánchez incluso podría considerarse con Israel Reyes, por ahí también podría haber un cambio. En el medio campo, bueno, recordemos también está Gilberto Mora, viene de lesión también, yo creo que va a guardar todavía a Gilberto Mora. Está Edson Álvarez, que no viene con tantos minutos, y Álvaro Fidalgo es también uno de los nombres que pinta para hacerse también de la titularidad, veremos por quién decide. Y bueno, en la delantera evidentemente Orbelín Pineda, me parece, es la duda de Javier Aguirre, así que veremos qué tanto se acerca este 11 inicial y cómo nos sorprende Javier Aguirre siempre, y lo adelanta él, suelen ser polémicas. Veremos cómo marcha su 11 inicial para este México contra Sudáfrica. Hoy también entrenamiento en el CAR de la selección mexicana, así que veremos si nos da más pistas Javier Aguirre de cómo se va a plantar México en esta inauguración. Hablando de otros deportes, buen automovilismo, Fórmula 1 en el Gran Premio de Mónaco, continúa la buena racha del piloto italiano Kimi Antonelli, que se convierte en el piloto ganador más joven de Mónaco con tan solo 19 años, 9 meses y 13 días exactamente. Suma otra victoria, pero bueno, hubo más polémica por las sanciones que se dan en el pit lane, que terminan cambiando totalmente el podio, y es que bueno, un problema técnico y de trazada en el pit lane es lo que termina desencadenando algunas sanciones, por ahí exceso de velocidad por milímetros, que terminan afectando a pilotos como Pierre Gasly, como George Russell, como Lewis Hamilton, Oscar Piastri y Franco Colapinto, que reciben multas o sanciones de 5 a 10 segundos por exceder límites de velocidad en boxes, y por supuesto el trazado en la entrada de los boxes, que la FIA determina que estas infracciones no se debieron a fallos en el software limitador de los autos, sino a la trazada que tomaron los pilotos al entrar a pit lane, ya que al recortar la curva el sistema detectaba una anomalía de velocidad entre los puntos de medición, y por ahí también las infracciones en la reanudación, hay una bandera roja por Charles Leclerc, y es ahí donde se termina viendo afectado específicamente el mexicano Sergio Checo Pérez, que en la carrera había alcanzado el 10º puesto, el primer punto que iba a ser histórico para Cadillac. Con esta sanción se queda Checo todavía sin puntos, lastimosamente. Vamos a escuchar las palabras de Checo después precisamente de la carrera.
4: Sí, fue totalmente una locura. Demasiados cambios. Primero empiezo con mi error, ¿no? Me coloco mal en la posición y me dan un drive-thru que nos arruina totalmente la carrera. Luego la vida nos dio otra oportunidad y era crucial para nosotros pasar a Fernando, porque por el campeonato tenemos que aprovechar nuestras oportunidades, y hoy era una de ellas. Tuve muy mala rearrancada y bueno, al final pude pasar a Franco, a Fernando, a Carlos, bueno, algún Williams, no sé quién era, y pudimos llegar hasta los puntos.
2: Así que bueno, había llegado Checo a los puntos, pero desafortunadamente esta arrancada, justamente rearrancada que se da a prácticamente vueltas de final, es donde no está bien posicionado, lo detectan los comisarios y llega entonces después la sanción para Checo. Específicamente señalan los comisarios que tuvieron precisamente, no posicionaron correctamente su monoplaza en el cajón de salida durante el reinicio de la carrera, y es por ello que le quitan este punto a Sergio Checo Pérez. Charles Leclerc, que lo mencionábamos, provocó esta bandera roja prácticamente a 10 vueltas para el final, y también otros pilotos afectados, bueno, Pierre Gasly, que cae de posición 3 a posición 7, George Russell, que perdió también opciones, y Lewis Hamilton, que termina colándose al segundo puesto, también Isaac Hadjar de la escudería Red Bull, que se sube también en el tercer lugar. Por ahí Alpine busca apelar esta decisión para recuperar el podio, veremos qué termina pasando. Y también mencionar que en Mónaco, en categoría menor F2, el mexicano Noé León se termina alzando con la victoria, joven que viene también apuntalando para tomar una de estas estafetas que deja el automovilismo internacional en esta categoría fórmula. Felicidades al regiomontano, segundo triunfo en F2 y sin duda el inicio de una gran carrera que ya lleva rato también Noé León. Así que bueno, el mexicano haciéndose presente. Mencionar también que en el ciclismo Isaac del Toro regresó a la actividad, primera etapa en los Alpes, termina en la 12ª posición, Manuel, y hoy continúa la actividad, son 7 etapas, hoy la segunda a partir de las 7 de la mañana.
1: Muy bien, muchísimas gracias, Betsabe.
2: Muchas gracias.
1: Entonces, Guadalajara.
2: Guadalajara y Monterrey vamos.
1: Guadalajara y Monterrey. Bueno, pendiente de trabajo.
2: Muchas gracias, Manuel.
1: Muchas gracias y mucho éxito, Betsabe. Muchas gracias. Bueno, vámonos a pausa. Son las 5:56 PM. Vamos a hacer un corte y vamos a regresar para escuchar las voces que han hecho la noticia en las últimas horas. Le adelanto, se han publicado los datos ya de las pues del gobierno federal en lo que tiene que ver con las personas que desafortunadamente son asesinadas en la República Mexicana. Sin embargo, hay un número muy relevante, es 28. 28 es la menor cantidad de personas asesinadas en muchos años. Es una pena, es una desgracia, es una tristeza, 28 personas, pero esta cifra no se había dado en muchísimos años de este sexenio, por supuesto del sexenio anterior y quizá de más años atrás. Le reporto los detalles luego del corte. Volvemos.

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2: Las 6 de la mañana, gracias por estar con nosotros. La mañana de este lunes, lunes 8 de junio de este 2026. Qué gusto poder saludarle, darle la bienvenida a través de todas las frecuencias de Grupo Fórmula en la República Mexicana, a través de los diversos sistemas que en Telefórmula nos permiten reiterar el saludo que le hicimos a las 5:30 de la mañana. Muy buenos días en México, en los Estados Unidos, también a través de nuestro canal de YouTube y nuestras plataformas digitales. Bienvenidas y bienvenidos. Bueno, le decía antes del corte, noticias relevantes que tienen que ver con materia de inseguridad en el país. Mire, en el fin de semana que acaba de terminar, se registraron 106 homicidios dolosos en el país. De acuerdo con cifras preliminares de la Secretaría de Seguridad y Protección Ciudadana del Gobierno Federal, hubo 32 asesinatos el viernes, 46 muertes violentas el sábado, y ayer, que es lo que le decía hace unos minutitos, ayer se registraron 28 homicidios dolosos. La cifra más baja, por lo menos, yo pienso que más, pero por lo menos en los últimos 8 años. Todo el periodo de López Obrador, el periodo de la presidenta Sheinbaum, por lo menos en lo que va de estas administraciones, 28 personas asesinadas. Es la cifra menor que se ha registrado y ese es el objetivo, que vaya bajando, que vaya disminuyendo, y se va generando una cifra muy, muy significativa de todas estas que siempre vamos registrando. Por supuesto, el esfuerzo que hace el Gabinete Federal, la Secretaría de Seguridad Ciudadana todos los días, la Secretaría de la Defensa Nacional, la Secretaría de Marina, pues ahí está un puntito. No le digo un avance, no le digo una felicitación, porque son finalmente personas que murieron, pero es un avance en esa materia, afortunadamente. Bueno, vamos a escuchar las voces de quienes han hecho la noticia en las últimas horas. Es doña Cecilia Flores, madre buscadora de Sonora, quien difundió un video para denunciar públicamente que desde la semana pasada, tras la detención de 5 personas presuntamente implicadas en la desaparición de su hijo Marco Antonio, ella y su familia han recibido amenazas.
3: Este video es para dar a conocer que lamentablemente desde hace algunos días, después de que la fiscalía empezó a anunciar la detención de varias de las personas de las que participaron en la desaparición y muerte de Marco Antonio, mis hijos y yo empezamos a tener muchas amenazas. Hemos tenido una persecución terrible, hemos estado trasladarnos de un lugar a otro, escondiéndonos, no sabemos por parte de quién, ni sabemos por qué, pero lo más lamentable es que hay autoridades involucradas en ese tipo de amenazas y amedrentaciones, y lamentamos enormemente que tengamos que sufrir las madres y la familia esta persecución por estar haciendo el trabajo que le corresponde a las autoridades.
2: Bueno, la fiscal general de la República, Ernestina Godoy, estuvo en la ciudad de Zacatecas, donde participó en las mesas de diálogo con las familias y colectivos de búsqueda de la región occidente para darles a conocer los avances, estrategias, desafíos en materia de búsqueda de personas. Una de las madres buscadoras preguntó dónde han dejado los miles de cuerpos que las organizaciones civiles han recuperado y no fueron identificados. Una madre buscadora de Zacatecas.
4: Son cuerpos de la costa de Tacámbaro, pero tenemos a más madres que están aquí presentes que necesitan ir a buscar a sus hijos y no les dan sus búsquedas. Y entonces tienen que trabajar con lo que yo saco. Y yo les pregunto, maestra Cristina, ¿a dónde se están llevando todos los cuerpos que estamos recuperando? ¿Para qué los quieren?
2: Ahí está la pregunta de una madre buscadora del estado de Zacatecas. Bueno, vamos a ir a una pausa. Vamos a comenzar a revisar la prensa en la República Mexicana. Por supuesto, la jornada de Morelos. ¿Qué dice la jornada de Morelos? Va a haber sanciones para maestros paristas. El Instituto de Educación Básica del Estado de Morelos instruyó a jefaturas de sectores, supervisores, directivos escolares a reportar cualquier inasistencia injustificada de docentes para aplicar medidas administrativas por aquello de los paros. Ya sabe, pues es lo de hoy. Bueno, vamos a pausa. Estamos por la mañana, hacemos un corte y seguimos escuchando las voces de quienes han hecho la noticia en las últimas horas. Volvemos.
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9: ¿Cómo se le decía en nuestros tiempos a los jóvenes, a los chiquitos? Les decíamos chavitos. Soy chavito, estás muy chavo, ¿qué onda, chavo? Y eso, pues obviamente, el chavo del 8, ¿no? Pero de repente empezó a cambiar. Antes de eso se usaba escuincle, ¿no? El escuincle, el escuinclito. Mi mamá dice que los jóvenes son chamacos. Pero ahora he visto que se ha proliferado el uso de cosas como morro. Morro que justamente viene de el norte y que se fue popularizando a toda la República Mexicana. Y ahora toda gente dice, bueno, llegó una morra, también para referirse a mujeres y pachavos.
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10: El dromedario habita en zonas desérticas y solo tiene una joroba en su espalda. Puede soportar temperaturas extremas de frío y calor. Cuando corre, alcanza una velocidad de 65 kilómetros por hora y es capaz de cargar 170 kilogramos. No almacena agua como se piensa, sino que la obtiene metabolizando grasa almacenada en tejidos, principalmente en la joroba, misma que funciona como aislante de la radiación solar. Aunque está hecho para soportar la sequía, si no toma agua en un gran tiempo, pierde fuerza y peso. El dromedario puede estar sin comer hasta 7 días, pero se recupera si beben hasta 100 litros de agua en un solo día.
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2: Seguimos escuchando las voces de quienes han hecho la noticia en las últimas horas. La huelga sigue, el plantón crece, las movilizaciones en la Ciudad de México están en pausa por lo menos el fin de semana, a la espera de que la base magisterial sea consultada. Esto lo dijo Marcelino Hernández, secretario general de la sección 58 de la Coordinadora Nacional de Trabajadores de la Educación, durante la asamblea realizada ayer. Vamos a escuchar al maestro Marcelino Hernández.
12: Pero ya estaremos también una vez que se instale, será de los medios de comunicación y los medios de la coordinadora donde se está instalando el inicio de esta asamblea y más tarde también los alcances de ella.
13: ¿Las manifestaciones seguirán mañana?
12: Las manifestaciones se estarán también informando una vez que concluya nuestra asamblea en los acuerdos, tareas y resolutivos.
2: Y de acuerdo con la información, por cierto, ya que estamos en el tema, hemos estado atentos a los resolutivos de una asamblea, la asamblea que siempre tienen, y pues no fue por la tarde de ayer, comenzó ya tarde anoche esta asamblea. No sabemos todavía qué acción, ¿no? ¿Qué acción todavía no ve, Héctor? Todavía no podemos conocer, efectivamente, no podemos conocer pues qué acción van a tomar el día de hoy. No sabemos si solamente van a reformas, si solamente van a la Secretaría de Gobernación, si van a hacer alguna actividad. estamos pendientes. En cuanto conozcamos la información, es para usted también, tenga usted bien claro, ya ve que estamos ya en la tercera semana, ya estamos en la tercera semana de movilizaciones, por supuesto mucho más intensa la semana anterior, pero pues ya tenemos dos semanas de movilizaciones de parte de los maestros en la Ciudad de México, así que atentos para saber exactamente qué es lo que deciden hacer el día de hoy. Bueno, el exsecretario de Gobernación, exdirector de la Comisión Federal de Electricidad, Manuel Bartlett, fue reclamado, fue increpado por un ciudadano cuando ambos coincidieron en un vuelo rumbo a España. Vamos a escuchar a este pasajero.
14: ¿Qué tal? ¿Cómo está? Buenas tardes. Señor Bartlett Díaz, ¿cómo le ha hecho para viajar tan lejos y tan cómodo en primera clase? De lo que han sacado del país, ¿verdad? Que ya no van para Estados Unidos, ahora viajan aquí hasta España. Vienen a pedir disculpas, Morena. La 4T viene a pedir disculpas a los españoles, igual que usted y López Obrador. ¿Qué tal? ¿Cómo se hace para tener tanto dinero y tantas casas? Secretario de Gobernación, tumbó el sistema, ha hecho cada cosa. Aquí en España lo vamos a ver, y la comunidad española y madrileña lo va a conocer muy bien de cerca. Señor Bartlett Díaz, corrupto.
2: Bueno, y ya mejor Manuel Bartlett hace como que la Virgen le habla, ¿no? Mejor se voltea y pues ya, seguramente no es la primera vez que le gritaron corrupto, pues no en su cara, pero pues casi, ¿no? Mire, están llegando precisamente las actividades, nos está reportando Lisbeth Hernández. Lisbeth Hernández, ¿cuáles van a ser las movilizaciones? Pues van a ser a medios de comunicación el día de hoy. Mire, por ejemplo, van a TV Azteca. Todo esto va a ser hacia las 10 de la mañana, Van a Multimedios, a Canal 6, van a Televisa, Canal 2, ahí en la avenida Chapultepec, Multimedios, van a avenida Morelos número 16, van a Paseo de la Reforma y Bucareli, efectivamente, ahí tienen a las 10 de la mañana también una movilización, seguramente es un bloqueo. Entonces es Paseo de la Reforma y Bucareli, ahí a las 10 de la mañana, durante el día. Bueno, pues ya sabemos que sea a las 2, 3 de la tarde terminan sus actividades. Entonces estarán ahí, estarán también en Televisa Chapultepec, estarían también en Multimedios Canal 6 y estarán en TV Azteca. Todo esto pues a lo largo del día, durante el día van a tener estas manifestaciones allá en los medios de comunicación. Bueno, el viernes de la semana pasada le presentamos aquí un video de una mujer conocida en redes sociales como Lady No Tengo Nada que hacer, ¿se acuerda? Creo que fue el viernes, se lo presentamos el viernes, ¿no? Bueno, pedía identificación a los transeúntes para ingresar al Zócalo de la Ciudad de México. Esta señora fue identificada con el nombre de María Fernanda Islas, líder de comerciantes, que además pues está acusada de organizar grupos de choque. Este fin de semana, el gobierno de la Ciudad de México de plano ya puso a funcionarios a organizar el ingreso a la calle de Francisco y Madero para que no lo tuviera, pues sí, una persona que no tiene autoridad. Vamos a escuchar, vamos a ver.
15: Del lado izquierdo, por favor. Para ingresar a Madero hay que formarnos del lado izquierdo, por favor. Para ingresar a Madero hay que formarnos.
2: Y ya pues ahí tienen algo más ordenado, ¿verdad? Bueno, a partir de hoy en la noche yo me pongo en modo party, en modo fiesta, durante un mes no quiero broncas, así lo dijo el gobernador de Nuevo León, Samuel García, quien ya está listo para recibir a las selecciones que van a jugar en el estado de Nuevo León, concretamente allá en el estadio Monterrey. Vamos a escuchar al gobernador.
16: Pero sí les quiero pedir un mes... Nada más uno, compadre. Pausa. Disfruten. No todo es jalar. A partir de hoy en la noche, yo me pongo en modo party. Ya no quiero broncas, compadre. Ya en julio me vuelven las broncas. Ahorita es modo party. Botas, sombrero. Y no voy a contestar el celular, para que sepan, ¿eh? Si hay algún tema, le hablo a Nevencio. Yo voy a estar en la fiesta.
2: Bueno, pues ya lo avisó el gobernador, ya lo avisó. Él dice, iremos a tener unas 2 semanas de partidos. Él dice, ya me voy el mes entero. Bueno, pues órale pues. Con el despliegue de 9,270 elementos de seguridad y emergencia en los 11 municipios de Quintana Roo, la gobernadora Mara Lezama dio el banderazo de inicio al operativo de seguridad verano mundialista Quintana Roo 2026, estrategia diseñada para garantizar la protección de residentes y visitantes. Vamos a escuchar a la gobernadora Mara Lezama.
17: Hoy tenemos un despliegue estratégico de más de 9,000 elementos, un monitoreo permanente a través del C5, vigilancia en playas, carreteras, aeropuertos, zonas hoteleras, corredores turísticos en la ciudad, y fortalecemos las capacidades de respuesta y protección para residentes, pero también para nuestras y nuestros visitantes. Hoy enviamos un mensaje claro y fuerte, un mensaje de confianza a México y al mundo. Quienes elijan a Quintana Roo para disfrutar de la Copa Mundial de Fútbol encontrarán un estado preparado, con instituciones sólidas, con protocolos especializados, con tecnología, con coordinación operativa y con una estrategia integral de seguridad que acompaña cada etapa de su estancia.
2: Bueno, pues ahí está la gobernadora Mara Lezama. Circulan varias convocatorias para manifestarse desde el miércoles a las 11 de la mañana. Los padres de los 43 normalistas van a tener un meeting en el antimonumento ubicado en Paseo de la Reforma y Bucareli. A las 7 de la noche del mismo miércoles, colectivos de desaparecidos se van a reunir en la estación Federal Tren Ligero sobre Calzada de Tlalpan para caminar lo que más puedan hacia el Estadio Ciudad de México, donde van a tener una velada. Para el jueves 11, el día del día de la inauguración del Mundial, habrá diversos bloqueos, eso es lo que prevén, en la zona cercana, manifestaciones tanto en el estadio como en el Zócalo. Bueno, pues eso es lo que se prevé para ese día. Bueno, el secretario de Educación Pública, Mario Delgado, afirmó que la relación entre el Estado y el magisterio ha cambiado de manera significativa en los últimos años, dejando atrás una etapa marcada por conflictos, procesos administrativos, restrictivos, falta de reconocimiento a la labor docente. En un comunicado, la SEP señala que los gobiernos de Morena se han impulsado en una política basada en el diálogo, el respeto y el fortalecimiento a la educación pública. Por su parte, la Cámara de Comercio y Servicios Turísticos hizo un llamado a una nueva cultura del diálogo, la legalidad, el respeto a los derechos de todos. En un comunicado, el comercio formal estima que por el plantón de la CENTE en el Zócalo de la Ciudad de México hay afectaciones por un monto de entre unos 200 y 260 millones de pesos. Bueno, a ver, de una vez con Ulises, bueno, vamos a ver que Ulises nos dé este reporte luego del corte comercial. Vamos por lo pronto a seguir revisando la prensa en la República Mexicana. Novedades de Quintana Roo: dignifican base policial. La gobernadora Mara Lezama supervisa la rehabilitación de las instalaciones de la policía estatal en Cancún para que los elementos tengan un espacio más funcional. Bueno, pues ahí está esta información en la primera plana. En lo que tiene que ver con el hidrocálido, Morena, ejemplo del mal gobierno, dice el señor Maynes, es el titular precisamente allá del Movimiento Ciudadano, ¿no? En el Estado no los va a acompañar, dice la coordinadora Luz Camila Guerra, fue electa ayer como coordinadora operativa de estatal de Movimiento Ciudadano en el marco de la convención estatal en Aguascalientes, en la que tomó protesta Jorge Álvarez Maynes. Bueno, pues ahí está, precisamente de ahí sale la primera plana de esto que dice Morena, ejemplo de mal gobierno, Jorge Álvarez Maynes. Bueno, 6:18, Sofía Enríquez, ¿en qué estamos? En la música, te escuchamos. Hola.
18: Hola, Manuel, buen día. Hoy estamos escuchando a la banda Durán Durán, porque su tecladista Nick Rhodes está cumpliendo 64 años.

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12: De los temas más queridos de Morrissey, First of the Gang to Die, es parte de su álbum You Are the Quarry, lanzado en 2004 y rápidamente se convierte en un himno entre sus fans. Con ese toque melancólico pero vibrante, Morrissey nos narra la historia de un chico rebelde que se convierte en leyenda en su barrio. Canción que mezcla romanticismo con calle, muy al estilo del ex vocalista de The Smiths, Morrissey, que una de sus especialidades, como sabemos, es cancelar sus conciertos.

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5: Seguimos revisando la información en esta mañana, mañana de este lunes, lunes 8 de junio de este 2026 en Sinaloa. Integrantes del movimiento llamado Aquí No y la comunidad Mayos Lloremes protestaron en una caminata que avanzó de Los Mochis a Topolobampo para clausurar de manera simbólica la planta de amoníaco que desde el 2014 construye el grupo Promar Gas y Petroquímica de Occidente a orillas de la bahía de Orihua. Vamos a escuchar este reporte de Felicitos Trujillo. Felicitos, te escuchamos, buen día.
6: Saludos, Manuel, muy buen día. Te informo que integrantes del movimiento ambientalista Aquí No, comunidades indígenas Mayo Lloremes, pescadores, ciudadanos, también creadores de contenido, estuvieron realizando ayer domingo una marcha desde la carretera a Los Mochis, Topolobampo, hasta el puerto, en donde llevaron a cabo una clausura simbólica de la maquinaria que recientemente arribó para los trabajos relacionados con la planta de amoníaco impulsada por Gas y Petroquímica de Occidente, GPO. Los manifestantes recorrieron varios kilómetros, portando pancartas con consignas en defensa del medio ambiente y de la bahía de Ohira, además de mensajes de rechazo a los proyectos industriales contemplados para la región, entre ellos la planta de amoníaco de GPO y la planta de metanol mexinol. Al llegar al sitio donde se encuentra el equipo industrial, los participantes colocaron sellos simbólicos de clausura y también derribaron una bandera de México como muestra de su inconformidad con el avance de las obras. Durante las movilizaciones, los inconformes señalaron que la instalación de complejos petroquímicos en las inmediaciones de la bahía de Ohira representa una amenaza para el ecosistema costero, la actividad pesquera y las comunidades que dependen de los recursos naturales de esta zona. La planta de amoníaco proyectada por GPO contempla una producción de 2.200 toneladas diarias de amoníaco anhidro, con un insumo utilizado principalmente para la elaboración de fertilizantes agrícolas. Sus promotores sostienen que el proyecto contribuirá a fortalecer la producción nacional de fertilizantes, reducir la dependencia de importaciones y generar empleos en la región. Sin embargo, organizaciones sociales, comunidades indígenas y colectivos ambientales han mantenido una oposición constante al proyecto durante más de una década, argumentando posibles impactos ecológicos en uno de los sistemas lagunares y costeros más importantes del noroeste de México. Este es el reporte desde Sinaloa.
5: Muchas gracias, Felicitos. Gracias, Felicitos Trujillo. Bueno, desde la base aérea militar de Santa Lucía en el Estado de México, la presidenta Claudia Sheinbaum presentó y condujo el auto eléctrico llamado Olinia 1, que en náhuatl significa movimiento. Olinia es un vehículo eléctrico desarrollado en México con un costo estimado de unos 150,000 pesos que va a circular a partir del próximo año. Bueno, te escuchamos y vemos tu reporte. Israel Aldave, muy buenos días.
7: Hola, ¿qué tal, Manuela? Gracias y muy buenos días. En la base aérea militar de Santa Lucía, la presidenta de México, Claudia Sheinbaum, encabezó la presentación del prototipo del vehículo eléctrico Olinia, construido 100% con tecnología mexicana. La titular del Ejecutivo destacó que este vehículo, el Olinia 1, tiene una capacidad para transportar a 6 personas. Cuenta con vidrios eléctricos, se incorporó espacio para una silla de ruedas, barra en el techo para transportar distintos artículos, llanta de refacción, se maneja cómodamente en un trayecto urbano, alcanza una velocidad de 50 kilómetros por hora, soporta charcos e inundaciones y es resistente al agua, se garantiza pantalla en el tablero de conducción, faros y calaveras LED. El Olinia 1 es diseñado, se dijo, para resolver las principales necesidades de transportación de los mexicanos. La mandataria destacó lo que

0: significa la construcción de este vehículo 100% con tecnología mexicana.
1: Por eso Línea es movimiento, movimiento entre el México que heredamos y el México que estamos construyendo juntas y juntos, movimiento entre nuestra historia y nuestra esperanza, movimiento entre la creatividad de nuestras juventudes y las posibilidades de una nueva etapa de desarrollo nacional.
0: La mandataria condujo el Olinia, este vehículo de color blanco con negro, y lo llevó justamente a la plataforma al interior del hangar militar en donde fue presentado. Se dijo que esta producción en serie empezará en julio de 2027, cuando se empiecen a colocar las primeras unidades. También se informó que en los próximos meses se va a presentar el vehículo cargo, es decir, el vehículo que se ha diseñado para el transporte de distintas mercancías en todos y cada uno de los estados del país, e incluidos también municipios y pueblos. El reporte, Manuel.
2: Muchísimas gracias, Israel Alave, muchas gracias. Bueno, la gobernadora de Quintana Roo, Mara Lezama, la titular de la Secretaría del Medio Ambiente y Recursos Naturales, Alicia Bárcena, presentaron la estrategia hacia un México circular, mediante la cual Holbosch se convierte en el primer modelo piloto nacional de economía circular impulsado por el gobierno de México. Y durante este evento, en el marco del Día Mundial del Medio Ambiente, la gobernadora destacó que la iniciativa Holbosch Circular busca transformar el manejo de residuos, promover la transición energética, fortalecer la sostenibilidad ambiental en una de las zonas naturales más importantes del Caribe mexicano. Bueno, pues así está la información allá en Quintana Roo. Seguimos revisando la prensa en la República Mexicana. Debate de Guamúchil: sube la tasa diaria a 4.2% con el nuevo gobierno estatal. Esta información la tiene en todas sus ediciones, en sus 5 ediciones allá en el debate, en esta mañana de este lunes 8 de junio de este 2026, concretamente la de Guamúchil. Dice: basura y fuego, foco rojo en Guamúchil. Especialistas proponen proyecto de 180 mil pesos, fíjese, para transformar el manejo de residuos y reducir la contaminación, es lo que plantea. Bueno, en lo que tiene que ver con el debate de Yucatán, Yucatán batalla contra mosquitos, refuerzan acciones para disminuir la presencia del transmisor del dengue, el Zika, el chikungunya, y llevan a cabo una campaña de fumigación en todo el estado. Así que bueno, pues con el objetivo de disminuir la presencia de ese mosquito, el principal transmisor del dengue, del Zika y chikungunya, Yucatán ha puesto en marcha una campaña intensiva de fumigación en todo el estado. La lucha contra el mosquito tiene especial atención en 50 localidades consideradas prioritarias por las afectaciones ocasionadas por las precipitaciones. Mérida forma parte de estos municipios prioritarios, por lo que para estas acciones se cuenta con fuerza operativa integrada por 40 unidades vehiculares fumigadoras. Bueno, esto es novedades de Yucatán. En lo que tiene que ver con el pulso de San Luis Potosí: San Luis Potosí carece de monitoreo en su clima. Las autoridades no pueden anticipar sequías o inundaciones, dice la diputada Nancy Yanín García. Vamos a ver esta información. Dice: el estado de San Luis Potosí carece de información suficiente para anticipar sequías, inundaciones, contaminación de el agua en amplias zonas del estado, particularmente en regiones rurales de alta vulnerabilidad. Reconoce una iniciativa presentada en el Congreso local para reformar la Ley del Cambio Climático. La propuesta busca crear un sistema permanente de monitoreo climático que permite generar datos para la prevención y atención de riesgos asociados al calentamiento global. La iniciativa promovida por la diputada Nancy Yanín García Martínez advierte que la limitada disponibilidad de información climática dificulta actualmente la modelación de escenarios y la toma de decisiones por parte de las autoridades. El documento señala que la mayoría de los estudios sobre cambio climático en San Luis Potosí se concentra en zonas urbanas, mientras que en las áreas rurales persisten vacíos de información que impiden identificar con precisión riesgos y diseñar estrategias de adaptación. Esto es el pulso de San Luis Potosí. El debate ahora, pero de Mazatlán: millonario oasis está cerrado en plena hora de calor. Dice, vecinos cuestionan que este espacio, un espacio rehabilitado, pues para poder convivir, dice, con casi 1.9 millones de pesos, siga sin operar en el gobierno de Estrella Palacios. Es un trabajo que viene hoy en la página 10, en este espacio público que está cerrado y que podría, pues precisamente abrirse. Está hecho pues para que haya agua por todos lados, ¿no? Para que haya agua por todos lados. Entonces, bueno, pues no, simplemente no está abierto y está reclamando hoy este trabajo especial, precisamente que esté cerrado. Debate de Mazatlán. En lo que tiene que ver con el Vanguardia de Coahuila, dice Coahuila, bueno, pues ganó Coahuila, la alianza que tiene allá el Partido Revolucionario Institucional con un partido local, arrasa el PRI, carro completo. Alianza Ciudadana por la Seguridad obtiene cerca del 50% de los votos de todos los distritos en la entidad. Alianza por la Seguridad Ciudadana. Ciudadanos respaldan en las urnas la labor de Manolo Jiménez al frente del gobierno de Coahuila. PAN, Verde, MC y México Avante no rebasarían el 3%, los votos nulos los superarían y en una de esas hasta andan perdiendo el registro, ¿no? Pero el PAN no quería saber nada del PRI, o el PAN ya no quiere saber nada del PRI. Entonces, bueno, pues ahí está una de las pequeñas muestras. Es un bastión, es una parte muy importante de priistas, pero pues está rehabilitado, está revivido, está absolutamente vigente en este junio de 2026, absolutamente vigente, y los 16 distritos son del PRI. Bueno, pues ahí está Vanguardia de Saltillo. El Mañana de Reynosa, ahí está, hasta allá llegó, arrasa PRI. Morena anuncia impugnación. Dice, de acuerdo con el conteo del programa de resultados electorales preliminares, el tricolor aventaja con 16 distritos locales, mientras que Morena denuncia compra masiva de votos. ¿Qué tal, eh? Anticipa recursos legales para buscar la nulidad de la elección. No, bueno, cuando ellos no ganan, entonces hay que anular las elecciones. Cuando ellos ganan, entonces habla la democracia y habla el pueblo, etcétera. Bueno, 6:34 a.m, vamos a hacer una pausa, seguimos revisando la prensa en la República Mexicana, tenemos más información, por supuesto, la mañana de este lunes 8 de junio de este 2026, la semana del arranque del Mundial en México, Estados Unidos, Canadá, 2026. Hacemos un corte, volvemos.
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7: En plena ciudad de Colima, el majestuoso Palacio Federal destaca por su arquitectura neoclásica. El terreno de este inmueble fue un cementerio, después una finca y una botica. Pero fue hasta 1908 cuando el entonces presidente municipal Blas Ruiz Díaz y un propietario del inmueble construyó ahí su casa. Sin embargo, desde 1928 el edificio estuvo en pugna por diferencias políticas, por lo que el gobierno estatal lo confiscó. Su interior está adornado con pinturas y murales de artistas como Mercedes Zamora o Antonio Cedeño, entre otros.
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7: El cuello de la jirafa tiene solo 7 vértebras, el mismo número que posee el cuello de un ser humano.
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8: Las Fundación Instituto Natura México afirmó que el Mundial de Fútbol podría causar que aumenten las agresiones domésticas en el país. La organización precisó que ciertos factores como el consumo de alcohol y los sentimientos exacerbados por el fútbol lo pueden causar. Autoridades de Nueva York reportaron el apuñalamiento de 5 personas en la estación de tren Penn. Elementos policíacos detuvieron al sospechoso y se encuentra bajo custodia por el delito de lesiones en contra de terceros. Por la visita del Papa León XIV a la Plaza de Cibeles y la calle de Alcalá en la ciudad de Madrid, España, al menos 1.5 millones de creyentes asistieron a la ceremonia del pontífice. El líder de la Iglesia Católica llevó a cabo la procesión de Corpus Christi. 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
2: Seguimos revisando la prensa en la República Mexicana. El Expreso de Victoria. El Expreso de Victoria dice: Estados Unidos pone en riesgo las remesas. Alertan allá de las medidas anunciadas por el gobierno norteamericano que pondrían en peligro el 45% de los envíos de dólares a Tamaulipas, que tan solo en el primer trimestre de este año ascendieron a 218.3 millones de dólares. Bueno, pues ya veremos si esto es cierto, porque pues hay opiniones que dicen que eso no sería así. Pero bueno, La Voz de Michoacán dice que más bien han cedido las remesas al inicio del año. Michoacán de nuevo es el principal receptor de remesas del país durante el primer trimestre del 2026, pero los recursos enviados por los migrantes registraron una caída de 1.46% respecto al mismo periodo del 2025, de acuerdo con cifras del Banco de México. La reducción impactó con mayor fuerza al convertir a pesos debido a la estabilidad de la moneda mexicana. Las familias mexicanas recibieron 3.900 millones de pesos menos que el año pasado en un contexto de desaceleración nacional de las remesas. La Voz de Michoacán. En lo que tiene que ver con el ABC de Monterrey, dice: dan en Nuevo León tercer golpe más fuerte al huachicol. La Fiscalía de la República asegura más de 1.2 millones de litros de hidrocarburos, además de maquinaria para su procesamiento y vehículos en un predio que se encuentra bajo investigación. Todo esto en Apodaca, es lo que dice el ABC de Monterrey. En lo que tiene que ver con el Imparcial de Oaxaca, pues ahí está el Olinia. Rueda Olinia presenta Sheinbaum el auto eléctrico, tendrá diferentes versiones con una autonomía de 125 kilómetros por carga. Bueno, pues es algo que se presentó ayer y que supuestamente el año que viene estaría ya comercializándose. Vamos a ver qué tan seguro, sobre todo, qué tan seguro es ese auto, ¿no? Se ve muy bueno, se ve muy bonito, pero pues a ver si no es inseguro. El diario del Istmo presenta precisamente, está con esta información, presenta Sheinbaum auto eléctrico Línea, el primer vehículo eléctrico diseñado y desarrollado en el país. El caso que tiene que ver con el Imparcial, la Universidad de Sonora ratifica su oferta al sindicato, hoy van a definir el futuro de la huelga. Pues allá continúan a casi cuatro semanas de haber estallado la huelga que mantiene paralizadas las actividades de la Universidad de Sonora, afecta a más de 42 mil alumnos. La institución presentó ayer una nueva respuesta al sindicato de trabajadores académicos, cuyos agremiados van a decidir hoy si aceptan la propuesta y ponen fin al movimiento iniciado el 14 de mayo pasado. Pues vamos a ver y vamos a estar pendientes precisamente de eso. Bueno, son las 6:41 y saludamos a Fernando Santillanes, editor de tecnología y videojuegos en Milenio. Hola, Fer, ¿cómo estás? Buen lunes, buen inicio de semana.
9: Buenos días. Con esta semana ya de muy temporada de lluvias, Manuel.
2: Muy temporada de lluvias, por supuesto, estamos a nada de que comience el Mundial. Y estamos hablando precisamente, Fer, de una serie de sitios. Me parece muy impresionante la cantidad de sitios ubicados. 4,000 sitios que se hacen pasar por sitios oficiales para venta de lo que sea, de boletos, de mercancía, etcétera. ¿Qué nos comentas de eso? ¿Qué nos adviertes de eso?
9: Sí, es muy interesante porque el FBI, Manuel, advirtió ya hace algunas semanas de decenas de sitios web con dominios que van, a ver, y esto es muy importante que la gente que nos escucha lo entienda, va a haber muchos sitios, ya hay muchos sitios que dicen fifa.ticket, FIFA World Cup 26.sale, es decir, utilizan sitios web la palabra FIFA o el nombre de la FIFA para hacerse pasar por supuesto sitios de reventa, tanto de boletos como de paquetes de viaje aún. Y una firma de seguridad llamada Grupo IB en Singapur informó justamente de más de 4.300 dominios fraudulentos que se hacen pasar por afiliados a la FIFA. Más de 300 operados por un único, digamos, ente que se encontró, un único grupo criminal en chino. Y esto es importante porque al final del día, los días de que inicie la Copa Mundial de la FIFA 2026, vamos a encontrarnos con muchos sitios fraudulentos, también con muchos mensajes de WhatsApp probablemente que nos van a llegar de último momento, compra esto o compra aquello, y también muy importante con fiestas para ver el mundial. Sabemos que va a ser muy difícil encontrar boletos, o que es prácticamente imposible encontrar un boleto para acceder a un partido, pero sí va a haber muchos fanfest. Hay que decirlo, muchos de estos fanfest son gratuitos, el gobierno tanto federal como la Ciudad de México tiene ahí organizados, como sabemos, en el Zócalo, que esperemos que se lleve a cabo con todo lo que está pasando, pero también hay que tener mucho cuidado con estos paquetes en restaurantes, ya que podrían ser muy importante, como cuando vemos promociones que sí incluyan lo que dicen: ven y tómate X bebida, ven y tómate X alimento y ve el partido con nosotros. Eso también es importante darnos cuenta, que no nos vayan a querer ahí cobrar de más. Y para terminar, Manuel, esto es súper importante: todos los restaurantes y todos los sitios públicos donde se vaya a ver un partido necesita pagar una cuota. Y lo digo porque hay muchos compañeros restauranteros, muchas personas ahí que dicen: no, pues voy a poner el partido y vénganse aquí a verlo. Hay que pagar por los derechos de poder poner el partido de forma pública. En resumen, cuidado con los sitios fraudulentos que digan FIFA algo, FIFA.live, FIFA.ticket, FIFA.lo que sea. Solamente los oficiales del sitio de la FIFA es donde se podrían adquirir los boletos. Dos, tener cuidado cuando vayamos a algún lugar a disfrutar de algún partido, que las promociones que nos den sean reales y que no sea también algún tipo de mensaje por WhatsApp donde nos quieran vender algo. Hay que verificarlo al 100%. Y tres, bueno, para los amigos que nos escuchan y que tengan algún negocio, algún changarro, no vayan a poner por ahí nada más el partido para que lo vea todo el mundo, porque hay verificadores que van a estar checando, y si no, hay una multa importante, Manuel.
2: Buenísimo los consejos, las advertencias, para que después no haya con que, pues no sabía, fundamentalmente no sabía, ¿no? Compré en un sitio chueco, compré en un sitio y me vieron la cara, me bajaron mis datos, no me cumplieron.
9: Exactamente, y también pues advertir que ahí la Profeco va a tener mucho trabajo en estos días, porque insisto, se pueden dar muchísimos fraudes en este aspecto. También creo que en términos de lo que se llevó a cabo con promociones, con venta de boletos, con regalos, muchas marcas regalaron boletos. Creo que sí fue muy abusivo esto de que cualquier cuestión relacionada con algo comercial no podías mencionar muchísimos términos de la Copa del Mundo, y todo el mundo acababa diciendo el partido increíble, la fiesta del... Sí. Las canchas, y ahí también mucha gente se está quejando en redes sociales, Manuel, de que todo fue demasiado caro. Esperemos que sea una gran Copa del Mundo, pero ya lo veremos a partir de este jueves.
2: Ya lo estaremos viendo. Muchísimas gracias, Fer.
9: Bye, Manuel, que tengan gran semana.
2: Igualmente, gracias, Fernando Santillanes, editor de tecnología y videojuegos en Milenio. Bueno, 6:45, vámonos a la segunda de deportes. Betsabe Rosales, hola.
10: Hola, Manuel, muy buenos días, amigos. Vámonos con la información deportiva. Ahora que escuchábamos esta información, recordarle también a la gente que la FIFA tiene su propia aplicación para la venta de tickets. Usted nada más se fija que el creador sea FIFA, ninguno otro le hizo esta aplicación. FIFA maneja su propia aplicación de reventa de boletos, así que con ellos se supone que tendría que ser lo más seguro para adquirir justamente los boletos. Así que bueno, estamos a 3 días del arranque de este mundial, y escuchamos también a Raúl Orbañanos, 12 copas en su experiencia, y ahora recuerda el mundial de 2006, cuando nuestro eterno verdugo Argentina nos la vuelve a hacer y México se queda una vez más en la orilla.
11: El equipo mexicano.
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14: ¿Cómo están recordando el Mundial de 2006? 2006, me acuerdo perfectamente, llegaba a Leipzig en un tren maravilloso, listo para ver a la selección con mis compañeros de transmisión. Jugó muy bien México ese partido, México. El gol lo hizo Rafa Márquez, el de Argentina para el 1-1 Crespo, y llegó el de Maxi Rodríguez, uno de esos goles que aparecen muy de vez en cuando y nos dejó fuera. Aquí el asunto es que jugamos muy bien. En la cancha superamos a los argentinos, pero les digo una cosa, nos volvió a pasar lo de siempre. Yo no sé qué nos pasa siempre, pero cada vez creo más que no sabemos ganar.
15: Así es como tiene que manejar el balón del equipo mexicano.
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10: Así que bueno, jugamos como nunca y perdimos como siempre, historia que suele repetirse con la selección mexicana. Veremos si en esta ocasión termina cambiando precisamente el destino para el conjunto nacional. Y también mencionar caso de otras selecciones, porque aquí en México se hace a veces mucho debate en el caso de nacionalizados que se nacieron en México, que por tiempo de estar en el país, etcétera, se hace mucho a veces pues nacionalismo, ¿no? Aquí en México, pero volteamos a ver a las otras selecciones, muchas de Europa, muchas de primer nivel, y es impresionante la cantidad de jugadores que cuentan que no nacieron ni siquiera en el país que están representando y no tienen ningún problema porque cuentan precisamente con todo lo legal para poder representar a estos países. Vamos a escuchar este reportaje interesante de Alberto Campos.
16: La globalización del fútbol ha transformado la composición de las selecciones nacionales. Cada vez son más los jugadores que deciden representar a un país distinto al de su nacimiento, ya sea por ascendencia, residencia o procesos de naturalización. Para esta Copa del Mundo, un total de 1.248 futbolistas forman parte de la máxima fiesta del fútbol. De ellos, 289 defenderán los colores de una selección diferente a la que pudieron haber representado por lugar de nacimiento. La selección mexicana cuenta con 5 casos de este tipo. Álvaro Fidalgo nació en España, Santiago Jiménez en Argentina, Julián Quiñones en Colombia, mientras que Obed Vargas y Brian Gutiérrez nacieron en Estados Unidos.
17: Yo creo que sí, yo creo que ese eran los tiempos de Dios son perfectos, y creo que cuando vine a Chivas, cuando vine a la selección, creo que es algo que Dios me ha puesto, y creo que es algo muy bonito, la verdad.
16: Por su parte, Estados Unidos tendrá presencia mexicana en su plantel gracias a Alejandro Sendejas, nacido en México y seleccionado por el conjunto de las Barras y las Estrellas. Curazao encabeza la lista de selecciones con más jugadores nacidos fuera de su territorio. De sus 26 convocados, 25 nacieron en los Países Bajos. El único futbolista originario de la isla es Tai Chong, actual jugador del Sheffield United de Inglaterra. Haití también refleja esa tendencia. 12 de sus futbolistas nacieron en Francia, entre ellos el experimentado guardameta Johnny Placid. En África, varias selecciones han fortalecido sus planteles con futbolistas desarrollados en Europa. Marruecos, por ejemplo, cuenta con 19 jugadores nacidos fuera de su territorio. Entre ellos destacan Issa Diop, nacido en Francia, y Brahim Díaz, nacido en España. Incluso las grandes potencias recurren a futbolistas con raíces internacionales. Francia presenta casos como el de Michael Olise, nacido en Inglaterra, Marcus Thuram en Italia, además de Bryce Samba en la República del Congo. Sin embargo, el alcance y la influencia francesa va mucho más allá. En total, cerca de 100 futbolistas nacidos en Francia estarán distribuidos en distintas selecciones participantes del torneo. El Mundial de este año marcará un récord en este fenómeno, al registrar la mayor cantidad de jugadores nacidos en el extranjero en la historia de la competencia, con una cifra cercana al 25% del total de participantes. Una muestra de cómo el fútbol, al igual que el mundo, es cada vez más global. Para Fórmula Deportes, Alberto Campos.
10: Así que bueno, cifra histórica de representantes que no nacieron en sus países y van a estar representando los 289 jugadores en total, cifra que no se había reflejado antes y que evidentemente también es un reflejo, ¿no?, del contexto social del mundo entero, temas de migración, sobre todo generaciones ya de nacidos y no nacidos en estos países que cuentan con la naturalización. Mencionar que, bueno, Curazao rompe ya con pues prácticamente esta regla, 25 de sus 26 seleccionados son prácticamente naturalizados, y por el contrario hay 8 selecciones que van con todos nacidos en su país, caso de Brasil, Colombia, Suecia, está también Austria, Arabia Saudita, Sudáfrica, Panamá y República Checa. Así que bueno, cada país atiende y toma la oportunidad que tenga para conformar a sus mejores selecciones cuando se trata de una justa internacional como esta máxima fiesta del mundial. También mencionar que aquí en México, España ya llegó a Puebla, recordemos, va a jugar hoy contra la selección de Perú en el Estadio Cuauhtémoc, y pues el técnico precisamente Luis de la Fuente habló sobre la ausencia, una de las ausencias, que Lamine Yamal no hizo el viaje a México, Nico Williams también va a estar de baja para este partido contra Perú, y habló evidentemente sobre la importancia de darle minutos también a la mayoría de sus seleccionados como último partido antes del inicio de la Copa del Mundo. Vamos a escuchar las palabras de Luis de la Fuente, técnico de España.
18: Primero deciros que estamos encantados de estar aquí. Ya sé que esperamos mañana, parece que el campo va a estar lleno, vamos a ver un ambiente fantástico, así que estamos deseando ya disfrutarlo. Nico, Lamín y Víctor están cumpliendo con los plazos de recuperación, están muy bien, eran competentes que esta semana, este fin de estos días se quedaran trabajando allí para hacer trabajo más específico y sí, como seguimos, insisto, cumpliendo los plazos. Creo que si siguen esta evolución podrán estar los tres para el próximo partido y disponibles.
10: Así que bueno, España contra Perú, hoy 8 de la noche en la cancha del Estadio Cuauhtémoc. Todavía hay boletos, no le han dado tanta promoción a este partido, así que por ahí sí también quiere pues acercarse un poco a la actividad de este Mundial, una muy buena oportunidad, porque España es uno de los países que para las casas de apuesta es uno de los favoritos a llevarse precisamente este título internacional, Manuel. Así que bueno, hoy España contra Perú, ya afinando los últimos detalles, Perú evidentemente no está calificado, pero España sí está ahí arreglando los últimos detalles precisamente para este arranque de Copa del Mundo, Manuel, así que hoy 8 de la noche desde la cancha del Estadio Cuauhtémoc.
2: Muy bien, muchísimas gracias, Betsabe.
10: Muchas gracias, muy buenos días.
2: La segunda de Deportes con Betsabe Rosales, 6:53 a.m. Vamos con Juan Carlos Cruz. Muy buenos días, Juan Carlos, los espectáculos. Hola.
19: Buenos días, Manuel, un saludo al auditorio. Este fin de semana, Dua Lipa y Callum Turner celebraron en Italia una fiesta de 3 días para completar su boda por lo civil que se realizó hace 2 domingos en Londres. El evento tuvo lugar en un palacio barroco del siglo XVIII ubicado en Sicilia, donde se dieron cita invitados como Shakira, Adele, Donatella Versace, Mark Ronson y Katy Perry junto a Justin Trudeau, así como el gran Elton John, quien se dice interpretó para la pareja el tema Your Song. De acuerdo con reportes, esta celebración habría costado cerca de $1.7 millones, incluyendo el hospedaje, cenas y espectáculos musicales para los invitados. Por cierto, hablando de estrellas internacionales, Shakira y Belinda causaron furor en redes sociales al publicarse una foto de ambas en el backstage de los ensayos de la inauguración del Mundial en el Estadio Ciudad de México. Aunque el público quisiera ver a las divas del pop juntas, se sabe que durante la ceremonia tendrán participaciones por separado. Cabe mencionar que días antes también se difundió una foto donde se ve al venezolano Danny Ocean en este mismo ensayo junto a Belinda. La mañana del sábado, los cantantes Peso Pluma y Kenia Os confirmaron que luego de 1.5 años terminaron su noviazgo. Queremos compartirles que hemos decidido concluir nuestra relación, la cual termina con amor, respeto y en los mejores términos. Es parte del breve comunicado firmado por Kenia y Hassan, nombre real del intérprete de Corridos Tumbados. Julieta Venegas tuvo que desactivar los comentarios en el video La Niña Futbolista luego de que en su mayoría fueran críticas negativas. Recordemos que este tema es un cover del grupo de rock Los Patita de Perro, el cual fue presentado el 29 de mayo durante la conferencia de la presidenta Claudia Sheinbaum como una propuesta feminista musical para el Mundial. Hasta aquí los espectáculos, regresamos al estudio.
2: Muchísimas gracias, Juan Carlos Cruz, y que no se le haga tarde a la mañana de este lunes 8 de junio de este 2026, la tendencia de Yanira Pérez Baena. Buenos días, ¿cuál
20: Hola,
2: es?
20: Hola, Manuel, muy buen día. La tendencia del día de hoy es la elección en Coahuila que se realizó ayer para renovar el Congreso Estatal y en donde el PRI ganó las 16 diputaciones. Morena aseguró que hubo compra de votos, mientras que el PAN dijo que los resultados obligan a mantener los esfuerzos en el Estado. Manuel.
2: Muy bien, muchísimas gracias, Dina.
20: Gracias, muy buen día.
2: Mañana comenzamos en punto de las 5:30 a.m. Hacemos una pausa y que tenga usted un gran inicio de semana. Se quedan las frecuencias de Grupo Fórmula. Que le vaya muy bien. ¡Esperamos!

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2: Hablemos de mamá a mamá y también a papá, con Gina Ibarra.
3: La vasectomía es un método anticonceptivo seguro, eficaz y permanente para hombres que ya no desean tener hijos o que han decidido cerrar su etapa de paternidad. Consiste en un procedimiento médico sencillo de mínima invasión que bloquea el paso de los espermatozoides sin afectar la producción de hormonas ni la vida sexual. No altera la masculinidad, el deseo sexual ni el desempeño íntimo, ya que su función es exclusivamente anticonceptiva. Decidir realizarla implica responsabilidad compartida en la planificación familiar y una reflexión consciente sobre el proyecto de vida en pareja. Informarse adecuadamente sobre el procedimiento, sus beneficios y posibles dudas es fundamental para tomar una decisión segura. El diálogo abierto entre ambos miembros de la pareja fortalece la confianza, el respeto mutuo y el bienestar emocional, permitiendo decisiones más libres y responsables. Sígueme en todas mis redes sociales como Gina Ibarra-TV.
0: Cuida lo que comes.
4: La hoja santa es una hierba que se utiliza con fines gastronómicos y médicos. Su forma de corazón es perfumada con un fuerte aroma, pero de sabor dulce. Forma parte de la familia de las pimientas. En la cocina, se usa para preparar carnes, salsas, caldos y quesos. Por su aroma, se usa también para aromatizar tamales y chiles rellenos, entre otros platillos. En la medicina, contribuye a disminuir la fiebre e inflamación de los riñones. La infusión de hoja santa es usada para tratar problemas respiratorios como el asma.
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4: El sonido de un estornudo puede viajar a más de 160 kilómetros por hora. Una fuerza sorprendente.
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0: muy buenos días. Un gusto estar con ustedes este lunes 8 de junio. Los saludamos con el gusto de todas las mañanas, pues con el prácticamente ya con todas las actas computadas, 99% las actas contadas. El PRI ganó los 16 distritos electorales que se disputaron ayer en las elecciones de Congreso en Coahuila. Obtuvo 55% de los votos, más del doble que la Alianza Morena-PT. El PAN, el Partido Verde y Movimiento Ciudadano difícilmente rondan el 2% de los votos. Morena denuncia que se compraron votos, denuncia irregularidades. Lo cierto es que ayer en Coahuila, tal como ocurrió hace 3 años, el PRI ganó los 16 distritos. Hace 3 años lo hizo en alianza con el PAN, esta vez lo hace solo. Vamos a tener la información y desde luego vamos a estar en Coahuila. El gobierno federal debe recapacitar y voltear a ver a sus profesores, que quede claro que seguimos saliendo a la calle con nuestras consignas. Esto lo dijo la secretaria general de la sección 22 de la CENTE en Oaxaca, Jenny Araceli Pérez, en la Asamblea Nacional esta madrugada. El secretario general de la CENTE en Zacatecas, Marcelino Rodarte, aseguró que el enojo sigue y así por el estilo, la CENTE anuncia hoy diversas movilizaciones en la Ciudad de México, se manifestarán en Reforma y también anuncian que protestarán frente a televisoras. 106 personas fueron asesinadas en el país durante el fin de semana, de acuerdo con las cifras preliminares. Sinaloa con 12 homicidios dolosos, Guanajuato con 11, registraron los números más altos. De acuerdo con el seguimiento de 6 meses que hicimos al trabajo de rehabilitación de canchas de fútbol prometido por el gobierno, solo 1.200 canchas o alrededor de 1.200 canchas cumplen plenamente con la rehabilitación prometida. El gobierno habla de 4.000 o habló en algún momento de 4.200 canchas, de acuerdo con Por la Mañana, plenamente rehabilitadas solo serían 1.200 canchas. Vamos a tener la información completa en unos momentos. Por cierto, sigue a la baja la proyección de visitantes por el arranque del Mundial. Ya los especialistas están manejando un arribo de cerca de 40.000 visitantes a la ciudad por cada uno de los 5 juegos. Esto dejaría pues la cifra total de visitantes en 100.000 en casi 4 semanas, en un mes. Nada más para poner un ejemplo, con la Fórmula 1 llegaron o llegan alrededor de 70.000 visitantes. Parte de lo que tendremos hoy: el dólar interbancario, por cierto, se está vendiendo en 17 pesos con 42 centavos. Esto es parte de lo que tendremos hoy, más entrevistas, más lo que se vaya acumulando. Quédese con nosotros, estamos por la mañana, hacemos una pausa y al regresar con todo esto comenzamos.
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9: Google anunció una nueva función para usuarios de Android que tiene como propósito protegerlos de estafas por suplantación de identidad en llamadas hechas con voces creadas con inteligencia artificial. La nueva función permite identificar las llamadas de estafadores, responde en tiempo real y cuando detecta patrones sospechosos, envía una alerta al usuario, ya sea por sonido, vibración o con un aviso visual, por lo que aún si escuchas la voz de tu madre o de tu mejor amigo, sabrás que se trata de un fraude. Esta tecnología se basa en el protocolo de servicios de comunicación enriquecida, RCS, que vincula digitalmente el número de teléfono con los dispositivos móviles de Android. Así, cuando se llama a otro usuario, este recibe una señal de confirmación silenciosa para verificar la legitimidad de la llamada. La nueva función ya está disponible para los teléfonos Pixel de Google y se habilitará progresivamente en dispositivos con Android 12 durante 2026. Informó Aide Rivera. 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
11: Estas son las Stevie Bites con Stevie de TV. Amos del Universo quiere convertir a He-Man en la próxima gran saga épica de fantasía. La historia sigue a Adam, un joven criado en la Tierra quien en realidad es el heredero perdido del planeta Eternia. Cuando encuentra la espada del poder, debe enfrentar a Skeletor, interpretado por Jared Leto, un villano que domina el universo entre magia oscura y monstruos. Con Nicolas Galanzi como He-Man y en la dirección Travis Knight, la película mezcla ciencia ficción con fantasía ochentera y una buena dosis de esa locura que hizo famosa la caricatura. Para todos los cuarentones que crecieron gritando frente a la televisión, esto es un regalo directo a la infancia. Porque si una película sobre un príncipe musculoso que levanta una espada mágica para pelear contra un esqueleto azul no te parece absurda, ridícula y divertidísima, es porque ya no tienes la magia. Amos del Universo ya está disponible en los cines de todo el país.
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12: El Monte Vesubio, Italia. Famoso por destruir Pompeya en el año 79 después de Cristo, el Vesubio es uno de los volcanes más peligrosos actualmente. Se ubica cerca de Nápoles, una zona densamente poblada. Su historia nos recuerda el inmenso poder destructivo que puede ocultarse bajo una apariencia de calma absoluta.
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0: 7:09, Manuel, buenos días.
14: Ciro, por la mañana, buenos días. Buenos días a todos en Grupo Fórmula.
0: Bueno, pues comenzamos con la elección local que se llevó a cabo ayer en el estado de Coahuila. Se dirá que es una pequeña elección regional, que no se eligió gobernador, ni siquiera alcaldes, pero fue una elección para renovar el Congreso local. Coahuila, una entidad con 16 distritos electorales, participó, y esto es interesante, participó el número cerrado 51% del padrón, digamos, para nuestros números, y más tratándose de una elección de diputados locales, es un porcentaje alto, y el resultado es clarísimo. En números cerrados, el PRI obtuvo 55% de los votos, ganó los 16 distritos. Y además los ganó por dos dígitos de diferencia cada uno de ellos. PRI, 55% de los votos. Morena, 26%. O sea, el PRI le estaría ganando por más de 2-1 a Morena. Y luego un partido local, Nuevas Ideas, obtuvo 5.8, digamos 6% de los votos, y desastre para los otros tres partidos que contendieron. El Partido Verde, 2.6%, el PAN, 2.1%, y Movimiento Ciudadano, 1.9%. Alejandro Moreno, presidente nacional del PRI, hace 3 años ganaron, en esta misma elección, ganaron los 16 distritos en alianza con el PAN. Ayer los ganaron como PRI solo. Buen día, Alejandro.
7: Buenos días, Ciro. Buenos días, Manuel.
14: Alejandro,
7: muy,
14: buen día.
7: Muy contento de este extraordinario resultado, Ciro, porque no solo es el mensaje de que el PRI está firme, el PRI es un gran gobierno de resultados en el estado de Coahuila, en seguridad, en economía, en empleo, Ciro, sino el mensaje es muy importante. Las y los ciudadanos dijeron, no queremos gobiernos vinculados al crimen organizado, a la narcopolítica en las elecciones, y salieron a votar de manera decidida a favor nuestro y mandó un mensaje contundente. Ganamos más de 2-1, Ciro, los 16 distritos electorales locales, y manda mensajes importantes, como te digo. El PRI tiene fuerza, fortaleza, experiencia, capacidad cuando hay buenos gobiernos, pero como bien señalaste, Ciro, en el 2023 fuimos en una coalición PAN-PRI-PRD, ganamos los 16 distritos locales y la composición local después de la elección le dio representación plurinominal y de distritos de mayoría tanto al PRI, al PAN, como en ese entonces al PRD. Hoy la dirigencia nacional del PAN decidió, equivocadamente, como lo hemos dicho, no ir en coalición en una elección muy importante donde Acción Nacional tenía 5 diputados locales, Ciro. Hoy tiene 0 diputados locales y perdió el registro. Movimiento Ciudadano perdió el registro en el estado de Coahuila. Entonces, lo que ha venido insistiendo el PRI, lo que he venido insistiendo yo, este es un mensaje contundente para ganarle a Morena, un mensaje de ir todos juntos en un gran bloque opositor. Si vamos juntos en un gran bloque opositor, vamos a ganar, porque el PRI está pensando en México, Alejandro Moreno está pensando en México, Ciro, y el mensaje es poderosísimo a nivel nacional. No solo se le puede ganar, ya le ganamos a Morena, le pusimos una paliza a Morena, y por ello están viendo cómo descalifican la elección, Ciro. La elección fue en paz, fue en tranquilidad, fue transparente, hubo una gran participación, más del 50% de la elección, y hay un gran gobierno en el estado de Coahuila que encabeza Manolo Jiménez, que es un gobernador serio, un gobernador que trabaja, un gobernador que ha resuelto los temas de seguridad, de economía, de salud, de empleo, y ese es el reflejo. La gente quiere resultados, y ha demostrado el PRI que estamos firmes y que ganamos solos en la competencia electoral. Por ello lo he insistido mucho contigo, Ciro. Nosotros en el PRI jamás pensamos en un cálculo político electoral para crecer como partido. Por eso hemos sido los mayores impulsores de una coalición para que juntos todos los partidos de oposición, el PRI, el PAN y Movimiento Ciudadano, sumados a nivel nacional, está claro que le vamos a ganar el Congreso a Morena y vamos a generar un equilibrio. Aquí la pregunta es, con estos resultados, aún así, ¿insistirán en dividir el voto para que Morena pueda ganar las elecciones?
0: Es solo un estado,
7: es
0: irresponsable. Es solo un estado,
7: sí.
0: Es solo un estado, sin un
7: duda.
0: Estado que además el PRI ha venido ganando, bueno, ganó en el 16, en el 23, lo ganaron en el 23,
7: sí,
0: en el 24
7: estado, ¿sí?
0: Ganó Claudia Sheinbaum, ¿sí? Tuvo más votos, pero es solo un estado, es Coahuila, Alejandro, no le quiero dar valor, pero es un solo estado.
7: Pero no, pero hay un tema, si tú divides el voto en los demás estados, Ciro, como lo he dicho en los resultados electorales, porque los resultados electorales y los votos son los votos, si vamos separados, vamos a perder todos los estados. Pero hoy lo importante es que el PRI ganó, el PRI barrió, le ganamos a Morena de manera contundente, y este es un mensaje claro. La gente no va a apoyar a Morena cuando ha quedado claro que tiene un pacto con el crimen organizado. Y Morena hoy dejó no solo confirmado que la bienvenida que se le dio a su dirigencia nacional fue un 16-0 contundente en Coahuila.
0: Dice la dirigencia nacional, la dirigente nacional Ariadna Montiel, que desde luego van a impugnar la elección porque todos los votos, así dijo ayer, todos los votos, todos, cada uno de los votos del PRI fueron comprados, Alejandro.
7: A ver, está claro, Morena no sabe perder, por eso es importante el mensaje, Ciro. Si no reconocen una elección local donde les ganamos más de 2-1, donde les ganamos todas las casillas en el estado de Coahuila, donde los resultados son contundentes y no reconocen la elección y van a impugnar la elección, ¿tú crees que van a querer reconocer la elección del 2027 cuando les ganemos el Congreso? Esta elección, Ciro, no se va a ganar ni con discursos suavecitos ni con buenas intenciones en la autoridad electoral. Tenemos que tener carácter, firmeza, determinación para ganarle a Morena. Ellos no reconocen nunca cuando no ganan. Es patético verlos que a pesar de todo el instrumento nacional, los programas sociales, la Guardia Nacional y su pacto con el crimen organizado, a pesar de todo eso, les ganamos en Coahuila, porque hay un buen gobierno, porque hay eficacia, y eso es lo que quiere la gente, Ciro. No quieren ellos que se vea que si hacemos un gran frente y vamos juntos, vamos a ganar, pero el PRI ya lo demostró, Ciro, estamos listos para competir en todo el país, en los 300 distritos electorales federales, pero aquí es la pregunta que he platicado muchas veces contigo. ¿Será inteligente y esperaremos la decisión? ¿Será inteligente ir separados en Chihuahua? ¿Será inteligente ir separados en Aguascalientes? O sea, en Chihuahua, que hay una persecución clara contra la gobernadora, lo inteligente y la decisión de Acción Nacional será ir con un candidato de Acción Nacional por un lado, uno de MC y uno del PRI, ir separados para que se pierda ese estado, Ciro. Hay que pensar en el país, es de la mayor envergadura e interés nacional que trabajemos juntos, porque no hay que pensar en el partido o en un partido político, hay que pensar en México, y eso es lo que estamos haciendo en el PRI, pensar en México. Hoy es un extraordinario resultado porque quedó claro que el PRI, cuando se trabaja en equipo y cuando vamos todos trabajando el territorio y hay un buen gobierno, la gente vota por los buenos resultados. Por eso es muy importante, Ciro, lo que ocurrió. Esta elección la vio todo México, Ciro. Todos los ojos de los ciudadanos que participan en las elecciones están viendo este gran resultado que fue el estado de Coahuila, donde se le ganó contundentemente a Morena. No hay nada que impugnar, no hubo nada, no hubo incidentes. Aquí estuvimos en la elección, aquí estamos, una elección en paz, tranquila, una elección donde la gente participó copiosamente y donde el PRI ganó de manera contundente.
0: Muy bien, pues vamos a ver qué respuesta da el PAN a estos resultados, vamos a ver qué dice Movimiento Ciudadano, y pues muchas gracias. Entonces, después de esta victoria arrasadora, porque ayer arrasaron con Morena, refrendas tu llamado a buscar una alianza para la siguiente parada. Ya no hay más, electoralmente 27. Ya no hay más que el primer domingo de junio del 2027.
7: Tú lo dijiste muy bien, Ciro, tú lo dijiste muy bien y lo quiero destacar. Aquí el interés es el país, has tenido tus editoriales importantes que vemos y leemos, pero la reflexión que hiciste hace dos días es fundamental. ¿Quién está pensando en México? ¿Quién está pensando en que se respete la democracia? Hoy los partidos políticos, más allá de un cálculo electoral, tenemos que pensar en los resultados, que verdaderamente le pongan un alto a Morena, Ciro. Bueno. Y hoy contundentemente se demostró, y por ello imagínate nada más que los partidos analicen sus resultados, y nosotros estamos contentos, un gran gobierno en Coahuila, bueno, resultados, Manolo Jiménez comprometido, así que muy bien,
0: gracias,
7: te agradezco el tiempo.
0: Gracias,
7: y el
0: gracias Alejandro Moreno, presidente del PRI, gracias, buen día. A ver, hacemos una pausa. Sí, regresamos con Coahuila, sí. Los maestros, ¿qué van a hacer hoy? El Mundial, que empieza en 72 horas.
15: Ya en 3 días y el jueves.
0: Un poquito más, ¿no? Como en 80 horas, más o menos, falta para la inauguración. Vamos a pausa, son las 7:20, volvemos.
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7: En plena ciudad de Colima, el majestuoso Palacio Federal destaca por su arquitectura neoclásica. El terreno de este inmueble fue un cementerio, después una finca y una botica. Pero fue hasta 1908 cuando el entonces presidente municipal Blas Ruiz Díaz y un propietario del inmueble construyó ahí su casa. Sin embargo, desde 1928, el edificio estuvo en pugna por diferencias políticas, por lo que el gobierno estatal lo confiscó. Su interior está adornado con

0: la esencia natural.
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0: Andrés Iniesta contra Países Bajos 2010. El gol más sagrado del fútbol español. En el minuto 116 del tiempo extra en Sudáfrica, Iniesta cazó un balón dentro del área y sacó un derechazo cruzado implacable, otorgándole a España su primera e histórica Copa del Mundo.
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0: Los caballitos de mar machos son los que quedan embarazados. Dan a luz hasta 1.500 crías por cada embarazo.
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5: Veinticuatro, se fue el fin de semana y no hubo un acuerdo con los maestros, Manuel.
6: No, Ciro, no solo no hubo un acuerdo, yo te diría, no hubo ni actividad. Sí, un comunicado, creo que es del sábado, un comunicado de parte de la Secretaría de Educación Pública, de parte de la Secretaría de Gobernación, ahí incorporada a la dirección del ISSSTE, pues sustancialmente haciendo un recuento de lo que a los maestros se les ha ofrecido, incluida esa especie de afore, ¿no?, que se les ha planteado, a la desaparición del USICAM, etcétera, y por ahí al final de un comunicado, pues más o menos detallado y largo, una especie como de petición de parte de la Secretaría de Gobernación diciéndole, regresen a sus estados. Ya, o sea, no hay motivo para esta protesta.
5: Pero pues
6: no. Regresen a sus estados. Eso no ha pasado, Ciro. No ha pasado, que lo que pasó este fin de semana, por lo que hemos estado registrando, es que algunos maestros dejaron el lugar, otros maestros llegaron, y pues por ahí lo que nos hemos dado cuenta es que también integrantes de los padres de normalistas de Ayotzinapa van a llegar para reforzar los bloqueos.
5: Por lo pronto, en la madrugada, la líder de la sección 22 de la CENTE, Jenny Araceli Pérez, dijo que el gobierno federal debe recapacitar y voltear a ver a sus profesores, que quede claro que seguiremos saliendo a la calle con nuestras consignas. Lourdes, estás en Tacuba, República de Brasil. Buen día, Lourdes Murguía.
7: Hola, Ciro, buenos días, Manuel. Así es, no ha pasado el retiro de los maestros de aquí del campamento en los alrededores del Zócalo de la Ciudad de México y parece, pues, que no va a pasar, Ciro, ya lo decías, esto que comentaban los secretarios generales de la coordinadora en la asamblea esta madrugada, y ellos, pues, tienen programado hoy irse a manifestar a partir de las 10 de la mañana a diferentes televisoras aquí en la Ciudad de México y también van a estar bloqueando Reforma y Bucareli. Aquí en el Zócalo, pues continúa el plantón, Ciro. Los maestros decían, pues, que van a comenzar a moverse ya en unos minutos más. Nosotros estamos en Tacuba y República de Brasil, que es uno del, bueno, o más bien, Ciro, el acceso al primer cuadro de la ciudad. Los policías, pues, cada vez se ponen, pues, más firmes, Ciro, y de hecho, pues, reiteran y reiteran que los únicos que pasan a este primer cuadro de la ciudad son los trabajadores de gobierno, ni siquiera dejan entrar, por ejemplo, cuando nosotros, yo llegué aquí como a las 6:15 de la mañana, venía un reportero, decía que venía a la conferencia de la presidenta Sheinbaum y no lo dejaron entrar por este punto, sino lo mandaron a la parte de atrás por correo mayor. Así está la situación aquí en este primer cuadro de la ciudad, Ciro, y se ve complicado porque a las 10:15 de la mañana también los comerciantes establecidos están, pues, llamando a una protesta a Eje Central y la calle de Madero, donde inicia el campamento de los maestros para protestar por este plantón y todas las afectaciones, dicen ellos, que han tenido durante estos 11 días del plantón de la coordinadora. A las 3:30 de la tarde también está la conferencia, pues para dar los detalles sobre este FanFest aquí en el Zócalo de la Ciudad de México. Será a las 3:30, Ciro, y el acceso

0: para los medios de comunicación que vengan a cubrir esta conferencia de prensa es exactamente en este punto donde estamos, por Tacuba y República de Brasil, esto pues en la tarde, Ciro, así es que pues para la gente que quiera llegar al Zócalo, la calle de Tacuba tiene acceso, pero solo de manera peatonal y sorteando las casas de campaña de los maestros de la CENTE. De hecho, aquí veíamos hace unos minutos en esta calle República de Brasil, que también es una de las calles que no tienen vallas para entrar al primer cuadro, pero pues sí tiene estas casas de campaña. Así es que, bueno, pues complicado, Ciro. El viernes nos decían por la mañana que estarían esperando el jueves unas 80,000 personas, entre 70,000 y 80,000 personas para que vengan al FanFest, pero pues se ve complicado porque tendrían que llegar de manera peatonal, por lo menos por estas calles, por Tacuba, por República de Brasil, caminando, sorteando pues el campamento de la coordinadora.
1: Bueno, regresamos al rato contigo, Lourdes. Gracias, Lourdes Murguía.
0: Gracias.
1: Tal como se quedaron las cosas el viernes.
2: Tal cual, Ciro, no se ha movido prácticamente nada. En un rato más, Ciro, esta tarde se va a inaugurar el FanFest ahí en el Zócalo de la Ciudad de México, así que pues va a estar interesante ver
1: cuál es la...
2: Sí, la innovación, digamos, ahora sí que vayas adentro.
1: Sí,
2: ¿no?
1: Sí, sí,
2: vayas
1: sí.
2: Adentro. Pero bueno, ahí vamos a estar, el equipo de por la mañana ahí va a estar como para ver cuáles van a ser las alternativas para que la gente entre, porque la gente empezará a llegar el jueves, ¿no? Los interesados en pasarla ahí, ¿no? 70,000, 80,000 personas.
1: El señor Bauer, Michelle Bauer. El viernes, Michelle Bauer, que esperaban entre, ¿qué dijo?
2: 70 y 80 mil personas.
1: Entre 70 y 80 mil personas. ¿Cómo invitas a 70, 80 mil personas? Van a ir sorteando los campamentos de la CENTE. A ver, repito, la CENTE los va a dejar pasar. Es que basta con que... Basta con 400, 500 maestros que se pongan brazo con brazo y digan,
2: y ya no pasa nada.
1: Y nadie va a pasar. Y además, como el acceso al FanFest es gratuito.
2: Pues sí. Se supone que debe pasar cualquier persona, Ciro.
1: Oh, ahí te va la otra. Pues como es gratuito, buena parte de los lugares del FanFest lo pueden ocupar los maestros de la CENTE. ¿Por qué no?
2: Pues ¿no? Va a estar interesante ver cómo... Sí. Me imagino la policía de la Ciudad de México trataría de definir ¿De quién qué? Es maestro y quién es no.
1: Interesante, Ciro, ¿no? ¿Y cómo usted que es maestro no puede entrar a ver el fútbol?
2: Es correcto. No, para que no se...
1: Los maestros sí tienen el derecho, sí, cortesía por supuesto, sí. De los sucesivos gobiernos mexicanos, desde los años 70 hasta el día de hoy. Ellos sí tienen derecho a bloquear y a decir, aquí no pasa.
2: Claro.
1: Pero la policía, ¿cómo va a decir? Usted tiene pinta de maestro, no entra al FanFest.
2: Sí,
1: pues no.
2: Muy interesante, sí.
1: Entonces, ¿qué va a pasar con el FanFest del Zócalo? Y creo que la pregunta central esta semana es la que nos hacíamos hace dos semanas. ¿Lo que estamos viendo con la CENTE es el inicio o es el momento más alto de sus protestas? El momento más alto de esta protesta previo al Mundial, ya la vimos. La vimos el lunes pasado cuando tiraron estas esculturas, estos monumentos en Paseo de la Reforma. Lo vimos cuando se vio en Guerrero con las unas destrucciones más que hicieron. O es apenas el comienzo. Y no tenemos hoy ni idea de lo que la CENTE piensa hacer para llamar la atención, obstaculizando de la manera que lo puede hacer esta semana, obstaculizando el buen funcionamiento del Mundial de Fútbol. En esa duda estamos 72 horas antes. Y caben las dos posibilidades, ¿eh? Una radicalización de la CENTE como nunca la hemos visto, aprovechando el Mundial, o que también al estilo de la CENTE, al rato digan que su asamblea
2: está cumplida,
1: ya hay un acuerdo y que hay una mesa de negociación y que ya se van. Levantan su campamento y se van a ver el Mundial a sus respectivas comunidades. ¿Cuál de las dos?
2: Pues va a estar interesante verlo, Ciro. La verdad es que va a estar interesante verlo. El abanico de posibilidades y lo abierto que está la idea, Ciro, de poder hacerlo, ¿no? Pero, pues, así que, perdón, lo comentábamos la semana pasada, Ciro, pero todo parece indicar que más bien depende de la CENTE, no depende del gobierno. Esa es la impresión que da, ¿no?
1: Pues no lo sé, un gobierno que tiene los controles, el poder, la capacidad de negociación, la capacidad de gestión, y debería tener también la capacidad de imponer el orden sin reprimir. Un gobierno tan poderoso como el actual, uno esperaría que hubiera alcanzado un acuerdo, ¿no? Hace meses, con una gente a la que conocen de memoria. De memoria. Y que además está integrada por muchas personas que han sido compañeros de causa de este movimiento. Yo creo que la eficacia también debe ser una exigencia a los gobiernos, ¿no? Y no nada más le estamos echando ganas. Sí, ¿cómo le echa ganas el gobierno? Con millones y millones y millones de pesos que le pone en la mesa a la gente. Entonces, aquí estamos, vamos a ver qué deciden hoy los maestros. Hoy por lo pronto más bloqueos en Reforma. Dicen que van a ir a las televisoras. Vamos a ver qué es lo que hacen, vamos a ver cuántas personas llevan a las televisoras. Tienen, ¿qué decía Lourdes? A las 4:30, 5:30, ¿qué dijo? Bueno, en la tarde tienen su asamblea y probablemente hoy sea el último día de protestas de la gente, o el primero de una radicalización de protestas que ni siquiera estamos imaginando. No lo sabemos. Depende de ellos, y el gobierno, pues, a la expectativa.
2: Haciendo un exhorto, Ciro, aquí dice, hacemos un exhorto a concluir esta protesta y no afectar más a las clases de niñas y niños que están próximos a concluir el ciclo escolar.
1: Además, ¿no? ¿Cuántos niños?
2: Y evitar también la afectación a trabajadores, visitantes y comerciantes del centro histórico.
1: Vamos a pausa, son las 7:35. Gracias por sus comentarios, muchos comentarios por el resultado electoral en Coahuila. Preguntan que qué dice el PAN, pues me imagino que...
2: Bueno, o sea, hasta el registro va a perder.
1: Pues sí, a nivel, pero van a decir que en Coahuila, pero que no, que con el PRI no, porque en otras partes del país sumarse con el PRI es perder votos. Vamos a ver qué dicen también. Por lo pronto hacemos pausa, 7:35, volvemos.
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12: De acuerdo con cifras de la Secretaría de Economía, la inversión extranjera directa alcanzó su nivel más alto en el primer trimestre del año. La dependencia a cargo de Marcelo Ebrard detalló que se registraron 23.600 millones de dólares. La jefa de gobierno Clara Brugada inauguró el jardín flotante Tlalipan sobre la calzada de Tlalpan. Precisó que el proyecto recupera el espacio público integrando movilidad, cuidados, naturaleza, cultura y convivencia. La SEP suspendió clases en 6 regiones de Guerrero ante la reciente formación de la tormenta tropical Boris. La dependencia señaló que el fenómeno natural continúa bajo supervisión de la CONAGUA y Protección Civil. Informó Daniel Huelvanks. 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

0: Buena la encuesta que trae hoy el financiero sobre...
1: Sí, señor.
0: Pues lo que ya habíamos comentado nosotros, no hay mucha emoción por el Mundial, ¿eh? Yo recuerdo, quizá yo era niño, cuando el Mundial de Fútbol de 1970, bueno, se hablaba... Hablamos 5 meses del Mundial y no había desde luego estos sistemas de comunicación, difusión, promoción. Quizá porque era niño, quizá porque iba, creo que iba en sexto de primaria, algo así, pero estamos esperando el Mundial, pero no quiero idealizar, mitificar el 70. El 86 había tantos problemas que tampoco creo que el Mundial... ¿no? Pero hubo grandes campañas masivas de televisión, de anuncios que fueron calentando el ambiente. Éramos otra sociedad también, no existían las redes sociales, había pocos medios de comunicación, pero creo que se sentía un cierto ambiente de Mundial. Esta vez no estoy seguro.
1: No, como lo hemos platicado, Ciro, pues sí, sí está presente, por ejemplo, en los anuncios de la televisión, que ahorita pues creo que no son suficientes como para pensar que hay un enorme ánimo.
0: Pero los anuncios de televisión lo que te venden es compra este paquete porque vean los partidos.
1: Sí, efectivamente, sí. ¿No? O compra este producto o acompáñese en esta para la comida, en ese tipo de cosas, ¿no? La ropa, bueno, pues también la ropa para la ropa deportiva, etcétera, ¿no? Los balones, y ya, Ciro.
0: Sí, porque yo me, porque no hay una chiquitibum.
1: No hay.
0: No hay, tú no habías nacido, pero me acuerdo que en los 70s todos los niños en la escuela había un anuncio de Viana, ¿te acuerdas de la
1: empresa Viana y Compañía? De muebles, claro.
0: Viana y Compañía, el mejor en México, siempre se gana y aplaudían y en la clase todos repetíamos el anuncio. Eso no existió y a lo mejor van a decir que en redes sociales hay millones y millones de personas viendo, puede ser, pero... que digas qué bárbaro, el país está a la expectativa del arranque del Mundial el jueves, no, en parte también porque es un país mucho más maduro y sabe que el Mundial son 5 juegos en 4 semanas en la Ciudad de México, 4 juegos en Monterrey y 4 juegos en Guadalajara también. Ese es el Mundial. La final, el gol de Maradona, el gol de Pelé, el juego del siglo, Italia-Alemania, todo eso se va a jugar en Los Ángeles, en Seattle, en Miami, Dallas, en Nueva York, en Dallas, sí, claro. Por allá en Atlanta. Pero bueno, ¿qué dice el
1: dice, predomina el desinterés por el Mundial, solo 35% dice tener confianza en la selección y ha estado preguntando constantemente mes a mes desde junio del año pasado, no crece mucho, quizá la mejor medición sea la que hicieron en mayo porque es una encuesta telefónica nacional realizada a 800 adultos del 8 al 13 y del 21 al 25 de mayo. En el segundo jalón, Ciro, del 21 al 25 de mayo, el 43% de la gente considera que tiene o le interesa mucho o algo precisamente su interés por el Mundial. 43% es, digamos, la mejor medición.
0: Y lo que más me llamó la atención de esta encuesta, saludos a Alejandro Moreno y su equipo, es el poco interés en páginas interiores, sí. De los jóvenes.
1: Ah, de los jóvenes.
0: De los correcto. Jóvenes también es muy baja. Vamos a revisar ahora con más detalle la encuesta, pero bueno, uno de los temas de... que ha llamado mucho la atención informativa ha sido la selección de Irán y su concentración en México, no en Estados Unidos. Ellos van a jugar 2 partidos en Los Ángeles y 1 en Seattle.
1: Sí.
0: Y a Estados Unidos les dijo, juegan y se van, ¿eh?
1: Pues juegan,
0: juegan
1: y se van.
0: Al estilo Fox.
1: Ese es
0: juegan la... y se van. Y además, nada de que llegan días antes, no, llegan el día del partido. No sé si eso contraviene las normas de la FIFA, pero bueno, problema de la FIFA y de Estados Unidos. Lo cierto es que la selección de Irán está desde ayer. Ayer llegó a Tijuana. ¿Y qué nos tienes con los iraníes en Tijuana? Qué gusto en saludarte, Rocío Galván. Buenos días. Fórmula
2: ¿qué
0: Tijuana.
2: Tal? Buenos días. Buenos días, Ciro. Buenos días, Manuel.
1: Hola,
2: a su audiencia, a su equipo. Pues sí, después de un vuelo de más de 13 horas desde Santiago de Compostela, España, la selección iraní arribó la madrugada del domingo a Tijuana, en donde está la sede de su campamento de concentración de cara a la Copa del Mundo. Viajó en un vuelo especial de la aerolínea Universal Sky con sede en Frankfurt, Alemania, y en su trayecto evitó sobrevolar el espacio aéreo estadounidense, por lo que dio un viraje rumbo a las Bahamas y bueno, pues llegó aquí a Tijuana. Llegó al aeropuerto, los trasladaron a lo que es el Marriott, aquí en Tijuana, donde tienen reservados dos pisos, y justo ayer, unas horas después, ya fue su primer entrenamiento. El embajador de Irán en México había dado una conferencia el sábado, donde estuvimos presentes, a Volfasi Pasandidet.
0: Sí.
2: Dijo tres cosas, lo que tú acabas de señalar, Ciro, que juegas y te vas. O sea, la visa que les dieron a los 55 de 70 integrantes de la comitiva iraní, porque 15 personas no tuvieron visa, va a ser así, van a llegar, van a jugar, se van a regresar a Tijuana. Se le preguntó eso, qué les afectaba en su desempeño físico y todo eso. Dijo pues que bueno, ellos venían con la mejor disposición a dar lo mejor de ellos. Y bueno, pues también es una situación histórica. Bueno, antes de eso, comentarles que hay 100 elementos de la Guardia Nacional que están vigilando tanto la zona exterior del hotel como lo que es las instalaciones del hotel, que como ustedes saben del estadio, está apenas a dos cuadras del hotel. Y desde ayer esta comitiva especial para cuidar a la selección iraní, en torno a que si podemos tener acceso a los entrenamientos y todo, dijo que eso lo reglamenta la FIFA, en torno a que si ahí va a haber un protocolo oficial de bienvenida a la selección iraní, ya se nos dijo que no, porque llegaron en la madrugada, empezaron a entrenar desde ayer, y bueno, pues su primer juego es el próximo lunes. Y también dijo el embajador de Irán en México, Abolfasi Pasandidet, que bueno, que pues ellos están en la mejor disposición de dar una demostración de que Irán quiere la paz, porque se le preguntó, porque es histórico que un país en guerra con Estados Unidos vaya a jugar justo dentro de los estadios de ese país. Entonces dijo él pues que allí está una demostración de que ellos quieren la paz. Y bueno, pues aquí estamos en Tijuana con la selección iraní, en una decisión, pues como ustedes la conocen, de la FIFA, y todo lo que es el protocolo de traslado, seguridad, todo lo que tiene que ver con el acceso a las instalaciones deportivas y todo eso, pues lo reglamenta la FIFA, y pues definitivamente creo que no va a ser posible ni en los entrenamientos ni en ningún otro tipo de circunstancia. Ellos van a vivir aquí pues lo que se desarrolla en estos juegos, y pues de alguna manera sí es muy notoria la escena de seguridad, Ciro, Manuel, porque pues es el Bulevar Agua Caliente, que ustedes saben que es una de las realidades más importantes de Tijuana.
0: Bueno, oye, y están entrenaron en el estadio de los Xolos.
2: Sí, sí.
0: Pero
2: sí,
0: el estadio de los Xolos, si no mal recuerdo, a ver, actualízame, ¿tiene pasto sintético o ya no?
2: No, fíjate que eso se le preguntó también a las personas que estuvieron en la rueda de prensa del sábado, y dijeron que no, que van a jugar en el estadio ya con pasto natural, y que pues eso se decidió, y ahí es donde van a entrenar.
0: No, pero el entrenamiento, la superficie del estadio de los Xolos, ¿es pasto natural o es pasto sintético?
2: Según lo que nos dijeron el sábado, es natural, ya, Ciro.
0: El de los Xolos.
2: Entonces ahí, sí, y ahí es ahí donde van a entrenar ellos.
1: No sé, vamos a checarlo con la empresa,
0: sí,
1: pero
0: porque históricamente sí, el estadio de los Xolos, además se quejaban mucho los equipos
2: del pasto sintético, sí. Sí, de hecho se le preguntó, fíjate, eso en forma directa a la que es la jefa de Relaciones Públicas de Xolos, y ella dijo que la decisión de los entrenadores y de la selección iraní era que iban a entrenar en pasto natural. Pero esta pregunta que me hace, se dijo, ¿van a entrenar en las instalaciones donde hay pasto natural?
0: Ah, pues sí.
2: Entonces, eso fue lo que dijo, que precisó en la rueda de prensa.
0: Ah, es que parece que hay instalaciones alternas de Xolos, y que es ahí donde
1: nos están diciendo. Van a usar. No, el estadio.
0: El estadio caliente se llama, ¿no?
2: Sí, exactamente, el estadio caliente.
0: Entonces deben tener una cancha ahí adyacente. En fin, a ver si precisamos ese dato. Pero bueno, ya hasta Irán, ¿nos repites el número de guardias nacionales que lo están?
2: 100 guardias nacionales. Y de este contingente de 70 iraníes, solamente 55 obtuvieron visa. Los otros 15 van a permanecer aquí en Tijuana. Y bueno, Ciro, un dato muy relevante. La comunidad iraní más importante en Estados Unidos está en La Jolla, California.
0: Ah, mira.
2: Y además es la comunidad migrante en Estados Unidos que tiene el mayor poder económico dentro de... Pues, sí, es muy interesante.
0: Interesante, no sabíamos ese dato. Muchas gracias, sí. Muchas gracias, Rocío.
2: Hasta luego, que estén bien. Otro dato interesante, sí, sí. El estadio está a un lado del aeropuerto. O sea, ellos van a llegar y va a estar el estadio allí, ahora sí que enseguida, en Los Ángeles.
0: Sí, pero bueno, supongo que después de jugar contra Nueva Zelanda regresarán a dormir.
3: Supongo.
0: Aunque, pues sí. Quién sabe, luego ya ves con las nuevas dinámicas deportivas, quién sabe qué hagan. Bueno, muchas gracias, gracias Rocío Galván.
2: Hasta luego, que estén muy bien.
0: Pregunta a los amigos del fútbol y a los amigos de la FIFA, que por cierto están en Palacio Nacional, ahora nos platica Sofía, es... Las normas del fútbol internacional, sea CONCACAF, UEFA y obviamente FIFA, no marcan que los equipos deben estar en la sede 24 horas antes del inicio.
1: Entiendo que no, Ciro.
0: Y te entiendo que sí.
1: Entiendo que no, porque escuchaba yo, ahora sí que estaba yo escuchando ESPN Radio Fórmula el viernes, hablaban de esos casos cuando los equipos, por cuestiones de altura,
0: sí, sí,
1: llegaban incluso el día del juego a la sede, porque así les convenía, ¿no? Entonces, por eso yo pienso que no, Ciro. Pero lo checamos,
0: yo pensaba que sí, quizá en otros deportes, sí, pero en el fútbol no. Porque si ese es el caso, no dejar a Irán que duerma, por ejemplo. Puedes decir, bueno, Los Ángeles es un vuelo corto, pero Tijuana, Seattle, a ver, ayúdenme ahí en la redacción, son, ¿qué serán? ¿Dos horas y media?
1: Sí, unas tres horas, Ciro, sí, yo creo que sí.
0: Es toda la costa del Pacífico, es todo el litoral de Estados Unidos, todo.
1: Toda la costa oeste, correcto.
0: No, del Pacífico no está fácil, ¿eh? No. no es un vuelo corto. Juegas y órale, regrésate. Y la siguiente pregunta, si Irán pasa a la siguiente ronda y le toca jugar en Nueva York, ¿cómo le van a hacer? Porque un Tijuana a Nueva York son 5 horas o 6.
1: Como 7 horas, si no.
0: Ponle 6.
1: Sí, son vuelos largos, 7 horas, sí.
0: O Tijuana a Miami.
1: Que por ahí deben andar.
0: Sí. Bueno. Sofía, buen día.
4: Buen día, Ciro. Y en Palacio Nacional también están hablando de fútbol, porque durante todo este mundial, la presidenta, o lo previo al mundial, muchas de las cosas que ha dicho la presidenta, o una de las cosas que ha dicho mucho, es que le gustaría, o que los clubes de fútbol deberían tener como más impulso a los jóvenes, que todos deberían tener escuelas de fútbol, darle más impulso a los niños. Y hoy en Palacio Nacional están los dueños de varios, no, casi todos los equipos mexicanos de la liga. No, dice la presidenta, la Federación Mexicana le entró al reto. Y hoy está Emilio Azcárraga del América, está Alejandro Irarragorri de Santos, sí. Están de Chivas, están de Pumas, están representantes. Y
0: para decirle que sí a la presidenta.
4: Para decirle que sí van a abrir escuelas.
0: Eso es como de, con todo respeto y con todo cariño a muchos de los dueños, fuerte abrazo al querido Emilio y a varios más, pues eso es como de la película de la ley de Herodes, ¿no? Otra vez. ¿Cómo se llamaba la película de Luis Estrada? Saludos a Luis. Hecho en México. ¡Viva México! ¡Viva México! O sea, la presidenta manda llamar a los dueños 3 días antes del inicio y les dice, ¿verdad que todos se van a comprometer a trabajar con fuerzas básicas? Y ahí van todos los dueños a Palacio Nacional a decirle, claro que sí, presidenta. Pues, presidenta, llevan 50 años diciendo eso, hombre. Pero bueno, los junta y ahí van todos a decir, claro, claro que sí, ojalá. Hacemos a un lado al América, a los Pumas, a las Chivas, en primerísimo lugar a las Chivas, que trabajan muy bien sus fuerzas básicas, quizá al Cruz Azul, y párale. Luego hay equipos, el Atlas, el Toluca, que más o menos ya hay equipos a los que les vale. Pero ahí están todos, los mandó llamar la presidenta. ¿Para qué? Para que le digan que sí a la presidenta. Ya luego, ¿cómo le vas a dar seguimiento? ¿Qué vas a hacer si el Santos, que por cierto, el señor Iñarra...
1: Irarragorri.
0: Irarragorri, no, no, no estaba en problemas, no lo estaba persiguiendo alguna autoridad.
4: Sí, tenía, pero...
0: ¿Ya resolvió sus problemas?
4: Sí, ya.
3: Por ahí recuerdo que tiene por ahí ya un amparo, ¿no? Una cosa así, si mal no recuerdo.
0: Y con amparo llegas a Palacio Nacional.
3: O un término de conflicto, si lo por ahí, sí, por ahí hace poco se informó del tema.
0: ¿Qué le vas a hacer a él? Si, ¿cómo van a medir? Ya vimos que... la autoridad es incapaz, y ahora lo vamos a ver después de las 8, de diseñar o de trazar un plan maestro para rehabilitar 4.000 canchas. Un trabajo que finalmente con voluntad, organización y recursos era muy sencillo y muy lucidor. Hubiera sido el gran lucimiento del gobierno para el Mundial. No lo pudieron hacer. ¿Cómo le van a dar seguimiento a...? ¿Cuál va a ser la metodología de seguimiento para saber qué es lo que prometen que los equipos van a...?
4: Un modelo para el desarrollo integral del futbolista mexicano que inicie desde los 5 a los 12 años.
0: Un modelo, párate ahí por favor, un modelo integral para el desarrollo del futbolista mexicano. ¿Y cómo lo va a medir el gobierno mexicano, las autoridades, la Federación Mexicana de Fútbol? La Federación, si la dejaran trabajar con Mikel Arriola, ahí lo podría hacer. Que es serio, el problema es que Mikel Arriola pues no puede llegar y decirle a los dueños de los equipos, hazlo o te suspendo, ¿no? Pero bueno, un poco de show en Palacio Nacional.
4: Sí, y están pues todos los equipos de la Liga Mexicana con sus dueños o algún representante.
0: Y todos diciendo claro que sí lo vamos a hacer. Anota la fecha y dentro de un año preguntamos por cómo va el qué, el modelo qué.
4: El modelo...
0: integral.
4: Social.
0: Bueno, ese modelo de desarrollo de jóvenes.
4: Desarrollo integral.
0: Volvemos.
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17: La cobaya. También conocida como cuy o cuyo, la cobaya es un roedor muy tranquilo y expresivo. Se comunican mediante pequeños sonidos cuando están felices o tienen hambre. Son animales herbívoros que disfrutan mucho del contacto humano, siendo una opción excelente como primera mascota para los pequeños.
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0: 8 de la mañana saludamos a las personas que a partir de este momento se suman a nuestro programa a través de Telefórmula. Muy buenos días. Y a quienes desde hace una hora están con nosotros, a quienes ya escucharon lo que nos dijo el presidente del PRI, Alejandro Moreno, después de la victoria arrasadora que tuvieron ayer en las elecciones de Coahuila, quienes ya escucharon los reportes sobre la selección mexicana en Irán, los reportes de cómo amanece hoy el centro de la Ciudad de México con el plantón de la CENTE y lo que piensan hacer hoy, a todos ellos que han estado con nosotros en Radio Fórmula, en radioformula.com.mx, en YouTube y en distintas plataformas de redes y redes sociales, de nueva cuenta. Muy buen día y gracias por seguir con nosotros. Deyanira, buen día.
1: Buenos días, Ciro. Vamos con un resumen de la información. La paliza del PRI en los 16 distritos electorales de Coahuila es un mensaje para ir todos juntos en un gran bloque opositor a las siguientes elecciones y ganarle a Morena. Es de interés nacional, aseguró por la mañana Alejandro Moreno, presidente nacional del PRI. Agregó que si Morena no reconoce una elección local donde el PRI le ganó contundentemente más de 2-1, no van a reconocer las elecciones del 2027 si es que las pierden. El gobierno federal debe recapacitar y voltear a ver a sus profesores. Que quede claro que seguiremos saliendo a la calle con nuestras consignas, aseguró la secretaria general de la sección 22 de la CENTE en Oaxaca, Jenny Araceli Pérez, durante su asamblea nacional esta madrugada. Hoy los maestros estarán manifestando en Reforma y durante el día protestarán en Televisa, el canal 6 de Multimedios de Televisión y TV Azteca. 106 personas fueron asesinadas en México durante el fin de semana, de acuerdo con cifras preliminares publicadas esta madrugada por la Secretaría de Seguridad y Protección Ciudadana. Los estados más violentos entre viernes y domingo fueron Sinaloa, donde se registraron 2 homicidios dolosos, y Guanajuato, donde las autoridades reportaron 11 asesinatos. Y en estos momentos, el dólar interbancario se cotiza en 17 pesos con 44 centavos.
2: Manuel. Bueno, publica el expresidente Vicente Fox a propósito precisamente del triunfo del PRI en Coahuila. Felicidades, PRI nacional, como en los viejos tiempos, dice Vicente Fox. Me da mucho gusto verlos renacer con tanta fuerza. Ahora sí, como el ave fénix, que sea para bien de México, de nuestra democracia, de la libertad y de la transparencia.
0: ¿Es ironía o qué es eso de Fox?
2: No, parece indicar que es, oye, un mensaje de para bien.
0: ¿Y la gente del PAN?
2: No, la gente
0: nada.
2: Del PAN.
0: ¿Y la gente de MC?
2: ¿Y la gente de MC? Anoche, Ciro, ¿no? La gente del PAN publicó un comunicado y pues que van a redoblar esfuerzos y ya.
0: ¿Y MC? Claro, MC podrá decir no participamos en el 2023 en las elecciones del Estado de México, cero votos,
2: sí.
0: Y obtuvimos 11% más o menos en la elección federal al año siguiente. Digamos, ellos tendrían esa ruta de salida. Y lo de Fox, pues no sé si es ironía o no. Se podrá decir que es una elección de alcance limitado, una elección regional, pero pues ayer fue el día del PRI. El PRI tendrá capacidad para ganar fuera de Coahuila, no lo sabemos. Y para todos aquellos que hablaban del requiem, de la democracia, que ya no era posible nada, ayer Morena no solo fue derrotada, fue arrasada en un estado del país, en una elección de Congreso. Le ganaron los 16 distritos en juego, 16, y ¿no? Todos por 2 dígitos. Y en la votación general le ganaron 2-1. Vamos a pausa, 8:05, volvemos.
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7: Electric Feel fue uno de estos sencillos muy exitosos con el debut de MGMT en 2007. La canción ha sido sampleada, versionada y bailada hasta el cansancio por su energía única.

0: Electric Feel, MGMT en sonido Brown.
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2: ¿Gente o gentes? Bueno, si hablamos de una persona, en específico persona, pues estamos hablando entonces de una persona, no de una gente. Una gente es un grupo de personas. Llegó mucha gente, había mucha gente en el evento. Estaba lleno de gente o un gentío, pero nunca gentes, porque gentes tiene que ver con personas. Entonces, si tú dices, llegué a la fiesta y había muchas gentes, estás diciendo o quieres decir que había muchas personas o muchas, no sé, muchos asistentes, muchos invitados, pero nunca dices gentes.
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3: Las hormigas no tienen pulmones, respiran a través de pequeños orificios en sus costados llamados espiráculos, distribuidos por su cuerpo.
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5: Continuamos con Ciro Gómez Leiva por la mañana.
6: Con 9 siguen los dueños de los equipos de fútbol en Palacio Nacional. Qué bueno, los mandó a llamar la presidenta para comprometerlos a que hagan algo que algunos de ellos han hecho y muy bien durante años y muchos otros no, que es impulsar el fútbol desde la niñez, tener escuelas de fútbol, verdaderos centros de capacitación, semilleros de jugadores. Para eso, obviamente los dueños acuden ahí y le dicen que sí a la presidenta. Ya que lo hagan es otra historia, ¿no? En fin, buen proyecto, buena intención. Ojalá algún día digamos si todo empezó un 8 de junio del 2000. ¿Te acuerdas, Manuel? Uh-huh. Aquel 8 de junio del 2026, cuando la presidenta juntó a los dueños. A partir de ese momento cambió la historia del el fútbol en México. Verdaderamente empezaron a surgir por todos lados escuelas de fútbol, etcétera, pero no hay ningún motivo para ser optimistas, porque la última vez que se hizo un gran anuncio de fútbol en Palacio Nacional fue en noviembre. Se anunció que a propósito del Mundial se iban a rehabilitar o construir 4.208 canchas. Dijimos, qué extraordinario proyecto, ojalá lo cumplan. Dábamos por sentado que por la forma en que se presentó en noviembre, hace 6 meses, hace medio año, habría un plan rector. Y era, estos son los 4.208 espacios a localizar. Y de esos 4.208 espacios, 1.500 ya existen, están aquí y se les va a cambiar la superficie, el pasto, lo que sea. Estos otros 500 se van a construir en estos lugares. Tun, tun, tun. Y a estos otros se les va a hacer un cambio total. Algo así. Ese plan nunca se hizo. Nosotros dijimos, sin un plan rector están engañando a la presidenta Sheinbaum. ¿Quién? 2 o 3 veces volvió a invitar a la gente del fútbol a esto, más que del gobierno, para que siguieran hablando este proyecto. Bueno, hoy podemos decir, y yo lo digo además con mucha tristeza porque a mí me ilusionó mucho, yo que en algún momento tuve oportunidad de promover, de empujar a un equipo de niños, jovencitos con carencias económicas, esto hace muchos años, 20 años, yo sí anhelaba el éxito de este proyecto, pero pues una vez más, en el país en el que se anuncian cosas que no se hacen y que no solo no se hacen, sino que no interesa que se hagan. Hoy podemos concluir, Iñaki Arriola, buen día, tú que le diste seguimiento, 6 meses de seguimiento, que de las 4.208 canchas a rehabilitar o a construir que anunció el gobierno, ¿cuántas consideras tú y por lo mismo cuántas considera Por la Mañana que fueron plenamente rehabilitadas? Buen día, Iñaki.
7: Ciro, Manuel, buenos días. Pues de las 4.208 canchas que dijeron iban a rehabilitar, podemos sostener que solo unas 1.200 canchas han sido plenamente rehabilitadas. 1.200 canchas de las 4.200 que prometieron en noviembre fueron plenamente rehabilitadas.
6: Manejamos el número de 1.200, desde luego es un número aproximado, podría ser poco menos, poco más, pero la cifra que nuestro trabajo, nuestro reporteo considera como plenamente rehabilitadas son 1.200 canchas. ¿Qué es una cancha plenamente rehabilitada?
7: Bueno, ¿qué tomamos en cuenta nosotros para considerarla así? Que cumpla con los siguientes 5 puntos. La superficie, que el pasto, el cemento o lo que sea esté en buenas condiciones. La pintura, lo mismo, que esté en buenas condiciones, sobre
6: que estén
7: todo,
6: pintadas, que
7: sobre
6: dignos.
7: Todo en las canchas de fútbol rápido. El mobiliario, que estén bien las porterías, las bancas y demás, que sea un espacio seguro. Y por último, el entorno, que sea un espacio limpio, sin personas drogándose, que es algo que hemos
6: registrado. Que no esté en medio de montones de basura, lugares. Entonces, 5, ¿cuáles son los elementos a considerar por nuestro programa desde el primer momento para considerar a una cancha o a una instalación plenamente rehabilitada? Fueron 5 factores. La superficie de juego,
7: La
6: pintura o el decorado, como ustedes quieran, que sea un lugar en el que llegues y no te mueras de miedo porque está todo desgarrado. El mobiliario en general, que bueno, pues que tenga algo parecido a unas porterías, que haya un lugar donde sentarse. No estamos hablando de tribunas, ni siquiera nos hemos metido al tema de los baños, simplemente un mobiliario en la cancha, que haya cierta seguridad. Uh-huh. Y que el entorno no sea un tiradero de basura o un lugar donde todo mundo se está emborrachando, drogando alrededor, o que no puedas entrar porque pues te van a asaltar o van a disparar. Esos son los 5 factores para considerar plenamente rehabilitada una cancha. Y repítelo, por favor.
7: Alrededor
6: plenamente rehabilitadas.
7: Alrededor de 1.200 canchas, de las 4.200 que
6: prometieron. Eso nos lleva, Manuel, a que pues una de cada 4 canchas. O sea, este proyecto se cumplió
7: en un 25%.
6: Un poquito más del 25%, más o menos, ¿no? Un poquito más del 25%. Esa fue la capacidad, finalmente, del Estado mexicano de rehabilitar canchas, 1.200. Ahora, ¿cuántas? Tenemos una segunda categoría. ¿Cuántas tuvieron alguna mejora, Iñaki, sin cumplir los 5 elementos?
7: 1.000 canchas que en el mejor de los casos tuvieron una mejoría en una o dos de esas categorías, pero no más. Canchas que, por ejemplo, se les pintó la superficie, pero sin que fuera renovada por completo. Canchas a las que solo le pusieron red a la portería, por ejemplo.
6: Pero de esas canchas que tuvieron, siguen teniendo mala superficie, que están en lugares poco dignos.
7: Exactamente.
6: En fin. Entonces, 1.200 canchas plenamente rehabilitadas, 1.000 que tuvieron alguna mejoría. Podríamos decir 2.200 canchas, más un poquito más de la mitad de lo comprometido.
7: Que es el número oficial hasta este momento, son 2.200 canchas.
6: Sí, nada más que ahí están considerando 1.000 que no están plenamente rehabilitadas. Y uno esperaría de un gobierno en un mundial, después de que 5 veces o más en Palacio Nacional presumieron este proyecto, que no solo que lo hicieran, sino que lo hicieran bien. Y eso nos lleva a que en el mejor de los casos, 2.200 canchas habrían sido plenamente rehabilitadas. Eso deja a 2.000 que fueron puro cuento.
7: 2.000 canchas hoy, a 8 de junio, a 3 días del Mundial, no existen. 2000 canchas no sabemos dónde están, aunque se supone en noviembre las tenían plenamente identificadas.
6: A ver, ¿qué pasa, por ejemplo, con las canchas de Nuevo León que presentábamos en alguno de estos 6 meses? Que tú decías es que todas estas fueron rehabilitadas antes de noviembre, antes del anuncio. Esas no las cuentas.
7: En noviembre, cuando anuncian la iniciativa, Nuevo León ya llevaba 340 canchas.
6: Esas las borras.
7: Sí, esas las no cuentan. Borrar, sí. Y lo mismo vimos en otros estados, como Michoacán, que nos habló de 40 canchas que rehabilitaron el año pasado. Lo hemos visto en Campeche, lo hemos visto en Quintana Roo, lo vimos en Oaxaca con el Estadio de los Alebrijes.
6: Ese no lo contamos hace como 10 rehabilitado, años. Pero en la estadística oficial está como rehabilitado.
7: Está dentro de esas 2.200, sí, así es.
8: Todo amulado.
7: Eso sí, no, tristísimo.
6: Entonces, y queda como nota nuestra, y además, si alguna autoridad quiere confrontarlo, nosotros le diremos, aquí está nuestro trabajo, aquí está nuestra metodología, aquí está nuestro recorrido, que además nos acompañó en este recorrido el equipo de Fórmula, de corresponsales de Grupo Fórmula en muchos lugares. Probablemente nuestra cifra de 1200 sea incorrecta, no sean 1200, sino 1100 o 1300. Estamos en un aproximado. Pero por la mañana concluye que canchas plenamente, orgullosamente rehabilitadas, como esperábamos que ocurriera con todas las demás. Estamos hablando de alrededor de 1200 y otras 1000 tuvieron alguna mejoría. La mitad, las otras 2000, simplemente no se hizo nada. Engañaron a la presidenta y no dudo que mañana en Palacio Nacional aparezcan ahí con sus estadísticas falsas, porque van a seguir presentando el Estadio de los Alebrijes de Oaxaca como una cancha rehabilitada. Y con tal de abultar la estadística, le van a poner palomita a todo eso. A ver, hacemos una pausa, regresamos para cerrar con este tema. Cifra de por la mañana, de las 4.208 canchas a rehabilitar prometidas, solo alrededor de 1.200 lo fueron plenamente. 8.20, hacemos pausa, volvemos.
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12: Los Royals y el Mundial. No solo la afición, sino que los Royals también participan en la fiesta del balompié cada cuatro años. En 1966, la reina Isabel II entregó el trofeo a Inglaterra en Wembley tras su histórica victoria. En Qatar 2022, el rey Felipe VI de España viajó a Doha para apoyar a su selección de la Roja. Además de aparecer en el video de la presentación de la selección española, el rey vendrá a apoyarlos a un partido en Guadalajara. El rey Harald de Noruega, a sus 89 años, fue quien presentó en un mod vikingo a la selección de fútbol. Y además, se espera que el príncipe William, que es muy futbolero, y su hijo George, viajen a Estados Unidos para apoyar a su selección. Sí, ellos también se contagian de este ambiente mundialista y los veremos a todos gritando a su selección ¡Gol!
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0: electrónico fue enviado por Ray Tomlinson en 1971 a través del sistema ARPANET.
1: Lo que no sabías.
0: La Torre Eiffel puede ser 15 centímetros más alta durante el verano debido a la expansión térmica del hierro caliente.
1: El apunte del día.
0: El veneno de la avispa de mar es tan potente que puede matar a un humano adulto en pocos minutos.
1: La importancia del saber.
0: Los cerdos no pueden mirar hacia el cielo físicamente debido a la estructura muscular y ósea de su cuello rígido.
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3: Continuamos con Ciro Gómez Leyva por la mañana.

0: 8:24 terminó la reunión, qué bueno, de la presidenta con los presidentes, directivos de equipos de fútbol mexicano, son 18.
1: 18 equipos. Los 18 equipos.
0: 18 equipos de la primera división. Por cierto, interesante, había algunos personajes muy críticos en algún momento del proyecto de la 4T, empezando por el presidente de la Federación Mexicana de Fútbol, Mikel Arriola, que de hecho compitió, fue el candidato del PRI al gobierno de la Ciudad de México, compitió contra Claudia Sheinbaum, pero Mikel Arriola, tipo de primera, un tipo sobrio, decente, cuidadoso, tuvo una exitosísima reconversión de su carrera. Se ligó al mundo del fútbol desde hace varios años, primero como presidente de la Liga MX y ahora es el presidente de la Federación Mexicana de Fútbol. Por ahí está también Luis Raúl González Pérez,
1: representando a la UNAM,
0: que fue representando a la UNAM, que fue el, pues creo que el último, ¿no? Presidente de la Comisión Nacional de Derechos Humanos. Sí, fue él el último antes de que llegara pues la 4T, a apoderarse y de hecho a extinguir la Comisión Nacional de los Derechos Humanos. Interesante foto, pero bueno, regresamos al fútbol. Hacen la promesa de que van a trabajar muy fuerte con fuerzas básicas. Ojalá. Es una gran idea. Ahora vamos a ver si hay voluntad de los equipos por llevarla adelante y crean, y Mikel es especialista en eso, una buena metodología de seguimiento, ojalá. Y nada más, regresando a nuestro tema, para cerrar por hoy el asunto, en ese mismo lugar, en esa misma tribuna, en Palacio Nacional, en la mañanera, en noviembre, la autoridad comprometió rehabilitar 4.208 canchas a propósito del Mundial. Nunca pudieron presentar un plan rector. Y de acuerdo con el seguimiento de 6 meses que hizo nuestro programa y concretamente Iñaki Arriola con compañeros corresponsales de Grupo Fórmula por todo el país, canchas plenamente rehabilitadas al día de hoy.
2: 1.200 canchas plenamente rehabilitadas.
0: 1.200. Y otras 1.000, ahí está la estadística, tuvieron alguna mejoría.
2: 2.000 a día de hoy no existen. A 3
0: y otras 2.000 simplemente no existen. Repito y termino con este tema, las categorías para considerar una cancha plenamente rehabilitada eran 5, más bien las condiciones para considerar una cancha plenamente rehabilitada eran que tuviera una buena superficie de juego, que tuviera un entorno adecuado, o sea, que estuvieran pintadas, vamos a resumirla como pintura, que tuvieran el mobiliario indispensable, en este caso, pues cuando menos las porterías, por ahí alguna banca, que estuvieran en un entorno razonablemente seguro y que el entorno en general no fuera el de un basurero, un picadero de drogas, etcétera. Y ahí nosotros solo consideramos 1.200 canchas plenamente rehabilitadas, otras 1.000 con alguna mejoría y 2.000 simplemente
2: no existen.
0: No existieron.
2: No existen, y eso de acuerdo con los datos oficiales de la Secretaría de Gobernación del Mundial Social. Y pues también lo hemos comentado, hay estados que se lo han tomado en serio.
0: ¿Cuáles fueron? ¿Qué está ahí? Vamos

0: por estados, luego podemos ir por municipios, pero vamos, claro, a dejarlo hoy nada más con estados.
1: Los cinco estados que más canchas rehabilitaron de acuerdo con esta lista que presenta la Secretaría de Gobernación con los detalles de las canchas ya finalizadas son Nuevo León, con 515 canchas.
0: Bien, felicidades a Nuevo León.
1: Hay que hacer el matiz de que este número empezó a contar desde que inició la administración de Samuel García, y para el momento en que anuncian la iniciativa ya llevaban 340 canchas. Bien por el gobierno de Nuevo León, pero nada tiene que ver con esta iniciativa federal del Mundial Social. En segundo lugar, la Ciudad de México, con 455 canchas, que lo hemos dicho, es de los poquísimos gobiernos que se tomó en serio la iniciativa, aunque hay que decirlo, hay algunas canchas a las que solo se les pintó, entonces entrarían en nuestra categoría.
0: Sí. Ahí no estamos dividiendo entre plenamente rehabilitadas o simplemente mejoradas.
1: Guanajuato, con 301 canchas, el tercer lugar, aunque si revisas a fondo cada una de esas 301 canchas, encuentras inconsistencias terribles. Puebla con 130, más o menos lo mismo, y Sonora con 118.
0: O sea, esas cinco entidades, por lo que estamos viendo en el gráfico, concentran 1,519 canchas plenamente rehabilitadas o con alguna mejoría, y representan el 69% del total. Es decir, solo cinco estados se tomaron verdaderamente en serio. Bueno, no, es que no es así, porque, por ejemplo, no sé si Colima, que tenía que rehabilitar 20 canchas, rehabilitó 20, pero no alcanza por el tamaño del estado estar en ese gráfico. Pero el 70% de las canchas rehabilitadas se dieron en Nuevo León, la Ciudad de México, Guanajuato, Puebla y Sonora. Con todo el respeto y afecto que le tenemos a la maestra Delfina Gómez, le preguntamos: maestra, ¿por qué no está ahí el estado más poblado del país? ¿Por qué no está ahí el Estado de México? ¿Podemos regresar al gráfico? Le preguntamos al gobernador Pablo Lemos, ¿por qué una de las plazas futboleras más importantes del país, como es Guadalajara y Jalisco, por lo mismo, que además va a ser sede mundialista, ¿por qué no está entre los cinco primeros lugares? A la gobernadora de Veracruz obviamente no le preguntamos nada, porque nos va a decir que qué nos importa o cosas así, que ellos ven verdaderos asuntos que le incumben al pueblo, y hasta una grosería nos puede lanzar. Pero ¿por qué demonios no está Veracruz, que en alguna época tuvo un muy buen equipo de fútbol? ¿Por qué no está ahí? Ya no preguntamos por Sinaloa, ya no vamos a la arrogancia de algunos estados que van a decir: es que aquí se juega béisbol, ¿no? Como Sonora o como Baja California, ¿no? ¿Por qué no está Tabasco ahí? ¿Y por qué, gobernadora, por qué no está Guerrero en esta lista de los cinco estados que más espacios rehabilitaron para el Mundial, ¿no? Bien por Nuevo León, por Ciudad de México, Guanajuato, Puebla. Sonora, 118, bueno, está bien. Hubiera esperado que tuvieran más canchas. Pero, en fin, pues buen trabajo. Seguramente vendrá una ofensiva ahora en redes sociales diciendo que mentimos. Que nos digan y que nos enseñen primero el plan maestro, en donde están con fotografía, con video, cada una de las canchas que la autoridad dice que fueron renovadas. Nosotros sí podemos mostrar nuestra base para llegar a esas 1,200.
1: Existe algo similar, pero no lo que esperamos de un plan maestro. No,
0: existe,
1: ¿no?
0: Un PowerPoint, y en un PowerPoint donde ponen Oaxaca 300, Chiapas 200.
1: No, viene también la lista, pero de las canchas que ya finalizaron, pero es precisamente de donde decimos hay 2,000 canchas que no existen. Uh-huh. Y el lugar en donde identificamos que 1,000 de esas 2,200 canchas, pues no han sido plenamente rehabilitadas. Es eso, nuestra fuente son los datos oficiales de la Secretaría de Gobernación en el sitio web del Mundial Social. Pues, estamos seguros.
0: En fin. Bueno, conclusión, 1.200 canchas plenamente rehabilitadas y 1.000 con alguna mejoría. 2.200 canchas, entonces, suma, plenamente rehabilitadas o con alguna mejoría, muy lejos de las 4.200 que prometió el gobierno. Le seguimos. Pero por lo pronto ya tenemos una cifra. Esto es antes del Mundial. Algunos decían, no, pero es que esto va a ser permanente. Sí, ya ves que en México todo es permanente. ¿No? Todo es permanente. Bueno, gracias, Iñaki. Vamos a ver qué respuesta hay a esta información.
2: Pues la verdad, bien interesante, sí. Ciro. Bien interesante este seguimiento a lo largo de pues, 6 meses, ¿no? Noviembre, diciembre, enero, febrero, marzo, abril, mayo, lo que va de junio. Interesante ir viendo cómo algunos estados, la verdad es que sí se lo tomaron en serio, lo aplicaron, no importa que haya sido al inicio de sus administraciones, un buen ejercicio para ellos y sobre todo para las personas, para los niños, las niñas, los jóvenes que van a utilizar esas canchas.
0: Sí, es increíble, ¿no? Gobernador Menchaca, ¿por qué no está Hidalgo?
2: Hidalgo, que
0: tiene una gran escuela de fútbol y tiene un gran equipo y una gran institución como es el Pachuca. ¿Por qué no están? ¿Por qué no trabajaron más a fondo este proyecto de rehabilitación? Y así le podríamos seguir con otros gobernadores. Volvemos.
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16: Tokio, Japón, es la ciudad con más estrellas Michelin en el mundo, ofreciendo una perfección técnica inigualable. Desde el sushi más fresco en los mercados de pescado hasta el ramen humeante en callejones escondidos. La calidad de los ingredientes es la prioridad absoluta. Su gastronomía es un equilibrio sagrado entre estética y sabor, donde cada técnica milenaria busca resaltar la esencia natural.
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5: La Coordinación Nacional de Protección Civil informó sobre la formación de la tormenta tropical Boris a partir de la depresión tropical 2E. El fenómeno natural se encuentra a 135 kilómetros al sureste de Acapulco y a 80 kilómetros al sureste de Punta Maldonado, Guerrero. Este fin de semana arrancaron de manera oficial las asambleas informativas en defensa de la transformación y la soberanía en 31 estados de la República Mexicana. El partido Morena precisó que se llevarán a cabo 54 reuniones para combatir la desinformación. La coalición PRI-UDC se perfila para llevarse los 16 distritos de Coahuila por mayoría relativa ante las elecciones para renovar su congreso local.
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18: Continuamos con Ciro Gómez Leiva por la mañana.
19: 8:39, Sofía.
20: Ciro, en Palacio Nacional está el secretario de Educación, Mario Delgado. Hizo un recuento de las cosas o las reformas o los cambios que se han hecho hacia el magisterio a raíz de la llegada de la Cuarta Transformación, el tema de los apoyos, el aumento salarial y algunas modificaciones a algunas reformas, algunas leyes que no les gustan, el tema de las becas también. Y finalmente, dice Mario Delgado, nos hemos reunido permanentemente con ellos, llevamos 51 reuniones, una reunión cada semana del año, siempre recibimos a todos los grupos, ya sean grandes o chicos, no discriminamos a ningún maestro que tenga alguna demanda. Entonces, lo que les estamos proponiendo es que sigamos con esta dinámica de trabajo, con las mesas tripartitas, con los gobiernos estatales, y los invitan a que participen justamente en iniciativas para reformar las cosas que no les gustan y que esto se vaya al legislativo.
19: Eso es lo que dijo Mario Delgado, lo cual quiere decir que a este momento, 8:40, tiempo del centro del país, no hay acuerdo con los maestros.
2: No hay acuerdo que en el centro histórico pues sigue llegando presencia de maestros, yo entiendo, sido nuevos, porque están ampliando el plantón.
19: Están, ¿no?, fortaleciendo el plantón. Se ve Lourdes que está llegando más gente, más maestros al plantón. De nueva cuenta, buen día. Estás ahora en 5 de febrero y República de Uruguay.
21: Sí, Ciro, se ve y lo podemos ver también a través de las pantallas de Telefórmula. Es justo la zona donde llegaron los maestros y siguen llegando maestros de la CETEC, maestros de Guerrero, calle de Uruguay, 5 de febrero. En este punto exactamente, Ciro, hasta esta madrugada no había casas de campaña de la coordinadora, y están también una calle más atrás donde empieza la zona de farmacias en República del Salvador. Ahí también se están instalando los maestros.
22: Dicen que van llegando a lo largo del día, y que una vez que instalen estas mesas de campaña aquí en esta zona, ellos son los que se van a trasladar a Reforma. Dicen que van a marchar delante de la Independencia con dirección al Zócalo,
21: acompañado de los normalistas, Ciro. Así es que, bueno, se ve, están llegando más maestros, y bueno, ellos dicen que van a seguir llegando a lo largo del día. Ahorita digamos que están instalándose en tres cuadras que no estaban, por lo menos no hasta esta madrugada, y que son pues accesos al Zócalo. Estamos en Uruguay, reitero, y 5 de febrero, a 2 cuadras del inicio del pasillo del ayuntamiento.
19: Bueno, muy bien, gracias, Lourdes. Conclusión, lejos de irse, están creciendo, reforzando el plantón en el centro de la Ciudad de México.
21: Sí, esa sería la conclusión, Ciro, y dicen los maestros que van a seguir llegando. Por lo menos los de Guerrero, pues sí están llegando en estos momentos, y es lo que estamos viendo.
19: Gracias, Lourdes. Buen día.
21: Gracias, buenos días.
19: Gracias.
2: Ya a 2 cuadras, Ciro, como dice, a 2 cuadras ya de donde está la entrada del gobierno de la Ciudad de México. O sea, súper, súper primer cuadro.
19: Y la nota es que está creciendo el plantón. Pues sí. ¿Dijeron algo más?
20: Nada más termina Mario Delgado presentando justamente el tema de las becas y distintos apoyos a Oaxaca específicamente, porque dice ha habido una atención muy importante al estado de Oaxaca, que son la mayoría de los que están ahorita en el plantón.
19: Es el discurso del gobierno, ya les dimos mucho. No les podemos dar más porque no tenemos dinero. ¿Qué hacemos? Punto. Y los maestros dicen, queremos más, queremos más, queremos más, queremos más. Y como viene el mundial ahorita, queremos más, ¿no? Y aprietan al gobierno. ¿No lo sabía el gobierno? Sabemos que es dificilísima esta negociación. Sabemos lo que fue la CENTE. Luego, como sea, el gobierno de Enrique Peña Nieto logró mermarles en algo esa fuerza que tenían. ¿No pudo haber hecho algo más? ¿No pudo haber anticipado esta negociación el gobierno? ¿O era un destino fatal? Esto tendría que ocurrir y era imposible detenerlo. Bueno, muchas gracias. El viernes hice un comentario aquí en el programa a propósito de López Obrador. Ya no recuerdo por qué de López Obrador. Y dije que López Obrador había entregado a millones y millones de mexicanos, hoy lo repito, porque además, ¿cuánto llevamos diciendo eso? Cuando menos desde el 2021 lo venimos diciendo, esto de los abrazos y balazos, si lo sacamos de la política y todo eso, ¿qué significaba en la vida diaria de millones de mexicanos? Era dejarlos a merced de los criminales. Al no perseguir a los criminales, al no enfrentarlos, al no contenerlos, al no infundirles miedo, pues les daban un marco de acción y un territorio para que hicieran sus crímenes inmenso. Eso fue el gobierno de López Obrador, en gran medida eso fue el gobierno de López Obrador, el abandono de ciudadanos a manos de los grupos criminales. Obviamente se activaron en redes sociales personas que mi odio a López Obrador. No. Yo ya he dicho que Dios lo bendiga y que se vaya al diablo allá en su finca, allá él. Que siga escondido y que mande cartas y que haga esas cosas. Lo que no se va a olvidar nunca, al menos a mí como periodista, es cómo abandonó a millones de mexicanos pobres, en su mayoría, en manos de los criminales. Me decían, ejemplos, pruebas. Vamos a presentar hoy un trabajo que difundimos en el 2021. El 24 de agosto del 2021. Para que no digan que esto es ahora lo estoy diciendo y no lo decía antes. 24 de agosto de 2021. Lo presentamos primero en la noche en Imagen Televisión, cuando estábamos en Imagen Televisión, y luego lo retransmitimos aquí. Una crónica de Humberto Padgett. Abrazo al querido Humberto. Ojalá estés mejor, Humberto. Tal cual la presentamos. Como en un poblado, esta es solo una fotografía, hicimos varios de estos. Aquí vamos al caso de Saravia, Zacatecas, cómo había quedado vacío por los grupos criminales. Esto no nos los contaron, esto no nos lo dictó Felipe Calderón Salinas. ¿Quién más nos dicta trabajos? La ultraderecha, la extrema derecha, la contraderecha, no. Esto fue un trabajo de un reportero y un equipo. Se metieron a esa zona e hicieron esta crónica que, vista 5 años después, yo calificaría de magistral. Vamos a verla tal como la presentamos en Imagen Noticias y también por la mañana, el 24 y 25 de agosto del 2021. Trabajo de Humberto Padgett. Vamos a ver esta historia. Esto no es una serie de Netflix, aunque se parece. Es parte del recorrido de Humberto Padgett en Zacatecas. Anoche presentamos, decíamos, lo de Fresnillo, pero no es el único municipio que está viviendo por estas causas, por las rutas de la droga, por los choques entre grupos criminales, que está sufriendo lo indecible. Esto es Jerez, otro municipio de Zacatecas. Ahí encontró un poblado que se llama Saravia, un poblado que en pocos años pasó de las fiestas memorables a prácticamente convertirse en un pueblo fantasma. Ahí están las imágenes. Veíamos a la gente bailando. Bueno, esto es Saravia en Jerez, Zacatecas. Ya no se ven esas fiestas. Eso es de otros tiempos. Hoy lo que se encuentra es esto. Ahí están las calles vacías de Jerez, un pueblo fantasma.
0: Estamos en el pueblo de Saravia, en el municipio de Jerez, Zacatecas, justo en el lugar en que impera la violencia. No hay lugar más peligroso en México que esta región en el centro del estado. Y paradójicamente es el silencio lo que revela cuán complicadas pueden ponerse las cosas en localidades apartadas como esta.
19: Vacío, todo desolado, todo abandonado. Ahí están las imágenes.
1: La escuela Lázaro Cárdenas en el poblado Saravia, en Jerez, Zacatecas, no volverá a clases este próximo 30 de agosto. No es rebeldía. El problema es que aquí ya no hay niños, ni maestros, ni madres, ni padres, ni nadie casi.
3: A mi niño es su cumpleaños.
0: ¿Cuándo es su cumpleaños?
19: Hoy. Una familia.
0: ¿Y está anda invitando a la gente o qué?
3: No, no, pues jóvenes. Qué bueno fuera, pero pues nada más una tía. Niños de brazos. Sencilla, por lo mismo de
4: que no hay. Que no hay niñitos.
3: Ni niños, no hay gente. Pues hay algunos.
4: 10 niños.
3: Algunos
4: de niños nomás.
1: En este pueblo de unos 200 habitantes, no quedan más que 2 o 3 viejos.
0: Todos se fueron. Se han ido en los últimos 6 meses como consecuencia de la guerra que sostienen los cárteles de Jalisco Nueva Generación y de Sinaloa. Sinaloa avanzando por el norte desde Durango, Jalisco pretendiendo resistir en esta zona en que transitan drogas, migrantes, armas. Son pocas las cosas que quedan con vida en Saravia. Uno se encuentra un perro, uno se encuentra una vaca que ya es la vaca de nadie.
19: Y ahí entra.
0: Las personas se fueron tan deprisa, con tanta urgencia de ponerse a salvo, que abandonaron sus casas. Estamos en una en la que las personas simplemente se fueron y cerraron las puertas. Esa vaca, por ejemplo, que está ahí, es la vaca de alguna persona que ha perdido un recurso importante, está pastando por donde puede, por la maleza crecida por las lluvias. Pero vamos a ver qué es lo que hay en esta casa. Vemos la cocina, es posible que se haya tratado de saquear algo.
19: Una cocina.
0: La estufa, algo de saqueada. Ropa, comida. Todavía el café molido no está completamente pegado. Así que es posible que haya sido reciente el abandono de esta casa. Vienen por los hombres jóvenes y se los llevan. Algunos vuelven, muchos nunca son vistos nuevamente. Aquí en Saravia no hay a quien preguntarle qué fue lo que ocurrió. En el pueblo anterior sí nos decían que durante los últimos 6 meses se han llevado a unos 8 hombres y dieron referencia de que aquí en Saravia también habían ocurrido cosas similares. Estamos en una habitación dormitorio. Este todo es el abandonado. Tamaño de la tragedia.
19: Se acerca Humberto a un buró.
0: Estos son lentes de personas mayores. Se fueron y los dejaron. Sus botas, las fotografías que registran sus vidas. Este es el tamaño de la violencia. Por eso aquí el silencio es tan estridente.
19: Ahí está, todo desolado, vacío, saqueado.
0: ¿Y cuántas personas quedan?
19: Regresa con las mujeres.
3: ¿Como 10 familias?
0: ¿De cuántas en total?
3: Como de 100.
0: ¿Y hubo algo en especial que hizo que se fueran?
3: Pues los secuestrados, los que secuestraron.
0: ¿A cuántas personas secuestraron?
3: 7.
0: ¿Y saben quién se los
19: 7.
0: Dio?
3: No,
19: pues
3: los 7.
0: ¿Vino gente armada? ¿Vinieron muchas personas?
3: Pues sus familiares dicen que gente armada los sacó de su casa, exactamente no se sabe quién.
23: A ver, este perrito, ¿cómo se llama?
3: Chapán.
23: ¿Y qué pasó? ¿Y este perrito está abandonado?
3: Sí.
23: ¿Por qué?
3: Su amo lo secuestraron.
19: A su amo lo secuestraron.
3: El dueño de este chapán y de lo que va a ir junto con él, el otro, el que va junto con él.
24: ¡Déjalo!
3: Son de un padre mío y se lo llevaron.
23: ¿Y volvieron? Ya no.
3: No, él ya no.
23: ¿Hace cuánto se lo lleva?
3: El 29 de este mes va a ser 6 meses.
19: El 29 de este mes va a ser 6 meses.
25: Y ahí, Saravia, en Jerez, Zacatecas, queda poca, como veíamos, muy poca gente ahí, en el poblado de Saravia. Algunos de ellos le contaron esto a Humberto Pachet.
23: ¿A usted le llevaron? ¿A quién se lleva?
3: Mi cuñado, un tío, un primo, un vecino, mi familia.
4: cuñada, tío, primo.
23: ¿Les han pedido dinero?
4: No.
23: ¿Para qué se los llevan?
4: Es lo que no sabemos, ¿me entendés?
6: ¿Cuánto tiempo tienen esto?
4: 6 meses.
6: 6 meses.
23: ¿Y en total a cuánto se llevaron del pueblo?
4: Con varios. 7 u 8.
23: ¿Ya no los vieron más?
4: No.
23: ¿Usted se va a quedar, señora?
4: Sí.
23: ¿Por qué?
4: Porque aquí vivimos, aquí somos, aquí está nuestro...
6: Aquí está su casa.
4: Aquí está nuestra vida.
6: Seguir bien en...
23: ¿Pero para qué quedarse con la situación en este grado de incertidumbre, de inseguridad, de miedo?
4: ¿Qué hacemos, oiga?
19: ¿Qué hacemos, oiga?
4: ¿Qué podemos hacer?
23: ¿Irse?
4: ¿A dónde?
7: Al principio se empezaron a llevar a uno y a otro, y luego iba la gente y ponía su queja allá. Y en la tarde, en la noche, venían por ahí.
19: Transmitido el 24 y el 25 de agosto del 2021. Ese fue el México López Obradorista. Quiero pensar que hoy las cosas son ligeramente mejores. Vienen por los hombres jóvenes y se los llevan. Y se los llevaron. ¿Y qué hizo el Estado mexicano ante eso? Nada. Nada. O muy poco. ¿Qué hacían las autoridades municipales? No existían. El gobierno estatal temblaba de miedo y pedía que rezáramos. El gobierno federal hacía propaganda e insultaba a gente y periodistas y repartía apoyos sociales para tratar de ganar elecciones. ¿Es una exageración lo que digo? Hicimos varios de estos trabajos en aquellos años, en el cénit de López Obradorismo. No vengan hoy a decir que hablamos porque el señor está escondido, muerto de miedo en su finca, en su rancho, como se llame. 24 de agosto de 2021. Fuerte abrazo a Humberto Paget y a todo el equipo que lo acompañó en ese recorrido. Ahí están los trabajos para quien tenga interés en hacer un poco de memoria de lo que fue el López Obradorismo en términos de tolerancia, si no es que de connivencia con los grupos criminales. Volvemos.
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24: Al ver que el conductor de una camioneta se pasaba la luz roja que le marcaba el semáforo, policías de Monterrey le dieron alcance y lo detuvieron luego de revisar sus datos, con los cuales salió a relucir que tenía una orden de aprehensión por el delito de feminicidio. La princesa de Japón visitará Nuevo León para participar en la inauguración de una de las nuevas fuentes instaladas en el Parque del Agua. Así lo dio a conocer Mariana Rodríguez, titular de Amara Nuevo León. Dos hombres fueron detenidos por elementos de la Secretaría de Ciudad Pública de San Pedro tras ser señalados por su presunta participación en un robo a casa-habitación. Un total de 1.264.000 litros de una sustancia con características similares al hidrocarburo fueron asegurados por autoridades federales durante un operativo realizado en el municipio de Apodaca, esto como parte de las acciones para combatir delitos relacionados con el robo y manejo ilegal de combustibles. El presidente de Estados Unidos, Donald Trump, causó revuelo en plataformas digitales tras publicar un metraje generado mediante herramienta de inteligencia artificial donde aparece junto a la presidenta de México, Claudia Sheinbaum. La selección de Irán llegó el fin de semana a la ciudad de Tijuana, donde establecerá su centro de operaciones durante el Mundial por las trabas logísticas y diplomáticas de Washington. 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
8: Hablemos de mamá a mamá y también a papá, con Gina Ibarra.
11: El síndrome de Kowade ocurre cuando algunos hombres presentan síntomas similares al embarazo de su pareja, como náuseas, cansancio, cambios en el apetito o alteraciones emocionales. Aunque puede parecer extraño, no se considera una enfermedad, sino una manifestación emocional relacionada con la empatía, el vínculo afectivo y la conexión con el proceso de gestación. En muchos casos, estos síntomas aparecen por el deseo de involucrarse emocionalmente en la experiencia del embarazo y compartir de manera cercana lo que vive la pareja. Acompañar este proceso desde la comprensión y sin burlas fortalece la relación y favorece un ambiente de apoyo mutuo. Hablar abiertamente sobre lo que sienten ambos ayuda a crear una conexión más profunda, permitiendo vivir esta etapa con mayor cercanía, amor y entendimiento familiar. Sígueme en todas mis redes sociales como Gina Ibarra y Obajo TV.
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14: Estas son las Stevie Bites con Stevie de TV. Scary Movie está de regreso. Y esta vez no viene solo a burlarse de las películas de terror. Viene a burlarse de Hollywood entero. Regresan Anna Faris, Regina Hall, los hermanos Wayans para parodiar todo lo que domina el horror moderno. O sea, trauma, toxicidad, universos compartidos, woke, A24, true crime, TikTok y secuelas que nunca terminan. Anna Faris nos comparte lo que significa para ella formar parte de esta franquicia.
15: Quizá no tenga un Oscar y medio o algún gran premio, pero ¿sabes qué? Soy parte de esta franquicia que la gente ama en todo el mundo. ¿Y qué regalo y qué premio es eso? Se siente increíble.
14: Porque si algo da más miedo que un asesino enmascarado, es una franquicia que se toma demasiado en serio. Scary Movie ya está disponible en los cines de todo el país. Estas fueron las Steve Bites con Steve TV.
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26: Continuamos con Ciro Gómez Leyva por la mañana.
27: 9 por la mañana. Hemos tenido reuniones permanentes con los maestros de la CENTE. Siempre los recibimos y por eso les hacemos un llamado a seguir trabajando en mesas de diálogo. Aseguró esta mañana el secretario de Educación, Mario Delgado. Dijo que el estado de Oaxaca, de donde son la mayoría de los maestros del plantón, ha recibido apoyos importantes de gobiernos de la Cuarta Transformación. A 3 días del Mundial, el gobierno federal no ha llegado a un acuerdo con la CENTE. En estos momentos, siguen llegando maestros de la CETEC de Guerrero para reforzar el plantón instalado en el Centro Histórico de la Ciudad de México. En una hora, la coordinadora aseguró que se manifestará en Reforma y en diferentes televisoras. La paliza del PRI en los 16 distritos electorales de Coahuila es un mensaje para ir todos juntos en un gran bloque opositor a las siguientes elecciones y ganarle a Morena. Es de interés nacional. Aseguró por la mañana Alejandro Moreno, presidente nacional del PRI. Agregó que si Morena no reconoce una elección local donde el PRI le ganó contundentemente más de 2-1, no van a reconocer las elecciones del 2027 si es que las pierden. Solo alrededor de 1.200 canchas fueron plenamente rehabilitadas, de acuerdo con la investigación y seguimiento que hizo durante 7 meses por la mañana. Otras 1.000 canchas tuvieron solamente algún tipo de mejoría. La cifra queda muy lejos de las 4.200 canchas a rehabilitar prometidas por el gobierno federal. Y en estos momentos el dólar interbancario se cotiza en 17 pesos con 44 centavos.
19: Ángeles Rodríguez, Fórmula Acapulco. Buen día, Ángeles.
28: ¿Qué tal? Muy buenos días, Ciro, Manuel. Pues comentarte que pues a partir de las 3 de la madrugada ya se formó la tormenta tropical 12 que podría evolucionar que en las próximas horas a generar pues lluvias intensas, fuertes vientos, elevados y oleaje en gran parte del estado. Eso como parte de las acciones de prevención, las capitanías de puerto determinaron el cierre a la navegación para embarcaciones menores en distintos puntos de la costa guerrerense debido al oleaje que hasta 3 metros de altura y las condiciones adversas en el mar. Asimismo, la Secretaría de Educación Guerrero ordenó ya la suspensión de clases y actividades administrativas para este lunes, y también en lo que son las regiones de Acapulco, Costa Chica, Costa Grande, Sierra Centro y Montaña, medida que también fue adoptada por también las universidades. De igual forma, algunas aerolíneas comenzaron a reportar cancelaciones y ajustes en operaciones aéreas como medida preventiva ante las condiciones meteorológicas que afectan la región. También la Secretaría de Gestión Integral de Riesgo y Protección Civil mantiene pues vigilancia permanente sobre la evolución del sistema tropical y exhortó a la población a mantenerse informada a través de los canales oficiales, evitar cruzar ríos, arroyos, así como extremar precauciones en zonas de riesgo. Las autoridades no descartan que las lluvias se intensifiquen durante las próximas horas, por lo que reiteraron el llamado a la ciudadanía a atender las recomendaciones preventivas. Comentarte también que ya está listo el plan de N3 para cualquier contingencia. También los albergues, 38 albergues que se encuentran en el puerto de Acapulco ya están abiertos. Se espera que este fenómeno, según las autoridades, hace unos momentos que hicieron una transmisión en vivo, señalan que este pueda tocar todo lo que es en estos momentos a partir de las 12, entre 12 y 3 de la tarde, en lo que es la zona Diamante. Es por ello que está haciendo mucho hincapié a que muchas de las personas que viven en esta zona, principalmente en la Bonfil y toda la zona de la costa, pues esté en los albergues y está en una zona de alto riesgo en estos momentos para evitar cualquier contingencia. Bueno. Y pues sí, hasta el momento pues estamos en alerta roja.
19: Mucha aquí, suerte
28: en lo que Acapulco. Es en el mucha puerto suerte. De Acapulco.
19: Mucha claro suerte, que sí. mucha suerte. Abrazo a todas las personas allá en Acapulco, abrazo. A los muchos amigos, familiares, gente tan querida en Acapulco. Suerte con esta. 9:05, volvemos.
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22: China abrirá el primer hotel del mundo atendido enteramente por robots. El hotel con servicios robóticos integrales abrirá sus puertas en la isla artificial occidental del enlace Shenzhen-Chongqing. Y será parte del megaproyecto de infraestructura en el área de la Gran Bahía de Hongdong, Hong Kong, Macao. Los servicios, desde la recepción de huéspedes, la asistencia con el equipaje hasta el servicio de habitaciones, serán brindados por robots desarrollados por la empresa china Pudu Robotics. El proyecto desarrollado en una alianza estratégica con la empresa Shenzhen Cultural Tourism Industry Development también ofrecerá servicios de entrega de alimentos y limpieza a cargo de robots que incluso se encargarán de las patrullas de seguridad. El hotel contará con 44 habitaciones de alta gama, restaurante y un gimnasio que funcionarán bajo un sistema de servicios inteligentes de circuito cerrado. Informó Aide Rivera. 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
0: selección brasileña de fútbol del Mundial México 70 y los habitantes de la ciudad de Guadalajara. Marca la historia de un joven tapatío quien, tras perder a sus padres, emigra a Brasil para construir una vida. Tras años de escasa fortuna y un triple fracaso en el amor, encuentra su última oportunidad en una idea tan descabellada como desesperada. El montaje de una obra inspirada en el equipo verde amarela de Pelé, Rivelino, Tostao y compañía es el proyecto que cambiaría su destino. Armado de ganas, recluta a un puñado de improvisados y encuentra a un dudoso empresario apodado El Tigre, quien financia una gira por el Bajío. Al llegar a México, la trama se descubre. El Tigre no es un empresario, la gira no existe. La obra es en realidad un mecanismo para lavar dinero sucio. La historia delirante se titula Al estilo Jalisco. Una lectura gozosa y gustosa, oportuna en temporada mundial.
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6: Las vacas tienen mejores amigas y se estresan mucho cuando las separan de sus compañeras de establo por mucho tiempo.
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9: Continuamos con Ciro Gómez Leyva por la mañana.
19: 9:09, Moisés, buen día.
23: Ciro, buenos días. Manuel, buenos días. Moisés, buen día. Durante los últimos meses, Ciro, hemos hecho una investigación sobre los precios de los hoteles en las diferentes sedes mundialistas de México y hemos visto cómo se han depreciado los precios en las tres sedes entre un 40 y un 50%. Para hablar de este tema, hoy nos acompaña Gonzalo del Peón, que es el vicepresidente de la Asociación Nacional de Cadenas Hoteleras, que nos comparte que cada juego del mundial en la Ciudad de México esperan 40,000 visitantes internacionales y una ocupación del 22% hotelera. Gonzalo, ¿estos son los números que esperaban ustedes a principios de año para el Mundial?
19: Buen día, Gonzalo. Gonzalo del Peón, vicepresidente de la Asociación Nacional de Cadenas Hoteleras. Buen día, Gonzalo.
24: Igualmente, buen día. Muchas gracias por la invitación. Bueno, efectivamente, la expectativa en demanda era mucho mayor y a medida que ha habido una contracción de la demanda, como todos sabemos, en gran medida influenciada por los altos precios, sobre todo en los boletos para entrar a los estadios, pero también los vuelos aéreos y por consecuencia los hoteles. Estas tarifas de los hoteles se han visto ajustadas y de alguna forma se sigue viendo un pico de ocupación en las fechas de los eventos, ¿no? Todavía se ve en los hoteles, sobre todo concentrado en hoteles de lujo. Creo que la capacidad económica de la gente que compra los boletos, pues normalmente llega a hoteles muy buenos, aunque sabemos que hay una demanda alta por llegar a rentas de corto plazo o con familiares y amigos, ¿no? Pero en la estimación que tenemos, efectivamente estamos viendo una subida de ocupación, que en los picos de los juegos son más altas porque las estancias son relativamente cortas.
19: ¿Cuándo es el pico del juego? ¿Es una, dos noches antes y la noche posterior? ¿Qué es el pico de un juego?
24: Básicamente la noche anterior y la siguiente, estamos estimando un poquito más de dos noches promedio.
19: Dos noches.
24: La estadística que tenemos, efectivamente, y esto en realidad los juegos están bastante separados en días, ¿no?
19: Sí.
24: Hay que también recordar que la gente que sigue sus selecciones, pues normalmente van a diferentes sedes en el Mundial, entre Estados Unidos, Canadá y México. Entonces no tiene una estancia más larga y poco efecto hemos visto en gente que llega con mucha anticipación o que extiende su viaje a las playas, desafortunadamente, y también tiene que ver con los precios, ¿no?
19: Sí.
24: Pero efectivamente sí vemos que la estancia es corta, aunque sí esos picos de ocupación nos dan más demanda en los hoteles.
19: ¿Y cómo llegan esta cifra de 40,000 personas por partido? 40,000 personas adicionales a las que en promedio visitan la ciudad en un mes de junio.
24: Correcto, sí. Hay que entender también que efectivamente hay una demanda adicional. Estamos midiendo, por un lado, los vuelos incrementales. Se han aumentado vuelos, la capacidad aérea a los aeropuertos, tanto de México, Guadalajara, Monterrey, pero también estamos midiendo un poco las reservas anticipadas en los hoteles. Ahora, hay que también entender que simplemente pues tenemos solamente 13 juegos, o sea, es el 12.5% de los juegos totales, o sea, hay 16 sedes del Mundial, y a diferencia de lo que fue en 1986, donde tuvimos, aunque eran mundiales con menos juegos, eran 52 partidos, que eran cuatro veces más de lo que tenemos hoy, y toda la atención y los viajes eran dentro del país, ¿no? Entonces aquí está mucho más disperso, y por lo tanto estamos viendo ese efecto en que la gente se mueve más entre los tres países, y pues la demanda no se concentra tanto en México, ¿no? Este es un poco el efecto. Y bueno, la realidad es que sí vemos pocos visitantes que no vienen al juego. Es lógico porque los precios de los vuelos y los hoteles son altos. Entonces realmente el efecto de más visitantes que no quepan en los estadios también es menor. Y este número que llegamos pues tiene que ver con la capacidad de los estadios. Al final, esa capacidad que hemos mostrado entre los tres estadios, pues no nos da más de 840 mil asientos ocupados entre los 13 juegos. Y es un poco lo que podemos asumir adicionalmente algunas personas extras que vienen como comitiva, prensa, etcétera, ¿no?
23: Gonzalo, estas cifras que nos presentas esta mañana tienen mucho contraste con un verano convencional, es decir, si los turistas que vienen a la Ciudad de México este verano simplemente vienen a los Juegos, ¿no se espera que más visitantes o turistas puedan visitar México, el país, para visitar no necesariamente a su equipo, sino a la sede mundialista?
24: Bueno, yo creo que efectivamente esto es incremental. La demanda más fuerte en el verano normalmente empieza a finales de junio, y yo esperamos que tengamos esa demanda adicional, sobre todo en las playas, pero no tan relacionado con esto. De hecho, algunas veces cuando hay eventos de mundiales y olimpiadas, los viajes a las playas tienden a bajar un poquito porque la gente o va a las ciudades de los eventos o simplemente están los fanáticos más atentos en las televisiones y no viajan durante esos días, ¿no? Ese es un factor que tenemos, pero es un tema totalmente incremental. Efectivamente, esto es un beneficio y nos ayuda a aumentar la capacidad y la demanda a las ciudades sede principalmente.
19: Bueno, pero entonces podemos concluir, el jueves es la inauguración y juega la selección mexicana en la Ciudad de México, y el cálculo que están haciendo ustedes de ocupación adicional para este jueves es de 40,000 personas. Más que de ocupación, de asistencia, 40,000 personas.
24: Internacionales, perdón, internacionales. Son internacionales. Obviamente estamos viendo que de los estadios, nuestra estimación es que el 45% serán visitantes internacionales. Uh-huh. Hay un 20% de visitantes que vienen del interior de la ciudad, que también ayudan mucho a la ocupación, y hay un 25% de gente local. Este es el promedio. Entre los internacionales y los del interior, de nuevo, aunque algunos quedan aquí o familiares, nosotros estimamos que la ocupación de la Ciudad de México puede subir del 56% al 78% solamente por los 78. Internacionales, pero hasta el 87% incluyendo los nacionales del interior. O sea, 31 puntos de ocupación adicionales durante los días de eventos de Juegos del Mundial.
19: Bueno, oye, esto por ejemplo comparado con la Fórmula 1 que vivió la Ciudad de México a finales de octubre, ¿es más o es menos la gente que viene a una Fórmula 1?
24: Bueno, evidentemente para la Ciudad de México, el evento de la Fórmula 1 tiene una demanda de 400,000 personas. Obviamente también incluye locales y gente que viene del interior. Si lo comparamos contra todo el Mundial, pues casi 840,000 visitantes a los estadios, pues es mucho más en el Mundial, pero entre 13 juegos. O sea, está más concentrado en el tema
19: de Fórmula 1. Pero entonces vino más gente, o calculan que habría venido más gente a la Fórmula 1 de la que va a estar aquí el jueves, para no irnos más lejos.
24: En un solo día particular, sí. Internacional, de nuevo, de visitantes internacionales.
19: De acuerdo, pero es la Fórmula 1 contra la, repito, es la inauguración del Mundial y el primer Juego de México. Las dos cosas en un mismo evento.
24: Claro, jueves, hay que entender
19: mediodía,
24: que la capacidad, sí.
19: En el Estadio Azteca Banorte, Ciudad de México.
24: Cierto. La capacidad del estadio es mucho menor que la capacidad para la Fórmula 1. Evidentemente, el Mundial tiene muchísima más demanda y repercusión a nivel internacional, lo cual también hay que entender que es una gran ventaja y oportunidad que nos representa el Mundial para posicionar a México a nivel internacional.
19: Muy bien, pues muchas gracias, Gonzalo del Peón, vicepresidente de la Asociación Nacional de
24: Cadenas
23: Hoteleras.
24: Gracias,
23: Ciro. Gracias, Gonzalo.
19: Ojo, ¿te acuerdas que se hablaba de cuántos millones decían que iban a venir por el Mundial? 5 millones. ¿De dónde lo sacaron? así como de dónde sacaron 4.200 canchas rehabilitadas, de dónde sacaron esa cifra. Y a mí me llama mucho la atención, yo hubiera pensado que la inauguración del Mundial más partido ese día de la selección mexicana iba a traer más gente.
3: Más gente.
19: Aunque en efecto a la Fórmula 1 entra...
3: No, pues entran 400.000, ¿no?
19: Contra 70.000 uh-huh. al Estadio Azteca, y de esas 70.000, pues mucha gente, cuando menos la mitad, te gusta, uh-huh. viven aquí.
3: Sí.
19: No van a dormir esa noche en un hotel. Y si tomas en cuenta, ¿sabes cuál es el siguiente juego en el Estadio Azteca?
23: El siguiente juego
19: es Uzbekistán contra Colombia, no es broma. Uzbekistán-Colombia. Pues con todo respeto, no creo que vengan muchos uzbecos. No creo que vengan muchos. No sé qué población tiene Uzbekistán. Pues los amigos colombianos, no sé cuántos van a venir a ese juego con los de que están, con los precios como están. Y luego esperar, dos semanas después vuelve a jugar la selección mexicana contra la República Checa. Y luego, pues dependerá de los resultados. El cuarto juego puede ser un juego de una atracción gigantesca, si es que juega la selección mexicana ya en ronda de knockout contra un equipo atractivo. O puede ser Uzbekistán contra Escocia, ¿no? Por decir.
23: No, y según las cifras que nos comparte Gonzalo, sí va a variar los visitantes que vengan relacionado al partido del Mundial directamente. Obviamente los partidos de México recibirán mucho más turistas que pues, el Uzbekistán-Colombia.
19: Pues sí. ¿Qué más, Manuel?
3: Bueno, pues así están ahorita las cosas, Ciro. Y también hablando de materias internacionales, hay un comunicado que saca, por cierto, el secretario Rubio, que tiene que ver ahora con Nicaragua. Ahora
23: con Nicaragua, correcto.
3: Nicaragua, Moisés. Ahora que ver con Nicaragua, ahora volteó para Nicaragua.
23: Sí, ¿no? sí, transicionó de Cuba, ahorita habla de Nicaragua, del régimen de Ortega. Dicen que Estados Unidos está monitoreando la situación cercanamente y que, bueno, no dice que tomarán actos, pero sí dice que está monitoreando la situación en términos generales.
3: Y que no ignorará sus crímenes y brutalidad, incluyendo el papel fundamental de la dictadura en la muerte del líder de la oposición política, Brooklyn Rivera.
19: Pues sí. 9:20, volvemos.
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30: Explorando la naturaleza.
31: El bosque templado lluvioso valdiviano es un ecosistema único en Sudamérica, caracterizado por su aislamiento geográfico entre la cordillera de los Andes y el Océano Pacífico. Es famoso por sus milenarios alerces, árboles que pueden vivir más de 3.000 años. Este bosque nuboso alberga especies que no se encuentran en ningún otro lugar del mundo, funcionando como una isla biológica de clima templado, rodeada de paisajes áridos y glaciares.
1: cuida lo que comes.
2: La soya es un alimento versátil. A partir del frijol de soya se obtiene la soya texturizada, tofu, bebida de soya, entre otros alimentos. Contiene 9 aminoácidos esenciales como la lisina y la metionina. Aporta omega 3 y 6, así como vitamina K1 y vitamina E. Esta leguminosa tiene una gran concentración de isoflavonas, mismas que benefician la salud cardiovascular. También ayuda a disminuir los niveles de colesterol.
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13: Nueva York, Estados Unidos. Es el crisol de culturas definitivo, donde puedes encontrar auténtica comida de cualquier rincón del mundo en una sola calle. Desde la clásica pizza de $1 y los pretzels calientes, hasta los restaurantes más vanguardistas del mundo. Su dinamismo culinario no tiene descanso.

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1: Continuamos con Ciro Gómez Leyva por la mañana.
2: Veinticuatro, Sofía.
3: Ciro, le preguntan a la presidenta hasta qué punto puede ceder el gobierno ante las protestas de la CENTE, ante sus exigencias. Esto con miras a la inauguración del Mundial, a la que protesten en el Mundial. Y la presidenta dice, vamos a esperar a ver qué pasa en estos días, hoy y mañana. Dice la presidenta, hay grupos que nos quieren provocar, no necesariamente son maestros. Estos grupos lo que están buscando es que la inauguración del Mundial, la nota internacional, sea el gobierno de México reprime a maestros. Eso es lo que están buscando, pero no lo van a tener, dice la presidenta. También,
2: que es el discurso consistente de la presidenta. La otra, al decir no haber represión, suponemos que entonces, si los maestros deciden llevar una acción extrema el jueves en la inauguración, habrá el dispositivo de fuerza por parte de la Policía de la Ciudad de México y de autoridades federales para impedirlo sin reprimir a nadie, ¿no? Porque si no, lo otro sería, pues hagan lo que quieran, maestros, ¿no? Para que no vaya a haber una foto en la que digan que reprimimos. Bueno, eso por el lado de la CENTE.
3: Y dice, vamos a garantizar que la inauguración se lleve en paz y tranquila, vamos a esperar estos días, porque también viene el 10 de junio, y dice la presidenta, es otro escenario para que haya provocación.
2: El 10 de junio es el miércoles.
3: El miércoles, que es el... Y dice, no vamos a caer, vamos a buscar los mejores esquemas para garantizar tranquilidad, y se va a desarrollar bien la inauguración y no va a haber represión.
2: El 10 de junio, una fecha de una represión terrible, pero también decirlo, de la que tanto se sirvió por tantos años muchos de los políticos profesionales que hoy forman parte de la 4T. Bueno, entonces no digan bien el 10 de junio, su 10 de junio, fecha de una represión atroz contra una protesta popular. ¿No le han preguntado nada de Coahuila?
3: Ya le preguntaron sobre la elección en Coahuila, le preguntan sobre las quejas o las denuncias que hay de parte de dirigentes de la dirigencia de Morena, que incluso pide que intervenga la UIF para investigar la compra de votos, y la presidenta dice simplemente tiene que seguirse un procedimiento jurídico, hay procedimientos jurídicos para llegar, si es necesario, al Tribunal Federal Electoral.
2: ¿Qué cosa de Morena? Que ha perfeccionado el sistema de entrega de recursos a cambio de votos. Morena, el partido que ganó las elecciones del 2021 y 2022 en muchos territorios de la mano de los grupos criminales, protestando así porque perdieron en Coahuila. Y bien, la presidenta ya no se mete ahí. Dice ahí que lleven sus asuntos a instancias. La paliza
4: porque
2: de Coahuila.
4: Les pusieron una paliza, efectivamente, sí. No se nos olvide, como creo que así lo planteas en tu texto, esa paliza se la lleva Andrés López Beltrán.
2: Y
4: Luisa María Alcalde, quien fuera secretario de Organización de Morena, que sale corriendo 15 días antes de la elección, ¿no? Abandona. Digo.
2: A ver, que explique Morena desde la lógica de la responsabilidad pública. Como la persona a la que le encargaron una elección, porque eso dijeron.
4: Eso dijeron.
2: Todo el tiempo que el señor López Beltrán, o Andy, como le dicen ellos mismos, era el responsable de Morena, de la organización, de quién sabe qué, concentrado en Coahuila. Y hace dos lunes, el señor dice, ya voy a Tabasco porque quiero ser candidato. Oiga, pero falta mucho. Quiero ser candidato. Y supongo que el señor López Beltrán, hasta en sus otros datos, sabía que el resultado iba a ser 16-0. Y salió corriendo. Ahora, como en el béisbol, señor López Beltrán, como en el béisbol, ese 0-16 o esa paliza 16-0 cae a su cuenta, ¿eh?
4: Claro.
2: Usted fue el manager, usted estuvo en el dugout de Morena en Coahuila. ¿Qué te gusta? Si fuera partido de béisbol, ¿qué tanto les gusta? Ocho entradas y media,
4: Ciro.
2: Ocho entradas y dos outs. Faltaba el último out, que fue la elección, y se fue corriendo el señor López Beltrán. Pues, ¿a quién le cargas la derrota?
4: A él.
2: ¿A qué pitcher?
4: No, a él.
2: ¿A qué manager?
4: A él. No hay otra persona a cual cargarle la derrota, ¿no? ¿Qué cosa? Bueno, publica, Ciro, en otra cosa, antes de ir al centro histórico, publica la presidencia de Cuba. Pues una vez más, es una entrevista que da Miguel Díaz-Canel, el presidente de Cuba, a un medio de comunicación.

0: Y extractan un pedazo y dicen nuestros hospitales no tienen la energía que necesitan, por lo tanto hay una lista de espera en operaciones quirúrgicas de más de 100,000 pacientes, entre ellos más de 12,000 niños, ¿no?
1: Váyase, señor Canel, váyase, váyase. Permito una transición ahí, seguramente en este momento lo puede hacer con los suyos. Váyase. Es criminal, ¿no? Se puede criticar muchas cosas en Estados Unidos, pero es un gobierno y es una dictadura totalmente fracasada, que hoy solo, entre otras cosas, la permanencia de usted, señor Canel, es que haya 100,000 cirugías en espera en Cuba. Pero pues no se van, ¿por qué no? Pues por la dignidad
2: por los pueblos,
1: porque Cuba resistirá. ¿Qué resisten? ¿Qué resisten hoy? ¿Qué es lo que resiste hoy? Cambio de tema. Miriam, buen día. Estás en el Ángel de la Independencia. ¿Qué está pasando o qué es lo que va a ocurrir en los próximos minutos ahí?
3: Pues mira, lo que está pasando es que ya en la escalinata, Ciro, se desplegó una megamanta. Esto es por el grupo civil Mexicanos al Grito de Paz. Ellos desplegaron una megamanta en donde le piden a la presidenta romper el pacto con sus narcos. Es una, en el centro de esta megamanta está Américo Villarreal, gobernador de Tamaulipas, está la presidenta Claudia Sheinbaum, a un costado está Rubén Rocha Moya, gobernador del estado de Sinaloa, a un costado el gobernador de Sonora, Alfonso Durazo, y ellos desplegaron esta manta. Nos dicen que también en unos momentos más quedaron algunas madres buscadoras de venir hasta este punto del Ángel de la Independencia a manifestarse, a protestar. Han desplegado esta manta, obviamente ya hay cierres alrededor del Ángel de la Independencia por parte de seguridad pública, y van a dejar la manta. A ver cuánto tiempo, Ciro, lo permite la autoridad, cuánto tiempo dura esta manta aquí, y a ver también en cuánto tiempo llegan las madres buscadoras que también citaron para protestar en este monumento. Pero es lo que está sucediendo en este momento. Sorprendió, digamos, a la autoridad, no estaba programada esta actividad dentro del digamos en el día a día que publica Seguridad Pública de marchas y manifestaciones, y esto es lo que está sorprendiendo pues a la gente que pasa y están viendo cómo se despliega esta manta, esta megamanta en la escalinata principal de la Ángel de la Independencia.
1: Gracias, Miriam, buen día.
3: Buenos días.
1: Pues sí, los grupos también, ¿no? Las madres, los grupos de buscadores que le han reclamado poca atención al gobierno, pues también saben que va a haber una atención muy especial esta semana en todo lo que ocurre en las calles de la Ciudad de México y quieren aprovecharlo.
0: Sí, aprovechan cualquier espacio, Ciro. Están ya no solamente toda una serie de personas que se van a estar movilizando durante la semana, ya sabemos que se va a hacer, creo que más pegado hacia la tarde-noche del miércoles y después la mañana del jueves, cuando están en su clímax, me parece, todas esas movilizaciones. Pero bueno, pues aquí está ya uno que desde lunes lo está haciendo, ¿no? ¿Qué más, Sofía, en Palacio Nacional?
4: Le preguntan a la presidenta cómo va a ser la logística para el FanFest en el Zócalo el día jueves de la inauguración. Y la presidenta dice, vamos a ir informando poco a poco, está confirmada su participación, sí, por lo pronto sí, dice la presidenta. Pues sí. Y le preguntan sobre los jefes de Estado, si ya se tienen confirmados cuántos jefes de Estado, dice la presidenta que van a venir pocos, que varios iban a venir, pero por razones de sus países no van a venir. Uno de ellos, el presidente de Sudáfrica. El presidente de Sudáfrica no viene a la inauguración. No. Por razones en su país, va a venir un representante, confirmado el rey de España a Guadalajara, le preguntan si se va a reunir con él, y la presidenta dice, estamos viendo.
1: Bueno, entonces no viene el señor Ramaphosa. Pues a ver, primero, 22 horas de vuelo para venir a un partido de fútbol. Felipe Calderón lo hizo, ¿no?
0: Sí, lo hizo.
1: Fue a Sudáfrica. Y luego, para estar solito en el palco, porque no está la presidenta. No lo sé, no tengo información, pero no sé qué tanto el gobierno mexicano le dijo, señor Ramaphosa, cuide sus lumbares.
0: Sí, cuide, ya, ¿para qué
1: 22 horas en un avión, usted ya está mayor. No haga un viaje tan largo, hombre, véalo por tele. Y hablamos muy bonito los dos países, antes y después del juego. ¿no?
0: ¿Y ya?
1: Pero no viene Ramaphosa. 9:34, volvemos.
2: 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Tres participaciones en campeonatos del mundo y solo derrotas para la selección de México hasta que llegó el 11 de junio de 1958. 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Parecía el mismo escenario trágico y desolador. 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
7: El fuerte terremoto de magnitud 7.8 registrado en el sur de Filipinas, con epicentro cerca de la isla de Mindanao, dejó alrededor de una veintena de fallecidos, 12 desaparecidos y un centenar de heridos, mientras los equipos de rescate continúan buscando víctimas entre los escombros. Las autoridades de Irak y de Siria anunciaron la reapertura de su espacio aéreo después de que Irán comunicara el fin de sus ataques contra Israel en represalia por el bombardeo israelí del domingo en los suburbios meridionales de la capital libanesa, Beirut. La ventaja de la candidata Keiko Fujimori sobre Roberto Sánchez se redujo a 2.3 puntos al llegar al 85% del escrutinio de la segunda vuelta de las elecciones presidenciales de Perú, celebrada este domingo. Informó Cintia Dávalos. 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
8: Continuamos con Ciro Gómez Leyva por la mañana.

0: escuchando a Olivia Rodrigo, que llegó, estuvo ayer en el Festival Primavera Sound en Barcelona, lo hizo de sorpresa. Y la sorpresa no fue solo que estuvo ella, sino que además estuvo presentando esta canción junto a Robert Smith, el vocalista de The Cure. Es la primera colaboración de Olivia Rodrigo en toda su carrera, y además lo hace con Robert Smith, y ahí salió él a cantar por primera vez esta canción ayer en Barcelona.
1: No, tenés la primera...
0: Olivia Rodrigo es una joven cantante que tiene una carrera muy larga, que nunca ha hecho una colaboración, entonces hace por primera vez una colaboración.
1: A de invitar a alguien, una colaboración es invitar a alguien. Sí. Y fue el cantante de The Cure.
2: ¿Y qué tal soy?
1: Ayer en Barcelona.
0: Bien, a ver si podemos...
1: A ver. Muy bien, ayer en Barcelona y en Madrid el Papa.
3: No,
1: qué
3: está.
1: Cantidad de gente.
0: El Papa, sí. Merengue. El Papa merengue.
1: Del Real Madrid, Florentino
0: Presidente.
1: Pérez. Florentino López. No, Florentino López era nuestro portero, sí, de Toluca. ¿Te acuerdas, pareja? De Florentino López, el portero. No, Florentino Pérez ganó las elecciones.
0: Ganó las elecciones.
1: Al mexicano.
0: Al mexicano Enrique Riquelme.
1: Bueno, que denunció. A ver, ¿es mexicano, no denunció fraude?
0: Pues denunciaron fraude en algunos de los votos, pero finalmente por la tarde noche ya el Real Madrid saca el comunicado oficializando la presidencia. Él dice, Enrique Riquelme, que se va a mantener como oposición siguiendo todo lo que haga estos 4 años.
1: No dijo oposición leal.
0: No, pero poco, sí, le faltó.
1: No le preguntaron nada a la presidenta sobre la elección del Real Madrid.
0: No.
1: Porque le pueden, no.
0: Seguro diría que lo resuelve el Tribunal Electoral Federal.
1: Oye, ¿y hoy o mañana?
0: Hoy, ¿cuándo? Es la ceremonia de abanderamiento de la selección.
1: No, ya estuvo el Papa en el Congreso de España. Bueno, dicen los medios locales, el Papa reprocha en el Congreso la descalificación política y la discriminación de los inmigrantes. Bueno, eso allá en Madrid.
2: En Madrid, sí.
1: En Madrid con el Papa. Hoy juega España en Puebla, ¿no, pareja?
4: Sí, bueno, mañana, buenos días, buenos días.
2: ¿Qué pasa, Marín, pareja?
4: Buenos días a todos. Sí, juegan hoy. Hoy España contra Perú. Yo creo que pues ya su último partido de preparación. Pero pues hay lesionados, varios lesionados España.
1: Desde hace un mes.
4: Son de 3 a 4 lesionados importantes.
1: Entre ellos, Lamine Yamal.
4: Sí, que es el que llama más la atención, ¿no?, de España, pero pues sigue siendo una, ya sabes, una potencia, yo creo. Y va a ser un partido en el que no creo que ponga el cuadro titular contra Perú, no lo creo.
1: Pues es el último partido.
4: Sí, sí, sí, te digo, pero pues también tienes que cuidar, ¿no? Tienes que cuidar a los titulares, imagínate, por ahí que ojalá que no llueva, porque si llueve, imagínate, bueno, ¿no? Una lesión a estas, sí, alturas, pues sí sería catastrófico.
1: Yo vi fragmentos de partidos el fin de semana, los equipos, vi a Brasil y a Alemania, y estaban con sus jugadores.
4: Sí,
1: sí, sí, sí, sí, sí, sí, luego sí, lo sacan en el segundo
4: pero
1: tiempo.
4: Pero Brasil tuvo un lesionado, el lateral derecho.
1: Cierto.
4: Sí, ese es el problema. Te digo, ya cuando juegas tu último partido, pues todos quieren, bueno, ser entonces, titulares,
1: entonces,
4: ¿no?
1: No juegues, pareja.
4: Pues la verdad,
1: entonces
4: yo...
1: no juegues.
4: Pues sí, pues fíjate que ahí tendría que considerarlo el entrenador. ¿Entendido? Porque puede pasar, ¿no? O sea, sí, aunque no es difícil, puede pasar.
1: Alemania, leí, no sé cómo se llama el jugador, pero que traía una estrella muy joven, que también se lastimó en, sí, un entrenamiento.
4: Sí, y fue corriendo, iba corriendo, bueno, y pues sí, se lastima. Sí. Es, desafortunadamente, pues así son las, el fútbol, tú no sabes. Y en canchas que son hermosísimas, las canchas son perfectas. Dices, ¿cómo es posible que te puedas lesionar ahí? No, no, la de Puebla la arreglaron y quedó
1: bien. Quedó muy bien.
4: Muy bien. Muy, muy bien la cancha. Bueno. Ya ves que era un desastre esa cancha hace un tiempo. Y ahora pues la ves.
1: Esperemos el partido.
4: Sí, sí.
1: A España. Bueno, a reserva va a estar con nosotros los días de que juegue la selección. Para no adelantar mucho sobre el partido del jueves. Algo que te haya llamado la atención en estos días de la selección. Después del muy buen juego que dieron contra Serbia, ¿no?
4: Sí, fíjate que yo creo que cumplieron con una obligación. golear a un equipo, porque fue un equipo débil, Serbia, pero lo golearon, que esa era la obligación,
1: y
4: ¿no?
1: Levantaron.
4: Y se vieron, yo los vi alegres, sí, felices, convencidos y con mucha convicción de querer hacer bien las cosas, jugadas que dices no habían presentado, sí, en partidos anteriores. Yo los vi, te digo, jugando alegre, y eso en el partido inaugural va a ser importantísimo.
1: Oye, pareja, y eso, ¿no? tú lo entiendes muy bien. Al menos en mi televisión, no sé en la tuya, se veían en forma física impecable. Nadie se veía en esos que dicen que es que trae las piernas cansadas.
4: Sí, no.
1: Se
4: no,
1: veían
4: no.
1: hasta rápidos,
4: ¿sí?
1: Que no es una característica de los jugadores mexicanos a ese nivel de competencia.
4: Sí, yo creo que obviamente que los que están llevando con más cautela son aquellos que tuvieron la lesión, esas lesiones largas, ¿no? Pero jugaron un buen tiempo se vieron bien. Aunque un poquito les falta un poquito de...
1: acuerdo, pero Alexis Vega, pero que venía saliendo de una lesión, se veía bien. No me acuerdo qué otro jugador venía saliendo de una lesión.
4: Edson Álvarez, varios de ellos. Pero yo creo que ahí pues, lo está haciendo bien Javier Aguirre. Está poniendo a... Si ponemos a ver qué equipo puede iniciar este jueves, ninguno de los que yo creo que van a iniciar tuvo una lesión larga, ¿eh? Ninguno.
1: Bueno, ¿no? Vamos a ver.
4: Yo creo que por ahí tengo la duda.
1: ¿Sigues pensando en tu cuadro inicial? El mismo que hablaste hace 8 días,
4: sí,
1: después
4: sí,
1: del
4: sí.
1: juego contra Serbia.
4: Sí, un poquito de duda con el portero. Yo creo que va a iniciar Rangel, el tal Rangel, pero Ochoa puede tener la oportunidad. Puede tener la oportunidad porque te digo, para
1: sería
4: mí,
1: una locura,
4: Sudáfrica.
1: Si inicia Ochoa, ¿no?
4: Sí,
1: todos
4: ¿no?
1: los partidos tienes ese portero. Y...
4: porque Sudáfrica lo vi, la verdad, tienes que ganarle a Sudáfrica, pero sí, sí, porque sí.
1: Y quizá por más de un gol, ¿no?
4: Sí, la verdad, es un marcador claro contra Sudáfrica, la verdad. Y si Javier Aguirre decide esa alineación que inclusive la vi acá contra Serbia, que estaba Jorge Sánchez, estaba César Montes, Johan Vázquez, estaba
1: Gallardo,
4: Fidalgo, Eric Lira, el chavo Brian Gutiérrez,
1: que bien juega. De las Chivas.
4: Sí, no, qué
1: y
4: bien
1: luego,
4: juega.
1: Quiñones,
4: el Piojo Alvarado, Raúl, Quiñones y Raúl Jiménez.
1: El Piojo, mundialista.
4: Ese es el que, digo, toda gente piensa que no, pero es el único que juega de ese lado. Es el único que juega por el lado derecho. Es el problema de la selección. Yo creo que no tiene profundidad por las bandas, y el que intenta darle esa profundidad es el Piojo Alvarado. Porque por el otro lado, el que le da profundidad pues es el lateral, pero es el lateral. Imagínate Gallardo. La distancia que recorre un lateral para poder llegar hasta el área del otro lado, pues es mayor.
1: Quiñones se vio bien también,
4: bien,
1: en forma.
4: Bien,
1: ¿no?
4: Te digo, yo la verdad pues nunca estaba a favor de los naturalizados, pero lo hizo
1: es
4: bien.
1: Que tú sí eres patriota,
4: sí.
1: Estás contra la injerencia y defendiendo la soberanía.
4: Bien. Tengo que reconocer que lo hizo bien, y yo creo que él va a ser titular también, y ese yo creo que por ahí este sería el equipo que iniciara y bueno, estaría bien, la
1: entonces,
4: verdad, ¿no?
1: Eso es lo que hay, son los jugadores,
4: sí.
1: son
4: y los
1: todos
4: que tú
1: son
4: dices,
1: buenos
4: ¿no?
1: jugadores, no sé si alguno de ellos sea una estrella realmente
4: el Chavo
1: internacional,
4: Mora que viene, puede entrar después,
1: es lo que tenemos ahora,
4: sí.
1: Parece que están muy motivados,
4: mucho.
1: Parece que están muy bien físicamente.
4: Sí.
1: Y pues lo demás será el fútbol, pues suerte sí. con el fútbol.
4: Sí, van a llegar en la forma que se debe llegar a un mundial, ¿no? Tú ves los trabajos previos al debut, ves los trabajos que hacen allá en su campo. Y todos los ves alegres, así, trabajando bien, y eso es lo que tienen que hacer. Y ya llegando ahí...
1: en la cancha,
4: ya es
1: pues
4: otra cosa,
1: cancha,
4: ¿no?
1: Pero llegan bien el equipo, qué
4: yo
1: bueno.
4: Yo creo que con que jueguen con confianza, con mucha confianza, no confiados, que es otra cosa, porque muchos les han de estar diciendo, no, que Sudáfrica va a ser fácil, pero...
1: No es casi.
4: Pero, ¿sabes qué? Las voces son las voces, y cuidado.
1: Pero si alguien, le dice eso y Raúl Jiménez se la cree después de las que ha vivido, no se diga Ochoa o Johan Vázquez o todos ellos. Oye, y por cierto, Sofía, si van a ir a Palacio Nacional hoy, ¿no?
0: Ella va al centro.
4: No, ella va.
1: Ah, la presidenta.
4: No, ella va
1: por
4: ella.
1: Capacitación. Bien, por la presidenta, buen
4: sí,
1: detalle.
4: Sí,
1: la
4: bandera, ¿no?
1: Qué buen detalle, bien por la presidenta.
2: A la 1,
1: no llevar a la selección a Palacio Nacional.
4: Sí, ¿no? Sí, no. Que, y menos ahorita, imagínate.
1: Esa es otra parte excelente de la selección, ¿eh? Lo que hicieron la semana pasada con el video institucional.
2: Con el video, con las fotografías.
1: Las fotografías en el Museo Nacional de Antropología, Premio Princesa de Asturias.
2: Premio Princesa de Asturias.
1: extraordinario. Y qué gran noticia. Yo pensé que los iban a hacer.
2: No, va al centro de alto rendimiento.
1: Entrar entre los maestros a Palacio Nacional, pero bien por la presidenta, que es ella quien va a abanderar a la selección. ¿No? Uh-huh. Ahora, denle todos los tips a la presidenta de los futbolistas, que primero pise con el pie derecho, que no pise la raya, todas las cosas del fútbol, las cábalas que tenga la selección, díganselas a la presidenta, ¿no?
4: Sí.
1: Tú tenías las tuyas.
4: Algunas sí.
1: No, tú no eres supersticioso.
4: No, no, pero por ejemplo yo cuando entraba, antes de pisar el pasto, que era natural, siempre quitaba un pedazo, lo besas y ya te metes.
2: Ay, pensé que te lo comías, pareja.
4: Porque te da energía.
1: Eso era una energía. Pero no es supersticioso.
4: Pero no es supersticioso.
1: No, pero siempre.
4: Fíjate que era una costumbre de siempre.
1: ¿Y por qué arrancabas pasto? Eso va en contra de la preservación del medio ambiente.
2: Ya no te tocó el pasto sintético.
1: No, ya no.
2: Imagínate, echarte un pedazo de tierra, un pedazo de...
4: Y agarras la tierrita, ¿no?
2: No,
4: no, pero digo, son cosas, por ejemplo, cuando antes de empezar, pues te hincas y te persinas, y nada más, ¿no? Pero le va a ir bien a la selección.
1: Jueves a las 7:40 nos vemos con el Pareja López en los juegos de la selección. Te vas a quedar dormido.
4: No.
1: Así, y el Pareja, no, es que se acaba de despertar.
4: Ya ando corriendo a las 5:30.
1: Sí, sí, sí, sí. Y bueno,
4: sí, ya está.
1: Llega bien la selección,
4: bien, bien.
1: Dentro de lo que es la selección.
4: Sí, sí, bueno. Llegan bien y hay mucha confianza de que saquen el resultado y holgado para mí.
1: Cálmate, a ver si el jueves traes el mismo optimismo.
4: Claro que sí, sí. No.
1: 3 días en un mundial son muchos.
4: Pues sí.
1: A
4: sí,
1: ver,
4: sí, esperemos que
1: nos vemos aquí el jueves, Pareja.
4: Una vez aquí nos vemos.
1: Gracias.
4: Un abrazo para todos.
1: Gracias. Y aquí estaremos con la cobertura especial que vamos a tener en los Juegos del Mundial con el Pareja. Va a estar a partir del miércoles con nosotros todos los días Ciro Procuna.
2: Correcto.
1: Y seguirá participando como siempre y gustosamente para nosotros la leyenda.
2: La leyenda, Enrique Burak.
1: Enrique Burak. Deyanira.
3: 9:52 por la mañana. Hay grupos que no necesariamente son de maestros y están buscando que la nota internacional el día de la inauguración del mundial sea que el gobierno de México reprime a los maestros, pero no lo van a tener. Vamos a garantizar una inauguración en paz y tranquila, aseguró la presidenta Sheinbaum. A 3 días del mundial, el gobierno federal no ha llegado a un acuerdo con la CENTE. En estos momentos, siguen llegando maestros de la CETEC de Guerrero para reforzar el plantón instalado en el Centro Histórico de la Ciudad de México. La coordinadora aseguró que en unos momentos comenzarán a manifestarse en Reforma y en diferentes televisoras. La paliza del PRI en los 16 distritos electorales de Coahuila es un mensaje para ir todos juntos en un gran bloque opositor a las siguientes elecciones y ganarle a Morena, aseguró por la mañana Alejandro Moreno, presidente nacional del PRI. Solo alrededor de 1.200 canchas de fútbol fueron plenamente rehabilitadas, de acuerdo con la investigación y seguimiento que hizo durante 7 meses por la mañana. Otras 1.000 canchas tuvieron solamente algún tipo de mejoría. La cifra quedó muy lejos de las 4.200 canchas a rehabilitar prometidas por el gobierno federal. Y en estos momentos el dólar interbancario se cotiza en 17 pesos con 43 centavos.
1: ¿Algo más, Manuel?
2: Sí, agradece Alejandro Moreno, el presidente nacional del PRI, el mensaje y la felicitación del expresidente Vicente Fox. Le agradezco su felicitación, presidente.
1: Mira qué alianza tan rara.
2: En nombre del PRIismo, sí, de todo México, lo recibimos con respeto, con plena conciencia del momento que enfrenta el país. El PRI está trabajando en cada estado, reorganizando estructuras, escuchando a cada una de las ciudadanías, por eso de la ciudadanía que quiere instituciones firmes, estados seguros y reglas claras. Y su mensaje continúa, pero pues es parte de lo que le responde Alejandro Moreno, al presidente del PRI, a Vicente Fox.
1: ¿Y la gente morena ha dicho algo más después de lo que...
2: Después de lo que dijo ayer, no, Ciro, no, a nivel local, Morena, lo que decía es, pues, perdimos, ¿no? Pero, pues, ¿qué más obradorista hay que levantarse de una derrota? ¿No? Es lo que dijeron, Ciro. Nada más, el PAN se refugió en su comunicado, ¿no? En el de
1: ¿y el señor ganitas? López Beltrán no ha dicho
2: no, nada. Hombre, no, no, no, pues que va a decir al revés, a decir, a mí esa no me toca,
1: yo,
2: aunque es de él.
1: Yo estaba en Tabasco.
2: Sí, aunque ¿no? es de él, bueno, toca todo completo.
1: Gracias, bueno, pues se quedan con el gran Chumel Torres, con todo su equipo. Gracias, buen lunes, buen inicio de semana, buen mundial, ya dijo el mundial.
2: De vos, hijo.
1: Buen todo, gracias por estar con nosotros. Pásela muy bien.
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8: Al ver que el conductor de una Camaro se pasaba la luz roja que le marcaba el semáforo, policías de Monterrey le dieron alcance y lo detuvieron luego de revisar sus datos, con los cuales salió a relucir que tenía una orden de aprehensión por el delito de feminicidio. La princesa de Japón visitará Nuevo León para participar en la inauguración de una de las nuevas fuentes instaladas en el Parque del Agua. Así lo dio a conocer Maena Rodríguez, titular de Amara Nuevo León. Dos hombres fueron detenidos por elementos de la Secretaría de Seguridad Pública de San Pedro tras ser señalados por su presunta participación en un robo a casa-habitación. Un total de 1.264.000 litros de una sustancia con características similares al hidrocarburo fueron asegurados por autoridades federales durante un operativo realizado en el municipio de Apodaca, esto como parte de las acciones para combatir delitos relacionados con el robo y manejo ilegal de combustibles. El presidente de Estados Unidos, Donald Trump, causó revuelo en plataformas digitales tras publicar un mensaje generado mediante herramienta de inteligencia artificial donde aparece junto a la presidenta de México, Claudia Sheinbaum. La selección de Irán llegó el fin de semana a la ciudad de Tijuana, donde establecerá su centro de operaciones durante el Mundial por las trabas logísticas y diplomáticas de Washington. 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
9: Uno de los temas más queridos de Morrissey, First of the Gang to Die, es parte de su álbum You Are the Quarry, lanzado en 2004 y rápidamente se convierte en un himno entre sus fans. Con ese toque melancólico pero vibrante, Morrissey nos narra la historia de un chico rebelde que se convierte en leyenda en su barrio. Canción que mezcla romanticismo con calle, muy al estilo del ex vocalista de The Smiths. Morrissey, que una de sus especialidades, como sabemos, es cancelar sus conciertos. Aquí, First of the Gang to Die, Morrissey, en Sonido.

0: Territorio Animal.
1: El perico. Los periquitos son aves coloridas, muy inteligentes, que llenan el hogar de vida con sus cantos. Son capaces de aprender trucos e incluso imitar algunas palabras. Necesitan interacción social constante y una jaula espaciosa con juguetes para mantener su mente siempre activa.
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1: Muy buenos días, ¿qué tal? ¿Cómo están? Aquí estamos arrancando nosotros en la cabina de Grupo Fórmula con mucho entusiasmo, como todas las semanas, pero esta tiene un sabor especial, indiscutiblemente. El jueves arranca todo este tema de pegarle al balón, de tratar de meter goles, y bueno, pues de la afición, y yo digo los aficionados y también los que de alguna manera siguen los partidos porque la familia los sigue, pero de alguna manera aquellos otros que son arrastrados en este tema de no va a haber clases, los niños no van a ir a la escuela, ¿cómo vamos a resolver el tema? Si en el trabajo también me van a dar oportunidad de no ir a trabajar, en muchas dependencias no va a haber oficina, entonces pues se trabajará desde casa. Todo esto transforma la semana, la cambia. No son muchos los partidos de México, pero los que son, pues sí, nos traen con temas de tránsito y con todos los temas que usted sabe que estamos viviendo, no solamente en la Ciudad de México, nuestros amigos de Guadalajara, nuestros amigos de Monterrey, pues sí, los días que les toca partido y ya desde meses atrás, todo esto nos mueve a muchas cosas. Yo primero a pensar que todo saldrá bien, y por supuesto con la camiseta de México bien puesta, ojalá que hagamos un buen papel, y cada quien tendrá sus favoritos, y bueno, el comentario ahorita, entre muchas otras cosas, pues también es todo esto de que nos mueve pues el balón y el meter goles, porque pues aquí el que gana es el que mete goles, ¿verdad? Y bueno, yo te pregunto, si tú tienes la fortuna de ya tener tus boletos, de acercarte a buena hora al lugar de donde van a salir los autobuses que te van a llevar al partido, y ya de eso vamos a hablar más adelante con una queridísima reportera de Grupo Fórmula que nos va a avisar con tiempo, hoy lunes, ¿de dónde van a salir los autobuses? ¿En dónde puedes ver el partido? Porque ya nos enteramos que en Cinemex se va a poder ver el partido, pero también ya nos enteramos que habrá pantallas en diferentes lugares y la gente estará muy contenta de asistir, ya sea que vayas al partido, al estadio, o ya sea que lo veas en donde habrá mucha, mucha gente. Yo creo que debemos tener en cuenta medidas de precaución durante este tiempo mundialista. ¿Por qué? Mira, hay que evitar cualquier cosa que provoque una enfermedad. En lo personal, pero también aquellas que pudieran convertirse en un problema para quienes están cerca. Y por eso, hoy tenemos el gusto de recibir a nuestro queridísimo amigo, el doctor Juan Francisco Rivera Ramos, que ustedes conocen muy bien, gastroenterólogo, hepatólogo, y un hombre que hablando de medicina, se la sabe de todas, todas. Es un hombre preparado, es un hombre que está en la noticia de todo lo que pasa afuera, pero en la noticia de lo suyo, lo que es medicina, y la medicina preventiva sabemos que es la mejor medicina. Por eso le agradezco al doctor que esta mañana esté con nosotros en el programa La Mujer Actual y que nos vaya diciendo puntualmente de qué debo tener precaución, qué cosas debo evitar, qué cosas favorecer. ¿Cómo está, doctor? Bienvenido a casa.
2: Muy buenos días, gracias por esta bienvenida, gracias por ese entusiasmo, y sí, pues es alguna cosa fenomenal. México está haciendo historia, es la única ciudad en el mundo que va a tener por tercera ocasión una inauguración de un mundial, y eso pues atrae a mucha gente y hay muchas cosas alrededor. En esta época donde hay tantas enfermedades, donde nos vamos a juntar con tanta gente de diferentes países, hay que tener lo que yo llamo notas sobre los cuidados durante el Mundial de Fútbol del 2026, que tienen que ver con la epidemiología. Epidemiología quiere decir lo que hay sobre un pueblo en relación ¿a qué? A una enfermedad, a la posibilidad de un contagio, de enfermedades respiratorias, pero también de enfermedades diarreicas, gastrointestinales, de hepatitis. Viene mucha gente y hay gente donde en sus países no hay suficientes vacunas o no están inmunizados contra hepatitis A, hepatitis B, en fin, cosa que en nuestro país no es así, pero empecemos por lo primero. Lo ideal sería mantener un gran distanciamiento social. En un estadio eso es imposible. ¿Qué es entonces lo que tendríamos que hacer? Estar atentos a si yo tengo un malestar, yo tengo un síntoma, no ir al estadio. Bueno, si la gente...
1: ¿Con lo que costó el boleto, doctor?
2: Pues sí.
1: ¿Con lo que costó el boleto? ¿Usted cree que si está estornudando desde ayer no va a ir al estadio?
2: Pues va a pasar lo siguiente, va a haber medidas sanitarias y hoy los epidemiólogos están reunidos para ver esto.
1: Es lo que sé, que se están reuniendo con la señora Brugada.
2: Así es, para ver cómo se va a manejar esto. Si alguien llega con tos o estornudando, tristemente los van a detener. No los van a
1: permitir pasar. ¿Va a haber filtros sanitarios?
2: Va a haber filtros sanitarios en los estadios y desde antes de llegar al estadio.
1: Pues eso es bueno por todos.
2: Sí, claro, pero claro, como decimos, el costo del boleto es enorme. Entonces, pues tendrían que venderlo para ver cómo lo recuperan. Pero bueno, una de las cosas que tenemos que recordar es que las infecciones por vía respiratoria se transmiten vía nariz y boca. Entonces, si vamos a ir al estadio, pues usemos cubrebocas. La gente va a decir que no, ¿cómo grito un gol? ¿Cómo me emociono? ¿Qué? Pues trata de mantenerla ahí. Cuando vayas a gritar el gol, quítatelo, pero tenlo el mayor tiempo posible.
1: Se puede gritar con todo y el cubrebocas, doctor.
2: Sí, bueno, pero hay gente que dice que no.
1: No, bueno, pues es que ¿de qué se trata? ¿Se trata de cuidarnos o no?
2: Así es.
1: En medio, digo, demos gracias que estamos ahí y tomemos las precauciones por bien mío y por el bien de los demás.
2: ¿Y por qué tenemos que tener este distanciamiento social? Porque además van a venir de otros países personas que han estado en contacto con virus tan agresivos como el ébola.
1: Sí.
2: Que hay infecciones gastrointestinales severas en otros países que están golpeando severamente a la población. Y bueno, a veces las personas tienen el virus, lo están utilizando. Correctamente lavado de manos, insisto, como he insistido tantas veces,
1: ¿sí?
2: Lavarse las manos 30 segundos antes de comer, después de evacuar y mantener una sana distancia. La sana distancia, pues eso es algo que ya no vamos a tener. Algo que no le van a pedir en los estadios, pero que le van a preguntar es: su cartilla de vacunación está al día, usted ha tenido los refuerzos de diferentes enfermedades como papera, sarampión, rubiola. La papera, les dice la gente, pues, se llama parotiditis. Uh-huh. Se llaman las glándulas parótidas, que son glándulas salivales, y entonces vamos a tener que tener esto al
1: día. La cartilla de vacunación, aparentemente, y yo entiendo que la tenemos en el celular, ahí tenemos nuestro control de vacunas,
2: y en especial desde la época en que tuvimos la vacunación contra el COVID-19 lo tenemos ahí.
1: Sí,
2: efectivamente.
1: Entonces, con que muestres eso es suficiente, ojalá que lo tengas al día.
2: Pero finalmente habrá los filtros sanitarios que van a empezar no solo desde el estadio, sino desde la misma llegada a aeropuertos, a puertos marítimos, por vía de entrada por ferrocarril, etcétera, vigilancia en las carreteras. Va a haber filtros sanitarios y no se enojen, ya sé que son muchas horas de espera para pasar de un país a otro, pero los filtros se necesitan. Entonces va a haber y van a ser severos. Y va a haber otra cosa maravillosa que tiene México, que en eventos de tal magnitud siempre hay una sede médica en el lugar que puede resolver los problemas agudos y o mandar a un hospital a quien tenga un problema de salud importante.
1: ¿Eso está controlado, doctor?
2: Eso está controlado.
1: ¿Podemos estar tranquilos en ese sentido?
2: Sí, pero no se moleste con los médicos. Los médicos no somos los culpables, somos los detectores, somos los que vamos a tratar de que no suceda una pandemia grave que afecte al mundo. Pandemia, no epidemia, una pandemia como la del COVID. Eso es lo que se está tratando de evitar. No es solamente lo que pase aquí, es que de aquí se pueden ir con una enfermedad más importante a otros países. Exacto. Y convertirlo en algo más grave que lo que sucedió con el COVID. Entonces, esto nos es importante. Luego, insisto, el lavado de manos, 30 segundos antes de comer, después de saludar a la gente, trate de no saludar de mano. Volvamos al saludo de inclinar la cabeza, estilo asiático, o saludar a distancia.
1: ¿Qué trabajo cuesta?
2: Pero no se debe eso.
1: Yo no sé por qué no volvemos. Pensemos en la pandemia, acordémonos.
2: Es correcto, eso es lo que hay que hacer.
1: Estuve el sábado pasado en la Basílica de Guadalupe en la mañana. Uh-huh. Y a la hora de la paz, no falta que por todos lados salen manos y uno, perdón, pero junta las manos y solamente hace una señal. Pero ¿por qué la gente no hace caso? Ya no podemos seguir dando la mano, ni menos dando una muestra más cercana. No debemos.
2: Porque tenemos memoria corta.
1: Pero no es posible. Lo que pasó fue muy serio.
2: Pero por eso estamos hoy aquí avisándole a las personas, sí, lo que deben de hacer. Y no ha habido otros programas que hablen de esto. Este es un programa especial.
1: Qué bueno
2: de
1: que lo hagamos.
2: Janet Arceo y la mujer actual.
1: Gracias a usted.
2: Damos gracias también a Janet, a los colaboradores, porque estamos transmitiendo una información que es esencial, que es muy relevante para la salud, no de ahorita, no del momento agudo, sino para el después.
1: Estamos a tiempo. Es el doctor Juan Francisco Rivera Ramos. Qué gusto que estamos con él. Escúchelo y actuemos.
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0: papel y lápiz o su teléfono donde anote los números de emergencia, porque en un ratito vamos a dar una línea de emergencia epidemiológica y sanitaria que es importante tener a la mano cuando hay concentraciones de personas como estas que vamos a tener en los próximos días. Gracias al público que nos sigue en Guadalajara, al público que nos sigue en Monterrey, porque ya les decía yo, algunos en el estadio, pero otros en cines. Y va a estar la efervescencia como si fuera en el estadio. Igual que en las pantallas que van a poner en diferentes lugares. Va a haber concentración de muchas personas viendo los partidos. Y lo entiendo. Y no está mal. Lo que está mal es no cuidarnos. Lo que está mal es ir sin precaución. Lo que está mal es pensar que no pasa nada, porque sí pasa. Y tenemos que cuidarnos, cuidar a nuestra familia, cuidar nuestro entorno, cuidar a mi comunidad, a mi país y todo lo que va a pasar después de todo esta concentración de personas por el Mundial y todo lo que puede suceder después del Mundial. Y seguramente tendrán sus medidas en Estados Unidos y tendrán sus medidas en Canadá. Aquí estamos hablando de nuestro país, estamos hablando de lo que debemos hacer con respeto y con el único deseo de pasarlo bien y que no haya consecuencias. Doctor Juan Francisco Rivera Ramos, continuamos.
1: Sí, si nosotros empezamos a notar cualquier malestar o llegamos al estadio bien, pero a la mitad del partido o en el momento que sea empezamos a sentir algún malestar, en los estadios y en lo que se llaman fan zones, donde se van a reunir mucha gente que no son estadios, va a haber asistencia médica y social para las personas que se sientan mal. De todas maneras, si no encuentra una asistencia y tiene miedo de haberse contagiado de alguna enfermedad viral importante, hay una liga que tenemos, que es la línea de emergencia de la Unidad de Inteligencia Epidemiológica en la Ciudad de México, y el teléfono que es el 55 53 37 18 45.
0: Repetimos: 55 53 37 18 45. Estamos poniendo esta información que nos mandó el doctor Rivera Ramos. Nos hizo un póster especial en donde nos dice: lávate las manos, usa sanitizante, monitorea tu temperatura. Sí, eso es importante, y tener este número de la Unidad de Inteligencia Epidemiológica y Sanitaria es importante. 55 53 37 18 45. Le agradezco mucho, porque además cuando yo llegué a la estación el doctor estaba fabricando este póster que estamos viendo y nos lo fabricó y nos lo mandó para ponerlo a la disposición de todos ustedes. Esto sí vale la pena que lo compartan. Ay, no, que luego me comparten unas cosas que digo, ¿y esto para qué? ¿Qué bien le hace al mundo? Ninguno. ¿Qué bien le hago a mi vecina o a mi amiga mandándole esto? No. En cambio, esto sí, porque no sabes si sus hijos y sus nietos y sus sobrinos van a estar en estas conglomeraciones. Claro. Y más vale tener la información, doctor.
1: Y recordemos que aunque oficialmente no va a haber restricciones de contacto y convivencia, seamos prudentes nosotros. No necesitamos que el gobierno esté como papá o mamá vigilantes, lávate las manos, no te acerques tanto a una persona, si estás estornudando, no convivas con esa persona, etcétera, etcétera. Entonces, lo que tenemos que hacer es ser conscientes de lo que estamos haciendo y evitar el contacto directo. Si tiene diarrea, lávese bien las manos con agua y jabón y utilice gel sanitizante. Si le da la mano sin hacerse un adecuado aseo y se contaminó de materia fecal, va a diseminar shigella, salmonella, hepatitis. Entonces no lo hagamos.
0: Y ahora, si tiene diarrea, no se automedique. Si tiene diarrea, busque al doctor para que le diga qué hacer, para que el médico le haga las preguntas pertinentes y pueda decirle qué hacer. No se automedique.
1: No se automedique y mantener otro aspecto importante, la temperatura va a estar muy alta, ha estado subiendo día con día,
0: mucho calor.
1: Va a haber días, está pensado que probablemente podamos llegar durante la celebración del mundial a 37 grados Celsius en la Ciudad de México, sí. O sea que en otras ciudades va a subir a más.
0: Imagínense Monterrey.
1: Entonces los golpes de calor pueden ser muy importantes. ¿Cómo sí. los evitamos? Si tenemos más de 25 grados Celsius, tome agua 120 a 140 mililitros cada dos horas, de las 8 de la mañana a las 8 de la noche. No refrescos, no agua mineral, agua
0: ni cerveza.
1: Simple.
0: No, en los estadios, pues bueno, pues de que se va a vender.
1: Sí, pero
0: carísima, pues sí, y a los que le alcance, qué bueno, pero pues tengan cuidado.
1: Sí, ahora, si hace mucho calor y bebemos alcohol, nos deshidratamos más rápido.
0: Así es.
1: Si llegamos a una temperatura arriba de 30 grados Celsius, tome no 120 o 140, tome 150 mililitros de agua cada hora. Si la temperatura es menor a 25 grados, pues entonces podemos tomarla cada dos horas. Pero esto es muy importante, el tener otra vez nuestro gel sanitizante, sí. usarlo como en la pandemia, es muy
0: nos
1: importante.
0: Nos dejarán meterlo, bueno, hay presentaciones pequeñas,
1: pero
0: para estar rociando.
1: Va a haber en los estadios dispositivos
0: sí.
1: para dar gel antibacterial y antiviral, y entonces esto nos va a proteger. Es importante que notemos esto. Sí, yo llegué al estadio bien, pero me siento mal.
0: O como con fiebre.
1: No se quede en el estadio. Si tiene fiebre, si tiene náuseas, si tiene vómito, si tiene tos, si empieza con estornudos, póngase un cubrebocas, o si se siente muy mal, acuda a estas zonas del fan zone para que lo atiendan médicamente. Y si se tiene que ir a casa, sí sabemos lo del costo de los boletos, pero estar sufriendo malestares físicos mientras ve un partido de fútbol, pues eso son más de 120 minutos, a veces más de 150 minutos en un estadio, y luego la conglomeración en la salida de los estadios también va a ser importante.
0: Usted sabe que van a salir los autobuses, creo que a las 7 de la mañana, ya nos lo van a informar más tarde. Van a salir súper temprano, tienen que sí. estar en el estadio muy temprano. Uh-huh. A las 11 ya tiene que estar la gente en su lugar, porque empieza el espectáculo, según nos explicó el pintor en el programa de ayer. Uh-huh. Y luego empieza el partido. O sea, son muchas horas.
1: Sí.
0: Muchas, muchas horas.
1: Por eso es que importante hidratarse. Si no le dejan pasar su botella de agua, bueno, ni modo, la tendrá que comprar ahí.
0: Pero que está comprando salud.
1: Pero compre agua, no alcohol, por favor. El partido, y esperamos que gane México a Sudáfrica y que sea maravilloso, pero no lo celebre con alcohol. Eso en época de calor le deshidrata mucho más. Aunque los norteños dicen que no hay calor que aguante dos cervezas, pues eso
0: es
1: sí,
0: un dicho.
1: Dos, pero no,
0: es un dicho.
1: Pero la gente no toma dos, toma dos, pero cajas,
0: sí,
1: ¿no? Entonces,
0: sí.
1: no haga esto. La cantidad de agua que hay que tomar, y otra cosa, tomarla fría, pero no helada.
0: Uh-huh.
1: Si la toma helada,

0: Y si nuestro país anota los goles, no lo celebre abrazando a nadie, celébrelos usted en lo individual, porque el contagio puede estar ahí. Y bueno, estas son las medidas básicas de prevención. El número de la Centro de Inteligencia de Epidemiología de la República Mexicana, que ya se ha pasado aquí,
1: 5553371845. Gracias, claro, por la información, doctor. Y bueno, y usted, pues siempre atento, usted en su consultorio, 5555 31 31 49. Es que siempre que viene el programa mucha gente me pide su número, y qué bueno, estamos frente a un magnífico especialista, el doctor Juan Francisco Rivera Ramos. Ustedes lo saben, es nuestro médico de cabecera, y para mí es un gusto que venga, que nos oriente, que nos lleve a estar sanos. Yo creo que esa es la función del médico, de la mano del paciente.
0: Sí.
1: Al médico irlo a ver en salud para que nos siga manteniendo en salud.
0: Sí.
1: Pero pues no puede hacerlo todo él. Él me dice qué hacer, pero si yo no lo hago, pues ahí sí la que falla soy yo.
0: Claro.
1: Tengo que ser atenta, estar atenta a sus indicaciones.
0: Pues estos días de esta semana no voy a estar.
1: Usted se va a España mañana.
0: Voy al Congreso de la Sociedad Española de Patología Digestiva, la CEPED, que va a ser en Sevilla. Y a 47 grados.
1: Doctor, pero usted va a exponer, ¿tengo entendido?
0: Sí, voy a presentar un trabajo allá.
1: Qué bueno, doctor, que regrese muy bien. Nos veremos al regreso.
0: Dios mediante.
1: Que le vaya muy bien en España. El Papa ha tenido 3 días magníficos allá en España.
0: En España, sí.
1: Creo que hoy se iba a Barcelona. Ha recibido el cariño de nuestros hermanos españoles de una manera impresionante. Claro. Hoy estaba lloviendo a las 3:30 de la mañana la transmisión, los 5 minutos que le dieron los diputados de aplausos al Papa fue algo que a mí me enchinó la piel.
0: Claro.
1: Bueno, pero se queda la secretaria del doctor tomando ahí registro de las llamadas para hacer cita. Yo soy una de ellas. 5555 31 31 49. Feliz regreso, doctor. Feliz viaje.
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4: El fraude de Next Energy sigue. 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
5: La vasectomía es un método anticonceptivo seguro, eficaz y permanente para hombres que ya no desean tener hijos o que han decidido cerrar su etapa de paternidad. Consiste en un procedimiento médico sencillo de mínima invasión que bloquea el paso de los espermatozoides sin afectar la producción de hormonas ni la vida sexual. No altera la masculinidad, el deseo sexual ni el desempeño íntimo, ya que su función es exclusivamente anticonceptiva. Decidir realizarla implica responsabilidad compartida en la planificación familiar y una reflexión consciente sobre el proyecto de vida en pareja. Informarse adecuadamente sobre el procedimiento, sus beneficios y posibles dudas es fundamental para tomar una decisión segura. El diálogo abierto entre ambos miembros de la pareja fortalece la confianza, el respeto mutuo y el bienestar emocional, permitiendo decisiones más libres y responsables. Sígueme en todas mis redes sociales como Gina Ibarra-TV.
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0: siguen aquí en La Mujer Actual, porque hoy es día de platicar, como todos los lunes, con Yanko Abundis, experto en finanzas. Yanko, ¿cómo ves las cosas? Digo yo, eso que no hay dinero. ¿Sabes cuánta gente se va a ir al mundial? Un montón de gente le va a tocar. Se compró su boletito.
1: Buenos días.
0: ¿Cómo estás? ¿Tú te vas a ir
1: buenos
0: al
1: días,
0: partido
1: mi querida
0: allá?
1: Janet. No, yo voy a Palco, por supuesto, y compré 100 boletos además.
0: Híjole, qué chueco, que ni siquiera la mitad de uno para Janet Arceo.
1: Te voy a mandar una foto, no te preocupes.
0: ¡Ay! Dios
1: oye,
0: de
1: oye,
0: mi vida.
1: Janet, fíjate que cuando me preguntan del mundial, digo, yo espero que pierdan todos y que ya se acabe. ¿No? La verdad es que no entiendo la efervescencia. Fíjate, siempre te venden que es tu selección, que es tu equipo, que no es, eso es mentira, es los empresarios que ganan muchísimos millones de pesos, ¿no? Con lo que tú pagas en el estadio, con la camiseta, con el calzoncillo, con los ta ta ta ta ta ta ta, ta, ta. ¿Sí? Entonces,
0: pero antes...
1: hacer el caldo gordo, imagínate que tú a la tiendita de la esquina te dedicabas a hacerle publicidad gratuita. Y la dueña es la que gana, o el dueño.
0: Pues sí, claro.
1: Así funciona, nada de que el equipo de todos, no es de todos, es unos cuantos empresarios en este país. Y la verdad es que, mira, yo no soy Grinch, ¿no? No es que yo sea el que espanta las fiestas. No, hay que divertirse, siempre lo hemos dicho, ¿no? Todo con medida, como decía el gran filósofo griego, ¿no? El gran sabio griego, todo con medida, sí, que después lo tomaban para una bebida alcohólica, que tiene muchos años, tiene 2500 años esa frase. Bueno, el caso es que está bien, hay que divertirse, pero a mí me parece grosero, oye, que yo tenga que gastarme, no sé cuánto costaron finalmente. A mí al principio me dijeron que iban a costar sobre 20,000 pesos los boletos.
0: No,
1: yo dije,
0: hombre,
1: Dios
0: mucho
1: de mi vida.
0: Más. Mucho
1: no,
0: más.
1: Ahorita lo último que escuché es que andaban ya en más de 100,000.
0: Sí. Y hay gente que quiere uno.
1: Ahora, Janet, lo que siempre hemos discutido, te sobra la lana, tú cobras por segundo 1,000,000,000.
0: Pues
1: de mi vida, pues invita a todo el pueblo, caray. ¿Sí? Pero la realidad es que no. Y platicaba yo con mi hija y con mi hijo sobre esto, y comentábamos, oye, toda la gente que está comprando, que ya compró boletos, o que todavía en la última hora lo va a hacer, ¿tendrá el dinero? ¿Tendría la inversión suficiente? ¿O van a pedir crédito?
0: Por
1: gran parte de estas personas se van a endeudar para ir a ver un partido.
0: Sí.
1: Me parece grotesco cuando tenemos una situación económica personal.
0: Tantas carencias.
1: Pues bastante endeble, ¿no?
0: No, bueno,
1: México
0: y oye,
1: no está en crisis. Pero tenemos condiciones económicas apretadas, no crece México, hay desempleo, hay desempleo fuertecito, la economía está detenida, el mundial vino a detener la economía, Janet, porque todo el mundo está pateando para después del mundial nuevos proyectos. Entonces este año no vamos a crecer en el país, o si crecemos creceremos nada, marginalmente, y tenemos años de crecer marginalmente. Entonces, bueno, hay muchísima gente que hoy no puede trabajar en lo que estaba haciendo antes, Janet.
0: Sí, es
1: verdad. Complicado.
0: Sí, es verdad.
1: Y gastándose en esto, cuando, oye, para muchas personas puede ser un año de ingreso, Janet.
0: Sí. Y sabes que hay muchas cosas que me preocupan. Me preocupa la educación, cuántos lugares están dejando de tener clases. Bueno, de por sí, ya sabes que hay estados que ahorita no tienen clases los niños porque pues hay una concentración importante de profesores aquí en la Ciudad de México. No me meto al tema, respeto a todos, pero sí estamos en ese lío. Más los que no van a ir a la escuela justamente por el día de los partidos. Entonces se detiene todo. Y a mí me preocupa mucho el tema de la educación, está pasando también por un grave bache, y entonces métele más. Sí, estos temas de eventos como este se complican muchas cosas.
1: Porque pero, además las consecuencias ya de la educación tan carente que tenemos, de la economía tan endeble que tenemos, la consecuencia no va a venir el 12 de junio. Va a venir a finales de este año,
0: sí,
1: en el 27,
0: señor.
1: En el 28, de aquí al 2030.
0: Exacto.
1: Yo recuerdo, fíjate, te voy a dar un dato histórico, ya ves que a mí me encanta hablar de mi pasado, ¿no? Yo recuerdo que el primer partido de México 86, el primer partido de México, porque México no inauguró, si mal no recuerdo, inauguraron Italia, Bulgaria, en México 86, y México jugó su primer partido con Bélgica, si no me falla la memoria. Yo estaba con mi santa madre, en paz descanse, trabajando, y de repente oímos que gritaron gol, y entonces nos acercamos a un lugar donde tenían tele y vimos la repetición. Pero yo estaba trabajando, Janet, yo tenía 20 años, hace 40, ¿sí? ¿Y qué estaba haciendo yo, un chamaco de 20 años? Sí, me gustaba el fútbol, que no te voy a decir que no me gustaba, ¿no? Ahora ya casi no, pero
0: haciendo lo que te toca.
1: Yo tenía que trabajar, pues, y yo me fui a trabajar con mi madre.
0: Claro, y los médicos van a estar operando, y las enfermeras van a estar trabajando. Y
1: esperamos,
0: y bueno,
1: en Dios que sí.
0: Esperamos en Dios que sí. Bueno, es que esto sí, muchas personas estaremos haciendo lo nuestro. Yo estaría aquí haciendo el programa y cada uno desde su lugar, y ojalá que metidos en lo que estamos haciendo. Entiendo que cuando juega México, pues sí te distraes un poco más, pero ojalá que no dejemos de hacer lo que hacemos. El país no se detiene mientras meten gol o no meten gol. Por favor, por favor.
1: Esta semana es muerta, Janet. Yo realmente tengo pocas reuniones presenciales, ninguna.
0: ¿Y presencial. Qué te dicen?
1: Y por Zoom tengo la mitad de las que normalmente tengo.
0: ¿Y abiertamente dicen cuál es la razón?
1: Sí, claro. Sí, te dicen, oye, no, es semana de mundial, ¿qué te pasa? ¿A poco vas a trabajar?
0: De arranque de mundial.
1: Sorprendidos.
0: ¿Y de aquí?
1: Sorprendidos. Me dicen, ¿a poco vas a trabajar? Y yo, sí voy a trabajar.
0: Sí. ¿No? Y de aquí 7 semanas en adelante, ¿ves? 7 semanas. Entonces, pues bueno, y luego, ay, he visto esas compras de las pantallas, me tienen impactada, de verdad. Y luego me pregunto, ¿ese tamaño de pantalla que están sacando del almacén cabrá por su puerta? Increíble. ¿Tú lo viste?
1: Sí, claro.
0: Estoy impresionada.
1: Bueno, es un poco como lo de, y que lo platicamos cada año, lo del Buen Fin, Janet, ¿sí? Que la gente sigue comprando pantallas, ¿no? Porque fíjate, yo te voy a decir, yo tengo una pantalla, ¿sí? Y esa pantalla, si no me falla la memoria, la compré en 2014.
0: Y he aguantado y no hace falta más.
1: Y se ve exactamente igual que cualquiera otra. Bueno, no tengo mucha comparación porque no veo otras teles, pero otras pantallas. Ya me corrigieron, señor, no se dice tele, son pantallas, perdón, sí. Es que saqué la vejez. Pero bueno, el caso es que
0: son unas
1: esta pantallas. Televisión que tiene 12 años se sigue viendo perfectamente bien. Yo no veo tanta tele tampoco.
0: Yo no veo nada.
1: Pero lo que veo en la noche, un noticiero, y lo que yo veo en mis programas de historia, que me gustan mucho, yo los veo magníficamente bien. No me voy a ir a gastar no sé cuánto cuesta una pantalla, 10, 15, 20 mil pesos o más, ¿sí? Porque además no tengo ni dónde ponerla, literalmente no tengo ni dónde ponerla, ¿no?
0: Pues ese es el asunto. Increíble. Que mucha gente igual no va a tener ni dónde poner ese tamaño, pero queremos ver de cerquita, porque esto es, y bueno, y estamos dejando que nuestro dinero, porque no sé cuánto tiempo te vas a tardar en pagar esa pantalla, pues en lugar de utilizarlo en otras cosas, pues está en eso. Tú has visto cuando ha habido problemas serios, por una inundación, por cosas terribles, se van a las tiendas y ¿qué es lo que saquean? ¿Tú lo has visto, Yanko?
1: Bueno, me tocó en Acapulco cuando estuvo el Otis, ¿no?
0: Ahí
1: estaba resguardado en la Naval, ahí cerca había un almacén de estos grandes, y la gente con mucho huracán encima y damnificados,
0: no comida,
1: robándose la mercancía.
0: No comida.
1: No.
0: Lo que puedas, pantallas. De pantallas y de esas
1: primeramente
0: cosas.
1: Primeramente pantallas, sí, claro.
0: Qué bueno hablar de todo esto. Yo sé que te saqué de tu tema, Yanko, no, pero pues esta semana es... ahora, la efervescencia que había en otros mundiales no es la misma a la de ahora.
1: No, porque tenemos unos cuantos partidos en el país, ¿no? Yo la verdad también pensaría, o sea, que... ¿Te conformaste con las migajas, México? Pues qué feo, ¿no? Mejor compuesta por un mundial completo, que tenemos la capacidad para hacerlo. Pero bueno, repito, no es la selección de todos, no es el equipo de todos, no son los colores de todos, son los unos cuantos empresarios multimillonarios que se van a hacer más multimillonarios, ¿Sí?
0: Bueno, los colores sí son míos. Verde, blanco y rojo sí son mis colores. Eso sí.
1: Ah, no. Sí, pero no los de la camiseta.
0: No los de la camiseta.
1: Entonces, porque la camiseta no es mía. Y si la compraste, pues ya le hiciste más rico el bolsillo a un señor empresario, a una señora empresaria.
0: Y no, yo no estoy en contra del capitalismo. Bueno, pues también se vale, ¿no? Pero ya a viste ver, cuánto va a costar algo que te quieras comprar dentro del estadio, además. Si te quieres comprar un par de taquitos que antes costaban.
1: Estoy muy ocupado, mi querida Janet, para investigar esas cosas. Mira, yo no estoy en contra del capitalismo.
0: No.
1: Qué bueno que un empresario y una empresaria hagan dinero, está bien, me parece perfecto, es válido, ¿sí? Lo que no me cabe en la cabeza es que la gente como borrega vaya y se gaste cientos de miles de pesos que no tiene para ser más millonario creyéndose el cuento de que es nuestra selección. No es nuestra selección, ¿sí? No es mía porque yo no tengo ni un peso de utilidad. Bueno, a mí nunca me han invitado a ningún entrenamiento, Janet.
0: No, ¿sí? A mí tampoco. Pero si meten un gol, te vas a poner contento.
1: Bueno, finalmente representan los colores de mi país. Eso es muy distinto a que sea mi selección.
0: Eso, estoy de acuerdo.
1: Sí, yo le voy a México y cuando compiten en clavados, le voy a México. Y cuando compiten en boliche o en ping-pong o en matatena, le voy a México, ¿no?
0: Pues ojalá que le vaya bien a México. Pero yo ¿sabes qué? Apoya primero tu bolsillo.
1: Claro.
0: Esa donde tiene que estar. A ver, ¿cuál camiseta hay que ponernos, Yanko? Hablando ya para el cierre
1: de la familia.
0: Eso es.
1: Claro.
0: Esa es la verdadera camiseta que hay que traer puesta. Y ahí sí, evitar que nos metan goles. Y depende de nosotros. Sigan a Yanko Abundis en sus redes sociales. 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Ahí están sus libros que además me encantan. Saber gastar y cuentos cortos, carteras largas. Te quiero.
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3: El amor entre la selección brasileña de fútbol del Mundial México 70 y los habitantes de la ciudad de Guadalajara marca la historia de un joven tapatío quien, tras perder a sus padres, emigra a Brasil para construir una vida. Tras años de escasa fortuna y un triple fracaso en el amor, encuentra su última oportunidad en una idea tan descabellada como desesperada. El montaje de una obra inspirada en el equipo verde-amarela de Pelé, Rivelino, Tostao y compañía es el proyecto que cambiaría su destino. Armado de ganas, recluta a un puñado de improvisados y encuentra a un dudoso empresario apodado El Tigre, quien financia una gira por el Bajío. Al llegar a México, la trama se descubre. El Tigre no es un empresario, la gira no existe. La obra es en realidad un mecanismo para lavar dinero sucio. La historia delirante se titula Al estilo Jalisco. Una lectura gozosa y gustosa, oportuna en temporada mundial.
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5: El agua caliente se congela más rápido que el agua fría bajo ciertas condiciones, fenómeno conocido como el efecto Mpemba.
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5: La piel de los tiburones está cubierta de escamas diminutas que actúan como dientes.
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7: El corazón del colibrí late más de 1000 veces por minuto cuando vuela para mantener su metabolismo extremadamente rápido.
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8: Este lunes, la secretaria de Gobernación, Rosa Isela Rodríguez, hizo un llamado para que toda expresión pública de la CENTE se desarrolle en un ambiente de paz y respeto a los derechos humanos. Aseguró que el gobierno federal mantiene su compromiso con la libertad de expresión y que no utiliza la represión como mecanismo para atender las demandas. La gobernadora del Estado de México, Delfina Gómez, acompañó a la presidenta Claudia Sheinbaum a la presentación del vehículo eléctrico o línea 1 en el municipio de Zumpango. La mandataria estatal afirmó que se trata de un nuevo capítulo en la transformación del país. La Secretaría de Hacienda informó que la deuda del país se mantiene estable y con capacidad de pago. Asimismo, señaló que el Producto Interno Bruto es una referencia para medir el endeudamiento entre trimestres, por lo que destacó su avance de 2.0 billones de pesos.
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0: ya llegó Gaby Ávila, nuestra queridísima Gaby, nutrióloga, la autora de estos libros, Ayuda Picky Eater en Casa y el ABC de la alimentación complementaria, y ahora el de las recetas, 101 recetas saludables. Me encanta que estés con nosotros, Gaby, buenos días.
1: Hola Janet, buenos días. Yo feliz de estar aquí como siempre contigo.
0: Bienvenida, porque hay preguntas de los papás, de las mamás, porque dicen, ¿cuál es el parámetro para saber si mi hijo está comiendo bien? O sea, si se está nutriendo correctamente. ¿Nos ayudas, Gaby?
1: Claro que sí, Janet. Mira, muchos papás llegan al consultorio diciendo, mi hijo come bien y no me preocupa, mi hijo está muy sano, o bueno, mi hijo come poquito, pero pues está sano, ¿no? Uh-huh. Pero en realidad, cuando revisamos muy a fondo, encontramos deficiencias importantes. O sea, el peso o el crecimiento no necesariamente nos va a estar hablando de una mala nutrición. No sé si me explique. O sea, el problema es que la mala nutrición infantil no siempre se va a ver. Eso, o sea, no necesariamente va a ser un niño delgado o enfermizo aquel niño que va a tener deficiencia de hierro o deficiencia de omega, por ejemplo. Entonces, el niño puede parecer sano, pero se muestra cansado, se enferma seguido, o simplemente no tiene un buen rendimiento escolar.
0: Ok.
1: Entonces, ahorita te voy a platicar como unas señales de alerta. Bien. En donde como papás, al escuchar esto, tenemos que pues ponernos las pilas, porque no es lo mismo que el niño coma a que en realidad se nutra. Ok.
0: Vamos a ver, hay que tomar nota, por favor, venga.
1: Exacto. La primera señal de alerta es come menos de 5 alimentos diferentes. ¿A qué me refiero con eso? Hay niños que solo aceptan nuggets, pasta, pan, papas y queso amarillo. O sea,
0: sí.
1: Y ya. Entonces, en el desayuno come lo mismo, en la cena come lo mismo y en la mañana come lo mismo. Esto se llama selectividad alimentaria y es súper común, ya lo hemos estado hablando anteriormente, pero es realmente un problema porque cada alimento va a aportar diferentes nutrientes. Si el niño no come verduras, si el niño no come frutas, es un niño que probablemente le van a faltar estas vitaminas, uh-huh, ¿ok? Uh-huh. Entonces, no es lo mismo que el niño coma todos los días lo mismo a una alimentación un poquito más variada.
0: ¿Sí?
1: Porque puede tener deficiencias, ¿no? De zinc, de vitamina A, de hierro y de calcio, sin que los papás lo noten.
0: Sí, sí, sí. Recordando que hay grupos que no pueden faltar en los alimentos, que esos no, ya nos has hablado en el programa.
1: Exactamente. Entonces, no se trata de forzar, que este es otro tema que ya hemos platicado anteriormente, pero sí se trata de exponer.
0: Bien.
1: Entonces, la regla es el papá va a decidir qué se va a ofrecer y el niño va a decidir cuánto va a comer. Entonces, tratar de siempre ofrecer la alimentación lo más variada posible, sin presión. Uh-huh. ¿Ok?
0: Dos.
1: La segunda señal de alerta es, ¿está cansado, irritable o le cuesta trabajo esta parte de concentrarse?
0: Uh-huh.
1: Muchos papás dicen, ay, pues es que es el sol, el niño está cansado, la escuela pues lo cansa, pero el cansancio crónico y esta irritabilidad pueden llegar a ser señales de deficiencia de hierro o de falta de proteína.
0: Excelente.
1: ¿Okay? Aquí es importante, ¿por qué? Porque el cerebro del niño necesita hierro para poder producir energía y concentrarse.
0: Uh-huh, uh-huh.
1: Un niño con anemia leve no necesariamente se va a ver pálido o se va a ver enfermo, pero sí va a rendir menos, se va a distraer más y se va a cansar más rápido.
0: Exacto, y ahí es donde lo detectamos. Somos observadores, los papás nos damos cuenta a tiempo. Hay que buscar ayuda profesional en este caso para que nos orienten. Y ahí está Gaby, que se la sabe de todas, todas. Punto 3.
1: Qué linda, Janet. Ahí te va, regresando a lo del hierro. Uno de cada tres niños en edad preescolar dice la OMS que tiene anemia. Entonces, y que la mayoría no está diagnosticada. Entonces, nada más como que te quería arrojar esto para que prendan sus lucecitas. ¿Y qué tenemos que hacer? Incluir fuentes de hierro en cada comida. Carne roja, si vamos a dar frijoles, lentejas, forzosamente hay que combinarlo con alguna fuente de vitamina C. Por ejemplo, limón, fresas, para que así este hierro se absorba bien, porque si no, no se absorbe adecuadamente.
0: Ok, muy bien.
1: Ahora, la tercera señal de alerta es, prefiere tomar líquidos, normalmente leche, en lugar de comer. Entonces, hay muchos niños que prefieren tomar vaso de leche, el juguito, en lugar de sentarse a comer, y toman demasiada cantidad. O sea, son niños que toman a lo mejor 2 litros de leche al día. Uh-huh. Son niños que, o sea, se ven como fuertes, se ven grandotes, pero en realidad no se están nutriendo adecuadamente.
0: La leche no es solo leche. Ajá.
1: Exactamente. Y aunque la leche va a ser nutritiva, Una, compite con la absorción del hierro, ¿ok? El calcio compite con la absorción del hierro. Dos, va a llenar a los niños, o sea, el estomaguito se va a llenar, no va a tener hambre porque sí. tomó este líquido.
0: Sí.
1: Y normalmente no desarrollan el hábito de comer bien. Uh-huh. Entonces, siempre hay que limitar la leche. Yo recomiendo máximo 16 onzas al día después de los 2 años. Más bien, después del año, 16 onzas al día, que vienen siendo 2 vasitos de leche, uno en la mañana y uno en la noche, por ejemplo.
0: Y ya después no lo necesitan tampoco porque comen pues otras cosas.
1: Exacto. Exactamente.
0: Bien.
1: Y tratar de no ofrecer líquidos después de la comida, ¿ok? Porque muchas veces los llenan.
0: Ok.
1: Y jugos prohibido.
0: Jugos, sobre todo estos tetrapacks y esas cositas, pues para nada, es pura azúcar.
1: Exactamente, uh-huh. O sea, de vez en cuando. Uh-huh. Otra señal de alerta puede ser que se enferma más de 6 veces al año. Digo, a ver, obviamente hay etapas y hay momentos en el que el sistema inmune de los niños todavía no está maduro, entonces se enferman muchísimo.
0: Sí.
1: Pero si se enferman demasiado de las vías respiratorias o tarda mucho tiempo en recuperarse, uh-huh. puede ser una señal de un sistema inmune débil. Uh-huh. Esta mala nutrición.
0: De acuerdo, Gaby. Muy bien.
1: Entonces, ¿qué hacer aquí? Revisar que el niño consuma suficiente vitamina C, zinc y proteína. Y luego muchas veces yo lo que hago es en estas épocas como de... Exacto, que ya a lo mejor y los niños corren más riesgo de enfermarse.
0: Sí.
1: Les ofrezco yogurt o alimentos con probióticos, porque los probióticos también ayudan muchísimo a el sistema inmune.
0: Yogur o kefir o alguna cosa de estas.
1: Exactamente. Ajá. Exactamente, que ya también habíamos platicado ese tema, porque esto ayuda a colonizar su microbiota intestinal buena.
0: Sí.
1: Y por lo tanto incrementar las defensas.
0: Bien.
1: Entonces, o sea, lo que tenemos que fijarnos es no nada más en el peso del niño, sino también, bueno, observar el crecimiento, observar que esté, que rinda bien, que esté de buenas, o sea, el cuerpo del niño nos habla todo el tiempo y simplemente hay que saber escucharlo.
0: Saber escucharlo y preguntar inmediatamente. A veces brincamos al médico, nada más que yo voy a decir algo, Gaby, que a lo mejor, no sé si estés de acuerdo o no, y me lo puedes decir sin problema.
1: Okay.
0: A veces se le comenta al pediatra. No todos los pediatras saben de nutrición, hacen totalmente otras cosas. Yo estoy segura, porque además lo he preguntado a los médicos, y este tema de nutrición no es efectivamente lo más fuerte en ellos. Ellos ven otras cosas y sí te pueden remitir a un nutriólogo, y es correcto. Por eso es que para mí es fundamental la participación en el programa, y por eso te doy tanta lata, Gaby, para que no dejes de estar en el programa, porque tu participación es muy importante para tener niños sanos, para enterarnos a tiempo los papás y saber a quién acudir en caso de querer hacer una pregunta, para que nos oriente. Y la nutrición es fundamental para su crecimiento en todos sentidos. ¿De acuerdo, Gaby?
1: Exacto, Janet, la verdad es que concuerdo muchísimo contigo. Yo lo veo el día a día. Hay muchos pediatras que no están actualizados o que simplemente ven, pesan al niño y hasta le dicen, ay, a la mamá. Pero a lo mejor el niño está comiendo pura comida que no lo nutre, pura comida chatarra, y por lo tanto tiene un peso adecuado o un peso un poquito más alto. Le dice, no te preocupes, tu hijo está perfecto, está bien nutridito, ¿no?
0: Pero
1: en realidad, no. Entonces, sí, es súper importante vigilar esto de la alimentación. Sí, es muy... Todos los nutrientes son indispensables para que el niño crezca de una manera adecuada.
0: Así es, por eso... Péguense a mi querida Gaby Ávila, Nutrición Infantil Gaby en Instagram. Ella postea todo el tiempo, ella puede dar consulta y asesoría. Y recuerden estos libros que pueden pedir por Amazon: El ABC de la Alimentación Complementaria, Guía Ilustrada sobre cómo presentar los primeros alimentos a tu bebé con los métodos de Papilla, Bliss y que el otro, ¿cómo se llama?
1: Baby Led Weaning.
0: Repítelo.
1: Baby Led Weaning.
0: Exacto. ¿Qué quiere decir?
1: LW. Bebés que comen en trozo.
0: Eso. Y luego, Ayuda a Pick Eater en Casa, estrategias para prevenir, mejorar y revertir hábitos alimenticios negativos en los niños de una forma divertida. Aquí vienen 45 actividades didácticas y 30 recetas saludables. Pero ya sacaste un libro de recetas. ¿Cómo se llama?
1: También se llama 101 recetas para toda la familia, y ya lo consiguen en Amazon también.
0: Y busquen ahí, ponen Nutrición Infantil Gaby, y ahí sale toda la información para que tengan toda esta, que es verdaderamente la clave para que tu hijo esté sano y rinda y esté bien, que es lo que más queremos los papás. Te quiero, mi querida Gaby, gracias por hacer el esfuerzo de estar con nosotros esta mañana. Te quiero mucho, besos.
1: Un beso, bye.
0: Gracias. Bueno, yo me quedo aquí en La Mujer Actual. Los invito a que nos acompañen. Son apenas las 10:55. Ya transcurrió la primera hora de programa. Cuando regresemos aquí en La Mujer Actual, tendremos más para ustedes y voy a tener el gusto de ofrecerles Cantares de México. Ahora que tenemos la visita de tantos turistas, tantas personas que llegan desde otros países, Cantares de México nos presenta Esto es México. Van a ver qué estampas, qué bien hecho. Esto va para las personas que llegan de otros países, pero también para nosotros, que a veces nos sentimos fríos ante México y no podemos hacer eso. México nos necesita y, como siempre digo, nos necesita unidos. Hagamos que nuestro México se sienta en la piel, y de esto hablaremos después de un corte comercial. No se vayan, sigan con nosotros aquí en Grupo Fórmula.
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4: Al ver que el conductor de una camioneta se pasaba la luz roja que le marcaba el semáforo, policías de Monterrey le dieron alcance y lo detuvieron. Luego de revisar sus datos, con los cuales salió a relucir que tenía una orden de aprehensión por el delito de feminicidio. La princesa de Japón visitará Nuevo León para participar en la inauguración de una de las nuevas fuentes instaladas en el Parque del Agua. Así lo dio a conocer Mariana Rodríguez, titular de Amara Nuevo León. Dos hombres fueron detenidos por elementos de la Secretaría de Seguridad Pública de San Pedro tras ser señalados por su presunta participación en un robo a casa-habitación. Un total de 1.264.000 litros de una sustancia con características similares al hidrocarburo fueron asegurados por autoridades federales durante un operativo realizado en el municipio de Apodaca, esto como parte de las acciones para combatir delitos relacionados con el robo y manejo ilegal de combustibles. El presidente de Estados Unidos, Donald Trump, causó revuelo en plataformas digitales tras publicar un mensaje generado mediante herramienta de inteligencia artificial donde aparece junto a la presidenta de México, Claudia Sheinbaum. La selección de Irán llegó el fin de semana a la ciudad de Tijuana, donde establecerá su centro de operaciones durante el Mundial por las trabas logísticas y diplomáticas de Washington. 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
6: Amos del Universo quiere convertir a He-Man en la próxima gran saga épica de fantasía. La historia sigue a Adam, un joven criado en la Tierra, quien en realidad es el heredero perdido del planeta Eternia. Cuando encuentra la espada del poder, debe enfrentar a Skeletor, interpretado por Jared Leto, un villano que domina el universo entre magia oscura y monstruos. Con Nicolas Galanzi como He-Man y en la dirección Travis Knight, la película mezcla ciencia ficción con fantasía ochentera y una buena dosis de esa locura que hizo famosa la caricatura. Para todos los cuarentones que crecieron gritando frente a la televisión, esto es un regalo directo a la infancia. Porque si una película sobre un príncipe musculoso que levanta una espada mágica para pelear contra un esqueleto azul no te parece absurda, ridícula y divertidísima, es porque ya no tienes la magia. Amos del Universo ya está disponible en los cines de todo el país.
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0: de México. Señoras y señores, para mí es un gusto enorme tener en el programa La Mujer Actual a dos amigas muy queridas. Cantares de México les ha dado muchas satisfacciones porque lo han creado con amor, lo han hecho, pero de veras con entrega absoluta. Y por eso me gusta tener aquí a mi queridísima Lute Reyes y tener a Laura Díaz, productora y compositora de Cantares de México. ¿Cómo han estado? ¿Cómo va la vida?
1: La vida magnífica, como siempre. Gracias a Dios siempre porque podemos estar un día más y hay que estar orgullosos de eso, de poder estar echándole todas las ganas, siempre con el entusiasmo hacia nuestro hermoso México.
0: ¿Y tú, Lute, cómo estás?
2: Muy agradecida, muy emocionada y cansadita también de tanto trabajo, pero muy emocionada, muy agradecida y pues muy contenta.
0: Cantores de México presenta Esto es México y va a haber varias fechas para que ustedes no se pierdan este espectáculo, que quienes ya lo vieron salieron enamorados y dicen, ¿cuándo vuelve a estar Cantares de México? Pues ahora llegó la oportunidad en un teatro muy hermoso, el Teatro Reforma, que pues es, la verdad es muy bonito, es de los teatros del ISSSTE, ¿no?
1: Del IMSS.
0: Es un teatro muy grande, muy bonito.
1: Es un teatro muy bonito y que ha estado como cuidado, ¿no? Para casi nadie se ha presentado realmente ahí, ¿sabes?
0: Qué bueno que ustedes decidieron presentarse ahí. Es muy cómodo porque cualquier vía de acceso es buena para llegar a Reforma.
2: Sí, dos cuadras del Ángel.
0: Dos cuadras del Ángel, está súper bien hasta caminando para quienes les queda cerca. Y Reforma ahora pues tiene varias cosas que son atractivas, pero la más atractiva en este momento a partir del miércoles y con todas las fechas que tienen es Cantares de México.
1: Gracias.
0: De veras, está requete bonito. Platícale al público de qué se trata para quienes no lo haya visto.
1: Cantares de México es un viaje. Tú te sientas en tu butaca y vas a viajar en el tiempo, en el espacio, a las fiestas de pueblo, vas a viajar a las leyendas, vas a viajar a la época en la que existían los mayas, en la que existían nuestros danzantes aztecas. Vas a ir realmente por un viaje no solamente de lo prehispánico, de lo que ha sido nuestra historia anterior, sino que vas a viajar por las canciones, por la época del cine de oro, que existían los grandes personajes como un Pedro Infante, como un Jorge Negrete, y vas a llegar hasta la época del México de los años 40, cuando la Ciudad de México te invitaba a que fueras a bailar al Salón México, y que estaban estas grandes bandas, hasta llegar al México posmoderno de Juan Gabriel. Vas a cantar, vas a llorar, te vas a emocionar y te vas a sentir sobre todo conectado y orgulloso de ser mexicano.
0: Todo esto lo ha armado Laura a través de los años. ¿Llevas cuántos años con Cantares de México?
1: Ya presentamos 11 y básicamente unos 5 más.
0: Eres incansable.
1: Soy incansable.
0: Pero quiero
1: como
0: que
1: mexicana.
0: El vestuario, la coreografía, cada estampa es maravillosa y cómo vayan hilando. Y las canciones, Lute, las canciones que interpretas son preciosas, bien elegidas, ¿no?
2: Sí, la verdad es que son canciones que nos han dado nombre en todo el mundo. Son canciones que prácticamente todos hemos oído, porque escuchas que si el abuelito, que si la mamá, o es en algún lado, pasas y las oyes, ya inmediatamente se te eriza la piel cuando las escuchas en Cantares. Entonces somos ahorita 4 cantantes, soy yo, Lute Reyes, Romina la mexicana, ahorita en esta ocasión no se va a presentar, pero tenemos a una nueva chica que se llama Bella Fígaro, que es sobrina de Rosa María Vázquez, que es una gran actriz en la época de, estaba Cantinflas y hizo muchísimas
0: cosas.
2: Películas
0: y está cantando hermoso, ¿verdad?
2: Está Rebeca García y está Roberto Eric.
0: ¡Bravo! No, pero van a oír, es que se van a emocionar. Yo nomás les digo, esto es un espectáculo para toda la familia.
1: Para toda la familia, hemos tenido incluso niños de 4 años que aplauden, que no se duermen, o sea que realmente las mamás nos han dicho, increíble cómo mi hijo disfrutó el espectáculo.
0: Todo, de principio a fin.
1: Sí, sí.
0: A ver, ustedes van a estar los días 10, 11, 12, luego 17, 18, 19. y luego 24, 25 y 26 de junio a las 8:30 p.m, una función cada uno de estos días, ahí en el Teatro Reforma, la calle es Burdeos número 22 en la Colonia Juárez. No se lo pierdan, los boletos ya están a su disposición en boletos.redaccess.com y en las taquillas del teatro. El boleto más caro, 600 pesos.
1: Así es.
0: Y pasan por 500, por 450.
1: Sí.
0: Pero de veras, es que créame que cuando usted sale del teatro y de ver Cantares, dice, híjole, es que les quedé debiendo, porque qué esfuerzo tan bien logrado.
1: Gracias.
0: El vestuario a mí me maravilla, porque no escatimas ni tantito.
1: No, ¿cómo escatimar si nuestra gente usa esos vestuarios? Es realmente maravilloso que cada dibujo, cada bordado que hace nuestra gente y que porta,
0: ¿verdad?
1: Sí,
0: ahí,
1: así
0: entregadas.
1: Tanto significado que hay.
0: Ponerse cada vestido, ¿qué tal? ¿Cuántos vestidos luces, Luther?
2: Uy, en esta ocasión van a ser 4.
0: Ay, qué
2: bonito. Muy emocionada, ya me los quiero poner otra vez.
0: ¡Qué hermosura! Yo los invito, vayan, dense una vuelta, compartan este bloque del programa, compártanlo con mucha gente. Yo sé que habrá mucha gente de otros países que llega a nuestra ciudad por todo este ambiente mundialista, pues está padre.
1: Sí.
0: Que conozcan México, que conozcan nuestras raíces. Somos de los países, de los pocos países que podemos presumir de que tenemos raíces profundas.
1: Totalmente, tenemos tanto acervo cultural,
0: ¿verdad?,
1: que no se lo pueden acabar.
0: Y eso hay que mostrarlo, porque
1: hay que mostrar.
0: Cada etapa con su propia realeza, con su música, con, es que, ¿qué somos? Somos artistas de por naturaleza, pero también somos amantes de, mira, yo volteo y veo los colores de México desde siempre, todo lo que hicieron los mayas, todo lo que, ¿qué cosa tan increíble? Y ahí están los vestigios, quien
1: sí
0: lo dude, pues ahí está todo.
1: Sí, sí, sí, somos un pueblo muy espiritual.
0: Espiritual.
1: No conocemos, digamos, la espiritualidad no es el que vayas a un templo, la espiritualidad se vive con esta conexión que tienes con el planeta, ¿no? Con esta conexión que tienes con los astros, con nuestros antepasados que conocían el movimiento.
0: Qué maravilla,
1: de los planetas.
0: Qué sabiduría.
1: Mucha sabiduría. Es lo que hay, mucha sabiduría, y pues Cantares de México es eso, es una pequeña ventanita para ver y sentirnos orgullosos de ser mexicanos.
0: Note tu invitación al público, por favor, ahora es cuando.
2: Amigos, los invitamos este 10, 11, 12, 17, 18, 19, 24, 25 y 26.
1: Sí, se lo
2: que
1: sabe.
2: Es miércoles, jueves y viernes del mes de junio, a las 8:30 p.m, Teatro Reforma, cerquita del Ángel de la Independencia, hay Metro Chapultepec, hay Metrobús, hay facilidad de llegar al teatro, y la verdad es que van a vivir la cultura mexicana desde una visión del espectáculo. ¿Qué quiere decir? Que se van a divertir, que van a salir cantando, que van a bailar, que van a recordar, que van a sentir. Vamos a estar en estas fechas entregando todo lo que es pues la cultura mexicana. La cultura mexicana es tan grande, uh-huh, y podemos verla de diferentes aristas y de diferentes maneras, que Cantares de México realmente se ha posicionado como uno de los más grandes espectáculos culturales, pero desde el espectáculo, muy divertido. Los esperamos, los boletos están en boletos.redaccess.com y pues no se lo pueden perder, síganos en nuestras redes sociales para que ahí también se ganen algunos regalitos y algunos boletos.
0: Es Cantares de México de Laura Díaz, así es lo que van a poner ustedes en cualquier red social y aparece. ¿Cuántos artistas en escena?
1: Más de 35 artistas en escena.
0: ¿Cómo le haces, Laura?
1: Pues con mucho cariño, así como los precios de los boletos.
0: Sí,
1: son un verdadero esfuerzo.
0: ¿Sí?
1: Son un verdadero esfuerzo,
0: sí,
1: para que nuestra gente vaya, que no nada más sean los extranjeros que sí pueden pagar. Cantares de México fue hecho por mexicanos
0: para
1: los
0: mexicanos. Qué bueno que lo dices. No, y llegan los otros también, que
1: claro,
0: lleguen, que apoquinen y que disfruten.
1: Que apoquinen,
0: y
1: pero
0: que griten, ¡viva, sí, México!
2: Y que vean que lo hecho en México está bien hecho.
0: eso. Yo creo que siempre debemos de apoyar esa frase con hechos.
2: Exacto.
0: Con hechos. Y ahí sí está Cantares de México.
1: Así es.
0: Porque
1: así
0: no
1: es,
0: decimos que lo hecho en México está bien hecho. Demostramos no. que es. Lo hecho en México está bien hecho.
1: Así
0: y aquí
1: recto.
0: Han sido, pues, ¿cuántos años te has aventado?
1: 11 años de bueno. lucha y sin Qué ningún barbaro. Apoyo de ningún
0: de
1: tipo.
0: De gobierno,
1: nunca,
0: no.
1: Nunca.
0: Ha sido
1: nada.
0: Tú poniendo ahí tu lana. Y,
1: sí, así es.
0: Y los que han creído en ti. Como Lute, que Lute y todo el equipo.
1: Sí,
0: yo desde aquí
1: sí,
0: les mando un abrazo y les agradezco porque esto es México. Y así nos esforzamos todos y salimos con ganas a mostrar lo que sí es México. No crean que hay frases que denigran a nuestro México, pues nosotros les demostramos que somos otra cosa. Somos un país que tiene música, que tiene artesanías, que tiene sabores, que tiene olores, que tiene historia. Y todo esto está allí en Cantares de México. Esto es México.
1: Esto es México. México. Y nuestra gente, que es tan valiosa,
0: ¿verdad?
1: Tiene que entender cuál es su raíz, porque
0: así
1: todo
0: es.
1: Árbol fuerte y que crece necesita una raíz fuerte.
0: Sí,
1: lleven
0: señora.
1: A sus hijos, lleven, no podemos perder lo que somos. Vayan a ver Cantares de México.
0: Nos vemos en el Teatro Reforma.
1: Ahí sí, te espero.
0: Ya nos vemos, mi Laurita linda. Gracias, Lute.
2: Muchas gracias.
0: Éxito
2: gracias
0: para ti.
2: Gracias.
0: Bueno, me voy al corte, regresamos con más. Esto es La Mujer Actual. Esto es México. ¡Que viva México!
1: ¡Que viva México!
0: Regreso en un momento.
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15: Andrés Iniesta contra Países Bajos 2010. El gol más sagrado del fútbol español. En el minuto 116 del tiempo extra en Sudáfrica, Iniesta cazó un balón dentro del área y sacó un derechazo cruzado implacable, otorgándole a España su primera e histórica Copa del Mundo.
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0: Nuestra incansable Raquel Flores, reportera profesional de Grupo Fórmula, amiga y compañera nuestra, está como siempre pegada a todo lo que pasa con el gobierno de la Ciudad de México. Yo le agradezco que desde donde se encuentra el día de hoy, ya nos dirá dónde está, mi Raquel querida, nos trae un reporte muy interesante acerca de estos días, de dónde ver el mundial, de dónde hacer nuestra conexión del transporte y demás para quienes van hacia los diferentes lugares a donde vamos a poder ver las proyecciones, estas pantallas, en fin, muchas cosas interesantes. Mi Raquel, ¿cómo estás? Buenos días, feliz lunes.
19: Querida Janet, muy buenos días de lunes, muchas gracias. Y sí, ya estamos en modo mundial, estamos pues, a tres días de que arranque esta justa mundialista. Y bueno, ya la Ciudad de México está preparada para que todos los aficionados, en sí los capitalinos, puedan disfrutar de lo que han denominado los festivales futboleros. ¿Con qué fin? Con que puedan ver de manera gratuita los partidos de fútbol, la inauguración y todo lo que se va a desarrollar en este mundial aquí en la Ciudad de México, tomando en cuenta que es una de las sedes de esta justa mundialista. Hemos preparado una nota para que las personas, Janet, que nos están escuchando, que es un amplio auditorio, bueno, escuchen dónde van a estar esos festivales para que se preparen con su familia, con sus tortas, con un impermeable, con un paraguas, una gorra, sí, para que puedan estar presenciando en pantallas gigantes estos partidos. Si te parece, escuchemos la pieza que preparé.
0: Vamos, adelante, Raquel.
20: La Ciudad de México contará con 18 festivales futboleros y un FIFA Fan Fest en el Zócalo capitalino para que habitantes y visitantes puedan seguir gratuitamente los partidos de la Copa Mundial de Fútbol 2026 en pantallas gigantes instaladas en distintos puntos de la ciudad. Como parte de la estrategia del gobierno capitalino para acceder a la fiesta mundialista a toda la población, el Zócalo será la sede oficial del FIFA Fan Fest, donde se transmitirán los encuentros del torneo, además de ofrecer actividades culturales, recreativas y gastronómicas para los aficionados. El espacio operará del 10 de junio al 19 de julio y tendrá acceso gratuito para el público. A la par, las autoridades del gobierno que encabeza Clara Brugada instalarán 18 festivales futboleros en distintos puntos emblemáticos de la Ciudad de México con pantallas gigantes, actividades familiares y espacios de convivencia para seguir los partidos del Mundial sin necesidad de acudir al estadio. Para ingresar al FIFA Fan Festival, los asistentes deberán pasar por 3 cinturones de seguridad y 7 puntos de revisión. Los primeros filtros contemplan inspecciones visuales y revisiones aleatorias para evitar el ingreso de objetos prohibidos y garantizar la seguridad de los asistentes. Las autoridades recomiendan llegar con anticipación, utilizar transporte público, mantenerse hidratados, identificar rutas de acceso y salida, acudir con ropa y calzado cómodos, así como atender en todo momento las indicaciones del personal de protección civil y seguridad. Asimismo, el gobierno de la ciudad puso en marcha un operativo especial de seguridad y movilidad para el mundial, que contempla el despliegue de más de 56,000 elementos policíacos, filtros de acceso y vigilancia permanente en las zonas turísticas, sedes mundialistas y espacios de concentración masiva de aficionados. En el caso del Zócalo, la Secretaría de Seguridad Ciudadana desplegará más de 3,000 elementos y cientos de vehículos para resguardar a los aficionados que acudan diariamente a disfrutar de los encuentros mundialistas. Las autoridades capitalinas señalaron que el acceso al FIFA Fan Festival será gratuito y no requerirá registro previo, aunque estará sujeto a la capacidad máxima permitida del recinto. El gobierno de la Ciudad de México dio a conocer parte de las sedes donde se instalarán los festivales futboleros para seguir los partidos del Mundial. Entre ellas se encuentra el Parque La Bombilla en la Alcaldía Álvaro Obregón, el Parque Tezozómoc en Azcapotzalco, el Parque Las Américas en Benito Juárez, el Parque de la Consolación en Coyoacán, el Deportivo San Mateo Tlaltenango en Cuajimalpa, en Plaza Garibaldi, en Cuauhtémoc, el Deportivo Hermano Hermanos Galeana en Gustavo Amadero, la Utopía Michuca en Iztacalco, la Central de Abasto en Iztapalapa, el Bajo Puente de Tacuba en Miguel Hidalgo, la Utopía Deportivo Eduardo Molina en Venustiano Carranza, así como el Deportivo San Francisco Tecoxpa en Milpa Alta y el Bosque de Tláhuac en la Alcaldía Tláhuac, además del FIFA Fan Festival, que se instalará en el Zócalo Capitalino, donde se prevé la concentración de miles de aficionados durante la justa mundialista. Fórmula Noticias, Raquel Flores Chávez.
0: Mi Raquel, esto es fiesta. Me gusta porque está bien cuidado, por lo que tú has informado, todo está bien organizado y nada más es que vayamos con tiempo. ¿Y van a transmitir todos los partidos en esas sedes, Raquel?
19: Así es, querida Janet. Todos los partidos, debido a que pues se compraron los derechos por parte del gobierno de la ciudad para que los capitalinos puedan disfrutar al máximo, los niños también vivan la pasión del fútbol, las personas adultas mayores, en sí toda la familia, toda la sociedad que quiera detenerse en alguno de estos puntos donde se llevarán a cabo las transmisiones de los partidos, podrán hacerlo de manera gratuita. Y decirte finalmente, querida Janet, que hoy, alrededor de las 3:30 de la tarde, ya se va a inaugurar por parte de la FIFA el Fan Festival aquí en el Zócalo Capitalino. Recordemos que es un lugar en donde, bueno, de acuerdo a la capacidad, es el número de personas que podrán ingresar, pero para ello tenemos toda la Ciudad de México, donde podremos encontrar nuestros puntos de preferencia y acercarnos a ver los partidos, que ya el próximo jueves inicia esta fiesta futbolera, querida Janet.
0: Me encanta la idea. Si van con niños, cuídenlos mucho. Si van con niños, por favor. Estaba yo viendo por ahí que sugerían con un plumón de esos que no se borran, ponerles en el brazo, así directamente como si fuera tatuaje, pero ponerle el número telefónico de la mamá o el papá para que no haya problemas en caso de que se nos perdiera el chamaco.
19: La mejor de las ideas, Janet, es importante, los niños pues van dependiendo 100% de un adulto, sí. Somos los adultos quienes debemos cuidarlos al 100%, no perderles la vista, ni aunque estén metiendo el gol que queríamos, tenemos que tomarnos bien de la mano, disfrutar con ellos y cuidarlos en todo momento, querida Janet.
0: Y aceptar todos los filtros que nos ha explicado Raquel Flores, es por nuestro bien, hay que saber divertirnos y espero que todos estos días sean de fiesta y que no tengamos que estar frente a ninguna situación incómoda, porque México merece que demos para nosotros la mejor imagen, que disfrutemos y también para nuestros visitantes. Así que sea fiesta y bonita en buena lid, amiga mía.
19: Y claro que sí, querida Janet, a disfrutar, a pasarla bien y desear que todo salga como está previsto. Te mando un fuerte abrazo, querida Janet, y ahora sí, a partir del jueves, a gritar muchos goles.
0: ¡Eso! ¡Y que viva México, mi Raquel, que querida! ¡Te quiero mucho!
19: Un abrazo a ti y al auditorio. Igualmente, bendiciones.
0: Gracias, igual para ti. Gracias siempre, Raquel Flores, por estar atenta a este programa La Mujer Actual y regalarnos esta pieza que fue tan interesante para todos. Compártanla con todas las personas que ustedes conozcan. Bueno, pues yo me fui al supermercado el fin de semana, yo no sé ustedes, o si van al mercadito, a donde vayan, pero ¿cuántos de nosotros ya nada más usamos para la limpieza de la casa? Y lo digo de corazón, ahora desde hace ya varios meses que me toca hacer la limpieza de toda mi casa, sábado y domingo, porque pues entre semana no puedo, ¿verdad? Pero prefiero el vinagre y el bicarbonato. Créame que no me pongo en riesgo, qué bien limpian, evita hongos en el baño, en la cocina. Pero hablando del bicarbonato, fíjense que el bicarbonato, el carbonato y el percarbonato no son lo mismo. Y eso lo aprendí ayer que fui a comprar. Les voy a explicar. El bicarbonato es el más suave de todos. El bicarbonato desodoriza, limpia residuos y es ideal para esas limpiezas en cocinas y en baños, pero no desinfecta y no blanquea la ropa, Ese es el bicarbonato. Vamos ahora al otro que quizá ustedes también conocen, pero que ahora se van a dar cuenta que este es más poderoso. Se llama carbonato de

0: interesante, el percarbonato de sodio. Este es el más potente, ya la verdad yo lo prefiero, porque ya aprendí. Este blanquea, recuerda el nombre, percarbonato de sodio, blanquea, desinfecta y elimina manchas. Esto es gracias a que libera oxígeno activo. Es perfecto para la ropa blanca y la limpieza profunda, sin necesidad de utilizar cloro. Entonces, que estás ahí dándole duro al baño porque lo estás limpiando, prefiere el percarbonato de sodio. Entonces, como podrás darte cuenta en esta investigación que me... si me toca limpiar, pues tengo que hacer este tipo de investigaciones y las traigo para el programa. Si ustedes saben más, pásenme también su información. Pero como conclusión puedo decirles que parecen lo mismo el bicarbonato, el carbonato de sodio y el percarbonato de sodio, pero no son lo mismo. El uso correcto marca la diferencia. Espero que esta información les guste, que la usen, y pues es una forma de echarnos la mano, si se enteran de cosas así, para facilitar nuestro trabajo en el hogar y para nuestro quehacer diario, pues ahí nomás les encargo que me los manden aquí a La Mujer Actual, ya sea en Facebook, ya sea en X, de la forma que ustedes quieran, pero mándenme todas estas ideas. Esto yo lo investigué, pero ya si ustedes saben más, yo con gusto lo digo aquí en La Mujer Actual. Regreso después del corte.
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0: Pues miren ustedes, estamos en el mes de junio, que es el mes de los papás, y así como mayo fue muy dedicado a nosotras, a las madres, que aún sin serlo biológicamente, todas somos mamás y todas tenemos, pues desde nuestra biología, desde el fondo de nuestro corazón, ese amor que se entrega de alguna manera, si no es a un hijo biológico, es a un proyecto, es a algo nuestro que lo vemos crecer y lo fortalecemos, pues eso es lo que hace una mamá. Bueno, pues el papá, lo mismo cuando lo dejamos las mamás. Ese es un mensaje que yo sí les quiero dar. Amigas, por favor, dejemos que el papá ejerza, porque luego no lo dejamos, se siente tan aparte de este asunto. ¿Por qué? Pues porque somos, las mamás somos aprensivas, y entonces, no, pues este niño yo lo traje al mundo, entonces este es mío y no dejo que nadie lo toque, ni el papá. No, al papá hay que invitarlo a que ejerza, y al papá hay que tratarlo, ¿cómo era? Al papá con cariño, al papá hay que, de veras, y hay que enseñar a nuestros hijos a que amen a su padre. Ahora, hay de padres a padres, hay padres padrísimos, y si ya están pensando que le van a dar a papá, etcétera, yo creo que una buena idea sería un libro. Hoy tengo el gusto de recibir a Dalila Carreño, que ustedes conocen muy bien, periodista y editora de Penguin Random House, y hoy dijo que sí a esta entrevista, a esta charla en el programa. Mi Dalila, bienvenida a casa, ¿cómo estás?
1: Feliz de saludarte, y siempre vamos a decir que sí a este espacio.
0: Ay, qué bueno, nosotros, mira, que no puedes un día, puedes el otro, y el caso es hablar de literatura, es que hay para todo.
1: Así es, y como bien dices, ¿no? Se acerca una fecha muy especial, festejar a los papás, y justo queremos compartir contigo y con tu auditorio cuatro nuevas propuestas que tenemos, que espero que sean de su agrado.
0: Arráncate con la primera.
1: Pues la primera te platico, el libro se llama Mis hombres rosa, es muy bonito, es una historia real. Fíjate, Janet, está escrito por un señor llamado Scott Stewart. Él tiene un hijito que se llama Colin. Cuando Colin tenía 3 años, le encantaba vestirse de Elsa, la de Frozen.
0: ¡No me digas!
1: Así es.
0: El papá.
1: El papá también, para apoyar a su hijo, entonces los dos vestidos de princesas. Entonces es muy bonita la historia, porque claro, el pequeño Colin a los 3 años le hacía ilusión vestirse así y tal, pero claro, se dio cuenta que medio lo mal miraban en la escuela, se burlaban, y su papá dijo, hijito mío, no te preocupes, yo voy a hacer que te sientas bien y cómodo con lo que tú elijas ponerte para vestirte. Así que el papá también se puso el vestido. Fue una historia súper viral. Él tiene más de 260 mil seguidores en Instagram, y al final es una historia muy, muy bonita, pues de empatía, de cariño, de respeto, ¿no? De, pues justo de ser como empático con las diferencias. Y pues el niño quería vestirse de princesa y el papá dijo, adelante, yo también me he visto igual que
0: tú. Voy contigo, qué bonito. Bueno, pues el libro, ustedes en Penguin, ustedes lo tienen.
1: Así es, disponible.
0: El libro está en físico.
1: Así es. Este es Mi sombra es rosa.
0: Ok, así se llama, Mi sombra es rosa. Pero no nos vamos a quedar ahí, esa es solamente la primera propuesta.
1: Así es.
0: La siguiente, ¿cuál es?
1: Pues me encanta, mira, mi querida Janet, te lo quiero compartir. Se llama Mi papá es increíble.
0: ¡Uy, qué bonito título! Así se llama, Mi papá es increíble, aquí lo tengo en mi mano.
1: Así es, una historia muy bonita, un álbum ilustrado, escrito por Sabrina Moyle, ilustrado por Eunice Moyle, y la verdad es un libro muy, muy entrañable, donde justo le va platicando a los pequeños lectores, pues que su papá es mucho más increíble que comer una nieve en verano, más cariñoso que un millón de conejitos, más dulce que los pasteles y los hot cakes, más increíble que un luchador, más espectacular que un astronauta. Así que justo, la verdad, las ilustraciones son bellísimas. Estoy, y creo que invita a la conversación. Oh, mira la tortuga, qué linda.
0: Entonces, ¡qué hermosura!
1: Es una carta de amor a los papás, y justo como cuando uno está chiquito, y bueno, también creo que a cualquier edad, podemos disfrutar mucho a nuestros papás y considerar que es el mejor del mundo. Creo que todos decimos, ¿verdad, mi Janet?
0: Pues es que hay que, si no lo promuevo yo, ¿quién?
1: Así es, así
0: y a veces
1: que
0: promovemos mucho a la mamá. Hay que promover al papá, hay que hablar de él. Y qué lindo que, así como sea, mira nada más.
1: Dice que es más divertido que los calzones de colores.
0: Esta página está preciosa. Preciosa. Pero qué bárbaro, qué bonito está. Imagínate que le regales este libro a tu papá. Dice, más gracioso que los payasos del circo.
1: Así
0: y ahí está.
1: Es.
0: Con, casi le pongo el ta, ta, ta, ta, ta, ta, ta,
1: así
0: ta,
1: es.
0: Ta, ta. Ay, qué bonito.
1: Sí, una
0: está
1: propuesta muy bonita.
0: Lindo. Bueno, pues yo creo que ya querrán ir por él, ya está disponible y también es de mis amigos de Penguin. ¿Cómo decides? A lo mejor los niños también, después de ver un libro como este, deciden hacerle un dibujo, hacerle una tarjeta, porque estos libros lo que hacen es provocar la creatividad de los niños, ¿no crees? ¿O
1: así
0: tú qué opinas, Dalí?
1: Sí, yo creo que sí, Janet, tienes razón, y también invitar a la lectura, ¿no? Quizá de pronto les parece interesante una historia de este tipo y tal, y a lo mejor ahí poco a poco se pueden interesar en querer leer de otras cosas, de otros temas, pero me encanta esto que sea a lo mejor un dibujo, ¿no? Un regalito justo para el Día del Padre.
0: Eso, que lo personalice el niño, o los niños, vaya, pues un regalo de todos los niños, de los hijos del Señor que llegan y le, imagínate llegar al corazón de él con literatura. Yo creo que el libro siempre nos cambia la vida, el que tomes en tus manos, pero estos especialmente, esta entrega de hoy está dedicada a papá. Tú, a ver, ¿a ti qué te dice la palabra papá? ¿Tú has tenido un gran papá?
1: Un gran papá.
0: Cuéntame, Dalila.
1: Un gran papá es el gran Don George, así lo conocen.
0: Saludos a Don George, cuéntame, ¿por qué presumirlo?
1: 88 años. Él acabó la secundaria a los 74 años. Me siento muy, muy orgullosa.
0: ¡Mira cómo me puse!
1: Es de la primera generación del instituto que sacó esto para estudiar para los adultos mayores, del instituto de los adultos mayores. Es decir, es que él fue de la primera generación.
0: Sí. Y dijo, mira, hija, yo había terminado la primaria.
1: Me puse a trabajar, pero... Entonces ahora, mi mamá, mi hermana y yo le decíamos, oye, pues igual te gustaría acabar la secundaria, etcétera. Y en su trabajo, él trabajaba en el área de motobombas de la Secretaría de Educación Pública.
0: No me digas.
1: Le dijeron, oiga, don George, igual y... inténtelo, porque claro, igual tendrá como un aumento de sueldo, etcétera. Y mi papá de, no, pues ya estoy muy grande, ¿no? Así 74, ¿valdrá la pena? Sí, lo animamos y terminó la secundaria.
0: Oye, es hermoso lo que estás diciendo,
1: sí,
0: de tu papá.
1: Muy orgullosa de mi papá.
0: Lo estás presumiendo.
1: Así es.
0: ¡Qué lindo! ¿Y qué sintió cuando terminó?
1: No, hombre, una gran emoción, porque además Janet ya estaba un poco, ya sabes, como los niños así de, estoy haciendo la tarea y se distraía. Entonces, ahorita vengo, voy a la tienda y mi mamá dice, ponte a acabar la tarea. Era muy divertido, claro.
0: O sea, todos en casa lo apoyaron para que él lograra ese sueño.
1: Así es.
0: Qué bonito equipo hicieron.
1: Y un poco un ejemplo, ¿no? Decir, no importa la edad, ni la circunstancia, ni lo que estés viviendo, si hubo por alguna situación de la vida, ¿no?, sus estudios quedaron truncos, bueno, a los 74 él decidió, me inscribo a la secundaria.
0: Don George, le mandamos un abrazo y qué lindo que sea su hija, Dalila. ¿Cuántos hermanos tienes?
1: Una hermana más y yo, somos dos.
0: Dos mujeres.
1: Así es.
0: ¿Le habrá faltado el hombre o no? ¿Él pues, nunca sintió que le faltara un niño?
1: Probablemente.
0: ¿Jugaba,
1: ¿verdad?,
0: con ustedes como a las luchitas o respetaba mucho,
1: no,
0: que eran niñas?
1: Sí, muy, muy juguetón, muy cariñoso, igual que mi mamá.
0: No me digas.
1: Sí, una historia muy bonita, la verdad. Ya más de 53 años de casados. No, ya.
0: Ahí hay historia.
1: Ahí hay una gran historia.
0: Pero fíjate, tu mamá dejó que tu papá ejerciera su paternidad.
1: Así es.
0: Porque luego nos quejamos mucho las mujeres, no sé qué tú qué opinas de ese tema, pero luego nos quejamos mucho, sí, de que el papá participa poco, de que el papá pues está ocupado allá afuera y poco acá dentro en la casa, ¿no?
1: Así es.
0: Pero yo digo que una mamá tiene que estar tan segura de su maternaje, que invite al papá a hacer su labor, porque son diferentes los papeles que juega una y el otro.
1: Y como bien decías al inicio de tu espacio, ¿no? A veces se le da un poquito más de peso quizá a la mamá, cuando ahora pues también hay que festejar a los papás.
0: Sí, hay que celebrarlos en grande y se vale preguntarle qué te gustaría y aparte por ahí le regalas un libro, ¿no?
1: Así es.
0: Tenemos más sugerencias, ¿eh? Penguin Random House siempre tiene algo interesante. A lo mejor le gusta la novela.
1: Exacto.
0: A lo mejor le gustan los libros de acción, le gustan las historias, biografías.
1: Exactamente, ficción histórica, ¿no? Hay tantas opciones para los papás, así que echarle un ojo a los catálogos.
0: De acuerdo a lo que más le guste, pues escoger el libro, ¿no?
1: Así es.
0: ¿Verdad?
1: Y apapacharlos.
0: Oye, ¿y cuál sigue?
1: No, hombre, este te va a encantar, mi querida Janet. Se llama Un día con papá y Dada. Fíjate, es una historia real. Estos personajes que ustedes están viendo es José Ignacio Valenzuela, conocido como el Chascas, y su pareja, Anthony. Ellos tienen a esta pequeñita que se llama Leonora. Entonces, justo en este libro, ilustrado por el gran Luis San Vicente, pues nos va contando un poco el día a día en la vida de esta niña. Pues una historia, la verdad, muy, muy entrañable, porque claro, estamos acostumbrados a las familias, pues como muy tradicionales, a papá y mamá, y aquí son dos papás criando a una niña y es una historia real. Entonces es muy bonito porque aquí el Chascas, por ejemplo, se nota que es más como preocupón y que el doctor y que ya tosió y tal. Y Anthony es como, te voy a invitar a dar una vuelta por la alfombra voladora y vamos a ver al pulpo bigotón. Y, es decir, muestra las personalidades de estos dos papás y cómo en la vida real hay muchísimas de este tipo de familias, mi querida Janet. Así que creemos que es una oportunidad interesante para acercarse a conocer la historia, pues, de dos papás. Ahora mismo radican en Barcelona y Leonora deberá tener 7 años, si no me equivoco.
0: ¡Qué bonito!
1: Muy lindo.
0: Fíjate, ya llevamos 2 libros en donde... Pues estos tiempos nos llevan a trabajar otros tipos de familias.
1: Así es.
0: Todas tienen lugar. Incluso yo entiendo que en las escuelas ya están invitando mucho a los profesores a tener una mentalidad más amplia para poder abarcar a estos otros tipos de familia.
1: Así
0: en
1: es.
0: Donde puede haber dos mamás, en donde puede haber dos papás o... papá, mamá, los niños, vaya, pero abrirnos a todas las posibilidades.
1: Así es, como dices, ¿no, Janet? Las sociedades evolucionan, la diversidad, ¿no? El respeto, y es muy bonito, es como una carta de amor, justo el Chascas es lo que comenta, que es una carta de amor a su hija, porque todo lo que platica, pues, es real, ¿no? Y viene la perrita Ofelia, es decir, es como un retrato de su familia. De hecho, cuenta Chascas que cuando vio las ilustraciones se impresionó mucho, porque, claro, es el sillón de su casa, pero el cuadro, pero el pelo, ¿no? Es decir, Luis San Vicente, el ilustrador, pues tuvo mucha atención en estos detalles para poder transmitir, ¿no? Con los lectores
0: está
1: esta
0: muy
1: historia.
0: Lindo.
1: Muy bonito.
0: Bueno, vamos al corte, regresamos con más Dalila.
1: Claro que sí, Janet.
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3: Las huellas de la lengua son únicas en cada persona, al igual que las huellas dactilares que usamos para identificarnos.
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3: En plena ciudad de Colima, el majestuoso Palacio Federal destaca por su arquitectura neoclásica. El terreno de este inmueble fue un cementerio, después una finca y una botica. Pero fue hasta 1908 cuando el entonces presidente municipal Blas Ruiz Díaz y un propietario del inmueble construyó ahí su casa. Sin embargo, desde 1928, el edificio estuvo en pugna por diferencias políticas, por lo que el gobierno estatal lo confiscó. Su interior está adornado con pinturas y murales de artistas como Mercedes Zamora o Antonio Cedeño, entre otros.
2: El apunte del día.
3: Los labios no sudan porque no tienen glándulas sudovíparas, por eso se secan con tanta facilidad durante el invierno frío.
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12: La presidenta Claudia Sheinbaum aseguró que el vehículo eléctrico o línea 1 responde a las necesidades de electromovilidad de la población mexicana.
13: Y que está dedicado para las condiciones de México, para los pueblos de México. Es un nicho que no ocupan hoy ni los grandes vehículos ni las motocicletas. Es un mini vehículo y se hizo mucho trabajo de campo para poder conocer cuáles son las necesidades.
12: El sistema de transporte colectivo Metro informó que la línea 2 ya opera en su totalidad desde Tasqueña a Cuatro Caminos. Algunas estaciones del medio de transporte fueron cerradas temporalmente por trabajos de remodelación. Informó Daniel Wellbanks. Más detalles en RadioFórmula.mx.
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0: Seguimos en La Mujer Actual con Dalila Carreño, periodista y editora de Penguin Random House. Me encanta cuando nos visita porque no nada más platica, sino que platica de bulto. Entonces, como nos trae un ejemplar de cada uno de los libros que ha mencionado, pues prepárense porque van a quedar en tómbola. Díganme cuál de estos libros les gustaría, pero espérense a escuchar el siguiente, porque estos tres ejemplares quedan aquí, no para mí, no para Ivette, no para Ceci, no para Miguel, sino para las mamás más que quieran que sus hijos le entreguen uno de estos libros a su papá. Así que vaya a su esposo, que los niños le entreguen este regalo, y que va a ser muy bonito tenerlo a tiempo, venir a recogerlo. Y bueno, gracias Penguin. Por cierto, que hay más ideas si entran a la página de Penguin, ¿no?
1: Así es.
0: ¿Cuáles?
1: Penguinlibros.com. Ahí van a poder ver el catálogo, y sí, los invitamos a asomarse porque habrá muchísimas opciones, como decías, ¿no? Para todos los gustos, géneros.
0: Claro.
1: Para apapachar a papá.
0: Que le gusta el arte, hay cualquier cantidad de libros de arte. El más reciente que nos trajiste la otra vez, ¿te acuerdas?
1: Ah, el del otro Nobel.
0: No. Ese libro puede ser un buen regalo para papá.
1: Así es.
0: Bueno, revisen todo lo que hay. ¿Y Penguin los manda también?
1: Más bien, exacto. Bueno, se piden a través de la página, o sea, y puedes, hay envíos.
0: Pero todo es desde la página, ¿eh? ¿La repites?
1: Penguinlibros.com.
0: Perfecto. Bueno, vamos al siguiente. Agárrense porque este que dejamos para el final está de agasajo. No, bueno, si tu papá estás viendo el programa y no lo recibes, regálatelo porque está, a ver, lánzate, Dalila.
1: Así es, Janet. Pues la verdad, como bien dices, para cerrar con broche de oro, tenemos un diario precioso que se llama Papá, ¿me cuentas tu historia?
0: Está increíble. Cuéntanos.
1: Pues sí, fíjate, es una autora muy muy interesante llamada Elma Van Vliet. Ella es de Países Bajos, y este libro, la peculiaridad que tiene es que justo vamos a regalárselo a papá, y él, la idea es que escriba de su puño y letra todas las historias que aquí vienen planteadas. La autora lo divide en varios temas, por ejemplo, que nos platique de su infancia, cuántos hermanos tenías, dónde vivías, cómo te portabas en la escuela, te ibas de pinta, etcétera. Un poco viene también una sección para que el papá conteste cómo conociste a mamá, un poco estas primeras, ¿no? Como que qué te latió de mamá, etcétera. También hay una parte muy linda de cuando va creciendo, de cómo va viendo la madurez, de su trabajo, de cuál fue la primera película que vio, su primera chamba. Entonces yo creo que es un regalo muy bonito porque, claro, a lo mejor hay temas que nos da pena preguntar, mi querida Janet, y aquí la autora dice, hace la pregunta, deja los espacios en blanco para que papá se suelte.
0: Yo me acuerdo que salió la primera parte hace algunos años, el de mamá, ¿me cuentas tu historia?
1: Así es.
0: Y entonces ahora sale el de papá, ¿me cuentas tu historia?
1: Así es.
0: Sobre la misma idea. Entonces, efectivamente, está separado por temas. Tus aficiones, fíjate, háblame de tu infancia y de hacerte mayor, háblame del amor y de ser padre, háblame de tu tiempo libre y aficiones, pero no crees que así nada más, sino que va, cada página le va soltando preguntas. Fíjense que eso está padrísimo. Me voy a ir aquí adelante. Ah, tiene espacio para fotos, tiene también espacio para más recuerdos y cosas bonitas. Pero por ejemplo, me gustaban mis cumpleaños. ¿Cuál fue el más bonito? ¿Qué programas de televisión veíamos en familia?
1: Qué lindo.
0: Y hay más. Dice, ¿qué les pareció a tus padres cuando decidieron ustedes casarse?
1: Yo creo que está bueno, ¿no, Janet? Híjole. Para enterarnos.
0: ¿Cómo le pediste a mi mamá casarse contigo? ¿A dónde se fueron de viaje? No, bueno, ¿siempre quisiste ser padre? ¡Qué pregunta!
1: Así es.
0: Híjole, algunos van a decir, no, pues, oye, por tu culpa.
1: Algunos de, bueno, ya estaba, ya que andábamos aquí. Pero como dices, ¿no, Janet? Interesante el acercamiento, pues, tan personal, porque claro, a lo mejor hablarlo nos da pena. Mira, que mejor no lo
0: escríbelo.
1: Deje escrito.
0: ¿Cómo te enteraste de que ibas a ser papá?
1: Imagínate los sorpresones.
0: ¿Cómo te sentiste? ¿Cómo viviste el embarazo y todo lo que implicaba? ¿Ves? Sí, porque una cosa es cómo lo vive la mamá, pero cómo lo vive el papá.
1: Así Así es.
0: No, pues es que yo le tocaba la panza a tu mamá. No, pues es que yo sentía que dabas pataditas. Uh-huh. No, pues es que yo ya quería llegar a la casa para poner mi oreja en la panza uh-huh. de tu mamá. Cosas de esas. Sí. No sé, cada uno pondrá cosas. Háblame de tu tiempo libre y tus aficiones. Ay, está precioso. Yo creo que papá, ¿me cuentas tu historia? Este diario, que cuando se lo entregues, se va a emocionar porque lo va a ir llenando ahí poco a poco.
1: Exacto. Y además la idea, ¿no? Justo que de pronto lo regrese a la persona que se lo regaló y nosotros, pues, quizá enterarnos de muchas sorpresas, ¿no? Sí, vienen preguntas muy, muy entrañables de la niñez, sobre todo, ¿no? De cómo vivían. Por ejemplo, había una, ¿no? Por ahí preguntaba de, ¿y cómo era tu casa? ¿O cuántas recámaras había? ¿O cómo te llevabas con tus hermanos? Entonces, era interesante cómo se llevaban sus papás, en este caso del papá, con los abuelos. Entonces, yo creo que sí nos va a permitir acercarnos a algo que quizá no sea tan sencillo como así, ¿no? De manera oral.
0: Sí, porque el papá se va a echar un clavado a su historia y lo va a plasmar, o sea, va a escribir de puño y letra. Aquí no hay de que lo escriba tecleando.
1: Exacto.
0: Y tú sabes que esa conexión de cuando escribes a mano, esa conexión del cerebro, la mano, la hoja de papel, todo, eso te conecta a lo más profundo.
1: Así es.
0: Por eso iluminar mandalas y todo eso te lleva a ir adentro. Ese es un tiempo muy personal, pero este libro finalmente va a regresar a las manos de ese hijo.
1: Ay, sí,
0: no sé en qué momento, cuando lo acabe de llenar.
1: Exacto. Y que se anime, ¿no? Yo sí me acuerdo igual, bueno, conozco a amigos cercanos, vecinos que ya lo han regalado y los papás un poco así como que les da pena, ¿no? Medio contar ahí la historia, pero qué mejor, como dices, de manera escrita,
0: claro.
1: ¿No? Así no hay nadie que esté como presionando y que lo entreguen cuando se sientan, digamos, listos, ¿no?
0: Así dice aquí abajo, entrega este diario a tu padre y recíbelo de vuelta lleno de recuerdos.
1: Así es.
0: No, el autor supo muy bien lo que hizo para llegar justamente al corazón de quienes más amamos, de quienes nos trajeron a este mundo, ¿no?
1: Así es, y pocos libros.
0: Ay, papá,
1: libros,
0: tú ya no lo pudiste llenar, papá, perdón, pero pues no había estas mudas. Me hubiera encantado que don Agustín lo llenara para mí.
1: Exactamente, que don Agustín lo llenara. Pero mira, ahora don Agustín desde el cielo
0: ¿desde dónde
1: va
0: está?
1: Guiando, va Ay. Guiándote. Y pues ojalá que también te pase ahí algunas respuestas, quizá en tus sueños, ¿no? Quizá en tu corazón, también eso es muy muy bonito. Poder honrar a los papás que ya no están con nosotros.
0: Ay, a ver, se me está ocurriendo algo. Tal vez este álbum o este diario yo lo podría ir llenando con lo que mi papá me platicó.
1: Ay, claro, qué
0: porque
1: bonito.
0: Yo me acuerdo de muchas, muchísimas cosas que mi papá me platicó de su infancia.
1: Ay, cuéntanos algo.
0: Pues es que mi papá nació en plena Revolución Mexicana. Entonces mi papá nos platicaba de la Decena Trágica, me platicaba de cosas muy fuertes que vivió, pasó por hambres, pasó por muchas cosas.
1: Wow.
0: Y después de cómo fue creciendo y cómo después se decidió dedicarse a lo que se dedicaba como...
1: ¿A qué se dedicaba?
0: Era mecánico, era un muy buen mecánico y tenía su tallercito.
1: Uh-huh.
0: Y ahí estuvo toda su vida, entregado.
1: ¿Y tú te acuerdas? Como
0: pero yo me iba
1: a niñez ahí.
0: Me encantaba ir al negocio de mi papá. Me encantaba, porque además sabes que tenía, pues como todos tienen un mostradorcito, ¿no? Y mi papá tenía el mostrador lleno de fotos mías de mis programas de tele.
1: ¡Ay, qué maravilla!
0: Tenía ahí, porque él me presumía, ahí me tenía en su expendio. El expendio de aceites, oye, es un lugar muy sucio.
1: Y las fotos de Villaneta.
0: Y ahí estaban, atrás del vidrio, ahí estaban todas las fotos desde que yo empecé en la tele y ahí me tenía.
1: ¡Qué lindo!
0: Este lo voy a llenar yo, fíjate.
1: Sí, y puedes poner hasta las fotos. Justo.
0: Uy, se me hace que yo lo voy a llenar. Habrá cosas que no sepa contestar, pero las que sepa.
1: Sí,
0: voy a
1: y aparte qué
0: yo.
1: Linda idea le has dado también a tu auditorio,
0: no te
1: Janet, porque claro, muchos papás seguramente ya
0: no
1: están en otro plano, entonces qué mejor que el hijo, ¿no?
0: Llenarlo.
1: Pueda compartir lo que se acuerda.
0: Porque él lo compartió en algún momento conmigo, sus recuerdos,
1: uh-huh.
0: y yo voy a poder llenar con esos recuerdos que tengo de don Agustín Arceo Hidalgo, voy a llenar este diario. Bueno, pero también va de recuerdo, yo me compro el mío. Van estos tres para mi público de La Mujer Actual, repórtense. Ay, están tan bonitos que yo digo que aquí sí son tres regalos, ¿eh? Tres regalos diferentes.
1: Sí.
0: Porque a veces hago paquetes, ¿no? En este caso son tres regalos diferentes, vendrán por ellos quienes se lo ganen en la tómbola. Y yo diré al final de esta semana, Ivette, Miguel y Ceci, diré al final de esta semana quiénes ganaron estos libros que nos trajo mi mi querida Dalila Carreño. ¿Cómo te sigue el público?
1: Como arroba Dal Carreño, y de verdad un honor estar en tu espacio, querida.
0: ¿Vuelves Yanira a venir?
1: Claro que sí, yo feliz.
0: ¿Sí? Ahí así tenemos es mucho de qué platicar, amiga. Siempre nos falta tiempo.
1: ¿Verdad? No, hombre, ya haremos un... Yo te voy a entrevistar. Permíteme, si me permites.
0: Oye, yo me dejo. Perfecto. Oye, pero fíjate que hoy hicimos algo lindo. Préstame tu mano. Hoy hablaste de tu papá.
1: Ay, sí.
0: Y yo hablé del mío.
1: Muchas gracias por permitirme hablar de mi papá. Mira, qué lindo. Don Agustín y don George, ahí andan.
0: Les mandamos... Bueno, tu papá está aquí y le mando un abrazo con todo mi cariño. Y a don Augusto, y hasta el cielo.
1: Así es, ¿eh? También. Claro que sí, Janet. Muchísimas gracias a ti.
0: Oye, vamos a mandarle un saludo a todo el equipo. A David vamos a mandarle un... David García, te quiero con el alma.
1: Así es.
0: Eres alma en Penguin Random House. Y gracias porque tú me permitiste tener aquí a Dalila el día de hoy.
1: Claro que sí, un saludo muy grande a nuestro David.
0: Hasta la próxima.
1: Claro que sí, Janet, gracias y saludos a todo tu auditorio.
0: Así nos despedimos por hoy. Qué programa tan completo, espero que les haya gustado de principio a fin. Pásenlo bien, estamos en una semana muy de gol. Bueno, pues pásenlo rico, disfruten, y ya llegó Edwin para su programa Casa. Así que yo me salgo de la cabina, él entra y todos saboreamos lo que sigue aquí en 1470 de Grupo Fórmula. Y yo me despido, agradezco a todo mi equipo su trabajo profesional, y si Dios nos dispone otra cosa, aquí estaremos mañana. Adiós, familia, gracias.

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3: Al ver que el conductor de una Camaro se pasaba la luz roja que le marcaba el semáforo, policías de Monterrey le dieron alcance y lo detuvieron luego de revisar sus datos, con los cuales salió a relucir que tenía una orden de aprehensión por el delito de feminicidio. La princesa de Japón visitará Nuevo León para participar en la inauguración de una de las nuevas fuentes instaladas en el Parque del Agua. Así lo dio a conocer Maena Rodríguez, titular de Amara Nuevo León. Dos hombres fueron detenidos por elementos de la Secretaría de Seguridad Pública de San Pedro tras ser señalados por su presunta participación en un robo a casa-habitación. Un total de 1.264.000 litros de una sustancia con características similares al hidrocarburo fueron asegurados por autoridades federales durante un operativo realizado en el municipio de Apodaca, esto como parte de las acciones para combatir delitos relacionados con el robo y manejo ilegal de combustibles. El presidente de Estados Unidos, Donald Trump, causó revuelo en plataformas digitales tras publicar un mensaje generado mediante herramienta de inteligencia artificial donde aparece junto a la presidenta de México, Claudia Sheinbaum. La selección de Irán llegó el fin de semana a la ciudad de Tijuana, donde establecerá su centro de operaciones durante el Mundial por las trabas logísticas y diplomáticas de Washington. 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

tal? Muy, pero muy buenas tardes. Sean todos bienvenidos una vez más a este su programa de casa en el Centro Alternativo de Salud y Alivio. Muy buenas tardes, muy buenos días a todos ustedes. Sean bienvenidos y vamos a aprender el día de hoy bastante. Así que vamos a arrancar con el pie derecho. Vamos a iniciar muy fuertes y quiero que hoy prestes mucha atención porque hemos dado la promoción de café, pero realmente no hemos dado clases. O sea, te das cuenta que estos últimos días nomás te doy beneficios y demás y pues compren. Pero no hemos dado clase, ya tenemos una semana sin dar clase, así que hoy señores, hoy señoras, hoy familia, hoy hay clase. Así que me voy primero con los anuncios rápidos para que nos vayamos con toda la información. En lo que ustedes van por una pluma, van por una libreta y toman bien la clase, ¿ok? Primero que nada me presento para toda la gente, para todo el público. Mi nombre es Edwin Avilbes y este es el programa de casa, el Centro Alternativo de Salud y Alivio. Somos una clínica de medicina alternativa. Para la gente que nos escucha por primera vez, quiero poner a su servicio y quiero extenderte mi mano para poderte ayudar a estar sano otra vez. Hoy tenemos un tema extraordinario porque vamos a hablar del café que nosotros vendemos, que es el café número uno para la salud de las personas, tanto para el que está enfermo como para el que quiere prevenirlo, ¿verdad? Con ese frío, con esas lluvias, con este clima, en cada momento, en una reunión, en una plática, en una negociación, se antoja un café. Nuestro café es extraordinario porque es un café orgánico con berberina, magnesio, colágeno, té verde y tiene hongo reishi. Pero no solamente vendemos productos. Nosotros nos dedicamos realmente a atender a las personas que están enfermas. Nos dedicamos realmente a tratar a la gente que sufre de alguna enfermedad. Tengo llamaditas ya, muchísimas gracias. 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Recuerda que entre semana nuestro programa es de 12 a 1 para que me escuches todos los días, de lunes a viernes, de 12 a una. Y los sábados y domingos el programa es a las 9 de la mañana. Todos los días hay información distinta, todos los días hay temas distintos, y bueno, tenemos mucha información para que tú también puedas aprender y mejorar tu calidad de vida. Listo, ya fueron por su pluma, ya fueron por su lápiz. Excelente. Empecemos la clase del día de hoy. Bien.
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Quedamos en que es café orgánico. Tiene berberina. La berberina es muy buena porque nos ayuda a controlar el metabolismo. Entonces, si tú tienes un problema de que tienes diabetes, tienes colitis, se te inflama el estómago cuando tomas café, pues la berberina te va a ayudar bastante. Si tú quieres prevenir la diabetes, bueno, para empezar, si tú eres diabético, el único café que puedes tomar es este. O mejor dicho, es el mejor que podrías tomar, ¿verdad? Ok, además de eso, pues bueno, tiene té verde, tiene lo que es el magnesio, tiene lo que es el colágeno y tiene el hongo reishi, que es de lo que vamos a hablar el día de hoy. Y esta es la clase del día de hoy. Por eso quería explicarte todo lo que tiene nuestro café de los cuatro hermanos. Así que ya que entendimos eso, muchos de ustedes ya lo tienen, felicidades. Vamos con los beneficios del hongo reishi y estas clases, así que apunten las cosas, por favor. Bien, quiero contarte que durante años, durante décadas, en todo lo que era la medicina oriental, porque este café real, perdón, este hongo realmente se popularizó en Japón, pero no es nativo de allá. Allá se hizo famoso porque se descubrieron los beneficios que tiene el hongo reishi. Se estudió bastante. De hecho, el hongo reishi es de los más respetados a nivel internacional. Y justo en Japón, pues, es muy consumido. Igual ya en China, actualmente ya hasta en la India, ya en toda la medicina oriental y pues obviamente aquí en la occidental también. Y se conocía como el hongo de la inmortalidad. Sí. Cuando tú piensas en Japón, piensas en que son personas muy respetuosas, muy disciplinadas y muy longevas, ¿cierto? Y se creía que la gente que consumía el hongo reishi vivía más tiempo. Por mucho tiempo, los que consumían el hongo reishi eran los emperadores, eran los reyes, eran los monarcas. ¿Por qué? Porque querían vivir más tiempo y les daba una mejor salud. Sin embargo, ya en la actualidad, obviamente, no podemos decir eso, ¿verdad? Que hay un hongo de la inmortalidad. Y la ciencia, pues, obviamente dice, no, ¿cómo crees? Y la ciencia moderna lo empieza a analizar, lo empieza a investigar y descubren cosas igualmente de sorprendentes y muy potentes. Así que mira, si nos vamos a lo tradicional, como una medicina tradicional japonesa, o con lo que nos pone la historia, digamos, las plantas y hierbas medicinales, vamos a encontrar lo siguiente. Hongo reishi es el hongo de la inmortalidad. Ayuda a prevenir el cáncer
que es el parásito maligno, así se conoce, o la enfermedad que consume, además de que fortalece el sistema inmunológico y te da fuerza. Ah, suena interesante, ¿verdad? Vámonos entonces ya con lo comprobable, con título en mano y con evidencia científica en mano, ¿qué nos dice el hongo Reishi? ¿Verdad? Porque podrán decir mil y un cosas, pero si no se comprueba de manera científica, pues se puede poner en tela de duda. Sin embargo, con el hongo Reishi ya no pasa eso, porque ya se comprobó. Y aquí es donde empezamos. Mira, el hongo Reishi por sí mismo va a ser duro y extremadamente amargo, pero recuerden que es leñoso. Y aquí es donde empieza lo extraordinario, porque mira, vamos con la arquitectura biológica que tiene el hongo Reishi. Vamos a quitarnos un poquito ahorita de la cabeza la imagen del hongo, y quiero que te imagines que agarramos un pedacito de hongo, lo ponemos en el microscopio y lo vemos de manera biológica, ¿de acuerdo? O sea, no le pongas ahorita manos y pies y ojos. Vamos a verlo por dentro, cómo es su estructura biológica. Y aquí vamos a encontrar los que se llaman polisacáridos. Y aquí, dentro de estos polisacáridos, vamos a encontrar unos que se llaman beta de glucanos, ¿vale? ¿Esto por qué es importante? Mira, te voy a dar dos opciones a ti. La primera opción es que te voy a dar un billete, te voy a regalar un billete de 20 pesos. De esos que tenían a Benito Juárez, ¿verdad? Y eran azules. Segunda opción, también te voy a regalar un billete, pero va a ser de 500 pesos. Préstame mucha atención para que entiendas el gran poder que tiene el hongo Reishi. ¿Ok? Tienes dos opciones ahorita. Te doy un billete, ya está dando mensaje y dicen, no, pues el de 500 yo lo quiero. Eso. Te doy dos opciones. ¿Cuál quieres tú? ¿Un billete de 20 pesos o el billete de 500 pesos? La mayoría de ustedes, pues la verdad, vamos a coger el de 500, ¿verdad? ¿Pero por qué? Si los dos son billetes, si los dos valen mucho, si los dos son dinero. Es más, los dos son azules y los dos tienen a Benito Juárez. ¿Por qué quieres el de 500? Ah, porque tiene un mayor valor, ¿cierto? Aunque es prácticamente lo mismo, pero tiene un mayor valor. Te alcanza para más cosas, puede hacer más cosas. Bien, aquí es donde entra el hongo Reishi y estos polisacáridos. Porque los polisacáridos, especialmente los de glucanos, son azúcares. Sí, es azúcar, es glucosa. Son azúcares que van a ser estructuralmente complejos de una cadena larga. Ahora, esto, ¿por qué te lo mencioné? Porque es azúcar, pero no creas que es el azúcar de un chocolate, no creas que es el azúcar de unas gomitas, de una paleta. No, señores, ¿los dos son azúcares? Pues sí, pero ¿cuál quieres, el de 20 o el de 500? Solamente vamos a preferir el de 500, porque recuerda que la glucosa también nos da energía. La energía, la glucosa es necesaria para muchos aspectos de nuestra vida. Sin embargo, cuando tú consumes azúcares refinados, pues no te va a alcanzar para comprarte algo. No te va a alcanzar, no le va a alcanzar al cuerpo para dar energía, porque es azúcar sucia, de poco valor. Sin embargo, estos polisacáridos que vienen presentes en el hongo Reishi, pues también es azúcar, pero trae un mayor valor. Y este valor, además de la energía y demás que hace la glucosa en sí, lo que se centra el polisacárido es en reprogramar al sistema inmunológico. Y esto es extraordinario, porque con el frío se te antoja un café. Sí. 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
que si bien yo te he mencionado en otras ocasiones, ayuda a fortalecer el sistema inmunológico, perfecto, pero ahora ya te expliqué por qué. Y cuando lo hace de esta manera, lo que hace es que con el frío, con el viento, con el cambio de clima, ya por la edad, una persona diabética, se enferman más seguidos. Y es muy famoso, ¿no? Que es que a mi mamá cuando se enferma, hoy la tira la gripa. Uy, no, mi papá es bien fuerte, pero nada más le da gripa y lo tira, está hasta en cama. Bueno, hay que evitar obviamente la gripa. ¿Cómo? Con esto lo podemos llegar a hacer. Podemos fortalecer el sistema inmunológico y reprogramar. ¿Para qué sirve reprogramar, entre comillas? Para que sea más resistente. No solamente más fuerte, más resistente. Y que además la respuesta inmunitaria sea mucho mejor y mucho más rápida. Por eso es importante. Ahora, también tiene algo que se llama triterpenos. Estos triterpenos, vamos a realizar el mismo ejemplo. ¿Qué quieres, el billete de 20 o el billete de 500? El billete de 500, lo que es mayor valor. Los triterpenos van a ser moléculas lipídicas. ¿Qué es esto? Pues va a ser grasa, entre comillas, ¿ok? Va a ser unas moléculas de grasa, pero no va a ser lo mismo que un taco de carnitas. No va a ser lo mismo que el aceite de la cocina. No va a ser lo mismo que tu taco de res, tu taco de bistec. O sea, va a ser algo de mayor valor. Esa es la ventaja del hongo reishi. O sea, que te da lo que tú consumes, pero te lo da en un valor extraordinario. Te lo da de una capacidad extraordinaria. Y de esa manera, pues, le ayuda muchísimo a tu cuerpo, porque si yo te di, es difícil que tú me cambies tus hábitos. Por eso mejor ya te los doy yo. Ya nada más, tómate este café y ya está sencillo. Pero ¿para qué sirven los triterpenos? A ver, Edwin, ¿a mí de qué me sirve cambiar mi tipo de grasa? ¿Para qué voy a cambiar el tipo de aceite? ¿Por qué voy a combinar un aceite de olivo que es muchísimo más caro? ¿Para qué consumo nuez, almendras, cacahuates naturales? ¿Por qué consumo el hongo reishi? Ah, bueno. Porque van a ser entonces moléculas lipídicas, ¿de acuerdo? Te lo menciono, pues es grasa. Pero la estructura química que tiene es muy, pero muy similar a las hormonas esteroideas humanas. ¿Qué significa esto? Pues es como si fuera nuestro cortisol. Y son las responsables del efecto protector que tiene el hígado y el efecto protector que tiene en el sistema nervioso. Mira, una persona que consume o mucho o poca grasa va a tener problemas en el sistema nervioso. Va a andar preocupado, va a andar nervioso, va a andar diciendo, es que siento que algo malo va a pasar, pero no sé qué. Es que ando estresado y ni sé por qué. Fíjate, así como te conté la otra vez de la sal, me acuerdo mucho de un señor, ya un señor grande y tenía 60 y poquito más años. Me caía bastante bien, la verdad, pero siempre que llegaba, siempre llegaba con un problema diferente. Me decía, Edwin, ¿qué crees? Es que ahora esto y el otro y el otro. Y hasta decía, la vida de este señor es bien complicada, la verdad. Y no, pues con razón está enfermo. Y en eso, por eso es la ventaja de venir aquí conmigo, porque trabajamos en interconsulta. Y la nutrióloga me dice, ¿sabes qué? Deberíamos de darle una dieta. Pero el señor no se veía tan mal. Dice, no, mira, sí, hay que hacerlo. Se le propone al señor darle una dieta rica en grasas naturales. Te voy a decir lo que le dimos para que tú lo puedas hacer. En las mañanas, después del desayuno, se le ponía un licuado de leche entera. Licuado de leche entera. Se le ponía una proteína hecha a base de suero de leche con 6 almendras. 6 nueces y 4 cacahuates. A esto se le agregaba ajonjolí y listo. Se lo tomaba él todos los días. Se le recomendaba consumir salmón una vez a la semana
Y en su dieta, por lo menos 3 veces a la semana, era una ensalada con aceite de olivo extra virgen en la superficie. Bueno, pasó una semana, se puso hecho más del baño. Pasaron 2 semanas, pues me siento más o menos bien, me siento con más energía. Pasaron 3 semanas, ya se estabilizó, no sentía nada más. Y hubo un cambio en su vida. ¿Cuál fue el cambio? Que de pronto se empezó a dejar de quejar. Ya no tenía tantos problemas. Ya no había tanta irritabilidad. Ya no había tantas molestias. ¿Qué pasó? Lo que pasó es que ya había buen colesterol. Fíjate nada más. Por eso es que si tú quieres cuidar a tu hígado, necesitas de entrada dejar de hacerle daño. El aceite, la tortilla, el pan y demás. Número 2, que tú ya lo sabes. Luego me dicen, ¿y qué hace daño? Tú ya sabes, por Dios. O sea, si yo te dijera, ¿qué es más bueno? ¿Qué nos va a dar más grasa saludable? ¿Unos tacos de suadero o un cacao o un aguacate? ¿Qué me dirías? O sea, es obvio. Sí, no se quieran hacer los que, es que yo no sabía. Sí, es obvio que unos tacos de suadero no te van a proporcionar la vitamina y los omegas que tiene un aguacate. Pero bueno, ¿qué hacemos nosotros entonces? Pues el hongo reishi. El hongo reishi nos va a estar ayudando para darnos estos nutrientes, para darnos estos triterpenos. Y esto nos va a ayudar para controlar nuestro hígado, para cuidarlo, para el sistema nervioso. Claro, todo esto es lo que nos va a ayudar. Sumado a lo de la glucosa, pues es extraordinario. Porque a ti, ¿cómo se te antoja el café? Con un pan, ¿verdad? ¿Y el pan qué tiene? Pues el pan tiene azúcar, el pan tiene triglicéridos. ¿Y esto a qué nos lleva? Colesterol, triglicéridos y que la glucosa se suba. ¿Qué hacemos nosotros? Pues el café, para empezar, es orgánico. Tiene berberina, tiene té verde, tiene hongo reishi y además tiene magnesio y colágeno. Es una fórmula extraordinaria. Pero aquí no queda todo, porque además de eso, hay algo mucho más. Porque el hongo reishi, te he mencionado que es antiviral, antimicrobiano, nos ayuda para fortalecer las defensas. Y dentro de todo eso, te he mencionado que es anticancerígeno. Oye, Edwin, pero yo vi un reportaje que la gente que consume mucho café le da cáncer de próstata. Bueno, pues si es del café común y corriente, probablemente sí. Pero no solamente es el café, es el hábito de vida también.

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20: ¿Cómo se le decía en nuestros tiempos a los jóvenes, a los chiquitos? Les decíamos chavitos. Soy chavito, estás muy chavo, ¿qué onda, chavo? Y eso, pues obviamente, el chavo del 8, ¿no? Pero de repente empezó a cambiar. Antes de eso se usaba escuincle, ¿no? El escuincle, el escuinclito. Mi mamá dice que los jóvenes son chamacos. Pero ahora he visto que se ha proliferado el uso de cosas como morro. Morro que justamente viene de el norte y que se fue popularizando a toda la República Mexicana. Y ahora toda gente dice, bueno, llegó una morra. También para referirse a mujeres y pachavos.
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Y continuamos en este su programa de casa, en el Centro Alternativo de Salud y Alivio. Bien, pues vamos a continuar entonces con el tema. Ahora, nos quedamos en la parte que es antitumoral, ¿verdad? Vamos a arrancar fuerte. 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Ahora, vamos con el hongo reishi. Bien, es muy popular que escuches que

0: el hongo Reishi aumenta el sistema inmunológico, ¿verdad? Ahora, no es que lo aumente, sino que es un, se le conoce inmodulador bidireccional, ¿ok? Vamos una llamadita y ahorita vamos con el tema. Entonces, recuerden esto, no es que lo aumente, ¿cómo se le llama? Inmodulador bidireccional. ¿Qué significa? En pocas palabras, no lo aumenta, lo regula, lo estabiliza. Y ahorita te voy a explicar cómo y cómo es que se relaciona esto con el efecto anticancerígeno. Buenas tardes, ¿quién habla de este lado?
1: Buenas tardes, Abril. Hola.
0: Abril, hermosa, ¿en qué te puedo servir?
1: Marcaba porque nos interesa la promoción del café.
0: Felicidades, hermosa, ya tienes tu promoción, 4 bolsas tan solo por... ¿Sabes cuánto está en descuento ahorita?
1: ¿En cuánto?
0: 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Entonces, feliz... ¿Mande?
1: Súper, súper.
0: Súper, Abril. Hermosa, ahorita te van a marcar... Bueno, ¿vas a venir tú a Chabacano o la quieres a domicilio?
1: A domicilio, por favor.
0: Órale, pues. Entonces, ahorita te van a marcar para darte, pedirte los datos y pedir tu número de cuenta, ¿vale?
1: Muchísimas gracias.
0: Gracias a ti, bonito día. Oigan, ahorita que me marcaron para servicio a domicilio, tengo que decirles algo, por cierto. Recuerden que el servicio a domicilio ya tengo en pago contra entrega, pero recuerden que el pago es distinto. Ahí, como dependemos del kilometraje y demás, mejor nosotros lo cerramos en 200 pesos, ¿ok? Ya sé que tú seas desde, pues, desde donde seas, pues no importa, ¿vale? Ya te va a costar 200 pesos el pago contra entrega. Si tú depositas, te va a costar 150 pesos, ¿ok? Eso es lo que va a costar la promoción. Si tú depositas, cuesta el envío 150 pesitos. Si tú lo quieres pagar al recibir, cuesta 200 pesos. Les digo para que lo sepan, ¿de acuerdo? Y bueno, eso es todo. Segundo caso, en pago contra entrega, nuestro repartidor se llama Héctor. Él les va a marcar cuando esté cerca de su casa, se va a identificar con su credencial para que así sepan que él es Héctor. Otra cosa, necesitamos foto de que recibieron, ¿de acuerdo? Entonces, para que todo sea claro, para que todo sea real, para que no tengamos ningún problema, ni nosotros ni ustedes, ¿de acuerdo? Así reciben únicamente, recuerdan, pago contra entrega de parte de nuestro amigo Héctor, ¿vale? Y, bueno, cuando es por depósito, ahí es por paquetería. Ahí, pues, pueden ser muchos, la verdad, no sé quién te vaya a entregar. Eso es por paquetería, ¿ok? Listo, eso es todo. Y todos los pedidos tardan de 2 a 5 días hábiles. Listo. Señores, vamos con una llamada más y continuamos con el tema del hongo Reishi y cómo es que es anticancerígeno. Buenas tardes, ¿quién habla de este lado?
2: Buenas tardes, Julio García Rosales, ya lo pedí pero no pude ir, ¿puede ir mi nieta por él?
0: Claro que sí, hermosa, esperamos a su nieta con mucho gusto.
2: Gracias, ¿hasta qué hora cierran?
0: Hasta las 6 de la tarde.
2: Sí, gracias.
0: Hasta luego. 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Listo, entonces, vámonos con el tema. ¿Qué es un inmodulador bidireccional? Bueno, vamos primero con el mecanismo de acción para que se entienda bien. Recordemos entonces que tenemos los betaglucanos, ¿verdad? ¿Se acuerdan de qué son esos? Son los polisacáridos, fue el primer tema. Ok, cuando estos polisacáridos del hongo Reishi entran a nuestro cuerpo, van a viajar por el intestino. Tengo llamada, la paso al call center para que entre directo allá, ¿vale? Y que puedan aprovechar la promoción. Viajan al intestino y se van a acoplar como si fuera una llave, ¿ok? ¿En qué se van a acoplar? En un receptor específico del intestino que se llama dectina 1, aprende estos nombres. Es lo que te digo, por eso tocó clase. A ver, recapitulamos para que sea claro. Cuando tú consumes el hongo reishi, va a tener polisacáridos llamados beta-glucanos. Ahora, estos van a viajar al intestino y se van a acoplar como si fuera una llave o una cerradura. O sea, van a embonar a la perfección con unos receptores que se llaman dectina 1. Esta dectina 1, estos receptores, se encuentran, adivinen dónde, en la superficie de los macrófagos y de las células NK. Las células NK, por sus siglas en inglés, significan natural killers. Son estas células que tu cuerpo ya tiene de manera natural, las que están en el sistema inmunológico y destruyen a los virus y también a las células tumorales. Gracias a estas células es que tú no tienes cáncer. Porque si lo viéramos de otra manera, recuerda lo que decía este médico indio. Todos tenemos cáncer. Todos tenemos cáncer. Gracias a que las células natural killer están activadas, no lo hemos desarrollado. Ahora, si las células natural killer bajan, se desactivan, entre comillas, porque no se pueden desactivar, pero son débiles, son insuficientes, o nosotros no las impulsamos, la batalla la va a ganar el cáncer. En muchos casos nosotros vamos a generar cierto tipo de tumoración, ¿ok? Sobre todo a nivel celular. Cuando tú consumes alimentos ultraprocesados, por ejemplo, la famosa crema que te he dicho. Hay cremas malísimas, hay quesos malísimos, hay personas que consumen frito, ¿verdad? Que una pechuga empanizada, que un pescado frito, las cosas capeadas. Bueno, todo este tipo de alimentos ultraprocesados, lo que venden en la tienda, las sopas instantáneas y demás, van a generar un daño en el cuerpo que van a ser unos radicales libres. Estos radicales libres se pueden combinar y hacer que la célula mute y generar tumoraciones. Ahora, el coraje, el rencor, el insomnio es de los mayores el que tú no duermas a tus horas o el que tú no duermas bien es una de las principales causas de tumoración a nivel cerebral. La diabetes, claro que sí, la diabetes también impulsa a los tumores a que se desarrollen. Entonces, el no hacer del baño, el estreñimiento, también va a afectar a las tumoraciones. El consumir mucho medicamento, el daño al hígado. O sea, realmente es muy fácil generar tumoraciones. ¿Qué pasa? Que nuestro cuerpo tiene estas células llamadas natural killers que van a estar haciendo eliminar esas tumoraciones. Por eso es que tú, gracias a eso, el día de hoy, no tienes cáncer. Yo no tengo cáncer gracias a que mi cuerpo me protege. Si no fuera por las natural killer, me atrevo a decir que el 60% de nosotros, de la gente que me escucha, ya tendría algún tipo de cáncer. ¿Qué es lo importante del hongo reishi? Pues lo importante del hongo reishi es que recordemos que gracias a estos polisacáridos se van a poder penetrar y van a poderse adecuar a la dectina 1 y esta dectina 1 ya combinada pues nos va a ayudar a fortalecer tanto a los macrófagos como a las células natural killer. Entonces, si el sistema inmunológico está débil, pues activa la proliferación de estas células para atacar a las infecciones, a los virus y claro, a los tumores. Pero además de eso, recordemos que no solamente aumenta, también se trata de que es un inmodulador, o sea, va a regular. Entonces, si el sistema inmunológico está hiperactivo, o sea, está hiperexcitado el sistema inmunológico, oye, ¿y cómo me doy cuenta de eso? ¿Qué no se supone que es bueno que mi sistema inmunológico esté muy fuerte? No. Porque si está demasiado tonificado, demasiado sensible, lo que va a estar generando es una autoinmunidad o alergias. Sí, va a generar enfermedades autoinmunes. ¿Alguna vez has escuchado de enfermedades como el lupus, a personas que tienen lupus eritematoso, que es el lupus más común. Bueno, es una enfermedad autoinmune. ¿Has escuchado alguna vez la artritis reumatoide? ¿Sí? Ah, bueno, ¿qué es la artritis reumatoide? Es una enfermedad autoinmune, ¿verdad? Entonces también son enfermedades. Si tu cuerpo está siempre a la defensiva, siempre pensando que algo lo va a atacar, bueno, pues cualquier cosita dentro de tu propio cuerpo lo va a atacar. Genera enfermedades autoinmunes y te voy a decir una cosa, es bastante complicado quitar una enfermedad autoinmune. Entonces, si tú tienes lupus, tienes artritis reumatoide, el mayor error que comete la gente en la artritis reumatoide es ir con una turista que no tenga estudios y que le dé calcio y glucosamina. ¿Por qué? Pues porque le está teniendo la artritis, pero no la artritis reumatoide. Ese es el problema, que muchos de verdad, ni siquiera saben que es una enfermedad autoinmune. Piensan que es una artritis, es una formación articular y una deformación de las articulaciones. Sin embargo, ¿qué es la artritis reumatoide? Pues es cuando nuestro propio organismo ataca a tu propio organismo y genera una enfermedad autoinmune, proceso autoinmune, y genera la inflamación de esta articulación. Entonces, entre comillas, es imposible de curarla, porque tendríamos que cortarte toda la rodilla, quitarte el pie. Pero como es enfermedad autoinmune, es tu propio cuerpo. Después va a aparecer en las manos, en el codo, en los hombros. En la medicina tradicional china, nosotros lo atendemos no como una enfermedad de artritis, sino como una enfermedad del sistema inmunológico. ¿Y hay que qué? Hay que relajarlo, hay que bajarlo. Las alergias también. ¿Has escuchado a personas que son? Tengo muchas llamadas, aprovechense. Ya ahorita abro la línea telefónica. ¿Has escuchado a personas que son alérgicas al polen? Que son intolerantes a la lactosa. Personas que son alérgicas a, no sé, que comen, por ejemplo, mariscos. ¿Y qué les pasa? Se enronchan luego, ¿verdad? Bueno, pues el sistema inmunológico está hipericitado. ¿Qué tenemos que hacer? Una buena idea, además de para aplicar acupuntura y tomar un tratamiento médico, sería consumir el hongo reishi. Porque el hongo reishi también actúa en el sistema inmunológico para hacer un sistema de frenado. ¿Cómo lo hace? Va a suprimir, ¿ok?, la liberación de histamina. ¿Qué es esto? Va a detener el proceso de la inflamación, que es un mecanismo de defensa que el cuerpo hace para poder sanar. Si tú te pegas, ¿qué se genera? Un hematoma, un moretón, y se va a inflamar. Por eso tocas y duele, ¿ok? La artritis reumatoide, por ejemplo, ¿qué es? Es una inflamación. La gente camina y duele, ¿cierto? Entonces, las tumoraciones, pues son inflamaciones también. Ahora, por eso es importante consumir el hongo reishi y poderse tomar esta promoción del café. ¿Entonces el café me va a curar del cáncer? No, tampoco no quiero que lo confundan, ¿ok? También quiero aclarar esto porque ya me voy con llamadas. A ver, el café que te estoy ofreciendo no es un medicamento. No lo vayan a comprar pensando, me lo voy a tomar y me voy a curar de la diabetes. Me lo voy a tomar y me va a bajar la glucosa. Me lo voy a tomar y ya no voy a tener cáncer. Me lo voy a tomar y voy a ser Superman y ya no me voy a enfermar nunca ni de gripa ni de nada. No. Tampoco no se trata de eso, señores. Es un café natural que lo primero que vas a estar haciendo es dejar de hacerle daño a tu cuerpo. Ya voy a abrir la telefónica, ya me voy con llamadas en un segundito. Lo primero es que vas a dejar de hacerle daño a tu cuerpo. Ya no le vas a dar ese café corriente que tiene colorantes, de verdad. Yo creo que eso es de las cosas que más me molesta, que tengan colorantes las cosas, porque te están engañando con el pan, con la crema, con el queso. Te están engañando y ahí lo dice. Bueno, ahorita está de moda consumir yogur griego, pero vieras cuántos yogures hay, que la mayoría de ellos no son buenos. La otra vez una señora me decía, oye, es que yo compro este yogur porque me quiero cuidar de la diabetes. ¿Sabes qué le dije? Pues es que mejor cómprese el yogurt, el que le guste. Porque aunque tenga azúcar, este también tiene azúcar. ¿Cómo? Si es griego. Sí, pero tiene aquí azúcar. Leamos la etiqueta. Y dice, yogurt tipo griego. Sí, con endulzante natural y sabor a coco. Ay, ¿qué te están diciendo? Te están diciendo que entonces ya no es yogurt. La crema ya no es crema, la leche ya no es leche, el pan ya no es pan. Ya tiene azúcar, tiene sal, tiene conservadores, el jamón. Mira, un jamón bueno, pues un jamón ibérico te ayuda. Como un gustito está rico. Pero tú compras el jamón que hay en el supermercado que tiene carregenina, almidón y azúcar. Y después preguntas, ¿por qué no me baja la glucosa? ¿Por qué no bajo de peso? ¿Por qué tengo problema de tiroides? ¿Por qué mi hija tiene acné? ¿Por qué me siento nervioso? Lo primero que vamos a tener es que este café es orgánico, señores. Es café real. Entonces sabe riquísimo, sabe muy sabroso, pero además ya no le haces daño a tu cuerpo. Número dos, tiene efectos potencializadores y beneficios a tu salud. ¿Como cuáles? El magnesio, el colágeno, la berberina, el té verde y el hongo reishi. Y utilizando la misma analogía del billete, mira, este billete no te va a hacer millonario, ¿verdad? Si yo te doy 500 pesos, no te va a hacer multimillonario. No se van a resolver tus problemas. Pero sí vale mucho más y te ayuda mucho más que el billete de 20. Bueno, este café es igual. No te va a curar. No te vas a volver inmune. Pero te va a ayudar muchísimo más, pero muchísimo más que un café normal. Por eso márcame el día de hoy. 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Y si tú ya estás enfermo, si tú tu decisión es, no sabes que yo ya no quiero estar diabético, ya escuché esto y me llamó la atención, yo tengo artritis reumatoide, o yo tengo una artritis, o yo tengo una colitis, yo tengo colon impermeable, tengo el síndrome de Guillain-Barré, tengo un síndrome de Hashimoto, tengo problemas en la tiroides, tengo un neurotiroideo, soy hipertenso, tengo colesterol, bueno, ya estoy enfermo, cómprate el café, te va a ayudar mucho a que no le hagas daño a tu cuerpo, pero sobre todo márcame y haz una consulta. 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Mi línea telefónica, ahora sí, la voy a abrir porque me quedan 6 minutitos para irme con todas las llamadas. Aprovechense. 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Comunícate, aprovechate, abro línea telefónica y vámonos rápidamente con todas las llamadas. Hoy no di tanto tiempo de promoción porque quería dar la clase. Mañana también va a haber clase para que se conecten. Acuérdense, de lunes a viernes es de 12 a 1 y los sábados es de 9 a 10. Vamos con llamada, vamos con ganadores. Buen día, ¿quién habla? Hola, hola.
3: Ayer llamé, pero me dijeron que ayer no habrían. Llamé para saber si habrían.
0: Ok.
3: Y dejé apartado la promoción de café.
0: Ok.
3: ¿Sí habrá o me espero?
0: Para... No, recuerden, si le dieron vale, es hasta el día miércoles, por favor. La gente que lo quiera recoger es hasta el día miércoles porque llega mañana el café.
3: Hasta el miércoles.
0: Sí, hasta el miércoles ya lo pueden recoger. Mientras tanto, vayan por su vale. Tú que ya lo pagaste, pues bueno, tío, no te preocupes de nada, ya el miércoles se te entrega el café, ¿vale?
3: Sí, mi hijo lo viene a recoger, pero entonces
0: muy bien.
3: Sería el jueves.
0: Perfecto, no hay ningún problema.
3: Sí, está bien.
0: Gracias por su llamada. Vamos con más ganadores. 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Buenos días, buenas tardes, ¿quién habla? Hola, buenas.
4: Ana.
0: Ana, ¿en qué te puedo ayudar?
4: Apártame los cuatro cafés que dices.
0: ¿La quieres a domicilio o vienes a Chabacano?
4: No, voy, mira.
0: Acá te espero en Chabacano con mucho gusto, hermosa. Muchísimas gracias.
4: Espérame. Hey. Ya no. Ya
0: aquí
4: no.
0: Estoy todavía, hermosa.
4: Ah, oye, mira, desde el otro día te aparté y te dije que una consulta. Ajá. Y una promoción que estabas vendiendo. Yo ya vi dos veces y nunca encontré la promoción y te di a ti.
0: Ok. E
4: incluso con el muchacho Luis.
0: Oye, corazón, mira, te marco después porque ahorita ya tengo un poquito tiempo de radio y quiero recibir más llamadas y que más gente gane, ¿vale? Mientras tanto, ya te tengo registrada y muchas felicidades.
4: Hola, igualmente.
0: Hasta luego. Sí, por favor entiendan que estamos en un programa en vivo, que estamos en un programa en radio. Yo quisiera dedicarles todo el tiempo, pero por eso vengan a consulta. Aquí platicamos, aquí estoy con ustedes pues todo el día. Aquí sí podemos platicar, pero en radio nada más tengo una hora y tenemos que recibir todas las llamadas posibles para que más gente pueda ganar. 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Buenas tardes, ¿quién habla de este lado?
5: Buenas tardes, Pati Alcalá, es para pedir la promoción, por favor.
0: Pati hermosa, claro, ya está registrada. Dime, ¿quieres a Chabacano o a domicilio?
5: Sí, voy a Chabacano, ¿pero qué colonia es?
0: Es en la colonia Asturias. Es a dos cuadras antes de llegar al metro Chabacano.
5: Okay.
0: Como referencia, ¿vienen en carro o vienen en el metro?
5: No, en carro.
0: ¿En carro? Ah, bueno. Agarras todo Tlalpan, pasas lo que es guardias presidenciales y ya es esa cuadra. Entonces, te recomiendo que si vienes en carro, en guardias presidenciales te metas a la derecha para que te estaciones y ya caminas otra vez hacia Tlalpan para que encuentres el número 296.
5: 296.
0: Ahí nos vemos. Cualquier cosa me marcan.
5: ¿Solo con mi nombre o...?
0: Sí, y tu número ya está registrado.
5: Ah, perfecto. Ah, mi número. Ok. Bueno, muchas gracias.
0: Gracias, Pati. Bonito día. Vámonos con más llamadas. Vámonos con más ganadores. Buenos días. ¿Quién habla de este lado?
6: Hola, buenos días.
0: Hola, buenos días. Dígame, ¿cuál es su nombre y en qué le podemos... Promoción del café. ¿La quieres Chabacano o a domicilio?
6: Si es a domicilio, ¿cuánto es más?
0: 150 pesitos.
6: Que serían 1,150.
0: Sí, exacto.
6: Mejor voy a domicilio.
0: Acá te esperamos en Chabacano entonces, corazón. Muchísimas gracias. Tú también márcame, tú también aprovechate y ven por tu promoción aquí en Chabacano. Vamos a otra llamada. Buenas tardes. ¿Quién habla de este lado?
7: Buenas tardes.
0: Hola, buenas tardes.
7: Mire, hablo de parte del señor José.
0: Muy bien, del señor José Campos. Dígame, ¿en qué le puedo hacer? Ya lo tenemos registrado, ya nos ha comprado antes.
7: Sí, sí.
0: Dígame, oye, ¿en qué le puedo ayudar?
7: Quisiera yo el café, la oferta del café, por favor.
0: Órale, pues, a domicilio, ¿verdad?
7: No, yo creo no, porque me tarda mucho. Mejor voy yo, pues.
0: Órale, pues, acá nos vemos en Chabacano, entonces.
7: Primeramente, Dios que sí.
0: Gracias, bonito día. Tú también márcame, también aprovechate y nos vemos aquí en Chabacano para que puedas aprovechar tu promoción. Recuerda, estoy dos cuadras antes de llegar al metro Chabacano sobre Tlalpan, en el número 296, en la colonia Asturias. Vamos con llamada. Buen día. ¿Quién habla de este lado?
8: Gonzalo Canizales.
0: ¿En qué le podemos servir, caballero? La promoción del café. La promoción del café, claro que sí. ¿La quiere a domicilio o viene conmigo aquí a Chabacano?
8: Me queda ahí, Chabacano.
0: Órale, pues, entonces acá nos vemos. Es el número 296. Bueno, es que realmente la calle se llama Calzada de San Antonio Abad, pero la gente todavía lo conoce como Tlalpan.
8: Sí, correcto.
0: Vale, entonces...
8: Antonio Abad 296.
0: Sí, en la colonia Asturias, dos cuadras antes de llegar a Chabacano.
8: Muy bien, muy amable.
0: Gracias, bonito día.
8: Gracias, igualmente.
0: Vámonos con más llamadas, vamos con más ganadores. ¿Cuánta gente quiere estar sana? ¿Cuánta gente quiere cuidar a su familia? Pues entonces marquen y cómprense este rico café. Buen día, ¿quién habla?
9: Habla Benito Valenzuela.
0: Don Benito, ¿en qué le puedo servir, don Benito?
9: Mire, hablo aquí de Guadalajara, quiero la promoción del café. Estoy viendo su programa, yo lo oigo otros días también.
0: Muchísimas gracias por escucharme en Guadalajara, caballero. Le van a marcar en un momento para darle el número de cuenta y también pedirle su dirección y que puedan hacer su pedido, ¿vale?
9: Muy bien, gracias.
0: Felicidades, gracias a usted. Tú también, márcame, tú también aprovecha. Saludos hasta Guadalajara, Guadalajara. Oigan, qué bonito está Guadalajara, ¿eh? Apenas fui ahí, bueno, no apenas, ya tiene tiempo que fui. Familia, me tengo que despedir. No me cuelgue, por favor, ¿eh? Ahorita lo atiendo. Ya me tengo que despedir. Compren su café, cuiden a su familia. 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
12: Al ver que el conductor de una camioneta se pasaba la luz roja que le marcaba el semáforo, policías de Monterrey le dieron alcance y lo detuvieron luego de revisar sus datos, con los cuales salió a relucir que tenía una orden de aprehensión por el delito de feminicidio. La princesa de Japón visitará Nuevo León para participar en la inauguración de una de las nuevas fuentes instaladas en el Parque del Agua. Así lo dio a conocer Maena Rodríguez, titular de Amara Nuevo León. Dos hombres fueron detenidos por elementos de la Secretaría de Ciudad Pública de San Pedro tras ser señalados por su presunta participación en un robo a casa-habitación. Un total de 1.264.000 litros de una sustancia con características similares al hidrocarburo fueron asegurados por autoridades federales durante un operativo realizado en el municipio de Apodaca, esto como parte de las acciones para combatir delitos relacionados con el robo y manejo ilegal de combustibles. El presidente de Estados Unidos, Donald Trump, causó revuelo en plataformas digitales tras publicar un metraje generado mediante herramienta de inteligencia artificial donde aparece junto a la presidenta de México, Claudia Sheinbaum. La selección de Irán llegó el fin de semana a la ciudad de Tijuana, donde establecerá su centro de operaciones durante el Mundial por las trabas logísticas y diplomáticas de Washington. 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
11: 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Explorando la naturaleza.
13: Bosque de Bialuñesa, Polonia y Bielorrusia. Este es el último vestigio del bosque virgen que alguna vez cubrió la gran llanura europea. Bialuñesa es famoso por albergar la población más grande de bisontes europeos, una especie que estuvo al borde de la extinción. Sus árboles antiguos y grandes cantidades de madera muerta permiten la existencia de hongos y aves carpinteras únicas. Es un ejemplo invaluable de cómo lucían los paisajes naturales en Europa antes de la intervención humana masiva.
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15: Es la 1:00 p.m, tiempo del centro de México, en este lunes 8 de junio del 2026. Estamos a 3 días para el arranque, el inicio del Mundial de Fútbol en nuestro país, con el juego inaugural entre Sudáfrica y la selección de México, a la 1:00 p.m. el próximo jueves, hora en la que inicia este programa. Estaremos ya en plena actividad mundialista en Lima. Son las 14 horas en Perú. Muy cerrado los resultados de la segunda vuelta en la elección presidencial. Keiko Fujimori de Fuerza Popular y Roberto Sánchez Juntos por el Perú en empate técnico. Ayer la información preliminar mostraba una ligera ventaja que se ha ido acortando el día de hoy ya con el escrutinio de los votos. En Madrid son las 21:01. El Papa León XIV cumple su tercer día de visita a España. Una reunión con víctimas de abusos cometidos por miembros del clero y ante el Congreso pide a los diputados evitar la cultura, dice, del desastre. El Papa llama plaga los abusos en la Iglesia Católica y exige verdad, justicia y reparación. Y en Filipinas, en Manila, a las 3 de la mañana ya del martes se reportan al menos 35 personas muertas, un fuerte terremoto 7.8 en la isla de Mindano, al sur de Filipinas. Hasta el momento hay más de un centenar de heridos y un número aún no cuantificado de desaparecidos. Son los puntos en donde se genera la noticia y desde donde estaremos informándole a lo largo de este espacio. Yo soy Enrique Acevedo, estamos en tiempo real y le tengo información en desarrollo.
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15: Ulises Soriano, se van a quedar los maestros, dicen, por lo menos hasta el próximo sábado. Ya el jueves lo dan por un hecho y hoy se han movilizado a distintos puntos de la capital, incluyendo las oficinas de algunos medios de comunicación, entre otros puntos. Cuéntanos, Ulises.
16: Enrique, muy buenas tardes, qué gusto saludarte. Como bien lo comentas, la Coordinadora Nacional de Trabajadores de la Educación pues ha secuestrado diversas entradas a distintos medios de comunicación, sobre todo la de Chapultepec 18, donde pues han instalado un plantón y en unos minutos más me planean retirar también lo que corresponde a la televisora de la Jusco, donde pues los maestros de esta coordinadora han bloqueado los carriles laterales de Periférico Sur rumbo a la Picacho a Jusco, y pues se mantienen en estos momentos dentro de sus sillas tomando pues prácticamente el poco sol que hay. Además han bloqueado Río de la Loza, Bucareli y Reforma. Mientras tanto, pues algunos de ellos han puesto en marcha rumbo a la caseta de Tlalpan, sobre todo la CETEC de Guerrero, esto luego de que fueran instruidos a varios maestros varones a darle cobertura y apoyo a diversos camiones que se encuentran en la caseta de Tlalpan, pues varados, luego de que la Secretaría de Seguridad Ciudadana pusiera filtros de seguridad de detección de artefactos que pudieran dañar a la ciudadanía. Y ahí pues quedaron al menos 16 camiones provenientes de Ayotzinapa a Guerrero, y en estos momentos estos camiones que van desde el centro histórico pues están subiendo por Calzada de Tlalpan para dar acompañamiento y apoyo a estos jóvenes de Guerrero. En tanto, pues se prevé que entre las 2:30 y 3:00 p.m. estos profesores se retiren, liberen la vialidad y retornen, donde pues han insistido que no se van a mover hasta que el balón ruede al menos en la cancha del Estadio Ciudad de México, o pues paralicen el inicio del próximo mundial, que el reloj pues está más que puesto y sigue corriendo eso para llegar a una solución, o que continúen y cumplan sus amagos de bloquear el inicio del mundial. Enrique, el reporte que te tengo.
15: Perfecto, Ulises Soriano. Bueno, pues ahí tiene la información, este despliegue ya de integrantes de la CENTE en distintos puntos de la capital y la consigna de que estarán aquí para el próximo jueves, al menos hasta el próximo jueves. La información que tenemos es que piensan permanecer hasta el sábado de la próxima semana como punto de arranque. Quién sabe qué siga después. Ya hacemos pausa, volvemos aquí en tiempo real.
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22: El síndrome de Kowade ocurre cuando algunos hombres presentan síntomas similares al embarazo de su pareja, como náuseas, cansancio, cambios en el apetito o alteraciones emocionales. Aunque puede parecer extraño, no se considera una enfermedad, sino una manifestación emocional relacionada con la empatía, el vínculo afectivo y la conexión con el proceso de gestación. En muchos casos, estos síntomas aparecen por el deseo de involucrarse emocionalmente en la experiencia del embarazo y compartir de manera cercana lo que vive la pareja. Acompañar este proceso desde la comprensión y sin burlas fortalece la relación y favorece un ambiente de apoyo mutuo. Hablar abiertamente sobre lo que sienten ambos ayuda a crear una conexión más profunda, permitiendo vivir esta etapa con mayor cercanía, amor y entendimiento familiar. Sígueme en todas mis redes sociales como Gina Ibarra y Obajo TV.
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15: Ya estamos de regreso en tiempo real. Gracias por continuar con nosotros. Gracias a Fernando, a Fernanda Caso por acompañarnos en este lunes. ¿Cómo estás, Fer?
23: Qué gusto saludarte, Enrique. Decías hace unos momentos antes de irnos a corte que, bueno, pues ya esta semana es el inicia el Mundial, el jueves. Pero yo diría, bueno, para la Ciudad de México, para efectos prácticos, ya inició. Ya están llegando los turistas, ya están los jugadores en territorio nacional. Ya hay traslados importantes relacionados con la Copa del Mundo que no se están pudiendo hacer porque la ciudad está paralizada.
15: Sí, hay tramos de la ciudad que están bloqueados. Me decía una delegación de Sudáfrica que llegó este fin de semana al país, que intentaron visitar el centro histórico y que fue simplemente imposible. Y entiendo que se tiene pues programada ya la presentación a medios del FanFest. En fin, una serie de desafíos que presenta el momento que vive la ciudad, además de la movilidad cotidiana. Pues lo que se suma ahora con el Mundial, y veremos. La presidenta esta mañana ya hizo una promesa de que lo que ocurrirá el jueves es una inauguración sin mayores incidentes, segura, en paz, para que puedan disfrutarla pues todos los que llegan, como decía Fer Caso, a nuestro país para este propósito. Y le agradezco a Marco Silva que nos acompañe. Querido Marco, pues desde muy temprano has estado acompañando a los integrantes de la CENTE en los campamentos que han montado alrededor del centro histórico, ahí en donde van a convivir los campamentos con los asistentes al FanFest, entre ellos la propia presidenta, que ha dicho que estará ahí para la inauguración del espacio. ¿Y cuáles son los planes que tiene la coordinadora para las próximas horas? Yo creo que todo el mundo en México se pregunta qué va a ocurrir, si es inevitable que el jueves pues busquen, si no boicotear el evento, sí dificultar la movilidad de las personas que se dirijan al estadio.
24: Correcto, Enrique, un gusto saludarlos. Mira, yo creo que dices ahora y dices bien, y nos preguntamos en México qué va a suceder. Creo que esta es una pregunta que extiende a los medios mexicanos. Hoy en el centro, desde muy temprano, ya me encontré a dos equipos, que uno sueco y otro chileno, haciendo notas sobre el paro de los profesores, porque este es un paro, así lo nombraron. Entonces, el Zócalo completamente vallado, Enrique, solamente encontramos dos accesos que podrían liberarse para que las personas que vayan al Fan Fest en el Zócalo, 60,000, según estimaciones de los organizadores, puedan entrar. Y son las entradas que están al sur, básicamente Pino Suárez, en donde hay vallas, pero hasta el pie del Zócalo, y la otra será la paralela 20 de noviembre, que ahorita está ocupada por maestros de Michoacán y por maestros de Guerrero, pero bueno, tendría que haber una negociación. El CENTE el día de hoy mueve sus piezas, ya escuché a Ulises Soriano, ya lo informó, cómo han estado pues bloqueando entradas de medios de comunicación. Ahorita están caminando un grupo ya rumbo del Universal al Canal 6, todo en el Centro Histórico. El Centro Histórico está partido no por la mitad, sino 3, 4, 5 veces, porque todo está tomado, es muy complicado moverse, y esa es, digamos, la actividad del día de hoy. Desde la semana pasada, en las asambleas que hacen, asambleas nacionales, que es una reunión que hacen siempre hacia la noche y termina en la madrugada, y es donde deciden el plan de acción para el día siguiente. Desde la semana pasada, Enrique, habían considerado ya hacer estos bloqueos o protestas en frente de medios de comunicación, por lo que ellos creen es una versión parcial de los hechos, pero bueno, eso se puede discutir. Lo que seguiría es justamente el bloqueo en el Aeropuerto Internacional de la Ciudad de México. Es decir, en los protocolos de la CENTE, lo que sí está bien claro es que cuando ya bloquearon medios de comunicación y ya protestaron bloqueando circulación o movilidad rumbo al aeropuerto de la Ciudad de México, es que ya le subieron el tono. Entonces, básicamente, lo que se ha estado discutiendo desde la semana pasada y que cada vez se comenta más, pues es justamente lo que viene. Y lo que viene es en dos sentidos, según las pláticas que yo tuve hoy en la madrugada con varios profesores. La primera es, insisto, ir al aeropuerto de la Ciudad de México el día de mañana, probable, por supuesto, esto puede cambiar en la madrugada de mañana. Y la otra, Enrique, es esperarse mínimo hasta el jueves. Eso ya no está en discusión. Todo el mundo lo trae en la mente. El día de hoy llegaron más profesores de Guerrero, se instalaron en la calle de República de Uruguay. Hubo una comerciante que vende desde hace 56 años costillas y tacos en el cruce de 5 de febrero de Uruguay, y les dijo, por favor, váyanse, no puedo meter el camión de gas, no pueden venir los insumos, van a matar mi negocio. Los maestros se retiraron, pero digamos, esta es la constante en el centro. Comerciantes bloquearon el cruce entre Madero y Eje Central a las 10 de la mañana, 44, 15 minutos antes de que comenzara nuestro programa, levantaron ese bloqueo, pero fíjate lo que es. Protestan con bloqueos contra los que están bloqueando, porque dicen los comerciantes, o al menos ese grupo, que ellos van a volver a salir a la calle el jueves 11 porque están en contra de todo lo que está sucediendo en el Centro Histórico. Entonces, yo te diría que este es un corte a este momento, 1:15 de la tarde, con los maestros en la calle, por supuesto, y como lo hemos visto, hacia las 2, 2:30 de la tarde, siempre en tiempos de nuestro programa, ellos se replieguen y van a sus actividades vespertinas, que no es otra cosa sino comer, organizarse y discutir qué viene mañana. Insisto, por lo que yo escuché, y ya en la estrategia que traen, Enrique, lo único que queda es ir al Aeropuerto Internacional de la Ciudad de México y esperar a que inicie el Mundial de Fútbol.
23: Marco, buenas tardes. Te saluda Fernanda Caso. Preguntarte, a ver, en este momento están en las calles aledañas, pero tienen la intención todavía de ocupar el Zócalo y de ocupar las zonas en las que se encuentra el Fan Fest. En el momento que se abran las puertas para que entren los visitantes, los turistas, ¿hay algo que impediría que los maestros también entren en ese momento?
24: Esto que preguntas es clave. Hoy en la conferencia de prensa para presentar justamente el Fan Fest, a mí me parece que los reporteros que estén ahí tendrían que estar siguiendo una información principal y muchas derivadas. Y la principal es cómo le va a hacer la gente para entrar. Yo veo nada más dos corredores, Fer, pero una vez que la autoridad esté construyendo esos corredores para que no se corten, pues por supuesto que los maestros se van a enterar porque duermen a un lado de las vallas. Es sumamente complicado entrar al Zócalo. Es decir, los maestros, yo no veo por ningún motivo corte de este momento que puedan ellos entrar a la plancha de la Plaza de la Constitución, Pero si se abren espacios, que es la lógica, para que la gente entre, 60,000 personas, pues por supuesto que los maestros lo van a detectar y van a actuar en consecuencia.
1: Sí. No, y el escenario en donde los maestros simplemente, más que bloquear el acceso, los utilicen para ingresar al FanFest y ahí plantarse, lo que sería pues muy... estuve en el Zócalo justo para pues ver cómo estaban instaladas estas vallas de seguridad cuando estaban instalando el FanFest el jueves de la semana pasada por la noche. Las calles vacías, los comercios abiertos.
24: Sí, correcto. Pero
1: las calles absolutamente vacías. Platicaba con un par de comerciantes y pues me decían muy decepcionados, muy frustrados lo que han estado viviendo en estos días. Marco, ya lo señalabas, incluso movilizándose ellos mismos con una protesta el día de hoy. Pero me parece muy complicado que se pueda lograr que convivan estas dos realidades, la del FanFest y la de plantones de la CENTE, a menos de que la CENTE pues se comprometa a no interferir, porque si no, el acceso de 60,000 personas pues va a ser peor que el aeropuerto en día de puente, en la parte de seguridad. ¿Cómo le va a hacer la gente para hacer filas y entrar en ese corredor, Marco?
24: Supongamos que abren un corredor, Enrique, y con esto termino de mi parte. Y si los maestros lo cierran, ¿cómo van a hacer para desalojar a miles de personas que ya están adentro? De verdad que es una situación complicada y es lo que vamos a estar observando estas próximas horas, los días por venir.
1: Sí, además de esta posibilidad que ya planteas, posibilidad de que busquen también movilizarse hacia el Aeropuerto Internacional de la Ciudad de México cuando ya se intensifica la llegada de personas que vienen justamente a la inauguración del próximo jueves.
24: Correcto, así es.
1: Marco Silva, muchas gracias, estamos en contacto.
24: Con todo gusto, Enrique, un abrazo.
1: Bueno, Marco Silva, que nos ha hecho el favor de seguir desde esta madrugada la presencia de los integrantes de la CENTE, sus planes y su desplazamiento, ya decíamos, a distintos puntos de la ciudad, porque el asunto pues está requiere de ese nivel de atención, me parece que requiere de ese nivel de atención. Marco Fernández es profesor investigador de la Escuela de Gobierno del TEC de Monterrey, investigador asociado de México Evalúa. Marco, ¿cómo estás? Qué gusto saludarte.
2: Hola, Enrique, ¿cómo estás? Muy buenas tardes.
1: Pues no ha progresado la negociación, al menos no se han puesto de acuerdo en los puntos que permitirían levantar este plantón, estos bloqueos, las advertencias por parte de la CENTE. Claramente el dinero pues es central en esta negociación. Uh-huh. Lo que pasa es que no hay dinero como para entregárselo a la CENTE, ¿no?
2: Pues, o sea, ya lo que hay, o sea, o hasta ahorita lo que ha habido se los han dado, pero más creo que ya no se puede. O sea, recordemos, para quien nos está escuchando, el año pasado cuando le cedieron la reducción de la edad de retiro para los maestros que están en el anterior régimen de pensiones para reducirlo a 55 y 52 años de edad, respectivo a hombres y mujeres, eso le va a costar al país 140,000 millones de pesos. Después le dieron dinero adicional a la sección 22 de Oaxaca y le dieron regularización de plazas a la sección 7 de Chiapas. Siguió siendo insuficiente, nos fuimos a otro ciclo de protestas, le dan el aumento salarial que se anuncia el 15 de mayo de 9%, 7% al salario, 2% a prestaciones. Y cede hace unos días la presidenta instruyendo al secretario Mario Delgado en la desaparición de la unidad para la carrera de maestros y maestras, que como hemos platicado anteriormente, Enrique, es un punto muy delicado porque este organismo es el que se encarga de la promoción de los docentes, ya sea para que se conviertan en directores, supervisores, o que incluso si te quedas como maestro, puedas tener mejor salario a través de lo que se conoce como escalafón docente. La CENTE ha pedido su desaparición, lo mismo también la parte institucional del sindicato. La presidenta dijo, sí se va a desaparecer y en las próximas semanas vamos a hacer primero un diagnóstico, luego una consulta a los maestros y eventualmente una iniciativa de ley para que en septiembre se esté haciendo la modificación legal, porque esto implicaría reforma constitucional y legal. Ahí sí vamos, pero la coordinadora
1: déjame
2: dice,
1: hacerte, ¿ah? Déjame interrumpirte ahí para hacer una breve pausa y regresar un poco con esta secuencia de eventos para entender mejor la negociación. Ya volvemos en tiempo real.
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4: Ya estamos de regreso en tiempo real. Gracias por continuar con nosotros en esta tarde de lunes, ya semana mundialista, platicando con Marco Fernández, profesor investigador de la Escuela de Gobierno del TEC de Monterrey, investigador asociado de México Evalúa, sobre la CENTE. La negociación, decía yo, pues todo terminará en un tema de lana, lana que no hay, pero explicabas, pues hay muchos otros puntos que se presentan como demandas. Es una lista de casi 70 demandas en total, Marco, y entre ellas hay algunas sí, que son más posibles que otras. La promesa de campaña de la presidenta, que tiene que ver con las pensiones, pues eso
5: es imposible.
4: Imposible.
5: Eso es imposible. O sea, creo que para quien nos escucha hay tres son las peticiones nodales. La más importante es la que es imposible, que pues de manera irresponsable, con franqueza, la presidenta en tres ocasiones, no solamente una vez, en tres distintos discursos, les prometió que iba a abrogar la ley del ISSSTE y regresarnos en ese sentido al régimen solidario de pensiones previo a la reforma de 2007. Pero eso, como ya hoy el propio director del ISSSTE, Martí Batres, mencionó, eso costaría por lo menos 20% del PIB, o sea, no hay dinero que alcance para financiar eso, pero pues de ahí se agarra la coordinadora para decir, yo quiero entonces una reunión personal con usted, presidenta, para decirle de frente que cómo es posible que nos hizo esa promesa, nos pidió los votos y ahora dice que no se puede. Ese es el tema nodal. Segundo tema, que es bien importante para quien nos escucha, que no es una cuestión solo de especialista educativo, sino que está en el corazón de la gobernanza del sistema educativo, tiene que ver con la desaparición de esta unidad para la carrera de maestros, porque si ella es la que determina si un profe va a ser eventualmente director o supervisor, y la coordinadora, igualito que la parte institucional del señor Cepeda del CENTE, quieren regresar al anterior esquema previo a la reforma de Peña Nieto, donde había unas comisiones que se llamaban comisiones mixtas, donde había representación de la SEP y del sindicato, pero que en realidad, Enrique, el sindicato dominaba y a partir de corrupción terminaban determinando quién era el profe que se promocionaba

0: leer literalmente con mucho cuidado la letra chiquita para no regresar a estas comisiones mixtas de corrupción que pues terminaban realmente controlando así a los profes, porque ya no era si tú eres un buen profesor, si no tenías conecte con el sindicato o si participabas justo en las marchas, lo que te daba posibilidad a una promoción. Lo tercero es que ellos quieren el incremento del 100% de salarios. Y aquí otra vez, siempre es bien importante, Enrique, pues informar con datos y con la verdad. Hoy cuando la presidenta en la mañanera y el señor Mario Delgado decían que cómo habían evolucionado los incrementos del salario y que los incrementos en el gobierno de la Cuarta Transformación han sido mayores a los de los gobiernos del neoliberalismo, pues nosotros hemos estado estudiando esto desde Fox y pues los datos no son ciertos. Cuando uno ve tomando en consideración la inflación, cómo ha venido evolucionando los incrementos salariales, durante Fox el incremento promedio real fue de 0.4%, de Calderón 0.3%, con Peña Nieto hubo una pérdida de 0.1%, con López Obrador hubo una pérdida de 0.6%. Y ahorita, es cierto, con la presidenta Sheinbaum van ganando 2.4% respecto a la inflación. Es decir, en los años de los gobiernos de la Cuarta Transformación, en 3 años ha habido pérdidas respecto a la inflación y en otros 6 aumentos. ha habido aumentos, ¿no? Entonces, y cuando se compara respecto a los gobiernos del PAN y del PRI, pues hubo más años de ganancia en los años pues, del denominado neoliberalismo, o sea, ganaron en 11 años y perdieron en 7. Entonces, eso sí es importante porque cuando se dan los datos, a mí me llama la atención, pues se supone que el señor Mario Delgado es economista. Ponerse a poner una gráfica con precios corrientes y no controlando por la inflación, es decir, con precios constantes, pues lo único que denota es manipulación de la información. Sí.
1: Oye, preguntarte finalmente, Marco, en el discurso esta mañana de la presidenta, ahorita vamos a escuchar el reporte de Israel Aldave al respecto, pero lo que detecto es que la presidenta pues no ha cedido a estas negociaciones porque pues entiende que es imposible ceder en puntos como los que está planteando la CENTE. Y podría hacerlo en el sentido de pues de bajar la temperatura, no quiero problemas, es un momento muy delicado para el país, que eso es a lo que le apuesta la CENTE. ¿Qué te dice esto de la negociación, la naturaleza de la negociación que ha llevado el gobierno de la presidenta Sheinbaum con la CENTE? ¿Es distinto, similar? ¿Hemos estado aquí
0: antes? Es similar porque hemos estado, o sea, pues yo he estudiado esto pues, literalmente por décadas, y cuando uno ve desde cómo se hacían las negociaciones con Zedillo para adelante, siempre es el círculo de voy, me manifiesto, sobre todo en la Ciudad de México, pero no solo ahí, tomo carreteras, tomo aeropuertos, bloqueo trenes, ejerzo violencia, luego me autovictimizo porque digo que la autoridad trató de reprimirme y al final el gobierno en turno cede lana. Y lo que ha hecho el gobierno de Sheinbaum, por eso decían el recuento de lo que han cedido, pues ya se dieron 140 mil millones de pesos con la edad de retiro. Le dieron lana a la sección 22 el año pasado y cuando se dio a conocer trataron de decir que eso no era cierto, pero fue la propia sección 22 que había dado cuenta del dinero extraordinario que recibió. Luego se juntaron hace unas semanas, justo en Palacio Nacional, con la gente de la coordinadora de Chiapas, de la sección 7, para, en el eufemismo, basificar plazas, en pocas palabras, darles plazas. ¿Okay? Y todo eso no ha sido suficiente. Ya les dijeron que si iban a desaparecer la UCICAM, tampoco es suficiente. Entonces, la pregunta es, ¿de cuánto va a ser el pago para sacarlos de las calles de la Ciudad de México y de otros lugares, en Yucatán, en Oaxaca, en Zacatecas y demás, para tratar de calmar las aguas? Y en esta discusión sigue siendo una tristeza que

0: y no hay una discusión de lo sustantivo, de cómo mejorar la enseñanza en el aula, de cómo garantizar recursos para una buena capacitación de los docentes y que mejore el aprendizaje. No. Aquí se trata de ejercer el chantaje, sacar la lana y comprar paz pírrica, porque los gobiernos en turno ceden pensando que con eso desmovilizan, y lo único que confirman es que el chantaje paga, y por eso cada año vemos este ciclo de protestas que vienen por más y por más, porque yo irónicamente digo que es como la canción: para la gente nada es suficiente.
1: O sea, finalmente, tenemos dos minutitos, pero preguntarte, Marco, como parte de las revisiones a los autobuses que se encuentran ahí en el acceso de la México-Cuernavaca, autobuses con integrantes de la CENTE, probablemente de la CETEC de Guerrero, se ubicaron 59 artefactos explosivos. Ahí estoy viendo las imágenes que ha difundido la propia autoridad con elementos de la Comisión Nacional de Derechos Humanos ahí presentes, mientras se detectan estos explosivos. ¿De qué estamos hablando cuando un grupo como este pues intenta llegar a la Ciudad de México con artefactos explosivos? ¿Es el pasado, la historia del ERPI, de los grupos guerrilleros que hay detrás de algunas secciones o de integrantes de la CENTE?
0: Hay una complejidad ahí. Es cierto que hay grupos radicales ligados a la antigua guerrilla, y de ahí algunos de esos grupos fueron parte de los que dieron origen a la coordinadora, que en su momento tenía un origen también legítimo de tratar de democratizar la vida sindical, dado el charrismo del CENTE, pero pronto aprendieron las mañas del CENTE y pues están en las mismas estrategias de contubernio político, clientelar y chantaje. Lo otro, por eso siempre decía que en este ciclo de...
1: O sea, es un actor político, marchas, digamos, es un grupo político,
0: exacto,
1: no insurreccionista.
0: Es un grupo político, no es insurreccionista, es político, y que a veces recurre a la violencia para desestabilizar y después autovictimizarse, diciendo que fue la autoridad la que la reprimió. Así hemos tenido casos de este tipo en otras épocas. Recordarás, pues éramos jovencitos, pero yo recuerdo cuando iba a la universidad los problemas de violencia que hubo en la Ciudad de México justo cuando Zedillo fue presidente, por ejemplo, y también hubo protestas porque se quería mayores recursos. En Cuernavaca, por ejemplo, recuerdo cuando tomaron la México-Cuernavaca con Calderón, y también hubo conatos de violencia, y otra vez para la denominada Alianza por la Calidad de la Educación de entonces les dieron lana para sacarlos de las calles. O sea, esta estrategia del chantaje lleva literal décadas y seguimos viendo. Ahora la novedad nada más es que le tocó a la cuarta sufrir en carne propia lo que antes celebraba hacia la CENTE con el PRI.
1: Sí. Y esto además después de revivir mucho de lo que se había desmantelado con lo que decía López Obrador, como decía, la llamada reforma educativa, que sí había logrado combatir estos intereses. Gracias, Marco Fernández.
0: Gracias, como siempre. Buena tarde.
1: Pausa, ya volvemos.
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7: Cuida lo que comes. La soya es un alimento versátil. A partir del frijol de soya se obtiene la soya texturizada, tofu, bebida de soya, entre otros alimentos. Contiene 9 aminoácidos esenciales como la lisina y la metionina. Aporta omega 3 y 6, así como vitamina K1 y vitamina E. Esta leguminosa tiene una gran concentración de isoflavonas, mismas que benefician la salud cardiovascular. También ayuda a disminuir los niveles de colesterol.
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9: Nueva York, Estados Unidos. Es el crisol de culturas definitivo, donde puedes encontrar auténtica comida de cualquier rincón del mundo en una sola calle. Desde la clásica pizza de un dólar y los pretzels calientes, hasta los restaurantes más vanguardistas del mundo. Su dinamismo culinario no tiene descanso, ofreciendo innovaciones constantes que marcan las tendencias globales en el arte de comer muy bien.
10: 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La selección mexicana de fútbol continúa trabajando en el centro de alto rendimiento de cara a su debut mundialista ante la selección de Sudáfrica. El día de hoy, Javier "El Vasco" Aguirre estuvo muy atento al entrenamiento de los porteros en los 15 minutos que abrieron a la prensa acreditada. Por su parte, el juvenil Diego Ochoa, sub-23, estuvo complementando el entrenamiento bajo las órdenes de Rafael Márquez. Asimismo, en estos momentos, en el complejo ubicado al sur de la Ciudad de México, la presidenta de México, Claudia Sheinbaum, está abanderando a la selección mexicana de fútbol de cara a su debut. La selección de Sudáfrica continúa trabajando en el centro de alto rendimiento Tuzo de cara al juego ante la selección mexicana de fútbol, mismo que se llevará a cabo este jueves a la 1:00 p.m. Soy José Luis Cuevas y estamos a 3 días del Mundial.
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1: Ya estamos de regreso en tiempo real. Gracias por continuar con nosotros. Vamos a escuchar el reporte de Israel Aldave desde la conferencia en Palacio Nacional. Adelante, Israel, te escuchamos.
11: Hola, ¿qué tal, Enrique? Gracias. La presidenta Claudia Sheinbaum reiteró que su gobierno no va a caer en provocaciones y que no va a reprimir a los maestros de la Coordinadora Nacional de Trabajadores de la Educación. Dijo que hay muchos infiltrados en este movimiento que quieren una acción represiva a unos días de que se inaugure el Mundial. Afirmó que esto no va a ocurrir.
12: Hay grupos que nos quieren provocar y no necesariamente son de maestros. O sea, que lo que buscan es que haya represión, así lo digo claramente. Lo que están buscando es que antes de la inauguración del Mundial, la nota internacional sea: el gobierno de México reprime a maestros. Eso es lo que están buscando. Pues eso no lo van a tener. Y también vamos a garantizar al mismo tiempo que la celebración de la inauguración de la Copa Mundial se lleve bien, en paz y tranquila.
11: En este sentido, ante la queja por parte de comerciantes y de ciudadanos que visitan el centro histórico por el emballado que ha montado el gobierno de la Ciudad de México a través de la Secretaría de Seguridad, dijo la presidenta Sheinbaum Pardo que más vale una valla que un enfrentamiento entre la policía y los manifestantes. Dijo que va a hablar justamente con los comerciantes una vez que el plantón de la disidencia magisterial se ha levantado. Insistió en que la puerta del diálogo continúa abierta y que se les ha ofrecido trabajar en su sistema de penaciones, esto como una respuesta por parte de la Administración Federal para poder cumplir una de las principales demandas de los maestros. Por otra parte, en torno a las elecciones que se registraron este domingo en el estado de Coahuila, en las que aventaja el PRI y a las diversas quejas sobre prácticas fraudulentas, dijo que tiene que ser la autoridad electoral quien califica y se pronuncie respecto a esta elección.
12: Bueno, tiene que seguir su procedimiento, ¿no? Hay el procedimiento jurídico para llegar, si es necesario, hasta el Tribunal Federal Electoral. Entonces, pues tienen que seguir sus procedimientos jurídicos.
11: Enrique, y en torno a la tormenta tropical Boris que amenaza los estados de la costa del Pacífico, principalmente Guerrero y Oaxaca, la titular del Ejecutivo pidió a los habitantes de estos estados a escuchar los llamados de la autoridad para salvaguardar la vida.
12: Es una tormenta tropical, lo que significa es que se esperan lluvias muy, muy intensas. Entonces, a toda la población de la costa del Pacífico, pero particularmente Guerrero, Oaxaca, Michoacán, algo de Colima, pues que estén muy atentos al aviso de las autoridades y que extremen sus precauciones frente a estas lluvias intensas que van a haber en estos días.
11: Por otra parte, Enrique, a unos cuantos días de la inauguración del Mundial, la presidenta Sheinbaum Pardo informó que la Federación Mexicana de Fútbol y los representantes de todos los clubes que juegan la Liga MX respondieron al llamado que realizó para impulsar la creación de más escuelas de fútbol en el país, con el objetivo de fomentar el deporte entre las niñas, niños y jóvenes, y de esta manera fortalecer la formación de futuros talentos que nutran a la Selección Mexicana de Fútbol. El reporte que te tengo.
1: Perfecto, muchísimas gracias Israel Aldave con el reporte desde Palacio Nacional. Muchos temas, pero vamos a detenernos en el de Coahuila porque se lleva carro completo el PRI. El PRI de Coahuila, vale la pena hacer ahí la distinción, porque pues no es lo mismo que el PRI nacional, vamos a llamarlo de esa forma. Magda Guardiola, corresponsal allá en Coahuila, cuéntanos cómo estuvo el proceso este fin de semana.
13: Gracias, Enrique, qué gusto saludarte. Pues una elección tranquila en lo general, pero con momentos de tensión fue lo que se desarrolló ayer domingo aquí en Coahuila. Mira, con el 100% de las actas capturadas a las 7 de la mañana de este lunes, el programa de resultados electorales preliminares reflejó, como bien lo comentabas, el triunfo del PRI en los 16 distritos. Morena sería la segunda fuerza política en el legislativo. Esta vez el aliado del PRI en esta contienda, Unidad Democrática de Coahuila, desplazó al Partido del Trabajo del tercer sitio en la preferencia del electorado y solo, esto nada más, solo por un 0.6% que mantuvo el registro. Los que no corrieron con esta suerte pues fueron Acción Nacional, el Partido Verde y Movimiento Ciudadano, que sí pierden el registro estatal por no alcanzar el 3% mínimo de la votación. La participación ciudadana pues fue histórica, hay que resaltarlo, fue del 50.7% cuando el histórico marca en esta elección intermedia un 34%. El balance oficial de incidencias de acuerdo a la autoridad electoral pues arrojó 124, fueron incidencias menores que no detuvieron la elección, y en la recta final de la jornada Morena presentó una denuncia contra el PRI por la compra de votos con tecnología QR y el uso de la policía estatal para cuidar esta compra. La dirigencia nacional, la que está a cargo de Ariadna Montiel, reveló que desde el jueves al menos 200 militantes de Morena y del Partido del Trabajo fueron detenidos de forma arbitraria, por lo que pues advirtió una pelea en tribunales para comprobar la compra de votos masiva para favorecer al PRI. El miércoles ya se tendrá el resultado oficial después del conteo de los votos y el próximo domingo se estarían entregando por parte de la autoridad electoral las constancias de mayoría de estos 16 distritos electorales, Enrique.
1: Perfecto, bueno, pues ahí está el reporte completísimo. Magda, muchísimas gracias, buenas tardes.
13: Gracias, muy buenas tardes.
1: Pues Fer Caso, si fue fraude, ¿qué tamaño de fraude? Porque no hubo ni forma de meter las manos para Morena. Muy, muy conveniente que Andrés López Beltrán haya decidido abandonar el barco antes de que se hundiera como se hundió ahora en Coahuila.
14: Sí, muy, muy conveniente. No sé si él lo abandonó o lo hicieron abandonarlo, pero al final las culpas le están cayendo porque es inevitable deducir que los responsables de esta elección pues son quienes venían fungiendo como dirigentes del partido hasta hace unos días, ¿no? No se le puede achacar a la nueva dirigencia. Sin embargo, pues sí, una tremenda derrota para Morena. En NMás sacamos un análisis preliminar de los datos a partir de la información que ya se tiene. A ver, hay distritos en donde la diferencia de votos entre la coalición PRI-UDC, que es un partido local que era muy pequeño, ha crecido un poco, versus la alianza de Morena-PT, es de más de 56 puntos porcentuales. Es una cosa brutal. Incluso en los distritos en los que la diferencia es menor, estamos hablando de dos dígitos, ¿no? En el distrito en donde la diferencia es más cerrada, en el distrito de frontera, estamos hablando de 12 puntos porcentuales. Entonces, sí se puede argumentar que hubo malos manejos, podrían denunciar fraude, etcétera, pero pero con estas diferencias en los resultados es muy difícil poder darle la vuelta a un resultado, y más aún cuando se habla de un porcentaje de participación de más del 50%. Esto es altísimo. Ya no se diga para una elección intermedia en la que suele participar menos población, sino una en la que nada más eligieron diputados locales. Es decir, no se eligieron alcaldes, no se eligió gobernador, que es lo que usualmente hace que la gente acuda a votar con mucho mayor, en mucho mayores números, sino que únicamente por los legisladores locales asistió más del 50%. Esto es un, pues habla mucho del interés que hay en la participación, y creo que también nos da un termómetro de cómo se percibe ya el ambiente electoral rumbo al 2027, lo que está en juego, cómo está
1: viviendo. O sea, ¿sí lo ves como un termómetro nacional, Coahuila, con todo y las peculiaridades, este sistema tan único, todo lo que es verdaderamente especial de Coahuila? Sí, la semana pasada Javier Garza, que es periodista allá en la entidad, decía, yo no creo que Coahuila pueda servir de termómetro, pero estos resultados, el margen de estos resultados, el grupo que los obtiene, ¿tú sí lo ves como un termómetro nacional?
14: Sí lo veo como un termómetro nacional, sin duda, solo hay que saber en qué. Lo veo como un termómetro nacional primero en la participación, ¿no? Estamos hablando de una población muy politizada, muy interesada en la participación por el ambiente político que se ha generado. Segundo, polarizada en dos, ¿no? Lo que vemos es el anuncio de que quien no va en las grandes coaliciones se desploma. El PAN, que en la elección anterior fue con el PRI y con el PRD, había logrado meter diputados, me parece que 5 diputados en la última elección, según los datos que sacamos en NMAS. Bueno, pues en esta ocasión se queda sin diputados de representación proporcional e incluso pierde el registro. Es decir, el electorado sí está tomando una decisión del voto útil, y lo mismo sucede con la coalición de Morena. La gente no vio si era el Partido Verde o era Morena, dijo, a ver, ¿quiénes son los que son aquí el segundo lugar? Que en este caso era la coalición Morena-PT, y el Partido Verde se fue al fondo. Va a perder seguramente el registro una vez que se confirmen los resultados. Entonces, creo que en este sentido nos sirve como termómetro. Sí. También sirve...
1: Acción Nacional, ¿no? Acción Nacional termina como séptima fuerza política en la entidad.
14: Acción Nacional, que no va en esta ocasión en la alianza, se va al fondo. A ver, estamos hablando de un partido que en el 2017 estuvo a punto de ganar la gubernatura, el PAN contra el PRI, ¿no? No estamos hablando de una alianza entre los dos. El PAN estuvo a punto de ganarle la gubernatura. Fue una diferencia de poquito más de 2 puntos porcentuales, es decir, muy estrecha. Incluso en ese momento se llegó a argumentar que había habido un fraude, pues con números que sí podían dar para un alegato, ¿no? Eran márgenes estrechos, y hoy el partido, a punto de perder el registro a nivel local, es una derrota terrible. Creo que nos da algunas pistas de qué podemos esperar. También creo que es un termómetro de qué pasa cuando hay un buen gobernador. De pronto se piensa que ya toda la política es nacional, toda la política, lo que se defina en el gobierno federal, define lo que pasa en los estados, y no hay nada que hacer al respecto. Y Coahuila, pues, nos muestra que lo local importa mucho. Coahuila es un estado.
1: De hecho, dicen los que saben, ¿no?, que toda la política es justamente local.
14: Que toda la política es local, y en el 2027 va a haber muchas elecciones locales. Es decir, no únicamente se juega el Congreso Federal, se juegan también gubernaturas, se juegan alcaldías. Habrá que ver qué está pasando con esos alcaldes y con esos gobernadores, porque seguramente la gente va a tomarlo mucho en cuenta a la hora de tomar su decisión. En Coahuila es un estado que ha logrado revertir la tendencia de inseguridad que tenía terrible hace unos años. Es un estado que económicamente ha dado buenos resultados. Un gobernador que no ha tenido escándalos mayores, ¿no?, de despilfarro.
1: No, ha sido un gobierno desde hace rato, sobre todo en materia de seguridad. El segundo gobierno de Moreira, Riquelme, este de Manolo Jiménez, ha sido muy exitoso en ese frente. Y eso es precisamente, me parece, lo que explica la popularidad o parte de la popularidad que ha tenido este proyecto político, que es diferente al proyecto político nacional del PRI, y que pues genera todo tipo de preguntas sobre si este es la ruta y el grupo que debería de estar controlando los destinos de ese partido. Y Viri Ríos, analista política, nos da un gusto enorme saludarte justamente para platicar de lo que significan estos resultados en Coahuila, y no solamente en este momento, sino en el contexto de lo que viene en el 2027, querida Viri.
15: Claro, hola, ¿qué tal, Fer? Enrique, me da mucho gusto saludarlos como cada lunes. En efecto, pues, me parece que Coahuila, la verdad es que no da muchas sorpresas. Es decir, Coahuila, pues, continúa siendo un bastión fuerte del PRI, probablemente el último, yo diría, bastión, al menos pues con tanta fuerza, del Partido Revolucionario Institucional. Morena sí va a perder una plurinominal, pero la realidad es que Morena nunca ha logrado permear en ese estado. De hecho, es uno de los pocos estados en los cuales pues Morena simplemente no ha logrado jamás en toda su historia ganar un solo distrito local. Y en esta elección, pues no hay sorpresas, vuelve simplemente a ganar cero distritos locales. Ahora, yo enfatizaría dos cosas, y creo que un poco Fer ya lo estaba mencionando, pero creo que es lo más, probablemente lo más relevante de esta elección. Lo primero es la enorme participación que vemos en esta elección. El 51% del electorado salió a votar. En comparación con la última elección intermedia comparable, pues es prácticamente 10 puntos porcentuales más. Estábamos hablando de que normalmente salía el 39% de la población a votar. Entonces hay una efervescencia, digamos, importante en el estado, que en gran medida pues se debe al hecho de que el PRI quiere mantener ese bastión y quiere pues mantenerlo como prueba de pues su vigencia. Alito Moreno ayer en su discurso que daba en la noche, pues precisamente hablaba de Coahuila como este espacio, digamos, casi experimental, en donde ellos intentaban demostrar que el PRI todavía tenía cierta vigencia, al menos a nivel local. Y segundo, ya con una lectura un poco más política, pues enfatizaría yo quizá el papel que jugó Andrés López Beltrán, quien en su momento fuera hasta hace unas pocas semanas el secretario de organización de Morena y quien era el responsable de la estrategia territorial del partido en Coahuila. En un inicio se había asumido pues que él estaba ahí precisamente para, con su capacidad operativa y organización, lograr un aumento en el número de distritos consolidados ganados por Morena, pero la realidad es que pues no lo logra. Por el contrario, se repliega, sale del partido, sale de la dirigencia, y pues esto termina al final del día completamente descarrilado, porque Morena pues ni logra tener una operación eficaz, ni logra avanzar en el estado.
1: Oye, Miri, preguntarte, este grupo que encabeza obviamente el gobernador Jiménez, pero que tiene otras figuras detrás del empuje que ha logrado, no es el mismo PRI que el de Alejandro Moreno. ¿Tú ves ahí la posibilidad de que el grupo Coahuila termine arrebatándole el control del partido y el futuro del PRI para que se parezca más a lo de Coahuila que a lo nacional?
15: No, para nada. Yo lo que veo es una actitud pues completamente complaciente por parte de Alito Moreno, subiéndose a la ola e intentando pues decir que este es un triunfo del PRI nacional. Pero tienes toda la razón. El PRI de Coahuila se cocina completamente distinto. De hecho, el propio gobernador pues se identifica como priista, pero no es de la coalición cercana, digamos, a Alito Moreno. Y además, Coahuila en sí mismo, yo sí estaba justo escuchando a Fer y decía, Fer, bueno, hay partes de Coahuila que nos hablan a nivel nacional, sí, sin duda, pero la realidad es que Coahuila se cuece aparte. Coahuila por muchos años ha sido un bastión del priismo que funciona de manera casi independiente a nivel local de la política federal. Por ejemplo, en Coahuila gana Sheinbaum, pero el PRI nunca ha logrado, literalmente, desde la época postrevolucionaria, el PRI nunca ha dejado de gobernar. Hay un priismo orgánico real dentro del estado. De hecho, la gente quiere al gobernador, es un gobernador que genera mucha confianza, que ha aumentado, de hecho, en sus niveles de confianza en los últimos años desde que está ahí. Es un estado en donde se percibe que el PRI está dando resultados, al menos en los últimos encuestas del INEGI, por ejemplo, se muestra que la gente siente que los servicios públicos van mejorando.
1: Y además de las ciudades de Coahuila, el caso de Saltillo y otras con índices de percepción de inseguridad bajos, con
15: correcto.
1: Otros indicadores que las muestran como ciudades en donde la satisfacción ciudadana es por encima del promedio.
15: Es elevada. Y además yo creo que aquí sí hay que reconocer que el PRI local hizo muy buen trabajo explorando y demostrando esos resultados. Entonces hicieron una campaña extraordinaria pues diciendo que Coahuila tenía la seguridad controlada, diciendo que la economía coahuilense estaba relativamente bien comparado con otros estados. Entonces yo sí le daría, digamos, o sea, creo que la victoria del PRI, a diferencia de lo que ha dicho Morena, que pues su dirigente argumenta que todos los votos fueron comprados, yo creo que no, yo creo que el PRI hizo un buen trabajo en el estado y ese es el resultado que estamos viendo actualmente.
1: Bueno, pues ahí está el asunto, qué bueno poderlo platicar con Viri Ríos. Te mandamos un fuerte abrazo, gracias por acompañarnos hoy en Tiempo Real, Viri.
15: Igualmente, un fuerte abrazo a ti, Jafer.
1: Bueno, ¿puedes considerar tal vez, Fer, que es una hoja de ruta para otros gobiernos en lo que parece un desempeño perfecto electoralmente de Morena? Coahuila pues sigue siendo ese frente de oposición, sigue siendo la excepción. Ya decía Viri, nunca ha podido ganar un solo distrito electoral ahí Morena. ¿Por qué? Y que eso sirva de modelo para la oposición en el resto del país.
14: Sí, es claro. Verdad. Más que un termómetro, tal vez es una hoja de elecciones, ¿no? Para tomar nota.
1: Para tomar nota, sin duda, lo que ha ocurrido este fin de semana ya en Coahuila. Hacemos una breve pausa, regresamos en instantes aquí en Tiempo Real.

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3: Al ver que el conductor de una camioneta se pasaba la luz roja que le marcaba el semáforo, policías de Monterrey le dieron alcance y lo detuvieron luego de revisar sus datos, con los cuales salió a relucir que tenía una orden de aprehensión por el delito de feminicidio. La princesa de Japón visitará Nuevo León para participar en la inauguración de una de las nuevas fuentes instaladas en el Parque del Agua. Así lo dio a conocer Maena Rodríguez, titular de Amara Nuevo León. Dos hombres fueron detenidos por elementos de la Secretaría de Seguridad Pública de San Pedro tras ser señalados por su presunta participación en un robo a casa-habitación. Un total de 1.264.000 litros de una sustancia con características similares al hidrocarburo fueron asegurados por autoridades federales durante un operativo realizado en el municipio de Apodaca, esto como parte de las acciones para combatir delitos relacionados con el robo y manejo ilegal de combustibles. El presidente de Estados Unidos, Donald Trump, causó revuelo en plataformas digitales tras publicar un mensaje generado mediante herramienta de inteligencia artificial, donde aparece junto a la presidenta de México, Claudia Sheinbaum. La selección de Irán llegó el fin de semana a la ciudad de Tijuana, donde establecerá su centro de operaciones durante el Mundial por las trabas logísticas y diplomáticas de Washington. 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
4: El colibrí es una de las aves más pequeñas y fascinantes del mundo. Su capacidad para batir las alas hasta 80 veces por segundo le permite mantenerse suspendido en el aire y volar hacia atrás, algo único entre las aves. Se alimentan principalmente del néctar de las flores, cumpliendo un rol vital como polinizadores. Sus colores brillantes y metálicos los convierten en pequeñas joyas vivientes que habitan mayoritariamente en América.
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6: Este jueves, mientras millones de personas en todo el mundo vuelven la mirada hacia la inauguración del Mundial del Fútbol en nuestro país, en las calles también se expresará otra realidad, la del descontento social. Docenas de organizaciones anuncian movilizaciones que buscan aprovechar la atención mediática que genera un evento de esta magnitud. Causas diversas, algunas vinculadas a demandas legítimas, derechos, justicia, mejores condiciones de vida, otras que responden a intereses políticos, corporativos y que buscan utilizar la coyuntura para aumentar su capacidad de presión. La pregunta de fondo no es por qué se protesta en este momento, esa respuesta pues es evidente, los grandes eventos concentran los reflectores. La pregunta importante, decía, es ¿qué nos dice esto sobre el momento histórico que estamos viviendo como país? No solamente como país, también alrededor del mundo. Las manifestaciones en eventos deportivos internacionales pues tienen una larga historia. Aquí ocurrieron antes de los Juegos Olímpicos del 68, en distintas copas del mundo, en las Olimpiadas de Río de Janeiro, en cumbres internacionales. Cuando hay atención global, quienes sienten que normalmente no son escuchados, pues buscan esa visibilidad. Es una lógica tan antigua como la propia política. No obstante, el contexto El contexto actual tiene características que me parecen particulares. Vivimos una época marcada por una creciente insatisfacción, una desconfianza absoluta en las instituciones. En muchas democracias, esto, la confianza en los gobiernos, los partidos políticos, incluso en los medios de comunicación, se encuentra en niveles históricamente bajos. La globalización como proceso generó prosperidad, pero también dejó sectores que perciben que ese progreso no llegó a sus comunidades. Súmele la inflación, la incertidumbre económica, la disrupción tecnológica, una sensación cada vez más extendida de que las decisiones importantes se toman lejos de los intereses ciudadanos. Ese malestar adopta formas muy distintas. A veces se expresa en movimientos ciudadanos que buscan ampliar derechos, denunciar injusticias, otra en acciones de grupos que defienden privilegios particulares, que recurren a mecanismos de presión que terminan afectando siempre a terceros. En una sociedad como la nuestra es importante distinguir entre ambas cosas. No toda protesta tiene legitimidad moral, aunque todas tengan el derecho a expresarse dentro del marco de la ley. En ese sentido, pues está el caso de la CENTE, que ilustra un debate complejo. Sus integrantes pues tienen derecho a plantear demandas laborales, educativas, pero la estrategia en realidad es paralizar ciudades, bloquear actividades esenciales, aprovechar este tipo de eventos tan relevantes, de relevancia internacional, para obtener concesiones mediante la presión. Ahí la discusión sobre los límites entre la protesta y la coerción. La democracia sí requiere de espacios para la inconformidad, pero también de reglas que protejan derechos del resto de la sociedad. Y este jueves en realidad es un reflejo de una tendencia, sí, nacional, sí, local, pero también global. Grandes acontecimientos ya no son únicamente celebraciones deportivas, son culturales o políticas. Son escenarios donde se proyectan las tensiones de nuestras sociedades. El estadio muestra la fiesta, la calle muestra las demandas pendientes. El mundo celebra el fútbol, lo haremos a partir del jueves todos. Las calles recordarán que detrás de este espectáculo increíble, global, pues se mantienen los desafíos, sobre todo los locales, ¿no? Escuchar esas voces es necesario, pero también es necesario defender el interés general, el Estado de Derecho, porque una democracia que aspira a ser sana, necesita tanto la libertad de protesta como la responsabilidad de hacerlo sin imponer a los demás el costo de una causa propia. Es tal vez la lección más importante. El descontento social no desaparece ignorándolo ni descalificándolo en bloque. Tampoco se resuelve cediendo automáticamente ante cualquier presión organizada. La tarea del gobierno pues es distinguir entre las demandas que revelan problemas reales y las que buscan ventajas particulares, entre el reclamo ciudadano legítimo y la extorsión política. Hacemos una pausa, regresamos con más información, seguimos en este lunes, ya 8 de junio, lunes mundialista en tiempo real.
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21: El desierto del Sahara fue una selva tropical hace miles de años, antes de sufrir un cambio climático drástico natural.
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23: La presidenta Sheinbaum dijo que con la creación de un nuevo modelo de inversión entre el gobierno y la industria privada, además de reducir el endeudamiento público, se impulsan obras como la mayor generación eléctrica del país, lo que además de procurar al medio ambiente, beneficia a la población mexicana.
24: Es un nuevo modelo. Hay obras nuevas, de nuevas plantas de generación, muchas de ellas de fuentes renovables de energía, donde el 54% es de CFE y el 46% es privado. Y queda muy claro cómo está establecido ese tipo de contrato. Entonces, estas obras mixtas o de esquemas mixtos, recientemente, por ejemplo, se asignaron 8.000 megawatts, algo histórico. Y esto se va a empezar a dar en el segundo semestre de este año.
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26: David Faitelson, qué gusto platicar contigo. Estamos a 3 días del arranque del Mundial de Fútbol en nuestro país, partidos de preparación durante el fin de semana, ya actividad mundialista, pues todo listo, David.
27: Sí. Ayer, ¿cómo estás, Enrique? Saludo con mucho gusto. Ayer pude estar por la noche en el estadio de la Ciudad de México, el llamado el Estadio Azteca, y la verdad es que ya luce totalmente acordonado por FIFA, con mucha vigilancia, están colocando los filtros de seguridad, también están instalando los diferentes patrocinadores, los sitios de venta, de souvenirs, de insumos, y dentro del estadio para mí luce realmente espectacular. Sí, logró el estadio finalmente ese cometido de salvaguardar su historia, porque no deja de ser el Estadio Azteca de ninguna manera, pero logró modernizarse por encima con las luces LED, con toda la escenografía de la FIFA, que por cierto hoy colocó, bueno, desde ayer ya colocó las banderas tal y como estaban colocadas en el Mundial de México 70 y México 86, lo cual le da un aspecto un poquito, digo, uno dice, todavía las banderas colgando del techo, pues en esta época no lucen nada, nada modernas, pero tienen un mensaje de hacer recordar que este escenario ha sido 3 veces mundialista y lo volverá a ser este jueves a la 1:00 p.m. La presidenta Sheinbaum ha abanderado hace apenas algunos minutos a la selección mexicana en el centro de alto rendimiento al sur de la Ciudad de México. Recibió la bandera Guillermo Ochoa, el jugador más emblemático de esta selección, es decir, Aguirre se evitó temas con respecto a quién era el capitán, porque hoy mismo una de las dudas que tiene en la cancha es si va a jugar Edson Álvarez o lo hará Eric Lira en ese volante de contención. Pero hubo muchísima prensa, ya desde la semana pasada en Toluca vi prensa sudcoreana, los sudcoreanos tienen un gran despliegue en cuanto a la capacidad de televisión, de medios digitales y radio y demás, y están en una cobertura muy, muy profunda de la selección mexicana de fútbol. Y bueno, pues lo único que queda es que ruede el balón, ¿no? Yo creo que finalmente gran parte de las expectativas, Enrique, de esta selección mexicana o sobre esta selección mexicana están depositadas en el hecho de que es local. Fuimos locales en el 70, hace 56 años, y México alcanzó el quinto partido. Fuimos locales hace 40 años, en el 86, y México alcanzó ese quinto partido. Yo creo que el cometido aquí, también un cometido real, lógico, frío, es llegar a ese quinto partido, y ya en ese quinto partido sí tratar de aprovechar la condición de local, los elementos que rodean el tema de la altitud, del calor, de que conoces el césped, del apoyo del público. Ayer, por ejemplo, estaba viendo en Nueva Zelanda contra Inglaterra, ahí en Tampa, y terminando el partido, entrevistaron a Harry Kane, el delantero del Bayern Múnich, y dijo, y el hombre que puede terminar convirtiéndose en el máximo anotador en la historia de la selección inglesa, y dijo, bueno, este mundial es un reto para los equipos europeos porque vamos a tener que jugar contra temperaturas extremas, incluso dijo aquellos que les toque ir a jugar a México, mencionó México, dijo, pues tendrán que enfrentar la altitud, que también es otro factor, tendrán que adaptarse, dijo que ayer el césped, por ejemplo, fue un impedimento para eso. Claro, el césped de los estadios del Mundial serán impecables, no tendrá ningún problema, pero sí me parece interesante que un capitán como Harry Kane diga, señores, no va a ser un mundial fácil para los europeos.
26: No lo va a ser. Yo creo que hay una serie de desafíos que ya señalabas. Va a ser un mundial complicado por el número de selecciones, el número de partidos, en términos del desgaste físico, cuando traen ya una carga muy importante los jugadores. Ahí explica mucho las lesiones, ¿no?, que estamos viendo en algunos equipos, David.
27: Sí, de acuerdo. Por supuesto, toda la carga que traen del fútbol, de la temporada, del calendario.
26: Algunos jugaron Champions apenas la semana pasada.
27: Sí. Y además, digo, no solamente es jugar, sino a qué nivel juegas, ¿no? A qué nivel competitivo juegas. Por ejemplo, hoy en Puebla está la selección española que juega contra Perú. Y obviamente la gran interrogante sigue siendo Lamine Yamal. Ha dicho Luis de la Fuente ayer en una entrevista con los medios que espera que Yamal esté listo para el primer partido de la selección de España. Pero no, estoy de acuerdo contigo. Muchos jugadores traen la carga, traen el peso de lo que fue la temporada. Y hablando de cargas, el Fulham ha anunciado hace algunos minutos que no va a renovar el contrato de Raúl Jiménez. Yo creo que Raúl ya lo sabía, es formulismo porque hoy seguramente se ha vencido el contrato. Raúl ya lo sabía. No deja de ser una inquietud enfrentar el Mundial sin un contrato asegurado con un club de fútbol. Yo creo que él está explorando la opción de quedarse en Inglaterra. Tendría una oferta del Wolverhampton, el mismo equipo con el que fue al fútbol inglés, que acaba de descender en esa temporada, va a jugar la Championship, y parece que Raúl ha aceptado jugar con ellos en la segunda división y la Championship, que es una liga muy competitiva. Hace poco el Fulham visitó al Wolverhampton y realmente la gente, la afición, empezó a cantarle en el México el cielito lindo, Y la gente de la ropa lo quiere mucho. Seguramente intentará reforzar al Wolverhampton para tratar de que vuelva a la Liga Premier. Y además, como él lo dijo muchas veces, porque tiene una mentalidad muy especial, Raúl, dijo, voy a tratar de mantenerme el mayor tiempo posible en un mayor nivel del juego, a pesar de que le sobran ofertas seguramente de Arabia Saudita, de la Major League Soccer, y por supuesto también de la Liga MX, donde él ha dicho que únicamente volvería para jugar con el América, ¿no?
26: Pues sí. En los preparativos finales, ya decías, el Azteca listo para recibir al mundo. Un hat-trick del Azteca con este tercer partido, este tercer mundial y el partido inaugural. Y lo de las banderas que está, es un guiño, me parece, ¿no? A la historia de México en los mundiales y a la historia del Estadio Azteca en los mundiales. Y una buena forma, me parece, también para iniciar este torneo, querido David Faitelson.
27: Sí, totalmente, totalmente que sea una fiesta. Seguramente ya veo mucha gente pasada por Paseo de la Reforma, por el Ángel, mucha gente ya que fue a la oficina vestida con su camiseta verde o su camiseta de la selección mexicana. Está bien, empieza a sentirse el ambiente y estoy seguro de que cuando ruede el balón también, y obviamente esperando buenos resultados de la selección mexicana, que es recontra favorita contra Sudáfrica el jueves, pues también empieza a crecer la expectativa, ¿no?
26: Así es. Gracias, David Faitelson.
27: Un abrazo, saludos.
26: Un fuerte abrazo, David Faitelson. Por cierto, ya la conversación normalmente es el fútbol y el mundial, pero el fin de semana en Roland Garros, Sasha Zverev, el alemán, se puso su primer Grand Slam en la cuenta. Logró sumarlo con la victoria entre Coboli allá en París, y con esto, después de tantos años de quedar en el límite, tres finales que había perdido Zverev, finalmente en esa cancha en donde había sufrido una lesión que muchos plantearon lo iba a dejar fuera del tenis por el resto de su vida, en esa cancha se coronó campeón de un Grand Slam en otro frente deportivo que no es el del fútbol. Ulises Soriano, vamos rápidamente contigo para tener una actualización de la información sobre los integrantes de la CENTE. ¿Cómo va el tema? Cuéntanos.
0: En estos momentos, Enrique, se han ya prácticamente desbloqueado diversas vialidades, entre ellas el Periférico Sur, además de lo que corresponde a lo que es Televisa Chapultepec, sobre todo Avenida Bucareli, también ya ha quedado prácticamente desplegada. Mientras tanto, pues la Secretaría de Seguridad Ciudadana en la caseta de Tlalpan ha hecho el decomiso de 59 artefactos explosivos a integrantes de la normal rural de Yotzinapa, quienes provenían de Guerrero en diversos camiones, entre ellos 16. Esto después de 4 horas de revisión y pues tensa revisión la que se llevó a cabo. Les fueron decomisados estos artefactos explosivos, sobre todo por el equipo de los zorros, quienes están especializados en la detección de estos artefactos a través de binomios caninos. En estos momentos también ya se les ha dado el acceso a la Ciudad de México y están siendo escoltados por un dispositivo muy fuerte de la Secretaría de Seguridad Ciudadana a través de la Subsecretaría de Control de Tránsito, quienes los acompañan con diversas motopatrullas, sobre todo por la calzada de Tlalpan, que es por donde llegarán hasta el centro de la ciudad, donde se reunirán estos estudiantes de la normal con los profesores de la CENTE, a quienes pretendían apoyar el día de hoy en diversas, en los diversos bloqueos que sostenían. En tanto, pues se está desarrollando este operativo y se está esperando a que lleguen los maestros, porque también se está hablando de una conferencia de prensa que estaba pactada a las 10 de la mañana en el antimonumento de los 43, donde hablarían los familiares precisamente. Sin embargo, en esta detención no pudieron llegar y se está esperando que reanude pues alrededor de las 3:30, 4 de la tarde, Enrique.
26: Perfecto, Ulises Soriano, con la información estaremos muy pendientes. Muchísimas gracias. Nosotros hacemos una breve pausa. Al regresar vamos a seguir platicando. Le vamos a tener información sobre del Servicio Meteorológico Nacional, sobre el clima, que es central en todo esto que hemos platicado, en las movilizaciones, en la ciudad, en la movilidad de la Ciudad de México, pero pues también en el mundial. Así que permítanos hacer una breve pausa y regresamos con más en instantes aquí en Tiempo Real.

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7: ¿Gente o gentes? Bueno, si hablamos de una persona, en específico persona, pues estamos hablando entonces de una persona, no de una gente. Una gente es un grupo de personas. Llegó mucha gente, había mucha gente en el evento. Estaba lleno de gente o un gentío, pero nunca gentes, porque gentes tiene que ver con personas. Entonces, si tú dices llegué a la fiesta y había muchas gentes, estás diciendo o quieres decir que había muchas personas o muchas, no sé, muchos asistentes, muchos invitados, pero nunca dices gentes.
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8: Las mariposas saborean su comida usando las patas, donde tienen sensores químicos que detectan si la planta es apta a comestible.
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9: Ya estamos de regreso en tiempo real, gracias por continuar con nosotros. Vámonos hasta Baja California. Rocío Galván, la selección de Irán ya está en Tijuana. Ahí llevarán a cabo su preparación. Es la base del equipo iraní después de que Estados Unidos rechazara recibirlos en el contexto del conflicto entre ambos países. Cuéntanos cómo fue la llegada, Rocío, ¿cómo estás?
10: ¿Qué tal, Enrique? Te saludo con mucho gusto, igual que a tu audiencia y a tu equipo. Mira, la llegada fue ayer a las 5 de la mañana, ayer domingo. Habían dicho que iban a llegar a las 2, pero bueno, llegaron a las 5. Ellos salieron de Santiago de Compostela en un vuelo especial. No cruzaron espacio aéreo estadounidense y llegaron al aeropuerto de Tijuana, donde ya había un operativo especial de vigilancia que permanece este día. Permanece este lunes, igual que en las instalaciones del hotel que los hospeda y del Estadio Caliente, donde están entrenando, incluso desde ayer mismo comenzaron los entrenamientos. Quiero decirte que los integrantes de la Selección Nacional de Irán portan la insignia denominada Midna 168, que es un distintivo conmemorativo que recuerda a las víctimas de un ataque ocurrido el 28 de febrero en una escuela de la ciudad iraní de Minaz, y que pudo, pues, lo traen todos los jugadores y los miembros de la delegación, cielo. Esto lo pudimos observar durante la llegada a Tijuana. Este emblema hace referencia a este hecho donde murieron pues estudiantes de esta escuela primaria y que fue alcanzado durante los primeros días del conflicto bélico. Ellos están ocupando, Enrique, dos pisos de un hotel muy conocido en el Boulevard Aguacaliente. Alrededor del hotel y alrededor del estadio hay en promedio 100 agentes de la Guardia Nacional que están pues supervisando todo. Se nos dijo que no va a haber acceso a los entrenamientos como una medida de la FIFA, porque pues es que todos queríamos, como periodistas queríamos ver los entrenamientos y todo esto, pero no, se nos dijo que no es posible. Y tres situaciones que es importante que sepa la audiencia. Número uno, de los 70 integrantes del comité de Irán, solamente 55 obtuvieron la visa. Número dos, la visa es para entrar y salir el mismo día. Por ahí alguien bromeaba con el dicho de pues juegas y te vas, o sea, van a entrar al además, por ejemplo, en Los Ángeles, donde van a tener dos eventos, encuentros deportivos, el estadio está junto al aeropuerto, entonces van a llegar, van a jugar, termina el juego, toman otra vez el avión y se regresan a Tijuana. Y y lo tercero, pues que no se supo bien a bien quiénes son estos 15 elementos de la comitiva iraní que no pudieron obtener la visa por parte de Estados Unidos. Eso es a grandes rasgos lo que te puedo decir. Pues la vigilancia por parte de la Guardia Nacional, tanto en el aeropuerto como en las instalaciones del Estadio Caliente y el hotel, pues es notoria. Tú conoces Tijuana, es el Boulevard Aguacaliente, que es una vialidad muy importante. Entonces, pues sí se observa la presencia de estos elementos que

0: Veremos cómo avanza la situación. Por lo pronto, muchas gracias, Rocío. Buenas tardes.
1: Aquí estamos pendientes. Hasta luego.
0: Hasta luego. Desde Tijuana, regresamos a la Ciudad de México. Ya está lista la presentación del FIFA Fan Fest en el Zócalo de la Ciudad de México. Cuéntanos, Andrea Meraz, ¿cómo estás?
2: Qué gusto saludarte, Enrique. Pues sí, este evento está programado a las 3:30 de la tarde. Nosotros ya tomamos precauciones, estamos por la zona. Sí, es de bastante complicación transitar por las calles de la Ciudad de México, pues por este plantón que han instalado los maestros de la Coordinadora Nacional de Trabajadores de la Educación, que no se ve hasta cuándo vayan a estar por esta zona. En la parte en la que a la prensa nos citan, que es, digamos, en la calle de Brasil, Itacuba, muy cerquita de la Secretaría de Educación Pública, Enrique, nos dicen, es la única entrada y salida, y en este momento, que son pasaditos de las 2 de la tarde, solamente pueden ingresar personal que sea de gobierno, gente que viva cerca a esta zona, al primer cuadro de la Ciudad de México, también quienes estén hospedados, pero nada de ventas, nada de personas que quieran venir a turistear. Nos hemos encontrado a varios extranjeros que han querido llegar pues hasta el Zócalo, ver cómo se encuentra en este momento. No les permiten el ingreso. Los policías tampoco saben cómo va a estar el operativo para el próximo 11 de junio, el día de la inauguración. Ese es un punto, yo creo que neurálgico en la Ciudad de México para poder disfrutar de este evento, sobre todo si no tienen boletos para ir al estadio. Y bueno, Enrique, pues por el momento está muy acordonada la zona, además de estas vallas de más de 2 metros de altura, que son las que regularmente ponen en las manifestaciones y que están sobre todo en estas calles pequeñas que están en el centro histórico. Hay una gran cantidad de elementos de la Secretaría de Seguridad Ciudadana, tanto detrás de estas vallas como delante de ellas, eso sí, revisando que no vayas a tener este ingreso por si no eres turista o por si eres comerciante. Pues no, ahorita el menos lunes 8 de junio no hay ingreso, Enrique.
0: Oye, ¿y hay algún tipo de requerimiento especial? Es decir, te piden mostrar identificación, o sea, esto que decías de que se restringe el acceso a ciertas personas, ¿cómo llevan ese control?
2: Pues mira, les piden identificación de ser funcionarios de gobierno, ya sea de la Ciudad de México o de la Secretaría de Hacienda, que queda muy cerquita, de Palacio Nacional, la credencial de elector en el caso de que sea, por ejemplo, personas que vivan dentro del primer cuadro, que serían, digamos, las mínimas, y quienes están hospedados en algunos hoteles muy cerquita, también se les pide a los turistas, en este caso, que presenten, digamos, la reservación. Eso es lo que no, yo no me ha tocado, digamos, ver este caso de que les pidan la reservación a los turistas. Lo que sí me ha tocado ver es cómo piden el INE o les indican que no pueden pasar, digamos, en el caso de los comerciantes o personas ciudadanas o mexicanos que queremos entrar, que queremos ver, no nos permiten el acceso. En este caso, como medio de comunicación, nos piden la credencial para poder ya ingresar pues a este evento que está programado a las 3:30 de la tarde, empezará a las 4, Enrique.
0: Perfecto, bueno, muchísimas gracias, Andrea Meraz, un fuerte abrazo.
2: Hasta luego, un abrazo.
0: Vamos a ver si nos deja la lluvia tener presentación del Fan Fest o cómo nos va a tratar por lo menos en los próximos días. Fabián Vázquez, coordinador del Servicio Meteorológico Nacional. Preguntarte del pronóstico del tiempo, preguntarte de las herramientas que han estrenado y que han puesto a disposición de no solo de FIFA, de todos los que forman parte de la comunidad mundialista, para poder ir siguiendo en las sedes el estado del tiempo. Fabián, ¿cómo te va?
3: ¿Qué tal, Enrique? Pues bastante ocupados aquí entre Boris, el mundial y todo lo que se acumule. La verdad es que ha sido bastante movido todo el fin de semana. Pero sí, mira, en la página del Servicio Meteorológico Nacional hace unos cuantos días habilitamos una sección donde justo los usuarios van a poder ver el pronóstico meteorológico en cada uno de los estadios y vamos a ir dando un pronóstico específico para cada encuentro. Entonces, vamos dando diferente nivel de detalle. Por ejemplo, ahorita que faltan todavía 4 días, vamos a estar diciendo la probabilidad de lluvia en la mañana y en la tarde y en la noche, y conforme nos vayamos acercando, ya vamos a ir desglosando casi por hora qué es lo que se espera para que uno pueda planear. Recordemos que los encuentros son más o menos 2 horas, pero se le está pidiendo a la población que vaya como 3 horas antes casi del evento, y luego son como 1 hora y media o 2, te gusta, para desalojar después del partido. Así que en total, pues sí son varias horas que tenemos que tener en cuenta, y la probabilidad obviamente de lluvias pues se va aumentando conforme aumentamos las horas que vamos a estar expuestos en un encuentro. Ahorita ya en esta sección

0: atención, ya podemos ver los pronósticos para las sedes donde están los equipos: Cancún, Tijuana, Los Cabos, Pachuca, Ciudad de México, Guadalajara, Monterrey, y aparte van a haber unos muy específicos para cada uno de los estadios.
1: Oye, el jueves, ¿cómo se ve la cosa? Porque pues va a empezar tempranito lo del estadio y pues
0: mira, son para el jueves ahorita ya todo mundo ya sabes, todo mundo quiere saber. Justo el jueves estamos dando ahorita 80% de probabilidad de lluvias para la tarde. Okay, entonces eso lo vamos a ir desagregando conforme nos vayamos acercando para tener más detalle de en qué momento del día es que estamos esperando estas lluvias. La buena noticia es que ya no van a estar las lluvias como estuvieron los últimos 3 días. De hecho, a partir de mañana se ve una disminución en la cantidad de lluvias, pero mucho va a depender justo de Boris, que está en el Pacífico, todo está conectado. Entonces, una vez que Boris comience a ingresar a tierra y vaya disipándose, entre más rápido se disipe, más rápido nos va a ayudar a que se vaya despejando el centro de la ciudad, del país. Entonces, va a depender mucho. Ahorita Boris cambió ligeramente a que va a tocar tierra mañana por la mañana, estaba previsto que fuera hoy en la tarde, pero un ajuste en la posición del centro, y eso hace que los efectos de Boris se vayan haciendo más extensos a lo largo de la semana.
1: ¿Es tormenta tropical en este momento, Boris?
0: Ahorita está como tormenta tropical, se espera que toque tierra igual ahí muy cerca de Acapulco, como tormenta tropical para mañana en el transcurso de la mañana, por ahí de las 6 de la mañana, con esta intensidad de tormenta, pero estamos pronosticando lluvias torrenciales para el día de hoy sobre la costa de Guerrero y algunas regiones de Oaxaca, así que va a estar muy lluvioso y esa lluvia se va a trasladar también al parte del centro del país, que son justo las lluvias que te estaba comentando.
1: Sí, es importante esto que dice sobre Boris, sobre todo para las personas en la zona, digamos, de preocupación en la trayectoria por la cantidad de agua, no necesariamente la intensidad de los vientos, pero sí la cantidad de agua que se espera.
0: Exacto, este sistema en particular, como no está tan intenso en cuanto a la velocidad de sus vientos, la principal amenaza es la lluvia. Esas cantidades de lluvia de 150 o 250 milímetros en 24 horas, acuérdate que un milímetro de lluvia equivale a 1 litro por cada metro cuadrado. Pues imagínate, estamos pronosticando que van a haber 150, son 150 litros de agua en 1 metro cuadrado. Eso es lo que estaría cayendo. Por supuesto que esto es, por ejemplo, casi la mitad de la lluvia que cae en todo el mes en Guerrero, estaría cayendo en 24 horas. Entonces, ahí en particular en Guerrero tenemos la sierra muy cerca de la costa y esta cantidad de lluvia genera muchos deslaves, mucho deslizamiento de laderas y por supuesto que inundaciones en zonas urbanas.
1: Bueno, pues completísimo. Y al panorama estaremos dándote lata, Fabián Vázquez, coordinador del Servicio Meteorológico Nacional. Buenas tardes.
0: Al lado de Enrique, que estés muy bien.
1: Ya regresamos en tiempo real.
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6: El dromedario habita en zonas desérticas y solo tiene una joroba en su espalda. Puede soportar temperaturas extremas de frío y calor. Cuando corre, alcanza una velocidad de 65 kilómetros por hora y es capaz de cargar 170 kilogramos. No almacena agua como se piensa, sino que la obtiene metabolizando grasa almacenada en tejidos, principalmente en la joroba, misma que funciona como aislante de la radiación solar. Aunque está hecho para soportar la sequía, si no toma agua en un gran tiempo, pierde fuerza y peso. El dromedario puede estar sin comer hasta 7 días, pero se recupera si beben hasta 100 litros de agua en un solo día.
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7: Mario Götze contra Argentina 2014. En el tiempo extra de la gran final en el Maracaná, Götze ingresó desde el banquillo para decidir el torneo. Controló un centro con el pecho y sin dejar caer el balón, realizó un tiro cruzado para darle el campeonato a Alemania.
8: Secretaría de Marina informó sobre el aseguramiento de 800 kilogramos de cocaína que eran trasladados en una embarcación en las costas de Guerrero. Elementos de la dependencia detuvieron a los 5 tripulantes. La Embajada de México en Israel llamó a los connacionales que residan o se encuentren en el país asiático a tomar las previsiones necesarias ante el aumento en las tensiones en Medio Oriente. Precisó que en los próximos 2 días podría incrementar el riesgo. El Centro Alemán de Investigación Geoscientífica informó que se registró un sismo magnitud 6.1 frente a las costas de Cuba. El organismo precisó que el fenómeno natural tuvo una profundidad de 10 kilómetros. Por otro lado, no se reportaron ni víctimas ni daños. Informó Daniel Wellbanks. 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
1: Ya estamos de regreso en tiempo real, en el tiempo de cultura. Dan Ramírez, ¿cómo te va? Qué gusto saludarte.
9: Hola Enrique, muy buenas tardes, feliz de saludarte como siempre. Y ahora pues bueno, estamos inundados de fútbol para bien, a mí me encanta este deporte y hay muchas exposiciones, ya vimos la semana pasada algunas actividades que hay y ahora está una exposición que va a empezar del 11 de junio al 19 de julio que se llama Exposición Historia de los Mundiales de Fútbol en México. Y hay que decir que bueno, esto tiene este portento que ya sabemos, o al menos que todos conocemos, que es el Mundial del 70, del 86 y este que está ahora en el 2026. Sin embargo, hace un énfasis esta exposición, Enrique, que me parece muy importante, en un mundial femenil que hubo en México en 1971, no está reconocido por la FIFA. Sin embargo, bueno, me parece que fue un momento muy importante y esto está retratado en esta exposición que contiene 29 imágenes, y en estas 29 imágenes, una muy importante es el Estadio Azteca lleno en gran parte de mujeres para un partido de fútbol femenil en el 71. Eso es lo primero que hay que recordar o que me parece resaltar de esta exposición. Y la otra, Enrique, pues es que es impresionante este lenguaje, este relato que tienen las imágenes. Por ejemplo, cuando uno ve a la gente aquí en la Ciudad de México, a los jóvenes, muchos varones festejando en el 71, subiéndose en los techos de los coches, dando vueltas alrededor de la Plaza de la Constitución, es impresionante este viaje en el tiempo. Y luego en el siguiente paso estamos en el Mundial del 86, en donde pues bueno, también los propios festejos ya con otro tipo de cámaras, de colores, es una historia de la moda, es una historia cultural muy importante esto de los mundiales, es una memoria muy fuerte también, una memoria colectiva y que por supuesto demuestra pues que este fenómeno del fútbol trasciende en muchos sentidos el ser un maravilloso deporte, sino también es un fenómeno cultural en donde se pueden expresar muchas cosas, ¿no? Entonces esta exposición, Enrique, que estará en Los Pinos, en específico en la casa Miguel Alemán, pero también en los exteriores de Los Pinos va a estar exposición en muy buen formato para pues prepararse para este viaje en el tiempo, pero también que se confronta con el presente ahorita, con lo que estamos viviendo y que comienza el próximo jueves.
1: Oye, y también el viernes pasado tuve la oportunidad de entrevistar a Annie Leibovitz, a la gran fotógrafa estadounidense Annie Leibovitz. Estará en Museo de Antropología, entiendo, a partir de hoy, con una exposición que regresa a lo que logró en el 86 con aquellos pósters en las zonas arqueológicas y una versión más actualizada en donde ha fotografiado a figuras del fútbol global, Mbappé, Cristiano Ronaldo y también a seleccionados nacionales. Está muy interesante la propuesta.
9: Está increíble, sí, justamente, Enrique, cómo se va moviendo en el tiempo, ¿no? Y estas personas, esta gran fotógrafa, Anne Leibovitz, que tiene no solo estas partes del mundial, que me parece que en México hemos tenido este privilegio, que estuvo Pelé y esa icónica de Maradona, ¿no? Donde la mano de Dios es una cosa brutal, pero cómo ella ha continuado este trabajo haciendo, pues, este lenguaje y además, ¿cómo decirlo, Enrique? Yo creo que hay una forma icónica, son los jugadores de fútbol como Mbappé y estas grandes estrellas trascienden muchas veces el deporte y se vuelven muchas veces un símbolo para entender un presente, ¿no? No sé si solamente por las estrellas que son, por su capacidad de jugar al fútbol, sino también lo que significan culturalmente para el mundo, ¿no? Y creo que eso ella lo retrata muy bien.
1: Muchísimas gracias, querido Dan.
9: Muchísimas gracias, querido Enrique. Van muchos abrazos.
1: Hasta luego, un fuerte abrazo. Vámonos con la tecnología.
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1: Emilio Pizu Saldaña, ¿cómo estás?
11: Enrique, me da mucho gusto saludarte. Muy buenas tardes, pero estoy sorprendido con la noticia que te voy a compartir y le quiero compartir a nuestra audiencia, señor.
12: A ver, cuéntanos, Pizu, ¿qué tal? Te saluda también Fernanda Caso.
11: Hola, Fer, qué gusto saludarte. Oigan, pues escuchen esto. Durante casi 35 años hemos pensado en Internet como el lugar en donde, en general, personas nos conectamos, trabajamos, aprendemos, compramos, nos entretenemos y nos comunicamos. Es decir, la historia de la red ha sido siempre una historia de conexión humana, en realidad. Y esta semana, hace prácticamente, que será unas 36 horas, ocurrió algo que podría marcar el inicio de una nueva era digital y evidentemente mucho provocado, como ya se podrán imaginar, por el tema de la inteligencia artificial. Pero el tema es lo siguiente: por primera vez desde que existe Internet, más máquinas generaron tráfico en Internet que los propios seres humanos. Y esta información proviene de Cloudflare, una empresa de las empresas más importantes de infraestructura de Internet a nivel mundial, una de las empresas que cuando se cae o tiene un problema, le pega prácticamente a todos los servicios o a la mayoría de servicios de Internet que utilizan este tipo de infraestructura para auxiliarse a que navegue rápidamente normalmente. Y en este caso, pues lo que dicen es que el 57.5% por primera vez del tráfico global de Internet fue generado por bots y por sistemas automatizados, mientras que en el caso de los humanos generamos el 42.5% restante. Estamos hablando de sistemas que de manera automatizada, y hoy con particular uso de inteligencia artificial, nos cotizan viajes, vuelos, reservaciones de hoteles, de cine, de teatro, todo lo que hoy van generando de información, sitios que hoy generan, por ejemplo, sitios de noticias que se van construyendo conforme noticias se van publicando en sitios reconocidos, que la toman, hacen una versión adicional, digamos, o alterna, y la publican automáticamente. Todo este tipo de generadores automáticos de contenidos de muy diversos tipos, por primera vez, sumaron más tráfico que los humanos. Y de verdad que es un hito importante porque se ha venido platicando mucho de un famoso Death Internet o del Internet muerto, que habla precisamente de este fenómeno que estamos comentando y que con esto cierro. Lo habíamos visto muy reflejado en lo siguiente, y le pregunto esto a ustedes y a nuestra audiencia. ¿Qué tanto les toma ahora encontrar fotografías de gente que ustedes conocen cuando están navegando plataformas como TikTok o Instagram? ¿Y qué tanto hoy cada vez más, pues lo que tenemos son contenidos que pueden resultarnos interesantes, pero que no son necesariamente de nuestra red original de conocidos? A este fenómeno le está atendiendo este otro que compartimos hoy del tráfico que ha sido rebasado por los humanos. Muy sorprendente, la verdad, ¿eh?
12: Oye, Piso, esto está interesantísimo. Yo escuchaba que además de estos bots que efectivamente hacen tareas que le pedimos o que trabajan para alguna empresa, pues hay muchos bots que se hicieron para empresas que ya han desaparecido o que se han hecho de prueba y que son millones y millones de bots que están hoy viviendo en el Internet, pues ya básicamente sin que nadie esté detrás de ellos, que están yendo a visitar páginas, es decir, que siguen viviendo en el ciberespacio, aunque ya no necesariamente tengan una función inmediata que alguien les esté encargando. ¿Qué impacto podría tener esto, tanto los bots encargados como los que están ya viviendo en el ciberespacio, por ejemplo, pienso para las métricas, ¿no?, de una empresa que se miden en función de visualizaciones? ¿Cómo pueden hacerle para saber si es gente real la que se está metiendo a consultar un sitio de internet o a ver un video, o si se trata de uno de estos bots que está por ahí navegando?
11: Totalmente. Incluso, ¿sabes qué? Lo mencionas porque este es un fenómeno que está creciente. Hoy tenemos bots zombies, bots empresariales que, como muy bien mencionas, se dejaron de utilizar, pero que se quedaron funcionando o configurados. Y a esto, o a este tráfico fantasma, vamos a decirlo así, hay que sumarle, Fer, el tráfico de aquellos usuarios, personas que murieron, pero que no cancelaron su cuenta y no decidieron hacer nada con su cuenta y forman parte de los consejos de los algoritmos, de la consideración de los contenidos que navegamos y hoy siguen ocupando espacio en todos los sentidos, en plataformas particularmente, por ejemplo, de redes sociales y plataformas de almacenamiento de archivos y este tipo de cuestiones. Es más, si les parece bien, en los próximos días platiquemos de lo que implica justamente los usuarios no humanos y los usuarios ya no presentes o activos y el tráfico que influye en Internet con esto.
12: Me parecería interesantísimo. Muchísimas gracias, Pizu, por esta actualización y pues algo tan novedoso que podría cambiar la forma en la que nos relacionamos con el Internet.
11: Totalmente, y un placer platicar con ustedes y con la audiencia. Que tengan muy bonita tarde.
12: Igualmente, querido Pisu. Y vámonos ahora al seguimiento de lo que está sucediendo con la CENTE, que continúa en las calles, que hemos estado siguiendo en este espacio a lo largo de las últimas semanas y concretamente en la jornada de hoy. Marco Silva, te escuchamos.
10: Fer, estoy aquí en el cruce de Paseo de la Reforma y Bucareli, donde está esta estatua de Sebastián, el caballito. Y pues la verdad es que este es el último punto, bueno, claro, fuera del plantón, alrededor del Zócalo, en donde hay actividad en este momento por parte de los maestros de la Coordinadora Nacional. Estoy contando alrededor de 8 o 9 autobuses que vienen del sur de la ciudad, de la caseta que es la entrada de Tlalpan, desde Cuernavaca, desde Guerrero. Y estos autobuses pues vienen repletos de estudiantes de la Normal Isidro Burgos de Ayotzinapa. Ellos vienen a sumarse al movimiento de los maestros. Ya había dicho Ulises Soriano en un reporte previo, Fer, que a uno de estos autobuses lo habían detenido durante varias horas y le habían decomisado 59 artefactos explosivos de fabricación casera. Eso quedó atrás, liberaron la circulación, pudieron moverse esta caravana y está llegando en este momento. Lo que escuchas de fondo pues son las pruebas de audio, porque va a haber una conferencia de prensa aquí y con eso, me parece a mí, estarán ya por terminadas las actividades del día de hoy la Coordinadora Nacional de Trabajadores de la Educación. Pero como siempre lo platicamos desde temprano, Fer, pues esto continúa mañana, ya se la saben, y mañana le siguen.
12: Muchísimas gracias, Marco, por esta información. Vamos a seguir muy atentos lo que sucede por allá. Y bueno, pues interesante que ahora se sumen los estudiantes de Ayotzinapa. Decían desde el gobierno que los profesores, los maestros, ya estaban actuando como la derecha, que ya eran de derecha. Será difícil decir lo mismo de los estudiantes de Ayotzinapa. Muchas gracias, Marco, te mando un abrazo y vamos con el resumen de hoy.
2: El resumen.
12: Decomisan artefactos explosivos a normalistas de Ayotzinapa. La Secretaría de Seguridad y Protección Ciudadana informó que durante las revisiones a los autobuses que llegaron por la autopista México-Cuernavaca, en uno de ellos fueron detectados 59 artefactos explosivos que fueron decomisados. En la caseta de Tlalpan, 17 autobuses fueron revisados minuciosamente por autoridades. Bloquea la Coordinadora Magisterial accesos de medios de comunicación y protestas en casetas. La CENTE anunció que no tienen previsto reanudar la mesa de diálogo con el gobierno federal. En vísperas del Mundial, bloquearon los accesos de Televisa en Chapultepec y San Ángel, Milenio y Canal 6 en Bucareli, además de estaciones de radio y otros puntos del centro de la capital mexicana. Un contingente se dirigió a las casetas de cobro y otro acudió a reunirse con autobuses encapsulados provenientes de la Normal Rural de Ayotzinapa, Raúl Isidro Burgos. Reitera la presidenta que no habrá represión contra los maestros e insiste que hay provocaciones de grupos diferentes al magisterio. En la conferencia de Palacio Nacional, el director del ISSSTE, Martí Batres, dijo que derogar la reforma del 2007, como pide la CENTE, y regresar al régimen solidario de pensiones, costaría 20 puntos porcentuales del Producto Interno Bruto del país. Claudia Sheinbaum afirmó que se están atendiendo esta semana a la CENTE y que también se realizará la inauguración del Mundial de Fútbol de manera pacífica.
13: Hay grupos que nos quieren provocar y no necesariamente son de maestros. O sea, que lo que buscan es que haya represión, así lo digo claramente. Lo que están buscando es que antes de la inauguración del Mundial, la nota internacional sea: el gobierno de México reprime a maestros. Eso es lo que están buscando. Pues eso no lo van a tener. Y también vamos a garantizar al mismo tiempo que la celebración de la inauguración de la Copa Mundial se lleve bien, en paz y tranquilo.
12: Sheinbaum encabezó la ceremonia de abanderamiento de la Selección Nacional de Fútbol a 3 días del inicio de la Copa del Mundo. Ahora toca a la 4T enfrentar las estrategias del chantaje, dice la coordinadora, como lo hizo el PRI en el pasado. En este espacio, Marco Fernández, investigador de la Escuela de Gobierno del TEC de Monterrey e investigador asociado de México Evalúa, recordó que la disidencia magisterial hizo protestas violentas contra los gobiernos de Ernesto Zedillo, Felipe Calderón y Vicente Fox, y recibió mejores aumentos que ahora, y su principal petición es imposible de cumplir.
14: La más importante es la que es imposible, que pues de manera irresponsable, con franqueza, la presidenta en 3 ocasiones les prometió que iba a abrogar la ley del ISSSTE y regresarnos en ese sentido al régimen solidario de pensiones previo a la reforma de 2007. No hay dinero que alcance para financiar eso, pero pues de ahí se agarra la coordinadora para decir, yo quiero entonces una reunión personal con usted, presidenta, para decirle de frente que cómo es posible que nos hizo esa promesa, nos pidió los votos y ahora dice que no se puede.
15: En Chiapas, Pemex advierte de riesgo de desabasto por bloqueo de la CENTE a la terminal de almacenamiento y despacho en Tuxtla Gutiérrez. Las instalaciones fueron tomadas y bloqueados sus accesos para evitar el ingreso y salida de pipas cargadas con gasolina para abastecer a las estaciones de servicio en la capital chiapaneca y municipios cercanos. La Comisión Política de la CENTE advirtió que la toma de Pemex será por tiempo indefinido. Ante esto, muchos conductores acudieron a cargar combustible en prevención de un posible desabasto. Triunfa el PRI en las elecciones para renovar el Congreso de Coahuila. Con el 97.82% de las actas contabilizadas, el PRI se perfiló para mantener el control del poder legislativo estatal al obtener ventaja en los 16 distritos de mayoría relativa. Morena acusó un fraude, mientras los partidos Acción Nacional y Verde se desplomaron y podrían perder su registro local. La tormenta tropical Boris tocará tierra en las costas de Guerrero esta noche. Se pronostican lluvias intensas en Jalisco, Colima, Michoacán, Chiapas, Veracruz, Puebla, San Luis Potosí y Tamaulipas. Lluvias muy fuertes en Querétaro, Hidalgo y Estado de México. Habrá chubascos en 13 entidades, entre ellas Nayarit, Guanajuato, Tabasco, Yucatán y Quintana Roo, así como Sinaloa. En este espacio, Fabián Vázquez, coordinador del Servicio Meteorológico Nacional, informó que esta semana la lluvia va a disminuir su intensidad previo al inicio del Mundial de Fútbol.
0: La buena noticia es que ya no van a estar las lluvias como estuvieron los últimos 3 días. De hecho, a partir de mañana se ve una disminución en la cantidad de lluvias, pero mucho va a depender justo de Boris, que está en el Pacífico, todo está conectado.
15: Y vamos hasta Acapulco, vamos con David Galván, quien nos trae una última actualización de un decomiso importante de último momento. Adelante, David.
16: ¿Qué tal, Fernanda? Buenas tardes. Y en funciones de Guardia Costera, el personal de la Armada de México aseguró en el mar a 195 millas náuticas al sur del estado de Guerrero una embarcación que trasladaba más de 800 kilogramos de cocaína, por lo que se procedió a la detención de sus 5 tripulantes. Este decomiso derivó de recorridos de patrullaje y vigilancia del personal de la Secretaría de Marina, el cual detectó una embarcación menor con 3 motores fuera de borda que, al ser registrada, llevaba en su interior 13 bultos con 829 kilos de presunta cocaína. Según las autoridades, se dio parte a la Secretaría de Seguridad y Protección Ciudadana y la Fiscalía General de la República, y esto abona al debilitamiento de la estructura financiera, evitando que 1.6 millones de dosis llegaran a las calles, con una merma narcotráfico estimada en unos 180 millones de pesos. Es la información que tenemos, Fernanda, para el auditorio.
15: David, preguntarte, ¿cómo fue que se dio este decomiso? ¿Fue una investigación previa que tenían? ¿Fue algo que encontraron en el proceso de otra investigación?
16: No, son precisamente los recorridos que hace la Secretaría de Marina con la Armada de México, recorridos de patrullaje y vigilancia, y bueno, es así que dio con ellos los elementos navales a través de una unidad de superficie de la Armada de México. Detectaron ese navío, lo registraron, y bueno, pues una vez detenidas estas personas, las trasladaron hacia Acapulco a bordo de esta unidad de superficie para ponerla a disposición de la Fiscalía General de la República, que será la encargada de llevar la carpeta de investigación en este caso.
15: Muchísimas gracias por la información, David Galván. Con esto estamos llegando al final de este programa. Muchas gracias por habernos acompañado. En nombre de Enrique Acevedo, pues le agradezco por haber estado con nosotros a lo largo de estas 2 horas, pero no se vaya, quédense con más información aquí en Grupo Fórmula. Los dejamos con Hoy es Risco.

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2: Al ver que el conductor de una camioneta se pasaba la luz roja que le marcaba el semáforo, policías de Monterrey le dieron alcance y lo detuvieron luego de revisar sus datos, con los cuales salió a relucir que tenía una orden de aprehensión por el delito de feminicidio. La princesa de Japón visitará Nuevo León para participar en la inauguración de una de las nuevas fuentes instaladas en el Parque del Agua. Así lo dio a conocer Maena Rodríguez, titular de Amara Nuevo León. Dos hombres fueron detenidos por elementos de la Secretaría de Ciudad Pública de San Pedro tras ser señalados por su presunta participación en un robo a casa-habitación. Un total de 1.264.000 litros de una sustancia con características similares al hidrocarburo fueron asegurados por autoridades federales durante un operativo realizado en el municipio de Apodaca, esto como parte de las acciones para combatir delitos relacionados con el robo y manejo ilegal de combustibles. El presidente de Estados Unidos, Donald Trump, causó revuelo en plataformas digitales tras publicar un mensaje generado mediante herramienta de inteligencia artificial donde aparece junto a la presidenta de México, Claudia Sheinbaum. La selección de Irán llegó el fin de semana a la ciudad de Tijuana, donde establecerá su centro de operaciones durante el Mundial por las trabas logísticas y diplomáticas de Washington. 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
4: El amor entre la selección brasileña de fútbol del Mundial México 70 y los habitantes de la ciudad de Guadalajara marca la historia de un joven tapatío quien, tras perder a sus padres, emigra a Brasil para construir una vida. Tras años de escasa fortuna y un triple fracaso en el amor, encuentra su última oportunidad en una idea tan descabellada como desesperada. El montaje de una obra inspirada en el equipo verde-amarela de Pelé, Rivelino, Tostao y compañía es el proyecto que cambiaría su destino. Armado de ganas, recluta a un puñado de improvisados y encuentra a un dudoso empresario apodado El Tigre, quien financia una gira por el Bajío. Al llegar a México, la trama se descubre. El Tigre no es un empresario, la gira no existe. La obra es en realidad un mecanismo para lavar dinero sucio. La historia delirante se titula Al estilo Jalisco. Una lectura gozosa y gustosa, oportuna en temporada mundial.
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1: Tres de la tarde en punto en este lunes 8 de junio. Yo soy Javier Risco y gracias por darme la oportunidad de llegar hasta su casa. Mi nombre, bueno, es Javier Risco y estamos en Telefórmula y a través del 104.1 de FM, por supuesto también a través de YouTube. Y gracias por formar comunidad descargando el podcast esta tarde, mañana por la mañana. Hoy en una transmisión especial desde el Mural de los Poblanos en Puebla. Estamos, bueno, pues como somos locales, ya en Semana Mundialista, el día de hoy se juega España-Perú y por supuesto los micrófonos y las cámaras de Grupo Fórmula están en el previo y estamos por acá. Así que ya lo sabe, queremos que la comunicación sea de ida y vuelta. Escríbanos @jrisco@radio-fórmula y en los teléfonos 55-52-79-22-91 y 55-52-79-57-91. ¿Desde dónde nos ve? ¿Desde dónde nos escucha? Ya lo sabe, estamos muy al pendiente a través de redes sociales y lo más importante para nosotros es su comunicación. Hoy empezamos esta semana con muchísima información por delante, así que vamos a darle.
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1: Bueno, y vamos con la información porque nos tiene información Ulises Soriano, es el reportero de Grupo Fórmula que ha estado al pendiente de la Coordinadora Nacional de Trabajadores de la Educación. Cuéntanos, Ulises, ¿cuál es el reporte de este lunes? Adelante.
2: Javier, muy buenas tardes, ¿cómo estás? Qué gusto saludarte, pues el día de hoy la Coordinadora Nacional de Trabajadores de la Educación llevó a cabo diversas manifestaciones en distintas televisoras de esta capital, pero también lo que se suscitó el día de hoy en la calzada de Tlalpan es de señalarse porque le fueron decomisados a diversos integrantes de la Normal Raúl Isidro Burgos de Ayotzinapa 59 artefactos explosivos que se sumarían estos integrantes a las movilizaciones de la CENTE, y esto fue después de un decomiso con mucha intensidad que se vivió en esa zona de la caseta de Tlalpan, donde pues el equipo especializado Zorros llegó y le revisó a cada uno de estos 16 autobuses que conforman la llegada de estos integrantes, pues le revisó lo que llevaban en sus pertenencias y encontró estos artefactos explosivos. Mientras tanto, la CENTE se manifestó en diversas sedes de televisoras como lo es Periférico Sur y La Picacho Ajusco, aquí en TV Azteca, donde vandalizaron la entrada y pues le rayaron ahí CENTE, que fue la sección 22 la que estuvo presente. También en las inmediaciones de Televisa Chapultepec y también por supuesto en Morelos, ahí en Milenio, y por supuesto hicieron caos vial en Avenida Bucareli y Reforma una vez más. Mientras tanto, Javier, pues estos autobuses que conforman la integración de los integrantes de Ayotzinapa, pues van llegando en estos momentos al centro histórico de la Ciudad de México y se espera que en unos momentos más pues hagan una conferencia de prensa en la que hablarán sobre este tema del decomiso y por supuesto se unirán a la lucha de la CENTE en esta jornada de lucha que es el octavo día que se mantienen en plantón. Mientras tanto, Javier, es el reporte que te tengo.
1: Muchísimas gracias, Ulises, por tu reporte. Estaremos muy al pendiente de lo que sucede en estas movilizaciones de la coordinadora que se pueden alimentar de más protestas sociales. Bueno, eso como parte de la información. Autoridades federales también detuvieron a dos personas en el estado de Puebla, entre ellos Homero N., alias La Tripa, quien es identificado como el líder de la banda Comando Tlahuica, relacionado con extorsiones locales y vinculado también con el asesinato del líder comunitario Samir Flores, ocurrido en Morelos en 2019. Bueno, nosotros vamos a ir a una pausa, pero al regresar muchísima información, sobre todo el tema de Coahuila, estaremos al pendiente y también, por supuesto, del Mundial. Pausa y regresamos.
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12: Cuida lo que comes.
13: No todas las grasas son malas. De hecho, son esenciales para la absorción de vitaminas y la salud cerebral. Incorpora fuentes de grasas insaturadas como el aguacate, los frutos secos, las semillas y el aceite de oliva extra virgen. Estas ayudarán a proteger el corazón y te mantienen saciado por más tiempo. Lo importante es evitar las grasas saturadas en exceso y las grasas trans, presentes comúnmente en alimentos fritos o bollería industrial.
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1: Tres de la tarde con 8 minutos. Gracias de verdad por estar con nosotros en esta tarde. Bueno, por cierto, rápidamente, información importante, hay alerta en el Pacífico por la tormenta tropical Boris, que se encuentra a 195 kilómetros al sur sureste de Acapulco y a 130 kilómetros al sur suroeste de Punta Maldonado en Guerrero, con vientos de 75 kilómetros por hora, rachas de 95, ocasionará lluvias torrenciales en Guerrero, en Oaxaca, en donde, por cierto, se suspenden clases el día de hoy, intensas también en Colima, Jalisco y Michoacán, y muy fuertes, ojo, en el Estado de México, fuertes también en Morelos y en la Ciudad de México. Y Puebla, de hecho, acaba de suspender clases en 130 de los 217 municipios por este fenómeno, como parte, insisto, de la información que está en desarrollo esta tarde de lunes. Pero bueno, vamos con la información de lo que aparece el día de hoy desplegada en la diferente prensa de circulación nacional, y tiene que ver con lo ocurrido en Coahuila. En Coahuila se llevaron a cabo elecciones el día de ayer para renovar el Congreso local. De acuerdo con información del Instituto Electoral Estatal, el PRI ganó las 16 diputaciones, dejando a sus opositores sin nada, por lo que el PAN, Movimiento Ciudadano y el Partido Verde están en riesgo de perder su registro. Y bueno, pues así festejaba el líder del tricolor, Alejandro Moreno, el triunfo en las urnas. Vamos a escucharlo.
18: Y cuando hay un buen gobierno,
15: cuando hay buenos gobernadores, cuando hay cercanía y cuando hay trabajo, claro que la experiencia, la capacidad y los resultados demuestran que el PRI da resultados.
1: Bueno, ahí es parte de lo que dijo Alejandro Moreno, mientras que Morena denunció una operación de compra masiva de voto. Vamos a escuchar lo que dijo la dirigente nacional Ariadna Montiel.
18: Reconocemos al pueblo de Coahuila, porque no todos tienen su voto. La estrategia de intentar comprarle el voto a todo es del PRI, pero aquí hay mucho pueblo y vamos a esperar lo que determine la autoridad electoral. Nosotros confiamos en las leyes electorales que nos hemos dado nosotros mismos como legisladores. Yo en su momento participé de la reforma electoral del 2014, que es la vigente, y nuestros compañeros han estado reforzando todo el trabajo de reformas constitucionales a nivel del Senado de la Cámara. Así que vamos a esperar lo que diga la autoridad, pero nosotros, así sea un voto el que se compre, tenemos la obligación ética de denunciarlo. Pero aquí no han sido pocos votos y ya lo vamos a ir presentando con los días cómo ha sido esta operación. Y
1: bueno, parte de lo que dijo Ariadna Montiel. Y bueno, esta mañana la presidenta Claudia Sheinbaum fue cuestionada al respecto sobre una posible impugnación. Esto fue lo que dijo.
19: Hay el procedimiento jurídico para llegar, si es necesario, hasta el Tribunal Federal Electoral. Entonces, pues tienen que seguir sus procedimientos jurídicos.
1: Bueno, por parte también de lo que dijo la presidenta esta mañana, y le agradezco que me tome la llamada, pues uno de los periodistas más especializados en lo que ocurre en Coahuila en general, también por supuesto en temas electorales. Muchísimas gracias, Tocayo. Es Javier Garza Ramos, él es periodista y director de Horizonte Lagunero. ¿Cómo estás, Tocayo? Buenas tardes, gracias por acompañarnos esta tarde.
20: ¿Qué tal, Tocayo? Un gusto como siempre.
1: Oye, pues a ver, primero, Javier, el análisis a bote pronto de estos resultados, ¿hay sorpresas? ¿Te parece que era algo esperado? ¿Cuáles son las fotografías con las que te quedas de la jornada electoral el día de ayer?
20: Bueno, son varias. La primera es que este era un resultado esperado, quizá no los números, pero sí se esperaba que el PRI se iba a llevar un carro completo en Coahuila, o quizá no por más de 2-1, ¿no? En esta proporción, pero sí el resultado como tal, por la dinámica propia de esta elección. Era una de las que le llaman elecciones huérfanas, es un solo cargo en disputa, y ese cargo en disputa pues es uno, digamos, de los que la gente menos le pone atención, ¿no? Que son los congresos locales. Ese es desafortunado, pero es la realidad. Entonces, realmente no se esperaba mayor sorpresa por ahí, ¿no? Que si acaso que Morena fuera a ganar a lo mejor un distrito, ¿no? Quizá más sorpresivo fue lo desbalanceado que está el resultado. Pero lo podemos explicar a partir de lo que sí fue la verdadera sorpresa de la jornada del domingo, Javier, que fue la participación. Por lo mismo que esta elección huérfana que le llaman pasa desapercibida, históricamente había votado menos del 40% del padrón. La última vez que tuvimos una elección así en 2020, ¿no? Porque Coahuila tiene sus elecciones de diputados locales, las intermedias del sexenio del gobernador, van huérfanas desde 2008, pero la última vez, por ejemplo, 39% de participación. Eso se esperaba el domingo, yo le anticipaba más o menos igual, resultó que fue 51% de participación. Entonces aquí lo que estamos viendo es un fenómeno que ya trasciende las estructuras de los partidos. Otra manera de ver esta elección era que lo que le llaman elección de estructura, o sea, una elección en donde votan principalmente las estructuras que movilizan los partidos. Aquí en Coahuila eso te da para sacar a votar al 30-35% del padrón. Aquí estamos hablando que al salir a votar 51% del padrón tienes una diferencia de unos 15 puntos que equivalen a casi 300,000 votos de gente que no tuvo que ser movilizada, gente que salió por iniciativa propia, que normalmente no sale, pero que ahora salieron y que salieron a votar abrumadoramente por el PRI. Y que no era gente tampoco que necesitabas comprarle el voto. Aquí en Torreón, por ejemplo, distritos urbanos con importantes números de colonias de residenciales, de población, por ejemplo, de clase media, media alta, hay casillas en donde normalmente votan 300 personas, salieron a votar 600 personas. Entonces, sí hubo una afluencia de votantes que no necesitaban ser llevados, pero que sí quisieron ir a votar, sobre todo votar no tanto por el PRI, porque muchos de estos votantes históricamente habían votado por el PAN, sino para votar contra por la opción contra Morena. Yo creo que en ese sentido también la principal lección que podemos sacar de esto es que ya cuando un bipartidismo, ¿no?, que bipartidismo regional, que se expresa en distintas partes del país, que en Coahuila es PRI Morena, ¿no?, pero que en Chihuahua es PAN Morena, o que en Nuevo León es Movimiento Ciudadano Morena, o sea, Morena contra una fuerza opositora, y que los otros partidos opositores, que no son la principal, ¿no?, corren el riesgo de desaparecer, de ser borrados del mapa si no van en una especie de coalición, ¿no? Aquí el PAN, por ejemplo, que hace unos años, era la segunda fuerza del Estado, saca 2.5% de los votos y es borrado completamente del mapa también. Entonces, creo que esa va a ser la principal lección para el 2027. No que el resultado vaya a anticipar un voto anti-Morena en el 27, eso en realidad no lo podemos saber por otras razones, pero sí por lo menos que ya estamos viendo un gran voto útil y que gente que a lo mejor antes votaba por el PAN ahora va a votar por el PRI, ¿no? Por lo menos aquí en Coahuila y en otros estados puede ser una dinámica distinta.
1: Sí, y tienes razón. A ver, el tema, a mí me parece un perfil muy interesante el que manejaste, el despertar, digamos, social y el ánimo del voto, digamos, como algo que subrayas. Por supuesto, también este dato que dabas, la primera vez en 50 años que Acción Nacional no tiene un diputado en Coahuila. ¿Qué decir, Tocayo, sobre el tema que ha mencionado Morena desde el día de ayer por la tarde, la famosa compra de votos? ¿Qué decir respecto a esto, los reportes que se tienen desde la prensa local, Tocayo?
20: Hubo reportes y hubo denuncias de irregularidades, porque ese es el pan de toda elección, Tocayo, pero también los hubo de todos lados, ¿no? En varias partes del estado se detectaron, por ejemplo, propaganda de Morena en camionetas del servicio público, ¿no? Porque aquí en Torreón agarraron un tipo que traía una camioneta con rótulos de la Comisión Nacional del Agua y en la camioneta traía propaganda de Morena. Entonces, de los dos lados sí hubo ese uso, ¿no?, de irregularidades, coacción, si tú quieres, o presión para el voto. ¿Qué tal tuvo una operación sofisticada del PRI para comprar votos mediante estos códigos QR? No lo hemos podido documentar, por lo menos no más allá de ciertas evidencias anecdóticas, que fue lo que presentó Morena. Hubo muchos, por ejemplo, muchos mensajes en redes sociales diciendo: compro votos para el PRI a 700 pesos, comunícate al WhatsApp, y luego daban un número. Y luego resultaba que mucha gente mandaba mensaje a ese número, y ese número era una persona que no tenía la menor idea de lo que le estaban hablando, ¿no? Mucha gente que estuvo recibiendo mensajes de gente diciendo: yo quiero vender mi voto, pero pues ellos decían: ¿y yo qué? No, yo no lo estoy comprando. Entonces, esa parte también el PRI la denunció ante la Policía Cibernética, precisamente para tratar de ver cuál era el origen de estas campañas, pero son las que se dan en todo tipo de elecciones. Yo soy escéptico de ese tipo de denuncias, por lo menos en este caso, que pudieran explicar la derrota de Morena, por dos razones. Por la que te comentaba hace un momento, ¿no?, que la altísima participación electoral, altísima para una elección de este tipo, nos dice que hubo mucha gente que salió a votar que no necesitaba vender su voto y que no necesitaba ser movilizado. O sea, era gente que no necesitaba 500 pesos el domingo, ¿no?, para dar su voto, como 15% del padrón, que representa, te digo, casi 300,000 votos. Pero también por otra razón, Tocayo, y es que Morena no supo cuajar la fuerza que tiene el gobierno federal y sobre todo la fuerza que tienen los programas sociales aquí en Coahuila. Y te lo pongo con un dato. Uno de los candidatos en Torreón, Fernando Hernández, del Distrito 9 de Torreón, él fue un operador de los programas del bienestar en el sexenio pasado. Su esposa, la actual diputada federal Cintia Cuevas, fue la coordinadora de programas del bienestar en el sexenio de López Obrador, la encargada de gestionar las pensiones para adultos mayores.
1: Tocayo, vamos a ir una pausa, Tocayo. Perdón, vamos a ir una pausa, Tocayo, pero nos quedamos con esto. No supo cuajar la oferta de los programas electorales desde lo federal. Pausa y regresamos.
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25: Cuernavaca participó en la capacitación estratégica diseñada para elevar los estándares de atención y preparación del sector ante la proyección internacional que representa la Copa Mundial, organizado por la Secretaría de Desarrollo Económico y de Turismo, en donde en el encuentro se superó las expectativas al participar y reunir a más de 80 representantes de los sectores turísticos, empresariales y de servicios, quienes asistieron a la sesión especializada en fortalecer la experiencia de los visitantes y poder consolidar la competitividad del destino. Se ha señalado que la Copa debe de entenderse como una oportunidad estratégica de promoción y de desarrollo económico de largo alcance.
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26: Los caballitos de mar son monógamos y los machos son los que llevan los huevos en una bolsa hasta que nacen.
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0: 3:23. Gracias de verdad a mi querido tocayo Javier Garza por estar con nosotros, por explicarnos de verdad la manera en la que pues se comportó, al menos en lo electoral, Coahuila, esto que ha sido la nota esta mañana, esta tarde, han reaccionado diferentes actores políticos, pero nos comentabas algo súper importante, Javier, que puede ser sintomático para el próximo año de el 2027 como una aduana electoral fundamental, que no supieron cuajar la fuerza de los programas federales en lo local, Javier, y nos ponías un ejemplo y nos quedamos en eso antes de que llegara el corte. Cuéntanos un poco más.
1: Así es, tocayo, te platicaba desde el candidato en el distrito 9, perdón, el distrito 11 de Torreón, Fernando Hernández, que te decía, fue uno de los principales operadores de los programas del bienestar en el sexenio pasado. Su esposa, la actual diputada federal, sí, Cintia Cuevas, era la coordinadora de los programas en el gobierno de López Obrador, o sea, estaban a cargo de operar todos los distintos becas, pensiones y demás, ¿no? Fernando Hernández sacó 21% de los votos en su distrito, o sea, una persona que estaba operando programas sociales y saca 21% de los votos, pues digamos que eso significa que no los estaba operando muy bien, ¿no? En Saltillo, Alberto Hurtado, ¿no?, quien es una figura muy identificada con Américo Villarreal, el delegado de los programas del bienestar en el estado, ¿no?, que tuvo un despliegue importante también de apoyos sociales durante su época como diputado local en los últimos 3 años, sacó 28% de los votos. Pero esta situación, tocayo, en donde sí estamos viendo que Morena no supo traducir esos programas sociales en un apoyo o en una clientela electoral, por ahora solamente tenemos evidencia que ocurre en Coahuila. O sea, esto no necesariamente significa que es representativo de también de otros estados, ¿no? Ocurre en Coahuila porque aquí el gobierno del estado, del priista Manolo Jiménez, tiene sus propios programas sociales, ¿no? Y se operan a través de una estructura territorial, pues que por lo menos en este caso resultó muchísimo más eficiente, ¿no?, que en el caso de Morena, que hay otros estados en donde esto no ocurre, sobre todo los estados que son gobernados por la oposición, porque ahorita hace rato que pasabas el audio de Alejandro Moreno, del presidente nacional del PRI, dice, esto es lo que pasa cuando hay buenos gobernadores. Pues sí, pero lo que pasa es que el PRI ahorita nada más tiene 2 gobernadores, el de Coahuila y el de Durango, ¿no? No tiene ningún otro lugar en donde realmente apalancarse para tener un resultado electoral de esta naturaleza. Entonces, no podemos tomar a Coahuila como un referente de lo que pudiera pasar, por ejemplo, después en Zacatecas, o en Veracruz, o en San Luis Potosí, claro, donde gobierna la 4T.
0: Pues para nosotros era muy importante, tocayo, tocar base contigo, de verdad, con un análisis así, un análisis de la jornada electoral del día de ayer, lo que ocurrió también y el cómo, desde la oposición, sí, pero cierta parte de la oposición lo han visto como un triunfo. Vamos a ver qué sucede en los próximos días, cómo se procesa también esta información, las impugnaciones por parte de Morena también en Coahuila. En fin, tocayo, muchísimas gracias por tu análisis, estamos al pendiente de tus redes y de lo que publicas. Un abrazo grande.
1: Gracias a ti, tocayo, un abrazo.
0: Bueno, pues ahí está el análisis desde Coahuila de lo ocurrido el día.

0: empieza la fiebre. No en una cancha, sino en el caos urbano entre dos jugadores. Ahí va Marion a impartir justicia.
1: ¿Eso fue real?
2: La fiebre se apoderó de todo.
3: ¿Todo bien?
1: Cuéntame,
3: ¿todo bien?
1: Mario.
3: Vamos. Quiero línea de tres, pastor, suadero, tripa, velocidad en la salsa.
4: Y cada ingrediente una jugada maestra.
5: ¡Qué técnica!
6: Y unos buenos tacos.
7: ¡Órale, va, todos prevenidos en el set! ¡Ya vamos!
8: Y eso nadie lo sabe, pero yo te lo cuento en este programa, Pepe, sin censura.
9: ¡Detengan a Risco! ¡Detengan!
8: ¡No! ¡Corten!
1: Ahora sí te agarraron en fuera de lugar y ni cómo ayudarte, manito.
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13: Bueno, pues, somos locales en Grupo Fórmula y para nosotros es un privilegio, de verdad, contar con las voces de profesionales, sumar más a esta extraordinaria comunicación que viene y lo que vendrá en el próximo mes. Y para mí es un privilegio que nos acompañen esta tarde, pues nada más y nada menos que mi querido Ciro Procuna, lo conocen bien, analista de ESPN y quien toma la batuta después de este programa. Querido Ciro, qué gusto que estés con nosotros esta tarde, ¿cómo te va?
14: Muy bien, Javier, igual un gusto saludarte, gracias por la oportunidad y también un abrazo para Jorge, aquí estamos.
13: Así es, muchísimas gracias también a mi querido Jorge Castillo, el SVP Sport de ESPN México. Gracias, Jorge, por acompañarnos, buena tarde. Imagino que debe ser la semana más loca para ESPN México y la semana con más pendientes y bueno, también con más emociones. Jorge, ¿cómo lo estás viviendo? Y bienvenido.
15: Al contrario, Javier, muchas gracias a ti y un gusto saludarte también, Ciro. La verdad es que sí, ¿no? Ha sido una semana, bueno, que apenas inicia, pero que tiene más de 500 días de planeación detrás para nosotros en ESPN para poder llevarle al fan lo mejor de la cobertura mundialista. Así que muy emocionados y con mucha ilusión de que esto ya empiece.
13: A ver, me quedo contigo, Jorge, un poco esto. La alianza, por supuesto, entre Grupo Fórmula, un grupo de enorme trascendencia y también penetración a nivel nacional, y de otro grupo que es inmenso, por supuesto, ESPN, con la experiencia, con la cobertura, con las voces importantes como la de Ciro. Cuéntanos un poco lo que se viene en los próximos días con esta alianza y también con la cobertura de calidad que van a tener nuestros radioescuchas y televidentes, Jorge.
15: Mucho gusto, Javier. Mira, nosotros pensamos esta alianza para que el fan pueda tener otra perspectiva de la Copa del Mundo, ¿no? Lo que nosotros queremos es enriquecer toda esta conversación deportiva que va a estar sucediendo en los próximos días. Y si bien tú sabes que tenemos esta alianza con Grupo Fórmula desde hace muchos años, queríamos llevarla a un nivel mucho más trascendente para el fanático, ¿no? Nos parece que esta alianza nos suma no nada más desde el ámbito deportivo, sino también desde el ámbito cultural y social, y lo que representa el fútbol para la afición en nuestro país, y más en un mundial en el que somos locales, ¿no? Y bueno, con esto dicho, te quiero compartir que vamos a tener tres espacios en donde vamos a compartir información y comentarios de talentos y líderes de opinión de la talla de Ciro Procuna, que está aquí con nosotros, y de su lado va a estar también Ciro Gómez Leiva compartiendo micrófonos para que puedan compartir momentos especiales de lo que representa este mundial para la afición. Por otro lado, vamos a tener también a Chumel Torres con Gustavo Mendoza, y por último vamos a tener a Joaquín López Dóriga, que va a compartir micrófonos con Heriberto Murrieta y con José Ramón Fernández, ¿no? Entonces, estos tres espacios en los tres programas que tienen ustedes en Grupo Fórmula serán compartidos con nuestros comentaristas y especialistas para llevar esta emoción del Mundial pues desde otra perspectiva, ¿no?
13: No, y lo dices muy bien. Yo creo que esto incluye también las esferas de lo cultural, de lo social, y es algo que nos ha dado ESPN desde hace tantos años, por supuesto, con los grandes reportajes, por supuesto, de 30x30, la herencia también periodística que se tiene en investigación, en comentarios sesudos. Y Ciro, es por ahí lo que se suma con esta alianza, no solamente hablar de marcadores, no solamente hablar de lo que sucedió en un partido, sino abrazar el Mundial desde lo cultural, desde lo social, y bueno, con voces que ya nos acaba de decir Jorge, ¿de qué nivel, querido Ciro?
14: Totalmente, Javier, porque el Mundial...

0: El Mundial de Fútbol tiene muchos ángulos para poderlo disfrutar. No solamente es la parte estrictamente deportiva de la que nos hacemos cargo como una prioridad, por supuesto, pero dado que México es local y tiene una parte de la cobertura de este Mundial de Fútbol, es una gran oportunidad para incluir todos esos ángulos de los que haces mención. Y de ahí la preparación de la que habla Jorge, que ha llevado meses para preparar contenidos adicionales a lo que va ocurriendo sobre el terreno de juego. Hay contenidos muy, muy interesantes que estarán también disponibles por la plataforma de Disney Plus, como es el caso de Fútbol a la Carta. Una que especialmente me llama mucho la atención es una que se llama What If. ¿Qué hubiera pasado si, con la ayuda de la inteligencia artificial, nos vamos a cada uno de esos episodios que han quedado marcados en la memoria del aficionado mexicano? El no era penal. ¿Qué hubiera pasado si no se marca penal, efectivamente, pero con la ayuda de la inteligencia artificial y nutriendo todos los elementos que formaron parte de aquel partido y de aquel momento en Brasil? Los cambios que no se ejecutaron en el Mundial de 1994 para aquella tanda de penales contra la selección de Bulgaria. A lo mejor ni a tanda de penales llegamos. Y como esos tantos otros episodios que han ocurrido a lo largo del pasado reciente, del pasado lejano, porque ya ha pasado también mucho tiempo, de la selección mexicana, forman parte de algunos ejemplos que van a incluir en este programa, que como otros forman parte de la oferta de ESPN y Disney Plus para este Mundial.
1: Qué maravilla de verdad, Ciro. Y Jorge, te pregunto esto porque, por supuesto, ESPN tiene desplegado cámaras y micrófonos por todo Estados Unidos, por Canadá, por supuesto, por México. En fin, esto va a nutrir los grandes espacios de Grupo Fórmula. Y preguntarte en lo personal, Jorge, sé que no hablas tanto de lo personal, pero también sientes esa emoción por la llegada mundialista también en México, en Estados Unidos, en Canadá, Jorge.
2: Sí, sin duda, ¿no? Para nosotros ser parte de una compañía como ESPN y cubrir un mundial es una emoción tanto profesional como personal. ESPN, como dices, tiene cobertura a nivel mundial y en Estados Unidos de alguna manera.
1: Jorge, dame un segundo, déjame, te detengo aquí porque viene la pausa, pero regresamos con esta respuesta. Pausa y regresamos.
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6: Google anunció una nueva función para usuarios de Android que tiene como propósito protegerlos de estafas por suplantación de identidad en llamadas hechas con voces creadas con inteligencia artificial. La nueva función permite identificar las llamadas de estafadores, responde en tiempo real y cuando detecta patrones sospechosos, envía una alerta al usuario, ya sea por sonido, vibración o con un aviso visual, por lo que aún si escuchas la voz de tu madre o de tu mejor amigo, sabrás que se trata de un fraude. Esta tecnología se basa en el protocolo de servicios de comunicación enriquecida, RCS, que vincula digitalmente el número de teléfono con los dispositivos móviles de Android. Así, cuando se llama a otro usuario, este recibe una señal de confirmación silenciosa para verificar la legitimidad de la llamada. La nueva función ya está disponible para los teléfonos Pixel de Google y se habilitará progresivamente en dispositivos con Android 12 durante 2026. Informó Aide Rivera. 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
7: 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Tras el sismo de magnitud 6.1 registrado en Cuba, la gobernadora de Quintana Roo, Mara Lezama, y el gobernador de Yucatán, Joaquín Díaz Mena, señalaron que hasta el momento no se reportan daños en la zona y descartaron cualquier riesgo de tsunami para las costas mexicanas. Elementos de la Secretaría de Seguridad de la Ciudad de México detuvieron a un convoy de al menos 16 autobuses de presuntos normalistas de Ayotzinapa en la caseta México-Cuernavaca. Además, les decomisaron 59 artefactos explosivos durante el operativo. El secretario de Estado de Estados Unidos, Marco Rubio, anunció este lunes nuevas restricciones de visa contra más de 100 integrantes del gobierno de Nicaragua tras la muerte del líder indígena Miskito y opositor del régimen de Daniel Ortega, Brooklyn Rivera. Informó Echel Vanegas. 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
1: 3 de la tarde con 38 minutos y nos quedamos con tu respuesta, querido Jorge. Jorge Castillo es VP de Deportes de ESPN México y nos hablabas de la emoción, por supuesto, en lo personal de lo que significa un mundial, pero también de formar parte de una familia y de un conglomerado como es ESPN, con esos años también en la espalda de buen periodismo y de buena cobertura mundialista también, querido Jorge.
2: Así es, Javier, la verdad es que toda la capacidad operativa que tiene ESPN, pues lo vamos a poder poner a disposición del fanático de los deportes y del fanático del mundial, ¿no? Que eso es lo más importante. Toda nuestra cobertura en Estados Unidos, que obviamente también jugamos de local, así como en México, y vamos a tener sets de televisión, tanto en Nueva York, como en la Ciudad de México, Guadalajara, Miami. Y todo eso pues lo vamos a hacer que el contenido que nosotros transmitamos desde esos lugares o esas sedes pueda hacer que el fan pueda vivir la mejor experiencia posible a través de nuestras pantallas, ¿no? Y nuestro compromiso con el fanático es que pueda tener cobertura 24/7 sin importar si ellos consumen el contenido del mundial en televisión, en streaming, en radio, en redes sociales y en cualquier medio o pantalla que puedan vivir alrededor del mundial junto con nosotros, ¿no?
1: Bueno, pues ahí está, por supuesto, el sello de ESPN. Y Ciro, por supuesto, con tantos años de carrera, te has hecho de un gran nombre, de gran prestigio también por tu imparcialidad, por tu buen periodismo de investigación, pero también, por supuesto, cabe la esperanza, Ciro, cabe también el Ciro aficionado en estos momentos, sobre todo con la selección nacional. ¿Qué decir de eso también, Ciro?
0: Javier, me cuesta trabajo, ¿sabes? De repente subirme
1: sí,
0: a ese barco, porque creo que es una generación que está escasa de talento. Creo que va más o menos a la par de la que estaba hace 3 años y medio en Qatar. Sin embargo, la de Qatar no tenía la gran ventaja que sí tiene esta de jugar en casa. Y en un mundial con tantos partidos, con distancias tan largas, con un desafío logístico tan importante, el que puedas estar como lo ha estado el equipo de Javier Aguirre durante tanto tiempo ya concentrado en un mismo lugar, con desplazamientos cortos al Estadio de la Ciudad de México, a Guadalajara, nada más en la etapa de grupos, representa una gran oportunidad que creo que no volverá a tener el fútbol mexicano, Javier. Si queda como líder de grupo, que es algo posible, México se mantendría las 2 siguientes rondas también en el Estadio Azteca. Entonces, eso lo tiene que aprovechar el fútbol mexicano. Y de verdad, viendo lo que tendrán que hacer otros equipos en materia logística, aclimatación, adaptación, sí representa una genuina ventaja para este mundial.
1: Bueno, pues Ciro, Jorge, para nosotros es un privilegio desde Grupo Fórmula contar, por supuesto, con la expertise, contar, por supuesto, digo, ya son parte de Grupo Fórmula todas las tardes, por supuesto, con un extraordinario rating, pero el hacer esta sinergia con Ciro, con Chumel, con Joaquín, en esta cobertura mundialista, estoy seguro que sumará muchísimos oyentes. Gracias, Jorge, de verdad, por acompañarnos esta tarde y un privilegio que hayas estado en este programa. Te mandamos una abrazo, Jorge.
2: Gracias a ti.
0: Gracias, Javier. Un abrazo hasta Puebla y que disfrutes.
1: Gracias, Ciro, también. Un abrazo grande.
0: Un abrazo hasta Puebla. Gracias.
1: Bueno, pues ahí están Jorge Castillo, Ciro Procuna, también como parte de este tándem, de esta fórmula entre Grupo Fórmula y también ESPN. Vamos rápidamente a lo que sigue.
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1: Rápidamente, su oficina es el deporte, querido Tlatoani Carrera. También estamos aquí porque somos locales, porque ya empieza la fiebre mundialista. Hoy juega España, uno de los favoritos para llegar a la final del mundial y coronarse, contra Perú en lo que será su último partido de preparación. Querido Tlatoani, ¿qué decir en el previo respecto a esto?
10: Bueno, te mando antes que nada un abrazote a Puebla, igual a mi querido Ciro, con quien tantas veces tuve el privilegio de compartir micrófonos y que lo volveremos a hacer seguro, y a Jorge Castillo también, qué padre que estén acá. Y a ver, ¿de qué hablamos cuando hablamos de España? Ya lo dices bien tú, es uno de los favoritos. Te diría que muchísimas de las quinielas, muchísimas de las predicciones mundialistas enfocan sus fichas y le ponen una gran posibilidad a España. Se hablaría casi al nivel de Francia, de Argentina, de Portugal. O sea, estamos hablando del top 4, más allá de que sabemos que el Mundial tiene muchos imponderables, que es un torneo muy rápido, que un descuido te puede dejar fuera. Pero los pone ahí, ¿no? Pone a este equipo de Luis de la Fuente con una gran alineación. Es una España completamente renovada cuando pensamos en selecciones recientes. Por ahí tenemos, obvio, pero también tiene experiencia, ¿no? Por ahí hablamos, y tenemos que poner nombres rápidamente, de Unai Simón, el portero, de Eric García, de Cucurella, este personaje, que este gran jugador que ya sabes que con estos chinos gigantes siempre tiene una gran personalidad muy, muy identificable. Marcos Llorente, Rodri, Pedri, Fabián, Ferran Torres, Dani Olmo. O sea, una generación que ha venido triunfando y que ha seguido un camino desde selecciones juveniles y que llega al Mundial pues con esta idea de además sentirse, obviamente España estará jugando en Guadalajara, de sentirse casi en casa, ¿no? Con lo que significa México.
1: Sí, no, bueno, y de verdad, Tlatoani, te lo puedo decir, la cantidad de gente desde hace ya varias horas en el centro de Puebla. Hay que decir que el restaurante en donde transmitimos el día de hoy, el Mural de los Poblanos, pues está en el mero centro, en el primer cuadro de la ciudad, y toda la gente con camisetas de México, por supuesto también de España, muchísima afición. En fin, ya digamos que Puebla nos da una probadita de lo que va a ser también ya la jornada mundialista a partir del jueves, querido Tlatoani. Y la gran pregunta es si esta noche jugará Lamine Yamal o no en lo deportivo, si lo van a guardar hasta el primer partido. No sé si ya se ha dicho algo desde la información deportiva, querido Tlatoani.
10: Mira, yo he leído reportes encontrados. De los últimos que he leído es que lo más probable es que no, porque justamente no tiene sentido en un partido ya de preparación, ya donde estás llegando al Mundial, poner en riesgo a tu gran figura, ¿no? Por eso no lo mencioné justamente en esta alineación que decía hace un ratito, donde hay que incluir, por supuesto, a Nico Williams y a Lamine Yamal, ya cuando ponemos en la mesa completa del banquete de lo que significa el fútbol de España, esta selección. Yo sé hasta ahora que no, y que se podrá ir guardando rumbo a otros partidos, y hay que poner también la idea de que España protagonizará uno de los grandes, grandes partidos de la primera ronda, y que será en Guadalajara, ¿no? ¿Quién no está esperando ese Uruguay-España, donde además Uruguay dirigido por Marcelo Bielsa, quien dejó una larga huella, ¿no? Cuando estuvo en el Atlas, ahí en esa ciudad, que quiso tanto, según los reportes que hemos tenido, pero que sea contra España, en el estadio Guadalajara, no me quiero imaginar esa tarde, y esa tarde pues comienza hoy, porque el Mundial ya está en México y así se siente.
1: Sí, pues vamos a ver qué sucede esta noche. Insisto, ya semana mundialista, por supuesto, también estamos muy al pendiente de lo que se dice desde Sports Illustrated, con esto, con cultura, con gastronomía, por supuesto el análisis deportivo, pero siempre con mucho periodismo de investigación. Muchísimas gracias, Tlatoani, por acompañarnos esta tarde, y ya te estaremos pasando el reporte también, por supuesto, de lo que ocurra en el Estadio Cuauhtémoc esta noche. Te mando un abrazo.
10: Gracias, igual, y pronto presentaremos la revista, la edición que tenemos para este mes, donde viene el reporte de las 48 selecciones, con los mejores datos. Abrazote.
1: Nos vemos esta semana en el estudio, querido Tlatuani. Venga. Abrazo.
10: Gran abrazo.
1: Ahí está Tlatuani, Tlatuani Carrera y Sports Illustrated. Vamos, vamos a lo que sigue.
11: Hola, ¿qué tal? Mi nombre es Jonathan Robles. Actualmente me desarrollo como el sommelier del mural de los poblanos. En el tema de la hospitalidad, sigo preparando educativamente para poder entender las necesidades que día a día el cliente nos exige. Me enamoro del vino por el tema de la diversidad. Enólogos, tierras, fronteras. Es impresionante que una sola uva en diferentes estados de la región o simplemente en todo el mundo se pueda dar de diferente manera. ¿Cómo te sientes de recibir?
12: Bueno, pues ahí está. Parte de la presentación, como les decía, de verdad agradecemos al Mural de los Poblanos el ser este extraordinario anfitrión para poder transmitir este programa ahora que somos locales, previo al partido de España contra Perú en unos minutos, y le agradezco de verdad que nos acompañe mi querido Luis Javier Cue, por supuesto, digamos hay que decirlo, presidente en jefe del Mural de los Poblanos. Gracias, querido Luis Javier, por estar esta tarde con nosotros. ¿Cómo estás?
13: Muy bien, muy contento, tenemos por acá. La verdad es que es un honor tener un programa como el de ustedes, nacional, y que nos visiten en Puebla, ¿no? Porque pues, Puebla, como lo ves, tiene mucho que ofrecer, y a nosotros nos toca la parte de la cocina y de la comida que nadie se puede negar.
1: Y que ya llevan, perdón, o sea, ya llevan un par de partidos importantes. Les tocó el México Gana hace algunos días,
13: sí, hace
1: y ahora
13: 15
1: les toca el España contra Perú.
13: Sí, la verdad es que es increíble ver toda la gente aficionada al fútbol, porque nos visitan gente de muchos lados, ¿no? Y entonces llegan a Puebla y vienen a comer y se pasean y se quedan a dormir. O sea, realmente fluye mucho la gente en estos partidos premundialistas, y bueno, pues esperemos recibir a mucha gente que venga a Ciudad de México y que pues se dé una escapada para Puebla a conocer la magia que tiene acá.
1: Y que creo que será una visita natural el visitar una ciudad como Puebla, si te toca ir a algún partido en el Estadio Azteca, y por supuesto lo que digan es como, oye, ¿y a dónde nos vamos a ir? Y más también con la llegada de las estrellas Michelin, los reconocimientos Michelin a esta ciudad. Y de verdad, bueno, escuchaban previo a esta presentación a mi querido Jonathan Robles, el sommelier de este extraordinario restaurante y recién galardonado también a través de las estrellas. Jonathan, bienvenido y gracias por acompañarnos esta tarde. ¿Cómo estás?
11: Muchísimas gracias. Estamos contentos, emocionados y esperando que todo el mundo pueda venirnos a visitar.
1: Bueno, pues a ver, platícanos un poco del Mural de los Poblanos, pero también de este reconocimiento al cual, vaya, todos nos tomó con muchísima alegría, pero estoy seguro que a ti con alegría, con sorpresa. Cuéntanos qué fue este reconocimiento por parte de la guía Michelin como sommelier, digamos, del año. En esta guía, cuéntanos un poco, Jonathan.
11: Pues mira, sorpresivamente, pero también lleno de satisfacción, el que el premio se quede aquí en Puebla y compartirlo con la cultura. Hacemos increíblemente cosas con el chef, los dueños, el CEO. Es impresionante todo el trabajo y esfuerzo que hacemos aquí. La pertenencia que nosotros manejamos para consumir lo nacional y lo local, sin duda alguna, es lo que nos ha llevado a este camino.
1: ¿Cuánto llevas trabajando por acá?
11: Ya una década. No tiene mucho que cumplimos la década. Febrero, marzo estaremos
1: pero
11: ahí.
1: Pero empezó de 12 años, por lo visto, Jonathan Robles. Oye, no, increíble. Digo, porque eres un sommelier muy joven también.
11: Muchas gracias.
1: Oye, pues bueno, 10 años. Y aprovechábamos también el decir, por supuesto, lo que tiene este extraordinario lugar. Es temporada de bichos, Luis Javier. Cuéntanos de esta tradición que ya lleva 13 años en el mural.
13: Mira, hemos trabajado con Los Danzantes, que es un restaurante de grandes amigos de la Ciudad de México, en Coyoacán, que hace 13 años los invitamos a que nos compartieran ese festival de bichos que hacen allá. Y la verdad es que es una temporada en junio que a la gente le gusta mucho. Es muy instagrameable, como decimos, y es un reto, ¿no? Porque no todo el mundo tiene esa cultura de comer insectos, sobre todo en el mismo país. La gente del norte del país no tiene esa tradición de comer insectos, y ni se diga la gente que viene de otros países, que pues comer un gusano es verdaderamente algo exótico, ¿no?
1: ¿Qué tenemos aquí? ¿Este qué es?
13: Este es un arroz con bichos.
1: ¿Así se llama?
13: Así se llama, que lo tienen Los Danzantes de hace, yo creo que más de 20 años, este platillo. Y tiene todos los insectos, ¿no? Tiene desde gusano de maguey, tiene chinicuil, tiene cocopaches, tiene escamoles, tiene caracol, chicatanas, chapulines.
1: Es espectacular.
13: Todo, ¿no? Es un plato súper completo y es una delicia. La verdad es que vale mucho la pena hacerse el reto de comer insectos que son, pues, muy, muy, muy nutritivos en cuanto a nivel de proteína que tienen. Y pues es algo que solamente se come, yo creo que en México y en pocos países.
1: Y es junio, ¿verdad? La temporada
13: es junio,
1: la que es el mes de los bichos en el mural.
13: En el mural. Es nuestro festival, es todo junio y acá lo tenemos.
1: Oye, y a ver, platícanos un poco también, Jonathan, lo que tienes por acá, que es uno de los platos insignes también de este mural.
11: Mira, aquí tenemos un plato muy reconocido a nivel internacional, el famoso mole poblano. Variedad contemporánea en hacerlos en casa, especialmente Puebla se distingue por eso, porque cada familia tiene una receta. Esta es nuestra propuesta gastronómica, lo más apegado a la historia, y bueno, el chef hace espectacular cosa con este platillo, y sin duda alguna el maridaje también lo llevamos a otro nivel.
1: ¿Cuál sería el maridaje, por ejemplo, para este arroz con bichos? Que por cierto, no están para saberlo, pueden seguirme a través de mis redes, pero yo me acabo de echar un taco de alacrán antes de entrar. Ahorita apenas vamos a comer, pero me dijeron, oye, es que tienes que entrar antes del aire, tienes que agarrar valor y echarte un taco de alacrán. Espectacular el taco de alacrán.
11: Muchas gracias.
1: ¿Y con qué harías digamos el maridaje de estos dos grandes platillos? El arroz con bichos y por supuesto ya la fotografía de este lugar, el mole poblano.
11: Mira, para el arroz con bichos sí me gusta tener vinos un poquito suaves, de cuerpo medio, sí que tengan esa complejidad como la Cabernet Sauvignon con la Syrah. Ese match de esas dos uvas hacen la elegancia para que podamos disfrutar de, pues, ese crocante de lo que es el insecto, esa parte de humedad que tiene, de humo, pues propenso del animal. Y bueno, el arroz salvaje y el arroz de denominación de origen Morelos también hace un espectacular ahí. Para nuestro mole poblano, sí me voy con el tema de la burbuja. Nuestros moles, lo he mencionado, son muy diversos en complejidad, y la burbuja de cualquier país te va a ayudar a limpiar lo que es el paladar. Y entonces que el siguiente bocado sea como el primer.
1: Extraordinarias recomendaciones. Y te preguntaría, Luis Javier, por supuesto, lo que ha significado para la industria restaurantera. Sabemos que además de ahora sí que ser el comandante en jefe de este extraordinario restaurante, participas en muchísimas cámaras, eres un miembro activo de varias cámaras restauranteras a nivel nacional. ¿Qué ha sido el estar organizados, el llegar también este tipo de reconocimientos a la cocina mexicana, como las guías de restaurantes por todo México, ahora digamos guías del mundo? ¿Qué ha sido también para la industria mexicana?
13: Es un gran logro que se ha obtenido, el que llegue la guía Michelin a México. Desde hace tres años ya estamos cumpliendo. En Puebla es el primer año, pero bueno, para Canirac, que es el socio local con Michelin, y bueno, desde luego el apoyo de los gobiernos estatales para lograr que mercados como Asia, China, Japón, que se guían mucho por estas guías que tienen este prestigio, pues vengan a estos destinos, ¿no? O sea, aparecer en el mapa mundial gastronómico, donde la gente ni siquiera tendría contemplado venir a una ciudad, un estado como Puebla, al estar en estas guías les llama la atención, que dice, wow, ahí hay cocina que ya está de cierta forma validada por esta guía tan prestigiada, y que nos da un motivo para ir, ¿no? Está muy probado que el gasto en la gente que viene guiándose en estas guías es más alto, la permanencia de pernocta es una noche más. Entonces son muchos beneficios que van a venir a derramar dinero a México, a los estados y a las ciudades que le apostaron a esta guía Michelin. Y lo que siempre hemos dicho, buscamos un turista de calidad, un turista que gaste más, no queremos masificar los destinos y que compitan con los ciudadanos, ¿no?
1: No, claro. Pues miren, la verdad es que de aquí somos fans del mural desde hace muchísimos años. También las enchiladas de diferente mole, cada uno es un platillo esencial. Les agradecemos siempre el ser extraordinarios anfitriones. Gracias, Luis Javier, por estar de verdad, por darnos este espacio. También, Jonathan, felicidades por este reconocimiento. Nosotros nos vamos, y esto es el mundial, en lo social, en lo cultural, en lo gastronómico, todo lo que tiene que dar este país. Nos vemos el día de mañana. Pase la bien.
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16: Al ver que el conductor de una Camaro se pasaba la luz roja que le marcaba el semáforo, policías de Monterrey le dieron alcance y lo detuvieron luego de revisar sus datos, con los cuales salió a relucir que tenía una orden de aprehensión por el delito de feminicidio. La princesa de Japón visitará Nuevo León para participar en la inauguración de una de las nuevas fuentes instaladas en el Parque del Agua. Así lo dio a conocer Maena Rodríguez, titular de Amara Nuevo León. Dos hombres fueron detenidos por elementos de la Secretaría de Seguridad Pública de San Pedro tras ser señalados por su presunta participación en un robo a casa-habitación. Un total de 1.264.000 litros de una sustancia con características similares al hidrocarburo fueron asegurados por autoridades federales durante un operativo realizado en el municipio de Apodaca, esto como parte de las acciones para combatir delitos relacionados con el robo y manejo ilegal de combustibles. El presidente de Estados Unidos, Donald Trump, causó revuelo en plataformas digitales tras publicar un mensaje generado mediante herramienta de inteligencia artificial donde aparece junto a la presidenta de México, Claudia Sheinbaum. La selección de Irán llegó el fin de semana a la ciudad de Tijuana, donde establecerá su centro de operaciones durante el Mundial por las trabas logísticas y diplomáticas de Washington. 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
17: El hurón. Los hurones son mascotas extremadamente energéticas y juguetonas. Tienen un cuerpo flexible que les permite explorar cada escondite de la casa. Son muy sociables y crean vínculos muy fuertes con sus dueños, aunque requieren una supervisión constante debido a su naturaleza traviesa y curiosa.
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0: saludo en este lunes 8 de junio de 2026. Estamos aquí en esta emisión multimedia de ESPN Radio Fórmula. El próximo jueves arranca el Campeonato Mundial, 1 de la tarde en la cancha del Estadio Azteca, el equipo de México contra Sudáfrica. La presidenta Claudia Sheinbaum abanderó al equipo mexicano el día de hoy rumbo al primer partido del próximo jueves. Héctor Huerta, buenas tardes.
1: Hola Beto, qué gusto estar contigo y con Gus. Los abanderó hoy la presidenta de la República y Guillermo Ochoa fue el encargado de tomar la bandera nacional. Y bueno, pues un homenaje para él, dicho sea de paso, por su trayectoria que ha tenido como futbolista de selección nacional, que es muy brillante. 5 Copas del Mundo hasta ahorita y esta ya la sexta, ya no se la quita nadie, Beto. Está en la lista final de la selección y ya es 6 veces jugador de Copa del Mundo. Aunque si no juega ningún partido ahora, 3 y 3, Beto. 3 jugó y 3 no jugó.
0: Exacto, en medio de la fuerte polémica en torno a si debe o no jugar el Mundial, un portero con mucho oficio, experiencia, recorrido. Sin embargo, Rangel obviamente es un portero más joven que está en un muy buen momento. Vamos a ver qué ocurre. Gus, buenas tardes. Por lo pronto, España y Perú se van a enfrentar la noche de este lunes en la cancha de Puebla.
2: ¿Cómo te va, Beto? Qué gusto saludarte. Bienvenido de vuelta, Héctor.
1: Gracias.
2: Por supuesto, ¿no? Yo creo que España va a tratar de darle la seriedad mayor posible a este partido, y digo mayor porque pues hay algunas ausencias, ¿no? Que no podrá contar 3 fundamentales de la fuente para este compromiso, pero sí, y cómo han arropado en Puebla a los españoles. Va a jugar de local hoy y obviamente el contra Uruguay en Guadalajara también será para mí la favorita, la única favorita, bueno, mi máxima favorita para ganar el Mundial, justamente la Furia Roja.
0: Claro, España tiene grandes posibilidades de ganar el Campeonato Mundial. Ojalá que se recupere Yamal para que pueda jugar el Campeonato del Mundo con el equipo de España, que va a enfrentar a Perú, una numerosa comunidad española afincada en Puebla desde hace muchas décadas. Vamos a ver qué ocurre en este partido. ESPN tendrá una gran cobertura del juego. Y finalmente, Héctor, Esteban Solari, después del buen trabajo que hizo como técnico del Pachuca, ya no es más el técnico del equipo de los Tuzos.
1: Hubo 2 situaciones, Beto, ahí. Uno en la parte económica, trataron de hacer un esfuerzo en Pachuca por renovar el contrato, no se pudo, y también había unas cláusulas que la directiva pues no aceptó, que pedía el mismo Solari. El plantel más o menos estaban de acuerdo en dejarlo, pero bueno, pues no se pusieron de acuerdo, y ahorita Pachuca está evaluando quién va a ser su siguiente técnico.
0: Sí, a ver, finalmente quién es el nuevo técnico del Pachuca para después del Campeonato Mundial. Y Raúl Jiménez, Gus, ya no va a seguir con el Fulham después del Mundial, ya no estará con ese equipo en Inglaterra. Vamos a ver cuál es el destino del centro delantero titular de la selección mexicana en el Mundial.
2: América lleva un año tratando de convencerlo de regresar. Se habla de que tiene varias ofertas de Europa, dicen que algunas de Inglaterra. Yo me quiero imaginar de los equipos de media tabla para abajo de la Liga Premier o alguno de ascenso que pudiera darle por lo menos un año más de carrera, que esa es la intención de Raúl, quedarse allá. Pero si regresa a México, pues está abordado que regrese el hijo pródigo a la cantera, ¿no? A las Águilas del América, y que sean 2 veteranos. Eso es lo que me hace dudar, si Almada aceptará 2 veteranos en el ataque, sabiendo la dinámica que le gusta que tengan sus equipos cuando juega fútbol.
0: Correcto, el equipo de Túnez ya está en Monterrey, aunque yo creo que el equipo más fuerte de la sede de Monterrey será Japón. Está más ubicado, mejor ubicado en el ranking de la FIFA. Y por otra parte, como ya comenta Gus, Héctor, Guillermo Almada, un técnico que impone disciplina, que conoce el medio mexicano, es ya formalmente, oficialmente el técnico del equipo del América.
1: Sí, viene con el cuerpo técnico que tenían en el Oviedo, viene Darwin Quintana, su auxiliar, que tiene toda la vida con él, el profe Rubens Valenzuela, que se agregó hace poco con él ahí en Oviedo, habían tenido una separación y han vuelto a trabajar juntos, sí. Y lo hacen muy bien los dos. Yo creo que es un muy buen equipo de cuerpo técnico para el América, y saben que el compromiso es grandísimo, porque el América no es el Pachuca, ojo, con todo respeto del Pachuca, pero el América tiene una exigencia muy demandante, ¿no?
0: Volveremos enseguida después de este primer corte comercial.
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13: Electric Feel fue uno de estos sencillos muy exitosos con el debut de MGMT en 2007. La canción ha sido sampleada, versionada y bailada hasta el cansancio por su energía única.

0: Electric Feel, MGMT en sonido Brown.
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2: Estamos de regreso en esta tarde en ESPN Radio Fórmula y hace un ratito platicábamos, Héctor Gus, que los palcohabientes quisieron ir a dejar sus cosas al Estadio Azteca, sus alimentos y bebidas. No les recibieron documentos de medidas cautelares ni el aviso de que los titulares de palcos y bebidas regresarán mañana a intentar ingresar. Si no los dejan entrar, como fue hace rato, hoy lunes, avisarán a la jueza que lo acataron, que no acataron sus medidas cautelares. Sí. La jueza tiene la facultad para resolver algo más severo.
3: ¿Está a tiempo?
2: Pues, con el tiempo encima, qué barbaridad, tremendo.
3: Sí, sí, sí. Esto de lo que ellos solicitan a través de esta orden de la juez es que les permitan un derecho que tienen,
2: correcto,
3: ejercerlo, y al impedírselo estás oponiéndote a una decisión de una autoridad.
2: Correcto.
3: Ese es lo grave para el Estadio Azteca. Ahora, en pleno mundial sí, pero pues se ha negociado tarde todo. Hasta la entrega de boletos se los acaban de dar hace unos días, o sea, todo se ha resuelto tarde.
4: Yo recibí los míos ayer.
3: Fíjate.
4: El portal de FIFA para la inauguración.
2: ¿Y qué vas a hacer con tus alimentos y bebidas?
4: No, yo, las mías son plateas, entonces no tengo ese derecho. Uh-huh. Pero tengo un amigo, varios amigos que tienen palco y pues están en esta pugna, en esta pelea. Pugna, claro. Ellos pensaban poder meter sus alimentos, bebidas y sus alimentos.
2: Que están en su derecho, ¿correcto?
4: Sí, 100%. Pues es un derecho que adquirieron cuando compraron o contrataron por 99 años esta concesión.
3: Bueno, financiaron con ese dinero la construcción, claro, del Estadio Azteca.
4: Y la remodelación después y todo lo que han hecho, claro, cuando les han pedido las cuotas y todo esto.
2: Exacto, no se trata de que les estén haciendo ningún favor.
4: No.
2: Simplemente están apegándose a su derecho de utilizar el espacio, usufructuarlo. No sé cuál es el término, porque no sé si es una propiedad privada, porque es una propiedad dentro de otra propiedad enorme, privada, ¿no?
3: Sí, pero es tu propiedad.
2: Es tu propiedad. Claro. Que puedes usar de la manera que tú quieras, incluso rentarla o prestarla, pero la FIFA tenía la costumbre en mundiales anteriores de tomar control total del estadio, de los estadios.
3: De hecho,
2: ¿no?
3: Lo sigue haciendo. De hecho, ahora el estadio tuvo que pagarle a FIFA el costo total de los 15 mil boletos por partido que tiene que
4: hacer. Pero esos estadios no tenían estos,
2: correcto,
4: convenios.
2: Con la particularidad, claro, de que en el Estadio Azteca
4: de 60 años ya activos.
2: 60 años ya activos, personas que compraron su palco para usarlo durante 99 años, nada de que la FIFA llegue aquí a apoderarse del Estadio Azteca.
3: Te pongo un ejemplo, Beto, el Estadio Akron, por ejemplo, el Estadio de las Chivas, hacen una estrategia fiscal en el momento que lo construyen y lo inauguran para el 2010, en los que no se venden los palcos. Se rentan por 15 años. Entonces, en una cantidad X que determinaron en aquel tiempo, me acuerdo que fueron como 4,200,000 pesos de aquella época, y se los rentan por 15 años. Al rentarlo, no paga impuestos Chivas de nada, porque es una renta. En ese momento no se pagaba impuestos de la renta.
2: Claro.
3: Entonces, fíjate, no solamente fue una estrategia fiscal muy inteligente, sino que además se vencían en 2015, como vino la pandemia, no, 2025. Como viene la pandemia en el 20, entonces hacen una ampliación de un año todavía. Entonces, ya sabíamos en el 2000 que éramos sede de la Copa del Mundo en el 2026. Entonces, ahora Chivas tiene totalmente libres los palcos. Fue el último partido de Chivas en la liguilla.
4: Para volver a licitar.
3: Ahorita van a volver otra vez a rentar los palcos.
4: Sí, los subastan algunas veces.
3: No, los van a rentar por 5 años a 3,5 millones de pesos, el que lo quiera. 3,5 millones pagas en un plazo de 90 días además. Pagas tu dinero y lo tienes por los siguientes 5 años, ¿no? Y todos los eventos que se celebran ahí puedes asistir. Ahora ya no, en el modelo nuevo ya no puedes asistir a todos los eventos.
2: O sea, pero ¿cuál es la principal diferencia entre el esquema del Akron y el esquema del Azteca?
3: Que el Azteca lo vendieron a 99
2: años. Es venta
3: años,
2: y allá es renta. Renta de palcos.
3: Es tu propiedad durante 99 años.
2: Correcto.
3: Al terminar los 99 años se te regresa al estadio, si es que todavía existe, ¿verdad?
2: Sí.
3: Entonces,
2: sí,
3: pues eso es lo que pasa, que
2: correcto,
3: 100 años se calculaba la vida de un estadio, entonces eso es lo que está ocurriendo ahorita con el Azteca, es la diferencia. Y yo me imagino que el de Monterrey tiene una similitud porque también se construyó hace poco.
4: Sí, el de Torreón fue algo similar, no sé si 10, 15 años ya se volvieron a licitar, subastar, a poner al mejor postor.
2: Ahora, la ceremonia de hoy, que tiene matices políticos, de tradición, de honor, porque como decías, Gus, en la televisión, pues sí, efectivamente es una ceremonia, el abanderamiento, me estoy refiriendo al abanderamiento, pues es algo realmente especial, sí, cada vez que califica a la selección mexicana un campeonato mundial.
4: Es sentimental, es protocolario, es distinguir, es reconocer, sí, porque reconoces en esta ceremonia también al capitán, a Edson, y sobre todo al abanderado, ¿no? A Memo Ochoa, que Guillermo va por Ochoa, su sexta justa.
2: John, buenas tardes, tú estuviste ahí en el abanderamiento, ya vimos lo que pasó, ya conocemos el protocolo, la cuestión del Ávaro Patrio, el capitán del equipo, el representante principal, el emblemático, el referencial, que es Guillermo Ochoa, pero ¿qué te vibró, qué crónica nos harías desde el punto de vista emocional de este abanderamiento del día de hoy?
5: Tito, buenas tardes. Yo te diría un poco frío, ¿no? Porque en otras ocasiones había sido en Los Pinos, recuerdo Palacio Nacional, estuvieron esperando a la presidenta, no sé, como que hoy fue un día que metieron con calzador todos estos mensajes políticos, ¿no? Desde que fueron los de la Liga en la mañana. ¿Qué mensaje veo? Dos, el reconocimiento a Guillermo Ochoa por su sexto mundial, el que él recibió el Ávaro Patrio, la bandera por parte de la presidencia, y que Edson fue elegido como el capitán que fue por un buen tiempo Edson. Entonces, de repente, Beto, cuando estoy tratando de averiguar un par de decisiones finales del Vasco, que tengo como tres dudas, si es Sánchez o es Reyes, y desde Toluca me habían dicho, John, no te sorprendas que saque a Montes y Menta a Edson de titular junto a Johan el jueves. Entonces, de esas cositas que siempre digo que el Vasco manda mensajes, pues sí mandó el mensaje que es Edson el capitán. Entonces, eso es lo que interpreto, Beto. Hay todo un protocolo, todo, pero siento que hoy ha sido un día más que la política se ha metido en nuestro fútbol, más que el fútbol metiéndose en la política.
3: Hola, John, ¿cómo estás? Qué gusto saludarte. Oye, John, me llamó mucho la atención, no que los naturalizados estuvieran cantando el himno nacional y se lo supieran, sino porque es uno de los requisitos para darte la carta de naturalización, que sepas el himno nacional mexicano. Pero me llamó mucho la atención el cuerpo técnico, Paul Llorente y también Tony Amor, los dos estaban entonando el himno nacional como si fueran mexicanos. Fíjate. Me llamó mucho la atención. El Vasco Aguirre y a un lado ellos dos también entonando el himno nacional, sabiéndose la letra, fíjate, y tienen apenas 20 meses en el país.
5: Es buen punto, Héctor, pero creo que de lo que vimos desde el Media Day en Los Ángeles, que el Vasco ha tratado de poner disciplina, honor, orgullo, pues son cosas así, ¿no? Si les vas a exigir que Julián, que Fidalgo se sepan bien el himno, pues también su cuerpo técnico, hay que, yo creo que es una manera de respetar al país que te está dando la oportunidad, si no eres de ese país, de respetar su himno, y creo que es parte de decir, si vamos a hacerlo, vamos a hacerlo bien, y obviamente el Vasco está peleando esa parte de orgullo, de identidad, de aprovechar que estamos en casa, ¿no? Ahorita el Vasco, y lo verán el miércoles cuando se le pregunte un día antes del partido, ya está contestando de que los tres porteros son igual de buenos, tengo los mismos defensas, tengo 26 jugadores que en ningún momento, si entra uno, sale el otro, hay cambio. Yo creo que es parte de, pues también un poco de imagen, Héctor, de aprender y decir, oigan, pues hay que transmitir ese orgullo y que se vea, y creo que en esa parte queda muy claro que hay un orden, elegantes, de actitud, con saco y corbata, nadie rompió nada, ¿no? Yo creo que es parte de la disciplina del Vasco.
4: Y no los dejaron entrar ni con teléfonos a los jugadores y al cuerpo técnico, por ejemplo. John, te mando un abrazo. Estos mensajes ocultos de los que hablas, ¿no? O mensajes claros, indirectos, que se transmiten a través de, o de las declaraciones del Vasco, como tú lo has venido diciendo puntualmente, o de el sonido local diciendo el capitán Edson Álvarez, pues sí te van dando unos avances o vestigios de lo que pudiera ser la alineación. Pero a mí lo que me parece increíble es que tres días de que se juegue el partido inaugural, no tengamos un once claro. O sea, nosotros, tú que sigues la selección, nosotros que seguimos, es más, deja tú el once, John. No tenemos 10 claros.
5: No, yo te diría, y el otro te lo comentaba, Gustavo, a la distancia es diferente y lo entiendo perfecto. No, yo te diría que si acaso hay un par de dudas y por ahí solamente una, donde está el Tala, está Gallardo, está Johan y Montes, y si no es Montes es Edson, y está Jorge Sánchez y Reyes, ahí sí hay una duda. Arriba, Lira, Brian y Fidalgo, León le han mandado señales como diciendo Chávez anda bien, entonces esa sería otra duda, que fuera Chávez,
4: pero ya Brian dijiste los tres y Lira. Dudas.
5: Sí, sí, pero ahí va, y ahí párale, y adelante está Alvarado, Piojo, Julián y Raúl. Entonces, las tres dudas que yo ahorita tendría es la de Jorge Sánchez o Israel Reyes. Si Edson está bien, saca Montes, esa es otra, o se queda Montes con Johan. Y la tercera es si el momento de Chávez le gana la chamba a Fidalgo. Esas son las tres, te diría. Pero de titulares indiscutibles está la uno, Johan dos, Gallardo tres, Lira 5, Brian 6, Julián 7, Piojo 8 y 9. Aunque loco que ya dije uno de más, y Jiménez, Raúl, y Raúl, Piojo y Julián Chuñones. Yo te diría que así.
2: Sí, perdona, Trota, ¿puedes continuar después del corte comercial?
5: Siempre y cuando me dejen echarme mi taco de birra en el corte, voy.
2: ¡Córrele! Échate ese taco. Y volveremos enseguida. Huerta, Mendoza y Murrieta.
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2: Esta tarde, John, volvemos contigo. Aparte del abanderamiento, ¿qué pasó con los propietarios de palcos que intentaron ingresar sus alimentos al Estadio Azteca el día de hoy?
5: Fíjate, Beto, que hoy conocí por primera vez a Roberto Ruano y el abogado y todo este tema de los palcos. Lo que hicieron fue llegar con un notario a entregar un citatorio, un documento en su poder de una jueza federal, donde están pidiendo que se les recibiera. No se les recibió. Yo ahí estaba, nos empapamos, literalmente en la puerta uno se quedó mojándose los papeles, nadie los recogió por el tiempo que estuve yo ahí. ¿Qué veo aquí? Que si no se sientan a platicar con ellos, ellos lo que quieren es un nuevo, que el reglamento que va a haber se firme, se entregue y en base a eso se platique, ¿no? Ellos, me lo dijo Ruano, se sienten engañados, que a cambio de los boletos los hicieron firmar, que ya no tenían todas esas prestaciones en los palcos. La realidad, que hoy es la primera vez que estaba yo ahí, ahora sí que en la lluvia y los abogados, es que si no reciben señales de parte del estadio, pues pudiéramos ver el jueves a la gente unirse y protestas y un tema muy desagradable, Beto, ¿no? Ellos sienten que desde hace 2 años puede haber un arreglo.
2: Claro.
5: Ellos piden hablar a Emilio Azcárraga ya, las autoridades. Entonces te diría que nos espera, creo, como reporteros, pues un tema vergonzoso, todo lo que puede estar pasando, que muchos turistas van a llegar y no entienden. Por ejemplo, les platicaba la semana pasada que clausuraron unos anuncios en las paredes alrededor del estadio, y luego me entero que está muy molesto FIFA, pero luego se supo que el que vendió los anuncios no tenía los derechos de venderlos como los vendió. Entonces ahora ya vi como unas carpas negras, como unos plásticos negros tapando los anuncios, ¿no? Entonces, por más que dices, ay, quiero que mi México lo veamos, lo disfrutemos y que la gente esté orgullosa, pues dices, imagínate si la gente, porque lo dijeron hoy, si no tenemos respuesta, vamos a aceptar a la gente, a los de Ayotzinapa, que se involucren con nosotros y salgan a protestar. Y luego el miércoles lo piensan volver a hacer, porque Infantino va a dar su conferencia de prensa. Si por algo eres suertudo y tienes boleto, porque tengo amigos tercos que van y no, ¿qué voy a hacer tan temprano? Sal a las 7 de la mañana, si tienes la fortuna de ir al estadio, porque va a ser un relajo. Si crees que saliendo a las 9:30 vas a llegar, no vas a entrar, Beto. Entonces, en resumen, sigue el pleito, Beto, y ellos hoy fueron a entregar un documento que el estadio no recibió, lo dejaron ahí mojarse y perderse, y esto sigue, ¿no? Seguirá, ¿no?
3: Sí, es que tenía que notificarlos, ¿no?
5: Uh-huh. Hoy fue la notificación, Héctor, y no lo hicieron.
4: Pero ¿sabes qué? También, digo, es un tema muy complicado, pero pues también todo esto es un reflejo de nuestro país, ¿no? De
5: cómo están las
4: cosas, obviamente. Sí. Lamentablemente.
2: Sí. Oye, John, el tráfico que te encontraste cuando saliste del CAR, ¿qué tan sintomático es de lo que puede ocurrir durante el Mundial o el jueves particularmente?
3: Sobre todo sea lluvia, Beto.
2: Y la lluvia, sí, combinación terrible.
3: Terrible, sí.
5: Mira, hoy iba al CAR, vi muchas patrullas, pero no fue tanto para la protección de la señora presidenta. Se ve que están más preocupados que una manifestación, el CENTE tome poder de las casetas de la México Cuernavaca, Beto, ¿no? Entonces, pues, quiero pensar, no

0: llegan al periférico, se conjuntan una serie de factores, Beto, que me parte el alma como mexicano por lo que dice Hugo, y tú y yo y Héctor siempre lo hemos dicho, el fútbol es el reflejo de nuestro país.
1: Claro que sí.
0: Porque hoy se aprovechó de un evento deportivo que la iniciativa privada trajo a México para que las autoridades se fueran bien. Es decir, ¿cómo van a decir que el desarrollo del fútbol y los jóvenes, y sabemos que el negocio es traer extranjeros, no creamos tantos futbolistas, uno de vez en cuando? Entonces, ya, dices, pues es tan difícil el momento, ¿no? O sea, si te parte el alma, digo, ¿qué va a pasar? No sé qué. Pero lo que sí les prometemos que ni es fiel, y sobre todo los reporteros, lo vamos a documentar, Beto. Porque también claro. no se puede decir, no, todo bien, disfrutemos el Mundial. No sé qué, yo creo que va a ser un despapalle.
1: Qué terrible lo que nos adelantas. A la 1:00 p.m. el jueves, ajá, va a estar nublado. Luego a las 2:00 p.m,
2: 30%
1: al medio tiempo
2: de lluvia.
1: 30%, correcto.
2: Al terminar el partido, 60%. Cuando la gente sale.
1: Cuando 60%. La gente sale, aumenta 60% la posibilidad de lluvia.
2: A las 4, 70%. Aumenta 70%. A las 5 aumenta 90%.
1: O sea, a las 5 va a llover seguro, pero ya va a haber acabado el partido.
3: A ver si no se adelanta nomás, ¿no?
1: Si se adelanta, va a ser un, como dice John, un despapalle.
0: Se los digo al revés. Hace unos días en Toluca, que ahí estábamos, estaba pronosticado un día antes que se iba a caer el cielo a la hora del partido y no se cayó el cielo.
3: Es cierto.
0: Entonces... Nadie sabe, Betito.
2: Es que ¿O ves el meteorológico o el mentirológico?
0: Héctor, nosotros salimos del car con el chipi chipi tranquilo. Ajá, y cuando llegamos corriendo para lo de la notificación, imagínate que alguien dijo, Sotli huele y no se ha bañado en 2 días, ábrele. No, ¿Qué es esto, no? Tuve que sacar el paragüotes de golf.
3: ¿Quién te conoce?
0: El traer paragüotes, claro. ¿No?
1: Gracias, pero Trota, bueno, por la información.
2: Pero has llevado Cádiz ya para el paraguas.
0: Ya tienen que comer mi birria aquí por el estadio, no den chance.
1: Échatela ya, con libertad. Con libertad.
0: Ay, bueno, mira, Betito, galleta, tortilla fresca, Betito. No, mira.
1: Ay, caray. Anda, qué delicia, canijo. Ya deja de antojarnos. Saborea, mastica bien, deglute. Deglute como Dios manda. Rotabundos de la información deportiva. Vamos a escuchar a Roberto Ruán.
4: Esa ya va adentro.
5: Este documento es para efecto de que ellos no vayan a decir o establecer que omitimos, sí, con base a las medidas, que no se les señaló qué día y hora veníamos a surtir los palcos, ¿sí? Como consecuencia se les hace el conocimiento, insisto, mañana a las 2:00 p.m. Gracias. Y vamos a dejar estos documentos aquí. Señor notario, para que deje pública.
6: Han sido notificados oficialmente y bueno, lo triste una vez más, y eso es algo que nos llama la atención, es ver que nuestras autoridades están al pendiente para resguardar a FIFA, para resguardar a los extranjeros y no para protegernos a los mexicanos que tenemos derechos. Eso es algo que vamos a seguir batallando. México es para los mexicanos y nuestras leyes, no para que ningún organismo extranjero venga a decirnos qué hacer en nuestro país.
2: Sí, pues, Roberto es
1: claridoso.
2: No, y es un agente firme. ¿Eh?
1: Firme, y conoce lo que dice.
2: No lo van a doblar, Beto.
1: De acuerdo, qué bueno.
2: Fíjate que el problema es que a ellos, cuando les hicieron el preregistro que llamaron ahí en el estadio, les hicieron firmar y luego les mandaron a un link obligatorio para hacer el preregistro, y luego abajo de ese link estaba otro en donde tenías que picarle otra vez.
3: Acepta.
2: Afortunadamente ellos se dieron cuenta que había notario, y entonces registró que ese link no mandaba a ningún lado, marcaba el error 404, not found. Entonces el notario tomó fotos, se dio fe de que no estaba, ese link no llevaba a ningún lado.
1: No te redireccionaba.
2: Y después de que ya se terminó el proceso de preregistro, ese link automáticamente funcionó. Y habían firmado ellos entonces, al apuntarse en el link, habían firmado nuevas condiciones para los siguientes 40 años, sin darse cuenta.
1: Sí.
2: Entonces es lo que están reclamando, que los engañaron y que entonces estas reglas que quieren imponer en los siguientes 40 años, entre ellas no meter alimentos y bebidas, entre ellas el lugar de estacionamiento perderlo y muchas cosas más. Entonces

0: obviamente al sentirse engañados, pues presentan la queja ante la autoridad y es lo que están ahorita, parte de lo que están discutiendo. Además se viene una demanda muy fuerte también, que ya la están preparando, ya la tienen, por el asunto de que el Estadio Azteca, cuando se compraron los derechos por 99 años, se obligaba a tener 3 equipos mínimo jugando, claro, en el Estadio Azteca. Y durante muchos años solo tuvieron al América. Por eso es que ahora van a tener Cruz Azul, Atlante y América. O sea, claro, nada tontos. Entonces, pero estos van a seguir la demanda por los años en que no tuvieron esos 3 equipos y luego van a demandar por daños.
1: No, todo un tema. Sí, qué triste que tengamos que estar hablando más de estas cosas que del mundial, de una fiesta que se avecina en nuestro país, o de la esperanza que tenemos de un equipo en un 11 de Javier Aguirre, o de las condiciones tan, yo diría, casi perfectas que tenemos hoy como locales de trascender, de hacer un mundial histórico, 3 partidos en tu país, otros 2 de eliminación directa en 16avos y 8avos, si lo haces bien en tu estadio, con tu gente, y ya de por últimas, así ya si te vas a Estados Unidos, también eres local a los cuartos de final o a cualquier instancia, ¿no? O sea, condiciones futbolísticas que rara vez puede tener un país y que difícilmente México las va a volver a vivir, como para hacer un mundial trascendental, ¿no? Tenemos que estar hablando de los palcos, de las manifestaciones, del tráfico, de lo que no hicieron bien, de la vialidad. Bueno, triste, triste que sea eso la prioridad.
2: Y sin embargo, claro, son cosas tan tangibles, tan palpables, tan preocupantes, tan reales, que pues son cosas que están ciertamente acaparando la atención antes del evento deportivo, porque un torneo mundialista no es solo un evento de fútbol, sino que tiene todas estas ramificaciones de las que se hablan a 70 horas o un poco menos del arranque del campeonato mundial.
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11: ¿Cómo se le decía en nuestros tiempos a los jóvenes, a los chiquitos? Les decíamos chavitos. Soy chavito, estás muy chavo, ¿qué onda, chavo? Y eso, pues obviamente, el chavo del 8, ¿no? Pero de repente empezó a cambiar. Antes de eso se usaba escuincle, ¿no? El escuincle, el escuinclito. Mi mamá dice que los jóvenes son chamacos. Pero ahora he visto que se ha proliferado el uso de cosas como morro. Morro que justamente viene de el norte y que se fue popularizando a toda la República Mexicana. Y ahora toda gente dice, bueno, llegó una morra, también para referirse a mujeres y pachavos.
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12: La Concanaco informó que los bloqueos de la CENTE en la Ciudad de México y en los estados de Oaxaca y Guerrero generan pérdidas económicas de hasta 260 millones de pesos diarios. Además, afectan la confianza de los consumidores, turistas e inversionistas. El tipo de cambio cerró en 17.44 pesos por dólar americano, 3 centavos menos comparado con el registro anterior, mientras que el dólar interbancario se ubicó en 17.46 pesos y el dólar en ventanilla finalizó la jornada en 17.89 pesos a la venta. El índice de precios y cotizaciones de la Bolsa Mexicana de Valores cerró la jornada con pérdidas de 0.67% para ubicarse en las 65.698.1 unidades. El precio de la mezcla mexicana de petróleo se ubicó en $88.32 por barril.
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2: Regresa. regreso en esta tarde en ESPN Radio Fórmula. Vamos con Martín Einstein, que está en Puebla, rumbo al partido del día de hoy entre España y Perú, rumbo al Campeonato Mundial de Norteamérica 2026. Martín, qué gusto saludarte. ¿Cómo te va?
13: Hola, Heriberto, ¿cómo estás?
2: Con mucho gusto de saludarte, Martín. ¿Qué se espera de la exhibición española rumbo al Mundial el día de hoy frente al equipo peruano?
13: Bueno, se espera una España que empiece a tener ritmo mundialista. El partido que tuvieron en Riazor fue un partido en donde no se vio a una España ya con el ritmo muy cautelosa, con varios futbolistas que fueron refuerzos, pero que no estaban en la lista de 26 convocados de Luis de la Fuente. Y hoy, a pesar de no estar la mincha mal, de no estar Nico Williams, seguramente titulares cuando se recuperen de la pubalgia que les aqueja, sí vamos a ver futbolistas muy importantes. Sí vamos a ver a Pedri jugando del minuto uno. Sí vamos a ver a Fabián, que fue protagonista en la final de la Champions League con el PSG. Vamos a ver a Rodri Hernández, futbolista fundamental para manejar el centro del campo. También veremos seguramente a Laporte y a Cubarsí, la pareja de centrales, a Cucurella, uno de los laterales fundamentales para entender España, y a Marcos Llorente, el otro lateral de España. Luego seguramente jugará Gervinho como extremo, porque no está Lamine Yamal. También va a jugar Ferran, que ya lo hizo, y con gol además de entregador, y volverá el goleador de la Fuente, que es Mikel Oyarzabal. En cuanto al arquero, jugó Joan García en el partido de prueba de Riazor. Creo que va ya a poner al arquero titular. Me parece que no hay dudas. Allí va a ser Unai Simón. Es el arquero, el seleccionador. Es el hombre que Luis de la Fuente lo ha tenido de categoría juvenil. Y a pesar de ser probablemente de importancia a dónde juega, en cuanto al rendimiento que ha tenido este año, el que esté más por debajo, porque hablábamos de un David Raya que llegó a la final del Champions, que es campeón de la Premier, de un Joan García que jugó muy bien a pesar de haber cometido un error en el gol de Irak, en Riazor, una gran temporada con el FC Barcelona, me parece que no hay dudas allí, que va a ser Unai Simón. Por lo cual, es verdad, y ayer me decía de la Fuente, van a ser cautelosos, porque ha sufrido muchísimas lesiones de España este año, pero también necesita dar un paso al frente. Necesita mostrar ritmo competitivo, necesita mostrar automatismo, funcionamiento y un espíritu de una selección que está muy cerca de debutar frente a Cabo Verde. Algunos dicen, esto es un pasillo, es un paseo. Yo creo que no. Creo que España tiene que dar un go de pecho, tiene que mostrarse fuerte en el primer partido, porque hay esta estadística muy negativa después de Sudáfrica. Ha jugado 11 partidos en los tres mundiales que ha tenido España y apenas ha ganado 3 contra rivales menores, por lo cual tiene que demostrar que es una selección que está preparada para hacer lo que todos creen que es favorita.
1: Saludos, Martín. ¿Tú asumes como muchos de la crítica a España como un fuerte favorito? Es más, para mí es el candidato número uno, con todo y la juventud y las ausencias y las bajas de los que no pueden, no solamente estar en este partido, sino que no pudieron ser convocados. Sigo pensando que España tiene esa etiqueta de favorito a campeón. ¿Así se asumen ellos o ellos cómo lo ven?
13: Yo creo que sí se asumen. El problema que he tenido esta generación es que el entorno, la prensa, los medios, la gente, nunca les ha dado como favorito. Estamos hablando de un seleccionador que cuando asumió fue duramente criticado. Decían que era la opción fácil de Luis Rubiales, que no había entrenado absolutamente a nadie. Y es verdad, a nivel de clubes, entrenó a un solo equipo de primera división menor, como el Alavés, y lo despidieron a los pocos meses. Entró a la federación, que es maravillosa la historia, viendo un pequeño aviso de que buscaban seleccionadores en la escuela de fútbol, seleccionadores infantiles, y así de la Fuente entró. Esto es una desventaja, evidentemente, o lo era en aquel momento, pero tiene una gran ventaja. De la Fuente es un entrenador, un seleccionador que conoce cada rincón de la Federación Española, cada categoría de la Federación Española. Conoce como nadie el trabajo del seleccionador, porque lo ha sido en muchas categorías. Y conoce además a este grupo desde sus inicios. Los ha llevado él a muchos de los jugadores. A Alex Baena, Joan García, Unai Simón, prácticamente todos. Lamine Yamal, Nico Williams, Por lo cual, es un seleccionador que se ha cocido al calor de la controversia, de la crítica, y también lo es esta generación. Porque cuando jugaban la Eurocopa, de la que fueron campeones, nadie creía en ellos. Decían que era una selección que tenía duras, que no iba a llegar a ningún sitio. Pocos fueron, que fue a, nada menos que a 2 años, fue un poquito tiempo. Hoy España, que a todo el mundo la ve favorita, tiene que creérselo. Porque es una España que evidentemente ha dado ese paso. Es campeón de Europa, es campeón de la Nation, es finalista de la segunda Nation, por lo cual es una generación que se ha hecho fuerte con viento en contra, un seleccionador que se ha hecho con viento en contra y que hoy está ante una gran oportunidad. Pero creo que no tiene que perder aquello que le hizo fuerte, que es el antes de que las cosas sucedan. Y creo que eso está trabajando desde la fuente.
0: Hola Martín, qué gusto saludarte, te mando un abrazo a la distancia, qué bueno que ya estás integrado aquí a las transmisiones de ESPN. Oye, pues entonces, habida cuenta de esto, Martín, hay que decir que de lo que hizo Rubiales en el tiempo que fue el presidente de la federación, lo mejor resultó ser la elección de Luis de la Fuente, porque a la luz de los resultados actuales, del momento que vive España, de esta generación de futbolistas que tiene, vamos a ponerle un tache a todo el escándalo aquel de Jennifer Hermoso y aquel escándalo también de dar la Supercopa Arabia por 5 años y hacer el negocio ahí con Piqué y todo eso. Hemos de decir que tal vez lo mejor de la gestión de Luis Rubiales fue haber elegido a Luis de la Fuente.
13: Hola, Héctor, un saludo muy grande.
0: Un abrazo.
13: Un gusto charlar con usted. Sí, a ver, la elección, te diría que también fue una elección de rebote, ¿no? Porque era el entrenador que estaba disponible. No sé si Rubiales lo eligió como un entrenador para llegar a lo que ha llegado lo de la Fuente, a un mundial. Creo que probablemente lo vio como una rueda de auxilio, como un interinato, y de la Fuente se lo ganó, ¿no? Se ganó a pulso cada cosa que ha conseguido. Ha demostrado que es un entrenador de la escuela de Vicente del Bosque, un maestro, ¿no? Un docente, sí. Un hombre que sabe llevar muy bien las relaciones humanas, con un perfil bajo, con una capacidad de poner el grupo por encima de lo individual, de demostrarle a los jugadores el recurso humano, la calidad y formar grupo es lo más importante, y lo han logrado. Hay una amalgama muy interesante en esta selección española, muy moderna, muy novedosa, una selección que mezcla muy bien veteranos con chicos muy, muy jóvenes. Lamine empezó la Eurocopa con 15 años. Y luego hay algo fantástico. Es la demostración de una España moderna, pluricultural y diversa. Hay un montón de grupos de chicos que tienen padres de otra nacionalidad, inmigrantes, que han adaptado a una sociedad y hoy son la cara de esta España moderna. De que un país diverso, de que un país multirracial, de que un país moderno también puede ser exitoso desde el punto de vista futbolístico, y proyectan un discurso y una imagen muy poderosa, ¿no? También en el aspecto de lo que proyecta este grupo de chicos.
2: Martín, muchas gracias por tus aportaciones del día de hoy.
13: Un abrazo grande, muchas gracias, cuando quieran, vamos allá a la hora.
2: Gracias Martín, que te vaya muy bien en Puebla, y vamos a escuchar a Luis de la Fuente, el técnico del equipo de España.
14: Precisamente ya nos mete en la dinámica de mundial, que va a ser así. En 15 días tenemos que volver a Guadalajara, o sea que no hay, todo lo contrario, nos viene bien, incluso, insisto, el tema viaje, pero no es una probatura solamente por dar minutos a los jugadores, tanto en Irak, el partido de Irak, como este, es para ir cerrando aspectos. Tened en cuenta que el partido de Irak llevábamos desde marzo sin estar juntos, necesitábamos convivir esa experiencia, y jugadores que llevaban unos días de descanso, etcétera, etcétera, ir adaptándoles a la exigencia de la competición. Y esto nos va a permitir estar más cerca de la competición. Los tres están dentro de los plazos para poder llegar en buenas condiciones para jugar el día 15. Los minutos no lo sabemos, pero la lesión de Lamine era diferente a la de Nico y la de Víctor. O sea, quiero decir, cada uno tenía su proceso, su duración, etcétera, etcétera. Pero lo más importante es que dentro de esos plazos que teníamos previsto el día 15 se pueden cumplir y se van a cumplir para que estén con nosotros en disposición de ser alineados en algún momento del partido.
2: José Luis de la Fuente, el técnico de la selección de España, que tiene, Gus, que contar con su plantel completo. Yo sí creo que es el principal favorito para ganar el campeonato mundial.
1: Para mí sí, digo, hay quienes, y entiendo, hay muchos que ponen a Portugal, otros a Francia.
2: Sí, Argentina.
1: Argentina, el actual campeón, probablemente. Estaba viendo otro dato que me parece contundente. Todos los equipos campeones del mundo, todos, absolutamente todas las selecciones que han ganado desde el 30 al día de hoy, el técnico de su selección ha sido de su país. No ha habido un entrenador que logre ganar la Copa del Mundo con otra selección. Sí. ¿Qué te digo? Carlo Ancelotti con Brasil.
2: Un extranjero.
1: Sería el primero, claro. Por darte un ejemplo, ¿no?
2: Sí, sí.
1: Luis de la Fuente en España,
0: Rudy Blanco. García, en caso de que fuera Bélgica.
1: O Portugal, Roberto Martínez, lo veo difícil, serían los primeros.
0: Ajá.
1: Nunca ha pasado.
2: Qué buen dato.
0: Que un entrenador extranjero.
1: Un entrenador extranjero se corone con una selección en un mundial.
2: Vamos contigo, César Caballero, tú estás cubriendo a la selección de Sudáfrica, el primer sinodal del equipo mexicano, este jueves en el Campeonato Mundial. César, qué gusto saludarte.
15: Hola Beto, ¿cómo les va? El gusto es todo mío. En estos momentos la selección de Sudáfrica cumple con su entrenamiento de este día lunes aquí en las instalaciones de la Universidad del Fútbol en Pachuca, Hidalgo. Hubo 15 minutos abiertos a medios de comunicación donde pudimos observar un poco del trabajo de Hugo Broz y sus dirigidos. Realmente no es tanta la oportunidad que tenemos de poder observar, sin embargo, pues nos hemos dado cuenta que están haciendo mucho énfasis en el trabajo de espacios reducidos. Ellos consideran que quitarle el balón a la selección mexicana será fundamental para tratar de dar la sorpresa en el estadio Ciudad de México, tomando en cuenta que la altitud es una situación que les preocupa. Si es que ellos son dueños del balón, seguramente corren menos y se desgastan menos. A partir de ahí, es la táctica que está trabajando el técnico Hugo Broz de esta selección de Sudáfrica, que tuvo un partido amistoso el día sábado en la cancha del Estadio Hidalgo frente al cuadro de Jamaica, un partido que terminó con empate a uno. Según los reportes que hemos podido obtener de dicho encuentro, el cual fue a puerta cerrada, realmente la selección sudafricana no mostró una buena versión frente al cuadro jamaicano. Es una situación que sí preocupa al cuerpo técnico de los Bafana Bafana, porque ellos saben perfectamente que México es el obligado y es el favorito el día jueves. Entonces tratarán de encontrar su mejor forma a solamente 3 días de que se lleve a cabo la inauguración de la Copa del Mundo.
2: Y así me imagino yo al equipo mexicano, con la iniciativa, con la propuesta ofensiva, y el entrenador, Héctor, lo comentabas el día de hoy, hace 40 curioso, años, ¿verdad? Y una semana.
0: Oye, Hugo Broz. César, te saludo con mucho gusto. Sí, ayer el narrador de prensa lo comentó, yo había sabido el dato, ya lo sabía, de que él había jugado contra México. Pero él habla de la inauguración, pero fue en realidad el primer partido para México, ¿no? Porque la inauguración fue de Italia, ¿no?
2: Con Bulgaria.
0: Pero el primer partido de México fue contra Bélgica y Hugo Broz fue lateral izquierdo y jugó los 90 minutos. Y por eso decía que volver 40 años después, a los 74 años de edad, a inaugurar contra México, al menos de la localidad de México, inaugurarla en el Estadio Azteca, para él es un privilegio, ¿no? De que vino de 34 ya veteranón de jugador y ahora como técnico también ya veterano, sí. llega también para enfrentar a México. Este dato llamó la atención ayer, César.
15: Hola Héctor, primero que nada, qué gusto saludarte, hermano, un placer enorme. Se le preguntó respecto a esta situación y decía Hugo Broz que pues obviamente es una coincidencia maravillosa en su trayectoria deportiva el poder haber estado en el primer partido de México como jugador en la cancha del Estadio Azteca en ese Mundial de 1986 y ahora volver a inaugurar una Copa del Mundo, pero ahora en la posición de técnico. Además de que con esos prácticamente 74 años va a ser el técnico más longevo en dirigir en una Copa del Mundo, así que es un mundial especial para Hugo Broz. Él sabe perfectamente que las condiciones quizás no son las mejores porque parte como víctima frente a la selección mexicana, pero pues al final de cuentas la ilusión no se la quita nadie a este equipo de poder hacer un buen papel en ese duelo frente al cuadro mexicano. No por nada llegaron 10 días antes del encuentro del 11 de junio aquí a Pachuca Hidalgo para tratar de adaptarse en el tema de la altura, porque sí es una situación que preocupa al equipo sudafricano. Sin embargo, pues ellos tienen toda la convicción de poder hacer un buen partido, de sumar puntos. Hay que recordar que en particular para este mundial, pues ahora estará también la modalidad de que 8 terceros lugares puedan avanzar a la siguiente ronda. Entonces, ellos no se enfocan en ni se duermen ni les quita el sueño forzosamente ganar a la selección mexicana. Ellos se van muy contentos si pueden por lo menos rescatar un punto el próximo jueves, porque eso podría encaminar una posible calificación. Así que el conjunto sudafricano está tratando de encontrar su mejor versión lo más pronto posible para afrontar de mejor manera este encuentro.
2: César, muchas gracias por la información.
15: Saludos, excelente tarde.
2: Igualmente, Sudáfrica en Pachuca, rumbo al juego del jueves.
1: El otro día me entrevistaron de una televisora la semana pasada en Sudáfrica, y justo el partido que ellos veían ganables contra México. Así como nosotros decimos, no, seguro le ganamos a Sudáfrica porque pues es el rival más cómodo de toda la eliminatoria. Bueno, ellos, de toda la fase de grupo.
0: Así nos ven ellos.
1: ¿No? Ellos lo ven. Exactamente, Héctor. Wilton Pereira será el árbitro que dirija México-Sudáfrica. Tiene su tercer mundial, es brasileño. Y él, lo recordarán, pitó Copas Américas, Libertadores, obviamente. Pero seguramente lo recuerdan más en México porque pitó el repechaje o la reclasificación entre el América y el cuadro del LAFC, que perdió América para el boleto al Mundial de Clubes. Y el polémico, ¿no? Datos rapiditos, Beto.
2: Claro.
1: Tercer mundial, primer equipo con tres mundiales, 70-86-26. El Estadio Azteca, el estadio con más juegos de mundial, 19. Más partidos perdidos de una selección, México, 28. Más veces colero, 3. 30, 58 y 78 también lo es México. Primer jugador con 5 mundiales fue mexicano, la Tota, 50 al 66. Primer gol en contra, la Copa del Mundo contra Francia en el 30. Y las veces que más disputó el juego inaugural es México con 8. También 30, 50, 54, 58, 62, 70, 2010 y 2026.
0: Excelentes datos. Otro dato para completar lo de que nos dice Gus de Wilton Pereira Sampaio, es que va acompañado de Bruno Pires, también brasileño en una banda, de Bruno Bochilha, también en otra banda, ambos brasileños, y va Juan Gabriel Benítez como cuarto árbitro y Eduardo Cardoso como quinto árbitro, porque ahora el que es, digamos, que el juez asistente se convierte en el quinto árbitro. Esos son el cuerpo arbitral.
2: Brasileños para el jueves en el arbitraje en el Estadio Azteca y paraguayos. Jesús Bernal, ¿qué nos platicas? Gusto en saludarte del equipo de Corea.
16: ¿Qué tal, Beto, compañeros? Muy buena tarde. Pues ya ellos concentrados desde el día viernes en la ciudad de Guadalajara con entrenamiento abierto sábado, domingo y hoy lunes. Mañana cierran. Es el entrenamiento táctico fuerte donde se va a definir el 11 que va a debutar ante el equipo de Chequia y por ende no habrá atención a medios en esta sesión del día martes. Las figuras del equipo coreano al 100%, Kang Lee, Kim In-jae y también el caso de Heung-min Son, los tres estandartes de este equipo, uno con el París, otros en el Bayern Múnich y son, bueno, con una larga trayectoria en Europa y ahora en el LAFC, están aptos y en condiciones para poder disputar ese partido después de que Min-jae por ahí tuviera la primera sesión, sobre todo que no la logró terminar. Afortunadamente para él no fue nada de cuidado, simplemente fue algo preventivo, descansó ese día y después el domingo ya estuvo con todo con su equipo, ¿no? Sorprendente el choque cultural, Beto, que existe entre las formas de trabajar, de operar, entre la gente coreana y la gente mexicana, y no porque exista algún problema, sino porque evidentemente pues cada uno tiene su, claro, su manera y su forma, ¿no? El orden que tienen, la puntualidad con la que se manejan es impecable.
2: Jesús, muchas gracias por la información.
16: Saludos, buenas tardes.
2: Buenas tardes, el jueves de la próxima semana en Guadalajara, México contra Corea. Gracias, Gallo, Diego, Roger, Héctor, Gus, buenas tardes, que les vaya muy bien.
1: Buenas tardes.
2: Hasta mañana.
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19: Al ver que el conductor de una camioneta se pasaba la luz roja que le marcaba el semáforo, policías de Monterrey le dieron alcance y lo detuvieron luego de revisar sus datos, con los cuales salió a relucir que tenía una orden de aprehensión por el delito de feminicidio. La princesa de Japón visitará Nuevo León para participar en la inauguración de una de las nuevas fuentes instaladas en el Parque del Agua. Así lo dio a conocer Maena Rodríguez, titular de Amara Nuevo León. Dos hombres fueron detenidos por elementos de la Secretaría de Seguridad Pública de San Pedro tras ser señalados por su presunta participación en un robo a casa-habitación. Un total de 1.264.000 litros de una sustancia con características similares al hidrocarburo fueron asegurados por autoridades federales durante un operativo realizado en el municipio de Apodaca, esto como parte de las acciones para combatir delitos relacionados con el robo y manejo ilegal de combustibles. El presidente de Estados Unidos, Donald Trump, causó revuelo en plataformas digitales tras publicar un mensaje generado mediante herramienta de inteligencia artificial donde aparece junto a la presidenta de México, Claudia Sheinbaum. La selección de Irán llegó el fin de semana a la ciudad de Tijuana, donde establecerá su centro de operaciones durante el Mundial por las trabas logísticas y diplomáticas de Washington. 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
20: La vasectomía es un método anticonceptivo seguro, eficaz y permanente para hombres que ya no desean tener hijos o que han decidido cerrar su etapa de paternidad. Consiste en un procedimiento médico sencillo de mínima invasión que bloquea el paso de los espermatozoides sin afectar la producción de hormonas ni la vida sexual. No altera la masculinidad, el deseo sexual ni el desempeño íntimo, ya que su función es exclusivamente anticonceptiva. Decidir realizarla implica responsabilidad compartida en la planificación familiar y una reflexión consciente sobre el proyecto de vida en pareja. Informarse adecuadamente sobre el procedimiento, sus beneficios y posibles dudas es fundamental para tomar una decisión segura. El diálogo abierto entre ambos miembros de la pareja fortalece la confianza, el respeto mutuo y el bienestar emocional, permitiendo decisiones más libres y responsables. Sígueme en todas mis redes sociales como Gina Ibarra-TV.
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22: Hay que hacerlo este lunes 8 de junio. Ya estamos en Semana Mundialista, las 5 de la tarde en punto. Vamos juntos con la información. Antes, con los sonidos que hasta ahora ya son noticia.
23: Integrantes de la Selección Nacional de México que representará a nuestro país en la Copa Mundial de la FIFA 2026, encomiendo a su patriotismo esta bandera.
24: Estamos haciendo un llamado respetuoso para que toda expresión pública se desarrolle en un marco de paz y consideraciones hacia los derechos de los terceros.
25: Una elección en paz, una elección tranquila, una elección donde la gente salió a decidir su voto y ampliamente y mayoritariamente decidió por las y los candidatos del PRI.
26: Pues en el 27 las cosas no van a ser fáciles para ellos, pero en el triunfo, como lo ha hecho nuestra dirigencia nacional con Alejandro Moreno, nosotros llamamos a una gran coalición opositora para frenar a Moreno.
27: Controla el acceso a la plancha del Zócalo. Pero aquí es donde la historia se pone todavía más grave, porque Lady No Tengo Nada Que Hacer trabaja para la mismísima diputada Diana Sánchez Baños. Sí, ella, la que ha sido señalada por el control del comercio ambulante en el centro histórico.
22: ¡Ah, qué gran música! Hoy los Rolling Stones, nada más y nada menos porque firmaron con los Diablos Rojos del México un convenio que hicieron la gozada el fin de semana, viernes, sábado y domingo. Yo tuve oportunidad de ir ayer. Y qué cosa más maravillosa, porque aparte me tomé mi fotico ahí en una actividad que tenían. Y luego vimos la tienda de los Diablos Rojos repleta de compradores. Qué gran negocio hicieron, ¿eh? Vendiendo gorras, vendiendo la franela de los Diablos Rojos del México. Una franela especial, así como han hecho para el tema de la Guerra de las Galaxias y el May the Force Be With You. Todo ello que lo hacen muy bien. Ahora hicieron con los Rolling Stones. Además había una serie de fotografías. Yo ya no me quedé, pero al menos ellos en las 5 entradas y media que estuve viendo el partido, nunca pusieron una canción de los Rolling Stones, eso hay que decirlo. Pusieron la chona y todas esas cosas que ponen todo el tiempo, pero no pusieron ninguna de los Rolling Stones. Pero sí está muy bonita la gorra. Ahí, ya sabe, con la lengua tradicional de los Rollings, roja, negra, el jersey está muy bonito, hay una playera conmemorativa, y bueno, pues está padre. Qué bueno que los Diablos Rojos del México tengan esa, ese tema de mercadotecnia que los une más con su afición y con quienes pues quizá no somos tan conocedores del béisbol, pero por puro amor a los Rolling Stones nos acercamos. Gina Trejo Briseño, ¿cómo estás? Qué gusto, buena semana.
3: Jaime, buenas tardes. Pues fíjate que hay alerta en las costas de Guerrero, Oaxaca, Jalisco, Colima y Michoacán por la tormenta tropical Boris, que provocará lluvias torrenciales y se ubica frente a costas de Acapulco. Y aquí en la Ciudad de México ya llueve y se ha activado la alerta amarilla por fuertes lluvias para esta tarde y la noche. Fueron decomisados más de 50 artefactos explosivos anormalistas de Ayotzinapa que llegaron a la Ciudad de México para reforzar las movilizaciones de la CENTE. En Guerrero fueron decomisados 80 kilos de cocaína transportados en una embarcación en aguas del sur del estado. El PRI se llevó el carro completo en Coahuila al ganar todas las diputaciones locales. El Papa León XIV se reunió en España con víctimas de curas pederastas y les expresó su compromiso y cercanía. Y cerrada la segunda vuelta electoral presidencial en Perú, el izquierdista Roberto Sánchez mantiene una ligera ventaja de 15,000 votos sobre Keiko Fujimori. Jaime.
22: La eterna Keiko Fujimori, pero bueno, nada más, ¿no? Ya veremos qué es lo que ocurre. No se le ha hecho, mi querida Gina, ya veremos qué es lo que sucede. Y bien comentas, Gina, hay que estar muy atentos con lo que está sucediendo en el Pacífico mexicano, no perder de vista, Gina.
3: Y estar atento a los avisos del Servicio Meteorológico Nacional. Y vamos juntos a una pausa y regresamos con más.
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1: China abrirá el primer hotel del mundo atendido enteramente por robots. El hotel con servicios robóticos integrales abrirá sus puertas en la isla artificial occidental del enlace Shenzhen-Chongqing. Y será parte del megaproyecto de infraestructura en el área de la Gran Bahía de Hongdong, Hong Kong, Macao. Los servicios, desde la recepción de huéspedes, la asistencia con el equipaje hasta el servicio de habitaciones, serán brindados por robots desarrollados por la empresa china Pudu Robotics. El proyecto desarrollado en una alianza estratégica con la empresa Shenzhen Cultural Tourism Industry Development también ofrecerá servicios de entrega de alimentos y limpieza a cargo de robots que incluso se encargarán de las patrullas de seguridad. El hotel contará con 44 habitaciones de alta gama, restaurante y un gimnasio que funcionarán bajo un sistema de servicios inteligentes de circuito cerrado. Informó Aide Rivera. 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
0: Estamos de regreso con...

0: 5:08 p.m. Estamos escuchando a sus majestades. Los Rolling Stones, ya en esta semana, semana mundialista, pero también semana donde la temporada de lluvias, pues nos hace sentir en eso, en lo que comenzó aquel 15 de mayo, como todos los años, y que estaría concluyendo en el calendario, en un calendario donde no impere el calentamiento global y todos estos agentes que comienzan a mover el clima, pues hacia qué será, mediados, finales de octubre. No hay que tomar o no hay que perder de vista que, por ejemplo, Otis fue el 24 de octubre, Gilberto fue en septiembre, allá en el 88 en Quintana Roo. Y si nos podemos ir por efemérides de fenómenos naturales fuertes y de duro impacto para la República Mexicana y otras regiones del mundo, al menos de esta región del mundo, cambian mucho, van modificando mucho en ese sentido sus permanencias, sus presencias. Me da gusto poder recibir esta tarde a la gente del Servicio Meteorológico Nacional, en particular a Javier Rodríguez, meteorólogo del Servicio Meteorológico de la CONAGUA. ¿Cómo está, Javier? Qué gusto saludarte. Buenas tardes.
1: Hola, ¿qué tal? Muy buenas tardes, muchísimas gracias por el espacio.
0: ¿Qué viene para las próximas horas? Sé que hay que tener mucha alerta con Boris en el Pacífico mexicano, y atrasito de Boris, otro fenómeno que también estaría formándose para las siguientes horas. ¿Por dónde empezamos, Javier?
1: Sí, en efecto, bueno, pues en este momento empezamos por la tormenta tropical Boris, ya que es el sistema meteorológico que está generando las condiciones de tiempo adverso en gran parte del territorio nacional. Actualmente este sistema se localiza a 105 kilómetros al sur-suroeste de Punta Maldonado, Guerrero, así como a 155 kilómetros al oeste-suroeste de Lagunas de Chacagua, en Oaxaca. Como puedes ver, la distancia es muy cercana a los 100 kilómetros, y su amplia circulación y sus bandas nubosas cubren parte del occidente, centro, sureste y sur del territorio nacional. Debido a estas condiciones, estamos pronosticando para hoy lluvias puntuales torrenciales, es decir, con acumulados desde los 150 hasta los 250 milímetros en la costa y en el sureste de Guerrero, además zona oeste de Oaxaca, y esperamos lluvias puntuales intensas de 75 a 150 milímetros en Jalisco, en Colima y Michoacán. De hecho, parte de los efectos que estamos sintiendo actualmente en el centro del país, las lluvias aquí en el estado y la Ciudad de México, también están asociadas directamente a la amplia circulación de este sistema, por lo cual les recomendamos siempre mantenerse atentos a la información que se actualiza aquí en el Servicio Meteorológico Nacional.
0: Oye, Javier, ese zigzagueo que el huracán, bueno, no huracán, la tormenta tropical Boris, comenzó a hacer ahí frente a las costas de Guerrero y de Oaxaca, ¿es muy normal esa ir, venir, y luego ya enfilarse hacia la parte continental?
1: Sí, en términos generales, siempre la interacción con la Tierra de estos sistemas atmosféricos es compleja. Puede, en un momento, puede acelerarse, puede ingresar, pero este no es el caso. En este caso, lo que estamos viendo es que está interactuando con otros sistemas atmosféricos, además de la parte de la Tierra, lo cual está inhibiendo que ingrese directamente en este momento, por lo cual su velocidad de traslación está siendo cada vez, bueno, no cada vez más lenta, pero está siendo muy lenta en términos generales. Esperábamos que esta mañana pudiera aproximarse el centro del sistema ya a las costas mexicanas, pero debido a estas condiciones esperamos que se alargue prácticamente hacia la madrugada, primeras horas del día martes. El centro de este sistema podría estar tocando tierra en las inmediaciones de Guerrero, pero les recordamos siempre que no es lo más importante el punto donde va a tocar, sino que su amplia circulación es la que está manteniendo las condiciones de lluvia en el sur de México, por lo cual pues, lo importante es mantenerse atentos a las condiciones de lluvias, vientos también, que podrá favorecer al aproximarse con rachas de 90 hasta 110 kilómetros por hora en las costas de Guerrero y un oleaje de hasta 5 metros de altura.
0: ¿Qué hace, por último, Javier Rodríguez, meteorólogo del Servicio Meteorológico Nacional, qué hace peligroso a este fenómeno? ¿Mucha agua, mucho viento o ambas?
1: Pues en términos generales, todos los efectos que están asociados a un ciclón tropical pueden representar riesgo para la población. Hay sistemas que tienen mayor intensidad en la rotación de sus vientos, y es muy importante darles vigilancia, pero hay sistemas que aunque los vientos no sean tan intensos, la cantidad de precipitación puede generar riesgos para la población.
0: Perfecto, pues Javier Rodríguez, meteorólogo del Servicio Meteorológico Nacional, gracias y nuevamente felicidades por todo lo que significa el servicio, la CONAGUA, para esta estas tareas tan importantes y difundirlas, que es la esencia de los medios de comunicación. Cuídate mucho, Javier, te dejamos para que sigas ahí analizando tus monitoreos y toda la información que llega a tu escritorio. Muy buenas tardes.
1: Muy buenas tardes, muchas gracias.
0: Hasta pronto. Roberto Arroyo Matus, secretario de Gestión Integral de Riesgo y Protección Civil del Estado de Guerrero. Roberto, secretario, alerta máxima en el Estado de Guerrero. No hay que bajar la guardia y estar muy cerca de la información que se esté generando por parte de ustedes. Roberto, qué gusto saludarle. Buenas tardes.
2: Hola, muy buenas tardes. Muchísimas gracias. A tus órdenes.
0: ¿Cuáles son las condiciones y qué información tiene de lo que estaría por ocurrir las próximas horas con Boris, esta tormenta tropical? Roberto.
2: Sí, con todo gusto. Muchísimas gracias. Bueno, comentarles de que al momento tenemos lluvias intermitentes en prácticamente todo el territorio guerrerense. Comentarles también de que pues este fenómeno prácticamente se ha desviado un poco y va bastante lento, su velocidad de desplazamiento es bastante lenta, de tal manera que nos está dejando una cantidad importante de precipitaciones en todo el territorio guerrerense. Por el momento quisiera comentarles que tenemos algunas afectaciones, son menores afortunadamente, no tenemos ningún lesionado, es saldo blanco, sin embargo sí hemos registrado ya algunos daños. En el caso de Tlapa de Camonfort, tuvo un daño, una vivienda con techumbre de lámina, también un poste caído, tenemos el reporte de seis árboles que se colapsaron, pero que ya fueron retirados de la vía pública, 3 en Acapulco, 2 en Tixla y 1 más en Zihuatanejo. También comentarles que se registró un derrumbe en la carretera libre México-Acapulco, a la altura del poblado de Garrapatas. Ahí ya están sus compañeros interviniendo para darle limpieza a la carretera. Es un derrumbe pequeño, algunas piedras nada más sobre la carpeta asfáltica. Uh-huh. Y también tuvimos algunos daños en enramadas, principalmente por efectos de mar de fondo, no propiamente por la lluvia. En el caso, por ejemplo, de La Unión, en un municipio en donde inclusive no tenemos lluvia, pero sí está erosionando algunas enramadas que se encuentran muy cercanas a la playa, y tenemos daños en 8 enramadas, y también un daño que se está presentando en una enramada en la zona de Acapulco, cerca de la playa de Puerto Marqués. Okay. Es el reporte que tenemos, te repito, saldo blanco al momento, y bueno, como va a haber lluvia importante, si me permites hacer la invitación a todas y todos los guerrerenses y que nos visitan en el estado, de que se conduzca con mucha precaución. Eso. Porque pues hay bancos de niebla y de neblina en el caso de la autopista del Sol, hay que conducir con bastante moderación y sobre todo pues no hacer uso en ciudad de motocicletas o de motonetas, porque se han producido ya varios derrapamientos, el suelo pues tiene una cierta acumulación de lodo y por eso hay que tener mucha precaución en ese sentido.
0: Para quienes están escuchando, estoy platicando con Roberto Arroyo Matus, él es secretario de Gestión Integral de Riesgo y Protección Civil del Estado de Guerrero. ¿Cuáles serían los momentos más complejos que se estarían por vivir? A pesar de que ahorita ya hay una fuerte presencia de lluvias, me imagino que vientos, ¿cuál es la alerta máxima? ¿De qué manera se están coordinando ustedes con el Ejército, con Protección Civil a nivel federal? ¿Cómo están trabajando con ello y con los distintos municipios, secretario?
2: Sí, con todo gusto. Bueno, comentarte que de acuerdo a previsión del Servicio Meteorológico Nacional, los momentos más críticos van a ser justamente durante esta noche, a partir de las 9 de la noche. Es muy probable que tengamos lluvias abundantes y se va a conservar este tipo de lluvia con precipitaciones fuertes hasta prácticamente el día de mañana, martes, alrededor de las 6 de la mañana. Por eso, de manera conjunta, estamos trabajando con las autoridades civiles y militares. Nos acabamos de reunir justamente con nuestra gobernadora y la Coordinadora Nacional de Protección Civil para establecer ya el puesto de mando para poder atender cualquier condición de riesgo y naturalmente llevar a cabo, pues como lo hemos llevado a cabo desde hace varios días, actividades de tipo preventivo. Es como estamos trabajando. Uh-huh. Quisiera comentar que tenemos una coordinación completa también con las autoridades municipales, quienes nos están brindando información de minuto a minuto lo que está sucediendo en sus municipios. Afortunadamente, te repito, saldo blanco y no tenemos ningún lesionado.
0: Esperemos que así siga, Roberto, y también es la época en la cual no se debe bajar la guardia. Tenemos de información, hablábamos hace unos minutos con gente del Meteorológico Nacional, atrasito de Boris frente a las costas allá en Centroamérica, ya casi pegado con Chiapas, hay otro fenómeno al cual también hay que seguirle la pista.
2: Sí, así estamos pendientes, están monitoreando estos eventos y bueno, vamos a estar ahí avisando a la población de manera oportuna si hubiese alguna condición de riesgo, para que se tomen todas las previsiones.
0: Perfecto, pues Roberto Arroyo Matus, secretario de Gestión Integral de Riesgo y Protección Civil del Estado de Guerrero, gracias. Y ya sabe que aquí estas frecuencias hay una importante presencia de Grupo Fórmula en el puerto y en otras ciudades importantes del estado. A la orden, secretario, cuando haya que difundir algo, información importante, ya lo sabe que para eso también los medios de comunicación están siendo pues una parte también fundamental de la protección civil a nivel nacional. Que venga todo bien, Roberto, gracias por estos minutos.
2: Muchísimas gracias, estamos a tus órdenes.
0: Hasta pronto, es Roberto Arroyo Matus, el titular de Gestión Integral de Riesgo y Protección Civil del Estado de Guerrero.
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0: Voy a ir a la pausa comercial, vaya, estamos buscando a la alcaldesa de Acapulco, a ver si tenemos suerte de platicar con ella para ver qué nos puede comentar. Sin duda, Acapulco, por lo que ha ocurrido con Otis, con John y con otros fenómenos meteorológicos, y por la densidad poblacional, pues sin duda es la que el punto de riesgo, y también es donde estaría entrando el fenómeno a muy escasos kilómetros de este lugar de Guerrero. Aquí viene la pausa comercial, a ver si corremos con suerte. Regreso.
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7: Estas son las Stevie Bites con Stevie de TV. Scary Movie está de regreso. Y esta vez no viene solo a burlarse de las películas de terror. Viene a burlarse de Hollywood entero. Regresan Anna Faris, Regina Hall, los hermanos Wayans, para parodiar todo lo que domina el horror moderno. O sea, trauma, toxicidad, universos compartidos, Woke, A24, True Crime, TikTok y secuelas que nunca terminan. Anna Faris nos comparte lo que significa para ella formar parte de esta franquicia.
8: Quizá no tenga un Oscar y medio o algún gran premio, pero ¿sabes qué? Soy parte de esta franquicia que la gente ama en todo el mundo. ¿Y qué regalo y qué premio es eso? Se siente increíble.
7: Porque si algo da más miedo que un asesino enmascarado, es una franquicia que se toma demasiado en serio. Scary Movie ya está disponible en los cines de todo el país. Estas fueron las Stevie Bites con Stevie TV.
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9: Los Royals y el Mundial. No solo la afición, sino que los Royals también participan en la fiesta del balompié cada 4 años. En 1966, la reina Isabel II entregó el trofeo a Inglaterra en Wembley tras su histórica victoria. En Qatar 2022, el rey Felipe VI de España viajó a Doha para apoyar a su selección de la roja. Además de aparecer en el video de la presentación de la selección española, el rey vendrá a apoyarlos a un partido en Guadalajara. El rey Harald de Noruega, a sus 89 años, fue quien presentó en un mod vikingo a la selección de fútbol. Y hay más, se espera que el príncipe William, que es muy futbolero, y su hijo George, viajen a Estados Unidos para apoyar a su selección. Sí, ellos también se contagian de este ambiente mundialista, y los veremos a todos gritando a su selección ¡Gol! 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

0: Bueno, pues no puedo encontrar satisfacción, como decían las viejas estaciones de radio, cuando decían todo que lo tenían que traducir al Spanish. Oiga, ya son las 5 de la tarde con 23 minutos, llueve en algunos puntos, quizá llovió fuerte hace un par de horas, ahorita ya, como dice, ¿no?, en el barrio, hay calma chicha para en la noche, como ha sucedido a lo largo de estos últimos días. La lluvia regresa nuevamente fuerte en cuestión de cantidad de agua y de estragos que termina por hacer alrededor de el entorno, impactos en infraestructura, puentes, desniveles, ni qué decir del transporte público, pero bueno, pues es lo que pasa en épocas, en estas épocas particularmente, y bueno, pues esto en la Ciudad de México lo tenemos ya muy claro. Son ya las 5 de la tarde con 24 minutos, es el tiempo del centro del país.
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0: Oiga, a ver, ¿qué está pasando con el Mundial, particularmente con los palcos y plateas? Una discusión, un tema que nuestro compañero Ciro Gómez Leiva, Manuel Feregrino, en estas mismas frecuencias, desde el primer momento han tenido, tuvieron el olor, acto periodístico de buscar, porque vieron que ahí estaba sucediendo algo y fueron de los primeros que comenzaron a señalar que algo estaba sucediendo. Algo hay, porque hasta donde sé, todavía no entran, todavía no tienen la posesión de lo que un juez les otorgó. Está Roberto Ruano, secretario general de la Asociación Mexicana de Titulares de Palcos y Plateas. Hoy fue a las inmediaciones del Estado de Ciudad de México. Roberto, primero, gracias. ¿Cómo te encuentras? Muy buenas tardes.
2: Jaime, ¿qué tal? Un saludo muy afectuoso a ti y a todo el auditorio que te escucha todos los días.
0: Muchas gracias, Roberto. Hemos seguido esto, yo particularmente lo he seguido mucho con Ciro, lo escucho todas las mañanas, y te he escuchado a ti, primero en momentos donde ya se había, al parecer, todo solucionado, y de unos días a la fecha, esto no ha ocurrido, Roberto. ¿Cuál es el estatus que se está viviendo por parte de ustedes a prácticamente menos de 72 horas que inicia el Mundial, ahí en el Estadio Ciudad de México?
2: Fíjate que hace 2 años, cuando el estadio nos mandó un comunicado diciéndonos que tendríamos que pagar por asistir a nuestros lugares, bueno, fue la primera vez que la asociación jurídicamente demandó que se respetara el título, cosa que ganamos, y no le quedó al estadio más que pues respetar esta resolución judicial y pagarle a FIFA el equivalente de 62.4 millones de dólares por concepto de las 15 mil lugares que corresponden a palcos y plateas. Posteriormente, hemos solicitado una y otra vez apertura con el estadio para negociar todo lo que está establecido en nuestros títulos, como el derecho a introducir alimentos y bebidas, como el estacionamiento, como nuestro derecho a prestar, rentar o vender nuestros asientos. Y la respuesta del estadio fue: no habrá alimentos y bebidas, y si quieren consumir algo, porque ni agua les vamos a vender, tienen que comprarnos un paquete. El barato cuesta 50 mil dólares y el caro 75 mil dólares, cerca de $1,000,000 y $1,500,000 de pesos. Casi condicionado, porque no van a tener derecho ni a comprar agua, y además, si ustedes tienen algo de alimentos y bebidas dentro de su palco, nosotros vamos a entrar y se los vamos a vaciar. Esa fue la respuesta del estadio, ¿no? Y pues volvimos a acudir judicialmente, una juez nos otorgó medidas cautelares,

0: a presenciar esta justa, ¿no?
1: Uf. Hoy fuiste, Roberto, estoy platicando con Roberto Ruano, secretario general de la Asociación Mexicana de Titulares de Palcos y Plateas. Hoy fuiste acompañado de un abogado, llevabas esta resolución judicial. ¿Cómo te fue?
0: También hubo un notario. Hoy fueron notificados el estadio en la mañana por el otro juzgado para otras nuevas medidas cautelares. Uh-huh. Una vez hecha esta notificación, nosotros fuimos a avisar al estadio que íbamos a ejecutar ya la orden judicial de surtir palcos y plateas y que lo haremos mañana a las 2:00 p.m. A eso fuimos a notificarlos para que no nos digan que ellos no sabían y que fue algo sorpresivo. Ya están enterados, están notificados que vamos a ir mañana y bueno, en caso que no nos dejen entrar, pues ya la juez podrá acusar rebeldía y las sanciones correspondientes y nosotros seguir documentando todas y cada una de las faltas que han cometido, cómo han violado nuestro título, para que postmundial podamos demandar y solicitar las indemnizaciones correspondientes si esto llegara a ser el caso.
1: Roberto, ¿qué, más allá del ir, venir, todo lo que ha sucedido en un tema judicial tan complejo, ¿qué les ha dejado a ustedes todo esto que ya está pues a punto de iniciar y que pues, no se ve tanta claridad como en algunos momentos parecía que se encontraba la luz al final del túnel, pero pues todo parece indicar que no es tan clara esa luz? ¿Qué te ha dejado todo este caminar, Roberto?
0: Pues nos ha dejado molestia, enojo con el estadio, nos ha dejado un mal sabor de boca con nuestras autoridades, porque vemos que están protegiendo a FIFA, que es un organismo internacional. Veo que no están haciendo mucho fuera de nuestro sistema judicial, esta juez que valientemente dictó las medidas, pero yo veo pues que el gobierno, Gaby Cuevas y nadie han hecho nada por defender el derecho que nos asistan los mexicanos, y al revés, ¿no? Veo a toda esta maquinaria del gobierno cuidando y defendiendo a FIFA como si ellos fueran los dueños de México, permitiéndoles violar la ley, pisotearnos, y pues no, nosotros nunca permitiremos como mexicanos, ya no como palcohabientes, como mexicanos, que un organismo internacional venga a pisotear nuestras leyes y a burlarse de ellas.
1: Entiendo.
0: El fondo es eso.
1: ¿Qué viene? Porque falta muy poco tiempo para que inicie el Mundial. ¿Qué viene entonces en esas horas?
0: Viene que mañana vamos a ir a intentar llenar palcos. Obviamente es muy probable que no nos dejen entrar. Y entonces ya estará en manos de una juez dictar las sanciones. Y por otro lado, el día de la inauguración, si seguimos sin respuesta, pues hemos tenido acercamiento ya de grupos como la CENTE, uh-huh, y como Sinapos. Y pues aceptaremos su ayuda si es necesario para bloquear la entrada al estadio, para exigir que se respete el derecho, no alborotar, no queremos causar daño, queremos y exigimos que se respete el derecho en México. Eso es nuestro fin.
1: Ya también están valorando entonces esa posibilidad, Roberto.
0: Así es, hermano.
1: Perfecto. Pues Roberto Ruano, secretario general de la Asociación Mexicana de Titulares de Palcos y Plateas, deseando que se mejore, que se llegue a un acuerdo donde todos salgan satisfechos y que se viva una fiesta como es un Mundial de Fútbol. Roberto, gracias por estos minutos. Cuídate. Éxito y suerte.
0: Que tengan una tarde.
1: Hasta pronto. Roberto Ruano, secretario general de la Asociación Mexicana de Titulares de Palcos y Plateas. Voy contigo, Ulises Soriano. ¿Qué pasó hoy en la entrada a México, Cuernavaca? Buenas tardes.
2: Querido Jaime, muy buenas tardes, qué gusto saludarte. Pues el día de hoy le decomisaron a integrantes de la normal Raúl Isidro Burgos de Ayotzinapa Guerrero, que se iban a sumar a las protestas de la Coordinadora Nacional de Trabajadores de la Educación, pues al menos 59 artefactos explosivos de origen casero. Ellos pretendían entrar a la Ciudad de México con esos artefactos, pues para estar en las manifestaciones y sumarse a los profesores de la coordinadora. Sin embargo, pues la Secretaría de Seguridad Ciudadana, a través del equipo metropolitano, el equipo de los zorros y por supuesto la Subsecretaría de Control de Tránsito, le realizaron un alto en la caseta de Tlalpan, donde pues les aseguraron estos artefactos y minutos después, prácticamente 4 horas, los dejaron ingresar a la Ciudad de México, donde arribaron al plantón magisterial en la zona centro, donde dieron una conferencia de prensa y adelantaron, sí, que el día de

0: mañana estarán haciendo un volanteo. Mientras tanto, la CENTE se manifestó en diversas televisoras y es el reporte que te tengo, Jaime.
1: Vaya situación, entonces, atentos de lo que vaya a suceder mañana. La asamblea es en la tarde-noche, ¿verdad? Bueno, ya muy noche y ya se decide todo eso, ¿no?
0: Efectivamente, empezará alrededor de las 8 de la noche y se espera que termine entre las 3 y las 4 de la mañana, donde se diga qué va a hacer la CENTE y cómo va a secuestrar la Ciudad de México el día de mañana, Jaime.
1: Híjole, pues qué cosa más complicada. Ulises, gracias, cuídate mucho, abrazo.
0: Continuamos pendientes, abrazo para ti y para toda la audiencia.
1: Cuídate mucho, mi compañero Ulises Soriano, con el día a día de la Coordinadora Nacional de Trabajadores de la Educación.
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1: Hoy hubo momentos de tensión allá en Tlalnepantla, en el Estado de México, en la glorieta de escultores y Gustavo Vaz. Hubo una fuga de gas natural que por fortuna fue, pues, llegaron los bomberos de inmediato y fue controlada, pero momentos de tensión se vivieron al mediodía esta tarde allá en el norte del Valle de México, entre el municipio de Tlalnepantla, en las inmediaciones muy cerquita del municipio de Naucalpan, muy cerca de Ciudad Satélite. Dejen a la pausa, 5:35, vuelvo.
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6: Los Royals y el Mundial. No solo la afición, sino que los Royals también participan en la fiesta del balompié cada 4 años. En 1966, la reina Isabel II entregó el trofeo a Inglaterra en Wembley tras su histórica victoria. En Qatar 2022, el rey Felipe VI de España viajó a Doha para apoyar a su selección de la Roja. Además de aparecer en el video de la presentación de la selección española, el rey vendrá a apoyarlos a un partido en Guadalajara. El rey Harald de Noruega, a sus 89 años, fue quien presentó en un mood vikingo a la selección de fútbol. Y hay más, se espera que el príncipe William, que es muy futbolero, y su hijo George, viajen a Estados Unidos para apoyar a su selección. Sí, ellos también se contagian de este ambiente mundialista y los veremos a todos gritando a su selección ¡gol! 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
7: Tokio, Japón, es la ciudad con más estrellas Michelin en el mundo, ofreciendo una perfección técnica inigualable. Desde el sushi más fresco en los mercados de pescado hasta el ramen humeante en callejones escondidos, la calidad de los ingredientes es la prioridad absoluta. Su gastronomía es un equilibrio sagrado entre estética y sabor, donde cada técnica milenaria busca resaltar la esencia natural.
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8: La Comisión Federal de Electricidad informó que ante la llegada de la tormenta tropical Boris se encuentran preparados para cualquier afectación al suministro eléctrico en los estados de Guerrero, Oaxaca y Michoacán. El gobernador de Puebla, Alejandro Armenta, proyectó la incorporación de 8.000 unidades del primer vehículo eléctrico 100% mexicano o línea, con lo que dijo colocará a la entidad como referente nacional en movilidad sustentable y permitirá aprovechar uno de los proyectos tecnológicos más importantes impulsados por la presidenta Claudia Sheinbaum. El secretario de Educación, Mario Delgado, informó que hasta el momento han tenido más de 50 reuniones con la CENTE y diversos sectores del magisterio para atender sus demandas. En específico, destacó que el estado de Oaxaca ha recibido más de 23.675 millones de pesos en apoyos educativos.
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0: Bueno, ya regresamos, 5:38. Es el tiempo del centro del país. Voy contigo, Jenna Trejo Briseño. México, Estados Unidos y Canadá. Ya falta bien poquito. ¿Cuánto falta, Gina?
1: Faltan 3 días para el Mundial de Fútbol 2026. Y este es el dato. En las instalaciones del Centro de Alto Rendimiento, la presidenta Claudia Sheinbaum abanderó a la delegación nacional que representará a México en la Copa del Mundo y que debutará el próximo jueves ante Sudáfrica en el Estadio Ciudad de México. El portero Guillermo Ochoa, que jugará su 5º Mundial, fue el abanderado de la selección mexicana, equipo encabezado por Javier Aguirre. En Grupo Fórmula informó Gina Trejo Briseño para Juntos con Jaime Núñez.
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0: Bueno, pues sí, ya estamos a muy pocos, pues prácticamente horas del inicio. Gaby Cueva, representante del gobierno de México para la organización del Mundial. Gaby, 3 días, menos de 72 horas. Qué gusto platicar contigo. Han sido jornadas extenuantes. ¿Cómo estás? Muy buenas tardes.
3: Jaime, muy buenas tardes. Qué gusto saludarte a ti, a tu auditorio, y agradecerte que le has dado seguimiento puntual a la organización de esta tercera Copa Mundial de la FIFA en nuestro país. El único país del mundo que tiene este récord, así que muy contentos. Ya con el trabajo pues en proceso, cumplido, ya ejecutándose, ya tenemos aquí a 7 selecciones que han estado en nuestro país, uh-huh. Y por supuesto todavía esperando más que están por llegar. En esto es pues prácticamente 2 años hemos estado trabajando con todo el gobierno de México, Jaime, con los gobiernos estatales.
0: Uy, se me está yendo Gaby, déjeme recuperar a Gaby Cuevas. Ay, se fue la llamada. Y sí, es bien interesante, hay que detenernos. Yo tuve la oportunidad de escuchar de primera mano al secretario de Seguridad, a Pablo Vázquez, y todo el trabajo que está haciendo la policía es bien importante. Es de un profesionalismo total y de una coordinación con distintos órdenes de gobierno en este paraguas de un equipo de seguridad y un programa y un proyecto de seguridad total que están haciendo las distintas secretarías, aquí al menos en la Ciudad de México, encabezadas por la Secretaría de Seguridad Ciudadana, pero todo lo lleva, pues obviamente, el gobierno federal, la Secretaría de Seguridad Pública, la Defensa, la Marina, el Centro Nacional de Inteligencia, vaya, todas están coadyuvando porque pues no quieren tener ningún sobresalto, y el tema que pasa por la seguridad se lo están tomando, créamelo, muy, pero muy en serio. Y eso es lo que hay que destacar. Gaby, platicaba que tuve oportunidad de escuchar de primera mano, por ejemplo, a Pablo Vázquez Camacho, lo que está haciendo el gobierno de la Ciudad de México en torno a la seguridad, de la mano del gobierno federal o llevados por el gobierno federal. A mí me deja, de verdad, muy, muy, con temas que son aleccionadores. Se lo están tomando muy en serio, Gaby.
3: Así es, pues no es para menos, es sí, una claro. Copa Mundial que estará aquí en nuestro país, jugamos de locales, y nada más para darnos una idea de lo que esto significa, Jaime, se espera que el partido inaugural lo vean 1,000 millones de personas en sí. Todo el mundo. Entonces, claro que es un evento muy importante, es un gran momento para poner a México en los reflectores de todo el planeta. Somos la 12ª economía del mundo, somos potencia exportadora, turística, cultural, hasta gastronómica. Entonces, claro que sí, es un evento muy importante. Hay avances, pues me parece muy, muy destacados en materia, por ejemplo, de infraestructura, más de 9,000 kilómetros de carreteras que se han rehabilitado. Está también la remodelación del Aeropuerto Internacional de la Ciudad de México, el tren que conecta LAIFA con la Ciudad de México, entre muchos otros aspectos. Hemos trabajado también, por ejemplo, con todos los grupos aeroportuarios para revisar que la infraestructura tanto sea la adecuada, pero además tengamos toda la coordinación necesaria para recibir tanto a las personas de FIFA, que son indispensables para la realización del torneo, por ejemplo, jugadores, árbitros, árbitras, directivos de FIFA, entre otros, pero también aprovechamos este tiempo, Jaime, para revisar todos aquellos procesos, procedimientos del gobierno que se pueden facilitar para las mexicanas y mexicanos. Yo creo que un muy buen ejemplo de ellos, por ejemplo, son los momentos de migración en los aeropuertos. Hoy ya tenemos filtros automatizados. Hoy los tiempos de espera en los aeropuertos de México son en promedio menores a los de los aeropuertos de los Estados Unidos. Es más, nosotros nos tardamos 25 minutos entre que llega una selección, lo que llega a su aeropuerto o plataforma, y ya salen del aeropuerto. Entonces, todo eso lo revisamos tanto para jugadores como también uh-huh. mejorar nuestros tiempos para tanto turismo nacional como internacional. Desde luego, no es tan rápido para la parte de turismo como para las selecciones porque son volúmenes mucho más grandes, uh-huh. pero sí aprovechamos para mejorar todos esos procesos. Ahí está hoy una visa electrónica que tenemos con Brasil. Tenemos ya procesos mejorados en todos los temas. Y sí, como comentas, el trabajo en las dependencias de seguridad y de protección civil, hay que destacarlo, ha sí. sido muy profesional. El Plan Kukulcán, que se ha venido trabajando desde hace 3 años, ya no es solo un plan, ya se ha estado haciendo ejercicios, simulacros, bueno, hasta implementación en tiempo real, porque lo vivimos y lo pudimos ensayar tanto con varios eventos masivos, con los 4 partidos de repechaje que se jugaron en marzo en Monterrey y Guadalajara, y por supuesto todos los partidos amistosos o de la Liga MX que hemos tenido en nuestro país.
0: Gaby, a ti, a la política, ¿qué le deja estos meses de haber trabajado en este nivel y con esa responsabilidad?
3: Yo creo que puede sonar un tanto obvio, pero creo que ha sido muy importante el trabajo en equipo, Jaime. El trabajo que aquí ha sido sumar y coordinar a todas las dependencias del gobierno de México, a los estados, a los municipios, a la FIFA, tanto a nivel internacional como en México, enlazarnos y trabajar con ellos, hasta renegociar las garantías que se habían firmado en tiempos de Peña Nieto y que no ayudaban en nada a nuestro país. En fin, todos estos procesos que requirieron mucho trabajo interdisciplinario, o sea, sé que suena palabra como muy burocrática, pero la realidad es que cada dependencia tiene personas expertas en su tema. Entonces, si yo quería ver algo fiscal, pues me apoyaba el equipo de la Secretaría de Hacienda, que hicieron un trabajo fantástico. Si queremos ver los temas de infraestructura, le hablaba a la Secretaría de Infraestructura, Comunicaciones y Transportes, y con ellos revisamos cada aeropuerto, cada carretera, bueno, hasta la señalización o los permisos para placas conmemorativas. Es decir, cada dependencia, cada sí. servidor, servidora pública, hicieron su trabajo y lo hicieron con todo el profesionalismo y con todo el corazón. Entonces yo me quedo con ese trabajo en equipo, que incluso con FIFA, pues mira, sí estamos en diferentes equipos, ¿no? Y en ciertas cosas somos contraparte. Pero al final nos poníamos de acuerdo en todo porque tenemos el mismo gol, que es organizar la mejor Copa Mundial de la historia. Claro. Entonces nos pusimos de acuerdo hasta en lo fiscal, siendo un tema tan difícil.
0: Tan complejo, pues. Gaby, yo no nada más me resta que todo salga bien. Me gustaría que saliera extraordinariamente bien, más allá de lo deportivo, que el nombre de México quede muy en alto. Y por lo que te toca a ti, muchas felicidades. Y gracias por siempre regalarnos estos minutos en tu muy apretada agenda. Te abrazo, Gaby. Ojalá pronto te pueda ver. Cuídate mucho. Buenas tardes.
3: Muchísimas gracias por todo, Jaime. Muy buenas tardes para ti y para tu auditorio.
0: Es Gaby Cuevas, la representante del Gobierno de México para la Organización del Mundial de Fútbol.
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0: Bueno, ya lo escuchó, ya está con nosotros Arturo Sánchez Gutiérrez. Él es ex consejero del INE, profesor del TEC de Monterrey, con una reflexión necesaria. ¿Qué ocurrió el día de ayer en el proceso electoral y cómo debe ser leído? Entiendo yo que debe ser leído con varias capas de lo que sucedió el día de ayer. Un triunfo, pues, muy importante del PRI, pero también hay que decir, en un estado del PRI donde hay un ecosistema muy diferente y que deja análisis. Arturo, qué gusto saludarte. ¿Cómo estás? Muy buenas tardes.
4: Buenas tardes, mi querido Jaime. Sí, en efecto, tienes toda la razón. A ver, yo empezaría diciendo que Coahuila no es todo el país y que el PRI de Coahuila no es el PRI de todo el país. A ver, quizá yendo parte por parte, lo cierto es que Morena no avanzó. O sea, Morena ha pasado por Coahuila varias veces, ha perdido y no ha incrementado su fuerza. Quiere decir que algo pasó y la estrategia con Andy y con María, Luisa María Alcalde no funcionó. Bien, pero como tú dices, Jaime, es un estado muy priista, siempre ha sido priista, ganan 2-1 sobre Morena, se llevan el carro completo, pero esto no es nuevo. Si tú ves ahorita cómo se distribuyen los municipios de Coahuila, tienen 38 municipios, 30 de ellos los gobierna el PRI. Ahí es un PRI diferente que hace mucho trabajo de base, muy organizado y en efecto tienen una particularidad que no es lo que tienen en otros estados de la República. Otro punto, es cierto que en el 24 el PRI, que ganó mucho en Coahuila, fue con el PAN. Lo que el PRI en Coahuila demostró es que no necesita el PAN. El PAN llega a perder el registro en Coahuila como partido político y es bueno, pues muy importante como es realidad que el PAN no pinta en Coahuila y igual que otros que otros partidos. Igual le ocurre a Movimiento Ciudadano, igual le ocurre a otros partidos. Ahora, lo interesante es que Coahuila tiene una característica, tiene un partido político local que se llama Unidad Democrática de Coahuila, que sí pinta, no es un partido local cualquiera, es un partido que sí tiene una estrategia, que sí se vincula con el PRI, que sí se alían correctamente, que sí pone candidatos y que sí ganan. Bueno, ahí es en donde yo creo que hay una primera lectura que debemos tomar en cuenta. Es un viejo bastión priista, es uno de los pocos estados en donde hay un gobierno claramente unificado. El gobernador tiene el Congreso y tiene todos los municipios y es un partido de oposición a Morena. Y en ese sentido, pues hay mucho trabajo que hacer para la oposición en sí, todo el país.
0: Ahora, Arturo, la lectura que se le debe dar para, a ver, esta es la última de las grandes elecciones que van a venir para el 27, de estas 17 elecciones a gubernatura, de lo que vienen los congresos y todo esto que hemos hablado ampliamente en tu espacio aquí en cada lunes. ¿Se debe leer como esta posibilidad o no de que vayan en alianza el PRI y el PAN?
4: Bueno, yo creo que para el PAN, en el caso de Coahuila, sí es un motivo de reflexión. Ahorita tienen 5 diputados. Ahora van, después de ayer, ya no van a tener diputados. El PAN, y esto, bueno, habla de que la alianza en el caso de Coahuila sí le funcionaba al PAN. Y lo que está, y seguramente va a argumentar el PRI, oye, en otros estados, alíate y vamos a ganar los dos. En donde tú eres fuerte, yo gano, y donde yo soy fuerte, tú ganas. Y eso es un motivo de reflexión que creo que es importante, porque así como podemos decir que Morena no avanzó, el PAN menos, el PAN perdió en el caso de Coahuila. Y yo creo que es un espacio para reflexionar, que los partidos reflexionen las características de sus alianzas. El mismo Morena, el Partido Verde no fue con Morena en Coahuila y el Partido Verde quedó totalmente borrado también. Entonces creo que sí hay y cosa que no le pasó al Partido del Trabajo. Entonces yo creo que sí es importante reflexionar en la estrategia de las coaliciones y de las alianzas que puedan tener los partidos para adelante. Ahora, Coahuila también va a tener elección el año que entra, elección local, pero para presidencias municipales. Entonces, esto empieza a significar una primera elección que nos levanta alertas sobre lo que puede ocurrir hacia el año que entra en algunos lugares en donde los partidos se organizan bien. Yo creo que Morena debe leer bien que la estrategia que siguieron en Coahuila no funcionó, tiene que tener otra estrategia. Y el PRI tiene que entender que si quiere ganar en otros lugares, tiene que copiar lo que sí hacen bien en Coahuila y de ahí para abajo. Y el PAN tiene que decir, ay caray, nos fuimos muy rápido a decir no alianzas, capaz que es motivo, momento de reflexionar al respecto. Y bueno, lo importante ahorita es que a pesar de que Morena diga que hay votos comprados y que todo eso, a ver, cuando tú ganas con 58% contra 25, es muy difícil pensar que hay un fraude electoral que cambió los resultados a favor del PRI. El PRI es un partido fuerte ahí, Morena no es un partido fuerte ahí, y en ese sentido, a pesar de lo que se diga, pues hay una elección que se pudo realizar. Todavía no tenemos muchas acusaciones en relación a la presencia del narco o la falta de libertad para votar, etcétera, etcétera, etcétera. Pero hay un dato importante. En Coahuila votó el 51% del padrón electoral. Bueno, es una participación muy alta. Para una elección de diputados locales, es una votación muy alta. Normalmente es en donde hay los 20-30% de participación. Ahora no. Quiere decir también que la participación importa, y es algo que tienen que aprender los partidos para ver cuál es su estrategia para el año que entra.
0: Arturo, por último, y la reflexión que haces. Esto también va a poner a prueba en las siguientes días o semanas, no sé, tú tienes mucho más claro. En cuestión de calendario, ¿qué va a ocurrir si pasa una impugnación, si la impugnación procede? Todo esto que ocurre alrededor de una elección. Primero, ¿cómo se asume desde el Instituto Electoral Local? ¿Cómo esto tendría que llegar, y es una pregunta que te hago, al Consejo General del INE? ¿Y de qué manera se actúa y se toman decisiones en el Tribunal Electoral del Poder Judicial de la Federación?
4: A ver, lo primero que va a ocurrir es que Morena tendrá impugnaciones ante el Tribunal Electoral Local.
0: Okay.
4: El tribunal resolverá. Y como Morena podría no estar de acuerdo con lo que resuelve el tribunal local, pasa al tribunal federal. El tribunal federal volverá a resolver, y depende de lo que diga el tribunal federal, si le da la razón a Morena o no le da la razón a Morena. Y ahí empiezan los casos. Nada más que no se impugna la elección completa. Se impugna algunas casillas que podrían generar un cambio de dirección de algunas votaciones.
0: Okay.
4: En todo caso, cambiar 30 triunfos del PRI me parece que está muy complicado. Y tendrían que demostrar una estrategia de compra de votos o coacción de votos o alguna cosa así en todo el estado de Coahuila. Lo veo muy complicado. Yo creo que más bien va a prevalecer el resultado como tal, y lo que hay que pensar más bien es cuál es la estrategia política para adelante. Ahora, en todo caso, lo que sí hay que ver es que los partidos están aprendiendo y se están empezando a preparar para las 17 elecciones para gobernadores que vamos a tener el año que entra, en donde ninguno quiere que le pase lo que le pasó a Morena en este caso. Uh-huh. Y todos los mundos quisieran que le pasara lo que le pasó al PRI en el día de ayer. Entonces ahí es en donde empieza ya, de hecho, con esta elección, la lucha electoral para el año que entra.
0: Pues Arturo, siempre es un gusto poder platicar contigo. Gracias. Hoy más que nunca importante por lo que ocurrió el día de ayer. Y sí, era necesario entrarle a un análisis mucho más profundo que ver la fotografía y ver el árbol, no el bosque, como muchas veces se hace. Arturo, te abrazo. Buena semana.
4: Igualmente, mi querido Jaime, saludos. Y todo tu auditorio seguramente te aplaude este tipo de espacios.
0: Cuídate mucho. Abrazote. Gracias.
4: Bye.
0: Es Arturo Sánchez Gutiérrez, profesor del TEC de Monterrey, ex consejero del INE. Nos vamos. Quédense con Juan Becerra. Nosotros mañana aquí martes a las 5 de la tarde.

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2: Al ver que el conductor de una camioneta se pasaba la luz roja que le marcaba el semáforo, policías de Monterrey le dieron alcance y lo detuvieron luego de revisar sus datos, con los cuales salió a relucir que tenía una orden de aprehensión por el delito de feminicidio. La princesa de Japón visitará Nuevo León para participar en la inauguración de una de las nuevas fuentes instaladas en el Parque del Agua. Así lo dio a conocer Maena Rodríguez, titular de Amara Nuevo León. Dos hombres fueron detenidos por elementos de la Secretaría de Seguridad Pública de San Pedro tras ser señalados por su presunta participación en un robo a casa-habitación. Un total de 1.264.000 litros de una sustancia con características similares al hidrocarburo fueron asegurados por autoridades federales durante un operativo realizado en el municipio de Apodaca, esto como parte de las acciones para combatir delitos relacionados con el robo y manejo ilegal de combustibles. El presidente de Estados Unidos, Donald Trump, causó revuelo en plataformas digitales tras publicar un mensaje generado mediante herramienta de inteligencia artificial donde aparece junto a la presidenta de México, Claudia Sheinbaum. La selección de Irán llegó el fin de semana a la ciudad de Tijuana, donde establecerá su centro de operaciones durante el Mundial por las trabas logísticas y diplomáticas de Washington. 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
23: Son las 6 de la tarde, soy Juan Becerra Costa, estamos en Fórmula Noticias y le voy a dar a conocer los sucesos más importantes, más destacados del país y del mundo ocurridos hoy, lunes 8 de junio. El Departamento de Seguridad Nacional de los Estados Unidos desmiente a Los Angeles Times. Niega oficialmente que los gobernadores de Sonora y Tamaulipas utilicen un permiso especial de ingreso a territorio estadounidense. La presidenta Sheinbaum atribuyó la difusión de estas narrativas a sectores de ultraderecha de ambos países, a quienes acusó de buscar deteriorar la relación bilateral.
24: Yo sí creo que son algunos y sectores. No creo que sea algo único. Hay sectores ahí de ultraderecha, que son los que están buscando que no haya buena relación entre México, el gobierno de México y el gobierno de Estados Unidos. Esa es mi opinión.
23: Tome nota, la tormenta tropical Boris se localiza frente a las costas de Guerrero, donde generará lluvias torrenciales. El gobierno de Chiapas eleva el nivel de alerta para varias regiones del estado por la formación de la tormenta tropical Cristina. La presidenta Sheinbaum informa que están listos los planes de N3 y Marina para atender las zonas en las que impacten las tormentas tropicales.
24: Entonces se espera que sean mucho más intensas este año. Entonces ya van a venir para poder informar, y particularmente para el día de hoy, que extremen sus precauciones por la tormenta tropical. Ya tienen el plan de N3, plan Marina, la defensa y la Marina.
23: Tercera semana ya de movilizaciones en la Ciudad de México. Hoy la CENTE bloqueó instalaciones de varios medios de comunicación. Y fueron decomisados 59 artefactos explosivos en 17 autobuses de normalistas de Ayotzinapa en la autopista México-Cuernavaca. Ya venían a sumarse a la CENTE. Garantizada la inauguración de la Copa Mundial, será en paz y tranquila. La presidenta Sheinbaum denunció que ciertos grupos buscan que la nota internacional sea como el gobierno reprime a la CENTE. No lo van a obtener.
24: Que lo que buscan es que haya represión, así lo digo claramente. Lo que están buscando es que antes de la inauguración del Mundial, la nota internacional sea el gobierno de México reprime a maestros. Eso es lo que están buscando. Pues eso no lo van a tener.
23: La secretaria de Gobernación, Rosa Isela Rodríguez, llama a la CENTE para que realice sus manifestaciones en un marco de paz y sin afectar a terceros.
2: El gobierno de México mantiene un compromiso irrestricto con la libertad de expresión y la libre manifestación de las ideas. Este es un gobierno que dialoga y que no utiliza la represión como mecanismo para atender las demandas.
23: Que su ejemplo inspire a millones de mexicanas y mexicanos. La presidenta Sheinbaum encabezó